0: señoras, señores, Pablo Dóvalo, de buen arbitraje en esta etapa inicial. Pete marca el final de un primer tiempo muy entretenido. La primera parte fue todo lo bueno que esperábamos. Lo ganaba Argentinos, gol de Tomás Molina. Lo empató Canavo para Racing. Entre los goles fue expulsado de manera directa Maravilla Martínez. Final en la paternal. Se acabó el primer tiempo. Argentinos 1, Racing 1. 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
2: Buen primer tiempo, cambiante, empezó mejor Racing, terminó mejor Racing. Argentinos parecía que lo goleaba. Lo mejor que le pasaba a Racing era el 0-1 y llegó un golazo de la mano de Mitkevic con Tello, con la aparición de Canavo. Me quedé enganchado con la pelea, ¿lo pudiste ver, Diego? Mirkevic con Ortegoza. Lo fue a encarar, está metidísimo Matko, ¿eh? Lo fue a encarar por una jugada anterior, ¿eh? Se fueron peleando y con todos los compañeros separando en el medio. Gran primer tiempo de Racing, importante el gol en lo psicológico para el equipo de Boivoda.
0: Y allí se va Racing, ya que rompemos protocolo con Barreto, se va a la academia con esa situación, Diego.
3: Sí, sí, se le cruzan a veces los cables a Mirkevic, ¿no? Y le estaba protestando algo, alguna jugada, como decía Dani, anterior a Ortegoza. Racing, que tiene amonestado a Canavo y tiene un expulsado, que es Maravilla Martínez. En el banco esperan Tagliamonte, Escudero, Espino, Colombo, Martirena, Alexis Yegro, un juvenil de 19 años. También está Rubio, Santino Aguirre, Bautista Pérez, el hijo de Perico, por primera vez también en el banco, con Egni Solari y Elías Torres.
0: Muy bien, y por el lado de Argentinos, ¿qué ha dejado este primer tiempo, Tiburón?
4: Bueno, Ale, como les contaba, los vaivenes que ha tenido Nico Díez, que pasaba de la locura para dar indicaciones hasta algún momento de tranquilidad cuando a Argentinos le iba bien. Luego, otra vez con esas indicaciones y ese ritmo frenético para indicarle a sus jugadores. No tuvo amonestados el equipo de la paternal y en el banco están el arquero, el ruso Rodríguez, también Thiago Gómez, Claudio Bravo, Giannini, Florentín, Facundo Carrizo, Alcaraz, Matías Jiménez, Jaime Koski, el chileno Morales, Diego Porcel y Emiliano Viveros.
0: Impecable, Tibu. Al urgente, Fer García, para repasar, o nos podemos ir a la pausa tranquilamente sin pendiente informativo.
5: Estamos al día con la información. 5 goles para Tomás Molina entre torneo apertura y torneo clausura. 4 goles en campeonatos de primera división para Ezequiel Canavo, que en Defensa y Justicia le había marcado por Copa de la Liga San Lorenzo. Y 2 tantos a Deportivo Riestra, 1 en campeonato 2024 y el restante en el apertura 2025. Además, Molina le marca a Racing por segunda vez con la camiseta de Argentinos por campeonatos de primera. El anterior gol, apertura 2025, en Avellaneda, triunfo del bicho por 3-2, Ale.
0: Muy bien, Fer, hacemos pausa y en breve regresamos a la paternal. En el estadio Diego Armando Maradona va a comentar Daniel Barreto lo que por ahora es empate 1-1 entre Argentinos y Racing por esta fecha 4, el torneo clausura.
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7: Estar empatando en un muy entretenido partido de Argentinos y Racing por esta fecha 4 del torneo clausura. Lo ganaba Argentinos, gol de Molina, lo empató Racing por Canavo, fue expulsado a los 20 minutos Maravilla Martínez, y a partir de este momento en Radio La Red, que es la radio líder del fútbol, analiza el partido en el estadio Diego Armando Maradona, el señor Fabio Daniel Barreto.

primer tiempo en Paternal, con todos los matices, cambiante. Parecía que se lo llevaba a Argentinos con mucha holgura, y lo mejor que le pasaba a Racing era perder por un gol. Pero me parece que este cambio, esta reestructuración de Racing, es con la pelota. Clave y fundamental para Boivoda, jugar con la pelota. Miren que tuvo la vicisitud de la tarjeta roja de Maravilla. Abro párrafo, para mí justa, ¿eh? Están preguntándose en las redes si es justa o no es justa la roja de Maravilla. A ver, lamentablemente juega mucho con los brazos abiertos, y en esta oportunidad hay un cortito en la boca de Kevin Gutiérrez que lo hace más espectacular por el corte del mediocampista de Argentinos. Ahora, a todo eso se repuso Racing. Al hombre de menos, al toque constante, a la derrota parcial, a lo que propone Argentinos en la mitad de la cancha, y me parece que la recuperación tuvo que ver con el orden, fundamentalmente con el orden, ese 4-4 en la mitad de la cancha, pero con jugadores que se pasan la pelota a lo de la misma camiseta, que parece algo tan fácil y es tan difícil en el fútbol, y principalmente que en la reestructuración de Racing tiene mucho que ver la pelota. Hay un jugador que no sale nunca, o entra desde el principio siempre, a diferencia de lo de Costa, que fue extraordinario. No, no estoy pues dando juicio de valor, estoy hablando del cambio radical en cuanto al juego, ¿eh? Costa jugaba pelotazo con Maravilla, con Salas cuando estaba, con Juanfer cuando tiraba el pelotazo, o con esa verborragia en la preponderancia de la fuerza, con los zagueros, con Sosa. Bueno, hoy juega otra cosa este Racing. Se está reformando, se tiene que reestructurar, tiene que esperar a Leo Pérez, tiene que esperar a Lodico, se basa en lo que hace Matco, pero me parece que tiene un buen socio en Tello, que tiene un buen socio en el laburo de Laucha Díaz, más allá que desde mi punto de vista tendría que ser más preponderante en el área contraria, y que tiene un buen socio en Ortegoza, bien por Nacho Rodríguez, bien por Canavo en la excursión, no tan bien en la vuelta, ayudado por un argentino que tuvo 5 minutos de mucha furia desde que se levantó Nico Díez en el 0-0, la presión de Kevin Gutiérrez que termina con el gol de Molina, con remate de travesaño en el medio, un ratito de Oroso, un ratito de Tomás Molina, un ratito de Verón, pero después se apagaron Lescano y López Muñoz, principalmente López Muñoz. A mí me da la sensación que va a tocar Nico Díez en la salida del sobrino de Diego para que entre uno más picante. Quizá lo está pensando porque en la mitad de la cancha Racing, por más de que tiene uno menos, le hace pelea y le pelea la posesión a Kevin, al Escano, al mismo Oroz.

0: inclusive hasta la tarjeta roja, digo, hasta la tarjeta roja de Maravilla. Eso lo confundió a Argentinos, le dio tranquilidad, tuvo 5 o 6 minutos que pudo hacer el segundo y el tercero sin hacer el segundo, ¿no? Que tuvo dos posibilidades de gol, pero me parece que se quedó, se conformó, no en la tenencia, sino en las llegadas. Y en ese momento, una gran jugada de Matko por afuera, el líder de Racing, una buena aparición de Tello, lo que te propone Canavo por afuera con su velocidad y su definición, y el empate que le quedó, le dio justicia en el epílogo del primer tiempo. Hasta el gol del empate era más Argentinos. Después del empate de Canavo, Racing lo justificó. El partido es parejo, rato para cada uno, me parece que no va a quedar así. Me parece que va a ser alguna cuestión, va a cambiar alguna cuestión táctica, Nico, en cuanto a la delantera. Necesita algo más de velocidad para acompañar a un Tomás Molina que fue de mayor a menor y a un Perón que jugó poquito. Tuvo una aparición de cabeza, tuvo un pivoteo para tocar atrás en una jugada del principio del partido, pero le falta tener más preponderancia en el área. Principalmente le falta que vuelva al Escano y que aparezca López Muñoz o que haya un recambio. 1-1. Partido parejo, partido entretenido, partido de dos equipos que tienen como premisa el arco de enfrente, muy entretenido en Paternal.
1: Así lo vio, lo comentó y lo analizó en Radio La Radio, la radio líder del fútbol, Daniel Barreto.

0: Bueno, esperamos por la segunda etapa. Se están moviendo intensamente los suplentes de argentinos, Fabio. Yo no sé si de arranque, pero me parece que Nico Díez, por esto que sugería Dani Barreto, de algunos niveles por debajo de lo habitual, más allá de colectivamente argentinos, siempre es un buen equipo. Tal vez retoque, Fabio. ¿Qué ves ahí abajo?
1: Sí, sabés que lo marcaba Dani recién en el comentario, y me parece que el que está listo para ingresar con el 48 es Facundo Hajnikov, que se quedó todo el entretiempo haciendo los calentamientos, ahora se sacó toda la ropa, quedó ya directamente con la camiseta. Me parece que ese es el cambio que se viene para el inicio del complemento.
2: Y lo aguanta un poquito más en el comienzo, creo, Verón, porque en cualquier momento se viene Matías Jiménez Rojas también. Es de buen presente después de la lesión, jugador fenomenal que no tuvo el tiempo en Independiente, ¿no?
0: Bueno, todavía no reaparece argentinos para jugar el segundo tiempo, tampoco Racing. En la Paternal tenemos tiempo, Fer, para informarnos, esperando por la segunda etapa aquí en el Diego Armando Maradona.
3: Bien, Ale, el fútbol que tenemos a esta hora por el mundo, está ganando Flamengo, pero ahora 2-0, le quedan 3 minutos al partido, triunfo como local del Fla frente a Victoria. En Chile está jugando la Universidad de Chile, el equipo de Fernando Gago, frente a Palestino. En 16 minutos del primer tiempo está empatando 0-0 su partido. Por la League Cup está ganando Cruz Azul ante New York City, gol de Agustín Palavecino. Tenemos 36 minutos de la primera parte. Rápidamente repasamos los finales en la Primera Nacional, jornada que hoy tuvo 11 partidos. Atlanta le ganó Temperley 1-0, Ferro como visitante le ganó Los Andes 2-1, Morón goleó a Casuso 4-1, Colegiales y Patronato empataron 2-2, Colón le ganó a San Telmo 1-0 con Delfín otra vez como técnico del Zabalero, Racing de Córdoba derrotó a San Miguel 1-0, Mitre le ganó a Defensores de Belgrano 2-1, Godoy Cruz a Chaco Forever también 2-1, Quilmes y Almagro empataron 1-1, Gimnasia y Tiro le ganó a Chicago 2-0, San Martín de Tucumán y San Martín de San Juan empataron 1-1. En la zona A del campeonato de la Primera Nacional está liderando con 46 Ferro, 41 para Deportivo Morón, 39 para Colón. En la zona B, Gimnasia de Jujuy, 41. Tristán Suárez tiene 39, al igual que Atlanta, 37 para Temperley, Midland y Gimnasia y Tiro. Mañana, obviamente, se cierra la fecha. El destacado Gimnasia de Jujuy, Tristán Suárez, 3 de la tarde.
2: Diego, alcanza con un pedido de disculpas, porque ya van varios de Maravilla. Alcanza, porque es reiterado esto,
4: ¿eh? Y bueno, veremos internamente, capaz que sí, ¿no? Es el jugador franquicia, es Maravilla, sí, pero
2: ya no sale.
4: Cometer errores muy seguidos.
2: Ya los 100 palos quedaron lejos, ¿no?
4: Sí, sí.
0: Bueno, se prepara el cambio en argentinos que suponíamos, ¿no? Sobre todo por quién ingresa, Fabio.
1: Sí, sí, sí, exactamente. Bueno, Hajnikovski con el 48 listo para ingresar en Argentina.

0: menos en el cambio en el equipo del Nico Díez.
1: Se va a Verón, va a cambiar delantero por delantero, sí, porque no quiere perder la mitad de cancha.
0: Sí, sí, exactamente. Afuera Verón, entonces, que había aportado poco en la primera etapa.
1: Muy bien, adentro entonces Jaime Koski, el futbolista de la selección juvenil argentina. Racing, obviamente, Diego, con los mismos que terminaron la primera parte.
2: Sí, señor, los mismos, por supuesto, quedó conforme Voivoda con el primer tiempo, sobre todo el final, así que no toca nada.
1: Y cambió la idea, Ale, porque lo fijaba Verón con Di Cesare y con Rojo, se lo deglutieron los zagueros y por eso ponen rapidito. Todo listo, moverá Molina. Va a arrancar el segundo tiempo por Radio La Red en el estadio Diego Armando Maradona.
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1: Señoras, señores, unos 3, 4, 5 segundos y muchos más, cronómetro en marcha. En la paternal, Argentinos 1, Racing 1. En esta fecha 4, el torneo clausura, la va cambiando Álvarez, pelota para Vázquez, Vázquez que tira rápidamente a la izquierda para Prieto, la tiene Argentinos, cruza la mitad Prieto, ahora hace la pausa, entregando pacientemente para Oroz, que termina girando, pega la vuelta, deriva para Álvarez, mete Álvarez profundo por la derecha, la domina con el pecho y ahora encara rápidamente López Muñoz, engancha para la zurda, mete López Muñoz, buena pelota, Balari lo tiene, media vuelta, Genikoski lo trabaron, Genikoski rebota en Rojo y Cambeses se abalanza sobre la pelota. En 40 segundos ya se aproximó Argentino, Vareta.
4: Buen pase de López Muñoz, entró por detrás de todo Jainikowski, muy bien por Rojo.
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1: Se pasó Álvarez, viene Miljevic por el segundo, metió y...
4: Penal. Afuera,
1: la falta, penal.
4: Para
1: cayó Lautaro Díaz, va a amonestar a Álvarez el árbitro Dóvalo. Tengo la duda si no fue penal,
4: Fer, ayudano, para mí penal, para mí fue adentro, para mí lo voltea adentro.
6: Y de
4: es finita,
6: En la primera imagen no te puedo dar una precisión, esperemos la reiteración.
1: Pero si fuera tiro libre, un tiro libre bárbaro que tiene Racing, falló Álvarez, que no es de fallar, calculó mal, le pasó por arriba la pelota, fue a cerrar desesperado, lo tuvo que bajar a Lautaro Díaz. Por ahora es tiro libre, Fer, vos nos dirás.
6: Y parece afuera, parece no, sí, afuera, pero hay que rápido, revisar, ¿viste?
4: Es rápido, está más lejos de donde fue, me parece igual, la pelota.
1: No, no, yo creo que Matko la alejó un cachito.
4: Sí, para pegarle mejor.
1: Y le conviene, en este caso, alejarla un poco del área para tener algo más de recorrido.
4: Y además, si no, Voivoda se hubiera quejado.
1: Bueno, chance espectacular para Racing, 2 minutos del segundo tiempo. Había salido con furia Argentinos en la segunda mitad. Quedó mal parado, calculó mal Álvarez. Y tiro libre para Racing, que se lo quiere dar vuelta con 10 futbolistas en la paternal Argentinos. Irá Miljevic, un hombre que se fue mal de Argentinos, por eso lo silban permanentemente los hinchas del bicho. Pero está jugando un partido bárbaro Matko. Irá Miljevic, o para la zurda, va Miljevic al arco. ¡Oh, tapó Cortés! Contra el poste izquierdo tapó Cortés. El toque atrás para Echezarri, remate mordido al córner. Al córner, tiro de esquina para Racing. Que juega este arranque de la segunda parte tan bien como el primer tiempo, Dani.
4: Sí, sí, es bueno lo de Racing, bien por Matko, le metió derechazo abajo, bien por Cortés, se viene de arriba a la academia.
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1: Tiró de esquina para Racing, acomoda para darle Matko Miljevic, 3 minutos de este segundo tiempo entretenido. Algo le están tirando, ¿no?, a Miljevic en aquella esquina.
2: Lo está juntando para sacarlo.
1: Tiro de esquina para Racing, irá Miljevic. En el área rojo está Kraneviter, espera Lautaro Díaz. Se mete Cesare por el segundo palo. Va al centro de Miljevic, quiere Cesare. Termina sacando Molina. Insiste Racing ahora, tiró muy alto y desviado Nacho Rodríguez con la pierna derecha. Repone el chileno Cortés para el bicho.
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1: Mete Oroz, buena pelota larga para Prieto. Se viene Argentinos, Prieto va al centro, zurda entra Molina. Y la pelota se termina yendo por atrás del arco. De Cambese va a reponer Racing. Mandó a moverse a algunos suplentes, Voivoda, ¿no, Diego?
2: Sí, señor, los suplentes se empiezan a mover en la academia.
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1: levanta el derechazo largo Cambeses, la amortigua de cabeza Álvarez y otra vez casi de arquero, arquero la toma Cortés, entrega Cortés, la toma Álvarez, que había sido noticia porque fue mencionado en Boca en estos últimos días, Fabio.
0: Sí, exactamente, pretendido por el Xeneize. Bueno, Francisco Álvarez, el 16, el primer amonestado en el equipo de la Paternal.
1: Mete Vázquez, pelota a la izquierda, engancha, aprieta, le pasa Oroz, soltó bien para Oroz, y ataca Argentino, mete Oroz, engancha Molina, quiere patear, buena marca de Chesa, después corta el Facha Gutiérrez, insiste el bicho, toque hacia la derecha para López Muñoz para Cornel, vértice de área, otra vez para López Muñoz, qué buen pase, filtró, qué bueno el cierre también de Nacho Rodríguez, salió gambeteando, bárbaro el zurdo, lo marcaron, no hay falta, Coronel metió para López Muñoz, tiene el segundo, enganchó López Muñoz, la quiso hacer bueno, dentro, que, dentro
4: no,
1: de la...
4: No le podía pegar, sino... no es para cualquiera lo que quiso hacer, pero no le podía pegar. Estaba la marca encima. Vos lo hubieras pegado.
1: Con derecha, ¿no?
4: Yo me caigo si lo quiere enganchar.
1: Va López Muñoz cerrado. ¡Oh, Cambeses! Cambeses se queda con ese centro bajo que le vivoreaba de López Muñoz. Salida para Racing, Dani.
4: Con derecha sí, pero no tiene confianza en su derecha. Con derecha sí.
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1: Tiburón. Cuando juegas vos en sacachispas, ¿te queda ahí dentro del área? ¿Bomba o no?
4: El tema donde iba.
1: No importa dónde va, Fabio, pero era el arco en eso, ¿no?
0: Sí, totalmente, pero no te quepa la menor duda. Le tenés que pegar bomba, le tenés que romper todo el arco.
4: ¿Fue a la avenida alguna vez la pelota?
0: Alguna vez sí. En el cementerio, en Midland, en Libertad, la tira ahí.
1: Levanta Mirkevich, segundo palo de cabeza de César y Cortés. Abraza la pelota. La pregunta es, ¿alguna vez no fue a la avenida, Fabio?
0: Va sacando. Esa es la pregunta, tiene razón.
1: Se viene Prieto y por la izquierda pica, pero van a ir para la derecha. Corre López Muñoz a ver si llega. Pica, no va a llegar. Lateral para Racing, repone Nacho Rodríguez. 7 minutos del segundo tiempo, 1-1 en la Paternal.
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1: Mete López Muñoz de taco, quería frenar la Molina, pero sin éxito, lo van a buscar largo a Lautaro Díaz. Buen corte de Álvarez, mete Álvarez contra la izquierda, ataque argentino, se manda Prieto para afuera para Janikowski. Encara Janikowski, va contra Canavo, dentro espera Molina. Janikowski enganchó, lo adivinó bien Canavo, lo marcó firme, sacó rápidamente a la derecha y ahora engancha a Ortegosa. Toca atrás de Ortegosa, la impulsa Canavo, marca Facha Gutiérrez para el bicho. La toma en el círculo central, la tira abierta hacia la derecha, tuvo que barrerse Coronel, llegó Coronel, metió para López Muñoz, ataque argentinos, engancha como win derecho, de zurda buscó arco, tapó Cambeses, insiste Janikowski, ataca argentino, metió Janikowski, pelota para Prieto, espera Molina, toque de Prieto, aguanta Racing ahora, mete Facha Gutiérrez, va el centro Janikowski, segundo palo, entra en la carrera Coronel, rebote y al córner para argentinos, que otra vez puso Daniel Pierre el acelerador.
4: Esto tiene argentino, de repente está frenado y de repente empieza a fluir, de repente.
1: La jugaron rápido, pero habrá que jugarlo otra vez, el tiro de esquina.
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1: Tiro de esquina para López Muñoz, 8:15 la segunda parte, 1 argentinos, 1 Racing por lado de la Real. Toque de Coronel, se viene el escano, amaga el pipa, mete el escano, habilitado Coronel, enganchó Coronel, va Remirjevic colaborando defensivamente, insiste López Muñoz, centro con la derecha, muy elevado, segundo palo quiere Molina, el debió de Ortegosa, le queda Prieto para insistir, levanta Prieto, centro zurda, de cabeza el debió, lo tiene Ross, le dio al arco, rebota esa volea, la termina sacando Tello, va la contra con Mirjevic, salta contra el escano, ganó Matko, lo tiene Mirjevic, la pone debajo de la suela, salió a cortar con Coronel, le tiró el cuerpo, le quitó sin infracción.
4: No sé. ¿Sí?
1: Los de Racing piden falta, viene Prieto, se abre sobre la izquierda, mete Prieto dentro para Janikowski, gambeteó, pasó, Janikowski quiso cambiar para Lescano, termina sacando Nacho Rodríguez, Miljevic que desvía, dio en el pecho de Álvarez, ahora pura argentinos, mete a Álvarez, pelota para Prieto, Prieto que adelanta, se viene Janikowski, ataca al bicho con mucha gente, Álvarez va al ataque, hasta el fondo llega el zaguero, va de win izquierdo, centro que le rebota a él después de haber sido bloqueado. Lateral para Racing. 9:20 del segundo tiempo. 1-1 Argentinos Racing en la Paternal.
4: Con errores y aciertos es más que lo hablo lo que hace Argentinos. Pasan los zagueros, van los laterales, meten tacos. La búsqueda constante, más allá que esté errático,
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1: Y vos, va al centro, el coronel, quiere Molina. Acá en el área, rebote para Prieto. Zurdazo que rebota en Ortegoza. Se abre Jainikoski, la va a rescatar. Protege y deja salir. Lateral de Argentinos, Carlos.
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4: Es Charlie.
1: Sí, viene afilado. ¿Estás afilado, Charlie?
4: Charlie, ¿no?
5: Uf, contento.
1: Bien que está, Fer, ¿o no?
6: Impresionante.
1: Va sacando Vázquez, pelota para el Facha Gutiérrez. Estamos con Dani Barito, la operación técnica de Igor por acá, aquí en la cabina 16. Del estadio Diego Armando Maradona con Fabio Vallejo, con Diego Lausán. La información de Fernando García, la voz comercial de Charlie Albamonte. Toque atrás de Coronel. Coronel para Álvarez, Álvarez para Coronel. La tiene Argentinos abierto por la derecha. Coronel, qué buena pelota para Lescano. Se viene el Pipa. Va Lescano, entra al área, zurda al arco. Oh, tapó Cambeses. Tapó Cambeses al córner. Una pelota que iba al ángulo de Lescano. Tiro de esquina para el Bicho, que ahora sí está más cerca que nunca del segundo, Dani.
4: En esta diciendo con Calu, para mí le pegó mal, y el arquero lo hizo espectacular, la jugada bien por el chico Coronel, un pase de enganche para la picada del jugador propio.
1: Se viene Prieto, después de Oroz, tiró, cruzó Prieto, entraba Molina y al córner de Cesare, y se lesionó, Para mí en ese cierre heroico para evitar el gol de Molina... Yo creo que se lesionó, bien rápido que entre los médicos,
2: sí,
1: Diego.
2: Sí, vos sabés que se le dobló el tobillo, Están desesperados los jugadores de Racing.
1: Cuando lo preparan a Solari en Racing.
4: Sí, pero tenés que pensar, sí,
2: veremos qué pasa con Di César, porque están pidiendo la camilla.
1: Sí, yo creo que va a tener que meter los dos cambios, Por los gestos que hacen desesperados. Por lo pronto se mueve Solari, claro, Boivoda, como Marcalo Usán con buen criterio, le dice que espere a ver qué ocurre con Di César. Casi 12 minutos de este segundo tiempo. Lo cierto es que esta situación, Dani, frenó el mejor momento de Argentina.
2: Bueno, pide cambio, ¿eh?
4: Es el momento argentino del segundo tiempo. Lo que tiene acostumbrados, te levanta la alfombra, juega de lado a lado. El área es toda poblada de los de Racing para defender. Todo de argentinos en este momento.
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1: Bueno, se prepara Solari.
2: Sí, no va más, dice, lo están atendiendo ahí, creo que es el tobillo, pero veremos, se va a venir Colombo a la cancha, además de Solari.
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6: Le queda clavado el pie, yo no sé si no fuerza la rodilla.
4: Rodilla me pareció, claro. Por el gesto de preocupación de sus compañeros.
2: Además no mueve la pierna, no la mueve.
1: Bueno, se va Miljevic, ¿no?
2: Sí, se va a ir Miljevic para que ingrese Solari y se va a ir César para que ingrese Colombo. Solari tiene la 28, Colombo la 23.
4: Ale, me dice, sale Mato, que yo estaba convencido que salía el Laucha Díaz. Pero mirá, pone dos puntas de contra, con sacrificio los dos.
1: Bueno, sigue pausado el partido, tenemos tiempo, Charlie.
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1: Bueno, se lo lleva el carril a César, que lamentablemente no puede ni pisar,
2: No, muy dolorido, llorando, se va Di César, vamos a seguir, por supuesto, la lesión, pero parece complicada.
1: Bueno, todavía no sale el carrito, parece como que no arranca, ¿no? Porque lo empuja,
2: Lo están empujando, el carrito, a eso es lo que faltaba, Fútbol argentino. argentino en toda su dimensión.
1: Esta foto que te gusta vos, Fer, del fútbol argentino.
6: Y hay que cambiarle la batería, ¿no?
4: No es eléctrico este, ¿eh?
1: Ah, y no arranca, ¿eh?
6: Claro.
2: ¿Arranca o no arranca?
1: No arranca y no joda. No arranca, no está más, lo usan. Pero igual no arranca. No faltó, la verdad, no arranca.
4: No fue atinado el chiste,
1: no,
4: ¿eh?
1: No arranca.
2: No, y César no para de llorar, pobre, ¿eh?
1: Sí, eso es lo que conmueve. Ahora sí, el carrito lo van a retirar sobre el costado. Se demora el partido a todo esto. Hace casi 4 minutos que no se juega.
2: Aplauso de la gente de Argentino, un chico formado acá, por supuesto.
1: Y sí, muy querido. Pero es preocupante lo que dice Diego, ¿eh? Se va llorando Di Cesare en un cierre tremendo que tuvo para evitar el gol de Molina, un esfuerzo máximo, se lesionó y parece gravedad. Bueno, 15, ya fuera Di Cesare, el carrito todavía está dentro.
4: Dentro de la cancha, no puede jugar Dóvalo todavía.
1: Lo están bajando de la camilla a Di Cesare, pero claro, si no corren el carrito todavía no... No pueden renovar, ahí está, lo llevan al vestuario. Una imagen conmovedora.
4: Conmovedora, la imagen, en serio, ¿eh?
1: Y el carrito todavía adentro, por eso.
4: Y tiene que correr primero, claro, la humanidad de César.
1: Claro, primero la salud y está bien. Y ahora mover el carrito. Con alguna complicación en la marcha atrás.
4: No maneja, es como Gentili manejando, ¿eh?
1: ¿Sos vos, Leo, manejando? No,
4: es
1: no,
4: Leo,
1: no.
4: Es Leo, ¿eh? Se vino para aquí.
1: ¿Sabes qué es Leo? Bueno, va el córner, 16, busca Argentinos el segundo. La sacaron para Coronel, toque de Coronel, había algo preparado. López Muñoz le da de zurda. En la línea dos veces, se salvó Racing. Lo tuvo Lescano, centro y rebote hacia arriba, cabezazo. Oroso otra vez en la línea, tres veces en la línea, se salvó Racing, no se puede creer. Lo tuvo Lescano, lo tuvo dos. Iba la contra ahora para Racing. Pelota de gol. Se viene Solari que entró fresco. Puso el cuerpo y Lescano. Lescano que había tenido el gol prácticamente abajo del arco. Terminó ahora marcando fuera de juego el árbitro de Solari. Pero tres veces la tuvo Argentinos. Tres veces Racing. Prácticamente sobre la línea se salvó Barreto.
4: 3-1, no liga Argentinos en el área, ¿eh? No liga porque definieron bien. Y en la contra Solari esperaba la falta. Nunca pensó en el gol, bien por el Laucha Díaz. Más allá del offside.
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1: Partidazo en la Paternal para cerrar este domingo, fecha 4 del torneo clausura. Va Coronel, se resbaló antes de tirar el centro. Corre Molina, llega a desviar, pero se le escapa. Saque de arco para Cambés, se repone la Academia. 17:30 de esta segunda parte, por ahora 1-1 en la Paternal. Para algún desprevenido, Racing está con 10 futbolistas desde los 20 minutos del primer tiempo, cuando fue expulsado Maravilla Martínez, y honestamente por momentos disimula esa situación. Sí, Dani,
4: igual ahora el medio resiste, no tiene contra, ahora lo pone a Solari con un poco de aire para tratar de contragolpear. Me parece que en cualquier momento se viene Matías Jiménez Rojas en Argentinos.
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1: 18. Tira Cambense, pelota alta, viene a buscarla Solari, forcejea contra Oroz, de cabeza Álvarez contra el costado, va sacando Vázquez, se apoya el pibe, que pasó muy bien por el Deportivo Morón, la deja atrás para Cortés, levanta Cortés contra la izquierda, frena la pelota Prieto, ahora se apoya, se respalda, deja para Vázquez, sale tocando Argentino, siempre prolijo, Facha Gutiérrez, Prieto para atrás, la toma Vázquez saliendo prácticamente del área, puro toque el equipo de Nico Díez, recibe Cortés por la derecha, la tiene Álvarez, mete Álvarez, corre Coronel, se adelanta Coronel, ahora se frena presionado por Lautaro Díaz. La deja atrás Coronel, entregando para Álvarez. El toque horizontal ahora y se manda Vázquez. Y ahora sí va a ganar metros Argentinos. Tiene para avanzar Prieto sobre la izquierda. Cruzó la mitad del terreno, metió por debajo. La tiene Genikoski. Genikoski sobre el costado. La maneja con Oroz. Amaga Oroz metiendo para Genikoski. Por adentro la viene a pedirle Lescano. Se ofrece, prefieren con Álvarez. La toma Álvarez. Qué buena pelota metió Álvarez. Va Coronel en el área. Enganchó, lo marcó bien Nacho Rodríguez. Engancha, se resbala. Cuidado, lo va a perder Nacho Rodríguez. Lo presiona Coronel. Le robó sin falta. Va Coronel. Centro, gol para Molina, salvó Colombo, le queda López Muñoz, otro rebote, busca el Coronel, la terminó salvando con lo justo, y saca por un costado Colombo, sale Racing, pelota larga sobre la izquierda, ahora cruza con infracción.
4: Se cayó solo para mí, ¿eh? Uy, para mí se cayó solo.
7: Doba lo dice que hubo empujón.
4: Y mirá cómo terminó, a ver, al ladito del palo. También se estaba parado hace rato, ¿no?
7: Será tiro libre para Racing saliendo sobre la izquierda.
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7: Tiro libre para Racing, lo va tomando Cambice, señoras, señores. 20 minutos del segundo tiempo, muy entretenido el partido en la Paternal. Argentinos 1, Racing 1, Racing está con 10 por la roja. A Maravilla Martínez, solamente Cambice sabe lo que quiso hacer. Sí, partió un tiro libre,
4: ¿por qué?
2: Se la pidió Lautaro Díaz, pero bueno, al pie se la pidió.
4: No, pero se la, claro, se la tiró a la altura de Shaquille O'Neal.
7: Por lo menos a 10 metros, Dieguito, le pateó a 30 metros. Saque de arco, responde Cortés, salida para el bicho.
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7: Se viene Prieto en... Ah, canta y todo, Charlie.
4: Todo, Charlie está tremendo. Todo, muy bien, Charlie, ¿eh?
7: Vente Facha Gutiérrez, buena pelota, esperame, Charlie, va Coronel. Ataque argentino, va al centro, Coronel, no llegó Molina. De cabeza, salva Canavo, la persigue Genikowski, pone el cuerpo, pelea Genikowski, le rebota al de Racing, se apura Genikowski. Lateral ya jugado, la toma Prieto, ataque argentino, mete Prieto. Rebota Ross, otra vez para Prieto, se abre mucho a la izquierda. Deriva para Genikowski, Genikowski le dio al arco. Rozando el poste izquierdo porque hubo un desvío por el camino, si no se metía nos llevó a empujar Lescano, córner para el bicho, que está para meter el segundo Barreto.
4: Ya lo sufre con creces Racing, solo resiste, se juega dentro del área grande, es todo de argentinos.
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7: La saca Ross, pelota para Coronel, Coronel con López Muñoz, vértice del área, retrocede López Muñoz, tocando para Facha Gutiérrez, otra vez Gutiérrez, va al centro, zurda de Ross, segundo palo, de cabeza al córner, solamente resiste y se defiende Racing con 10, tiro de esquina, otra vez para el bicho.
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7: Va al centro Prieto, zurda, el despeje de Colombo, le queda Lescano, me da vuelta al arco, la quiere Álvarez, rebota el Lescano otra vez dentro del área, no pudo patear sobre el punto penal, rebote que le queda casi en la media luna a Facha Gutiérrez, que retrocede, se apoya Gutiérrez, metió para Coronel, Coronel para Gutiérrez, Gutiérrez para Lescano, Lescano para Gutiérrez, va al centro el Facha, segundo palo, está de cabeza, a las manos de Cambese, lo que perdió Argentina no tiene explicación, solito el pibe Vázquez entrando por el segundo palo. El zaguero apareció como centro delantero con mucha gente, va Argentinos. Por ahora resiste Racing, Barreta.
4: No le puedo pedir a un defensor central que la pare de pecho en el área, pero era para pararla de pecho y definir. Estaba solo el jugador ex Morón.
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7: Una... Ya no, Lautaro Díaz se viene, falta de Prieto. Falta de Prieto para tarjeta amarilla. Alguno de Racing tímidamente pide roja. Y señala Dóvalo a Facha Gutiérrez que cerraba.
4: Cerraba Facha Gutiérrez.
7: Solo por eso no es roja, Barreto.
4: Igual el error de Vázquez es importante. Está muy agazapado siempre el Laucha Díaz. Y Racing tiene a Elia Solari para la contra.
7: Bueno, todo Racing pidiendo roja a Lausanne. En el banco desesperados pidiendo expulsión.
2: Sí, sí, por supuesto. Están todos pidiendo la roja.
7: ¿Cómo la viste, Fer? Yo creo que cerraba Gutiérrez como dijo Dóvalo.
6: Sí, coincido con vos. Para mí está bien la amarilla.
7: Tiro libre para Racing. 23 minutos del segundo tiempo. ¿Quién no ganaba Argentinos 1-0, gol de Molina, lo empató Canavo todo en la primera parte. También en el primer tiempo fue expulsado Maravilla Martínez. Y ahora, ¿quién es el que le da un beso a la pelota? ¿Nacho Rodríguez? La agarró el zurdo, ¿no?
2: Con mucha moral, ¿eh?
4: Bueno, pero es una situación inmejorable para Racing, ¿eh?
7: Sí, se corre Colombo, que era el otro candidato. Irá Nacho Rodríguez, que es uno de los puntos altos hoy de Racing.
4: Es una Messi esa, ¿eh?
7: ¡Qué tiro libre tiene Racing!
4: ¡Mozo!
7: Va Nacho Rodríguez para el zurdazo, acomodó la barrera Cortés. Casi 24, va a la academia para darlo vuelta. Va Nacho Rodríguez, prepara el zurdazo Nacho Rodríguez. Todo barrera. Aparte se movía como si fuera
4: Cristiano Ronaldo. Yo creía que la clavaba en un ángulo.
7: Cruzaba un pie atrás del otro. Chao, la puso en el ángulo como Barreto, sentí lo mismo. No pasó nada, lateral de Racing.
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7: Se preparan dos cambios. en Argentinos, ya nos vas a contar, Fabio. Salida larga ahora buscando a Molina, que no va a llegar. Lateral para Racing, mitad del terreno. Rumbo a los 25, 1-1 el partido en el Diego Armando Maradona.
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7: La va sacando Facha Gutiérrez, Latina Argentinos en salida, pelota contra la derecha. Se manda Coronel, corre Coronel, pica Molina, por la izquierda pica Janikowski, prefiere frenarse. Y toca atrás de Coronel para Álvarez, salía prolijo otra vez del equipo de Nico Díez. La cambia horizontalmente ahora Álvarez para Vázquez, Vázquez que la mete contra el costado. Recibe Prieto, se desprende Ivaroz, corre Oroz desesperadamente, lo marca Canavo. Centro de Oroz muy elevado para Molina, la va sacando pero complicado Nacho Rodríguez. Pudo meter el puntazo largo, anticipo de Álvarez, ganó Álvarez contra Solari, mete Álvarez,
4: mano cobra,
7: mano de Álvarez, dice Dóvalo. Tiro libre entonces para Racing.
4: Le falta área argentino, por eso los cambios de Nico ahora,
7: Prepara dos cambios, Nico Díez, Fabio.
0: Sí, exactamente, los que están listos para ingresar, el 47 Diego Porcel y también el 19 Matías Jiménez Rojas.
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7: Se viene entonces el ex Independiente Jiménez Rojas.
0: Así es, con el número 19 y también el 47 Diego Porcel.
4: ¿Y a quién sacó?
0: Oroz, uno de los que salió.
7: Ah, y sacó y... Coronel, sacó al lateral derecho.
4: Ah, claro.
0: Y Coronel, exactamente.
4: ¿Y qué va a jugar? Con... 3-2 en el fondo, en la contra.
7: Son todos delanteros. Porcel, Molina, Janikowski, Jiménez Rojo, 4 delanteros.
4: ¿Está para jugar Calderón también en la ciudad de campo de Nico?
7: Y Calderón está impecable, ¿no, Fabio?
4: Impecable.
0: Sí, totalmente.
4: Bueno,
0: me quedé mirando a Nico Díez porque inmediatamente se puso a conversar con otro más del banco de suplentes. Me parece que va a preparar otro cambio más, enseguida.
7: Salta Álvarez de vía de cabeza, baja a buscar Janikowski, con el cuerpo Janikowski, se fue ese balón. Saque de manos para Racing, que va a tomar. Claro, afuera, salió la pelota, sigue jugando. Lateral de Nacho Rodríguez, casi 27, 1-1 el partido.
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4: Estrés en el fondo, Janikowski por todo el andarivel derecho. Kevin Gutiérrez para primer pase y Lescano casi como 5.
7: Toca Gutiérrez, viene a buscarla Lescano. Tocando a la derecha ahora para Janikowski. Se manda Janikowski, ataca argentino. Pone mucha gente en ofensiva el equipo de Nico Díez. Resiste la calma con 10 futbolistas desde la primera parte por la expulsión de Maravilla Martínez. Devuelve Colombo, el paso muy largo para Solari. Recuperación de Álvarez. Salida para argentino rápidamente con Álvarez. Entregando para Facha Gutiérrez. Velozmente cruza argentino a la mitad de la cancha. Ya se defiende solamente Racing con todos juntitos. En 20 metros todo el equipo de Boivoda. Mete Vázquez, pelota larga, va Prieto habilitado. Engancha Prieto, mete el centro, termina rebotando la cobertura, mete Prieto, se le va. Saque de arco para Cambeses, repone la Academia.
4: Hay un gran laburo de Racing en la recuperación, es todo resistencia el segundo tiempo, quizá Argentinos mereció más, pero hay 10 hombres en Racing, y apela una contra para ganarlo. Es todo de Argentinos y está más cerca el equipo de Nico Díez igual.
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7: Salta otro día, no le queda Solari, sacando a Álvarez por la derecha. Ahora Janikowski le espera, lo anticipó bien Nacho Rodríguez. Buen partido Nacho Rodríguez, insisto, mete el zurdo, girando ahora, la hace bien Lautaro Díaz. Gambete a Lautaro Díaz, mete para Solari, le pide Nacho Rodríguez, la tiene Nacho Rodríguez, vértice de área, lo traba perfectamente y le roba Lescano. Se apoya Molina, Molina para Janikowski, termina rebotando esa pelota sobre el camino. Tranquilidad desesperadamente pide Nico Díez, que no se apure. Lateral para el bicho Barreto.
4: Ahí pivota como indica el libro de primera, pero ahí era girar porque tenía tiempo. Entonces juega como dice el libro, muchas veces tenés que romper el protocolo.
7: Cambia Lescano, mete Prieto, la viene sacando hacia atrás ahora Jiménez Rojas, el ex hombre Independiente que ya metió un gol en este torneo y en esta cancha. Pelota abierta para Janikowski, ataca el bicho, se viene Janikowski, engancha otra vez, va contra el área, se rebaló justo antes de tirar el centro y la termina sacando violentamente Marcos Rojo. De volea la tira contra el costado Vázquez, se apura Argentinos ahora, mete Prieto, Prieto hacia adentro para Jiménez Rojas, la tira profunda para Prieto, centro en la carrera, entra Molina, se desvía Mejía, se pasaron todos. López Muñoz lo tiene. Janikowski, centro pinchadito, segundo palo de Vía Colombo, y la va a terminar sacando por allá Ortegoza. Tiro Ortegoza, pelota para Lautaro Díaz, la frenó pero se la robaron. Lescano para el zurdazo, lo tapó Lautaro Díaz, abre Lescano, se viene Prieto, engancha Prieto, ataque argentinos, engancha Prieto otra vez, la mete para Lescano. Lescano la sostiene, trata de abrirse ahora, se escapa de la marca, toca atrás de Lescano. Lescano para Prieto, Prieto para adentro, apunta Jiménez Rojas, mete pase, rebota Molina, Molina para Jiménez Rojas, enganchó, la metió, gira para tirar al arco López Muñoz de zurda, está gol. Offside no vale, offside no vale, la empujaba Porcel, enseguida levantó el asistente, fuera de juego obviamente a revisar, pero por la convicción con la que levantó el asistente le creo, Dani.
4: Era un gol para cerrar el Diego Maradona, era un gol Made in Paternal, los Global Trotters de la Paternal, tocando, enganchando, girando, aguantando, fenomenal el gol. Avísame, están de ese lado, chicos, ustedes, ¿no?
0: Sí, exactamente. Bueno, sabés que en línea Sebastián Raineri inmediatamente levantó el banderín, por eso, bueno, se invalidó la jugada. Sí,
6: estaba adelantado.
7: Adelantado, destaco la convicción del asistente que enseguida levantó la bandera. Bueno, quedan 15 más lo que adiciona después el árbitro Dóvalo. Por ahora resiste Racing con 10 futbolistas. Está 1-1 en la Paternal, la Academia.
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7: Tira Cambeses, largo para Solari, que por ahora no ha entrado en juego, pero es su ingreso lateral de Álvarez Dani.
4: Vos sabés que es confuso lo que te digo, porque Argentina merece más, pero a mí me gustó lo postural de Racing,
7: Es que
4: me gustó en la resistencia, me gustó en la búsqueda de contra, no se resignó al arco contrario, no desea de ser dominado,
7: Toca a Lescano, es que es muy meritorio llegar al empate con 10 futbolistas y sostenerse así en esta cancha contra argentinos. Está haciendo un buen partido Racing. Mete Prieto, zurda, quiere Molina, saca Colombo, lo tiene López Muñoz, ¡está gol! ¡Gol! ¡De Argentina! Gol del bicho, lo hizo López Muñoz a los 31 minutos del segundo tiempo. Otra vez se pone arriba el equipo de Nico Diez, que lo merecía a pesar de todo lo que ha combatido Racing, de que lo peleó Racing con 10. Argentinos te pasa por arriba con mucho fútbol, a puro toque, armó otra buena jugada en el área, le cayó a López Muñoz, y el que lleva la sangre de Diego en el Diego Armando Maradona, de zurda, obvio, mete un puntazo contra el palo derecho, y argentinos, el mejor equipo del año con Independiente Rivadavia, el de puntaje perfecto, el líder de esta zona, argentinos en los últimos tiempos, siempre ahí arriba está peleando argentinos. 2 para el bicho, 1 para Racing. Lo hizo López Muñoz, lo hizo el de sangre Maradona, en el Diego Armando Maradona. Y ahora va Racing por el empate. Se viene Lautaro Díaz, lo tiene Lautaro Díaz, tapó Cortés, mano a mano que vale tanto como el gol de López Muñoz. Tapó Cortés, lo tuvo Lautaro Díaz, porque Racing no se entrega, Barreto.
4: Es un partidazo de Racing, no se entrega. López Muñoz hizo un gol maradoniano, la tocó con la punta del botín, no podía meter rosca, metió punta, gol de Romario, gol de Ramón Díaz, golazo de argentino. Racing viene igual con uno menos.
7: Y ahí va Lautaro Díaz, centro, queda corto, espeja Facha Gutiérrez, la va sacando contra la izquierda para Jiménez Rojas, se adelanta Jiménez Rojas, enganchó, eliminó la marca, otro engancha hacia atrás, va limpiando ahora, pelota para Lescano, y en el banco local, querido Tiburón.
0: Bueno, el festejo interminable de todo el banco de suplentes, más los suplentes que estaban haciendo el calentamiento, todos con López Muñoz.
7: Baja Janikowski por el tercero, busca argentinos, trabaja Janikowski, rebota, queda por allí nomás, se reincorpora Nacho Rodríguez, tendrá que sacar la
4: bárbaro.
7: Muy buen partido.
4: Bárbaro, fue Pacha Espino. Si sigue jugando Nacho Rodríguez allí, viene un tres manos, guamás,
7: Ay, la esperó mucho Rojo, casi Rojo. Le roba Porcel.
4: Si está para, Rojo está para chocar, para ganar de arriba y para pegarle de punta, No le pidan que juegue,
7: Y en el banco de Racing, Lausanne.
2: Y en el banco de Racing, Boda con Liendo, creo que en cualquier momento viene un cambio.
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7: Cuidado que está golpeado. ¡Upa! ¡Qué reacción de Rojo, Se le fue encima por ser, lo fue a buscar directamente. Está sacado Rojo Lozán, Se quiere llevar a uno, Rojo.
2: Amarilla para Rojo.
7: Y para Porcel también.
0: Sí, exacto.
7: Dale, Charlie.
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4: Ahora va a apelar al libro, Nico Díez, a resguardar el triunfo.
7: Tira Colombo, saca Vázquez, era falta en ataque. Y en cualquier momento algún cambio para equilibrar, ¿no?
2: Se vienen dos en Racing. Uno creo que es con Egni y el otro ya te digo.
7: Bueno, se vendrá con Egni. Y serán dos cambios en Racing. Entraremos a jugar los últimos 10, un partido entretenidísimo. Argentino le gana 2-1 a Racing en la paternal. Está con 10 la academia del primer tiempo para la expulsión de Maravilla Martínez.
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7: La perdió Genikowski. Toque de Nacho Rodríguez. Hace rebotar López Muñoz. Se debía que era para Tello. Se manda Tello. Metió profundo para Solari. Ataca Racing. Engancha a Solari. Metió para que remate, pero con derecha Nacho Rodríguez. De volea. Termina sacando a Prieto. Le cae en el pecho a López Muñoz y va a la contra. La soltó López Muñoz. Topetazo. Topetazo de Kraneviter, que otra vez es amonestado.
2: Amonestado Kraneviter, sí, se va a debutar, va a venir el debut de Santino Aguirre, el chico que hizo el gol a la reserva de River para ser campeón. Camiseta número 37 para él, volante ofensivo, y también se viene a la cancha Tomás Conegni con la 17.
4: Volante ofensivo, dijiste, Diego.
2: Sí.
4: Y delantero Conegni, vamos, a ver, uno será, ¿lo bancará en cancha el Laucha Díaz? Con 10 hombres, tiene que parar, ¿no?
2: Le preguntaron cómo estaba Laucha Díaz, él dijo que estaba bien, veremos si sale él o sale otro.
4: Es difícil saber quién sale, están desesperados los jugadores de Racing para saber quiénes salen,
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7: Bueno, cambio en argentino, Tibu.
0: Sí, exactamente, afuera el 27, el autor del primer gol, Tomás Molina, para que ingrese Gabriel Florentil con el 21.
7: ¿Salieron, Diego?
2: Salió Kraneviter, va a ir sello de 5, y el otro de Lautaro Díaz, el que se fue.
4: Sí, cansado. O sea, se la juega Boivoda, no le queda otra, pero a mí me gustó lo de Racing. Con la derrota hoy, y con algunos momentos argentinos, quizá creen que no jugó bien. A mí me pareció loable lo de Racing.
7: Mete Vázquez, pelota para Prieto, va Argentinos de pecho, Prieto se le escapa sobre el costado. Mirá, rápidamente, Mirjevic, buen partido. Nacho Rodríguez, buen partido.
4: Se cansa, muy buen partido Nacho.
7: Lautaro Díaz, coincido. Tello es una revelación.
4: Sí, me gustó Tello también. Buen partido, un ratito de Ortegoza. Y buen partido de los zagueros.
7: Mete Florentín, pelota abierta para Janikowski. Se viene Argentino por la derecha, engancha Janikowski, se lo va largo el control. Lateral para Racing, casi 38, gana el bicho 2-1 en la paternal, y con este resultado Fer vuelve a ser líder en su zona y alcanza Independiente en puntos en la general.
6: Exactamente, en la zona B, Argentinos 12, Gimnasia Barraca Central 9 en la general, Independiente Rivadavia, Argentinos 41, Vélez 38.
7: Falta contra Solari, tiro libre ya jugado, se le entregaron justamente a Solari, pelota que termina recuperando Prieto, se planta Argentinos en la izquierda, toque de Prieto para Lescano, Lescano para Gutiérrez, Gutiérrez hacia atrás con Álvarez, Álvarez para Vázquez, Vázquez para Cortés, y ahora Argentino va a intentar defenderse con la pelota, Daniel, claro, juntando muchos pases,
4: es parte,
7: Racing tendrá que salir.
4: Parte de su ADN, ¿no? Tener la pelota siempre bajo la suela.
7: Se viene Prieto avanzando sobre la izquierda, pica y pide Jiménez Rojas, para un lado, para el otro, sigue Prieto, le pone el cuerpo pero no alcanza a recuperar, para allí el hombre Racing, lo marcaba después Canavo, le queda Lescano, se viene el Pipa, la tiene Lescano, avanza Argentinos del centro hacia la derecha, le marca el pase Lescano a Florentín, Florentín que engancha y devuelve para Lescano, Lescano para Florentín, Florentín para atrás, la toma el Facha Gutiérrez, Gutiérrez buscando sobre la izquierda ahora, se adelanta Argentino con Prieto, mete Prieto, pelota profunda. profunda. Y adentro espera Jiménez Rojas. Y adentro va López Muñoz. Segundo palo, espera por Selva al centro. Buscaba por Shell. En la corta a López Muñoz, no se la pudo llevar con el taco. Despeje largo después de Colombo. Sale Cortés y el arquero va hasta la mitad.
4: Unas cosas acá,
7: no se ven en otros equipos. Mete Cortés largo, despeja Colombo, se le va larga, pero llega, toque de Colombo por debajo y se viene Racing ahora, pelota abierta para Solari, corre Solari, izquierda al centro, mete Solari, buena pelota, ataca Racing, se viene para meterla con Negni, engancha con Negni, hace la pausa, vértice del área, toque atrás de con Negni, va Nacho Rodríguez para darle, amaga Nacho Rodríguez, se enganchó, metió de zurda, buena pelota, Solari protege, gira contra Vázquez de Rabona, Solari tiene un centro que pega en Vázquez, vuelve a luchar, mete Vázquez con todo, Solari la desvía y se le va. Lateral para Argentinos, casi 40, Barreto.
4: Sí.
7: 2-1 arriba el bicho, pero final abierto.
4: No alcanza porque es Racing. Hace mucho tiempo que juega un hombre menos. Jugó casi 55 minutos con un hombre menos y está en partido, no está terminado, ¿eh? Tiene la búsqueda del empate el equipo de Voivoda.
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7: Falta de Florentín, tiro libre para Racing, que va a tratar de meter esa pelota contra el área. Señoras, señores, oyentes de Radio La Red, 40 minutos de esta segunda etapa. Gana Argentino 2-1, va Racing con 10 para empatarlo, Barreto.
4: Si lo bancan, va a andar Voivoda, ¿eh? Si lo bancan, ya se nota la idea, ¿eh? Más allá del hombre de menos, más allá de la vicitud, se viene a buscar el empate Racing.
7: Tiro libre que toma Nacho Rodríguez. La va a meter con zurda contra el área. Fue Colombo, fue Rojo. Espera adentro con Egni. Fue el flaco Tello también. Va el zurdazo de Nacho Rodríguez. De cabeza la termina sacando contra el costado Álvarez. La toma Prieto, se adelanta el zurdo. Se abre contra la izquierda, mete Prieto, buena pelota. La toma Lescano y por la derecha pica López Muñoz. Prefirió la izquierda con Janikowski. 4-4 en la contra. Va Janikowski. Centro para Porcel. Se apuró, sacó con mucho oficio Marcos Rojo. El toque corto ahora. Levanta el flaco Tello, se desvía. Buena pelota, la metió con Igne ahora para quien quiera Solari. Se viene Solari, mal parado Argentinos. El pateó Solari. Rebota en Vázquez, a la carrera viene el pibe Aguirre, enganchó a Aguirre, la suelta atrás, corre Nacho Rodríguez, trabó contra Jiménez Rojas, ganó y se viene Nacho Rodríguez, gambeteó, pasó, que jugada, de zurda soltó, lo tiene con Egni, de zurda al arco, por arriba se lo perdió con Egni, pero realmente no va a pasar. Pero Nacho Rodríguez, si no es el mejor del partido, pega en el palo, está jugando el partido de su vida, el lateral izquierdo de Racing.
4: Partido consagratorio del chico que juega en Manfield, más allá de que termine como termine, para mí es bueno lo de Racing, ¿eh? Tendrá que revisar la expulsión algunos momentos del partido, algún quedo. Es muy bueno el partido de Racing, siempre en condición abajo, siempre con un jugador menos, y a pesar del dominio territorial de Argentinos.
8: Dale, pibe.
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7: ¡Cambia el bicho!
0: Sí, el último se retiró, muy aplaudido, Hernán López Muñoz a la cancha con el 37, Thiago Gómez.
7: Otro chico que debuta. Sí, lateral, otro chico que debuta en esta temporada en Argentinos.
0: Exactamente, uno de los tantos pibes de la cantera.
7: Mete Thiago Gómez, pedía falta, Jiménez Rojas, no le cobran, parecía falta de Rojo, sale Álvarez ahora tocando para Thiago Gómez, se perfila, mete el derechazo, lo bloquea rápidamente con Egni, igual se le va. Lateral para Argentinos, casi 43 minutos de este segundo tiempo, gana el bicho 2-1 ante Racing en la Paternal por Radio La Red.
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4: Cántate yo, ¿eh?
7: Pelea Lescano, le rebotó, se apura con Egni, lateral para Racing, devolución para con Egni, centro zurda, rebota en Thiago Gómez, saque de manos para la Academia otra vez, se apura para realizar el saque de banda, Nacho Rodríguez, y adentro espera con Egni, cerquita de Solari, la van a meter para Santino Aguirre, la desvía, rebota en el Facha Gutiérrez, de pecho y después de zurda, la tira a la mitad, se apura Colombo, tira cerca del área, quería Aguirre, vuelve a sacar desde el fondo Argentinos, ahora con Álvarez, pique y sale, esa pelota no llega, Janikowski, lateral de Racing, lo va tomando Nacho Rodríguez, 43-40, se defiende Argentinos ahora que está con 11, Racing ataca que está con 10, lugar al bicho, 2-1 por la de la Real, mete Lescano, qué bueno es, me dice
4: qué
7: Barreto.
4: Bueno que es el Narigón, qué bueno es.
7: Lateral para Argentinos que sin apuro va a tomar Thiago Gómez.
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7: Se viene Prieto para liquidarlo. Centro zurda, quería Porcel, termina salvando Colombo. Insiste de cabeza Prieto, la tira contra el área, Porcel hacia atrás, se pasa Prieto, pero la va recogiendo para argentino Florentín. Florentín contra el costado, la toma otra vez y la juega hacia adentro. Prieto, Prieto para Florentín. Ahora la quiere tener argentino, quiere defenderse con la pelota, la mueve para Vázquez.
4: Me van a decir que soy un exagerado. Si Lescano tuviese continuidad en su juego, sería jugar de selección. Para jugar con Enzo, con Alexis, a ese nivel, tiene una clase fenomenal y una lectura de juego, unos estiletazos. Tiene cosas de Román, además,
7: Toca Prieto, se viene Florentín, gambeteó, metió para Porcel. Porcel para Florentín, argentinos para liquidarlo. Llegó Florentín, no salió esa pelota, va a terminar rechazando Canau, prefiere proteger. Y lateral que le corresponde a Racing, salida para la Academia. Casi 45 en la Paternal. Gana el bicho 2-1.
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7: Va sacando de pecho Prieto.
4: Ustedes dudan del concepto de fútbol que están impuestos ya.
7: Rebota para Cortés, tocando el chileno. Vino para Facha Gutiérrez. ¿Ya adicionaron, Fabio?
0: Sí, 8 minutos más. Se va a jugar hasta el 53.
4: Ah, por la lesión de César.
7: Sí, sí.
0: Claro, por lo de César.
7: Bueno, 45. ¿Y qué puro tiene? Está bárbaro el partido. Hasta las 11 nos quedamos. Se viene Thiago Gómez. Mete el derechazo largo. Corre Jaime Koski. Va a terminar sacando rojo para adentro. Y se viene Nacho Rodríguez. Está bárbaro el partido. Resiste Argentinos ahora. Se viene Racing con 10 futbolistas. Toca Thiago Gómez. Se apoya ahora Lescano. Lescano para Álvarez. Álvarez con el Facha Gutiérrez. La va llevando de manera horizontal sobre la izquierda. Hace la pausa ahora. El toque atrás de Facha Gutiérrez. Gutiérrez para Álvarez. Álvarez sacando contra el costado para Lescano. Lescano viene metiendo buena pelota ahora por la derecha para Jaime Koski. Jaime Koski para Thiago Gómez. Le mueve la pelota Argentinos a Racing.
4: Ah, se equivocó.
7: Este Lescano se equivocó, lo presionó bien con Igni, además mete Tello, pelota adentro, va Solari para darle, filtra Solari, lo tira el pibe Aguirre, terminó rebotándole en la mano igualmente, saca Vázquez, Vázquez sobre el costado, la levanta Thiago Gómez, de cabeza vía Jiménez Rojas, de cabeza para atrás Nacho Rodríguez, cuidado rojo, tuvo que sacarla apurado por la presión de Porcel, la va tomando ahora Colombo, se abre por la derecha, mete Colombo, iba Racing con 10 futbolistas soñando con la igualdad, tacazo Santino Aguirre, la regaló el pibe, y ahora sale Argentinos con Álvarez, mete Álvarez, pelota larga sobre la izquierda y por adentro va Jiménez Rojas, iba a pasar Florentín, pelota de Porcel para Florentín, engancha Florentín, se la robaron y va saliendo Racing ahora, pelota hacia la derecha, el enganche de Ortegoza, falta en ataque, marca el árbitro Dóvalo, tiro libre para la Academia. Casi 47 de este segundo tiempo.
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7: Mete Colombo, buena pelota con Igni, cabeza. ¡Gol! Que no vale bandera arriba. Que no vale bandera arriba. Qué bien definía con Egni de cabeza por arriba de Cortés, un envío largo de Colombo.
4: Yo me distraje, no sé si estaba inhabilitado, muy seguro en línea. Ahora, el que le mete el centro a Conetti es fenomenal, ¿eh? Ortegoza, Colombo fue, un centro de pasarela fue, no de Colombo, ¿eh?
7: Sí, ya se confirmó el fuera de juego, Ferni, te pregunto, ¿tan claro
6: sí,
7: era?
6: Sí, no, pero apenitas, ¿eh? Apenitas, si salió un segundo. Sí, si salió un segundo antes... estaba habilitado, era penitas.
7: Sí, los de Racing, Diego, ni protestaron.
2: No, igual salieron todos gritando el gol. Pero bueno, después se agarraban la cabeza. Adentro Torres, afuera Tello.
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7: Mete Prieto muy largo para... Porcel, saque de arco para Racing, va a reponer Cambeses y entra Elías Torres. Yo pensé que podía entrar antes, ¿no? Por cómo estaba dándose el partido.
4: Lo que pasa es que es difícil sacar a alguien. Sacar a Tello es difícil, más allá de la búsqueda, ¿no?
7: De cabeza Torres, desvía apenas, la va a tomar Cortés, se toma su tiempo y allí lo fue a presionar el ex delantero de Aldo Civi, salida para Argentinos. Le cuenta el tiempo Dóvalo al chileno que va a reponer.
4: Qué golazo hacía con Esni, ¿eh?
7: Tremenda la
4: definición. Qué cabezazo de con Esni.
1: Mete Cortés, envío alto de cabeza, responde Colombo. Y la pelota le metía a Colombo, ¿no? También hay que decir. Se viene Racing, gira Solari, tira largo. Choque, dice que no hay nada. Se queja Solari pidiendo falta. Dóvalo dice que de ninguna manera. Sale Prieto entonces. Gana metros argentinos allá en la izquierda. Pelota larga para Jiménez Rojas. La manda por un costado. Colombo, lateral para argentinos. 49, quedan 4 en la paternal. Gana el bicho 2-1 ante la academia.
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1: Salva Nacho Rodríguez de cabeza, corre, acelera, lo persigue Jenny Koskis, tuvo que frenarse Nacho Rodríguez, el mejor de Racing, Dani.
4: Está muy bien Nacho Rodríguez, dudas. Además tiene 7 pulmones, ¿eh?
1: Lo que ha corrido Nacho Rodríguez, que se queda con el puesto, obviamente, Lausán.
2: Titular hoy.
1: De pecho con Egni, se viene Racing a la izquierda, engancha con Egni, se la robó perfectamente yendo abajo Janikowski. Corre Janikowski, increíble la falta, porque chiquito el empujón, pero suficiente para arribarlo con Egni sobre Janikowski. Tiro libre para argentinos, empieza a levantarse el pueblo a la paternal. 50-53, Barito. Gana el bicho 2-1 ante Racing.
4: Triunfo importantísimo de argentinos. Con su forma sufrió demasiado ante un equipo que tuvo un hombre de menos. Fue un buen partido del equipo de paternal ante un rival que para mí está en crecimiento. Es difícil decir al hincha de Racing está en crecimiento con otra derrota. A mí me parece que hay atisbo de un cambio importante en Racing.
1: Bueno, amarilla en argentinos.
0: Bueno, argentinos que tiene puntaje ideal, que alcanza Independiente Rivadavia, y Nico Díez que no para, está enloquecido en el banco.
1: Amonestado Lescano, Fabio.
0: Ah, boludo. Exacto.
1: Porque demoró en jugar, lateral para Racing, 51, quedan 2 minutos en el Diego Armando Maradona. Gana el bicho 2-1, salía, mirá vos, qué buen sombrero, tiró rojo, qué elegancia. Para levantar la pelota sobre Jiménez Rojas, la cambia para Canavo, se va adelantando el ex Defensa y Justicia que metía el gol del empate, pelota larga ahora buscando a Elías Torres, de pecho Santino Aguirre, la pedía el pibe, la va a jugar atrás, sin embargo con Egni, pelota abierta contra la izquierda, se adelanta Rojo para Racing, mete Rojo, pelota adentro, se va perfilando ahora Ortegoza, levanta Ortegoza, queda corto, violento rechazo de Porcel, devolución de Colombo, salta y de cabeza Torres la tira contra el costado, se adelanta Racing ahora, pelota larga, cubre Vázquez, el pibe tuvo que cerrar porque se le... ¡Uy! Se rebaló al córner. Se rebaló Vázquez y al córner. ¡Qué lindo tiro libre tiene Racing, Barreto!
4: Se viene Cambeses, se va todo Racing, ¿eh? Cambeses pide ir al área.
2: Pide,
1: pide en el banco si puede ir Cambeses, ¿eh? Por ahora no va. Queda minuto y medio, pero va Racing para empatarlo de cabeza. Centro al punto penal. Debió justo Jiménez Rojas contra el costado. Va a insistir Marcos Rojo. Centro zurda, va pasadito. Colombo que la baja. No, cualquier lado tiró. Qué
4: mal cabeció Colombo. Estaba solo, no había marca de argentinos. Metió sin mirar, con los ojos cerrados Colombo.
1: Porque ni al arco ni la pudo bajar para un compañero. Cortés la acompañó. Saque de arco. 57, queda un minuto en la paternal. Va a sacar el chileno Cortés. Gana el bicho 2-1 por Radio La Red.
4: Empezó a cantarlo la gente de Argentina porque el rival fue muy duro. Vendió cara a la derrota Racing, más allá del dominio de argentinos y que lo justificó el equipo de Nico Díez. Pero el tema de los 10 hombres, no pareció nunca que tuvo un hombre de menos.
1: Era Facha Gutiérrez, Colombo de cabeza.
4: Falta.
1: Pareció claro el agarrón sobre Jiménez Rojas, mete el derechazo largo, Cambeses tendrá una más Racing, la baja bien Elías Torres, Torres hacia adentro, pelota abierta para Nacho Rodríguez, va la última, se viene Nacho Rodríguez, busca Racing el empate, centro zurdo, se quedó Cortés, pasó la pelota, salió Cortés desesperado, centro atrás, se salvó Argentino, rebote, y no, lo que se perdió no se puede creer, lo que se perdió el pibe Santino Aguirre solo en el área chica prácticamente cuando todo argentino le va a reclamar a Dóvalo. Un empujón que era claro y evidente contra Jiménez Rojas en el nacimiento de la jugada. Más allá de eso, el centro fue fantástico de Nacho Rodríguez. Racing llegó con 4 hombres. Se lo perdió Santino Aguirre, el goleador de la reserva. No se puede creer, Barreto, lo que perdió Racing sobre la hora.
4: No hay explicación para contarles lo que erró el chico. Cara interna, pie derecho para empujar al arco con el arquero vencido. Lo festeja con el alma el hincha de argentinos. Sufrido triunfo del equipo de Nico Díez.
1: Se terminó en la paternal, ganó Argentinos. El equipo perfecto del torneo clausura. 4 jugados.
7: 4 ganados. Acaba de ganarle un muy buen rival, como hoy ha sido Racing, con 10 futbolistas. Por eso nos entregaron un partido bárbaro, con todo argentino que va encima del óvalo por la bronca que les dio esa última jugada, porque Racing casi se lo empata en una jugada que iba a terminar en polémica sí o sí por cómo arrancó. Pero Argentinos le gana a Racing 2-1, mereció ganarle, pero Racing lo peleó hasta el final. Y la verdad, a diferencia de lo que hizo contra Tigre, aún en la derrota, hoy Racing merece el aplauso. Ganó Argentinos porque fue el mejor de los dos. 2 para el bicho, 1 para Racing. 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
1: Y ahora se desata el hincha argentino por la valía del rival, por la enjundia del rival, por lo que peleó Racing hasta la última. Lo tuvo el chico Santino Aguirre, que llora en forma desconsolada. Argentino gana un partido que lo deja arriba de la tabla en todo, en su zona, por este campeonato, en la tabla que anual fue junto a Independiente Rivadavia de Mendoza. Es un triunfo importante del equipo de Nico Díez, que tuvo argumentos para ganarlo. Yo quiero destacar en la derrota el crecimiento de Racing, sin Lodico, sin Leo Pérez, que todavía no están, con algunos jugadores que todavía extraña, Sosa, Rojas, que se fueron ayer, que con un Martirena que se quiere ir. Racing está en la reconstrucción y me parece que Boivoda ya sabe la forma. Nada que ver con el equipo de Costas, no es para comparar, es para describir. Ganó Argentinos, es el puntero, paso positivo de Racing. Entiéndase, obvio que la derrota duele, obvio que sigue abajo en la tabla. Me parece que hubo un crecimiento en el equipo de Boivoda.
2: Y ya lo va a analizar Daniel Barreto en Radio La Red. Un partidazo que hemos tenido, fue todo lo bueno que esperábamos. El partido aquí en la Paternal, por el desarrollo. Me avisas, Fer, si tenemos la chance de escuchar algunos testimonios.
3: Te aviso, dale. Ale, todavía no tenemos nada.
2: Antes de ir con Fabio Vallejo, con Diego Lausán. Bueno, ganó Argentinos una vez más en la Paternal, Tiburón.
4: Sí, exactamente. Bueno, cuarta victoria consecutiva en el campeonato. Además, lo que hay que tener en cuenta es la tabla anual. Por eso, en la previa de este partido, Nico Díez marcaba la importancia de jugar contra Racing en la propia cancha y la posibilidad de quedar como puntero, y en este caso con Independiente Rivadavia. Para López Muñoz, el autor del segundo gol, bueno, fue el segundo que marca en el campeonato, porque le había marcado uno también a Estudiantes de Río Cuarto en la victoria por 3-0. La próxima será contra River en el Monumental.
3: Kevin Gutiérrez,
2: dale, el facha.
5: Sí, terminamos por ahí sufriendo porque, bueno, ellos tienen jugadores de mucha calidad, ¿no? Y perdón. Y creo que terminamos sufriendo por eso, por la calidad del rival, pero lo hicimos bien, creo que lo hicimos muy bien. Creo que fuimos superiores la mayor parte del partido y bueno, el triunfo es, creo que, merecido.
6: Destacábamos en la transmisión el buen mediocampo que tiene Argentinos Juniors. Es más fácil jugar con futbolistas como Oroz y Lescano, ¿no?
5: Ni hablar. La verdad que estoy rodeado de muy buenos jugadores que tienen mucha calidad. Y cuando tenés al lado jugadores de ese calibre, la verdad que es todo más fácil. Y bueno, ellos me hacen las cosas mucho más fácil a mí.
6: Háblanos de la acción en la que terminan expulsando a Maravilla Martínez, porque él, en vez de protestarle al árbitro, seguía charlando con vos. ¿Qué te decía Adrián?
5: La verdad que al principio no lo escuché porque fue un golpe muy fuerte. La verdad que tengo un tajo enorme. Y nada, después me pidió disculpas, me dijo que fue sin intención. Y nada, obviamente le acepté la disculpa, pero yo tengo un tajo enorme.
6: Este fue inevitablemente un partido especial para vos, porque te tocó jugar ante el equipo del cual surgiste.
5: Sí, la verdad que sí, siempre para mí es especial jugar contra Racing, pero no por algo malo, sino por algo bueno. Yo me crié en Racing, salí de Racing, le tengo mucho cariño y sobre todo mucho respeto. Y siempre voy a estar agradecido con Racing, porque fue el club que me formó. Siempre voy a estar agradecido por los valores que me dio. Tengo muchos amigos ahí, sobre todo la gente de juveniles. En primera también, pero bueno, primera obviamente que van saliendo, van llegando jugadores y ahora ya no tanto, pero hice muchos amigos ahí y la mayor parte de mi vida la tuve ahí en Racing, así que sí, es especial, pero bueno, hoy me debo a Argentinos, es un club en el que estoy cómodo, contento, feliz de estar acá y nada, me debo a Argentinos y entrego todo por Argentinos y sí, siempre voy a querer ganar con la camiseta que tenga puesta.
6: El Bicho es el único equipo que ganó los 4 partidos que jugó en este clausura. ¿Es serio candidato a llegar lejos?
5: Nosotros tenemos la ambición, obviamente, de llegar lo más lejos posible, pero sin perder el foco, enfocándonos siempre en el presente, en el partido que tenemos por delante, sin subestimar a ningún rival. Sabemos que es muy parejo nuestro fútbol y creo que mantenernos enfocados va a ser la clave. El foco es lo

0: nos va a terminar llevando, como dijiste vos, lo más lejos posible.
1: Última cortita, se viene River en condición de visitante, partido difícil.
0: Sí, como todos, pero bueno, sabemos que River es un gran equipo, con un gran plantel, con mucha calidad, y nosotros ahora vamos a descansar, mañana a disfrutar de la familia. Voy a ver cuántos puntos me dan acá en la ceja. Y después sí, obviamente, a poner el foco en River, como te dije.
1: Gracias y éxitos para lo que viene.
0: Gracias, buenas noches.
2: Ahora, remarcó Fer, vos habrás tenido un plano corto, pero remarcó varias veces, sí, le acepté la disculpa maravilla, pero el tajo que tengo es enorme.
3: Claro, porque va mal con el codo, ¿no? No hace el movimiento brusco de un codazo, maravilla, pero va mal a buscar la pelota y a enfrentar obviamente a Gutiérrez con el codo muy abierto, muy abierto.
2: Yo sentí que Facha Gutiérrez no quiso abrir una polémica porque sabe que se va a dar mucho esta situación. Pero el futbolero entiende que va a entender tanto bien, me pidió disculpas, pero me rompió la cara. No,
4: a mí me da la sensación que va a tener que hablar con Maravilla y que ya una disculpa en el vestuario, primero por golpear a un colega, ya empieza a ser habitual. Y después porque no es la primera vez que lo echen, lo deja Racing con un hombre menos. Porque cuando yo vi el argumento del juego, Racing tuvo posibilidades de empatarlo, a pesar de ser superado. Pero jugó 65 minutos más, porque con el descuento son 70 y pico de minutos con un hombre menos, ante un equipo que hace de la tenencia un culto, y por eso me da la sensación de que una disculpa como siempre no alcanza. Después tendrá que ver Boivoda, Milito, Saja. Me parece reiterado esto de Maravilla, los 100 palos, lo que era, los títulos, el mejor delantero de la época. Bueno, tiene un final eso, ¿no?
2: Bueno, ya va a comentar Daniel Barreto. Fabio ganó a Argentinos, el mejor equipo en este ranking del torneo clausura. ¿Qué ha dejado esta victoria en la paternal?
5: Bueno, una satisfacción enorme, teniendo en cuenta esto que estábamos marcando durante toda la transmisión. Único equipo que ganó los cuatro partidos. Además, iguala la línea de Independiente Rivadavia. Recupera jugadores. Hoy, por ejemplo, lo pudo recuperar al Pipa Lescano, que jugó el partido como capitán. Más los refuerzos, como contábamos en la previa, el lateral por la derecha que suma el jugador paraguayo Alan Núñez, que tiene 21 años, para suplir la posición de Lozano, porque Kevin Coronel no es su posición habitual. Por lo tanto, este presente que está teniendo Nico Díez es realmente inmejorable. Y como les decía recién, la próxima contra River en el Monumental, un partido donde River necesita conseguir los puntos y Argentinos seguir en esta senda de victorias.
2: Bueno, a ver, es el partido del fin de semana, Dani.
4: Es el partido del fin de semana, sí. No recuerdo toda la fecha.
2: Además, por
4: de los grandes. Jugaba
3: el clásico en La Plata.
4: El clásico en La Plata.
2: Bueno, está el clásico en La Plata.
4: En uno, ¿no?
3: Pero digo, en la cancha de Estudiantes, sí, señor. Sí.
2: River, 4 jugados, 4 derrotas. Argentinos, 4 jugados, 4 ganados.
4: Sí, bueno, y esto.
2: Y lo que es el espectáculo de los dos equipos, digo.
4: Ayer hubo una mejora, no alcanza, pará, que yo soy uno de los más críticos. Hubo una mejora, y a mí me parece que el penal, no sé cómo lo viste, Fermín, siempre me interesa tu opinión. A mí me parece que es muy claro el penal sobre Correa.
3: Sí, sí, a mí también.
4: Muy claro, muy claro.
3: Sí, sí, sí.
4: No, te lo juro que quiero ser tolerante y quiero entender el argumento de por qué me dicen que no, pero no lo entiendo, realmente no lo entiendo.
3: No, para mí es penal, yo creo que Gariano, en la cancha, tal vez no lo puede llegar a ver, más allá de su posición, vamos a avalar esa hipótesis, pero sí, desde el VAR, Fossi tiene todo como
4: para corregir,
3: totalmente.
2: Bueno, por el lado de Racing, me parece muy interesante, digo, lo que plantea Dani, y mañana seguramente lo va a desarrollar con Gustavo, con Leo, con Fer, con toda la mesa. Racing dio un paso adelante futbolísticamente a pesar de esta derrota, digo, y yo siento que hay algo de eso también,
6: Sí, explícaselo al hincha, ¿no? Es verdad que
2: se lo explica Maravilla Martínez, que te la agarrás con nosotros.
6: No, pero bueno, hoy es verdad que mostró otra cara a lo que se vio en el partido anterior, pero claramente no alcanza, y obviamente después tendrá que haber una autocrítica de lo que pasa con Maravilla, ¿no? No se puede hacer expulsar a los 20 minutos de la manera que se hace expulsar. Entonces, bueno, eso es para rever también.
4: Es
6: después, de verdad, Racing estuvo a la altura.
4: Es una linda conversación. A ver, partamos de la base de que este es, obviamente, el más grande es Racing, no importa que el rival siga en un momento encumbrado, que juegue de una forma, que esté puntero, que tenga una competencia, no importa. Ahora, vos venís semi diezmado, porque con los refuerzos no podés. total. Espino no fue una buena incorporación. Lodico y Leo Pérez hoy recién llegan, no estuvieron en la nómina. Craneviter no tiene nada que ver con el que salió de arriba, tiene que ver con el que se fue de arriba.
6: Pero a ver, no es que no podés contar con los refuerzos, vos no podés contar a Pérez y a Lodico que no llegaron, pero Racing incorporó 4 futbolistas.
4: Está bien, pero hubo un crecimiento en el juego. Vos me preguntás, ¿fue dominado o fue dominado? Hay una vicisitud que es la expulsión de Martínez.
6: Pero yo coincido en eso, coincido que hubo un mejor rendimiento que la fecha pasada, pero no alcanza eso. El equipo tiene que demostrar otra cosa y no puede cometer errores como los que cometió hoy en cuanto a lo de Maravilla, me refiero.
4: Sí, claro. No, tuvo rendimiento, a mí me parece que el tema de las inferiores, más allá del gol que erra el chico, tuvo dos toques de pelota con seguridad en un momento caliente del partido. Me encantó el partido de Tello, eso quiere decir que andan las inferiores. Escudero cuando tuvo que jugar, no hoy, cuando tuvo que jugar demostró.
6: Sí, eso está perfecto, los pibes dan la cara.
4: Yo te entiendo lo que vos decís. A mí me da la sensación, en esto de analizar, que hay un horizonte. Yo no le puedo decir al hincha de Racing que viene de perder otra vez más, que lo entienda. Bueno, lo que creo que, si se pone a analizar, hay un crecimiento en el rendimiento. Que no alcanza, no alcanza. Está claro.
6: No, pero ahí coincidimos totalmente. Hubo un crecimiento, los pibes dan la cara, los pibes... A veces sirve que jueguen tanto pibes, a veces no tanto, porque después, cuando empiezan a llegar los refuerzos, los pibes ya no juegan más. O si juegan es porque los refuerzos no te rinden. Entonces, ahí... ¿Dónde está el error?
4: Yo creo que Tello vino para jugar, Yo creo que Tello, eso de que los pibes no juegan más, no lo tengo tan claro. Y tengo la experiencia de Flores y de Acá en Boca.
6: Pero si vos incorporás, hasta acá trajo 4, y van a venir 2 más, son 6. Si vienen 6, 7 jugadores y terminan jugando los pibes, los pibes son muy buenos, o lo que trajiste no va.
4: Yo no lo tengo tan claro. En todo el concepto de lo que decís, está bueno eso. A mí me parece que es una frase hecha eso. Y lo pongo en el ejemplo de Aranda y Flores. Cuando aparece un pibe que irrumpe, Tello no tiene la categoría de Aranda y Flores porque juega en esta posición. A mí me parece que Tello va a ser difícil que salga, más allá de las incorporaciones. Quizá tienen razón ustedes, después Tello va al banco, porque define Boivoda que el equipo que quiere es con los jugadores que pidió. Ahora, a mí me da la sensación que hay algunos pibes que se imponen por juego, por personalidad, por saber lo que es la cantera. No lo veo en todos los clubes. Más allá del momento, Racing perdió 2 consecutivos, Racing... no juega bien, Racing tuvo una sangría, Racing tiene un quilombo con la salida de Costas, Racing está peleado con la conducción Milito, me parece que hay un crecimiento. Y no me parece secundario esto que digo, porque obviamente que no alcanza, pero me da la sensación de que tiene más aire para que el hincha pueda aguantar, más allá de la bronca momentánea. No sé si soy claro en el concepto.
2: Perfecto.
6: Mira, ahora vienen 2 partidos de local y además Copa Argentina. Se viene Banfield el viernes, después Boca será el otro de local y en el medio tiene Copa Argentina con Belgrano en San Luis. Bueno, veremos. Yo creo que son partidos
4: porque Boca tiene
6: determinantes
4: más que
6: también,
4: Y Belgrano tiene más. Yo te entiendo, claro, eso pueden ser determinantes.
2: No, el tema es el viernes. O sea, claro. A ver, Banfield. Si no tiene margen... Claro, a Banfield
4: no
2: tiene
4: margen,
2: que
4: ganar.
2: Tiene que ganarle... Y tiene que confirmar estos detalles futbolísticos que, como señala Barreto, hay algunas cuestiones positivas. De hecho, hoy rápidamente marcamos 4 o 5 jugadores de Racing que hoy jugaron bien, más allá de la derrota.
4: Sí.
2: Y un Racing que mostró personalidad y carácter, porque vamos a ser sinceros, y esto lo vamos a contar, una infidencia al oyente de Radio La Red, con Dani nos conocemos hace más de 20 años. Cuando le echan a Maravilla, Argentinos ganaba 1-0, movía
4: 5-0,
2: la pelota,
4: dije.
2: Me dijo Dani, 5-0 le gana. Y la sensación era esa. Bueno, Racing supo reinventarse dentro del partido, llega ese gol de Canavo, que fue un golazo además, se acomoda mejor en el cierre del primer tiempo, y en la segunda parte, dentro de todo, no la llevó tan mal. A ver, la llevó mejor que muchos equipos que vienen aquí a jugar a la cancha argentina, si conoce la pasan muy mal. Bueno, Racing hasta donde pudo aguantó, y aún en el 1-2 fue a buscarlo, tuvo resto y casi lo empata, podría haberlo empatado. Hay cuestiones positivas, ahora ahí me paro al medio y le digo
4: lo tenés que refrendar.
2: Con Banfield hay que ganar y hay que jugar bien, si no, la evolución del juego no sirvió para nada y no se puede perder más.
4: Porque si no tenemos que sacar el análisis, no hablemos más de análisis, hablemos de resultados, todo el tiempo de resultados, sin vicisitudes, sin expulsión, sin contemplar que no llegaron todos los refuerzos, porque ya fustigamos a la dirigencia, no es que no hablamos de la dirigencia, fustigamos a la dirigencia, el salto de calidad. Ahora, si a mí me dicen salto de calidad es porque vienen otros pibes y porque voy a hacer crecer a la institución, en lo personal lo vería. Yo los saltos de calidad los entiendo cuando hay crecimiento. No entiendo el salto de calidad para emular a River y a Boca. Y no importa el momento de River y Boca, entienda, oyente de Radio La Red. No hay equipo en la Argentina que pueda emular en presupuesto, en búsqueda, en cantidad de campeonatos a River y Boca por lo que generan River y Boca. Desde ahí hablo que hay un crecimiento. Entiendo que Racing tiene que ganar. Lo que pasa es que si analizo solo los resultados, no hablemos más. Ganó Argentino, está puntero, perdió Racing, sigue la debacle. No lo veo así.
2: Bueno, después de la pausa analizan el Barreto del partido. ¿Algo más urgente de la Academia Lausanne?
6: Y en cualquier momento viene Voivoda por acá, ¿eh? Bueno. En cualquier momento ya está todo armado para que empiece a hablar el técnico de Racing.
2: Rápido la pausa, interrumpimos ya la Voivoda. Pausa y ya venimos en Radio La Real. Perdió Racing otra vez. Ganó Argentino 2-1, el equipo perfecto que hasta ahora tiene el fútbol argentino. Pausa y ya regresamos en la radio líder del fútbol.
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0: paternal, ganó Argentinos 2-1 ante Racing. Ya va a comentar Daniel Barreto en la radio líder del fútbol, pero está por hablar Boy Buda después de otra derrota de la Academia. Lausanne, vos nos marcás el camino.
1: Sí, todavía no, todavía hay que esperar un ratito para que venga el técnico de Racing, está preparado todo, pero no aparece por ahora.
0: Fabio, en argentino seguramente esperan para que hable Nico Díez después de Boy Buda.
2: Sí, exactamente. Primero el director técnico visitante, después será el turno de Nico Díez. Y ya estoy aquí en una zona donde van a empezar a pasar los jugadores del equipo de la Paternal, puntero, no solamente en la tabla, sino también en la tabla anual junto con Independiente Rivadavia.
0: Muy bien, esperando entonces por la palabra de Boy Buda, de Nico Díez. Te pregunto, Fer García, antes del comentario final de Dani Barreto, si hay algún resultado final por repasar, algo pendiente que nos haya quedado.
3: Bueno, en el fútbol internacional está ganando la Universidad de Chile 2-0 a Palestino, el equipo que dirige Fernando Gago ante el de Guillermo Farré. En la League Cup está ganando Cruz Azul 2-1 a New York City. Los goles para el equipo mexicano, Agustín Palavecino y José Paradela. Y está jugando también Santos Laguna, que le está ganando a Chicago por un tanto contra cero con el gol de Ezequiel Bullaude en el torneo Apertura. Precisamente el que ganaba 4 partidos seguidos era Independiente Rivadavia, el otro puntero que tiene hoy la tabla general de Primera División. Y hay una similitud de esta campaña de Argentinos Juniors en el inicio con el comienzo de la temporada 85-86, donde Argentinos ganaba los primeros 5 partidos del campeonato. Los primeros 4 triunfos fueron ante Huracán como visitante 1-0, ante Unión 2-0 como local, ante Estudiantes de La Plata 1-0 como visitante, y en la cuarta le ganaba a San Lorenzo 1-0 en su quinto partido, superaba a Independiente 2-1 y la racha se cortó frente a River con un empate.
0: Justo, Fer.
4: Justo.
3: Sí, señor.
4: El de Vidalce, Villalba, Pavón y Guindo Menech, Videla, Batista, Comiso, Castro, Pascual y Herero, después Borghi.
3: Exactamente, sí, señor.
0: Bueno, señoras, señores, en la Paternal hemos vivido un partidazo, ganó Argentino 2-1 ante Racing, y en Radio La Red, la radio líder del fútbol, lo va a analizar Fabio Daniel Barreto.

0: Puntaje ideal en la zona, puntaje ideal en la tabla general, ideal no, pero puntero en la tabla general. Le faltan 12 fechas junto a Independiente Rivadavia arriba, el bicho de la Paternal. Obviamente que eso tiene que ver con resultados y es lo que se busca, es la premisa, es lo fundamental. Ahora, para mí lo principal de Argentinos y de Nico Díez es que argumenta la conjugación del verbo jugar, que tiene que ver con el ADN. Estos muchos que intentaron meter el resultado por arriba del juego y que hicieron la diferenciación entre jugar bien y ganar. No, no, es jugar bien, jugar mal, ganar o perder. Yo lo marco fecha a fecha porque si no, no podemos hablar de argumentos en los triunfos. Argentinos tienen el argumento de tener la pelota como premisa todo el tiempo. Juegue bien o juegue mal, ganando o perdiendo, obteniendo el resultado desde la búsqueda o sucumbiendo, porque hoy si no erraba el chico Santino Aguirre el gol abajo del arco con la cara interna del pie derecho, iba a haber murmullo. Jugó con 10, 70 minutos, mereció ganar en algún pasaje del partido por 2 o 3 goles. Más allá de que ahora le voy a hablar de Racing y me parece que tiene argumentos como para, por lo menos, respirar el hincha de Racing. Porque parecía que era la hecatombe Racing. A mí me pareció que fue un equipo con agallas, con ganas, con una idea de juego, que no se resignó nunca a pesar de la vicisitud de la expulsión de Maravilla Martínez a los 20 minutos. Pero Argentinos, lo principal que tiene es que no mancha el ADN. Cuando le digo mancha, quizás estoy exagerando. Pero me parece que el tema del juego es clave en la historia de este equipo. Y recién Fernando marcaba que este arranque de torneo se asemeja solamente al 85-86. Yo no soy hincha de Argentinos, todos somos hinchas de los clubes, no soy hincha de Argentinos, soy futbolero de nacimiento. Y me quedo de memoria ese equipo. No al hincha argentino, sino que tiene mi edad. De memoria, Vida, Sevi, Salva, Pavoni, Olguindo, Menech, Videla, Batista, Comiso, Castro, Pascuri, Hereros. Y después entró el Vichy Borghi. Y perdió con la Juventus la final de la Copa Intercontinental, que es la Copa del Mundo. Y jugaba una barbaridad. ¿Y por qué el hincha argentino se acuerda del equipo? Por el triunfo, obvio. Mire que perdió una final de Copa del Mundo con Juventus, sí. Ganó la Copa Libertadores con América de Cali. Pero se acuerda por el juego. Se acuerda por la defensa del ADN. Se acuerda porque se respeta una idea. Entonces, el resultadismo lo buscamos todos. Las formas tienen puntos importantes. Y Argentinos en la forma basa su idea, su búsqueda, su argumento para ganar. Y por eso a mí me da la sensación que esta conducción Malaspina, más allá de haber caído Argentinos con Barcelona de Guayaquil y queda fuera de la Copa, haber caído con Belgrano y quedar afuera de una final, o perder la final con Belgrano, con Independiente Rivadavia, no recuerdo con quién, con los dos, y haber perdido con Milan en la Copa Argentina, lo que banca el dirigente de Argentinos y el presidente Malaspina es el argumento. Argentinos perdió futbolistas importantes y hoy, a ver, entiéndame, tiene muy buenos jugadores en todas las líneas, ¿eh? Para mí distinto tiene uno solo y no juega 90, es irregular. Después tiene buenos jugadores, Álvarez es buen jugador, el arquero es buen arquero, Cortés, Kevin Gutiérrez es un buen reemplazo de Fattori, pero el único distinto es Lescano. Habla Boivode y vuelvo, no sé cómo lo van a cortar, pero bueno, dale.
1: A ver, lo escuchamos.
2: Es un club grande, es un club muy grande, es Racing, y no se pueden conformar con, bueno, ganamos o tuvimos 2 años muy buenos, porque la gente va a exigir, yo lo voy a exigir. Y es así la vida misma, ¿no? No solamente el fútbol. Ahora tenemos un desafío grande nuevamente, porque venimos de 2 derrotas en un club como este, y esas 2 derrotas pegan duro. Pero a mí me hacen fuerte. Las derrotas también me sirven para sacar conclusiones. Sí, me sirven. Fue una semana que la trabajé mucho. Que bueno, me hago el largo en la respuesta, pero la trabajé mucho porque me iba a enfrentar a un rival y a mi propio equipo. Digo, yo quiero que, y le dije, yo quiero que Boivoda esté dentro de este equipo. No, con Tigre no sentí que era mi equipo, ¿sí? Yo quiero esto, ¿sí? Y bueno, nos quedamos con 10 hombres, yo quiero esto. Se lo manifesté a ellos también.
3: Juan Pablo, buenas noches.
2: Buenas noches.
3: Waldo, estamos en vivo para Radio Espléndida M990, también para Racing Maníacos. ¿Te genera incomodidad no poder trabajar con un plantel completo, teniendo en cuenta que se va Baltasar Rodríguez, Santiago Sosa en el medio del torneo? Sabemos que es la regla del juego, pero ahora llega Leo Pérez, Gastón Lodico. ¿Te genera incomodidad para el trabajo en la semana o a lo largo, ¿no? A largo plazo, teniendo en cuenta que estamos casi ya en la quinta fecha.
2: No es una incomodidad, ¿sí? Es una ocupación que tengo como entrenador. En mis primeras conversaciones con la dirigencia fue eso, ¿sí? Digo, va a acontecer un cambio lógico que es lo que está pasando. Todo mercado de pase hay movimientos. Sabemos que hay jugadores que le entregaron mucho a Racing, ¿sí? Y bueno, que se han ido. Pero bueno, yo hablé sinceramente con los jugadores que han tenido la posibilidad de, en este caso de Santiago, hablé sinceramente. Él vio un desafío importante en su carrera, ¿sí? Con los otros jugadores también. Digo, si no quieres estar, si no estás ahí, estás incómodo acá, que es lógico que a veces pasan eso. Bueno, hace 2 o 3 años el club, yo no le voy a prometer la titularidad a ninguno. La titularidad se la van a tener que ganar, esto por méritos. Eso, y ellos lo saben, lo digo acá porque ellos lo saben, ¿sí? A ninguno. Esto es partido a partido y es rendimiento. Yo exijo rendimiento. Y como a mí me exigen rendimiento, ¿sí? Después está el resultado. El resultado de hoy, bueno, se complica todo. Y bueno, ahora tengo que afrontar una nueva semana, una semana corta, con 2 derrotas en nuestra espalda. Pero bueno, somos fuertes para hacerle frente a eso.
4: Juan Pablo, aquí David Pintos, estamos en vivo para Solo Racing, para M1080. ¿Qué le pueden cambiar a este equipo la llegada de Leo Pérez y Gastón Lodico y algún que otro refuerzo más?
2: Bueno, son 2 jugadores en la posición del mediocampo. Por la salida de Santiago Sosa necesitábamos un volante, bueno, para una competencia ahí. Allá habíamos incorporado a Matías Kraneviter, que hizo, hoy lo veo cada vez en una evolución mejor, ¿sí? Y vamos a necesitar esa competencia para un jugador. Leo Pérez es un jugador posicional, físico, que tiene buena dinámica, que tiene un físico de piernas largas, y yo creo que nos va a dar ese equilibrio defensivo también. Compitiendo, puede jugar con Kraneviter junto, puede jugar solo, eso será un debate mío con mi cuerpo técnico. En cuanto a Lodico, también es otro jugador que ya es más más armador de jugadas, ¿sí? Que bueno, intentaremos que rápidamente se ponga en sintonía con lo que necesita el equipo. Es Racing, ¿sí? Y como es Racing y estamos en un proceso nuevo, vamos a seguir trabajando en eso, ¿sí? Vamos a seguir trabajando, y si hay alguna opción importante y que quieran y que tengan la posibilidad de venir, lo vamos a analizar profundamente.
3: Juan Pablo, buenas noches. Miguel Arruines para Radio del Plata. Te quería preguntar si pudiste hablar con Adrián Maravilla Martínez por su expulsión y qué análisis haces de esa situación de partido, ¿no?
2: No, hablamos en el entretiempo de la situación que nos tocaba enfrentar ahora. Y esas conversaciones tienen que ser más privadas en cuanto a eso. ¿La otra pregunta era? No, es eso. No, bueno, fue un error, fue una equivocación, y en el alto nivel como estamos no nos podemos permitir eso. Y él lo sabe, directamente debe estar con una sensación de amargura por eso, pero bueno, esa no nos ayudan las sensaciones, sino nos ayuda, corregir y que no vuelva a suceder esto.
3: Juan Pablo, ¿qué tal? Mariano Congo. Fútbol, ¿qué se le dice al hincha que el otro día mostró una impaciencia, terminó insultando a la dirigencia y sobre todo a Milito, y seguramente el viernes también se expresa?
2: Bueno, yo al hincha o a la gente de Racing, ¿qué se le dice? Que siga apoyando, que yo lo dije la semana pasada, Racing es un club ellos sienten amor por la camiseta y está muy bien, y eso es, el amor muchas veces tiene esas cosas de, bueno, estoy enojado, y pero yo estoy seguro que durante los 90 minutos del próximo partido ellos van a apoyar, van a alentar, y eso es lo que le pido. Ellos me piden a mí resultados. Es un proceso de cambio, ¿sí? Y yo creo que la gente de Racing también es inteligente y sabe, ¿sí? Son equipos, los equipos campeones, ¿sí? Necesitan muchas veces ese recambio. Y bueno, un recambio de entrenador, un recambio de determinados jugadores, o quiero entrenar de una manera diferente, o quiero jugar por otras cosas. Hay jugadores que vinieron nuevos, que no han ganado y quieren estar en Racing. Sí, bueno, esos jugadores, digo, bueno, ayudemos todo a esos jugadores. Y nosotros tenemos que hacernos cargo de que, bueno, que perdimos dos partidos y que el próximo partido vamos a tener una lupa un poco más grande de lo que venimos teniendo, ¿no?
5: Juan Pablo, acá.
2: Sí.
5: Buenas noches. Florian de Palma para Racing Positivo, el show de Racing y el programa de Racing. Quería preguntarte por la situación de Baltasar Rodríguez, el futbolista.
6: Bueno, están hablando del mercado de pases de Racing. Retomamos el comentario de Dani Barreto después de la derrota en la Academia del Gran Triunfo Argentinos aquí en La Paternal.
0: Bueno, me parece que lo que quería explicar lo explicó mejor Boivoda, ¿eh? Boivoda, en el comienzo de la conferencia de prensa, dice: el equipo con Tigre no era mi equipo, no sentí que fuese mi equipo. Hoy me sentí representado. Textuales palabras, ¿eh? El equipo con Tigre no sentí que fuese mi equipo. Este equipo sí me representa. Y dijo, ahora tenemos la lupa mucho más fina. Obviamente que la gente quiere ganar y venimos de dos derrotas consecutivas. Tiene claro lo que le pasa. Tiene claro el diagnóstico. Tiene claro el crecimiento. Lo representa este equipo en lo que jugó hoy, más allá de la derrota. Sabe que no puede perder más. Por eso yo le digo, no solo analizar resultados, y me parece que Racing tuvo argumentos para respirar un poquito, no para ilusionarse, porque tienen que venir los refuerzos, tiene que poder mostrarlo nuevamente lo que hizo hoy en algún rato. Tuvo personalidad contra un equipo acostumbrado a ganar, que no pierde hace un año, 20 y pico de partidos, que ganó todos los puntos, que se quedó con 10 hombres. Párrafo aparte para Martínez, otra vez lo marca el técnico. En el alto nivel no podemos permitir esa expulsión. O sea, es la primera vez que lo expulsan con Boivoda. Me parece que no va a aceptar otra expulsión de esta índole. Argentinos gana un partido importantísimo en lo anímico, en lo futbolístico, con sus formas, con sus errores, con sus quedos, con sus lagunas, con sus virtudes. Y me parece que Racing, más allá de haber perdido, encuentra en la derrota un poquito de respirar, un poquito de decir, veo el camino, lejos, cerca, Banfield es cerca, y con Banfield no se puede permitirnos sumar de a tres. Ahora, en lo que mostró en cancha, más allá de haber sido dominado, en algún momento pudo haber sido odiado, en algún momento, cuando estaba con 10 recién expulsado Martínez, vivió un momento de zozobra, pero tuvo templanza, tuvo idea ofensiva y tuvo jugadores que se mataron por la camiseta.
6: Así lo vio, lo comentó, lo analizó en Radio La Red, este partidazo que Argentinos le ganó a Racing 2-1 en La Paternal, Daniel Barreto.

0: Bueno, atención, Fer en Matadero, me dice Dani Barreto que parece que hay novedades en Nueva Chicago por esa ruta. Pero voy rápidamente a la zona de argentinos. Fabio, estarán esperando por la conferencia de Nico Díez. ¿Está cerca algún futbolista mientras tanto?
1: Sí, se está esperando por el director técnico, pero también estoy aquí en la zona mixta donde van a empezar a desfilar cada uno de los jugadores argentinos. El que se retiró es el refuerzo, Alan Núñez, que llega de Cerro Porteño, que tiene 21 años y que seguramente va a estar a las órdenes para estar entre los concentrados para el próximo partido contra River. Yo les aviso cuando haya algún jugador por aquí, por esta zona.
0: Muy bien. ¿Sigue hablando Boivoda, Dieguito?
2: Sigue, recién habló con Teddy Chesa, le dijo que todavía no tiene ninguna información, pero bueno, están a la expectativa de lo que tenga el ex jugador de Argentinos.
0: A ver, ¿alguna respuesta más de fútbol hay de Boivoda o de los periodistas haciendo el mercado?
3: Desde un proceso que, bueno, a mí me gusta mucho, desde la organización interna nuestra también, que ellos me conozcan, que sepan eso. Sí, y eso lleva un tiempo también.
1: Última pregunta.
4: Juan Pablo acá, buenas noches. Sofía para Abotinadas. Recién hablabas un poco, ¿no?, de vos sentirte parte de este equipo. ¿Qué crees en el análisis de estas pocas fechas? ¿Qué crees que le está faltando al equipo para vos sentirte identificado?
3: Bueno, eso es en cuanto a lo fútbol. Hoy me sentí identificado, discúlpame, hoy me sentí identificado desde la parte actitudinal. Sí, hoy me sentí identificado ahí. El equipo de Boivoda está ahí, con 10 hombres, con gente. Y también en determinado momento me sentí identificado en lo futbolístico, porque con 10 hombres creamos situaciones de gol, sí, tanto en el primero o en el segundo tiempo. Conseguíamos esos espacios, y esos espacios eran bien aprovechados. Conseguíamos también, con la dificultad que representa estar con un hombre menos en esta cancha, conseguíamos también con jugadores de carácter, de personalidad, porque lo vi bien a Ortegoza, lo vi bien a Kraneviter, lo vi bien a Tello, entró bien Nino Aguirre, y eso me gustó, digo, que se acerquen a jugar, que digo, bueno, yo le dije, yo, ustedes tienen una camiseta pesada y háganse cargo, y hoy me sentí dentro de la dificultad representado por eso. Hoy me sentí dentro de este equipo. Yo no juego, pero yo quiero que mi idea esté ahí adentro. Hoy lo sentí, pero bueno, el fútbol es conseguir resultados, y en estos momentos hay que trabajar. Cuando uno pierde, digo, ¿qué hacemos? ¿Cuál va a ser el mensaje hacia mis jugadores? Mañana me presento a las 9, a las 10 de la mañana con ellos nuevamente y empezaremos a trabajar el partido del próximo, el próximo partido.
2: Hasta ahí Boivoda.
0: Bueno, hasta ahí Boivoda entonces, Diego. Te acercarás a zona mixta, Lousan, a ver si seguramente algún futbolista va a hablar, ¿no?
2: Sí, esperemos. Hay que salir primero de este lugar.
5: Esta semana soy boivodista, ¿eh? ¿Me escuchó? Soy boivodista.
2: Sí, no, pero muy bien. Dijo exactamente lo que había dicho, Dani. Pero yo coincido, pero bueno, también dijo que a veces no alcanza.
0: O Boivoda está para comentar en Radio La Red, o Barreto está para dirigir a Racing, pero están muy en sintonía.
2: Las dos cosas.
0: Yo creo que podría haber un buen enroque ahí, ¿eh?
5: No sé si me aceptaría el hincha de Racing.
0: Bueno, Fabio, en un rato habla Nico Díez. ¿Asoma algún futbolista ganador en la paternal?
1: Sí, dame un minuto más. Termina de hablar en un sector y seguramente lo vamos a tener a Francisco Álvarez, uno de los defensores del puntero del campeonato.
0: Bueno, Fer, habrá muchas voces, habrá goles para escuchar, habrá mucho por repasar. Hubo un clásico hoy que ganó Huracán. Te queda un postpartido espectacular, Fer García, hasta la medianoche. Yo te tiro para que hablen en la mesa mañana, Fer. Si no es un buen enroque, Barreto a dirigir a Racing, voy a comentar en Radio La Red.
6: Y sí, a mí lo que me queda algo de los entrenadores es que todos están pidiendo tiempo. Es lo que no hay en el fútbol argentino, tiempo.
5: El conductor de la gestión del gol, que quiere resultado.
6: Y no, yo coincido.
5: Todos queremos resultados.
6: Coincido en un todo, con Boivoda. En un todo coincido, en el análisis, en lo que habló pero, de su equipo.
0: No, pero él mismo dijo, pero estoy en Racing, no puedo perder dos partidos seguidos.
5: Ahora juega con Banfield, o sea, no tengo nada contra Banfield. A Banfield tiene que ganar.
0: Mira, tiene que ganar.
6: Bien, en este caso, esta noche queda condicionado por la expulsión de Maravilla. Ahí mucho el entrenador no puede hacer más que tratar de elegir la mejor estrategia para afrontar el partido. Y creo que en eso fue digno Racing, que lo buscó, lo empató y lo pudo haber empatado sobre el final. Pero el tiempo es lo que no hay, muchachos, y lamentablemente es así en el fútbol argentino, en un campeonato, en una temporada insólita donde tenés abierto también el mercado de pases casi la mitad de la fase regular.
0: Bueno, nos vamos, Fer, te vamos escuchando, obviamente.
6: Sí. Lo que me decías de Chicago,
0: Lanaro está fuera.
6: Lanaro presentó su renuncia, no es más el técnico de Nueva Chicago después de la derrota en Salta ante Gimnasia y Tiro 2-0.
0: Bueno, nos vamos escuchando. Tefer, Dani, un placer realmente.
5: Igual, Ale. Muy lindo está la cancha de Argentina. Hacía mucho que no venía. Hermoso, gracias a la gente de Argentina.
0: ¿Igor? Por... ¿Bien?
5: Sí, muy bien. Se portó muy bien. Bueno. No, Igor tiene un ida y vuelta. Es un 8 de ida y vuelta.
6: Un abrazo para Igor,
0: Chau, le mandamos tu abrazo. Fer, nos vamos escuchándote hasta la medianoche. Seguimos en Radio La Red, la radio líder del fútbol.

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4: Ganó Argentino Juniors, los goles de Molina y de López Muñoz, 2-1 a Racing, gol de Canavo para la Academia, que sufrió la expulsión a los 20 minutos de partido de maravilla. Adrián Emanuel Martínez, nos está llamando el Tibu otra vez, voy con vos, Fabio.
5: Está hablando Gastón Verón, lo escuchamos a uno de los delanteros de Argentino Juniors.
4: Dale.
6: Es mi cuarto partido, hace 6 meses que no jugaba. También ahí entendiéndome con mis compañeros, con Tommy, con Hernán, entendiendo qué posiciones tengo que cubrir, en qué posiciones tengo que ponerme, pero bueno, va todo bien, lo importante siempre es ganar, creo que se trabaja mejor cuando se gana, así que muy contento por eso.
7: ¿Cómo sentiste la lesión? ¿Cómo viste la lesión de Kevin? El paso que tuvo.
6: Ah, sí, tuvo un corte grande. Creo que una jugada anterior, Coronel lo choca a Maravilla, creo que Maravilla se quedó caliente con él y fue a buscarlo a Kevin. Pero bueno, fuimos favorecidos, tuvimos un jugador más, así que nada, estamos contentos que pudimos sacar este partido adelante y ahora pensar en lo que viene.
7: Más allá de los 4 ganados, también posicionados arriba en la tabla anual, o sea, todo un golazo.
6: Sí, ese es el objetivo que tenemos. Nos pasó de quedar fuera de la Libertadores por regalar unos puntos en las últimas fechas y tuvimos que jugar la fase previa. Pero bueno, ese es el objetivo. Sabemos que también tenemos una copa ahí que podemos aprovechar. Y bueno, ahora a pensar ya en el partido que viene, contra River, va a ser un rival duro también, pero como mostramos, este equipo siempre está dando pelea, siempre está ahí compitiendo.
8: Gastón, la gente se ilusiona no solamente por las victorias, sino que también se ilusiona por el nivel de juego que están demostrando.
6: Sí, hay buenos jugadores, como dije recién, también lo que entran lo hacen bien, el equipo se entiende bien porque ya hay muchos jugadores que hace varios tiempo que están juntos y bueno, también estamos muy ilusionados nosotros, sabemos que tenemos equipo para competir y bueno, estamos con ese objetivo de poder pelear otra vez el campeonato, de poder ponernos ahí en la general para también clasificar a la Copa Libertadores.
8: Gastón, ¿puede ser? Bueno, Gastón Verón, ahí el delantero de Argentinos Juniors, este argentino es puntero. No solamente en la zona, sino también en la tabla anual.
4: Bien, Fabio, esperame allí, ya regreso con vos, con más testimonios. Quiero pasar con Diego Lausán, por el lado de Racing. Diego.
9: Bien, a ver, Fer, algunos futbolistas de Racing ya se metieron en el micro, entre ellos Maravilla Martínez, y estamos esperando algún parte médico de Di Cesare, que en principio tiene que ver con el tobillo y la tibia, me dicen a mí, no con la rodilla. Bien. Pero se lo llevaron al hospital y van a realizar estudios, obviamente. Boda, que todavía no tiene el parte médico, ya lo descartan para lo que viene, pero bueno, veremos cuál es el grado de lesión.
4: Bien, lo que
10: a ver, Fer.
4: Sí, Fabio, dale.
10: Molina.
11: Bueno,
10: dale.
11: Saber que tenés un nombre de más, creo que eso hace que uno quiera ir a buscar el partido, pero habíamos hablado que no lo teníamos que apurar, Y bueno, creo que así vino el gol, así que por suerte nos llevamos a tres puntos.
10: Se le viene River en una cancha complicada, otro grande más. ¿Cómo se preparan? ¿Cómo está el grupo sabiendo que tuvieron un arranque excelente?
11: No, nos preparamos de la misma forma para todos los partidos. Obviamente, bueno, la confianza de haber ganado cuatro partidos es ideal, pero sabemos que obviamente vamos a ir a una cancha difícil, un rival difícil, como River, que tiene muy buenos jugadores, pero nosotros, como siempre, en todas las canchas tratamos de salir a jugar, a ganar, así que va a ser de esa manera.
12: Tomás, ¿en qué se basa este momento que están teniendo con Argentinos, las cuatro victorias consecutivas, la punta con Independiente Rivadavia?
11: No, se basa en que, bueno, que trabajo de hace un año y medio, dos años de este cuerpo técnico, que de entrada nos inculcó la forma que quería que juguemos, la idea, tenemos una idea muy clara que no la renunciamos, se nos han ido jugadores y han venido otros, han jugado chicos, han debutado chicos y todos juegan bien, creo que el sistema del equipo hace que cualquiera pueda jugar y esto habla, bueno, del trabajo y de la idea que tiene el equipo, así que de esa forma...
12: Lo importante que están haciendo es que lo pueden lograr en cualquier cancha, no solamente acá.
11: Sí, sí, como dije antes, que íbamos a ir a River a jugar de la misma manera que jugamos de local o que jugamos en cualquier cancha, así que... creo que de eso nos caracteriza como equipo.
12: ¿Te sorprende ese momento de River, el próximo rival de Argentinos?
11: Y bueno, sí, creo que hacía mucho que no perdía tantos partidos seguidos, pero bueno, no deja de ser River, no deja de tener los jugadores que tiene, que vos te descuidás un segundo y sabés que la vas a buscar adentro, así que no hay que pensar que porque viene mal va a ser así, así que hay que estar consciente de que son River.
12: Bueno, ahí está Tomás Molina, el autor del primer gol de Argentinos en esta victoria frente a Racing.
4: Bueno, vuelvo con...
13: Habla Diego Gameses. Sánchez.
4: Dale, escuchamos al arquero de Racing.
12: Estamos trabajando para eso.
14: Facunda robó la selección en 2016 en Racing. ¿Están dando muchas ventajas en los partidos con este tipo de situaciones?
15: Sí, son cosas que habría que evitarlas. Dale, y que bueno,
14: dale,
15: como te dije. Me quedo más con la actitud del equipo. La verdad que se levantó. Es un rival muy complicado como para quedarte con uno menos. Juega muy bien el fútbol, esta cancha es muy difícil, así que nada, como te dije, destaco muchísimo la actitud de mis compañeros, es por ahí, es el Racing que creo que queremos todos, que quiere la gente, así que estamos trabajando para eso y bueno, estar en positivo. Ahora obviamente estamos con nuestra gente de local, sabemos que ellos nos van a apoyar, siempre lo hacen, así que meterle positivo, entrenar, enfocarnos, mejorar lo que tenemos que mejorar y ojalá que el viernes podamos dar un triunfo a la gente.
16: Facu, recién decía Juan Pablo, me quedaré trabajando con los que tengan ganas de estar acá, con los que tengan ganas de quedarse. ¿Cómo está el grupo en ese aspecto? ¿Cómo lo ves vos como capitán también?
15: Sí, son cosas que a mí me exceden. Yo trato de tirar para adelante siempre, junto con mis compañeros. La verdad que el grupo está muy unido. Ya después hay situaciones particulares o cosas personales que tienen que resolver ellos. Pero el grupo está bien, el grupo está bien. Cuando suena el silbato y cuando estamos dentro del campo y en el entrenamiento, la verdad que los chicos hacen un esfuerzo enorme. Estamos trabajando bien, estamos contentos porque la verdad que después se ocupó el laburo. Pero bueno, hay errores que hay que mejorar. Ya lo dije el partido pasado, son cosas que no tienen que pasar. Estamos en un club muy grande y nos exige muchas cosas. Así que nada, positivo, quedarnos con la actitud de hoy y encarar la semana para jugar el viernes final.
16: ¿Tuvieron alguna novedad?
13: Hasta ahí Cambeses.
4: Bueno, el grupo está unido, pero hay cierta...
13: Sí, se remarcó dos veces lo mismo. Sí. Hay ciertas cosas que no pueden pasar. La semana pasada fueron errores puntuales de algunos jugadores y esta vez claramente Maravilla, ¿no?
4: Sí, sí, totalmente en sintonía con algún párrafo que también dejó Boda en la conferencia de prensa, en este caso el arquero de Racing. Bueno, vos me decís, Diego, cómo están allí, siguen saliendo jugadores.
13: Yo no descarto que hable Maravilla, porque si bien subió al micro, ahora está abajo, charlando con la gente de prensa, pero bueno, por ahora no está por esta zona.
4: Bueno, déjame que voy otra vez con Fabio, con Vallejo. Tibú. ¿Tiburón?
17: Sí, señor Matías Jiménez Rojas.
4: Dale.
18: La verdad que me... momento que llegué me mostraron que Argentina es familia, así que en ese sentido estoy muy feliz acá en el club, estoy muy contento, me contribuyeron mucho durante la lesión, así que no tengo palabras de agradecimiento para todos.
12: Matías, una locura la gente de Argentinos, la ilusión que tiene.
18: Sí, bueno, nosotros también creo que estamos muy ilusionados por cómo vamos a arrancar el campeonato. Sabemos que es difícil lograr 4 triunfos seguidos en esta liga, en este campeonato. Pero bueno, creo que Argentina ya hace un año y medio que viene haciendo las cosas muy bien. Obviamente hay cosas que tenemos que seguir mejorando, pero vamos por buen camino.
12: Vos decís que hay cosas para mejorar. Quizás hoy no pudieron aprovechar en su totalidad el hombre de más que tuvieron durante buena parte.
18: Sí, yo creo que estamos pagando muy caro por ahí, no sé, a la hora de atacar en la chance que tenemos, por ahí no concretamos, tenemos que trabajar en eso, creo que en Córdoba nos pasó lo mismo, por ahí las pocas chances que tenemos las tenemos que intentar convertir, así trabajamos el partido de otra manera y no terminar sufriendo como hoy.
12: Gracias, Matías, muy amable.
18: No, por favor. Maravilla, está hablando, a ver, sin contestar preguntas.
19: Vamos, Diego.
20: Disculpa también a Kevin, no quise chocarlo de esta manera. Venía de 20 metros atrás, lo rocé justo, creo que si le pongo de otra parte y no le sale sangre, nada para la solución. Pero nada, disculpa al chico también. Y nada, vamos a revertir eso. Soy un jugador que siempre juega todas las pelotas, disfrutada de que llegué a este lugar. Me gusta ir al roce, pero bueno, justo la situación que estamos, la verdad que no favorece el club, así que nada, disculpa para todos. Y estamos ahí todos juntos. Sabemos que el campeonato te da la posibilidad, siempre está entre los primeros 8 para pelear. La idea del club es estar entre los primeros 8 y bueno, y a pelear los primeros 8.
12: Listo.
21: Bien, pedido de disculpa de Maravilla, a ver si responde, a ver, en principio no, pero sí ahora, ¿eh?
16: Hablaste con Pablo, simplemente una vez que terminó el partido, se cortó ahí.
20: No, le pido disculpas, sí, obvio, como digo, ¿no? Porque la verdad que los compañeros venían por ley, dejaron todo. Una lástima, porque si uno estuviera en cancha, por ahí podía tomar un poco más. Claro. La verdad que sí, me siento falta, como te decía. Y bueno, estas cosas que están pasando acá, la verdad que en otro momento quizás entrar el chico ahí, lo último, estaríamos dentro de todo, no sería lo mismo la carga. Pero nada, vamos a salir de esto, como te digo, es un club grande y siempre peleamos.
22: Adrián, siempre dijiste que en el ascenso ya jugabas así, sos ir al choque, ir a todas las pelotas. ¿Sentís que tenés que hacer por ahí algo de autocriga con el tema del VAR ahora?
20: Sí, obvio, por eso digo, lo voy a tratar de mejorar, traté de trabajarlo. La verdad, como te digo, no es siquiera quise levantar el brazo, lo primero que se debe mirarla ahí, el chico hizo un paso para atrás, lo roté. Me quedé con él en todo momento. Digo, ¿viste que vengo a traer? No es que te salta a cabecear nada, digo, te rompí justo, te toco loco. Digo, te pido disculpas, creo, como te digo, que si no salía sangre, no iba ni al VAR, porque el árbitro había por ahora. Pero bueno, hay cosas para mejorar que tengo que hacerlo. Tengo esta autocrítica, la verdad que está pasando por esta seguida, y creo que no favorece ni al club, ni a mí, porque quiero estar dentro de la cancha, quiero estar dentro de los goles y tratar de dejarlo en contra.
22: Situaciones en el juego, porque antes de este golpe te chocan a vos,
20: no te
22: lo sancionan
20: a la gente. No, pero por eso no, porque después también nos pasó de vuelta una parecida, te chocan a Marco y no cobran por ahí. Qué sé yo, son situaciones, ¿no? A veces cobran, a veces no, son cosas que el árbitro ve, como la mía que no había cobrado, y después, bueno, cuando le dio sangre, dice, no, la tiene que ver porque hay sangre. Y nada, son situaciones de partido, creo que el jugador argentino siempre se ocupa a ti. Como digo, lastimosamente hubo sangre y nada, creo que tuvo que ir al VAR y bueno. Fue bien, dentro de todo fue bien.
16: Fue roja, Adrián, fue roja directa y tuviste la pulsión hace poco. ¿Temés que te den más de 2 fechas o no? ¿Crees que eso no va a suceder?
20: La verdad que no sé, como te digo, le pido disculpas al chico porque no quise pegar, no hay que meter un cachazo, sí. Viste, saltamos los dos a disputar, nada, vine atrás, vuelvo a repetir, lo roté y nada. Ojalá que no, porque no fue mi intención, como te digo, me quedé ahí hasta el último momento y le dije, no te quise pegar, vos viste, no quise pegar. Sí, ya sé, me dice, pero bueno, salió así. Listo.
21: Bien, hasta ahí, Fer, lo más importante, ¿no? Pedido de disculpas de Maravilla.
4: Absolutamente, bueno, otro pedido de disculpas en el domingo, después de lo que fue... Jordi Caicedo, ¿no? Que también pidió disculpas después de sus gestos a la gente de San Lorenzo en el triunfo de Huracán en el nuevo gasómetro. Bueno, vos me decís, Diego, si siguen saliendo futbolistas, si ya están todos arriba del micro.
21: No, creo que Racing no va a hablar nada más, habló Capitán Cambese, Maravilla ha pedido disculpas y no mucho más.
4: Bueno, perfecto. Queda para cerrar el trabajo periodístico, obviamente, tener mayores precisiones en cuanto a la situación de Di Cesare. A ver, Diego...
21: Repetime que no te escuché.
4: A ver, digo, lo único que queda por saber, y obviamente que Racing en un instante, en algunos minutos, hará oficial algo de la situación de Di Cesare.
21: Sí. Sí, totalmente, totalmente. Cuando tengan bien el parte médico sabremos, pero me parece que pasa por ahí lo que te contaba antes. Tobillo, tibia, hay que ver el grado de la lesión en la tibia. Peroné puede también incluirse, así que bueno, veremos cuál es el grado de la lesión, pero se fue muy dolorido y lo llevaron rápido a un hospital.
4: Perfecto, Diego, cerramos por ahora tu trabajo. Ante cualquier novedad estamos hasta las 12 de la noche.
21: Dale, abrazo.
4: Abrazo grande, Diego Lausán, con los testimonios, con las voces de Racing, que acaba de perder en la paternal frente a Argentinos 2-1. Fabio, lo último tuyo con respecto a Argentinos, al equipo puntero de su zona y líder junto a Independiente Rivadavia de la tabla general.
0: Bueno, perfecto, Fer. En instantes vamos a tener la posibilidad de escuchar al director técnico, a Nico Díez, y bueno, la próxima, como hablábamos con los jugadores, la presencia de Argentinos en el Monumental para enfrentarse contra River. Fíjate el contraste, ¿no? Argentinos, 4 victorias consecutivas. Por el lado de River, 4 derrotas consecutivas.
4: Así es, Fabio. Bueno, abrazo grande para vos también.
0: Hasta luego, Fer. Gracias.
4: Mientras esperamos por la palabra de Nicolás Díez, el técnico de Argentinos Juniors, que estira su racha positiva jugando en su estadio por torneo local, 26 fechas sin perder, 19 triunfos, 7 empates de marzo de 2025, cuando perdía con Aldo Civi 2-0, que jugando por torneo argentino no pierde en la serie general de partidos, 7 encuentros sin derrotas, ganó los últimos 4, eso se trasluce en 12 puntos en la tabla para ser el único equipo con puntaje ideal. Precisamente está llegando Nico Díez a la sala de conferencia de prensa. Vamos a escuchar al técnico del Bicho.
1: Algunas salidas, casi todo de la parte defensiva, pero el equipo se está acomodando. Estoy tranquilo porque no venía sufriendo defensivamente. Hoy sí tuvieron situaciones de rivales, pero bueno, estamos jugando con un equipo, vuelvo a repetir, un gran equipo, un equipo grande, tiene recambio. Y nosotros la verdad que tratamos de enfrentar a estos rivales yendo al frente, atacando, y bueno, hoy sufrimos un poco, alguna vez también hay que sufrir.
19: Hola Nico, ¿cómo estás? Acá estamos en vivo para Radio Splendid, te habla Fabiola. Te quiero preguntar si te gustó más el segundo tiempo que el primero de tu equipo, y después cómo se hace para lograr esa regularidad que hoy tiene Argentinos Juniors, que es muy difícil en el fútbol argentino. No sé si hay muchos equipos que logren 4 victorias consecutivas. ¿Cuáles son las claves?
1: No, la verdad que primero del partido, qué tiempo me gustó más, creo que hubo momentos buenos y malos en los dos tiempos. Nosotros somos un equipo cuando tenemos la pelota y no debemos perderla, debemos tratar de jugar, y en ese sentido yo valoro lo que hace este equipo, ¿no? De arriesgar, de jugar, de salir jugando, de tratar de llegar. Ataca, pero está claro que debemos ir mejorando porque esto recién arranca. Colectivo que hace que un jugador nuevo venga y rinda, o que los chicos vayan debutando y vayan jugando bien.

0: Pasó.
1: Preguntarte, recién consultaba con varios hinchas argentinos si recordaban algún arranque donde se haya ganado los primeros cuatro partidos y nadie se acuerda. Probablemente sea una de las primeras veces de la historia o la primera vez de la historia. Preguntarte qué significa esto para vos y cómo lo trabajás con el plantel, teniendo en cuenta que, o cómo lo vas a trabajar teniendo en cuenta que sería un partido que va a ser muy hablado en la semana.
0: A mí, la verdad que para mí era un desafío porque está bueno esto que nos está pasando, de que habíamos ganado tres partidos seguidos de visitantes, y creo que desde que estoy acá no sé si habíamos ganado cuatro partidos seguidos, no lo recuerdo, creo que no. Y es un desafío cortito, los desafíos son cortos, es el presente, es hoy, y era lo que estábamos buscando, un desafío de poder ganar cuatro partidos seguidos. Pero estamos muy enfocados en vivir en el presente y ir partido a partido. Tenemos semanas largas, podemos trabajar bien, tenemos que desde el primer minuto dar todo, no aflojar, no tenemos que cuidarnos, que jugamos el martes, que el miércoles, no, ahora es semana larga, entonces, y siempre apunto a que el equipo, sobre todo los que están afuera, nos ayuden a liquidar un partido o a salvar un gol, que es la idea. Esto tiene que ver, a veces mucho más importante que está afuera que está jugando de entrada, porque entra con frescura, entra que te puede ayudar en un montón de cosas, entonces... tiempo, y nosotros, por lo menos desde que yo estoy acá dirigiendo, estamos siempre entre los 3-4 primeros del campeonato. Es difícil estar 2 años o casi 1 año y medio, un poquito más, pero es eso, no es más que eso, es un dato. Nosotros vamos por otra cosa, vamos partido a partido, pero vamos tratando de tener tranquilidad y sabiendo que nosotros tenemos una forma que nos trajo hasta acá y que no la vamos a cambiar.
2: Acá vale tirar anda para cancha abierta. Primero que nada, felicidades por la victoria. Importante de cara a lo que sigue, sabiendo que, bueno, el partido chico que se viene frente a River. Ahora, pensando en esta victoria, ¿se mira la tabla anual estando arriba en conjunto, como vos bien lo remarcaste, con Independiente Rivadavia, Instituto, que viene haciendo una gran primera parte? ¿Cómo se mantiene esta identidad de este equipo, sabiendo que, bueno, habían hecho una primera gran parte y ahora con este arranque, cómo se mantiene esa identidad?
0: Medio sentimental, ¿no? Que siento que los jugadores, cuando quieren al club y cuando tienen sentido de pertenencia, se arma un buen grupo que te ayuda a que el equipo juegue mejor, y me parece que este equipo viene por ese lado.
3: Nico, acá Alan Liversuk para Argentinos y su Gente. Te quería consultar qué le remarcaste a los jugadores en el entretiempo de cara a la segunda mitad. Y hoy debutó Thiago Gómez profesionalmente. Contanos qué tipo de jugador es, para el que no lo conoce.
0: No es lateral, pero la verdad que no quería correr a Pancho afuera, y si ponía línea de tres me iba a quedar un zurdo en el medio del líbero. Bueno, hay un montón de cosas que voy pensando. Podía poner a Giannini, podía cerrar a Prieto y poner a Bravo, pero... tenía que jugar con tranquilidad, tapar su zona. Tenía en cancha un equipo muy defensivo, tenía que hacer algún cambio más defensivo. Y bueno, Thiago empezó a entrenar con nosotros, no sé si hizo la pretemporada, no me acuerdo bien, creo que no, pero es un jugador de un central fuerte, de buen pie. Y la verdad, como todos los chicos acá, la verdad que no llega muy preparado para primera, uno le da el último empujón, la última formación, un poquito, un buen alimento, un buen gimnasio, y después lo deja jugar, porque jugar saben. Y bueno, me pone contento porque los chicos me están ayudando. Cuando le tocó a Giannini cumplió, cuando Franco vino de repesca nos están ayudando, y nos ayudó el Micio, y está Alcaraz, y está Diego, y sigue estando un montón de chicos acá, y Gaby, que ya es más grande, y Verón, y estamos tratando de que los chicos en este funcionamiento, cuando es un funcionamiento bueno del equipo, creo que pueden disfrutar un poco más y no jugar un poquito nervioso porque son sus primeros partidos. Así que nada, contento, tranquilo y dándole posibilidad a los chicos siempre que se pueda.
3: ¿Y el entretiempo qué le dijiste?
0: El entretiempo no, le dije, la verdad que yo intento a que nosotros nos llevemos a una situación de un equipo grande, de un equipo grande de verdad, que no puede sufrir esos desacoples ganando 1-0.
4: Bueno, la palabra de Nico Diez.

0: técnico de Argentinos Juniors, algunos inconvenientes obviamente con la conexión, con el audio de la sala de prensa allí en la Paternal, pero tuvimos lo más importante de la conferencia de prensa del entrenador de Argentinos Juniors, que le acaba de ganar a Racing por 2-1, la academia que acumula 3 fechas sin ganar y 3 sin triunfo jugando en condición de visitante. En cuanto a los goleadores del equipo local esta noche, como decíamos en la transmisión, Tomás Molina le había marcado a Racing con la camiseta del Bicho en el torneo Apertura 2025 en Avellaneda, triunfo de Argentinos 3-2, y Hernán López Muñoz le había anotado a Racing en el Clausura del año pasado en la Paternal, marcaba el segundo gol López Muñoz, fue triunfo de Argentinos por 4-1. Racing no puede ganarle como visitante a Argentinos Juniors desde el campeonato 2018-2019, entre Copa de Liga y torneo. Ya pasaron 5 partidos en la Paternal. Aquel encuentro de ese torneo lo ganaba la Academia 2-0 con los goles de Jonathan Cristaldo y de Lisandro López de penal. Vamos a estar con más repercusiones del triunfo de Huracán desde el año 2001, que no le ganaba como visitante en el nuevo gasómetro a San Lorenzo de Almagro. Sí, lo derrotaba en esa condición en el estadio de Boca, en el torneo Clausura 2009, 1-0 con el gol de Paolo Golz, pero esta tarde se dio el gusto de ganar después de 25 años en cancha de San Lorenzo de Almagro con los 2 goles de Jordi Caicedo. 3 goles de Huracán en la temporada frente a San Lorenzo, los 3 de Caicedo, que con este doblete alcanza a Gabriel Ábalos como goleador de la temporada. Ambos tienen 11 tantos, tanto Caicedo como Ábalos, el delantero de Independiente, si sumamos los goles del torneo Apertura y también de lo que va de este torneo Clausura. Pero tenemos que recordar el triunfo de Defensa y Justicia en Florencio Varela, goles de Fernando Román y de Tomás Pérez, 2-1 frente a Newell's, el gol de Bruno Cabrera para el equipo rosarino. El equipo de Kudelka precisamente sufrió la expulsión de Jerónimo Russo en el primer tiempo, 3 que no pierde como local. Defensa y Justicia, 3 que no gana y 3 sin victorias en condición de visitante para Newell's Old Boys de Rosario, que no puede con Defensa y Justicia cada vez que lo visita en Florencio Varela en campeonatos de primera división. El último partido había sido empate en el Clausura 2025, 1-1. El anterior a ese, en Copa de Liga 2024, ganaba Defensa 1-0. Lo cierto es que Newell's no puede quedarse con los 3 puntos cada vez que juega como visitante de Defensa y Justicia. Gran triunfo de Gimnasia, 3ª victoria consecutiva, la 4ª seguida como local para el equipo de Pereira, que en La Plata derrotó a Barraca Central por 2-0. Goles de Colazo de cabeza, 38 segundos del segundo tiempo, y de Franco Torres a los 46 del complemento para quitarle el invicto a Barraca Central, que sumaba 4 partidos sin perder por todas las competencias, 3 triunfos seguidos en el torneo, en este torneo Clausura, y además acumulaba 7 fechas sin perder jugando en condición de visitante. Repasamos la tabla de posiciones en cada uno de los grupos. En la zona A, Vélez, puntero con 10. Instituto tiene 9 unidades. 7 para Defensa y Justicia. 6 para Deportivo Riestra, Independiente y Gimnasia de Mendoza. 5 puntos para Boca. 4 para Unión de Santa Fe. Diferencia de goles, -1. Tiene 4 goles a favor. Idéntica cantidad para Newell's Old Boys de Rosario. También tiene 4 puntos. Están igualando en todo, con la salvedad que Newell's ya ha jugado 4 partidos. Unión debe jugar mañana. frente a Central Córdoba de Santiago del Estero. 4 puntos también tiene Platense, menor diferencia de goles que Unión y que Newell's. 3 puntos para Talleres de Córdoba, Lanús, Estudiantes, Central Córdoba de Santiago del Estero y San Lorenzo de Almagro. En la zona B del campeonato, Argentinos Juniors ganó los 4 partidos, 12 puntos, 9 para Gimnasia Esgrima La Plata y Barraca Central, 7 puntos para Tigre, Huracán, Independiente Rivadavia y Rosario Central, 6 para Sarmiento, hasta allí los 8 primeros, luego Atlético Tucumán 5, Banfield, Belgrano, Racing y Estudiantes de Río Cuarto, todos con 4. 1 punto para Aldo Civi, sin puntos y sin goles, cierra la tabla de este grupo B, River Plate. Vamos a la tabla general. Independiente Rivadavia, 41 puntos más 15. Argentinos Juniors, 41 puntos más 10, la diferencia de goles. Vélez, 38, hasta allí la zona de Copa Libertadores. Zona de Copa Sudamericana para Boca, 35 puntos más 11. Rosario Central, 35 puntos más 5. Gimnasia Esgrima La Plata, 35 puntos más 3. Estudiantes tiene 34. Independiente, 30 puntos más 5. Belgrano, que está clasificado a la Copa Libertadores por haber ganado el torneo Apertura pasado, también tiene 30 puntos. Más 4 la diferencia. Instituto se está metiendo en Copa Sudamericana con 30 puntos, más 2 la diferencia. Luego aparecen Barraca Central, 30 puntos más 1, River, Huracán y Talleres de Córdoba 29, Tigre, Lanús 27, Defensa 26, Unión, Racing, San Lorenzo, Sarmiento y Gimnasia de Mendoza, todos tienen 25 puntos, Banfield 22, Platense 20, Atlético Tucumán, Central Córdoba y Newell's con 19, 17 puntos para Riestra. Zona de descenso para Aldo Civi, 9 puntos en descenso por la tabla de los promedios. Estudiantes de Río Cuarto, que también suma 9 puntos en la tabla anual. Vamos a repasar la próxima fecha del campeonato, será la 5ª. El viernes 20:30 van a jugar Racing frente a Banfield. El sábado 14:30 Aldo Civi Tigre y San Lorenzo Unión. Sábado 16:45 el clásico Platense Estudiante Gimnasia. Sábado 7 de la tarde Newell's Deportivo Riestra y Belgrano Independiente Rivadavia. Sábado 21:15 Platense ante Boca. El próximo domingo a las 15, Central Córdoba de Santiago del Estero Instituto y Sarmiento Huracán. Próximo domingo a las 18, River Argentinos. Domingo 20:15 Barraca Central, Rosario Central. El lunes se van a jugar 4 partidos. Hablamos del lunes 17, 14:45 Estudiantes de Río Cuarto, Atlético Tucumán. A las 17, Lanús Independiente, 19:15, Vélez, Defensa y Justicia, 21:30, Gimnasia de Mendoza, ante Talleres de Córdoba. Recordemos que a esta 4ª fecha del campeonato clausura le quedan 3 partidos. Mañana, 7 de la tarde, Banfield Belgrano, arbitraje de Sebastián Martínez. En el VAR estará Sebastián Javib. Este encuentro por la zona B. 21:15 mañana, zona A. Unión Central Córdoba de Santiago del Estero. El árbitro será Nazareno Araza. En el VAR, Hernán Mastrangelo. Y el martes a las 21, en el Mario Alberto Kempes, también por la zona A, van a jugar Talleres de Córdoba frente a Lanús. El árbitro será Luis Lobo Medina. En el VAR estará Salomé Diorio. Semana de copas, Copa Argentina, Copa Libertadores, Copa Sudamericana. En la Copa Argentina, miércoles 19:15 en el estadio de Newell's, van a jugar Atlético Tucumán frente a Independiente. Arbitraje de Facundo Tello con Silvio Truco en el VAR. Ya tenemos VAR a partir de esta instancia de Copa Argentina. Copa Libertadores de América, partidos de ida de los octavos de final. Martes 7 de la tarde, Fluminense Independiente Rivadavia, arbitraje del chileno Cristian Garay. Martes 21:30, Estudiantes de La Plata, Universidad Católica, el brasileño Rafael Claus será el árbitro. Miércoles 7 de la tarde, Platense Coquimbo, arbitraje del paraguayo Juan Gabriel Benítez. Y el jueves 21:30, Rosario Central ante Corinthians, arbitraje del uruguayo Andrés Matonte. Ida, octavos de final, Copa Sudamericana en el estadio de Huracán. El martes a las 7 de la tarde van a jugar Boca ante Recoleta de Paraguay. Arbitraje del chileno Piero Massa. El miércoles 7 de la tarde, Tigre ante Montevideo City Torque. Brasileño el árbitro, Ramón Abati. Miércoles 21:30 en Colombia va a jugar River ante Independiente Santa Fe, arbitraje del venezolano Jesús Valenzuela. Pero claro que quedó mucho material del clásico ganado por Huracán. 2 goles de Jordi Caicedo, el primero, 46 del primer tiempo. El segundo, 11 minutos del complemento, con gestos del goleador del globo hacia la tribuna de San Lorenzo. Tumulto, agresión del arquero Orlando Hin, que se fue expulsado en el ciclón hacia Blondel, el futbolista de Huracán. Darío Herrera, que fue advertido de la situación por Lucas Novelli, tarjeta roja. San Lorenzo, que se quedó con 10 y que no pudo revertir la situación. Diego Martínez, técnico del globo, esto decía en conferencia de prensa después de la victoria del equipo visitante.
1: Diego, buenas tardes. Iván Levato para Rock and Gol. Primero que nada, felicidades por la victoria. Se van a enojar porque te voy a hacer 2 preguntas. La primera, ¿por qué ganó Huracán? Y la segunda, el flaco César Luis Menotti decía, a la gente hay que darle espectáculo. ¿Sentís que hoy Huracán le dio al flaco y a toda la gente de Huracán un buen espectáculo?
2: ¿Cómo te va, Iván? Buenas tardes. El equipo ganó porque, primero porque lo merece, porque trabajó el partido, porque supo cómo jugarlo. Con el correr de los minutos sobre el primer tiempo empezamos a tener el control, y si bien al final no tuvimos el control del juego que hubiésemos querido, creo que en cuanto a las situaciones fueron realmente muy claras como para realmente redondear un partido histórico, un partido que primero que nadie se lo merece este grupo, después felices de poder compartirlo con la gente que está en el día a día del club, y felices de poder darle esta alegría a la gente que sabemos que es tan importante, que sabemos que hacía tantos años que venía siendo esquiva, y es un momento realmente para disfrutar. Siento que este grupo siempre le da absolutamente todo al club y a la institución, y tiene un compromiso muy grande, y Dios quiera que la gente esté feliz como estamos nosotros, y que podamos disfrutar un fin de semana hermoso.
3: Diego, buenas tardes, felicitaciones por la victoria. Fabián Crego para Huracán de la Feliz y el programa de la Peña de Mar del Plata. Quería saber qué más le puedes decir a la gente, porque hace unos años estuviste muy cerca de cortar esta racha aquí de Huracán de visitante, y bueno, hoy lo conseguiste finalmente, o lo consiguió el equipo con vos como técnico. Y después sí, lo que decías, ¿no? Que el equipo pareció ir de menor a mayor, ir acomodándose el partido, el final del primer tiempo, terminarlo mejor que el rival, y después, bueno, manejarlo el segundo, obviamente a partir del segundo gol, ¿no? Gracias.
2: Mira, Fabián, a la gente que lo disfrute como lo disfrutamos nosotros. La verdad que es un momento muy lindo para poder parar y para poder disfrutar semejante victoria. Realmente volví a la institución porque lo dije siempre que me siento muy cómodo, me siento muy cómodo en el día a día. Es un club que te atrapa, y que ojalá esta victoria tan importante nos pueda servir para dar ese paso que queremos dar como equipo, para crecer como equipo, sobre todo en el juego, como creo que este grupo puede jugar más y mejor, como lo vengo diciendo hace 6 meses. Indudable cómo compiten, indudable la nobleza que tiene, lo dije en la conferencia el otro día, para mí es ser parte de ellos es un orgullo, una satisfacción, y la verdad que realmente tengo muchísima alegría. Y me dijiste la segunda, perdón, Fabián.
3: Sí,
2: Sí, a ver, arrancamos bien, tuvimos la aproximación muy clara de Jordi, ellos también tuvieron una o dos aproximaciones que fueron bastante peligrosas. Lo importante era poder no partirnos, porque la línea de cinco quizás lo que hace es partirte y abrirte ahí en el medio y tratar de poder estar juntos para poder capturar esa segunda pelota y ese juego directo que generalmente, luego de mover y de distraer, San Lorenzo busca con Cuello y con Ausmendi. Y creo que con el correr de los minutos, cuando lógicamente vas soltando también esa ansiedad, ese nerviosismo de jugar un clásico como el que jugamos, el equipo empezó a sentirse cada vez más cómodo con la pelota, terminamos realmente muy bien, comenzamos el segundo tiempo de muy buena manera, y creo que el segundo gol fue una tranquilidad para poder seguir manejando el partido sin tanto control como nos hubiese gustado, pero generando muchísimas cantidades de situaciones que hubiesen sido realmente un marcador más amplio y que hubiese estado bien. Pero creo que el equipo jugó como a veces se inicia en estos clásicos, donde en esos detalles tuvimos un golpe nosotros, tuvieron unas aproximaciones ellos, y que sí, con el correr de los minutos el equipo se fue sintiendo cada vez más cómodo.
4: Hola Diego, antes que nada felicitaciones por el triunfo. Romina de la Fuente para Radio Continental. Sabemos que sos un entrenador muy estudioso de tus rivales. No sé si llevas tu estadística, pero dirigiendo ante San Lorenzo no conoces la derrota. En 6 partidos acumulás 4 triunfos y 2 empates. A raíz de esto te consulto, ¿se dio el partido que trabajaste en la semana o hubo algún planteo de Pipo que te sorprendió o que te hizo cambiar algo sobre la marcha?
2: La información, por lo que salió, de la posibilidad de que sea la línea de 5 como fue, eso nos hacía hacer alguna pequeña adaptación que los muchachos le hicieron realmente muy bien. Quizás me parecía raro, conociendo la Pipo como son sus equipos, pero podía llegar a ser, y habrá que ver, él seguramente tendrá sus razones y por qué lo hizo, pero sí lo entrenamos, las dos pequeñas adaptaciones que podíamos tener con los dos sistemas que el rival podía presentar, y creo que los muchachos en esa parte lo hicieron muy bien. Nos sorprendió un poco, teníamos la duda de la ubicación de Gulli, de si iba a ser interno, si iba a ser enganche, si, bueno, jugó más como un enganche en el cuadrado de nuestra izquierda, o sea, pierna cambiada, pero el plan de partido nos podía hacer ajustar sobre todo la posición de Leo Gil, que no se fije en el salto de presión ya contra Río, sino que arranque para evitar ese pase a Gulli, y creo que eso fue que con el correr de los minutos, le decía a tu compañero Fabián, que el equipo fue ajustando, y a partir de ahí, cuando fuimos controlando esa parte donde Gulli, un jugador muy muy muy técnico y muy bueno para recibir entre línea, ya cuando le quitamos esa posibilidad, creo que el equipo fue creciendo, empezamos a crecer nosotros en el juego, y terminamos realmente, creo, muy bien el primer tiempo, y comenzamos y terminamos muy bien el segundo.
5: Hola Diego, acá, ¿cómo estás? Alejo Aquino para Soy Quemero. Hola. Primero, felicitaciones por el triunfo. Segundo, preguntarte qué significa este triunfo para vos, más que nada en lo que va de tu carrera, y también por el grupo, te lo pregunto en general, porque vos habías dicho que era uno de los mejores grupos que pudiste tener.
2: Para mí es un orgullo, para mí, como hablábamos en la previa, de alguna forma entrar en la historia o ser parte de un grupo que entra en la historia, donde hace tanto tiempo que el equipo no podía, la institución no podía ganar de visitante, es un orgullo. Ojalá que podamos entrar en otra historia aún más grande. ¿Y qué significa? La verdad que soy parte de un grupo que está entre los 2 o 3 donde más disfruto el día a día, donde más nobleza vemos en sus líderes, donde más cuestión positiva sentimos en el día a día y donde todos tiran para adelante. Un ejemplo es, no sé, el abrazo que me dio Payo en el vestuario. Eso es muy fuerte para un entrenador. Y vos te das cuenta que es un abrazo sentido. Y Payo no le tocó jugar ni un minuto, y es uno de nuestros líderes, y lo traje yo al club en el 2023. pero bueno, entendí que el equipo tenía que iniciar de otra manera el campeonato y lo están haciendo bien también los muchachos. Así que soy parte de un grupo que me da mucho orgullo ser parte, ser su conductor en cuanto a la idea futbolística, y la verdad que lo disfruto muchísimo.
6: Hola Diego, acá a tu izquierda, Tobias Saiz para Hablo Huracán. Hola, te quería consultar más que nada, hace un par de años Huracán jugó en condición de visitante el clásico de reserva y en la formación que salió estaba Campo, Palazzo, Mora, Tayel Peralta y Facundo Kalinger. Primero que nada, ¿cómo ves el rendimiento de Facundo en estos últimos partidos? Y también de cómo se transita ese tiempo en las inferiores para llegar a la primera y que hoy, por ejemplo, estén jugando un clásico de visitante, pero en primera división. Muchas gracias.
2: Se transita con paciencia. Se transita respetando los procesos de maduración de cada futbolista. Vuelvo a repetir lo que hace 6 meses digo de que volví al club. El trabajo que está haciendo Gastón Coyette como cabeza de grupo en el fútbol formativo es realmente muy bueno. No casualidad, tengo mucha conexión con él, primero como cuando lo enfrentaba como entrenador y ahora en el día a día en lo que trabajamos, porque los gustos son muy similares, porque la idea es muy similar. Entonces cuando van subiendo los chicos o cuando van viniendo chicos a entrenar con nosotros, hay un camino que ya está allanado y que ya está trabajado. Facu me sorprendió desde que llegué, el primer día que llegué, fue uno de los futbolistas que más me llamó la atención por su intensidad, por su inteligencia para ocupar espacio, por su técnica y su decisión para ir hacia adelante. Y está transitando lo que todos los chicos, cuando tienen buenas características, lo están haciendo. A veces el primer semestre con algunos altibajos, con buenas apariciones, después cuando le tocó con esos momentos que tienen que vivir, como le puede estar pasando hoy a Tayel, que es categoría 2008, y a veces uno lo quiere exigir como un futbolista grande y tiene que llevar ciertos tiempos de asimilar lo que es la primera división. Una cosa es jugar en la categoría, como hablaba con Tayel, donde termina siendo siempre él el más determinante, y otra cosa jugar en primera división con muchachos más grandes, donde no te dan tanta posibilidad como podés tener en la categoría. Pero es un proceso normal de maduración, y que hoy sean parte del primer equipo, de que sean parte importante del primer equipo y que vayan creciendo, a uno nos llena de orgullo. Ayer por el 2023 Nacho, Pala subían a entrenar y nosotros vislumbrábamos muy buenas características en cuanto a sus cualidades futbolísticas. Hoy ya son parte del primer equipo, hoy ya son parte de ese plantel de manera estable. Entonces creo que las instituciones tienen que trabajar de esta manera, pero para poder trabajar de esta manera hay que tener coherencia, para mí, desde el primer equipo hacia abajo, y creo que hoy Huracán está teniendo eso, coherencia en la búsqueda que tenemos nosotros, en la búsqueda cuando ves la reserva, en la búsqueda que tiene la formativa, en las juveniles. Entonces cuando ese proceso no se atasca y cuando ese proceso tiene fluidez, seguramente con tiempo de trabajo, porque no es rápido, van a llegar los resultados que la institución quiere, y ahí está la muestra, ¿no?
0: Diego Martínez, el técnico de Huracán, y sus sensaciones después de la victoria del Globo en el nuevo gasómetro después de 25 años. Ahora, momento de escuchar a Néstor Gorosito, el técnico del Ciclón.
7: El primer tiempo de a rato fue parejo, tuvimos ahí pero poquitas situaciones de gol. Algo de lo que habíamos hecho principalmente ahí en la posición de Gulli como para cambiar el ritmo, de momento se logró. Y después, con el plantel, sí, hablamos cuando terminó el partido, con los dirigentes, ¿no?
8: Pipo, acá, ¿cómo estás? Primera pregunta, que tiene que ver más con obviamente, 100% futbolístico. ¿Qué viste en la semana? Si fue la quizás no tener el lateral derecho, a cambiar el esquema y a utilizar una línea de 3/5 en el fondo, que fue lo que te llevó a tomar esa decisión. Pues recién Martínez hablaba de que a ellos los sorprendió, y conociéndote a vos, de que hayas puesto ese esquema, y después, bueno, qué momento difícil, cómo se transita, cómo viste el vestuario. San Lorenzo no está acostumbrado a perder clásicos de local.
7: Sí, el hecho de tener los tres laterales de derecho lesionados, teníamos que Blanco había bajado a la reserva, lo mandamos a llamar, debutaba hoy, entonces creíamos de protegerlo un poco porque uno de los fuertes de Huracán es Cortés en el mano a mano, entonces para no dejarlo tan solo pusimos a Mora ahí en ese sector para que lo proteja un poco. El primer tiempo bastante bien, a mi entender lo hizo correcto. Después del segundo tiempo improvisamos con la expulsión de Gil, fue el 2-0 y tuvimos que improvisar a Córdoba de 4, que en un principio habíamos trabajado con el de 4, pero como que es mucho más defensivo que ofensivo. Y con respecto a la situación que vos hablabas anteriormente, cuando nosotros vinimos le dijimos que iba a ser difícil, duro. No estoy diciendo nada que yo no haya dicho con anterioridad. Gustarnos nos gusta, nos incomoda y mucho la situación en que estamos. En 15 días hemos jugado 4 partidos. Los resultados no son lo esperado. Recién han venido a último momento debido a que no se podían traer los jugadores hace 4 o 5 días, muchachos que por ahí vienen de una inactividad larga y que necesitan tiempo para ponerse bien. Es la realidad. Es un momento de estar todos juntos y se va a salir adelante y no tengo duda, pero se necesita tiempo. Fíjate que Arboleda entrenó la semana pasada 2 o 3 días, Río exactamente lo mismo, y necesitan equiparar los trabajos que viene haciendo el resto de los muchachos. Se necesita tiempo como para amalgamar un equipo, no se hace de un día para el otro. Y lo que te dije anteriormente, nosotros cuando vinimos dijimos y sabíamos que iba a ser difícil, y no fui que abrimos el paraguas, porque no, yo no soy de ser así, pero es la realidad, y se necesita tiempo como para mejorar, y no tengo dudas que vamos a mejorar.
9: Pipo, ¿cómo te va? Buenas tardes. El análisis, claro, es eso, para ensamblar un equipo de fútbol, vos necesitás de tiempo para que juegue bien, gane, obtenga resultados, pero vos sos relativamente nuevo en el cargo ahora, los jugadores están llegando, pero la gente hereda, y digamos, ¿cuál es tu mensaje para el hincha que ve que...
7: Dani, el mismo sí. Que tuve cuando llegué, es un momento de estar todos juntos y tirar para adelante. La gente viene y llena la cancha.
9: Sí.
7: Alienta todo el partido. Total. Impresionante. Tenemos nosotros de adentro de la cancha contagiar al de afuera. No siempre que sea el de afuera para adentro, pero se necesita tiempo. El insulto no nos conduce a nada. No es que, como supone, vos puteás a un jugador y va a jugar mejor. No lo va a hacer mejor. No lo va a hacer mejor. Entonces, necesitamos seguir todos juntos. Necesitamos...
9: ¿Y hay manera de cortar la racha pronto, Pipo? Más sí. Allá de lo que decís vos, que es tiempo.
7: Es tiempo, y sí, y tenemos con qué. Necesitamos conformar el equipo. Hay jugadores que llegaron hace 4 días, 5 días o 6, por ahí. No lo sé en este momento exacto. Pero, por ejemplo, Del Prete, Río, Arboleda llegaron. A mi entender, Arboleda jugó un muy buen partido. Amor también llegó al último y jugó con pocos entrenamientos. Necesitamos que se conozcan, todavía no se conocen. Yo sé que fútbol y no es tan difícil, pero se necesita conocimiento y se necesita formar el equipo que está en formación.
10: ¿Qué tal? Acá Aldana Flores para San Lorenzo TV. Te escuchaba que vos hablabas de tiempo, y la realidad que mucha gente de San Lorenzo quiere que el tiempo sea inmediato, teniendo en cuenta que San Lorenzo no gana un clásico desde marzo del año pasado, y hoy era un partido muy particular. Por eso te quiero preguntar, ¿cómo calificás esta derrota ante Huracán?
7: Dolorosa, con mucho dolor por todo lo que significa para nosotros el clásico rival, con muchísimo dolor, y más en cualquier cancha de local o de visitante, es lo mismo, pero en tu casa 100 veces más doloroso todavía.
11: Pipo, buenas tardes, Jonathan Lirosi para Sonido Cuervo. Bueno, una consulta, todavía con mercado de pases abierto por la lesión lamentablemente del perrito Barrios, ¿esperás algo más ahí en esa zona de la cancha o en alguna otra zona? Gracias.
7: Guille Franco me había preguntado y ahí hablamos algo, pero quedó en eso. Todavía no hemos vuelto a hablar.
12: Pipo, acá, Diego Paulich para Diario Le. Hablas de tiempo y lo entiendo que tiene que ver con lo futbolístico. ¿Sentís que por ahí cuando las cosas desde lo futbolístico, desde el juego, desde las asociaciones o la generación de juego no funcionan, por ahí hay cierta cuenta pendiente en cuanto a, no sé si la entrega o el sacrificio, porque son palabras fuertes en el fútbol, pero por ahí San Lorenzo perdió muchas pelotas divididas, por ahí perdió mucha pelota en salida, que no tiene tanto que ver con el tiempo, sino por ahí con la cabeza, quizá.
7: Sí, yo sinceramente no creo que sea tan así, porque desde la entrega, entregan el 100% de lo que tienen. Se brinda el 100%, tanto en los entrenamientos como en los partidos. Después hay brillantez natural o no hay brillantez natural. Pero desde la entrega, por lo menos para mí, no hay nada para no hay uno que no corra y que se brinde. Ahora, después no tenemos precisión en alguna jugada o nos queremos dar vuelta con la pelota en sectores que es difícil, porque si la perdés te agarran abierto. Es más conceptual que una cuestión de actitud. Seguramente, sí, seguramente, pero ante esas cosas es más conceptual que de concentración.
13: Pipo, buenas tardes. Acá Nicolás Mormandi para Hablemos de San Lorenzo. Te escucho hablar y en las respuestas tuyas es, nos falta todavía encontrar el equipo, que los jugadores llegaron hace muy poco. Te pregunto porque después del partido con Gimnasia, 5 cambios. Hoy 4 con respecto al elenco del otro día en Santiago del Estero. ¿Qué es lo que sentís que le falta? Si bien ensamblarse, pero ¿cuánto te falta vos para conseguir el 11 ideal que querés para tu equipo?
7: Equiparar el resto físicamente. Nosotros creemos que no solo es futbolístico, sino físicamente. Necesitan jugadores que vienen de una inactividad prolongada, necesitamos que se pongan a la par de los demás.
5: Hacemos las últimas 2 preguntas.
14: Pipo, acá Lucas Gatti, Semana News e Infobae. ¿Te preocupa más cómo se dio hoy la derrota, la manera en la que perdió San Lorenzo o el resultado?
7: Perder es doloroso, muy doloroso. El segundo tiempo, el primer tiempo fue parejo, a mi entender. Ellos un poquito más de dominio y nosotros, contragolpeando, tuvimos ahí una poco para jugar de local también. Tener 1 o 2 situaciones durante 45, 47 minutos realmente es poco. Necesitamos más para ganar. Pero, ¿qué era lo otro que me preguntaste? Y después el segundo tiempo encuentran el gol a los 5 minutos, 6 minutos, encuentran el gol y la expulsión nos cambia por completo todo. Y tuvimos empuje, pero no tuvimos ideas de juego como para lastimar. Ya no había pasado parecido la otra vez con Gimnasia y en esta ocasión el hecho de ir perdiendo y con uno menos te hace apresurar tiempo que en otro momento lo manejan mejor.
15: Néstor, buenas tardes. Iván Levato para Rock and Gol. Te pregunto, con esto que decías de darle tiempo al equipo, ¿con cuánta fuerza estás vos para sacar esto adelante y con cuántas fuerzas ves al plantel para sacar esto adelante?
7: Escuchá, hace 15 días empezó el campeonato. Si no tengo fuerza con 15 días, normal, se necesita tiempo de trabajo. Por más que venga Pelé, se necesita tiempo de trabajo. Así de simple la cosa. No es algo tan difícil, necesita conocimiento de los jugadores con los compañeros, se necesita tiempo de trabajo. una chica recién me decía que viene de un montón de tiempo que no se gana los clásicos, y seguro que al plantel también le duele, pero no tiene la culpa de todo lo que pasó anteriormente, no, la culpa es del equipo de cada momento, y nosotros corremos con la culpa desde que llegamos hasta acá. Bien, todos con ganas de revertir la situación. El que no puede revertir la situación es preferible que no esté, pero sinceramente en los entrenamientos y todo, la voluntad es máxima.

con la palabra del técnico de San Lorenzo llegamos al final de este domingo de fútbol en Radio La Red. Agradecemos a Juan Pablo Plano, Gabriel Oliden, que estuvieron en la producción, a Laura López, a Quique Pendaz en los controles. Ya se viene el cierre comercial y luego puro boxeo para que ustedes se queden en sintonía en Radio La Red. Abrazo grande para todos. Nos reencontramos mañana. Chau.

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0: Muy buenas noches a todos. 4 minutos pasaron de la medianoche. Esto es puro boxeo. Vamos a estar hasta las 2 de la mañana hablando de esto que tanto nos apasiona. A veces se hace difícil de mirar porque el nivel es muy bajo. Que a veces estamos exultantes porque el nivel está espectacular. Que a veces estamos en una velada y queremos saber qué está pasando en otra. Que nos peleamos con el control remoto porque hay 2 veladas impresionantes a la misma hora. O que en fines de semana como este nos peleamos con el control remoto porque no hay nada que valga la pena de boxeo para mirar. No solo en Argentina, sino en el mundo. Créanos, no hubo una velada digna, realmente, más allá de hablar de los resultados, más allá de solo titular, digamos, para hacer un análisis de las peleas, de lo espectacular o muy malo que vimos, no hubo algo que vos digas, che, pará, pasó esto. Incluso recién, ya saludo a mis compañeros, con Fabián Martino, con Jorge Brizuela, decíamos, ¿viste qué miraste? ¿Miraste algo? No, realmente nos mirábamos diciendo, qué complicado que es este momento. Porque además, esto ya es una tendencia en el boxeo nacional, ya desde hace rato, ya lo hemos analizado, por nivel, por falta de inversión, por un montón de chanchullos, por cosas mal hechas durante décadas, por cuestiones dirigenciales y demás, cada vez está más complicado el boxeo argentino. Pero coincide, lamentablemente, con otro fin de semana en el cual no hubo algo que valiera la pena tampoco internacional. Porque hace un par de semanas, recuerdo a Fabi enojadísimo porque hubo una velada impresionante, pero la vio casi nadie. Entonces decíamos, cada vez se hace más difícil mirar boxeo, porque había venido por DAZN, que era, además de DAZN pay-per-view, esa velada, y era todo bastante complicado. Esta semana ni eso. Pero bueno, de lo muy poquitito, escasísimo que hubo, vamos a estar hablando, y sobre todo proyectando lo que va a venir. Algo se asoma, sobre todo presencia argentina en el exterior, así que nos vamos a estar también metiendo en eso. La semana que viene hay un par de propuestas interesantes. Por supuesto, hay velada en el casino Buenos Aires, en un escenario distinto del casino, pero en el casino en sí. Y algunas cuestiones más de las que vamos a estar hablando. Lo saludo al señor. ¿Se va a ir él? A ver, lo veo ahí mirando mucho la computadora. No sé si se va a ir. ¿Se va hoy usted o se queda a dormir? Dice. Se queda, hace toda la trasnoche. Claro, además, no es el mejor día para él, pero lo bueno es que todavía se puede remontar. Estoy hablando del señor Juan Pablo Plano, que acá le dicen, ¿cómo es que le dicen? ¿Almohada? Porque duerme acá siempre, alguna cosa así, le dicen 24 horas al día, 25 horas al día. Él es el único que logra que el día tenga 25 horas. Y se queda aquí en Radio La Red, porque ya mañana temprano tiene que estar aquí, así que ya trabaja. Por supuesto, el señor Chiqui Heredia, con esa sonrisa que lo caracteriza. Yo lo entreno a Chiqui Heredia, bueno, no yo, algún amigo lo entrena a Chiqui Heredia 15 minutos y lo hacemos campeón argentino. No, está Cruche que pega duro. Bueno, Cruche lo bajamos a crucero y lo hacemos a Chiqui campeón argentino pesado, o lo dejamos a Cruche en pesado y a Chiqui lo hacemos correr un poquitito más para que dé los 90, ¿no? Lo hacemos, ya que Yamil Peralta está con otra cosa, Kevin Ramírez con otra cosa, Marini que hablar. Y lo tengo al señor de la gorra, literal, no en sentido figurado, el señor Fabián Martino y al señor Jorge Brizuela. ¿Cómo andan?
1: Buenas noches, ¿cómo están?
2: ¿Cómo anda?
1: ¿Todo bien?
2: Fabián, ¿cómo anda usted?
1: ¿Qué dice?
2: ¿Cómo está? Yo estoy contento. A mí no me vengan con estas peleas de 4 rounds.
1: Ustedes vieron que
2: pelearon todo cuatrero este fin de semana, ¿no?
1: Cuatrero.
0: Sí, y las de 6 se bajaron a 4 también.
2: Dios mío, ¿cómo está?
1: Usted vio que últimamente los primeros minutos del programa hablamos de fútbol.
0: ¿Sabés que estaba pensando exactamente lo mismo?
1: Claro, usted volvió al triunfo y retomó la punta.
0: Sufrió, pero sí.
1: Oeste retomó la punta. Usted acaba.
0: Nunca la perdimos, pero estuvo en riesgo.
1: Usted acaba de conseguir un triunfo ante un grande.
2: Sí. Estamos muy bien, ¿eh?
1: Y lo más violento del fin de semana creo que fue el cabezazo de Gil en el partido de San Lorenzo Huracán.
0: ¿Sí?
1: Y el codazo de Maravilla Martínez,
2: ¿sí?
1: Que no es nuestro Maravilla Martínez, sino que es el de Racing.
0: Pero hubo más acción en esa, claro, en esas dos, más agresividad en esos dos que todo lo que vimos en
1: fue la más
0: federación.
1: Agresivo eso que todo lo que vimos en el fin de semana de boxeo. Pero es lo que nos toca. Le quiero mandar un saludo a mi amigo Miguel, que me dijo, che, te enojas mucho. Él no tiene idea de qué hablamos, pero sí. Él me dice, yo escucho la radio y te enojas, Miguel, escucha, anda a descansar porque me voy a enojar ahora. En unos minutos me voy a enojar.
2: Sí. Yo le
1: ¿quieres que arranque ya enojado?
0: No, espera un poquito, ya arrancamos.
1: Usted avíseme cuando quiere que me enoje.
2: Hay un amigo suyo de San Pedro, Fabián Martino, que le manda saludos.
1: ¿En serio?
2: Buster.
0: Sí, la verdad.
1: Buster.
0: ¿Cuánto hace que no lo vemos?
2: Sí, hace años.
1: Qué grande Buster.
0: Gran productor de boxeadores de los dos rincones.
2: Sí.
0: Sobre todo de la sur.
2: Escucha usted, Buster.
1: ¿En Buster? ¿Sí? Qué grande Buster.
2: Buster de Santiago, de San Pedro, perdón, llámalo.
1: No cambia
2: tal lugar. Sí, ¿se quiere enojar ya?
0: Nah.
2: La verdad que no hubo mucho para hablar.
0: No, a ver, en cuanto a lo televisado. Anoche hubo dos peleas a cuatro rounds en la Federación Argentina de Box, que no
2: iba
0: tiene...
2: a haber tres, después se cayó una.
0: Sí, la realidad es que no tiene... A ver, no es por desmerecer a los y las protagonistas, porque fue una masculina y una femenina. La realidad es que tiene... No reviste gran análisis, eran dos peleas que ya se sabía quién iba a ganar, sí, pasó sí. Y demás.
2: Martín no lo dijo, Martín
0: que,
2: no lo dijo. Tiene que hacer el pro del boxeo.
0: El viernes hubo otra velada en la Federación Argentina
1: que
0: de Box.
1: El fútbol que está, el
0: no
1: fútbol,
0: paga.
1: Ahí.
0: Hubo otra velada en
2: 0-0.5, pelea.
0: El viernes hubo otra velada en la Federación Argentina de Box, que también, como era la velada que hacen los técnicos, la que ya explicamos, que los boxeadores pagan, tienen su bolsa por las entradas que venden y demás.
2: Qué
0: lo que sí. A
2: ver. Y la Federación también vende entradas, ¿vio?
0: Y la Federación vende entradas, sí.
2: Y corre a los que a los otros.
1: A los que venden en la puerta.
2: Claro.
0: Igual. Cada vez que uno pasa por ahí, hay un lindo grupito que está a 10 metros diciendo, se fija si en la...
1: Fondo de olla.
0: Claro, en la federación en el momento te cobran tanto y te la cobra 3.000 pesos menos.
2: Sí, yo me acuerdo antes, hace muchos años, que los boxeadores ingresaban, si eran federados...
1: Con el carnet.
0: Con la licencia.
2: Con la licencia ingresaban.
0: Ahora no. Ahora y los técnicos también, ¿eh? No solo
1: ahora
0: boxeadores.
1: Hay que garpar.
2: Hay que garpar, muy le hacen
1: bien,
2: un descuento.
1: Muy bien.
2: Creo que el 30%.
0: Sí, perdón.
1: Qué buen descuento.
0: Ojo, no era solo en la federación esto. A cualquier evento de boxeo... O sea, no tenía que ser en la federación. Si uno iba a Córdoba, a San Pedro, donde dijiste recién, o a Entre Ríos, o a donde sea, vos presentabas tu licencia, podías entrar perfectamente. Estaba como aceptado. Y no hace mucho de esto.
2: Sí.
0: Bueno, no sé, antes de la pandemia.
2: Sí,
0: no mucho más que eso, ¿eh?
1: Escúchame, ¿por qué vos, Rec, sube peleas de tres rounds?
0: Porque son las amateurs.
1: ¿Y por qué?
0: Porque vos, Rec, hace años que sube boxeo amateur también.
1: ¿De todo el mundo?
0: De todos los lugares en el que se cuenta con toda la documentación. También sube MMA, también sube...
1: ¿Pero dice en algún lado que es amateur?
0: Sí, fíjese ahí que dice Box AM. Cuando ve Box Pro, es boxeo profesional. Cuando dice Box AM y hay otro colorcito, lo que está como más rosita, eso es amateur.
1: No,
0: cuando dice...
1: Le venía a preguntar porque yo digo, ¿cómo puede ser?
0: Hay puño limpio, hay Muay Thai, hay de todo un poco. Por supuesto, no es tan completo... como el boxeo profesional, que sí es completo, o prácticamente completo. Chicas, ¿sabes que hablando de completo y no completo hay mucha bronca en Bahía Blanca, otra vez?
1: ¿Con nosotros?
0: Esta semana, no.
2: Nosotros.
0: Esta semana me estuvo sonando un montón el teléfono porque, claro, hay una pelea que todavía no está subida.
2: Ah, pelea.
0: Claro, la de Jonathan Ennis.
2: Sí,
0: yo se da de paso. No sé, si algún boxeador está escuchando, yo sería bastante, por supuesto, a ver... Todo boxeador profesional en la Argentina es mayor de edad.
2: Sí, por supuesto.
0: No, digo porque en otros países no es necesario. Si es mayor de edad para desarrollar su carrera profesional, es mayor de edad para decidir, para cobrar y por ende también para decidir. Entonces cada uno puede hacer lo que quiere. Pero en la velada esa, la que hablábamos con el señor ex Gustavo Pereira, Elohim Adonai Pereira, que había perdido, que ese resultado se había dado contra Ennis, todavía falta documentación. A ver, si aparece todas las cosas, por ahí se sube, si no aparece, por ahí no se sube. Pero ¿sabe que al propio Jonathan Ennis ni siquiera le pagaron para hacer esa presentación?
2: minutos.
0: Claro, como Ennis venía de tres peleas perdidas de manera consecutiva, una en el exterior, la última en la federación, quería ir a pelear al extranjero, dijo, bueno, yo hablo con el promotor este, que bueno, lamentablemente para este promotor, Enrique Maro, coincidió que las veladas en las que hubo escándalo fueron organizadas por él. Claro, sí. Y que él estaba en la esquina de los boxeadores que, bueno, habrían sido...
3: Es una coincidencia.
0: Beneficiados, claro. Sí. Pero bueno, seguramente es solamente coincidencia.
2: ¿Pero usted quién lo llamó? ¿O lo llamó usted? ¿Lo llamaron a usted?
0: Yo hablé con Ennis.
2: Ah, habló con Ennis.
0: Sí, me dijo. Encima no cobré.
2: Ah, pucha.
0: Así que... Me dijo, y bueno, una pena. Y la verdad me solidarizo con Jonathan, a quien conocemos hace ya no sé cuántos años. Y me estuvo contando algunas cositas que no le cerraron, que pasaron allá. Así que no sé, yo si soy boxeador profesional, no sería el mejor momento para ir a Bahía Blanca. A ver, si hay una ciudad que me encanta, que es hermosa y que siempre la pasé bien, incluso tengo una de mis mejores amigas es bahiense. Y es una ciudad en la que una época iba muy seguido. Me encanta Bahía. Y siempre decimos lo mismo. Esto no es contra Bahía Blanca. Pero mientras la comisión de Bahía Blanca siga actuando, yo por lo menos, si fuese boxeador, a Bahía no voy y a zonas aledañas en la que la comisión bahiense trabaje, yo no iría. Porque puede pasar desde que no cobres hasta que te paguen la mitad, hasta que el promotor te hostigue, hasta que te cambien el resultado.

0: ustedes, porque la verdad no... este promotor hace boxeo seguido, ha hecho en el interior, en muchos lugares.
1: En La Pampa.
0: Sí, sí, ahí también.
1: Muchas veces firma como promotor y no está presente. No,
0: sí, sí, también
2: si
0: ha viajado.
2: Si quiere que llame y descargue, ¿no?
1: Ah, hablé con él también, ¿eh?
2: Sí, sí, sí. Ah, bueno. Por eso, si quiere hablar, que descargue. Si él cree que estamos mintiendo, que no, nosotros no
0: tenemos nada con él, conocemos.
2: No, por eso, si hay alguien que lo está difamando... Pues sí. Acá tiene la puerta abierta.
0: Por supuesto. Sí, seguro. Al contrario, nosotros lo que hacemos es más que nada es pasar el aviso de la gente que nos llama, porque nosotros nos llama un montón de gente. Sí. Y nos dice, che, me pasó esto, me pasó lo otro. Bueno.
1: No, yo sinceramente creo que puede haber sido coincidencia en estas últimas veladas. Sí. Él ha hecho otras veladas.
2: Me imagino.
1: Y no, por lo menos no hay denuncias que hayan pasado estas cosas. Pero bueno, la realidad es que, a ver... Vuelvo a lo que hablábamos al principio. Tenemos que hablar de la victoria de Aaron McKenna contra Etinosa Olija como la pelea más importante del fin de semana. El que está, o la que está del otro lado escuchándonos, nos dice, ¿lo qué?
2: ¿De qué están hablando?
1: Claro, pero al menos eso se televisó acá y dentro de todo fue... Si hubiese sido en la Argentina hubiéramos dicho, che, qué buena pelea que tuvimos. Pero cuando uno mira boxeo internacional, la vara está mucho más alta. Porque si no,
2: un título FIB era.
1: Ese era el título mundial mediano de la FIB que quedó en poder de McKenna. ¿Sabe quién es este Etinosa Olija? ¿Le suena el nombre de alguna manera? A usted sí, a usted no se le escapa.
2: Dígame de la nacionalidad.
0: Olija sí, porque algunas veces es domingo a la noche.
2: Sí,
0: hay una Olija.
1: No, sí, yo
2: ¿qué
1: tengo
2: nacionalidad? ¿Qué nacionalidad? Es
1: italiano de ascendencia nigeriana, si no me equivoco.
2: Nigeriano.
1: Claro. Llegaba... No, pero nacido en Turín.
2: Sí, no me
1: importa. Llegaba con 22-0.
2: Usted dice que come fettuccini, ¿no?
1: ¿Sabe por qué le va a sonar? ¿Sabe por qué le...?
2: Pasta. Sí. Dígame.
1: Ahora que está de moda decir me comí unos macarrones con queso,
2: sí.
1: Yo le sigo diciendo los fideos codito. No sé, ¿no son esos?
2: Sí.
1: ¿No son los fideos codito deformados?
2: Sí.
1: ¿Sabe por qué suena? ¿Se acuerda cuando... el Maravilla Martínez, boxeador Sergio Martínez, sí. El quilmeño, no el que usted mencionaba antes, el del codazo, el de Racing, dijo que iba a tener una pelea de título en Alemania y demás, era contra este muchacho.
2: Ajá.
1: ¿Cuánto hace eso? Ya dos años y medio.
2: ¿Y McKenna qué es? ¿Inglés? ¿Qué es?
1: Irlandés.
2: Irlandés.
1: Sí, sí, sí. Sí, la pelea fue en Dublín.
2: ¿Por qué estaría ese título vacante? Cosas de la FIP, ¿no? Se lo quitaron a alguien.
1: Ya te digo quién lo tenía antes.
2: ¿No?
1: No, lo tenía Alik Manuli, que falló en un antidoping. Un pequeño detallecito. Que había sido campeón OMB y AMB.
2: Yo iría tirando... FIP, mire, perdón. Yo para que la gente ya llame temprano, iría tirando una consigna si la tiene.
1: Sí, tenemos.
2: ¿Ya tiene?
1: Sí, sí, sí.
3: Mírela,
1: sí,
3: sí. Sí, ya. Después charlamos tranquilo.
1: Hablamos la semana pasada, y vamos a ahondar sobre él en este programa, acerca del Bebu Francisco Verón, que renunció a su licencia de la Federación Argentina de Box, no vamos a repetir lo que dijimos la semana pasada, y que ya hace rato que está peleando en Estados Unidos, que está buscando escalar en los principales rankings,
2: uh-huh.
1: Y que tal vez... sin estar de fondista en las principales veladas, se está cruzando, está tomando riesgos y con perfil bajo, silenciosamente, está creciendo y mucho. Esto que tanto se reclama a veces, este trabajo durito de remar en serio y de hacerse, insisto, silenciosamente lo está haciendo él en Estados Unidos. Habiendo dicho esto, boxeadores que se fueron de la Argentina, radicando afuera, se fueron haciendo su camino hasta tener una oportunidad mundialista. Muchos de ellos consiguieron el título. Recién mencioné uno. Boxeadores que calladitos, silenciosamente,
2: pero
1: fuera de los grandes luces...
2: Sumamos a los que no lo ganaron, pero que llegaron.
1: Eso, que llegaron a disputar un título.
2: Que pudieron hacer un escalón, escalones allá y sumir...
1: Sin necesidad de tener un promotor importante aquí en la Argentina, o pelear aquí una y otra allá, digamos que... peleando con base en el exterior, e insisto, silenciosamente, sin que se lo mencionara demasiado, de repente mirabas el récord y tenía 20 y pico de ganadas, iba escalando en el ranking, un día estaba 9, otro día estaba 7, otro día estaba 3, y de repente tenía su chance. Hay muchísimos.
2: El que vendía plumero va, juega.

0: que vendía plumero.
1: Claro que sí, claro que sí.
0: Fíjate todo el Tito W.
1: ¡Oh!
0: Tito W puede ir.
2: También.
1: Pero si querés irte a los 60 también hay.
0: No, bueno. Que cada uno
1: hay pesados.
0: Sí, que tiren.
1: Hay medio pesados.
0: Que tiren, que tiren. Que
1: querés irte a los años 20.
0: Que tiren. Había un tema que era así, ¿no? Chiqui, que es el que
1: pone. Si querés irte a los años 20 también los hay.
0: No.
1: Sí, a ver. Hay uno emblemático yendo a los años 20.
0: Bueno, pero no me lleve tan lejos. ¿Para qué nos vamos a ir tan lejos? Que hay un montón de gente joven que va a creer que estamos...
1: Insisto, boxeadores que silenciosamente se fueron del país, pelearon en el exterior, fueron ganando peleita tras peleita, fueron subiendo peldaño tras peldaño y llegaron a tener una oportunidad mundialista. Atención que también hay algunas chicas, ¿eh? 4535-2011... 11-23-24-22-22. A ver, solo voy a dar una ayudita.
0: Sí.
1: Hubo uno que peleó acá en la Argentina este fin de semana. Peleó hace rounds y ganó. Le iba a mandar un saludo a su padre que siempre nos escucha. Pasa que si llego a decir quién es o de dónde es...
2: Y ganó
1: en una pelea 6 rounds por puntos. Sí, él es un ejemplo.
2: Iba a decir el nombre del rival.
1: Él es, no lo diga porque si no la gente va a borrar, pero él es un ejemplo.
0: Me mataron, yo no sabía
1: nada. Sí. Incluso no solo ganó en Estados Unidos, también fue a otro continente. A ganar. Bueno, estoy dando demasiadas ayudas.
0: Bueno, no.
1: 4-5-3-5-20-11, 11-23-24-22-22. Sí. Este último número, mensaje de audio de WhatsApp. Todos los que llamen, dejen su mensaje y participan de la consigna, entran al sorteo. Son los que tienen guantines y vendas. O, insisto, dejen su nombre y los últimos tres de el DNI.
0: ¿Cuál es el apodo? No lo digan, está bien.
1: No tiene apodo.
0: Ah, ¿no? Bueno. En mi habitual columna de... estoy repodrido.
2: ¿Va a pegar alguno? Sí. Si no, ya me pongo el guante.
0: No, usted sabe que yo ahora...
2: Con el cabezal.
0: Voy a escribir una carta en que escribo yo...
1: ¿Una carta abierta?
0: Sí, una carta abierta, pero la voy diciendo oralmente.
2: Dígame.
0: Y otra vez me toca hablarle al señor Huertain. El título se llama Señor Huertain, le están robando la plata. Sería una cosa así, ¿no?
1: Espere que acaba de... tomar posesión del canal, espera un cachito.
0: Y bueno, pero yo lo tengo que poner en autos, le tengo que avisar. Mire, usted señor, yo le voy a contar, mire, porque el otro día lo hablé muy tarde y capaz que hay gente que se va a dormir y no me escucha, pero entonces, capaz que el Huertain se levanta temprano, entonces quiero que ahora que es temprano se lo voy a decir ahora. Usted haga de cuenta cuando compró el canal, señor, que usted compró una cadena de supermercados, y nosotros lo que conocemos una sucursal, que es esta, que es la de los sábados a la noche. Y en esta sucursal resulta, yo le cuento, señor Huertain, que le están robando la plata. Se lo tengo que decir, porque lo del sábado fue una cosa bochornosa para el SIC. Es bochornosa para el boxeo argentino. Es bochornosa para el canal, que es un estandarte del deporte argentino. Porque ustedes se acuerdan la cantidad de canales que intentaron ser canales emblemáticos del deporte argentino. Yo no sé si usted recuerda cuando ingresó el cable, ¿no? Antes veíamos por antena, correla un poquito, que no se ve Canal 2, ¿no? Después vino el cable, y cuando vino el cable y había un montón de señales, empezaron a aparecer señales que tenían que cubrir las 24 horas, PST, había una PC no sé cuánto, que no, y todos trataron de ganar ese lugar. Hablo de señales nacionales o pseudo nacionales, si se quiere, porque no vamos a competir con señales internacionales que son de toda América, que vienen de Estados Unidos, que están bancadas por mega, ultra grandes cadenas. Eso no, estamos hablando de los canales que se fueron posicionando con valores argentinos. Teis Sport, esa batalla creo que la ganó por largo, ¿no?
2: Sí.
0: La ganó por largo y se fue ganando espacios, se fue ganando esos kioscos, esas sucursales de ese gran supermercado del deporte que es todo el canal, y va teniendo sucursales que fueron empujando, ¿no? en todos estos años. 30 años llevamos, más o menos.
1: Sí, sí, más. ¿30? ¿Boxeo de primera?
0: En general, 30 y algo, porque 32. Boxeo de primera creo que arrancó desde el principio. Sí. Póngale 30.
1: Boxeo para de primera existe desde antes que Teis Sports.
0: Bueno, pero póngale en el canal 32, ¿será? O 30, vamos a redondear, 30, carburando, ¿no? El básquet, qué sé yo, un montón de cosas, el ascenso, ¿no? Un montón de cosas que fueron ganando espacio y teniendo una manera, teniendo... Habrá tenido sus altibajos, como todo, ¿no? Porque cambian los gobiernos, cambian las estructuras del país, cambian la economía del país, y a veces está mejor, a veces está peor. Pero dentro de eso, dentro de esa irregularidad, el canal se mantuvo. A veces habrá tenido que cambiar de manos, porcentajes que cambian de unos a otros. Por eso en este caso le hablamos a las nuevas autoridades, que supongo que con mucho interés y con mucho entusiasmo habrán comprado el canal, ¿no? Para mí esa gente está siendo defraudada, está siendo destrozada la marca, y está siendo destrozada la marca de Boxeo de Primera, y está siendo destrozada la audiencia de Boxeo Primera, que somos nosotros y un montón más, que se sientan los sábados a la noche durante hace 30 años a ver boxeo. Porque a veces había horarios alternativos, días alternativos, que uno puede decir, bueno, che, bajemos la vara porque un miércoles a la noche, un viernes, pero sábado a la noche, digamos, es un horario, digamos, central, donde el ciclo pone lo mejor de sí, ¿no? Y realmente caer a donde hemos caído este sábado, sin duda este semestre que llevamos, creo que es el peor semestre del ciclo desde que empezó, eso no me cabe ninguna duda, es el peor semestre del ciclo desde que arrancó esto. Comandado por gente que no sabemos si todavía están las sombras, si se fueron para cobrar una indemnización y siguen al comando de esto. Alguno estará metido, enquistado en la federación como una bolsa de pus que hay ahí, que hay que romper. Por eso le digo a las autoridades que no se dejen más robar la plata por esta gente, porque lo que hicieron el sábado prácticamente es agarrar una marca. Es como si yo agarro, no sé, un alfajor bueno, ¿viste? Y le saco el chocolate, el dulce de leche y le pongo sal, no sé, una cosa así. Agarrar una marca que vos decís, no, ¿cómo vas a destrozar esto que tiene tanto? No digo prestigio, pero por lo menos, qué sé yo, tiene un nombre que se fue ganando, ya te digo, con vaivenes, pero bueno, podés hacer cualquier cosa no se puede hacer. En pos de ganar dinero, porque no hay otro motivo. Lo que vimos el sábado es prácticamente un bochorno, yo no entiendo cómo hay gente que se presta para el bochorno, digamos, tiene que haber un límite para el bochorno, ¿no? O sea, vos tenés que decir, no, pará, flaco, yo hasta acá voy, más de acá no voy. O sea, vos no podés estar diciendo ciclo promocional y pelea un pibe que tiene 35 años y que debutó en el 24. En 2024 tiene casi toda... No ganó nunca, tiene 3 peleas perdidas, y ese es el promocional. Y lo pones a 4 rounds y pones solo 2 peleas. Con una piba de 5 peleas perdidas. O sea, 2 chicas que pelearon 8 minutos, eso fue lo que te vendieron a vos, Huertain. Te vendieron un paquete que vos pagás. Otra vez te lo vuelvo a decir, porque me da pena que vos tires la plata así. De última, agarrá y pone Fundación Huertain y regaláselo a chicos de la calle. No le regales más la plata a estos 5 delincuentes o 10, no sé cuántos son, que están enquistados ahí riéndose. El ocupa que está en la federación, el chantajista, lo ocupa riéndose como si estuviera en un festival de La Vega. Que no le da la cara para no le importa nada, es una cosa, tiene la cara de mármol, porque está, a mí me daría vergüenza, yo me pondría una máscara. Viste que ahora está la Odisea, que hay unos cascos barbas, yo me compraría un casco de eso de Odisea y me lo pondría para que la gente no me vea, porque encima la federación estaba media vacía, los cámaras tenían que hacer el juego que hacía Príncipe hace 10 años de mostrar a la gente en la tribuna a ver si encontraba una cosa para reírnos un poco de algo, porque era una cosa espantosa, espantosa, que pongan dos peleas de cuatro rounds profesionales con, que, y que le pongan de nombre promocional. Es como, es como bastardear, digamos, el nombre de algo, porque que yo te diga promocional y peleé un tipo de 35 años que lo hicieron debutar en el 24, o sea que cuando debutó el tipo tenía 33, no sé si ya está por cumplir 36. Primero que antes en la federación por lo menos había un poco más de decencia, y a un tipo de 33 años que no tenía ningún pasado. Porque si vos me decís, mira, debutó a los 33 años porque era doble medallista olímpico, y entonces como era un crack, viste, el gobierno lo bancaba y el tipo debutó a los 33, y porque, bueno, ponele, ponele que el qué sé yo. Pero hacer a un pibe que es un espanto de boxeador, un espanto de boxeador, hacerlo debutar a los 33 años y llevarlo a la televisión, en horario central de un sábado, a cuatro rounds, que se caía solo, tiraba las piñas y se caía solo, pobre, tiene que haber un poco de decoro, no se puede hacer cualquier cosa. Poner una piba con cinco derrotas, lo mismo, cinco derrotas, eso es el boxeo promocional. ¿A quién están promocionando? No sean sinvergüenza. El que inventó ese ciclo, este que se llama boxeo promocional, le tendrían que haber puesto, le vamos a robar la plata a Tays Sport, digamos, ese es el título, ¿entendés? No usemos más eufemismo, póngale, denos la plata, que queremos robar. Entonces agarran a cuatro que vienen caminando por la calle, ¿me entendéis? Y lo ponen a pelear en un horario central el sábado a la noche. Con el agravante que, ¿qué estábamos hablando en estos primeros 15 minutos, 20? La poca actividad que hay.
1: No tenías competencia.
0: Exactamente, la poca actividad que hay muchas veces, la poca actividad que hay muchas veces, en el ámbito internacional, lo que te permitiría que con un poquito de amor al boxeo, ustedes no aman al boxeo, a ustedes se lo digo, a vos que estás ahí, intruso, chantajista, vos que estás ocupando el sillón de un montón de dirigentes que hicieron algo por el boxeo, vos no amás el boxeo, vos sos un sinvergüenza que no querés al boxeo, porque si tuvieras un poquito de amor por el boxeo, no podés hacer lo que hiciste el otro día. Porque eso te tiene, eso te tiene que dar vergüenza. Cuando te vas caminando a tu casa, si es que tenés casa todavía, te tendría que dar vergüenza, se te tendría que caer la cara de vergüenza. Porque tiene que haber fantasmas que te lleguen a la cabeza diciendo, ¿qué estás haciendo con lo que todos dimos 80 años estando acá adentro, ad honorem, para que vos hagas esta basura? Y más... contando que con muy poquito amor al boxeo, con muy poquito amor al boxeo, se podría hacer algo barato, pero interesante, pero digno, digno. Interesante y convocante para el ciclo y para la gente, estar a la altura del ciclo y de la gente que lo quiere ver, que todos somos amantes del boxeo y por eso durante 30 años lo seguimos mirando. Y yo me sigo poniendo y voy, el sábado a la noche tenía para ver serie, película, todo. ¿Qué hice? Fui, pum, y puse a ver las peleas que ponían estos tipos. Y lo único que me gano es mala sangre. Me hago más mala... Yo soy hincha independiente. Ayer perdí con Platense. Yo le puedo jurar que me hago más mala sangre viendo lo que ponen estos tipos, lo que hicieron con el ciclo, lo que van a hacer, porque lo están destrozando el ciclo. Lo están destrozando. Porque usted fíjese, sin televisión, en Provincia de Buenos Aires, el famoso Tobanian peleó sin televisión. ¿Qué quiere decir? Que si yo estaba... Si, porque en sí me hicieron esto. Perdonen que me voy concatenando temas, pero ellos hicieron, tejieron una telaraña tal como para que la televisión tenga que prender las cámaras en la Federación de Box. O sea, es como que hay un... están los dos atados, la federación con la tele y la tele con la federación.
1: Bueno, la federación depende del contrato
0: por eso,
1: con el canal.
0: Esa simbiosis pero espantosa que hicieron, lograron que si yo hubiese sido el que soy el dueño del canal y miro lo que hay, digo, uy, mira, che, en Avellaneda, ¿dónde fue?
1: Quilmes.
0: En Quilmes, che, está peleando Tobanian con otro.
1: Sí, con nula oposición igual, también.
0: No me interesa.
1: Pero es alguien de mayor nivel.
0: Yo te puedo asegurar que no hay peor oposición. ¿Vos viste al pibe que te estoy diciendo? ¿Los pibes que pelearon acá? ¿Un misionero de tres peleas?
1: Se hizo difícil.
0: No, por favor.
1: Se hizo difícil de ver.
0: Dale, por favor, por favor. Porque por lo menos de última... Che, Tobanian tiene más o menos gente. Llevo las cámaras y filmo eso. ¿no? Como en mire, yo
1: O lo invito a venir a la federación, no, y que me traiga gente.
0: Pero
1: que
0: fíjese, yo por ejemplo, no, ustedes saben, trabajo en Primera C. Bueno, hay alguien que dice, che, a ver los partidos que hay, vamos a televisar este. ¿Por qué? Y porque el ámbito es lindo, la cancha es linda, el partido va a ser entretenido, papá. Y el feo no lo hago. Acá, como hay este contrato maléfico que inventó este Darth Vader del boxeo, que vaya a saber dónde está, si sigue comandando, qué es lo que están haciendo. Inventó esta historia, ¿me entendés? De decir, bueno, aparte de que la televisión le tenga que dar plata a la federación, aparte de que los promotores no vayan más al interior y esto deje de ser un programa federal, porque les recuerdo a todos que durante estos 30 años yo conocí gran parte del Arce, lo tengo que agradecer, yo conocí gran parte de un montón de pueblos de la Argentina que no hubiera conocido nunca si no fuese por el boxeo, del interior de Córdoba, del interior de Santa Fe,
1: de
0: Entre Ríos, del sur, de Buenos Aires, de La Pampa, de Cuyo, del norte, de Salta, Chaco, de un montón de lugares, que aparte eran lugares donde, así como a veces el motociclismo o el automovilismo hacen que ese pueblo se sienta, digamos, protagonista, ¿no? Y la gente diga, che, viene la televisión, y entonces, viste, se genera algo, generás una, viste, un entusiasmo, claro, en el interior. Estos tipos lo destrozaron, lo tiraron a la basura porque querían hacer su negocio personal y entonces ahora los promotores no pueden ir afuera. Por lo tanto, si sos del interior, olvídate que haya un festival televisado en el interior, porque esta gente no lo permite. Primero, ¿sabes lo que hicieron? Primero, te dejaban ir, pero no mandaban a los periodistas. Yo me acuerdo, usted también estaba ahí y usted también sabe que lo que le estoy diciendo es verdad, porque usted era el anunciador, pero llegaba Vila y Príncipe, y era como que llegaba Messi y Paredes.
2: La verdad.
0: Porque la gente se sacaba fotos, porque querían ver a los periodistas, sí, porque sí. Porque el que amaba el deporte, y mismo a los campeones que iban, a los boxeadores que iban. Bueno, todo eso se acabó. Todo eso se acabó por decisión de cuatro vivos que se quieren quedar con toda la plata. Pero eso tiene un límite, que es la decencia. Esto que están haciendo es indecente. Es indecente que un sábado a la noche presenten lo que presentaron el otro día y que haya que salga un cheque del canal para esto. No me importa de cuánta plata sea. Por más que sean 10 pesos, son 10 pesos robados. Estos son 10 pesos que le están robando al canal para hacer esta porquería, presentar un sábado a la noche semejante porquería. Porque cuando el camarógrafo mostraba y están todas las fotos de ahí, es como una escupida, es como agarrar y yo pararme así adelante de cada foto que había ahí de los campeones y campeonas que hemos tenido y ir y escupirlo, poner un sábado a la noche lo que pusieron. Pero no les interesa, no les importa. No les importa porque su negocio es otro. ¿Cómo puede ser que esta gente todavía siga manejando esto y nadie haya puesto la lupa acá? ¿Me entendés? Y encima estén presos de hacer algo que capaz que dos tipos remándola hicieron un festival en Quilmes, en Avellaneda, y es mejor que esto, con 2 pesos con 50, capaz que hicieron algo mejor que lo que hacen ellos, y la televisión no lo toma, el público no lo puede ver, porque a ellos se les ocurre hacer este mamarracho que se les ocurre hacer con el boxeo profesional, con el famoso ciclo del boxeo promocional, que si hay algo que no es boxeo, y peor, no es promocional, es un mamarracho que prefiero ver a dos. He visto peleas de streamer que nosotros tanto criticamos, he visto peleas de streamer mejores de la que ellos proponen, y encima en todos los festivales de esto que hicieron se le caen peleas, una cosa de loco. Tienen todo el país a su disposición para armar peleas. Tienen presupuesto, arman peleas de 4 rounds que deben pagar 500.000 pesos a cada uno, o sea, gastan 2 millones de pesos cuando vayas a saber cuánta pone el canal, cobran entrada y encima se les cae en pelea. Pero es un bochorno lo que están haciendo. Yo no sé si ustedes lo viven como lo viví yo, pero a mí me causó una tristeza, una angustia, una congoja, digamos, porque que lo que habíamos hablado de la semana pasada, de que hay veces que los promotores, viste, por la suya, que esto, que el otro, arman sus cosas. No, pero esto, pero todo tiene un límite, porque por lo menos ya te digo, si vos no sos promotor, porque les aclaro a la gente, no hay promotor acá, es la misma federación que lo hace. Entonces, si la federación supuestamente no tiene intereses creados en uno o en otro y está haciendo un festival que lo que quiere lograr es que sea promocional, promociona nuevos talentos, viejo. Poné a uno que haya ganado 2-3 peleas con uno que haya ganado 2-3 peleas y que los dos te lleguen a oídos de que son buenos. Capaz no lo viste porque el pibe uno de La Pampa, el otro de tal lado. Bueno, los cruzás. Pero día tras día, sábado tras sábado que arman estas cosas, vemos cosas peores. Cosas casi imposibles de entender que con presupuesto, que con televisión, se animen, se atrevan. A mí me sorprende la capacidad de hacer un bochorno al aire que tienen y no les importa nada. No les interesa. La verdad es una cosa lamentable. Le están poniendo los clavos al cajón, al ataúd del boxeo argentino, pero a pasos agigantados. Y por eso nos encontramos, como estábamos hablando y como seguramente ahora vamos a tener una nota, que hay un montón de pibes que salen del circuito y dice, flaco, yo me voy solo de acá. Yo este circo de acá no me lo como, no me gusta más esto, y prefiero ir a buscarme la vida solo. No sé qué decirle. No, yo le digo la verdad. Ojalá que las autoridades nuevas del canal, alguien diga, che, a ver, vamos a ver esta sucursal que se llama Boxeo de Primera. A ver, ¿qué firmaron acá? ¿Qué es esto? ¿Por qué le damos plata a la federación y aparte, por otro lado, pagamos los festivales y aparte pagamos estos festivales que no son de nadie?
1: Dele tiempo, no, que todo esto bastante...
0: Por eso, pero capaz que ¿quién le dice? Capaz que no están metiendo... Capaz que uno dice, che, ayer escuché un gordo boludo que en la radio dijo tal y tal cosa y alguien va y pone la lupa. Me encantaría que pongan la lupa y que le peguen una patada en el culo a un par que sinceramente se lo... Y no le puedo decir otra cosa.
1: De mínimo que se levante un poco la calidad de lo que se está viendo, porque la realidad es que se hace muy complicado. Ya vamos a seguir conversando de este tema, pero hoy vamos a alterar un poquito el orden. En lugar de hacer una pausa y demás, ya sabemos que hay un montón de oyentes que están dejando su mensaje, respondiendo a la consigna, participando del sorteo. Pero la persona que motiva nuestra consigna para el sorteo...
0: Deme un poco de esperanza, por favor.
1: Bueno, justamente nos da esperanza. Está conectado en este momento con nosotros, ya Chiquireya me hace señas de que está todo ok. Desde la ciudad de Las Vegas, Francisco Beuberón. Beuberón que va a estar peleando dentro de 2 semanitas, el 22 de agosto, justamente en Las Vegas, en el T-Mobile Arena, en el estadio emblemático de Las Vegas, contra Joenly Hernández, un invicto cubano radicado en los Estados Unidos en la categoría Super Welter. Hoy Beuberón es el número 7 de ranking mundial del Consejo Mundial de Boxeo y hace rato que, insisto, está peleando fuera de Argentina y está ganando una y otra pelea en los Estados Unidos. Bebu, muy buenas noches. Ay, mira, justo cuando lo estaba presentando, ¿estás ahí, Bebu? Bueno, ahora estamos tratando, justo, a ver, no me digas que... Bueno, a veces la telefonía tiene estas cuestiones. Estaba ahí, Bebu, esperándonos. Vamos a estar restableciendo la comunicación. Ya están los muchachos tratando de restablecer la comunicación. A ver, la velada del T-Mobile Arena va a tener la presencia de él. A ver, Bebu, ¿estás ahí?
3: Sí, acá estoy.
1: ¿Qué haces, Bebu? ¿Cómo estás? Bueno, ante todo, gracias por estar... Iba a decir tan tarde, pero para vos es bastante temprano, que son las 9:45 por allá, ¿no?
3: Sí, acá es tempranito. Son 4 horas menos que en Argentina.
1: Claro, acá la 1:45 de la mañana. Bueno, contanos, Bebu, ¿cómo te estás preparando para esta pelea tan importante? Semifondo encima de una velada muy grande con Rolly Romero y Teófimo López... que la va a ver todo el mundo allá en Estados Unidos y encima contra un rival duro como es Hernández. ¿Cómo te estás preparando?
3: Sí, amigo, la verdad que es una gran oportunidad, no la queríamos dejar pasar y nos venimos preparando muy bien. Ya vamos 3 semanas en los Estados Unidos, en Las Vegas, vinimos a terminar el campamento acá. Hoy justamente llegó mi preparador físico, mi pareja, ya estábamos hace 3 semanas con mi papá. Y la verdad que tuvimos muy buenos sparring, muy buenos entrenamientos, fuimos a correr en la montaña, así que venimos bien.
1: Sabés que hablábamos de vos al comienzo del programa, y vos ya estás como saliendo del circuito argentino, obviamente ya sos un boxeador internacional, más allá del detalle de la licencia FAB, digamos, más allá de lo estrictamente federativo, pero vos venís peleando ya directamente en los Estados Unidos hace rato. ¿Cómo fue que se tomó esta decisión, Bebú?
3: No, sí, nosotros, bueno, como todos saben, el boxeo acá en Estados Unidos es el la cuna del boxeo. Si uno se quiere llegar a la elite, quiere pelear contra los mejores, sabes que es acá. Y nosotros tuvimos el contacto después de la cuarta, quinta pelea, y nos empezaron a llamar, viste, una en Argentina, una acá, una en Argentina, y hasta que encontramos la promotora de Pro Box y empezamos a pelear todas seguidas acá. Y todas seguidas con buenos boxeadores. Nosotros no queríamos venir y pelear con un paquete. Siempre fue con buenos boxeadores, como venía diciendo vos.
1: Voy a hacer, antes de darle paso a mis compañeros que se mueren de ganas de preguntarte, quiero hacer hincapié en eso. Vos tenés 19 peleas. Y si uno empieza a mirar tu récord, a desandarlo, uno se encuentra con nombres que normalmente, cuando tenés 15, 12, 13, no son rivales que el boxeador de buen récord enfrenta. Generalmente se va engrosando el récord. Vos siempre fuiste a la batalla. Contanos un poquito más por qué esa decisión. Porque es un riesgo, te viene saliendo bárbaro. Pero muchos están cómodos en la fácil. Y después le criticamos que no saben qué hacer cuando se les eleva la vara.
3: No, sí, bueno, yo las primeras peleas sí tengo que admitirlo, que fueron peleas como para ir probando la mano, probando el profesionalismo. Fueron peleas que llegué a tener, creo que 7 ganadas, 5 knockouts. Y bueno, y después hay que ir subiendo la vara, porque uno para llegar a pelear por un título mundial, se puede llegar peleando con rivales fáciles, tener 20-0. Pero cuando te toque pelear por el título mundial, te va a tocar un fierro, entonces no es lo mismo. Y nuestra idea era ir probando, ir subiendo la vara a poco, para cuando llegue el momento del título mundial ya estar preparado y ya saber con qué nos vamos a encontrar.
1: Bebo, te saluda Fabián Martínez.
2: Bueno, te saludo, te felicito. Bueno, espero que la estén pasando bien allá, que el entrenamiento vaya todo bien. ¿Cómo están viviendo estos momentos previos al combate?
3: No, la verdad que estamos muy bien, muy buena preparación. Estamos tranquilos, pero siempre con cuidado, sin subestimar al rival. Estamos entrenando muy duro, pero tranquilos con el trabajo que estamos haciendo.
2: Ustedes... No sé cómo hacen para estudiar a los rivales. ¿Vos te prendés también a mirar un poco, en este caso al cubano, lo dejás a tu viejo que lo haga solo y él que te dé las indicaciones? ¿Buscan sparring parecidos o allá a veces te tenés que conformar con lo que hay? Contanos cómo fue esta preparación en este caso.
3: No, sí, yo suelo mirar muy poco a mis rivales. Capaz que miro 3 veces o 4 peleas y junto con mi papá, y después ya no miro mucho. Por ahí miro partecitas que mi papá me dice, mirá, tenés que mirar esto. Y ahí lo miro. Uh-huh. Pero mi papá ve todos los días a mi rival, todos los días, toda hora. Y después me dice, practica esta mano, ten cuidado con esta. Así es como vamos estudiando al rival. Y los sparring también, tratamos de buscar lo más parecido posible. Uh-huh. Últimamente estuvimos aguanteando con boxear un poco más pesado, porque mi rival lógicamente va a ser más pesado que yo.
2: Claro, así porque que va en mediano la pelea, ¿no? La pelea va a ir en mediano.
3: Sí, vamos en mediano, subimos una categoría.
2: Sí, ¿y él lo has visto, rehidrata mucho, se pone grosso en la pelea?
3: Sí, siempre lo vi en los... Él a comparación de sus rivales, siempre lo veo más grandote. Ajá. Uh-huh.
2: ¿Y en altura cómo están? Porque vos sos alto.
3: En el borde, en el borde dice que él mide 1.88 y yo mido 1.85.
2: Ahí nomás.
3: Pero no me paré al lado de él y no sé cuánto mide.
2: Okay. ¿Lo cruzaste por ahí?
3: El borde mío dice que mide 1.78 y yo no, yo mido 1.85.
1: Decía, ¿eh? Decía, ¿eh?
0: Ah, ya lo corrigió.
1: Acabo de cambiarlo.
0: Acaban de corregirlo.
1: Yo no te había, yo no te había incluido la altura, se ve que te la incluyeron en Estados Unidos. Y ahora ya dice un 85, ahora está más parejo, ¿eh?
3: Ah, ahora sí, ahí está.
1: De nada.
2: Creció de golpe, ¿eh?
1: ¿Viste? Pegó un estirón, van a decir. Sí. Esperaban un chiquitito y ahora de repente está ahí nomás.
0: El hecho, Bebu, de pelear en esta categoría, ¿te saca un poco de la obsesión de dar el peso?
3: No, sí, estamos re tranquilos con el peso. Imagínate, son 3 kilos más que puedo dar.
0: Claro, claro. Vas a llegar tranquilamente al peso, entonces.
3: Sí, el peso sin problema. Lo que sí estuvimos trabajando con el preparador físico, aumentar un poco la masa muscular.
0: Claro.
3: Para estar a la misma medida de mi rival.
0: Claro.
3: Lo más cercano posible.
0: Esos kilitos, tratar de ganarlo en músculo, ¿no?
3: Claro, en vez de ganarlo con comida, en grasa, en panza, lo que sea, claro, lo ganamos en músculo.
0: Claro, claro.
2: ¿Qué haces, Bebu? Te habla Jorge Brizuela. ¿Cómo estás?
3: Bien, todo bien.
2: Bueno, me alegro.
0: Jorge quiere ir a anunciarla la pelea. ¿Pues podrá ser?
1: ¿Qué decís? Vale. ¿Hacemos gestiones con Frankie? ¿Vos qué decís? ¿Con tu papá?
3: Dale, sí,
2: registro.
3: Sí.
2: ¡Registro! ¡La báscula! Estimado, bueno, antes que nada te quiero felicitar por varias cuestiones. Acá siempre hablamos muy bien de vos y hablamos muy bien de Alan Chávez. O sea, son los boxeadores que nosotros estamos siguiendo, que vemos progreso, que vemos que en las buenas se la juegan, ganan. Pero vos venís con una... las últimas actuaciones, no, viste, has progresado muchísimo, has trabajado mucho. Te vemos mucho más seguro, confianza. ¿Eso a qué se debe especialmente? Contanos un poco.
3: No, y viste, son cosas que te van dando la experiencia en cada pelea. Ganes o pierdas, siempre se aprende algo. Y más se aprende cuando perdés todavía. Puede que yo gane una pelea los 10 rounds, igual siempre hay algo para corregir. Entonces eso es lo que hacemos con mi equipo. Vamos corrigiendo detalle tras detalle. También la preparación física, estar un poco más sólido. Son pequeños detalles que vamos ajustando y bueno, y ahí se nota la diferencia.
2: ¿Y con cuánto tiempo te avisaron de esta pelea? Más o menos, ¿tenés idea?
3: Y unos 2 meses, pero yo venía entrenando, siempre me mantengo entrenado. Sí, me avisaron con tiempo con esta.
2: Bueno, está muy bien.
1: No, y además si te venís entrenando, obviamente después tenés que pulir en base a la pelea y no empezar de cero como muchas veces pasa. ¿Sabés qué? Siempre con tu caso, Bebu, estamos hablando con Francisco Bebu Verón, que el 22 de agosto va a estar peleando en los Estados Unidos, en Las Vegas, contra el invicto cubano Joely Hernández. En tu caso siempre fuimos de destacar muchas cosas, de tu calidad boxística, de tu habilidad. En algún momento de tu carrera tenías muy buenos pasajes de pelea y alguna que otra laguna. Me parece que en tus últimas 3 peleas, sobre todo después del combate con Royman Villa, se vio un salto muy pronunciado en tu consistencia, en tu calidad. Fue una pelea súper intensa y a partir de eso me parece que se te ve cada vez más maduro. ¿Pasó algo en esa preparación? ¿Cambiaste algo vos? ¿Hiciste una especie de clic? Porque, a ver, si uno mira el Bebu Verón, que era muy bueno, no sé, hasta un año y medio atrás, y si uno mira el Bebu Verón desde Royman Villa en adelante, dice, para, es otra cosa, es serio de verdad. No es esa ilusión, ya es una realidad.
3: No, sí, hay muchas cosas que pasan en la vida, en lo personal, viste, que van cambiando. Yo en un momento de mi carrera, me tomaba el boxeo muy en serio, viste, y me cargaba mucho, me preocupaba por demás. Y dejé de disfrutarlo, dejé de disfrutar los entrenamientos, las peleas, hasta que un día dije, no, pará, no estoy disfrutándolo. Yo empecé esto por hobby, porque me gusta. Entonces después hice ahí el clip y dije, bueno, voy a empezar a disfrutarlo de vuelta, gano o pierda, tengo que subir y disfrutar cada pelea, cada entrenamiento. Y yo creo que eso es un poco lo que marcamos también.
1: Bueno, en esa pelea se te vio sonreír un montón de veces, ¿eh? Me acuerdo cuando hablábamos aquí, cuando la analizamos, Una de las primeras cosas que dijimos, más allá de las cuestiones técnicas, dijimos, se notó que la habías disfrutado. Creo que algo habíamos hablado después de tu última pelea, justo vos estabas viajando, entonces fueron más unos mensajes que tuvimos que pasar al aire con el análisis después de la pelea de Raúl García aquí en la radio, pero que algo de eso habíamos dicho, se te nota esa soltura que se te vio al principio, que se te vio en la etapa de la selección nacional.
3: Claro, sí, igual también es un poco de eso y también un poco de la experiencia que va agarrando uno, ¿viste? Es un poco de todo.
1: Recién Jorge mencionaba el caso de Alan Chávez y mencionaba tu caso. Los dos tienen un hilo conductor, digo, vos dijiste, yo empecé a boxear por diversión, para pasarla bien. Ahora, en la familia de ambos se da que si no sos boxeador, casi que otra cosa no puede ser. La pregunta sería, ¿cuántos no son boxeadores en tu familia? Porque tengo que empezar con papá boxeador, Lucho, vos, Nico, Fabricio, ¿de quién me estoy? Maxi, ¿de quién me estoy olvidando?
3: Te estás olvidando de mi abuelo y de mis sobrinos.
1: Pará. Tu abuelo es verdad. ¿Sobrinos para? ¿De qué edad estamos hablando? ¿Hijos de?
3: De los hijos de Nico. De Nico más que nada.
1: ¿Los hijos de Nico? ¿Pero cómo va a tener Nico hijos boxeadores si Nico es un pibe para nosotros? ¿Ya boxean esos chicos? Yo me acuerdo de Nico venir a los pesajes y traer a los chicos.
3: Sí, Nico, bueno, ya tiene 33 años, Nico, 33, 34. Y el hijo tiene, ¿cuánto? 6, 7 años. 8 años tiene el hijo.
4: ¿Y ya tiran golpe?
3: Sí, ya cuando tenía pañales, de los 5 años.
5: Tenía pañales, no tenía pañales.
4: Claro.
3: Menos.
1: También con el abuelo que tienen, que ahí se escucha la voz. Sí, tampoco hay mucha chance de ser otra cosa, ¿no?
3: No, también tengo un hermano que juega rugby, porque dice que el boxeo era un deporte muy bruto.
4: Está bien,
1: se fue algo tranquilo.
4: Se fue a uno más tranquilo, qué bien, buenísimo. Che, sí. ¿Se cruzaron algunos de los chicos que van a encabezar el festival? Porque Rolly Romero y Teófimo andan por ahí, viven ahí, están en los gimnasios de por ahí. ¿Han tenido oportunidad de cruzarse?
3: No crucé ninguno. Lo que sí crucé era, pasamos por la puerta del gimnasio donde entrena Rolly.
5: Sala.
3: Sí. Está entrenando en lo de Sala.
4: Ah, ¿no? Está con Sala. Ah, ok.
3: Sí.
4: Okay.
3: Y ese gimnasio está acá a 1 kilómetro donde esté yo.
4: ¿Ustedes están en un departamento o en un hotel?
3: Estábamos en la casa de un amigo que se copó y nos está dando una pedazo.
4: ¿Hay algunos boxeadores argentinos dando vuelta por ahí? No sé si te los habrás cruzado. Alguien me dijo que está Lemos por ahí. Y estaba...
3: No, Lemos...
4: Sí.
3: Lemos estuvo, pero estuvo 2 semanas antes de que yo venga.
4: Sí.
3: O 3.
5: De Mario.
3: El que está acá es Nico de Mario.
4: De Mario me parece que estaba en el gimnasio de la Top Rank, creo que estaba entrenando ahí con Miguel.
3: Él está con nosotros también. Nosotros estuvimos con Miguel Díaz.
4: Ah, mira qué bien.
3: Fue a mi último 2 sparring, ahora el lunes, mañana aguanté de vuelta y también quería de vuelta.
4: Muy bien, muy bien. ¿Fueron ahí al de la Top Rank?
3: Sí, estamos ahí.
4: Muy bien, muy bien.
1: Ahora cuando estás ahí en el gimnasio de Top Rank o en cualquiera de estos gimnasios de Las Vegas, si llegás una pizca mal físicamente, te pasan por arriba por más que vos tengas una pelea importante.
3: Ah, sí, es así, hay que venir bien entrenado. Y bueno, nosotros siempre venimos bien igual. Mira, es más, el último sparring que tuve fue el viernes. Guanteé con uno que viene con 7 ganadas, 154 libras. Y cuando terminamos el sparring me dijo, fuiste el mejor boxeador que guanté acá en Tom Ram, me dijo.
4: Mirá.
3: Así que estamos bien, estamos a la altura.
2: ¿Y ahora cómo continúa la semana? Ya te queda poquitos días, ¿cómo se van a manejar con el tema del peso? ¿Cómo venimos?
3: No, venimos muy bien con el peso, faltan algunos sparring un poco más ligeros. Y entrenando a full. Con el peso no tenemos problema porque, como te digo, es una categoría más arriba. Así que vamos a llegar bien a ese peso.
4: Yo no sé si son conscientes también de lo lindo que es el festival, porque
0: Rolly Romero y Teófimo López hoy en día son dos primera línea, pero más allá de eso, también tenés un dominicano, Santillán, que va a ir contra Gary Russell, que también es un primera línea. Después vas a ir vos con el cubano, que también ahora están encumbrados. Después está Utria, o Utría, no sé cómo se dice, el Utría, que es el colombiano que
1: ganó el torneo del Grand Prix.
0: Que ganó el Grand Prix en Emiratos Árabes, que creo que una de uno de los triunfos fue contra
1: Alan Krenz.
0: Contra Alan Krenz. Y también va contra un norteamericano, digamos, de muy buen récord, que tiene 13 ganadas y una perdida. O sea que hay las peleas, el festival en general es un festival muy bueno, de muy buena calidad, digamos, de para que te hayan metido a vos, digamos, en este concierto. Habla también de que hay una consideración también en el ámbito internacional, de que vos estás para estar en este nivel, ¿no? Son conscientes de eso, ¿no?
3: Sí, para mí que sí. Encima, una cartelera grande con muy buenos boxeadores. Y nosotros, yo hago la pelea de semifondo. Así que una cartelera así para pelear semifondo en Las Vegas. Yo creo que me tienen muy, muy considerado acá también. Y quién te dice que después de esta vayamos por algún título mundial. Si es que todo se da como queremos, ¿no?
0: Claro, claro.
1: A ver, Bebu, uno mira un poquito a tu rival, como todo cubano, muchísima experiencia amateur, peleando en todas partes, siendo campeón mundial amateur, peleando en Europa, peleando en Estados Unidos, obviamente en Cuba. Es el número uno mediano de la OMB, 10-0, 9 knockouts. El número dos del ranking del Consejo. Está rankeado también en la FIB, creo que número 10. En la
0: me parece que peleó con un par de argentinos, si no sí, me equivoco, ¿no? Con Cena, puede ser, con
1: claro, cuando arrancaba con Alfredo Blanco,
0: con Blanco.
1: Pero digo, a ver, vos mencionabas por ahí esta cuestión de decir, bueno, estoy yendo a la categoría de él, estoy subiendo una categoría, vos sos un super welter natural. ¿Cómo se hace, sobre todo contra un tipo más allá de sus 10 peleas, de una envergadura física importante, bien asentado, para ganar masa muscular en la práctica? ¿Cómo se hace eso? Y encima contra, insisto, un rival de la peligrosidad que tiene él. ¿Y cómo se hace para ganarle?
3: No, y bueno, la masa muscular, como te decía, eso de todo trabajo del preparador físico, él me manda los trabajos que hay que hacer y yo lo hago. Lo tengo acá al Peto Ruiz. Y bueno, en la parte de boxeo lo tengo a mi viejo. Yo nomás tengo que cumplir con lo que me dicen ellos, yo confío en mi equipo de trabajo y así como venimos haciendo, se vienen ganando las peleas. Y esta no va a ser una excepción. Venimos trabajando muy duro, con sparring muy parecidos a él, así que ya tenemos plan A, plan B y plan C por cualquier cosa que se presente en la pelea.
0: Bien.
1: Lo escuchamos por ahí, a Frankie. Me imagino que se muere de ganas por hablar y nosotros tenemos ganas. ¿Le pasás el teléfono un toque, Bebu? Así le hacemos algunas preguntas a él.
6: Estamos escuchando acá los dos.
1: ¿Qué haces? ¿Cómo estás, Frankie?
6: Bebu, decile qué estoy haciendo en este momento.
3: Estamos mirando acá a mi rival.
1: Ahora sí podemos respirar.
0: Está bien, hay que estudiar.
1: A ver, Frankie, ¿cómo se hace para ganarle? Hagamos de cuenta que estamos charlando entre nosotros, que no estamos al aire, que no nos escucha nadie. ¿Qué tiene que hacer tu hijo para ganarle a un tipo tan bravo como es Hernández? ¿Y qué no tiene que hacer? ¿De qué se tiene que cuidar?
6: Primero que nada tiene que son muy diferentes los rivales que tuvo uno y otro, ¿no? La experiencia que puede tener como amateur es una cosa, como profesional es otra, que estaba escuchando recién. Después, para ganar a este muchacho hay que presionarlo. Yo nunca lo presionaron, siempre dejaron que él mande el ring y se pan contra las cuerdas. Vos sabés que Bebu no es un rival, no es un chico de quedarse contra las cuerdas que lo golpeen.
0: Eso es cierto. Yo estaba mirando que muchos fueron rivales acomodados, que fueron nada más que de partener, y su última victoria, que si bien es con Gaulla, no sé cómo se dice Gaulla.
1: No nos ponemos de acuerdo.
0: No nos ponemos de acuerdo con Gaulla, pero lo agarró medio gastado a Gaulla, ¿no?
6: Terrell gastado, un hombre grande, él le hacía de sparring a Brian Castaño, peleó mucho, tuvo muchas guerras, y es un muchacho que ya está acabado. Nosotros peleamos con gente que está muy fuerte en el momento, son muy diferentes los rivales, ¿sí?
7: Claro,
6: si bien
7: claro.
6: Fue campeón mundial, todo lo que vos quieras, no olvidemos que Bebo llegó a una Olimpiada también y no pasó por una piña, no pasó por 10 segundos a otra tanda.
1: Nosotros transmitimos esa pelea en este mismo estudio y lo habíamos visto ganar. Cierro el paréntesis.
6: Bueno, no, pero yo es que faltan 10 segunditos y lo tiraba porque no quería más el muchacho dominicano. Creo. Uh-huh. Sí. Bueno, te digo cómo lo tenemos que ganar, apretándolo. A este nunca lo apretaron, nunca lo llevaron a aguas profundas, como se dice en la jerga.
7: Está bien. Hay que
6: llevarlo a aguas profundas. Y Bebo está muy bien entrenado. Le pedimos, en su momento le pedimos, como no es por título o algo de eso, no creo que no es por nada. Sí hay.
3: Tenemos que el AMB continental.
6: Bueno, tenemos un continental AMB. Bueno, o sea, obligatoriamente tiene que pesar 160 libras, le va a costar muchísimo. Pesa 161 libras, yo no lo peleo, le digo, bájenla. No soy de esto, pero estamos entrando al terreno de él.
7: Claro. Y digamos, en el interior de ustedes, digamos, más allá de lo que sucede en esta pelea, ¿después piensan quedarse en esta categoría o volver a dar la categoría que ustedes dan cómodamente?
6: Esta pelea, como estuvimos hablando con Osvaldo, Príncipe y con Mario, esta pelea es un no se marca, pero es como una eliminatoria. Porque está muy bien clasificado este muchacho, entonces que gana esta pelea va a título mundial seguro. No se lo dice seguro, porque como decís vos, está primero en la AMB, segundo en la OMB, tercero en la CMB, no, segundo en la CMB y octavo en la FIB, quien está muy bien clasificado. Ganándole a este, ganamos el derecho a pelear por título mundial en categoría título mundial. Yo creo que este muchacho que vamos a pelear nosotros es mejor que el campeón mundial, que varios de los campeones mundiales que están en categoría mediano. Y vamos a ir por el título mediano. ¿Entendés?
2: Muy bien.
1: Sí, a ver, hoy uno repasa los campeones. Recién mencionábamos cuando arrancó el programa a Tyrone McKenna, que no es un boxeador de mucho nombre. Tiene buen nivel, el nuevo campeón de la FIB. Después tenés el Islandi Lara, que pasan los años y sigue peleando. Tenés Carlos Adames, sí, que creo que es sólido, y Alik Manuli, más allá del doping, sigue OMB.
6: Sí, saquémoslo a Adames, después los otros están para ganar a cualquiera.
7: Claro, Adames, capaz, a Adames lo podríamos poner un escaloncito por encima, pero los demás creo que hay...
1: O a Bentley, si querés.
7: ¿No?
1: Hay un nivel de Alik Manuli, perdón.
7: Parejito, y se le puede pelear a cualquiera.
6: Sí, señor. Bueno, entonces tenemos pensado. Vos me preguntáis, a mí me encanta esto. Bueno, le ganamos a este, hacemos 5 defensas, bajamos de categoría, salimos campeón en Super Welter, hacemos otras 5 defensas. Tengo todo programado, la fe que le tengo, mirá, aguante, Verón, carajo.
1: Hacemos historia en el Welter. Mira vos, ¿sabes? Te voy a sacar un segundito, Frankie, de Bebo en sí. Recién mencionábamos todos los Verón, sobre todo esta generación de hermanos que boxean. Vos recién describías a Bebo. Bebo es un boxeador muy intenso. Es un boxeador que va para adelante, que lanza una gran cantidad de golpes, que vos hacés hincapié que eso tiene que ser fundamental para pelear con Hernández. Ahora, otro de tus hijos, Lucho Verón, es un boxeador muy distinto de estilo. Nico es distinto. Maxi es distinto. Normalmente cuando un padre o un entrenador tiene bien, bien de pollos a boxeadores, tiene más o menos un estilo similar, más allá de las cuestiones técnicas. ¿Cómo haces vos para sacar boxeadores que son tus hijos y que son realmente distintos? Sobre todo desde lo estratégico y cómo sienten la pelea.
6: Mira, son todos distintos. Acá el tema es que... hay una escuela, tienen algo marcado entre sí, entre ellos mismos tienen algo marcado, como que tienen algo en particular igual, pero yo me voy adaptando a cada peleador. Lucho es un exquisito boxeando, es un exquisito, vos lo ves, tiene la mano perfecta, y le falta, ya se me pasó la edad con Lucho, porque le falta eso, ¿qué crees que te diga? No me da así nomás, le falta eso, he estado en las últimas 6-7 peleas y sabía cómo manejarlo y alentarlo a hacer lo que yo le pida, porque él a veces no se anima, muchas veces no se animaba. Nico se lo tiró a los leones desde muy temprano, no tuvimos apoyo de nada. Aunque a todos los chicos se lo tiramos a los leones, pero bueno, Nico como amateur venía rompiéndolo a todos, los cagaba para todos, como profesional arrancó bien, y después bueno, te peleó contra todos, o sea, con Sato, con Barnelli, con peleó contra todos los mejores. Y no sé, se me quedó, cuando es casado tiene que laburar. Este chico Bebu corre con la ventaja de no trabajar, de hoy día de vivir del boxeo y para entrenarse, está más cómodo entrenando. Maxi es el bardo, el diferente, el que le gusta hacer cosas raras, cosas diferentes, y le salen bien, por cierto, ¿viste? Entonces me adapto y trato de especializarme yo en la forma de entrenarlo, con las manos abajo, poniéndole la cara, que me mire a mí. Es el boxeo que me gusta a mí, ¿eh?
1: Manos pegando, la que hace, esa es la que te gusta a vos, entonces.
6: Claro, riesgoso, porque corre riesgo, ¿viste? Pero sé que es rápido para ponerle la cara, sacarle, bajarle los brazos, hacer varios esquives sacando la mano con los hombros. Y eso no es casualidad, eso es causalidad, o sea, lo causamos. Causamos que el error cometa el rival, y le sale muy bien. Fabricio, como todo, le digo a todo, para mí es el más completo, ese pibe. Fabricio es el número uno amateur, ¿no? Número uno en Argentina y número uno en el mundo. Eso no lo tiene usted. Está el sexto en el mundo, pero los cinco que están arriba son todos profesionales de 7 peleas, 8, 10 peleas. Entonces, si lo sacás a los profesionales, queda como número uno del mundo. Y no sé, tengo la habilidad esa de adaptarme a cada boxeador. Busco lo mejor y me adapto a eso.
7: Está muy bien.
1: A ver, habiendo dicho eso, le pregunto ahora a Bebu.
6: Bebu,
1: ¿cómo es una...? Se nos alejó un poquito, porque... A ver, Bebu, ¿andás por ahí?
6: ¿Cómo es? Sí, acá está.
1: Bebu...
6: Se descargó. Acá está.
1: Bebu, ¿cómo es esto de una cena familiar? Sobre todo, no sé, me imagino las fiestas, me imagino cuando... Porque obviamente se va a hablar primero de boxeo, después de boxeo y tercero de boxeo, ¿no? Se ponen a discutir, mira, el estilo que tenés vos, dejate de... El estilo que está bueno es el mío, ¿no? Que vos sos más tiempista, ¿no? Que yo voy más al frente. ¿Hay discusiones en la mesa?
6: No hay discusiones.
1: ¿Se respeta cada uno el estilo? ¿Se dan chances? ¿Cómo es una mesa familiar?
6: No, siempre nos deseamos lo mejor. O por ahí a fin de año, cuando nos juntamos a comer, o siempre, viste, nos felicitamos, estuviste bien acá, estuviste bien allá. Pero no se habla mucho de boxeo cuando estamos en familia.
1: ¿Ah, no?
6: Sí, se habla de una pelea que hicimos, pero más se habla de la cosa cotidiana, de la vida personal de cada uno, ¿viste? Pero no hay mucha discusión de lo que es boxeo.
7: Te hago una, con respecto al futuro, ¿tenés pensado después de esta pelea, obviamente un descanso, venir a ver a la familia, algo, pero radicarte más firmemente en Estados Unidos?
6: No, yo me... A mí me gusta venir, pelear y volver a casa.
7: Ah, ok. No, viste, porque hay algunos que han optado, por ejemplo, Palmeta, viste, se quedó a vivir allá porque le resulta más cómodo estar ahí, encontró un lugar como para vivir tranquilo, por eso te preguntaba, capaz que vos tenías en el futuro pensado por lo menos desarrollar la carrera ahí, pero no, o sea, las dos posibilidades son buenas. Si podés viajar con tiempo para prepararte, obviamente que la preparación allá es mejor que acá, porque me da la impresión, ¿no? En Las Vegas tenés un montón de gimnasios, lugares donde se pueden guantear, entras a cualquier lado y siempre vas a encontrar a alguien con quien laburar. Acá capaz las distancias son más largas, tenés que ir, capaz que el pibe ese justo no vino, el que iba a guantear con vos, ya lo sabemos, ¿no? Como es todo.
6: No, sí, acá hay mucho más variedad de sparring, eso es verdad,
3: Pero no sé, yo, o sea, yo personalmente, ¿no? Capaz que alguno de mis hermanos o mi viejo le guste estar acá. Pero a mí no me gusta estar mucho tiempo acá. Además, mi viejo a veces me dice para venir a concentrar 2 meses y yo le digo, no, vamos un mes nomás, porque me juega la cabeza ya. A mí me gusta estar en casa, con mi familia. Y allá entreno duro también. Por ahí sí es un poco más difícil conseguir sparring, pero se consigue. Y después el último mes o mes y medio, ya sí nos venimos para acá a buscar sparring más fuerte.
1: Bueno, igual mes y medio tampoco poquito.
7: No, es bastante, bastante.
1: Más de uno le encantaría estar en esa situación. ¿Qué es lo que más extraña? Por ejemplo, hoy, ¿qué es lo primero que te viene a la cabeza de lo que más extrañas?
3: No, y estar... Yo, como le digo, siempre hablo con mi pareja. Yo a veces extraño las cosas más cotidianas, salir a pasear con el perro, o estar ahí en casa comiendo junto con ella. Eso, lo cotidiano de que hace uno en el día a día.

0: si me equivoco, a tu licencia de la Federación Argentina de Box. No tenés que pedir permiso, obviamente, para pelear en el exterior, porque te presentás con directamente tu licencia de Estados Unidos. ¿Qué te motivó a tomar esa decisión?
1: Bueno, como decías vos, lo primero, las últimas peleas fueron acá en Estados Unidos, y con mi equipo veíamos difícil volver a pelear allá en Argentina. Entonces, para sacar algunos problemas o andar pidiendo permiso, más que nada, decidimos salir de la federación. Igual quedó todo bien con el presidente, con todos, lo pudieron entender. Pero nuestro motivo fue porque tenemos pensado seguir peleando acá afuera, en Estados Unidos, en México, en Dubái, pero muy difícilmente volver a pelear en Argentina. Uh-huh. Así que no veíamos por qué seguir ligado a la federación.
0: Ya son además 10 peleas, de, uh-huh. O sea, más de la mitad de tu carrera en el exterior, sin contar, o sea, contando inclusive las 6 últimas.
1: Claro, sí, pero fue más que nada por eso, porque tenemos que seguir pensado peleando acá afuera.
2: Muy bien, muy bien. ¿Y cómo son tus objetivos económicos en cuanto a quiero tener mi casa, o ya la tengo, no sé cuál es tu situación, o a qué le apuntás económicamente en lo inmediato?
1: No, yo la verdad que, mirá, justo con las peleas que hice acá afuera, con lo que voy ganando, ¿viste? No, yo con mi pareja siempre vamos ahorrando y la verdad que hoy en día estamos bastante bien porque tenemos nuestra casa, tenemos nuestro auto. Y bueno, seguimos apuntando porque tenemos una casa que compramos bastante viejita. Y hay que ir acomodando algunas cosas.
2: Claro, así siempre que hay que hacer arreglos, todo, ¿no?
1: Claro, para eso iría lo de esta pelea.
2: Muy bien, muy bien.
0: Bueno, la verdad, espectacular. Bueno, Bebo, la verdad siempre es un placer hablar con vos. Me acuerdo cuando apenas te conocimos, cuando tu viejo venía a hablar de vos, como ahora habla de Fabricio, cuando conocíamos a Lucho, cuando ya lo veíamos bien de amateur, a cada uno de ustedes, a Nico también en su momento, y demás, y que estés llegando a donde estás llegando, y a ver, apenas a los 27 años te falta todavía un vagón de peleas más por seguir recorriendo, nos pone muy contentos. Y sobre todo, alguien que toma riesgos, que se esfuerza y que las cosas le salen. Entonces es doblemente la satisfacción que tenemos desde acá. Así que esperamos hablar con vos nuevamente pronto, después de la pelea. Y por supuesto, lo más importante, que sea con el mayor de los éxitos. Acá vas a tener un buen número de gente. Olvídate de nosotros tres, de Chique, de los integrantes del programa. Acá hay un buen número de seguidores tuyos, como ya sabes, que te debe llegar y mucho por redes sociales y por comentarios de amigos que van a estar bien prendidos a tu pelea el 22.
1: Sí, amigo, nosotros estamos acá para pelear con el que nos pongan enfrente, y más todavía si es un buen boxeador que venga invicto, a ese mismo lo queremos. No estamos acá para esquivar a ninguno, queremos dar buen espectáculo, sabemos que estamos bien preparados. Y bueno, y sí sé que tengo el aguante de toda la Argentina, de muchos países, porque me llegan mensajes de todos lados. La verdad que muy contento con toda la gente que me viene apoyando, y espero que sigan aquí en la próxima pelea.
2: Pero por supuesto que sí, ojalá puedas disfrutar. Estás en la meca del boxeo, vas a pelear en un estadio que es hermoso, es gigante, es qué sé yo, es a donde todo el mundo quiere llegar, con un montón de boxeadores que, como acabamos de repasar recién, son primera línea, y vos estás metido en ese bloque. Ojalá lo puedas disfrutar a pesar de los nervios, a pesar del compromiso, que tomes conciencia de que cuando uno mira el festival y ve banderitas norteamericanas al lado del nombre de cada uno, y ve un dominicano y ve un cubano, de repente algo que hoy no abunda, que es ver una banderita argentina, y eso a nosotros desde acá nos llena de orgullo, así como en cualquier deporte cuando vemos la bandera se nos infla el pecho, y seguramente estaremos ahí hinchando por vos, y bueno, y deseándote como siempre lo mejor para ustedes.
1: Sí, amigo, también a mí es un orgullo representar a la Argentina en el deporte.

0: que amo, que me gusta, y siempre me gusta subir y representar bien a la Argentina. Dejar bien parado, dejar todo, gano o pierda, yo me voy contento si dejo todo, y así va a ser en esta pelea.
1: No tenemos ningún tipo de lugar a duda que va a ser así. Bebo, Franky, a los dos, ya siendo las 9 casi 22 de ustedes, la 1 y 22 aquí de la mañana, les agradecemos que se hayan quedado para conversar tanto y les deseamos el mayor de los éxitos. Un abrazo muy grande.
0: Sí, mi papá justo se fue ahora.
1: Bueno, mándale un abrazo.
0: Le mando el abrazo. Y muchas gracias a ustedes por darme el espacio.
1: Siempre es un placer. Abrazo grande a ustedes.
2: Un abrazo, ¿eh?
3: Chao,
2: abrazo.
1: Francisco, el Beu Verón, junto a Francisco Padre, a Franky, para los amigos desde Las Vegas, conversando de la gran pelea que se viene ante Joel Hernández. Un boxeador que sale de la media, un boxeador que sale del lugar de confort, un boxeador que en épocas de amarretismo extremo, de cuidar la
2: eso,
1: quintita,
2: eso,
1: toma riesgos y le sale bien. Un boxeador que levanta la mano y dice, yo no quiero este, yo quiero aquel que es más difícil. ¿Hay un número uno del mundo en dos organismos, número dos en otro?
2: No me importa.
1: ¿Tengo que subir de categoría? Dámelo. Yo quiero porque sé que le puedo ganar y que voy a hacer una buena pelea. Ese es el tipo de boxeador que nos gusta ver.
2: Sí, y por eso también lo queríamos tener al aire. Y vos fijate que van a decir que yo apunto siempre a lo mismo. Ahora, yo digo, ¿no? Lo que, haciendo un resumen de lo que dije recién, ¿no? Recién estábamos mirando el festival y cuando vemos la banderita argentina ahí, no lo podemos creer, ¿no? Porque el otro día estábamos charlando inclusive con unos muchachos del boxeo, también colegas, todo, y que en todo el ranking de la FIB, por ejemplo, para decirte, había un solo argentino, en todas las categorías, en cualquier puesto, había un solo argentino rankeado, ¿no? Y ahora tenemos a este chico, en esto que es primer nivel absoluto, ¿no? Tiramos los nombres de Gary Russell, Rolly Romero, ¿no? Lo que acabamos de decir. Y la Federación Argentina, en lugar de decir, no, la licencia argentina es tuya, no tenés por qué renunciar a ella, acá no pagás más nada, ni pedís permiso, en lugar de hacer eso, los imbéciles que manejan la Federación permiten que un boxeador tenga que decir al aire que no tiene más la licencia argentina.
1: Pausa y ya volvemos acá para hablar de puro boxeo. Ojo que queremos escuchar a los oyentes. Sé que hay muchos que llaman al 4535-2011 o que dejan su mensaje al 11-23-22. Se me hizo una laguna. 23-24-22-22. Boxeadores que silenciosamente, como el caso de Bebo Verón, fueron al exterior, se fueron haciendo su nombre, se fueron haciendo su espacio y llegaron a pelear por cosas muy importantes. Llámenos, contesten la consigna, dejen los últimos tres números del DNI, los queremos escuchar, porque todavía quedan 36 minutos más de puro boxeo.

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1: Hola chicos, acá Ninja, ¿cómo andan? Y el primero que se me viene a la cabeza es Maravilla, claro, con la famosa historia del que perdió el papelito con el teléfono del contacto que tenía cuando llegó a España y tuvo que arrancar de cero. Les mando abrazo.
2: Hola chicos, saluda Roby desde La Boca. Qué lindo escucharlos. Enrique Jana, Jorge Ahumada, Carlos Valdomir. Los que me vienen a la cabeza ahora que llegaron a chances titulares. Y como dijo recién, peldaño tras peldaño, bien. Bueno, el Bebu merece que se le den la gran chance. Bueno, varios.
3: Hola muchachos, Diego de Tigre, ¿cómo les va? Buenas noches. A esta consigna no sé si se le puede poner mucha originalidad, por lo menos yo no la tengo. Firpo, Maidana, tengo alguna duda con Balbi, no sé si en esto aplicaría, bueno, por supuesto Maravilla, pero no sé si aplicaría Martillo Roldán, pero por ahí, esos son los nombres que vienen. Tengo la duda con Balbi, y con Firpo creo que sí, ¿no? Que hizo su campaña afuera hasta llegar a Dempsey. Un gran abrazo y los escucho siempre. Son unos fenómenos.
4: Hola, buenas noches, ¿cómo andan? Mi nombre es Maxi, de Coronel Vidal. Y uno de los que hizo su carrera en el extranjero fue el Tata Valdomir. Mis últimos tres números son 367. Abrazo.
5: Buenas noches muchachos, habla Maxi desde Rosario, lo escucho como todos los domingos. Por la consigna, yo creo que el caso contemporáneo a mí y seguramente uno de los más conocidos, el caso de Maravilla Martínez, un enorme boxeador. Así que bueno, espero que sirva. Lo sigo escuchando y dejo mis últimos tres DNI por los sorteos 900. Chao, saludos.
6: Hola, ¿qué tal? Buenas noches. Estoy escuchando acerca de esto de boxeo promocional y te dice, yo hace meses que dejé de ver boxeo de primera y miro únicamente ESPN con develada de boxeo, ya sea los viernes o los sábados. Pero recuerdo, ya que mencionó a Príncipe y a Julio Ernesto Vila, las veladas que se hacían en el CEDEM, creo que número 4, de caseros, todos los sábados, empezaba 10 de la noche más o menos, 10 y media, duraba hasta las 2 de la mañana. No se puede volver a hacer eso, la federación no aparecía pero para nada, no sé si estaría de atrás, estaba la autorización, pero no aparecía el aguantadero ese que muestran en pantalla, sino el CEDEM de caseros, y recuerdo que estaba en toda la velada, estaba el intendente, porque le gustaba el negro Curto, ahora me acuerdo, Curto, estaba ahí en ringside porque también le gustaba mucho el boxeo. Pero qué velada, por favor, qué veladas.
7: Hola amigos de Radio La Red, Puro Boxeo, ¿cómo andan? Soy Ángelo de La Matanza. Pude ver boxeo mexicano y también la de acá. La verdad que las peleas que más me gustaron son las de los chicos promocionales, que pelearon a 3 rounds, muy entusiastas los pibes, así que me gustaron. En cuanto a las peleas de los mexicanos, creo que lo más destacado fueron las declaraciones del Golden Boy, de La Hoya, no sé si ustedes lo vieron, pero fuerte, dijo algo así como que Estados Unidos se quiere adueñar del boxeo, crearon una federación para adueñarse de todo, que hacen todo en secreto, toda escondida, no como los mexicanos que son más transparentes, fortísimo. Así que impresionante el Golden Boy en modo Fabián Martino. Bueno, en cuanto a la consigna, y bueno, el histórico Jorge Ahumada, él vivía en Estados Unidos, el que había empatado con Foster, y más acá, Junior Zárate hizo montones de peleas afuera, el que había peleado con el tailandés, que fue de apuro, bueno, se me ocurren esos ejemplos. Bueno, un abrazo, chicos, hasta el domingo.
8: Hola amigos de Puro Boxeo, les habla Pablo Galván de Córdoba Capital. Mis últimos DNI son 3, 4, 5. Y creo que el boxeador que hizo buena carrera en el exterior argentino fue Lucas el Terrible Matisse, me parece. O Walter, pero creo que sí, Matisse, el Terrible Matisse. Creo que él fue el boxeador argentino que estuvo muy bien internacionalmente. Bueno, muy bueno el programa y participo por los guantes de Sonos.
9: Sí, buenas noches, soy Sergio de Boedo y con la consigna, uno de los luchadores se fue en silencio. Porque acá ya no tenía más con quien pelear, pero no era famoso y nada. Para mí, que se fue a España es Maravilla Martínez. Que se fue sin conocer, no lo conocía a nadie, y afuera se hizo famoso, en Estados Unidos, con todo lo que ganó. Bueno, soy Sergio de Boedo, mis últimos tres números, 4-6-3. Buenísimo el programa, y muy buena la nota de recién.
10: Buenas, ¿cómo les va? Soy Roberto de Becker. Bueno, para mí es el Cholo Penassi, Agustín Quiroga y el Moncho González. Pero bueno, nada, mis últimos tres números son 6-4-9. No sé si sortean algo. Chicos, buen programa.
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12: Gracias a todos los oyentes que llaman al 4535-2011 o que dejan su mensaje de audio de WhatsApp al 11 23 24 22 22. Boxeadores como el caso de Bebu Verón, que se fueron silenciosamente y que a partir de pelear fuera de lo que es el circuito nacional, se fueron haciendo su campaña y llegaron a oportunidades muy importantes. Uno de ellos, y le mandamos un abrazo muy grande porque nos está escuchando, es el padre del protagonista, Lucas Fernández, el rosarino, que llegó a disputar título Ivo, que peleó en Estados Unidos, que le ganó un futuro campeón del mundo en Puerto Rico, incluso radicó mucho tiempo en Puerto Rico. Ganó en la jornada del viernes contra Nicolás Capdevila en fallo unánime, en pelea en categoría penitas, pasado en pelea en categoría supermosca, el dio supermosca, Capdevila a penitas pasado. Pero hay muchos, muchos casos más. Hablando de boxeadores argentinos, va a haber una oportunidad muy interesante para una chica, para una boxeadora, un día antes de la pelea de Bebe Buberón. Alguien que me acuerdo vimos debutar tomándose un colectivo desde... porque fue en Mar del Plata, ¿se acuerda usted? No había vuelos, estaba todo colmado, se tomó un colectivo, combinó y todo. Fue de visitante, le ganó a Celeste Sosa, a la hija del técnico que en ese momento tenía el fondista, que era Lucas Bastida en Mar del Plata. Habló de Lucrecia Mansur, de la tucumana. Y el día 21, el viernes 21, un día antes que pelee Bebe Buberón, va a estar enfrentando por todos los cinturones del peso pluma a Amanda Serrano. Nada más y nada menos.
13: Bueno, ojalá que
12: en suerte. Estados Unidos, sí, una pelea.
13: Una liviana, le consiguieron una peleita liviana.
12: Sí, sí. Lucrecia Mansur, que fue campeona, que es campeona latina de la OMB, también fue campeona argentina, sudamericana y demás. Bueno, una pavada de pelea.
14: Peleó con Burbuja Carabajal.
12: Peleó con Burbuja Carabajal, peleó con muchas boxeadoras de renombre, peleó también con Bermúdez, con Daniela.
14: Sí, sí, sí.
12: La verdad, con muchas boxeadoras de mucho renombre.
13: ¿Cómo la ven ustedes la pelea de Verón en cuanto a porcentajes?
14: No,
13: si tuviéramos que dar porcentajes.
14: La verdad que me sorprendió todo lo que habló, especialmente la seguridad, lo vi muy entusiasmado, muy metido en pelea. El tema del peso ya no es problema para él, tomando en cuenta lo de la categoría y el trabajo que viene realizando y los 2 meses que le avisaron. Bueno, es cierta tranquilidad, ¿no? Más tomando en cuenta que tiene a su padre, a su cuerpo técnico, que confía plenamente. Yo le voy a dar un alto porcentaje.
13: ¿El cubano va con Salas también o no? ¿O va con otro agente?
12: Me parece que está con Salas, ¿no? A ver, sí. Me parece que está con Salas.
13: Es verdad lo que dijo... Perdón,
12: sí.
13: Que te interrumpí.
12: No, no,
13: es verdad lo que dijo el padre Verón en cuanto a los cubanos. Una cosa es dejarlos,
12: sí,
13: hacer,
12: el amateurismo, claro,
13: y otra cosa es tratar de complicarles la vida y de llevarlos puestos, viste. Una,
14: sí,
13: cosa,
14: la pelea no es fácil, es a la larga hacer eso.
12: No, a ver, Bebo es el rival lejos más
13: difícil,
12: duro que va a tener Joenly Hernández. Ahora, claro, uno dice, este es un mediano natural, 1 AMB 1 OMB 2 MB 8 FIB. Con esos antecedentes, si no estuviera quien está en su rincón, digo, estoy casi seguro que Salas, pero en el caso de ser Salas, uno diría, bueno, en una de esas lo ven a Verón y dicen, es pelean super welter, qué sé yo, se sobreconfíen, y eso le puede jugar bastante a favor. Pero si hay algo que tiene Bebu es esa intensidad. Es bravo Verón, hay que aguantarlo, es una máquina de tirar, sí, está siempre bien entrenado.
14: Va de menor a mayor, ¿no?
12: Sí,
14: hace un trabajo...
12: Sí, sí.
14: Despacito, de hormiga, y ahí se va firmando. La verdad, por lo que hemos visto en las últimas presentaciones, ha estado muy bien, muy bien.
13: La verdad, lo que me sorprende, el ámbito es muy grande, ¿eh?
14: Bueno, muy grande. No le va a pesar.
13: El estadio es muy grande. No, hablo en general para lo que... Hasta ahora vi cuatro peleas. ¿Va a haber más o son solo esas cuatro?
12: Hasta ahora son las cuatro que están anunciadas. En Borrec no hay ninguna de esas que a veces les cuento que figuran solo para que los editores lo miremos. Se hablaba de agregar 2 peleas más desde la promoción, pero todavía no se ha anunciado nada. Son las 4 que están. Es como un festival elite, digamos.
14: Y puede ser que haya algo más.
13: No, lo que tiene que son las 4 son largas.
12: Claro.
13: Son 2-10 y 2-12.
12: Claro, pero en eventos de esta índole no es raro que haya 4 peleas de 10 o más rounds.
13: Sí.
12: Normalmente tenés alguna a 8, algunas a 6, y a veces no tenés peleas a 4, pero muchas veces
13: no
12: tenés...
13: No hay gran promotora, ¿no?, atrás. Tom Brown creo que es...
12: Claro, pero Tom Brown es PBC.
13: ¿Es PBC?
12: Claro.
13: Ah, ¿es el gordo?
12: A ver, Tom Brown es uno de los que firma por PBC.
13: ¿Es el padre de los mellizos?
12: Exacto.
13: Ah, okay.
12: Pero es el que firma. Esto es PBC en Amazon, en DAZN, perdón, para Estados Unidos, y en Amazon. Sale por las 2 pantallas.
13: Sí. Otra cosa terrible que no lo vamos a ver, creo yo. Salvo que a ESPN se le ocurre comprar el festival.
12: Ojalá que sí.
13: Porque estoy viendo que es DAZN Pay-Per-View.
12: Es normalmente hay veladas de DAZN que compra ESPN, pero no suele hacerlo, salvo algunas excepciones, con los que son pay-per-view. Pero bueno, en una de esas nuestros amigos de ESPN nos sorprenden y lo hacen. Compensaría un poquito algunas cosas que estuvimos viendo, pero nada, pero la velada es buena. Obviamente la pelea de la que más se habla, que no necesariamente sea la mejor, es Rolly Romero con Teófimo López, fundamentalmente por la categoría en la que van a pelear, porque ustedes saben que a mí Rolly Romero me parece uno de los boxeadores más sobrevalorados del boxeo mundial. Si no es el número uno, pega en el palo, por encima de Ryan García. Ninguno de los dos es welter. Qué sé yo, me cae muy bien Teófimo, más allá del padre, pero digo, son 2 boxeadores muy populares que arrastran mucho, que venden muchísimo, y bueno, todo lo que hay abajo.
13: Sí, son chiquitos para welter. Yo no sé si llamarlo sobrevalorado a Romero o apurado, ¿me entendés? Era un pibe que habría que haberlo llevado de otra manera
15: y se lo intentó poner en un primer plano muy rápido, me parece, y ahí hay etapas que se tienen que cumplir, y me parece que Rolly no las cumplió, pero bueno, después la cumplió toda de golpe, porque le empezaron a llover peleas grandes, todas de golpe, y
12: sí,
15: esta,
12: después
15: y
12: esta, ¿no? Falló en dar el peso, se le cayeron peleas sobre la hora por responsabilidad suya, fue noqueado por Gervonta Davis, fue noqueado por el Pitbull Cruz, me parece bueno. Que, a ver...
15: Sí, son rivales. No, pará, bueno, pero no lo noqueó Juan Carlos Ramírez.
12: No.
15: Lo noqueó, me acabas de nombrar dos super mega estrellas.
12: Sacando Ryan García, que es otro tipo que un día entrena, que vos decís, qué boxeador tremendo, y un día no entrena, y otro día se presenta muy mal, como se presentó justamente en la última pelea de Rolly Romero, que por eso perdió como perdió, que ganó bien Romero. Sacando Ryan García, ¿a qué mega estrella le ganó Rolly Romero para que se hable tanto de él?
15: No, y viéndolo así, no, pero lo que le quiero decir es, yo repito lo que le dije antes, para mí lo apuraron para ir contra, o sea, te estamos hablando de un tipo que no sé cuántas peleas tenía y donde pestañeamos había peleado con Ryan García, con Gervonta Davis, con Pitbull Cruz, y ahora va con Gervonta, sí, y ahora va con Teófimo.
12: Pará, o sea, pero pasa que se hablaba de Rolly Romero como algo gigantesco, cuando no había peleado con nadie. A ver, no nos olvidemos que en 2021, cuando hicieron la primera pelea Brian Castaño con Germel Charlo, el semifondo fue él, fue Rolly Romero, y por ahí acá que no estamos tan empapados, sobre todo de todo lo que él generaba en las redes sociales en Estados Unidos, algunos ya lo comparaban incluso con Ryan García, que después peleó con él. Se hablaba de esta mega gran estrella y aparecía el chico este que era muy conocido y demás, y por ahí nosotros no le seguíamos tanto el paso. Peleó con un sueco malísimo, pero malísimo, conseguido a último momento, con este chico Jigit, que lo trajeron de última porque se había bajado el rival unos días antes, pero ya ahí se hablaba de Rolly Romero, y el chico tenía 13 peleas. E incluso de ese momento para acá, peleó poco y nada. Se bajó más veces de peleas de las que realmente tuvo. Pero digo, hoy para la AMB es el campeón. Esta cosa que tiene la MB, por supuesto que le dieron una oportunidad cuando la necesitaba, por lo que es el negocio.
15: Sí, lo que digo es, mira, para poner una comparación, ¿no? En algún momento eran, podríamos decir que era, si te hago un paralelo con Murataya, ¿no? Fíjate cómo fue llevado Murataya, de menos a más, cómo lo fueron madurando, cómo cambió Murataya desde que tenía 13 peleas hasta ahora.
12: Pero Murataya no tiene el marketing que tiene este chico. Este chico casi que no puede caminar sin guardaespaldas. Murataya no. Es un chico mucho más perfil bajo.
15: Claro, pero tiene a Top Rank atrás, desde hace un montón. ¿Me entendés lo que te quiero decir?
12: Claro, pero es el clásico camino lógico, no es un fenómeno de las redes sociales, no es un gran hablador, es un chico, entre comillas, normal, Murataya, sí, en el sentido de cómo se llevó su carrera y el perfil que tiene él. Por ahí voy más a esto, al perfil. Pero bueno, y no me puede caer antipático, che, ¿alguien?
15: No, sí.
12: No, porque a vos te caen muchas personas antipáticas. Una vez que me cae alguien mal a mí.
15: No, me parece... y hay muchos que opinan lo mismo que vos. Guille Faval es uno de ellos. Yo lo que digo es que tal vez fue llevado muy de prepo a un lugar donde todavía estaba verde y eso le costó un montón, ¿viste? En el momento que enfrentó a Gervonta Davis no estaba, me parece, para eso. Entonces capaz que lo sacamos crudo del horno, quiero decir, ¿no? Por otro lado, tampoco, no sé cómo va a ser, porque yo he convivido ahí en el gimnasio y estaban los dos ahí y son bastante amigos, Rolly Romero y cosas, ¿no? Y
12: Teófimo López.
15: No sé, ¿viste? No sé, la cosa que...
12: ¿Qué, un tongo, dice usted?
15: No sé, yo no quiero decir nada. Bueno, no sea cosa que se agredan poco. No, si bien Teófimo está chiflado del tomate
12: y no, es para
15: y
12: menos,
15: no le importa nada a nadie, y viste ahí, digamos, el ego personal le juegue algo, yo diría que, no sé, que tengamos reparo.
12: Sí, qué sé yo celebro por el contrario que, a ver, cuántas veces, sobre todo Jorge, que es el que más... le ha tocado y le sigue tocando tener que armar peleas, se encontró con no, yo con aquel no quiero pelear porque lo conozco de los entrenamientos, porque somos amigos, porque hemos guanteado, y te dicen, no, mira, guanteé cuando empezábamos, cuando él tenía dos peleas y yo tenía cuatro, pero, flaco, hoy tenés 29 y el otro tiene 34. No, pero lo conozco y me cae simpático, no quiero pelear con él. Celebro que dos muchachos que se conocen peleen. Porque al fin y al cabo es un deporte.
15: Está bien, y hemos visto, aparte de eso que vos estás contando, hemos visto dos variantes. Mm. Una esa y la otra es decir eso y después subir al ring y matarse.
12: Claro.
15: ¿No? Porque el ego también existe ahí.
12: Sí,
15: ¿no?
12: Sí, sí.
15: De hecho, hay un montón de duelos, inclusive, digamos, internacionalmente, de tipos que eran sparring de otro y después lo quisieron matar, ¿no? En el ámbito argentino se me ocurre una rotura de mandíbula en el Luna Park, por decir algo.
12: Mm. ¿Uruguay, Argentina?
15: Sí, bien, bien.
12: ¿72-500?
15: Claro, varios ojalá, años. Ojalá, ¿eh?
14: Varios años de esa pelea.
15: Sí.
12: Estuvimos ojalá, ahí, ¿no? Los tres.
15: Sí, ojalá... Ojalá salga buena, qué sé yo, ojalá, viste, dejen de lado todo y se brinden al espectáculo, porque en realidad los dos son de brindarse, así que no son especuladores ninguno de los dos. Ojalá, qué sé yo.
14: Ojalá podamos verla.
15: Ojalá que salga buena, dice Alejo.
14: Sí, grande Alejo.
12: Ojalá que la relate Alejo Rivera. Sí, eso quiere decir que también la podemos ver, ya que estamos. Sí, ¿no?
14: Tenemos que hacer fuerza.
12: Y sí, que la comente Carlitos Irusta.
15: Sí,
12: con Crina Mus, que está acá viviendo ya hace rato en Argentina, en Buenos Aires.
15: Ah, ¿sí? Sí, bueno, sí, le mandamos un saludo.
14: Uh-huh. Sí, ya lo vamos a llamar.
12: Está incluso bastante cerquita de acá. La podríamos invitar un día acá al programa.
14: Algún día la vamos a invitar.
15: Qué belleza de mujer, ¿eh?
14: Sí, sí, sí.
12: Gran compañera de viaje.
15: Sí. Y alguien que le cambie el vestido a la Chilindrina, que se pone todo el día, el mío, qué mal se viste esa chica. Bueno, y el otro, el Chava. Ay, Dios, no los aguanto más.
12: Bueno, ¿sabe qué?
15: No hacen un comentario de algo, viste, constructivo, ¿no? Que para vivir, para morir nacemos y para vivir no
14: son
15: sé
14: frases
15: qué.
14: Hechas esas.
15: Pero esas me las escribo yo a las 5 y voy yo mañana, entonces. Sí. Y digo, sí, pleito de cabina telefónica y qué sé yo, no aportan nada, loco, es insoportable.
12: ¿Sabe qué? Después de haber dicho eso, lo miro al señor Chiqui Heredia y como sé que debemos tanda, ya que me está hablando de eso, tanda Chiqui Heredia, escuchamos los últimos oyentes y venimos con agenda que algo hay para la semana que viene y cerramos Puro Boxeo.
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1: Hola chicos, buenas noches, les habla Mario González. Excelente la nota al Bebo Buerón, tuve el placer de dirigirlo. Y como siempre, firme como pata de oso todos los domingos a la noche, escuchándolos. 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
2: Cinco minutos faltan para que terminemos Puro Boxeo. El abrazo a Mario González, el árbitro número uno del boxeo argentino.
3: Fenómeno,
2: sí, nos acompaña. Sí, además siempre. Es un amigo.
4: Tú mismo tomando un cafecito.
3: ¿Quién lo pagó ese café?
2: Mario González, seguro.
4: ¿Sí? No.
2: ¡Epa! Lo pagó otro amigo.
4: Ah, pero le agradezco.
2: Bueno, me imagino.
4: Al doctor le agradezco.
2: Bueno. Bueno, a ver, vamos con la agenda.
3: ¿Quién no toma café,
2: señor?
3: ¿Usted toma café?
4: ¿Yo?
3: Sí. Claro. Qué poco salimos nosotros.
4: Ojalá.
2: ¿Cuándo vamos al Bulli a tomar un café, al Bulli Bar?
4: Cuando quiera.
2: ¿Sigue yendo ahí con toda la muchachada?
4: Sí, sí. Bueno. Lo veo pasar a Hernán Salvo.
2: Claro, está en la zona.
4: Cuando va para la cancha. Uh-huh.
3: Mirá vos.
4: Debe estar contento. Le mandamos un saludo a Hernán Salvo, que debe estar contento.
2: Y al doctor Iglesias.
4: Con la victoria de
2: Huracán. Y al doctor Iglesias. El doctor Iglesias. Debe estar todavía. Alfredo debe estar todavía en el estadio. Sí. En el Duco. Y le encantaría seguramente el abrazo gigante a Héctor Miguel. Sí. ¿No? Otro fanático del Globo. Bueno, a ver, la semana que viene lo más importante en el plano nacional sucederá en el Casino Buenos Aires. Un escenario distinto, no va a ser, si bien va a ser en el estacionamiento, hay una especie de, como, no quiero decir una carpa porque es una estructura mucho más grande, va a haber show de luces, va a haber movimiento, va a haber un montón de cosas.
3: Se va a justificar todo entonces.
2: La verdad que lo que estuve viendo impresiona mucho. La estructura es algo que está traído desde el exterior, que demoró un mes el barco en venir por la guerra, porque viene
4: Tello,
2: de China.
4: ¿Tello lo trajo?
2: No lo trajo. No lo trajo. Pertenece a...
4: Carpintero.
2: No, pertenece a la compañía de uno de los... No sé cómo decir el tipo de show que hace, porque yo lo he ido a ver la primera vez a Mar del Plata hace ya 10 años. Flavio Mendoza, que hace la extravaganza, que es impresionante. Está preparado para shows como eso, para espectáculos musicales y demás. Está puesto en este momento.
4: ¿Va a cantar alguien o no?
2: No que yo sepa, pero va a haber mucho movimiento. No se sorprendan si de repente en el lo que vendría a ser la parte interior del techo, digamos el cielo raso, aparecen las imágenes también, o sea, hasta esa capacidad tiene. Pero bueno, más allá de esto, lo que más nos interesa es lo que sucede en el ring. Y John Laría, el invicto gané, va a estar enfrentando a Maxi Robledo. Va a estar en juego la eliminatoria del título mundial pluma de la AMB. Pero se agregó algo más.
4: Me quiere arruinar la noche ya desde el final. Dale. Haceme.
2: Que haya una eliminatoria ya tiene el picante suficiente, ¿no? Digamos, hay un estímulo, ¿no es cierto? Más allá que es la MB y todo. ¿De dónde es Maximiliano Robledo? ¿De qué país?
4: De Argentina.
3: Del sur. Sí.
4: No, de país, dijo.
3: Ah, bueno, está bien.
2: ¿Ghana dónde queda? ¿En qué continente?
4: En África. África. ¿Usted fue a Ghana?
3: Sí.
4: ¿No?
3: Sí, hace varios.
2: Lindo, ¿no?
4: ¿Eh?
3: Sí, hace varios.
4: Lo pasearon en camioneta, ¿no?
3: Sí, la verdad que era.
4: ¿Sí o no? Sí. ¿En Accra era? No.
2: A ver, claro. Perdón, ¿Argentina me dijiste el primero?
4: Sí. ¿Y Ghanés?
2: Argentina.
4: Ghana.
2: Para, me fui un poquito. ¿Argentina en qué continente queda?
4: En Sudamérica. Y Ghana en África. No me diga que van a ir por el título norteamericano. No me diga.
2: Va a estar en juego el título pluma vacante Nava. ¿Qué es Nava? North American Boxing Association.
4: MAGA, hagamos again. Hagamos esta, claro, no dice así el dicho, hagamos América grande. Bueno, ellos lo hacen grande. Y en América cabe todo, cabe África.
2: Me sorprendió eso.
4: Cabe África, cabe cualquier. Pero si no le importa nada, este hombre pone cualquier cosa. Si tenía el título.
2: Knockout a las drogas de la Asociación Mundial de Boxeo, con eso decimos todo. Florencia López expondrá el título internacional Átomo de la AMB ante Elizabeth Cruz.
4: Uy, esta no me la pierdo ni lo.
2: El olímpico, medallista olímpico francés, Sofiane Oumiha, pelea contra Freddy Laines en el título.
3: El italiano, hábleme.
2: Este título le va a gustar a Martino. El título Fede Latin USA.
4: ¿Cómo Fede?
2: Superpluma de la AMB.
4: Fede Latin USA, explíquemelo.
2: Y es defensa, porque lo ganó en Chile, en otro nocavo a las drogas.
4: ¿El Chile que se fueron sin garpar? ¿Ese?
2: Va a estar peleando Cristian Ayala contra el venezolano Algervis González. Hay que ver si está o no el Fede Latin Welter de la AMB. Y la pelea más interesante...
4: Ese no era el rival, lo cambiaron.
2: No, era Carlos Molina, que se bajó. Era el ex campeón mundial Carlos Molina, que igual ya está bastante veterano. La más interesante, el uruguayo Javier Cardoso, el chico que representa a River Plate, va a estar enfrentando a Nery Muñoz. Expone el uruguayo el título Fede Latin super ligero de la Asociación Mundial de Boxeo. Esta creo que es la pelea más interesante de la velada. Esa misma jornada en Estados Unidos, en Atlanta, Clarissa Shields se mide a la australiana Kay Scott, títulos mundiales AMB y CMB del peso mediano. Y una pelea muy interesante, Ernesto Mercado, un norteamericano invicto en 19 peleas, se enfrenta al ex campeón mundial Manuel Tagoe, título internacional super ligero de la OMB. Esa pelea, velada va a ir por DAZN. Eso es lo más importante. Sí.
4: Africano, ¿no es?
2: Exactamente.
4: Ah, ok.
2: Contra el pelea. Contra el
4: también ganes. Es ganés.
2: Ganés, ganés, ganés. Emmanuel Tagoe. Muchachos,
4: ¿hay ganador?
2: Se fue el programa. Hay ganador. Espéreme un poquito. Hay ganadora. Luisa de Aedo. 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Chiqui Heredia, gracias por todo.
4: ¿Estamos invitados al casino nosotros? No.
2: Podemos ir si queremos. A mí me dijeron que si queremos podemos ir, ¿eh?
4: ¿Posta? ¿En serio?
2: Sí.
4: Vamos.
2: Acá levanta la mano Chiqui Heredia.
4: Si no, escucha, yo si no voy con vos, no voy. Me matan a mí. Acá vos hay que ver a ver quién te noquea a vos.
2: Muchachos, un abrazo muy grande.
4: Chao, muchachos, nos vemos. Chau.
2: Se quedan aquí en Radio La Red con Cali Fidalgo para hablar, por supuesto, en dónde y escuchar el alargue, el rey de las madrugadas. Un abrazo grande.
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0: dale, Cali.
1: Dale, por favor. Por favor. Domin lunes. Hola. ¿Cómo están? 10 de agosto. Hola. Señoras y señores, arranca el fogón virtual de las madrugadas hasta las 5. En esta locura que no tiene cura. Mi nombre es Cali Fidalgo y como hace 24 años... estoy acá, en el alargue, sí, el alargue. Hola, hola, hola.

El Alargue, un programa que no tiene muchas explicaciones, más allá de que nos juntamos todos los días acá en Radio La Red para compartir un momento, un asado, un café multitudinario, un fogón. 11 23 24 22 22 Cali. Fidalgo en Instagram, El Alargue en Facebook. Abrazo a Sergio de Coronel Suárez, a Osvaldo. ¿De dónde sos, Osvaldo? Pongan de dónde son, del Palomar. Tengo que adivinar qué caras que están las cosas. Me pone acá por la foto de Umbi, Quique y la mía. Muy buena semana para todos los alargueños y que Umbi bendiga a los argentinos en nombre del Señor. Mario Rivero de Neuquén. Qué par de pájaros los tres. Buena semana. Gustavo Guerra no pone de dónde es tampoco, pero parece que es de acá. Dice, miro esa foto y solo pienso en esconderme debajo de la mesa. Mamita, son la cosa nostra, ¿eh? Cuídate, Gustavo, que sabemos dónde vivís, querido.

0: pasen a saludar. 11 23 24 22 22 Cali.Fidalgo en Instagram, el alargue en Facebook.
1: Ahí saca saca hoy, sí.
0: Me voy a ir a Colegiales, donde está Quiquiño.
2: Dale, Cali, por favor.
0: Quiquiño, Quiquiño, que en cualquier momento lo agarro con una catapulta y lo mando así. ¿Y por qué este disco lo es? Mira, mira.
3: Hola, hola, hola, uf, hola, líder carismático.
0: Nada más eso,
3: ¿El qué?
0: Nada más ya.
3: Yo estoy, pero bueno, si con estás... pilas, enchufado.
0: No, pero está, está, eso es.
3: No, no, no, eso es un problema tuyo, un no, problema auditivo. No, no, la cera.
0: No, al revés, es al revés.
3: Yo estoy perfecto.
0: Bueno, está bien.
3: Sí, listo. Yo estoy perfecto. De hecho, te iba a decir.
0: Yo te voy a decir algo antes de que arranquemos, sí, y que quede, dale, bien clarito al aire.
3: Dale.
0: Empecé a escuchar los consejos de un amigo. Cuando un amigo te dice, cuidado con esto, vos no digas, no, yo estoy bien, no, no. Porque el otro lo ve, vos no lo ves. Esto es una enseñanza de vida al aire.
3: O sea, esto como el consejo que vos le diste a Pablo Longoria. Andate antes de que te echen.
0: ¿Viste? ¿Viste? Yo ayer pensaba, ¿no?
3: Longoria. Y el tipo no te escuchó, y se aferró.
0: ¿Cuánto dije que iba a durar yo, Longoria?
3: Un mes.
0: Bueno, duró un poco más, pero... pero no... Pero
3: está en víspera, claro, de
0: igual,
3: infectado.
0: Para, yo digo, cosas que funcionan en Europa no funcionan acá. Pero...
3: ¿Viste que no le conocemos la voz?
0: No, todavía, no, pero parece que donde estuvo también hizo un desastre, o sea que...
3: Ah, lo juntan en
0: claro, sí, es... vamos a explicarle a la gente...
3: Vamos a hablar de Independiente Rivadavia en un ratito, ¿eh?
0: ¿Por?
3: Que volvió a ganar, querido.
0: Y que te tenés que arrancar... ¿Ese es el título?
3: No, no, yo lo que te estoy diciendo es que... a mí me gusta hablar de las cosas buenas y las cosas malas que tiene el fútbol.
0: Ok.
3: ¿Sí? Y dentro de las cosas buenas hay un equipo que no hace mucho ruido, está Argentinos ahí, ¿no? Claro. Metiendo la colita, no me quiero olvidar de Gimnasia, la gran campaña del Patita Pereira, vos estás más tranquilo porque Boquita viene, viste, en alza, pero vamos a hablar de los muchachos, ¿no?
0: Bueno, esperame un poquito, vamos a explicar de qué se trata el Alargue, dale.
4: 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El Alargue es un programa de radio que es este... No sé.
0: Bueno, vamos, ¿querés arrancar por el clásico de barrio más importante del mundo?
3: Sí, querido, me encanta ese título.
0: Sí, sí, sí.
3: Me encanta. Sí, no. ¿Sabes por qué vamos a arrancar por ello?
0: ¿Por qué?
3: Porque Huracán ganó después de 25 años en el nuevo gasómetro. Y me parece que con muy buen tino, muy buen tino.
0: Tino.
3: Yeah, tino, dale.
0: ¿Y qué vas?
5: Mira, bobo.
3: Escuchame una cosa.
0: Sí.
3: Bueno, con muy buen tino,
0: sí.
3: Yo creo que está bien por arrancar, arranquemos, mejor dicho, me quedé con Tino Bergamusa. Está muy bien que arranquemos por el enorme triunfo de Huracán. 25 años han pasado después de aquella mañana del 2001, cuando Tito Villa convertía el gol que le daba la victoria a Huracán, la primera en la historia en el nuevo gasómetro. Y ayer, un ecuatoriano, Jordi Caicedo, un divino, vos lo ves, lo escuchás declarar, sí, lo ves correr, y lo mirás a los ojos y dices, este tipo es bueno de verdad, este tipo no te va a agarcar nunca. Nunca. Fue una gran apuesta del Dani Vega, el manager de Huracán, y fíjate cómo paga, porque venía ya de convertir varios goles, pero yo creo que los dos goles que convirtió ayer en el nuevo gasómetro van a quedar guardados en el corazón de todo el hincha de Huracán. Esta es una realidad. Así que me pone muy feliz porque tengo muchos amigos, muchos, muchos amigos y amigas hinchas de Huracán que se han dado un gustito. De los 22 partidos que jugaron en el nuevo gasómetro, 10 los había ganado San Lorenzo, en 10 habían empatado y solo uno había ganado Huracán. Ayer termina ganando otra vez el equipo de Diego Martínez, que infla el pecho, tiene plafón y ahora me parece que puede mirar el horizonte con otros ojos.
0: Cuando ¿qué hace? ¿Va un oculista? Se pone
3: los binoculares.
0: Ahí está, bien.
3: Cuando vos quieras,
0: ya, si querés.
3: Despacito y por las piedras,
0: sí.
3: Yo quiero empezar a escuchar las voces del fin de semana.
0: Ok.
3: Y cuando, viste que, yo me acuerdo que el enorme Raulito Fernández hacía las voces del fútbol.
0: Hablando de un hincha de Huracán.
3: Mirá, Raulito, abrazo al cielo, Raulo. Bueno, hacia las voces del fútbol, nosotros vamos a escuchar las voces del fin de semana. Y en este caso, la gran figura, yo creo que más allá de lo que fue el empate de Boca, que ya vamos a estar hablando dentro de un ratito, la foto de los portales en los matutinos de hoy, en los deportivos, debe ser este hombre. Jordi Caicedo, la gran figura de Huracán. Escuchamos.
6: Pero también quiero pedir disculpas por el acto que tuve dentro del campo. Las personas que son cercanas a mí saben que eso no me caracteriza. Por ahí salir del campo no me gustó, y más por un acto como ese. La verdad que bueno, eso me sentó mal ya cuando estaba en el banco. Fue un momento de euforia, pero bueno, por ahí también los que se dedican a esto saben cómo funciona.
7: Bueno, ahí estaba Jordi, que pidió disculpas.
3: Sí, hizo el topollillo, se le fueron todos al humo. Gil expulsado por un cabezazo a Blondel. Gil hizo la de Van der Sar ante Ortega, ¿te acordás?
7: Sí.
3: Perdón, la de Ortega a Van der Sar. Le metió un cabezazo, se llamó fuera de la cancha. Lo echaron a Gil, entró De Becky por él. Y Caicedo pidió disculpas, es un divino y está viviendo un momento de ensueño.
7: Apoteósico, decía mi amigo Quique
3: Pérez. Sí, no hay que abusar. Yo no abusaría de algunos términos. Me controlaría en algunas cuestiones.
7: Dale, sigue hablando que te busqué un paso con agua.
3: ¿Y sabes a qué vamos a escuchar ahora? Escuchame, ¿escuchás? ¿Me escuchás?
8: No te escucha porque estoy lejos.
3: Bueno, porque si te pido un audio estamos al horno.
8: Esperá poco, esperá.
3: No hay manera. Pero bueno, no le encuentro.
8: Que estoy gritando, esperá que ahí voy.
3: No le encuentra la vuelta. Llegó después de más de 20 años para darle soluciones a San Lorenzo. Es el dueño de la frase el biribiri.
7: Sí.
3: Y por ahora no consigue dar en la tecla. Néstor Raúl Gorosito, el técnico de San Lorenzo, decía lo siguiente después de la derrota dolorosa del Ciclón ante Huracán.
9: ¿Con cuántas fuerzas estás vos para sacar esto adelante? ¿Y con cuántas fuerzas ves al plantel para sacar esto adelante?
10: Escuchá, hace 15 días empezó el campeonato. Si no tengo fuerza con 15 días, normal, se necesita tiempo de trabajo. Por más que venga Pelé, se necesita tiempo de trabajo. Así de...

0: trabajo. Una chica recién me decía que viene de un montón de tiempo que no se gana los clásicos, y seguro que al plantel también le duele, pero no tiene la culpa de todo lo que pasó anteriormente. No, la culpa es del equipo de cada momento, y nosotros corremos con la culpa desde que llegamos hasta acá. Bien, todos con ganas de revertir la situación. El que no puede revertir la situación es preferible que no esté, pero sinceramente en los entrenamientos y todo, la voluntad es máxima.
1: Bueno, la realidad es que hace poco llegó.
2: Claro, ¿qué tengo que ver yo con lo anterior?
1: Yo creo que sí es responsable como es responsable este plantel, porque si hubiese ganado, ¿qué hubiésemos dicho? Pipo, la mano. Cuando hay un equipo que funciona, esto también lo quiero marcar, ¿no? Cuando hay un equipo que hay, donde hay un técnico que recién llega y el equipo funciona, ¿qué decimos? Le encontró la vuelta, buen técnico. Ahora, cuando las cosas no se dan, también tenemos que hablar.
2: También en las dos es.
1: Por eso, yo ahí creo que hay responsabilidades compartidas de los entrenadores y de los jugadores del momento. Más allá de que es cierto, en el, digamos, en el sentir de la gente, está lo acumulado, que no viene encontrando buenas victorias, no viene encontrando buenos rendimientos, las campañas no son buenas. Eso sí, ahora, Gorosito y este plantel son los responsables de este momento. ¿Que falta tiempo? Sí. Si no, pregúntenle a River si no falta tiempo de trabajo.

Cali, mi deseo para todos los salargueños es que pasen una excelente semana. Aguante el sacamoco, ya se viene. Un abrazo a Carlos de Flores. Hablando del sacamoco, le escriben a Chiqui Heredia OK, que es el gerente de la única excepción musical de la Largue, que tiene rock y pop casi todo el programa. Para este lunes, algo nublado. 4 la mínima, abríguense, 12 la máxima. El martes, mínima 6, máxima 12, parcialmente o algo nublado. Y el miércoles vuelve otra vez la lluvia y la reputa. Lunes, y voy a dormir nada, escucho el alargue hasta las 5, dice Carlos Alberto Roble, que tampoco pone dónde carajo es. Cristian de Chimbás, hola niño, buen domilunes a todos, a seguir remando en dulce de leche, se ríe el tipo. Abrazo a Carlos de Florencio Varela, que dice, excelente semana largueño, salud para todos. Vamos con todo el ritmo, todo el glamour y toda la onda, querido. Vamos. 11-23-24-22-22, cali.fidalgo en Instagram y la larga en Facebook, arroba Quique Pellenberg. Que tengamos todos los que componemos la comunidad largueña una excelente semana. Agrega Fran Parrilla. Carlos Darcides de Banfield. Pasen todos los alargueños una semana con mucha salud, armonía y que puedan concretar sus proyectos. Pasen a saludar, como siempre digo, todos invitados, nadie obligado, al fogón virtual de las madrugadas.

0: Buenas noches, este es un mensaje para el alargue. ¿Hasta cuándo River Boca, River Boca, River Boca? ¡Basta de River y Boca! ¡Me tienen recontra repodrido! Los demás equipos también existen. No pasan, no son el ombligo del mundo River y Boca. ¡Harto me tienen!
1: A ver, el sábado pongo una foto. ¿Te acordás de esos dos hinchas que se abrazan en el velorio del Diego?
2: Sí, señor.
1: Uno de Boca y uno de River, y pongo: situación actual del fútbol argentino 2026, es decir, un promedio. Entonces me escriben dos hinchas de Boca diciéndome: no, pero Boca jugó bien. Yo, está bien, jugó bien, pero no tenemos nueve. El arquero, qué sé yo, jugó bien, sí, jugó mejor. Está encontrando el funcionamiento, diría mi amigo Quique Pellemer. Pero tanto River está en el peor de los mundos, Boca está

0: mejor, pero estamos con un ganó un solo partido, ganó Boca en todo el
1: semestre. Mira, los dos deben expensas. El River está a punto de ser desalojado. Y a Boca le queda otro margen.
0: Claro.
1: Boca hace ya, tres
0: a
1: años.
0: Ver, no, que no a uno lo están por desalojar, a otro le mandaron la carta de documento.
1: Total.
0: Bien. Me gustó esa frase. Muy bien,
1: Viste, vos me subestimás. Oh. Estoy harto, ya te lo decía.
0: Bueno, también.
1: Vos me subestimás. No, y yo le pongo
0: ahora,
1: todo a esto.
0: Un golazo. Ahora, el contragolpe tenemos que esperar, ¿eh? Dale.
1: Y no esperes demasiado.
0: Dale.
1: ¿A dónde voy? ¿Boca mejoró? Sí, mejoró. ¿A Boca le falta un 9? Bueno, sí. Llegó Ener Valencia. Veremos en qué condiciones. Que el arquero por ahora no está dando seguridad, también
0: no,
1: es cierto.
0: No,
1: ahora,
0: tremendo.
1: Desde que el Vasco puso a Milton Delgado al lado de Paredes y Ascacíbar, que para mí es el mejor 9 que tiene Boca. Porque escuché un colega que la tiró esa frase insólito. Veo que escucha la mañana.
0: Copia.
1: Bien. Ascacíbar para mí es el mejor 9 que tiene Boca. Pisa el área con criterio y cada vez que la pisa convierte. Sexto gol en 25 partidos. Para un mediocampista, para mí está muy bueno el promedio. Ahora, Delgado le da la tranquilidad a Paredes para no tener tanto compromiso en la marca. Delgado le da tranquilidad al ruso Ascacíbar para que pise el área y no tenga tanto compromiso defensivo, por más que el ex Estudiantes lo tiene. Pellegrino para mí ya le ha ganado el puesto a Costa. Veremos si en el próximo partido el Vasco lo sostiene. Boca juega mañana ante Recoleta, otra vez en Huracán, con mucha bronca de los abonados,
0: ¿Ah, sí?
1: Hay mucha bronca de los abonados porque cerca de 14.000 se han quedado afuera por el cambio de estadio. Boca va a jugar mañana su tercer partido, recién va a volver con Lanús en condición de local en estas reformas que hace en el terreno de juego el presidente. Ahora, dicho esto, Calito,
0: sí.
1: Boca ha mejorado, Boca mereció ganarle el partido a Vélez, Boca pateó 30 veces al arco. Claro. Después que no haya salido al arco es otra cosa, pero Boca tiene otro ímpetu.
0: Claro, pero
1: falta los pibes.
0: Está bien, el ímpetu está perfecto. El tema es que esto que venimos diciendo, tenés que vos patear 30 veces al arco.
1: Tenés que meterla, pero vos tenés en Aranda y en Flores dos chicos de la cantera que llegaron para quedarse.
0: Espectacular.
1: Y ahora, si Boca llega a conseguir en Ener Valencia un jugador, no voy a descubrir la jerarquía, pero sí que esté en buena forma física, me parece que Boca tiene con qué soñar. Boca juega mañana ante Recoleta, la ida de los octavos de la Sudamericana. River es difícil calificarlo. River no le hace un gol a nadie, pierde todo lo que juega.
0: Cero puntos, récord histórico.
1: Desde 1906 que no perdía 6 partidos consecutivos, sumado estos 5.
0: Para ir a un momento parecido al de este River, tenéis que sacar una foto en blanco y negro.
1: Totalmente, sí, no había televisor color, estamos de acuerdo.
0: No había televisión directamente en 1906.
1: Tampoco.
0: Apenas raro.
1: No, no sé si... ni Graham Bell había creado el teléfono, imagínate.
0: Sí, Graham Bell sí.
1: No, me parece fue después.
0: Ahí está, ¿ves?
1: Me parece fue después, lo licenció después.
0: Nah.
1: Bueno, lo que te quiero marcar es que a River le cuesta todo, que siguen pasando los días. River parece que cuanto más pierde, más jugadores llegan. ¿Viste? Y más plata gasta. Ahora, ¿es la solución? Billetera no mata, Galán. O a veces sí.
0: ¿1906 dijiste?
1: Sí.
0: Bueno, en 1906 faltaban 14 años para que arrancara la radio con los locos de la azotea, 27 de agosto.
1: No existía.
0: Sí existía la radio como transmisión, pero no la radio, sí. La radio como la conocemos hoy. Esta radio,
1: bueno,
0: esta.
1: Sí, es chiquita igual.
0: No es un dial grande. Va del...
1: pero del 500 lo usás poco, ¿no?
0: No, que sabe cómo... Mirá, vos querés... Mirá, fíjate. Mirá. Ahí voy cambiando, ¿eh? ¿La ves o no?
1: ¡Apa! Pero vos no te decían lobo feroz.
0: No.
1: Bueno, sí. Vos sos un lobo, un viejo lobo de verdad.
0: Por favor.
1: Bueno, hoy llega Almada, seguramente tenga la chance de entrenarse porque después del descanso River hoy, si bien se entrenó ayer, hoy 15:30 va a hacerlo por la tarde en el River Camp y veremos si Thiago, que es la novena incorporación, es parte del entrenamiento. Juega el miércoles en Bogotá ante Independiente Santa Fe. Si River pierde, yo creo que se termina el ciclo de Coudet y que el próximo fin de semana,
0: y el de Longoria, el hermano Eva.
1: Yo creo que él se va a quedar aferrado al cargo.
0: Hay mucho billete.
1: Pero el fusible será Coudet. Y difícilmente esté sentado en el banco ante Argentinos el próximo domingo si es que River vuelve a perder en el Campín de Bogotá.

0: Gracias, Cali, querido padre Iquique, buen comienzo de semana. Salud para todos y amor, dice Sandra Costa. Pirincho el Bostero, buenas tardes, Cali. Espero que hayas pasado un lindo domingo junto a tu familia. Hoy por acá, asado, un clásico. Buena semana, dice Pirincho desde Neuquén. Bueno, le mandamos un abrazo grande a la familia Messi. Bueno, una noticia tristísima de el hombre que dejó todo y puso su laburo, su economía, su familia, en pos de que hoy exista Lionel Messi como el mejor jugador de fútbol del mundo. Para ese artífice, bueno, el pésame para toda su familia, por supuesto. Además de todo esto, contar o observar todo lo que dio Messi para la selección, para nosotros, incluido este Mundial y en el estado en el que estaba el papá, ¿no?
1: Absolutamente. Jorge tenía 68 años, hace muchos años venía combatiendo con una enfermedad muy traicionera. Y como vos decís, más allá de haber sido el padre, ha sido el mejor amigo, el máximo consejero, el tipo que luchó por él como persona más allá de lo futbolista. Porque cuando él apuesta al desarraigo, más allá del dolor y de todo lo que representa, cuando se va a España con 13 años en el 2000 y firma ese contrato en una servilleta, él apostaba a la vida de un chico, con esas inyecciones que acá no le daban por el tema del crecimiento, ¿no? Y después, bueno, se fue dando todo. Yo creo que Jorge nunca imaginó ese final de un Messi durante 20 años en la cresta de la ola. Es una realidad. Ha sido padre, ha sido amigo, ha sido el mejor representante y ha sido el artífice del mejor jugador del mundo. Porque detrás de la figura de Leo siempre hubo un gran tipo como Jorge Messi. Y bueno, me adhiero a lo que marcás, ¿no? El abrazo para toda su familia, que ayer en el Prado, allí en el cementerio en Pérez, fue enterrado después de haber fallecido a los 68 años de edad.
0: Sí, un capítulo aparte para el ego de un montón de gente, ¿no? Poniéndose en centro de la noticia.
1: Increíble. Y la inseguridad de cada uno.
0: Mamita, que algo nublado, 4 la mínima, 12 la máxima. Martes 6 y 12, parcialmente nublado. Miércoles, lluvia aislada.

0: Buenas tardes, Cali, espero hayas pasado, hasta se lo leí, buen comienzo de semana para todos los salargueños, dice desde Rosario Rubén Timoneda, Ramón desde Almagro, buen día, mejor semana, sean felices en salud y bienestar. Buen lunes, muchachos, desde Valle María, Entre Ríos, saludos para Ernesto Dobler, mi suegro, fiel oyente desde hace 20 años. Un abrazo a Sandra de Varela, que también nos escucha, Ángel Casas, buen lunes, Cali, aguante el sacamoco, Ángel es de La Rioja Capital, aguante la larga, dice el tipo. Abrazo al querido Eduardo Gallo Campos, integrante de uno de los grandes programas de la historia de la radiofonía argentina. Feliz 2001 para todos. Abrazo, Cali, Quique Yumbi, Luis de Cuervo, el Cuervo de Paso del Rey. Saludos. Acá un toquense que sale a las 4 a dejar a su hijo a tomar el colectivo. Los escucho un ratito y muchos más. 11 23 24 22 22. Cali.fidalgo en Instagram y la larga en Facebook. Arroba Quique Pellenberg. ¿Qué más te queda, Quique?
1: Bueno, Calito querido, hoy continúa esta cuarta fecha del torneo clausura. Van a jugar a las 7 de la tarde Banfield en el sur ante Belgrano y 21:15 en Santa Fe lo harán Unión ante Central Córdoba, sabiendo que la fecha va a terminar mañana a las 9 de la noche en Córdoba. Talleres, el equipo de Zampa, va a jugar ante Lanús, que necesita volver a la victoria porque hay un plantel cuestionado y también un técnico. Increíblemente, la locura de la gente que no tiene paciencia, ni tampoco memoria en algunos casos.

0: Amado Ojeda dice que no hables de fútbol, te lo pide por el amor de Dios, a vos te lo dice.
1: ¿Por qué?
0: No es por él, sino por el padre Umbi González. Igual Umbi hoy no está al aire, así que zafa, ¿eh?
1: Zafa, zafa. ¿Dónde estará, no?
0: Qué sé yo. Cali querido, acá desde Liniers, no voy a dormir siesta si me duermo temprano. Qué cara de mafioso nos ponen ya todo, qué bárbaro, ¿eh? Osvaldo de San Pedro dice, ay Dios, encima hay que tolerar esa foto demasiado con escucharte, pero no, necesitaba ver la foto. Zafá, le pones ahí un coso a la página y seguí por otro
1: lado. ¿Qué foto?
0: La foto que estamos los tres.
1: Ah.
0: Esta foto, esta, ¿la ves? Bueno, te voy a contar un automovilismo.
1: Me
0: tiene
1: gusta.
0: Que ver con Alessandro de Tullio. Ahí hay un video en nuestra página de Facebook de Alessandro de Tullio. ¿Quién es Alessandro de Tullio? Un pibe de nacionalidad argentina que la está rompiendo en la Indy Next. ¿Qué es la Indy Next? Es la telonera, el semillero de la Indy. ¿Eh? La, monoposto, lo más importante del mundo, Fórmula 1.
1: ¿Qué edad tiene?
0: Ahora te digo bien, pero es muy pendejo. Y la Indy es su contraparte en los Estados Unidos, donde han corrido muy pocos argentinos. Estuvo Juan Manuel Fangio III. Estuvo 20 años tiene Alessandro. Corrió Fontana. ¿Quién más corrió? Bueno, obviamente corrió Canapino haciendo una gran temporada. Después, por circunstancias extra deportivas, no pudo seguir. Bueno, el pibe nació en Miami. Hijo de argentino y de cubana. Vos lo escuchás hablar al pibe, habla como nosotros, completamente.
1: ¿Hijo de argentinos y cubanos?
0: Y una cubana.
1: Mira.
0: Estás, cubanos no, pues son no, es, no tiene tres padres, tiene dos.
1: Bueno, puede tenerlo, ¿no?
0: No, sí, pues, bueno.
1: Dale, después te cuento un caso.
0: La cuestión es que ganó su segunda carrera, tuvo mala suerte en algunas, tuvo situaciones de algún castigo de los comisarios deportivos también injusto, pero es otra de las promesas, ya no es promesa, ganó dos carreras, hizo 8 poles, para ir a una circunstancia parecida nos tenemos que ir al máximo ganador de estos tiempos, con 9 poles. Bueno, verdadera promesa, ya creo que no, ojalá que está en un equipo importante, en el AJ Foyt, así que síganlo, estén atentos, porque así como le dije hace 6,
1: ¿cómo
0: 7,
1: es el nombre?
0: Alessandro de Tullio.
1: De Tullio. No, ¿sí? Es de Tullio, sino de Tullio.
0: De Tullio. Y se llama Alessandro, tiene triple nacionalidad, pero corre con bandera argentina. Y cuando lo escuchás hablar al pibe, bueno, después el Coyote en Moto 3 también tuvo podio. Otro argentino, no nació en Argentina, pero es argentino. ¿Eh? Así que tenemos un semillero en el automovilismo y en las motos muy importante.
1: Sí, y que le devuelvan a Franco lo que le robaron.
0: Ahí está. ¿Qué pasa con Franco? ¿Cómo a Franco?
1: ¿Viste que en Italia le robaron?
0: Ah, sí, en el lago Di Como.
1: Escuchá, ni la matera le dejaron.
0: Le afanaron hasta el mate, una vergüenza.
1: Dejate de joder.
0: Bueno, ahí está, ¿eh? Nos vemos, Quique, suerte. Chao.
1: Te mando un beso, chao.
0: Para este lunes mínima de 4, máxima de 12, el martes parcialmente nublado, 6 y 12, miércoles lluvia aislada, 8 la mínima, 12 la máxima.

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Bueno, esto sigue arrancando. El alargue es así, los 2000 lunes o el 10, cualquier día de la semana. Sigue arrancando, señoras y señores. Siempre con el recuerdo del querido Marcelito, como arrancamos los 2000 lunes, el querido Autobombo. Ahí va. Lo extrañamos siempre y este jueves 13 vamos a conmemorar 6 años de su partida física. 4 grados la mínima, 12 la máxima para este lunes, con cielo algo nublado para el martes, parcialmente nublado, mínima 6, máxima 12. Miércoles, lluvia aislada, mínima 8, máxima 12. Jueves, mayormente nublado, 9 y 13, hablando de la semana que recién se inicia. Y el viernes, nublado, mínima 10, máxima 14.

11-23-24-22-22, Cali.Fidalgo en Instagram, El Alargue en Facebook. Pasen a saludar. Un abrazo a Joaquín de Guernica, gracias por estar ahí siempre. También a Hernán de Salta, Quique Padriumbi, buen lunes para ustedes y todos los alargueños, buena semana. Un saludo desde Salta y aguante el Sacamoco. Para el Sacamoco, insisto, le escriben a Chiqui Heredia, que es el gerente del Sacamoco.

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1: Efemérides deportivas. 10 de agosto. Un día como hoy de 1948, con la actuación de Armando Bó y dirigida por Leopoldo Torres Ríos, se estrenaba la película Pelota de Trapo, en la que intervinieron además el maestro Fioravanti, el periodista Enzo Ardigó, Norberto Tucho Méndez, Guillermo Estabile, Antonio Sastre y Vicente de la Mata. El 10 de agosto de 1973 nacía Javier Adelmar Zanetti, volante de Talleres de Escalada, Banfield y el Inter de Italia, también de destacado paso por la selección nacional. Un día como hoy de 1975, Argentina apabulló a Venezuela, le ganó 11-0 en el Estadio de Central por la Copa América. Esa tarde Daniel Pedro Killer anotó 3 goles y Argentina estaba íntegramente compuesto por jugadores de clubes santafesinos y cordobeses. El 10 de agosto de 1983 se fundaba en Comodoro Rivadavia el Club Comisión de Actividades Infantiles, Asociación Mutual Socorros y Deportes, más conocido como la CAI. Un día como hoy de 1996, Gimnasia y Esgrima La Plata, con 3 goles de Roberto Pampa Sosa, goleaba Racing 6-0. Lo curioso de ese partido fue que debutaron en la primera división de Racing 2 arqueros, Walter Cáceres, que se fue lesionado, y Albano Bizarri, que lo reemplazó. Un día como hoy del año 2002, Manchester United superaba a Boca 2-0 en un amistoso jugado en Inglaterra, con 2 goles convertidos por Ruud van Nistelrooy. En ese partido fue expulsado Carlos Tevez. El 10 de agosto de 2004 se inauguraban oficialmente las remodelaciones en el Estadio de Arsenal de Sarandí. Esa noche por la Copa Sudamericana igualaba Arsenal con Banfield 1-1. Quintero marcaba el tanto de Arsenal y Rodrigo Palacio el de Banfield, en lo que era el debut de ambos clubes en torneos internacionales. También ese día, y a 5 de cumplir su centenario de vida, Argentinos Juniors rebautizaba su estadio con el nombre de Diego Armando Maradona. River ganó el partido amistoso inaugural de ese estadio, Argentinos Juniors 1-0, con gol marcado por Gastón La Gata Fernández.

0: suena esta música y rápidamente nos lleva a Historias No Aptas para Termos, el espacio curado, producido, diseñado, craneado por el gran Elías Perugino. Ya un clásico dentro de nuestro programa. Hola Elías querido, ¿cómo andás?
1: Cali querido, ¿cómo anda todo por ahí?
0: Bien, no te cuento.
1: No, bien, dejemos en bien.
0: El te cuento. Te cuento.
1: Es muy engorroso.
0: Sí, no, dejémoslo, no compliquemos la vida que estamos, viste, no, déjalo así
1: y sigamos manteniendo la línea de flotación mientras podamos.
0: Claro, la línea de flotación está acá en la pera, ¿no?
1: Sí. Pero bueno.
0: Toma así, pará, está en la pera y estamos en puntita de pie, así, sí, lo ves, ¿no?
1: Vos fijate la genialidad del creador que justamente nos hizo la boca y la nariz, por la cual podemos respirar lo más arriba posible.
0: Sí, en este momento.
1: Si, ¿entendés? Si la nariz la tuviéramos a la altura de la rodilla, sería.
0: Ya no habría nada, sino unos globitos, así una cosita. Una... ¿Qué va a ser? Bueno, ¿qué hacemos? ¿Por dónde vamos hoy?
1: Y a ver, pues es que a nosotros que nos gusta un poco revolver en la historia del fútbol, de los clubes y demás. El otro día estaba viendo algo, y digo, esto está bueno por ahí para comentarlo con ustedes. Hay clubes que tienen vinculación con un país a lo largo de la historia. Ya estamos hablando de los clubes del fútbol argentino, en clubes centenarios y un poquito más.
0: Sí.
1: Y hay algunos que tienen una vinculación histórica con algún país que quizás no es el país que a uno se le viene a la cabeza en primer lugar, ¿no?
0: A ver.
1: Entonces, uno imagina, por ejemplo, Boca. Vos decís Boca y decís, bueno, sí. Boca puede tener vinculación con Italia.
0: Sí, Genese.
1: ¿Por qué? Claro, Genese, que es el dialecto genovés.
0: O Suecia por la bandera, por el barco.
1: O Suecia por la bandera del barco, en el Riachuelo, que de ahí vinieron los colores, los genoveses porque eran los descendientes, que los fundadores, y porque además los primeros hinchas de Boca, y bien apareció el club, eran en su mayoría genoveses, porque ahí la colonia de genoveses se había instalado en esa zona, en ese sector del Riachuelo. Pero no, el país que increíblemente tiene mucha vinculación con Boca es Japón. Y vos decís Japón.
0: Sí, a ver, tengo
1: Japón.
0: Que...
1: Sí, sí. Y uno, si empieza a bucear, y yo te voy a proponer hacerlo...
0: Yo ya sé para dónde va. A ver, yo ya tengo uno, ¿eh?
1: Bueno, ahora seguramente... Yo tengo 3 o 4 capítulos. Yo te voy a proponer ir, en vez del fondo de la historia para la actualidad, de la actualidad para el fondo de la historia.
0: Está bien, así no te piso porque yo ya sé... Tengo, de hecho, tengo en la cabeza que hay alguien que hizo un club con los colores de Boca en Japón.
1: Exactamente. Okay. Pero bueno... Yendo justamente de la actualidad hacia el fondo de la historia, lo primero que hay que decir, primero la vinculación de Boca con Japón, es que Boca juega 5 finales del mundo y 4 de esas 5 finales la juega en Japón. Boca en realidad tuvo derecho a jugar 6 finales, pero hubo una que no se jugó porque el rival en la década del 70 era el Liverpool de Inglaterra, no había una buena onda diplomática en aquel momento, entonces el club inglés no quería enfrentarse con un club argentino y por eso una de esas finales a las que Boca tenía derecho por la Copa Intercontinental no se disputó. Pero 4 de las 5 que jugó, la jugó en Japón.
0: Sí, sí.
1: La recordadísima del 2000, Boca 2, Real Madrid 1, en el Estadio Nacional de Tokio. La del año siguiente, que Boca pierde en un polémico partido 1-0 con el Bayern Múnich, en el mismo estadio nacional de Tokio. En el 2003, Boca ya en Yokohama, que es una región portuaria muy cerquita de Tokio, le gana la Intercontinental al Milan, un partido que finaliza empatado 1-1 y que después Boca gana por penales 3-1. Y en el 2007, otra vez el mismo choque, Boca-Milan, esta vez con la victoria del equipo italiano por 4-2, es decir, Boca, que fue protagonista de 5 finales del mundo, 4 de esas 5 finales las disputó en Japón.
0: Ese es el primer vínculo que podemos tener, así se nos viene a la memoria rápidamente.
1: Y hay un vínculo que es contemporáneo a esto, y que probablemente sea el que a vos se te vino a la cabeza, que tiene nombre y apellido, y que es Naohiro Takahara.
0: Exactamente.
1: Delantero japonés que luego de... Porque, a ver, aquel partido, aquella final de Boca-Real Madrid fue realmente de un impacto muy grande en un momento de explosión del fútbol en Japón. Eso hizo que Boca fuera realmente una verdadera sensación causada a través de esa final.
0: Sí, además tenemos buena onda con los japoneses, ¿viste?
1: Sí, sí, claro.
0: El tango, qué sé yo.
1: Sí, siempre hay una fascinación por cuestiones de la cultura argentina desde siempre, ¿no? Y creo que también a la inversa, es decir, desde el punto de vista argentino también hay un gran respeto y una gran fascinación por todo lo que es la cultura japonesa. De hecho, hay colectividades en ambos países muy arraigadas.
0: Acá tenemos el jardín japonés.
1: Exactamente, un lugar de los más preciosos de la ciudad de Buenos Aires, sin ningún tipo de duda. Takahara fue fruto de la estrategia del entonces presidente de Boca, Mauricio Macri, que luego de ver lo que había sucedido en aquella final, dijo: si nosotros contratamos a una figura japonesa para que juegue en Boca, esto va a ser todavía más importante, nos va a potenciar en Asia, que es un continente donde económicamente el club tiene muchas chances de expansión, y entonces decide la contratación de Naohiro Takahara. Takahara, cuando vino a Boca en el 2001, tenía apenas 22 años, era delantero, jugaba en el Júbilo Iwata, y la verdad que no le fue bien, porque esto lo contó él después, pero rápidamente lo contaron sus compañeros. El impacto de pasar de un fútbol frío, de poca repercusión, a la olla de presión de Boca, el chico la sintió, y por eso Carlos Bianchi, que era el entrenador de aquel momento, lo utilizó realmente muy poco. Sí. Takahara jugó 7 partidos en Boca nada más.
0: Y creo que esto ya lo hablamos, Elías, pero me recuerdo esa etapa, y ahora la fui a ver para chequear, a ver si me confundo. Famosa etapa del diario Olé. Un empate 0-0 Boca Colón, Van Pasten. Es una patada que le pega a Takahara la pelota y agarra, levanta el pasto y
1: le pegó más al pasto que a la pelota.
0: Claro, dice.
1: Y por eso, e incluso el único gol que Taka mete, porque así le decían Taka, que mete en Boca, se lo mete a Lanús en un partido que Boca gana 6-1. E incluso ese viene después de una pifia, es decir, claro. El primer intento de definición de Takahara, pifia.
0: Pero debe ser la única vez que metieron a Tapa una pifia. Y acá dice, Taka no será el notable goleador holandés, pero entusiasma un Boca sin gol, 0-0 con Colón. Claro. Hay una poca maldad ahí.
1: Pero vos sabés que él tenía realmente condiciones. Y de hecho, si vos después vas a lo que fue el desarrollo de la carrera de Takahara fue jugador de selección, jugó con Japón, Juegos Olímpicos, Mundial Juvenil y el Mundial de Alemania 2006. Luego de Boca, jugó y triunfó en el fútbol alemán, es decir, fue delantero del Hamburgo, delantero del Frankfurt, tuvo una carrera de...
0: No, pero para, ahí pusiste algo interesante, Elías. Pues sí, no es que acá no le fue bien, y chao. El tipo le fue bien en ligas importantes, pero eso para mí le da un plus a nuestra liga y a Boca o a River o cualquier club grande de acá. Se te frunce, amigo. ¿Qué querés que te diga?
1: Sí, es muy difícil. Fíjate que una de las cosas que se han visto en los últimos años es lo que le cuesta a, ya sean argentinos que estuvieron mucho tiempo en Europa, o a extranjeros que vienen de Europa o de sus países de origen, adaptarse a nuestra liga por un tema de intensidad, de dinámica y todo eso. Bueno, él en aquel momento lo sintió, y de hecho, ya te digo, fue jugador de selección, jugador con mucho suceso en el fútbol alemán, posteriormente también en su país y en Corea del Sur, redondeó una carrera de 661 partidos y casi 200 goles.
0: Claro, un montón.
1: O sea, que el tipo tenía pasta, pero en Boca no la pudo demostrar. Y bueno, se dio la paradoja de que Macri lo había imaginado como el tipo que va a ser la cara si nosotros volvemos a Japón, cosa que ocurrió, porque Boca vuelve a Japón para jugar otro intercontinental, pero Bianchi no lo llevó. Bianchi no lo llevó. O sea, Boca tenía en el plantel a un jugador japonés, fue a jugar la final intercontinental en Japón, y Boca no llevó al jugador japonés, aunque sí llevó, y acá vamos con el... con la ligación con Japón, a Takashi Watari. ¿Quién era Takashi Watari? Takashi Watari era un japonés que vivía acá en la Argentina.
0: Sí.
1: que tenía la ilusión de ser futbolista, que llegó a probarse incluso en Boca, pero que no le dio, y que en aquellos tiempos, en los que Boca prácticamente en 7 años fue 4 veces a Japón, se quedó ahí como un colaborador, y cuando llegó Takahara, se transformó en su traductor, y en el traductor del equipo cuando iba en esos viajes a Japón a jugar la Intercontinental. Y lo paradójico es que a esa Intercontinental de 2001 no fue Takahara, sí, y fue el traductor Takashi Watari.
0: Sí, no, lo de Takahara, además, no sé si lo tenías en plan, que se retiró hace muy poquito.
1: Sí, jugó hasta los 44 años en el club que ahora sigue la ligación con Boca.
0: Ahí está.
1: Un club en el cual él le hizo un homenaje a su paso muy importante por el fútbol alemán, pero también a su paso por Boca, porque él fundó en 2016 un club llamado Okinawa SB, S y B corta.
0: Sport Bahrain.
1: Es la corta sigla Sport Bahrain, que se utiliza en muchos clubes alemanes, porque en Alemania significa club deportivo, es decir, el club Sport deportivo Okinawa, que milita en la primera C, y a la cual él, como fundador, como jugador y como presidente, porque llegó a tener los tres roles de este equipo que, insisto, milita en lo que sería la primera C del fútbol japonés, le puso la camiseta de Boca. Es decir, los colores del club, el diseño de la camiseta titular, el diseño de la camiseta alternativa, siguiendo siempre los pasos de Boca, club en el que se retiró en diciembre de 2023, con 44 años, con la camiseta número 10 en la espalda, y en el cual sigue desarrollando su vida, ya ahora como entrenador y como presidente, no como fundador,
0: se ahorró una poncha de mango, 3 puestos tenía.
1: ¿Qué te parece? Y en paralelo, algo que yo sé que a vos te gusta, que es el café, porque
0: sí,
1: invirtió en plantaciones de café, el amigo Takahara, que es otro de los hombres, de los nombres, de los apellidos que vincula a Boca con el ámbito japonés.
0: Pero pará, escúchame, la publicidad del equipo del Okinawa Sport Bahrain es de la empresa número uno de café del mundo.
1: Exactamente.
0: Así que ahí habrá dicho, yo te vendo café, qué sé yo, pero
1: no sé si acá, pero probablemente en Alemania, o andás a ver dónde, desarrolló ese gusto por el café, vio ahí la beta del negocio, y el amigo Takahara se dedicó con eso. Es más, real que están relacionadas con el cultivo de eso y todo lo demás.
0: Para que me voy a meter en la página del equipo. A ver, acá está. No, para. Acá. A ver si me da bola esto. Ah, está todo en japonés, pero bueno, el sponsor sigue siendo ese,
1: una empresa que empieza con la letra N, digamos, ¿no?
0: Sí, Nescafé, va.
1: Francisco. Exacto.
0: Exacto. De hecho, Play, en la foto está él, está él en la foto. Pero está todo en japonés, no entiendo un carajo. ¿Qué está?
1: Es muy difícil, ver, por no decirte imposible.
0: A ver, para si pongo el español que me da. Ah, pues tiene un montón de sponsor,
1: Sí. No, pero es que además fue una figura destacada, insisto, jugó Mundial Juvenil, Mundial de Mayores y Juegos Olímpicos con la camiseta de Japón. No tuvo suerte, no pudo adaptarse, no anduvo bien en Boca, nada más. Yendo en el tiempo hacia atrás, otro punto que une a Boca con Japón son las giras internacionales. Muchas veces, varias, Boca fue de gira a Japón, y fundamentalmente hubo una que fue muy importante, que fue la de 1982, en la cual Boca concurre con Maradona en sus filas. Maradona ya era un suceso total en Japón desde 1979, cuando Argentina gana también ahí en Tokio el Campeonato Mundial Juvenil, y Boca va de gira a Japón en enero de 1982, enero en Tokio o en Japón en general. Obviamente un mes muy muy frío, con a veces nieve, pero con casi siempre con nevista, y Boca juega 3 partidos, no contra cualquier equipito, juega 3 partidos en esa gira contra la selección de Japón. El primero empata 1-1, el gol de Boca lo mete el cabezón Ruggeri, que todavía estaba en Boca, no se había producido el escándalo
0: con River,
1: de su pase a River. Ese partido se juega en el Estadio Nacional de Tokio, el mismo donde después, 18 años más tarde, Boca le ganaría al Real Madrid. A la semana siguiente vuelve a jugar con Japón, Boca gana 1-0 y Maradona mete un golazo que el que quiera lo puede ver porque está la imagen en YouTube. Diego que le pega un zurdazo espectacular desde la media luna y la clava en el ángulo. Uh-huh. Así gana ese Boca que lo dirigía el polaco Kapp 1-0. Y una semana más tarde juega con el segundo seleccionado japonés, digamos Japón B, que empieza ganando el partido por 2-0, pero Boca lo da vuelta, lo gana por 3-2. Uno de los goles de Boca lo mete el flaco Gareca y los otros dos Maradona, uno en el minuto 84 y uno en el minuto 85. O sea, Diego mete dos goles en un minuto para dar vuelta a ese partido, para lograr la victoria, en un encuentro que esta vez no se había disputado en Tokio, sino en Kobe. Pero también Boca después estuvo en otras giras, una muy importante en el 89, otra también muy valiosa en el 2004, es decir, la ligazón entre Boca y Japón, yendo desde los años más cercanos a los más lejanos, era muy importante. Pero yo creo que lo que simboliza y lo que es más que nada la génesis de esta ligazón, la raíz donde todo comienza, tiene que ver con algo que sucede 20 años antes de que Boca se funde. Vos decís, pero ¿cómo puede ser? Boca se fundó en 1905,
0: sí,
1: pero en 1885, en Tokio, nace un tipo cuyo nombre fue Kanichi Hanai. Kanichi Hanai.
0: A ver.
1: ¿Quién era Kanichi Hanai? Kanichi
0: era?
1: Hanai era uno de los 10 hermanos, tenía 10 hermanos, tres de los cuales eran médicos.
0: Hanai, el viejo Hanai.
1: El viejo Hanai, que pobrecito, tenía un disparo certero, pero también un disparo certero acabó con su vida.
0: Uf.
1: En 1904 en la guerra ruso-japonesa, por lo cual, de acuerdo a la tradición nipona de aquel momento, el hermano mayor, que justamente no era Kanichi, se hacía cargo de la casa, cargo de la herencia. Era una situación que para él resultaba incómoda porque no iba a poder decidir nada. Y entonces, a los 19 años, él, con los conocimientos que tenía, porque era casi profesor de gimnasia, a eso se dedicaba, y tenía tres hermanos médicos, tenía cierto conocimiento relacionado con la medicina, si bien no tenía un título oficial, él decide partir en busca de su suerte. Arranca primero para Europa, después de unos años por ahí, desembarca en el Río de la Plata, primero en Uruguay, cruza Entre Ríos. En Entre Ríos conoce a una chica de la cual se enamora y con la cual va a tener 5 hijos, 3 nenas y 2 varones. O sea que esto del tiro certero, evidentemente, sí, era una cuestión
0: genética,
1: hereditaria. Y desembarca en Buenos Aires a los 24 años, en una casa modesta, muy humilde, en la zona de Dock Sud. Y como ahí en esa zona había varios equipos de fútbol, va un día a ver un partido del Doque. Y en el partido se lesiona un jugador y él observa desde un costado cómo lo estaban atendiendo realmente mal al jugador. Es decir, el tipo tenía una afección y la persona que había entrado no tenía los conocimientos suficientes, le estaba haciendo mal. Y entonces él pide permiso, se mete y cura al jugador.
0: Upa.
1: Lo masajea, le hace unos estiramientos, unas elongaciones. El jugador vuelve como nuevo, disputa el partido con total normalidad y a partir de ahí él se gana cierta consideración y en Dock Sud lo invitan, primero en Dock Sud, a formar parte del cuerpo técnico del club, donde él rápidamente muestra estas condiciones que tenía y por eso lo llaman de Boca y también de la selección nacional. Y en 1926, el amigo Kanichi Hanai se incorpora al Club Atlético Boca Juniors y es un tipo al que el que quiera googlear y buscar fotos de equipos de Boca entre 1924 y 1939 lo va a ver en casi todas las fotos a él, porque era el señor, obviamente, con rasgos orientales, anteojitos y bigotes, que aparecía en todas las fotos. Sí, sí, las fotos de los equipos de Boca de aquella época eran los 11 jugadores y el masajista, que era el amigo Kanichi Hanai, que era un laburante tiempo completo, porque tenía tres laburos. Era capataz en los ferrocarriles, tenía un consultorio particular donde se atendían incluso jugadores que no eran de Boca, pero como se sabía de las manos mágicas que tenía el amigo Canichi, entonces había jugadores rivales que se iban a atender, y él, en una nota que le dio alguna vez a Borocotó, la revista El Gráfico, él se jactaba de ser súper honesto, que si, por ejemplo, venía un jugador de, no sé, de San Lorenzo, que el domingo tenía que jugar contra Boca, y estaba en condiciones de jugar, él decía, vos podés jugar. Sí. Es decir, no es que utilizaba eso en beneficio de Boca, y entonces le decía que no podía jugar a alguien que sí lo podía hacer. Y, por supuesto, su tercer trabajo era el que realizaba en Boca, un tipo que confesó que no le gustaba el fútbol, a él le gustaba el béisbol, él había aprendido a jugar.
0: Estoy viendo acá una foto de él que también se dedicaba al arco japonés.
1: Claro, bueno, porque venía de una familia en la cual era una familia vinculada, recostada a la medicina, pero también a las prácticas deportivas, y él trataba de mantener todas esas cuestiones. Era un tipo que cuando iba a la cancha era muy tranquilo, no festejaba los goles, no protestaba los fallos, se lo solía ver a él reconcentrado mirando el partido a la altura de las piernas, porque él decía que si él lograba apreciar el modo en que le impactaban los golpes a los jugadores, él más rápido podía determinar qué era lo que tenía que hacer para mejorar la condición atlética de ese jugador que había caído en desgracia por un patadón. Pero eso sí, iba a la cancha con dos amigos japoneses, dos inmigrantes japoneses, que esos sí eran picantes, esos sí eran fanáticos, y esos sí cobraron más de una vez, pese a que iban al frente como locos, pero iban...
0: Esos eran los verdaderos kamikazes, eran esos.
1: Eran los verdaderos kamikazes. Se habían hecho fanáticos de Boca, lo acompañaban a Hanai, y iban de visitantes, y por ahí tenían algún altercado en la platea, y así han cobrado, no porque no fueran al frente, porque insisto, dicen que les iban al frente como locos, pero claro, al estar en inferioridad numérica, más de una vez volvían al barrio de la Boca con algún moretón, con algún
0: estrechado. Estoy viendo la nota, dice, va a los partidos con dos amigos compatriotas suyos, le dice Borocotó, que son hinchas rabiosos, y el tipo le dice, hay unos 300 japoneses hinchas de Boca, pero ninguno como estos amigos míos. Gritan, que dan miedo, no razonan, y como van conmigo, entran a la tribuna oficial. Si somos visitantes, se encuentran rodeados de los adversarios. Y a veces le va mal. Una vez cobraron en Lanús, otra en La Plata. Pero no se achican, ¿eh? Aunque haya piña y más piña, a la salida yo los encuentro en la puerta esperándome. Uno de ellos practica la esgrima japonesa e intervino en el Festival del Gráfico cuando hizo la maratón. Al pasar por entre el público, prefiero ir solo. Ese, en esos partidos bravos no quiero que me acompañen, porque en cuanto ven que algunos salen conmigo, la hinchada dice, los que van con el japonés son de Boca. A mí no me dicen nada, es a los otros.
1: Claro. Bueno, ese fue un notón de Borocotó. Vos imaginate hoy, si hubiera un masajista japonés en Boca durante 15 años que posara con el equipo, sería nota. Y imaginate en aquellos tiempos, donde todavía era más curioso que un japonés anduviera dando vueltas por el barrio de la Boca. El tipo, un poco bromeando, no sé si en esa nota de Borocotó, pero en otra, él se jactaba de que realmente era muy bueno en lo suyo, pero que decía que la única infección que no había podido curar era que una de las hijas le había salido hincha de Racing, ¿no? Era como una broma que él siempre decía. Pero vos fijate a qué punto caló hondo en este amigo japonés lo que hoy denominaríamos el mundo Boca, que cuando cayó enfermo y cuando él percibió que la muerte era irremediable, lo primero que hace es llamarlo a Pancho Barallo. Pancho Barallo, si jugó varios años con una rodilla maltrecha, fue gracias a las manos mágicas de Hanai. Él se dejaba masajear toda la semana por el japonés, que lo ponía, casi que no entrenaba, pero el japonés lo ponía en condiciones para que él los domingos metiera uno o dos goles por partido, como solía hacer. Entonces, cuando Hanai advierte que la muerte era inminente, lo llama a Pancho Barallo y le dice, yo me voy a morir y quiero que vos, Lazzati, Cherro, Fortunato y Menichelli era un boxeador, pero que pertenecía al club, lleven mi ataúd. Y el día de su muerte, el 21 de julio de 1939, así fue. Murió el amigo Kanichi Hanai, casi dos décadas este japonés vinculado a Boca, y el ataúd de este hombre fue llevado por aquellas viejas y grandísimas glorias de Boca, por Pancho Barallo, por Lasatti, por Cherro y también por Mario Fortunato. Por eso te digo que quizás en el fondo de la historia, y no en los años recientes, está la principal explicación de por qué, digo yo, que si hay un país que está muy vinculado a Boca, más allá de Italia y más allá de Suecia, sin ningún tipo de dudas, ese país es Japón.
0: Extraordinario, Elías, como siempre, más bueno, porque mi corazoncito está ahí en Boca. Nos vemos la próxima.
1: Dale, abrazo grande, Cali, que pasen bien.
0: Elías Perugino con otra historia, no aptas para termos.

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1: Ahora sí, dale Galí, tras que éramos poco, arranca el chacamoco.

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Vamos, vamos. Buenas noches, buenas noches. Estamos presentando aquí el bailable de Sacamoco. Acá te habla Víctor de Paraná. Buenas, buenas noches, buenas noches, buenas noches. Chicas y chicos, al bailable de Sacamoco.

0: tonto. ¡Al laboratorio, retontos!
1: ¿Pero qué pasa, profe?
0: ¡Arranca el sacamoco!
1: Pero, profesor, esa era larga con cal y bafa, profe.

0: noche voy a dejar un programa, mejor dicho, un mensaje para el programa de cada hora. Te fijaron. Voy a hacer una pregunta medio peor, ¿no? Este programa está saliendo al aire en este momento, ¿no? Es un programa que va en vivo. Ah, bueno. Pero es una peor total. Y acaban de informarme en redacción que acaban de detener a Marcelo Bappa en un puterío de escalada. Mejor dicho, de calzada. Con Juancito de Calzada, que es oyente del programa, estaban los dos. En pedo, se convirtieron en cana, así que tengan cuidado con estos dos muchachos. Un abrazo grande.
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0: qué programa triste que tiene. Lo escucho porque lo tengo en la red, ya te saco.
1: Y el que no hace palmas no vino a la fiesta.
2: Dale, dale.
1: Pero no puedo decirle.
3: ¿Me podrías informar, comentar cuánto es el costo de cada hora de tu programa?

son mensajes. No tienen esposa, no tienen hijos. Si el dueño de la radio no escucha, pero es de tal magnitud la grosería, de tal barrancada, que yo no lo puedo entender. Especialmente el señor Cali.

Sacamoco bailable, te tengo un chiste. Doctor, doctor, tengo los huevos como dos pelotas de rugby. Ovaladas, no, me pican mal. 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

A ver cómo dice Cali, cómo dice Cali. Sacamoco. Dale. Chiqui. 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Ponele. Dale, sacamoco. Sacamoco bailable para todos. Lunes de madrugada. Aguante la larga. Fernando de Marcos.

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Decí el tópico, lo pido por favor.

0: Muy, pero muy buenas noches, y aquí seguimos con el Sacamoco Bailable por la red 910, y esto que continúa de la siguiente manera: acelera operador, métale música nomás. Muy, pero muy buenas noches, Sacamoco Bailable por la red, y desde Santa Fe te habló el mono, sí, el mono Juan Carlos Galván. Aguante la red, carajo, y esto sigue de la siguiente manera.
1: Pagan para este programa, pelotudo, qué pelotudo que son, Dios mío, qué pelotudo, Dios mío, lo tengo.

0: Buenas madrugadas. Tal vez una de las preguntas con mayor preponderancia de la última década, me atrevería a decir, es ¿qué es el alargue? Esa es la pregunta. ¿Qué es el alargue? Y la raíz, para empezar a desenmarañar esto, sería ¿cómo es el alargue? El alargue tal vez es como quedarse encerrado en un ascensor, o también podría ser como ganarse la suscripción por un año de la revista Tejidos y Bordados. O también podría ser como comer media docena de alfajores de maicena y que no haya nada para tomar. También podría ser como ir al cine a ver una película tailandesa donde en cada uno de los 150.000 fotogramas hay una mesa con un jarrón transparente a medio llenar y un clavel dentro, y nada más. También podría ser como escuchar un disco entero del Tieto Medina.
1: Esta alegría incontenible se va liberando, amigo, vamos, sí, no importa el horario, vamos arriba, vamos, Sacamoco, este es el Sacamoco en el alargue.
2: Muchachos, desde Córdoba, desde la capital del ritmo, esta canción para los chicos de la largue, de parte del Chuni de Córdoba, che. Prende la radio que ya llegó el alargue.

0: papá.
1: Bien, bien, amigos, vamos cerrando, va terminando, vamos, vamos, cierra, cierra, cierra el Sacamoco, vamos, vamos, hasta la semana que viene. Gracias, gracias, Sacamoco, Sacamoco, Sacamoco.

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1: Y por esta cuarta fecha del torneo clausura, otra derrota más. Nueva derrota de la Academia, esta vez en la Paternal ante Argentinos. El equipo de Nico Díez lo doblegó, le ganó 2-1, no tuvo argumentos futbolísticos Racing para estar cerca del partido, más allá de que, es cierto, se quedó con 10 hombres por la sonsa expulsión de Adrián Maravilla Martínez en la primera etapa. Cuesta definir al equipo de Boivoda, un equipo sin jerarquía, ha llegado algún que otro nombre, pero no a la altura de los que se han ido, y esta es una deuda pendiente que tiene Diego Milito como presidente y esta dirigencia, que tenían un discurso de vamos a darle un salto de calidad, vamos a superar esa jerarquía que tenía el plantel que en aquel momento dirigía Gustavo Adolfo Costas. Bueno, Racing se empobrece, Racing tiene menos de lo que tenía años anteriores, y eso se ve demostrado en lo futbolístico. Argentinos ganó muy pero muy bien, triunfó 2-1, suma 41 puntos en la general, alcanzó a Independiente Rivadavia y, como te decía, es el único que ganó los 12 puntos en juego. Ahora Racing, ante Banfield, el viernes tendrá que tener no solo una muestra de carácter, sino futbolística, porque la gente va a demostrar su disconformismo para un equipo que no suele estar a la altura. 4 puntos en el campeonato, tiene a 8 equipos por encima en esa lucha por ingresar a Copas el año próximo, y está obligado a ganar en condición de local para seguir soñando con la recuperación. El que ganó y de manera contundente fue Gimnasia y Esgrima La Plata. El equipo del Pata Pereira ganó muy bien ante Barracas, que venía de ganar los 3 partidos del campeonato, y otra vez el equipo del Pata Pereira no solo se mete en la pelea importante, sino que en la tabla general ya sueña con las copas internacionales. El que triunfó en Florencio Varela fue Defensa y Justicia. El equipo de Bacari le ganó 2-1 a Newell's, que terminó con 10 hombres. Newell's no consigue todavía el rumbo de partidos consecutivos de poder demostrar algo diferente. Lo había demostrado en algunos segmentos ante Boca, donde supo rescatar un punto, donde también lo pudo haber ganado, pero también lo pudo haber perdido. Pero es un equipo al cual le falta jerarquía, esto lo venimos marcando, y al cual le cuesta todo. Defensa y Justicia ganó, y de la mano de Bacari se ilusiona con volver a ser un equipo competitivo. Nos quedaba pendiente hablar de la enorme victoria de Platense. 14 que no ganaba por torneos locales. Llegó Palermo, reemplazó a Zunino, ganó una Avellaneda ante Independiente, y ahora sueña en el plano continental, porque el próximo miércoles estará jugando ante Coquimbo Unido por la ida de los octavos de final de la Copa Libertadores de América. Llegó Palermo y al parecer trajo algo de tranquilidad en las arcas de Vicente López.
2: Muy bien, mi nombre es Alberto, soy de San Martín. Soy oyente todas las noches de la Largue. Me ponen un cómico, ¿por qué no me lo han puesto? Manga de atorrante inútiles. Los voy a ir a hacer echar a todos por inútiles. ¿Me han escuchado? Chao.
3: Con Luisito Irular, con Luis María Irular de Chávez. Analizábamos la otra vez, cuando eran los tiempos del apogeo ferroviario. Yo recuerdo como hombre grande que cuando estaban en su apogeo los trenes, el personal ferroviario se ordenaba por lo menos en 3 gremios. Uno era la fraternidad, que eran los conductores de máquinas y sus ayudantes. Otro era la unión ferroviaria, que eran los guardas, los custodios del pasaje. Y otro era el personal de vías y obras, que nosotros le decíamos catango, que vivían en casillas precarias al lado de la vía, cerca de la estación, y que uno se los cruzaba en la ruta o los pasaba en esas zorras sin carrocería, descapotada. Primero eran a pulso, después con motorcito tipo villa, y ellos eran cuadrillas de pico y pala, cambiaban pedazos de rieles, cambiaban durmientes, y acá en Chávez estaban boludeando los catangos en la estación, mañana de otoño, fresca pero con sol, y sentado en el borde del andén, como si fuera acá el borde del escenario, las patas para abajo y uno con botines nuevos. Y si te dieron botines nuevos, me los dieron acá en la empresa. ¿Tienen punta de acero? No, no tienen punta de acero. Me va a decir a mí que soy el capataz. ¿Tienen punta de acero? Me va a decir a mí que los tengo puestos. No tienen punta de acero. ¿Viste cómo somos los hombres discutiendo boludez? Una hora y media discutiendo, no tenían nada que hacer. Media cuadrilla con el capataz que tenía punta de acero. Media cuadrilla con el que lo tenía puesto que no tenían punta de acero. Para probar si tenían punta de acero, ¿sabes qué hicieron? Le hicieron pasar por arriba de la pata una zorra el ferrocarril. ¿Vos sabés que no eran punta de acero? El mulón Pereira de acá cerca, empleado municipal, hombre de fuerza. También cuadrillas de láser. Yo tengo un gran respeto por la gente de láser, los que trabajan con el físico, porque nosotros vivimos del decir, de hablar al pedo, pero hay gente que trabaja fuerte todavía. Bueno, le habían dado una casa en un barrio, viste que eran las casas, las hacemos de ladrillo hueco, una cuestión de economía, de temperatura, porque son térmicas, más baratos, se construye así. Y la vieja hinchaba la pelota y quería poner unos tarugos para poner una repisa. Sábado a la tarde le enfrentaba un taladro eléctrico. 1.20 a la punta de la mecha. Semejante cantidad de kilos, semejante costumbre de hacer fuerza para el ladrillo hueco, no le duró nada. Se le afirmó con la mecha. A la mecha. Para atrás la anita verde en la mecha. Un metro más allá, otro de cuero, otro de cuero. Para atrás la anita azul en la mecha. ¿Vos sabés que se le estaba metiendo en el ropero a un vecino? Hijo de pulóver y con la mecha del otro lado. 6 meses clasificando las tricotas, la vieja.
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3: Yo digo que uno de los lugares donde uno se da cuenta de cómo ha pasado el tiempo es en la peluquería. Hablo de la peluquería de hombres, chica. La peluquería de ustedes es un capítulo aparte. Yo con eso no me meto porque es otro universo. Algún día lo podemos ver, pero ahora va a hablar de la peluquería nuestra. Caballero Niño se llamaba. Córtemele bien cortito, mandaba decir la vieja, anotado en un papel que lo llevaba uno mismo y se lo daba al peluquero. Te dejaban frequillo para la foto y atrás te blanqueaban. Y en cuarto menguante, cosa que tarda en crecer. Pero un día crecía el pelo, crecíamos nosotros, y ahí uno se programaba y decía, esta semana sin falta tengo que cortarme el pelo. No se sacaba turno como ahora, se iba y se esperaba. Ahí leíamos el gráfico, oíamos hablar de mujeres, porque el peluquero de hombre era hombre. Bien definido, macho alfa, XY. Te cagas, te iba a lavar los pelos, mirá que te iba a andar manoseando el peluquero. El peluquero comía pastillas de menta para tener buen aliento, hablaba por el espejo, te envolvía con una sábana que antes le había sacudido y te quedaba sin manos. El sillón parecía de la máquina del tiempo, como ese que tiene Canaletti en TN, en Cámara del Crimen. Parecía un viaje tripulado a Venus, che. Zorro, el peluquero te miraba acá atrás del corte anterior, medio desparejo, una escalera, y decía, ¡la mierda! Dice, ¿quién te cortó? Dice, la última vez usted. Lo parió, te crece mal, ¿eh? Dice, bueno. Se te venía con esas navajas que le asentaba el filo en una chaira de cuero y te marcaba los bordes, patilla, nuca, patilla, porque no había bordeadora antes. Y ahí arriba y adentro pasaba la esquiladora, tiqui, tiqui, tiqui, tiqui, tiqui, tiqui, te iban cayendo los despojos de aquella desmalezada, te hacía cosquilla en la cara, te pasaban una brocha peluda, pero no podías estornudar porque no tenía las manos para barajar los mocos, ¿sí? Cuando iba terminando, el peluquero metía estos dos dedos en un frasco petizo de boca ancha, que adentro me parece que tenía mermelada de kiwi o algo de eso. Se refregaba las manos y te embadurnaba el pelo. Si salíamos engominados, los pelos como un alambre, raya con precisión satelital. De despedida de atrás con una pera de goma de esa de hacer enema, te echaba un poco de talco. Se te pegaba en la gomina y volvías a tu casa medio tordillo, parecía el busto de San Martín, los pelos duros blancos. 10 ese ritual se repetía cada 2, 3, 4, 5 meses. No el caso de Fanor Varela, un loco de allá. Como el peluquero le debía plata para cobrarle, se cortaba día por medio. Estaba en carne viva acá atrás. Aquel peluquero nuestro cerraba a la tardecita y en su bicicleta negra, pedaleando despacito, otra pastilla en la boca o silbando un valsecito, contando cabezas hechas, iba a ignotos mostradores de periféricos bares donde tomaba un vermú antes de irse a la casa, donde lo esperaba una familia que era muy parecida a la nuestra. Así de martes a sábado, domingo sacaba el auto y el lunes era sagrado, el día del peluquero. Aquel peluquero nuestro a veces lo venían a buscar, guardaba sus implementos en un maletín parecido al del médico y lo llevaban a afeitar enfermos impedidos en su lecho. Aquel peluquero nuestro, aunque el hijo sea estilista, se llame Jonathan Flavio y corte con un ambo amarillo en un salón unisex donde te hacen las manos y baños de queratina y te sirven un café y hay una música que tira onda como si fuera la antesala de un telo, aquel peluquero nuestro

mejor dicho, enfermero jubilado. Se hizo peluquero para aprovechar la chaqueta. No llegó a sacar muela para aprovechar el sillón, pero le faltó poquito. Más barbero que estilista, pelo de la nariz y la oreja con una pinza en seco, un tirón pa' poco. Caucho grande como un rancho, se le fruncía el upite en la peluquería. Salían los ojos llorosos de cortarse el pelo. Se venían con esas navajas dignas de causas más nobles. 4 o 5 navajazos te recorrían la cara, hermano. La afeitada era primera sangre. Tenías un barrito, un granito, te lo hacían volar de un navajazo. Y te ponían un papel para no mandarte al pueblo a hacer una transfusión. Un día vino a afeitarse don Segundo Ledesma, que le decían perdedor, porque acá nadie valora que el segundo también ha sido finalista. Segundo Ledesma había tenido vejez prematura, era un mapa la cara, una sola arruga. ¿Cómo hacer para sacarle los pelitos de adentro de las arrugas? Es como afeitar un bandoneón, pero cuando está cerrado. Y don Francisco Lopolito había inventado una técnica. Vos sabés que se envolvía estos dos dedos en un trapo azul, se los metía en la boca y de adentro para afuera le empujaba del cachete, le ponía la piel tirante y ahí le mandaba navaja. Pero andás a ver si es cierto, don Francisco Lopolito, peluquero en la constancia, que Dios los tenga en la gloria.

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2: Pero déjenme decirles que Rubén Sicuela me dijo, una tarde en Ameguino de festival suspendido porque ese día había llovido, que ahora uno no sabe ni cambiar una cubierta. Hablo de las cubiertas de auto, los neumáticos para aquellos que andan en auto. Y lo pienso y puede ser, porque viste que ahora uno compra un auto, lo usás 3 años, lo vendés y nunca supiste dónde tenía la rueda de auxilio. Si la hubiera tenido, ni hablar del crique, la llave, los otros utensilios. Antes, saber manejar era haber aprendido a cambiar una cubierta. Y eso que no era fácil. Esos cliques de tijera, ¿te acordás? Manijas articuladas de movimientos espásticos. Costaba hacerlos dar vueltas. Si habremos mordido el polvo en esas calles de tierra, porque las calles no tenían pavimento, las barría el viento haciendo emerger alambre, clavos y otros elementos. Las cubiertas con cámara eran una presa fácil para aquellos objetos. Lo que era aflojar las tuercas. Vos sabés que el gomero era un perverso. Tenía una fuerza tremenda y una llave cruz grandota. Apretaba y se reía. Pensaría este boludo cuando la quiera aflojar. Se va a cagar de achorrir. Tenía razón el tipo, ¿viste? Vos no le podía decir déjemela un poco flojita, porque era una mariconada, se te iba a cagar de risa. Aparte por ahí te salía, como pasa en las películas, hacías un cagadón. Pero después vos pinchabas y eras vos solita y tu alma. Hoy, oh, ahora, ¿quién podrá defenderlo? No haber nacido mujer que me ayude un camionero, la que lo parió. Para nada acostumbrado a hacer semejante fuerza y la llave que traen los autos, que no es ni llave, ni cru, ni nada, porque es un caño curvo cortito así, una comilla guacha, ¿qué mierda vas a hacer fuerza con él? Puedo hacerlo, puedo hacerlo, puedo hacerlo, prueba y error, error, error, error, error, error, error. Una vez más y lo dejo, game over, final del juego. Y en ese último intento, masticando un padre nuestro, las muñecas doloridas, transpirado y sollozando, Dios soplaba una ayudita y afloja la muy maldita. Y tras esa primera tuerca, con las otras es distinto. Ahora te sobra confianza. Otra, otra, otra. ¡Ah, la puta! Esta no anda. Pusieron una distinta. A ver, busqué en el manual. Ah, precisa un adaptador, un bulón antirrobo. Busqué ahí entre los yuyos. Recién lo tiré la mierda. Yo no sabía lo que era, me parecía que sobraba. Hay que encontrar los elementos, porque antes el R12 traía el auxilio vertical en el baúl parado un costado al alcance de cualquier estúpido y se lo llevaba por delante. Ahora viene en el subsuelo del baúl, un escondite secreto el auxilio, a veces del lado de afuera pero apretado de adentro para complicarla más. Cuando viene adentro en el hueco así de la llanta, ahí adentro en un nido de telgopor poroso gris, ahí habita el gris, que le dicen gato porque igual que el animal no te da ni 5 pelotas, hace lo que quiere el gris. Tenés que configurarlo, ponerlo, tirarte abajo. Bueno, después que terminaste, te sentís Mr. Músculo saliendo por la ventana tras haber superado el desafío de la guapesa. ¿Cómo harán los camioneros esa cubierta inmensa? ¿No llevarán un gomero escondido en la cucheta? Quise ni pensar que el auxilio hubiera estado desinflado, porque ese quién lo controla. Lo revisan en el service, se le pone viejo el aire, hay que calibrarlo. Como el Gigi Zubiri cuando fue a calibrar las cubiertas a la camioneta, le decían los chicos de la gomería, ¿cuánto le pone Zubiri? ¿Cuántas libras era? Él decía, enllenala, che, enllenala, dice. Hoy yo sé que los del seguro te dan un SOS, un teléfono para llamar, que vienen y te cambian la cubierta, pero yo a veces ando en Córdoba, las altas cumbres, caminos de montaña, caminos de tierra acá en la provincia, no hay señal. Dicen que el matafuego también sirve para inflarla. Hay un compresorcito que se vende en el súper, barato, negro, chiquito, parece un bicho cascarudo, así compacto. Eso se enchufa en el encendedor del toma que hoy traen los autos. Pero ¿sabes qué pasa? Eso es para cuando está pinchada la cubierta. Ahora se hacen posta las cubiertas porque no tienen cámara. Vos venías 130, agarrá un pozo de eso que ha quedado en la ruta de recuerdo de la época de los del otro gobierno y que esto no lo arregla para poder seguir hablando de la herencia. ¡Qué mierda! Cuando querés acordar, ya está la cagada hecha. Hay que ponerle precio nomás. Enchufás el compresor, eso se le inflan los cachetes al compresorcito. ¿Qué va a inflar? Ni que viniera el padre de ese compresorcito, ni el abuelo. El abuelo compresor y el abuelo compresor, padrillo reproductor de todos los compresores en que reina en la gromería, un compresor alto, robusto, potente, bochinchero, con aire de soberbia o aire de suficiencia o aire de no sé qué mierda, pero está lleno de aire el compresor de la gromería, donde le arranca el motor, parpadea la luz del bar, lo tienen atado a cadena porque con la vibración agarra un tranco que se sale solo al patio. La gomería es inclusiva, nos igualan, todos caemos a la gomería, catramina, cachivache, alta gama, alta llanta, 4x4, 2x3, todos pinchamos. cuartel en media cubierta, el tractor blanqueada la cal en la ruta donde dice gomería, una luz mortecina, es como un faro que te anuncia salvación, es un templo, una mezquita, gomero de dedo sucio, que anda con un crique hidráulico a la rastra como si llevara un lagarto fierro, tiene como 3 metros, vos venís medio encandilado a hablar con él, no te das cuenta, capaz que te quebrás las canillas con el crique. Gomero de dedo sucio con agua todavía más sucia en un recipiente para usarla de probador. Yo digo, si este se caga un martillazo en el dedo, ¿cómo hace? No se lo puede chupar ni meterlo en esa agua. Tiene que llevarlo al hospital directo. Una vez vi en la ruta 33 un cartel en una gambería que me dejó impresionado para siempre. Decía, acá trabajamos de tres maneras, bueno, rápido y barato. Usted puede elegir dos. Si es bueno y rápido no puede ser barato. Si es bueno y barato no puede ser rápido. Si es rápido y barato no puede ser bueno. ¿Vos es que me dejó pensando el tipo? A ver. En fin, hoy ya no hay cubiertas con cámara. Para... Ya no hay calles sin pavimento, de aquellas que barría el viento haciendo emerger alambre, clavos, puntas de hueso, que a veces eran sembrados por el mismo gomero para que no le falte trabajo. Y ya el gomero anda armado, se perfeccionó el crimen, nada es a mano limpia, no usa más llave cruz, ahora tiene una pistola, le vibra la pera, pero aprieta más que antes. Igual yo le rindo mi homenaje a todos esos muchachos con gomería en la ruta, abierta a las 26 horas, como decían los vascos allá, y a tantas hermosas gomas que aún veo en las gomerías, pero mirando los almanaques. Muchas gracias.

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2: Los Mendivil, dice el Chino Varela, tenían campo y palomas mensajeras, un palomar en el pueblo. Se iba uno para el campo, se llevaba una paloma, anotaba los encargos en una hoja de papel, la doblaba, la ponía en ese anillo que siempre tienen las palomas mensajeras en la pata, la soltaba y se venía derechito para el pueblo, volando hacia el palomar. Un día se rompió el tractor, tenían que mandar una tuerca de muestra. Una tuerca de tractor. Cuando la paloma, con ese instinto que tienen los animalitos, intuyó más o menos cómo venía la mano y el rol que a ella le iba a tocar en esta emergencia, no la podían encontrar. Estaba bajo la cama, vos sabés que se tapaba con una alita la paloma. Colocaron la tuerca, la tuvieron que empujar para que levante vuelo. Volaba a la altura del alambre.

Y suele haber en los pueblos cosas que no se consiguen: repuestos, medicamentos, trantes, envíos a los hijos que se fueron a estudiar. Por eso tenemos aún a nuestros comisionistas, figura de nuestros pueblos. Especie de correo privado, servicio puerta a puerta. La palabra comisionista en la ciudad grande por ahí tiene otras connotaciones. Comisionistas de negocio, los que viven de cobrar comisiones. Para nosotros son los que llevan y traen. Esto que yo decía, medicamentos, encomiendas a los chicos, chorizos caseros, lo que caiga. Antes los comisionistas viajaban por tren, en ese tiempo que decíamos por el Toro, después lo hacían en vehículos, en micros de línea, ómnibus. Hoy lo hacen generalmente en vehículos propios, las famosas combis, camionetas. La época que eran colectivos de línea, en La Flores nos quedó un recuerdo, el viejo Molinari. Viajaba a Buenos Aires en La Florencia, una empresa colectivo que manejaba el Vasco Echalú grande. El viejo llevaba a revelar los rollos de fotos. Porque explíquenle a los chicos jóvenes, yo ya lo he explicado en espectáculos anteriores, porque las fotos iban a Buenos Aires, las fotos de color, pero Buenos Aires era la primera escala, de ahí seguían para Pensilvania. 6 meses para revelar 4 fotos de mierda, que no se veía nada, no se sabía quién era, pero bueno, era lo que había. Ponía esos rollos de fotos en unas bolsas de residuos negras, sería para que no se velaran, y la llevaba y se sentía Molinari, digo, el custodio de la historia de los acontecimientos sociales de mi pueblo. Y un miércoles a la noche vinieron cansados de Buenos Aires, el Vasco llevó a la otra gente primero, porque tenía menos bulto, lo dejó al viejo para el último, lo llevó al barrio obrero donde vivían, le paró en la puerta, el viejo se bajó del colectivo. Entró las primeras cajas, el Vasco para ayudar y apurarle iba bajando las bolsas, se las dejaba en la vereda, no se dio cuenta que atrás venía el camión de la basura. Por eso de ese año en La Flores casi nadie, tenemos la foto comunión de los chicos.

falten, chicos que van a estudiar y que piden que les manden sobres, paquetes y cajas, trámites y otras cuestiones, llevan, traen, de eso trabajan, cobrando esas comisiones. En Marcos Juárez contaban de uno de ahí, un personaje que a Córdoba viajaba por semana uno o dos viajes, en camioneta viajaba, en la caja amontonados se apilaban los paquetes, a veces muy maltratados. Una caja llegó un día muy deteriorada, aplastada se veía, y era una caja pesada. Por arreglarla un poquito, la caja se les ha abierto, adentro había un perrito, y el perrito estaba muerto. ¡Qué cagada nos mandaron! Hemos matado un perrito, ahora ¿cómo lo arreglamos? Esto debe ser delito. Foto con el celular al perrito fallecido, y salieron a buscar un perrito parecido. La idea era estrafalaria, pero igual van a buscar, van por las veterinarias y hallan uno similar. Similares parecidos, lo ponen en caja nueva y cumplen con el pedido y a domicilio lo entregan. Con chaquetilla celeste, una señora ataviada sale y les

0: Y no, tendría una imagen distinta y ahora se le despinta. Y ella decía, no, no, no. Y al ver que no entendían nada, les dijo a los dos mamertos, el perro que yo esperaba era un perrito muerto. Veterinaria, mi socia, me lo enviaba y esto es fuerte para hacerle una necropsia y ver la causa de muerte. Los comisionistas, llevan, traen a veces pifia. Sandra Romero manda esta historia.
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3: Si le pongo, querido, le pongo voluntad.
2: Ponele voluntad.
3: Le pongo.
4: Y estoy lejos de casa.
3: Tramo final de este alargue de lunes.
4: Hace tiempo que estoy sentado sobre esta piedra.
3: Arriba, corazones.

0: Vamos todos arriba. Pasen a saludar en este 2000 lunes 11 23 24 22 22 Cali. Fidalgo en Instagram, el alargue en Facebook.
1: La otra noche te esperé bajo la lluvia 2 horas, 1000 horas. Con perro.
0: Bueno, van avanzando los tiempos para que la Fórmula 1, la categoría máxima del automovilismo internacional, llegue a la Argentina. Hay que hacer un montón de pasos, tiene que estar la plata, tiene que estar... Bueno, las obras se están haciendo, el año que viene ya va a haber MotoGP, ya hay cuenta oficial del circuito de Buenos Aires que va o llevaría el nombre de Juan Manuel Fangio, se le cambiaría el nombre. Nosotros tenemos un programa que se llama Sorry Mate TV, si no buscan Cali Fidalgo, YouTube o lo que sea, y ahí estamos siguiendo la actividad, sobre todo Franco Colapinto, pero vamos a empezar a nombrar a otros artífices. ¿Artífices? No, artífices. Artífices. Otros artífices. Una de las cuestiones que contamos en el último programa es que la Fórmula 1, a lo mejor, o sea, una de las alternativas es 2028 y o 2029, pero hasta se podría adelantar al año que viene. Ellos van a dejar el circuito a la expectativa por si se abre un hueco. ¿Por qué si se abre un hueco? Por el conflicto en Oriente Medio. Se han cancelado muchas carreras de la Fórmula 1 o se han tenido que correr en otros circuitos. Así que esa es una de las noticias. La otra se las conté al principio. Alessandro Di Tullio ganó en Portland en la Indy NESC, que es la categoría telonera de la Indy. Síganlo, hay un videito ahí. Vamos a hacer un programa especial también en YouTube. Así que sigan adelante con eso. Nos vamos al fútbol, Quique, y hablamos de el clásico de barrio que fue para Huracán después de muchísimos años.
2: Huracán ganó después de 25 años en el nuevo gasómetro. Y me parece que con muy buen tino, muy buen tino.
3: Tino.
2: Yeah, tino, dale.
0: ¿Y qué vas?
3: Sí. Mira, bobo.
2: Escuchame una cosa.
0: Sí.
2: Bueno, con muy buen tino,
0: sí.
2: Yo creo que está bien por arrancar, arranquemos, mejor dicho, me quedé con Tino Vargamusa. Está muy bien que arranquemos por el enorme triunfo de Huracán. 25 años han pasado después de aquella mañana del 2001, cuando Tito Villa convertía el gol que le daba la victoria a Huracán, la primera en la historia en el nuevo gasómetro. Y ayer, un ecuatoriano, Jordi Caicedo, un divino, vos lo ves, lo escuchás declarar, sí. Lo ves correr, y lo mirás a los ojos y dices, este tipo es bueno de verdad, este tipo no te va a agarcar nunca. Nunca. Fue una gran apuesta del Dani Vega, el manager de Huracán, y fíjate cómo paga, porque venía ya de convertir varios goles, pero yo creo que los dos goles que convirtió ayer en el nuevo gasómetro van a quedar guardados en el corazón de todo el hincha de Huracán. Esta es una realidad. Así que me pone muy feliz porque tengo muchos amigos, muchos, muchos amigos y amigas, hinchas de Huracán, que se han dado un gustito. De los 22 partidos que jugaron en el nuevo gasómetro, 10 los había ganado San Lorenzo, en 10 habían empatado y solo uno había ganado Huracán. Ayer termina ganando otra vez el equipo de Diego Martínez, que infla el pecho, tiene plafón y ahora me parece que puede mirar el horizonte con otros ojos.
0: Cuando ¿qué es que hace? ¿Va un oculista? Se pone
2: los binoculares.
0: Ah, ahí está, bien.
2: Cuando vos quieras,
0: ya, si querés.
2: Despacito y por las piedras.
0: Sí.
2: Yo quiero empezar a escuchar las voces del fin de semana.
0: Ok.
2: Y cuando, viste que, yo me acuerdo que el enorme Raulito Fernández hacía las voces del fútbol.
0: Hablando de un hincha Huracán.
2: Mirá, Raulito, abrazo al cielo, Raulo. Bueno, hacía las voces del fútbol. Nosotros vamos a escuchar las voces del fin de semana. Y en este caso, la gran figura, yo creo que más allá de lo que fue el empate de Boca, que ya vamos a estar hablando dentro de un ratito, la foto de los portales en los matutinos de hoy, en los deportivos, debe ser este hombre. Jordi Caicedo, la gran figura de Huracán. Escuchamos.
4: Pero también quiero pedir disculpas por el acto que tuve dentro del campo. Las personas que son cercanas a mí saben que eso no me caracteriza. Por ahí salir del campo no me gustó, y más por un acto como ese. La verdad que bueno, eso me sentó mal ya cuando estaba en el banco. Fue un momento de euforia, pero bueno, por ahí también los que se dedican a esto saben cómo funciona.
0: Bueno, ahí estaba Jordi que pidió disculpas.
2: Sí, por hizo el topollillo, se le fueron todos al humo. Gil expulsado por un cabezazo a Blondel. Gil hizo la de Van der Sar ante Ortega, ¿te acordás?
0: Sí.
2: Perdón, la de Ortega a Van der Sar. Le metió un cabezazo, se llamó fuera de la cancha, lo echaron a Gil, entró De Becky por él y Caicedo pidió disculpas, es un divino y está viviendo un momento de ensueño.
0: Apoteósico, decía mi amigo Quique
2: Pérez. Sí, no hay que abusar. Yo no abusaría de algunos términos. Me controlaría en algunas cuestiones.
0: Dale, sigue hablando que te digo que un paso con agua.
2: ¿Y sabes a qué vamos a escuchar ahora? Escuchame, ¿me escuchás? ¿Me escuchás?
5: No, no te escucho porque estoy lejos.
2: Ah, bueno, porque si te pido un audio estamos al horno.
5: Esperá poco, esperá.
2: No hay manera. Pero bueno, acá, no le encuentro.
5: Que estoy gritando, esperá que ahí voy.
2: No le encuentra la vuelta, no le encuentra la vuelta. Llegó después de más de 20 años para darle soluciones a San Lorenzo. Es el dueño de la frase el biribiri.
0: Sí.
2: Y por ahora no consigue dar en la tecla. Néstor Raúl Gorosito, el técnico de San Lorenzo, decía lo siguiente después de la derrota dolorosa del Ciclón ante Huracán.
6: ¿Con cuántas fuerzas estás vos para sacar esto adelante? ¿Y con cuántas fuerzas ves al plantel para sacar esto adelante?
7: Escuchá, hace 15 días empezó el campeonato. Si no tengo fuerza con 15 días, normal, se necesita tiempo de trabajo. Por más que venga Pelé, se necesita tiempo de trabajo. Así de simple la cosa. No es algo tan difícil. Se necesita conocimiento de los jugadores con los compañeros. Se necesita tiempo de trabajo. Una chica recién me decía que viene de un montón de tiempo que no se ganan los clásicos y seguro que al plantel también le duele, pero no tiene la culpa de todo lo que pasó anteriormente. No, la culpa es del equipo de cada momento y nosotros corremos con la culpa desde que llegamos hasta acá. Bien, todos con ganas de revertir la situación. El que no puede revertir la situación es preferible que no esté, pero sinceramente en los entrenamientos y todo, la voluntad es máxima.
2: Bueno, la realidad es que hace poco llegó.
0: Claro, ¿qué tengo que ver yo con lo anterior?
2: Yo creo que sí es responsable como es responsable este plantel, porque si hubiese ganado, ¿qué hubiésemos dicho? Pipo, la mano. Cuando hay un equipo que funciona, esto también lo quiero marcar, ¿no? Cuando hay un equipo que hay, donde hay un técnico que recién llega y el equipo funciona, ¿qué decimos? La vuelta, buen técnico. Ahora, cuando las cosas no se dan, también tenemos que hablar.
0: También en las dos es.
2: Por eso, yo creo que hay responsabilidades compartidas de los entrenadores y de los jugadores del momento. Más allá de que es cierto, en el sentir de la gente, está lo acumulado, que no viene encontrando buenas victorias, no viene encontrando buenos rendimientos, las campañas no son buenas. Eso sí, ahora, Gorosito y este plantel son los responsables de este momento. ¿Que falta tiempo? Sí. Si no, pregúntenle a River si no falta tiempo de trabajo.
0: Uf.

Lunes con mínima de 4, máxima de 12, cielo algo nublado. El martes 6 la mínima, 12 la máxima, parcialmente nublado. Miércoles lluvia aislada en la tarde-noche. Justamente estaba leyendo acá a Nico de Parque Avellaneda. Dice: gran semana a todos los alargueños, por fin salió el sol. Un ratito, fue una amague y ya vamos a estar de vuelta complicados. Bueno, un abrazo a Nico que dice: aguante el saca-saca. ¿Qué par de pájaros los tres? Esto lo leía Mario de Neuquén Capital. Si no, le mando un abrazo. Abrazo Cali a todos los alargueños. Agrega Joaquín de Guernica. Arriba, vamos.

salgo, digo, no, tengo que ser un león, viejo. Esta gente tuvo la fatalidad de fallecer, están aquí y yo tengo vida, camino, camino, estoy sano y voy a estar mal, no, me los tengo que comer crudo a todos.

Le mando un beso grande a Alicia Spelli de Morón, que nos escucha todos los días. Beso grande. Pasen a saludar 11 23 24 22 22. Cali.Fidalgo en Instagram y La Larga en Facebook. Vamos.

0: Este es un mensaje para el alargue. ¿Hasta cuándo River Boca, River Boca, River Boca? Basta de River y Boca, me tienen recontra repodrido. Los demás equipos también existen, no pasan, no son el ombligo del mundo River y Boca. Harto me tienen.
1: ¿Boca mejoró? Sí, mejoró. ¿A Boca le falta un 9? Bueno, llegó Ener Valencia, veremos en qué condiciones. Que el arquero por ahora no está dando seguridad, también
2: no,
1: es cierto.
2: No,
1: ahora,
2: tremendo.
1: Desde que el Vasco puso a Milton Delgado al lado de Paredes y Ascacíbar, que para mí es el mejor 9 que tiene Boca, porque escuché un colega que la tiró esa frase insólito. Veo que escucha a la mañana.
2: Copias.
1: Bien. Ascacíbar para mí es el mejor 9 que tiene Boca. Pisa el área con criterio y cada vez que la pisa convierte. Sexto gol en 25 partidos. Para un mediocampista, para mí está muy bueno el promedio. Ahora, Delgado le da la tranquilidad a Paredes para no tener tanto compromiso en la marca. Delgado le da tranquilidad al ruso Ascacíbar para que pise el área y no tenga tanto compromiso defensivo, por más que el ex Estudiantes lo tiene. Pellegrino para mí ya le ha ganado el puesto a Costa. Veremos si en el próximo partido el Vasco lo sostiene. Boca juega mañana ante Recoleta, otra vez en Huracán, con mucha bronca de los abonados, ¿eh?
2: ¿Ah, sí?
1: Con mucha bronca de los abonados porque cerca de 14.000 se han quedado afuera por el cambio de estadio. Boca va a jugar mañana su tercer partido, recién va a volver con Lanús en condición de local en estas reformas que hace en el terreno de juego el presidente. Ahora, dicho esto, Calito,
2: sí.
1: Boca ha mejorado, Boca mereció ganar del partido a Vélez, Boca pateó 30 veces al arco. Claro. Después que no haya salido al arco es otra cosa, pero Boca tiene otro ímpetu.
2: Claro, pero
1: falta, los pibes.
2: Está bien, el ímpetu está perfecto. El tema es que esto que venimos diciendo, tenés que vos patear 30 veces al arco.
1: Tenés que meterla, pero vos tenés
2: una,
1: en Aranda y en Flores, dos chicos de la cantera que llegaron para quedarse.
2: Espectacular.
1: Y ahora, si Boca llega a conseguir en Ener Valencia un jugador, no voy a descubrir la jerarquía, pero sí que esté en buena forma física, me parece que Boca tiene con qué soñar. Boca juega mañana ante Recoleta, la ida de los octavos de la Sudamericana. River es difícil calificarlo. River no le hace un gol a nadie, pierde todo lo que juega.
2: Récord histórico.
1: Desde 1906 que no perdía 6 partidos consecutivos, sumado estos 5.
2: Para ir a un momento parecido al de este River, tenéis que sacar una foto en blanco y negro.
1: Totalmente, sí, no había televisor color, estamos de acuerdo.
2: No había televisión directamente en 1906.
1: Tampoco.
2: Apenas radio.
1: No, no sé si... ni Graham Bell había creado el teléfono, imagínate.
2: Sí, Graham Bell sí.
1: No, me parece que fue después.
2: Ahí está, ¿ves?
1: Me parece que fue después, lo licenció después.
2: No.
1: Bueno. Lo que te quiero marcar es que a River le cuesta todo, que siguen pasando los días. River parece que cuanto más pierde, más jugadores llegan, ¿viste? Y más plata gasta. Ahora, ¿es la solución? Billetera no mata, Galán.
2: Arriba, Domín, lunes, mínima 4, máxima 12, algo nublado. Martes, nublado, 6 y 12, miércoles, lluvia a la noche, 8 y 12, vamos, arriba, Domín, lunes.

Arriba mínima 4, máxima 12, les dije, con cielo algo nublado. Martes 6 y 12, con cielo parcialmente nublado. Lluvia el miércoles 8 y 12. Jueves mínima 9, máxima 13. Esto no se detiene, es domingo lunes. Lo dejamos un poquito al querido Charlie García.

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1: Efemérides deportivas. 10 de agosto. Un día como hoy de 1948, con la actuación de Armando Bó y dirigida por Leopoldo Torres Ríos, se estrenaba la película Pelota de Trapo, en la que intervinieron además el maestro Fioravanti, el periodista Enzo Ardigó, Norberto Tucho Méndez, Guillermo Estabile, Antonio Sastre y Vicente de la Mata. El 10 de agosto de 1973 nacía Javier Adelmar Zanetti, volante de Talleres de Escalada, Banfield y el Inter de Italia, también de destacado paso por la selección nacional. Un día como hoy de 1975, Argentina apabulló a Venezuela, le ganó 11-0 en el Estadio de Central por la Copa América. Esa tarde Daniel Pedro Killer anotó 3 goles y Argentina estaba íntegramente compuesto por jugadores de clubes santafesinos y cordobeses. El 10 de agosto de 1983 se fundaba en Comodoro Rivadavia el Club Comisión de Actividades Infantiles, Asociación Mutual Socorros y Deportes, más conocido como la CAI. Un día como hoy de 1996, Gimnasia y Esgrima La Plata, con 3 goles de Roberto Pampa Sosa, goleaba Racing 6-0. Lo curioso de ese partido fue que debutaron en la primera división de Racing 2 arqueros, Walter Cáceres, que se fue lesionado, y Albano Bizarri, que lo reemplazó. Un día como hoy del año 2002, Manchester United superaba a Boca 2-0 en un amistoso jugado en Inglaterra, con 2 goles convertidos por Ruud van Nistelrooy. En ese partido fue expulsado Carlos Tevez. El 10 de agosto de 2004 se inauguraban oficialmente las remodelaciones en el Estadio de Arsenal de Sarandí. Esa noche por la Copa Sudamericana igualaba Arsenal con Banfield 1-1. Quintero marcaba el tanto de Arsenal y Rodrigo Palacio el de Banfield, en lo que era el debut de ambos clubes en torneos internacionales. También ese día, y a 5 de cumplir su centenario de vida, Argentinos Juniors rebautizaba su estadio con el nombre de Diego Armando Maradona. River ganó el partido amistoso inaugural de ese estadio, Argentinos Juniors 1-0, con gol marcado por Gastón La Gata Fernández.

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¿Qué temazo, loco? ¿Qué temazo? Tramo final. Lleva el año. Compren sidra, compren turrón, compren garrapiñada. Una nueva semana comienza y aquí estamos. En el alargue, Richard Ashcroft, Liam Gallagher, come on, people.

arriba los que se tengan que levantar, viejo. Vamos, vamos, que hay que arrancar, hay que remarla en dulce de leche con un escarbadiente todo partido. El dulce de leche, además, es repostero, cuesta más, ¿no? Pero bueno, vamos, vamos, vamos, vamos. Y un abrazo grande a los que ya se estén preparando para ir a dormir un ratito, aunque sea, descansar.

nombre es Cali Fidalgo, los voy a seguir acompañando hasta las 5 de la mañana, momento en el que llegará Reporter 910, el programa de Eduardo Battaglia, con la primera información contundente de la mañana. Un poquito más de Richard Ashcroft con Liam Gallagher y Come on, People.

Si bien el momento de la alegría y el entusiasmo, si bien el coronel Milwaukee con los consejos para la vida diaria, tema de Levante, tema de la relación con el sexo, con el otro sexo, o con el mismo sexo, con el sexo que ustedes quieran, no lo hagan en sus casas, ¿no? Nosotros lo escuchamos, pero no sé si es muy recomendable. Señoras y señores.

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0: Señoras y señores, una vez más, los consejos del coronel para la vida diaria, siempre el alargue, trayéndonos una mejor calidad de vida. Buenas noches.
1: Buenas noches.
2: ¿Cómo le va?
1: Muy bien, ¿usted cómo está?
2: Bien, contento de tenerlo.
1: Con ganas de aprender, ¿no? Seguramente.
2: Sí, sí, por supuesto.
1: Muy bien, aquí vengo a desplegar mi enseñanza.
2: Bien, ¿qué tema nos trae hoy?
1: Bueno, hemos tocado varios temas y los últimos comentarios que hemos hecho, hemos recibido pedidos de situaciones más cotidianas. Porque todo el mundo dice que no todos pueden ser abducidos por alienígenas o conquistar el castillo de Drácula. Así que vamos a remitirnos a una situación vulgar y silvestre, común, ¿sí? Que le puede pasar a cualquiera de ustedes. Que es como conquistar a una vecina.
3: Consejos. O sea, como tirarle los galgos a la vecina de al lado.
1: Bueno, sí, tiene que ver con los perros también, sí, así es porque es parte de la estrategia.
3: Sí.
1: Ustedes saben que las vecinas pasean los perros. Bueno, es parte de eso.
3: Claro.
1: Van los consejos también.
2: ¿Y usted tuvo, digamos, esto lo está implementando?
1: Esto es un producto de un estudio que hace nuestra unidad de inteligencia y análisis.
3: ¿Unidad de inteligencia y análisis?
1: Por supuesto, primero inteligencia, después análisis. Sí, se determinan los perfiles de las vecinas y se procede. Así es.
2: Muy bien. Bueno. ¿Cómo conquistar a una vecina, entonces?
1: Bueno, vamos a comenzar a desplegar el conocimiento.
2: A ver.
1: ¿Sí?
2: Bien.
1: Esto, obviamente, no se comparte con las mujeres, es solamente para el público masculino.
3: Público masculino, claro.
1: Por supuesto.
3: Pues una vecina, no es un vecino.
2: Perdóneme, ¿no le está dando demasiada información al público femenino?
1: No, porque ya mismo le ordeno apagar la radio. Público femenino, apaga la radio.
3: ¿Y usted cree que le van a hacer caso?
1: Por supuesto, yo lo ordeno. Claro que sí.
3: Si usted piensa que sí.
1: Sí, no quiero ver ningún comentario femenino en el Facebook.
3: Está bien, creo que es autoritario.
1: Por supuesto.
3: Por favor.
1: Si usted, ¿para qué quiere pensar y decidir por ti mismo? Eso lo hacen los monos, ya lo dijimos. Trepes el árbol si quiere. Yo le digo qué tiene que hacer y te procede. No tiene, bueno, no tiene el problema que andar pensando ni preocupándose.
3: Está bien.
1: ¿Sí?
3: Te dirá.
2: A ver.
1: Vamos a comenzar.
2: Comencemos.
1: Las mascotas. Primero hay que determinar.
2: Sí.
1: Si tiene perro, gato o algún otro animal, la vecina que a usted le gusta. ¿Sí?
2: Ah, porque eso es
3: fundamental, porque ella puede salir,
1: es una
3: por ejemplo.
1: Parte, una parte de la estrategia,
2: o sea,
1: claro,
2: para
1: claro.
2: El encar es diferente la
1: por
2: situación.
1: Por supuesto, hay que determinar, sí, primero con la inteligencia, determinar si tiene perro, gato o algún tipo de mascota.
2: Bueno, a ver, vamos con lo más sencillo. Si tiene gato, ¿qué pasa?
1: Si tiene perro, por ejemplo.
3: Empezamos con el perro.
1: Pero yo voy a terminar de lo que voy a decir. ¿Por qué me quiere usted?
3: No, bueno.
2: Perdóneme, el conductor soy yo, viejo.
1: No, perdón, yo doy la orden. Usted es conductor, pero
3: bueno,
1: yo sí.
3: Pero
1: sí,
3: él
1: comandante.
3: Supervisa todo.
1: Por supuesto, soy el coronel. Así como le dije, apaguen la radio a la señorita, no quiero escuchar a nadie que esté escuchando la radio ahora.
3: ¿Y usted? Para usted han apagado la radio todas.
2: Yo le ordeno que hablemos de los gatos.
1: No vamos a hablar de gatos.
2: Bueno, hablemos de los perros, entonces.
1: Muy bien,
3: está muy bien.
2: Pero porque lo decidí yo.
1: Quiero la libertad de los monos. Si quiere, suba al árbol.
3: El planeta de los simios, parece. Que la libertad de los monos. Después confrontación, ¿viste?
1: Si no hablamos del hombre, el turrón.
3: Ah, bueno, dale.
2: ¿Podemos seguir?
1: Puedo continuar. Si tiene perro.
3: Sí, bueno, lo
1: chicanean. Si tiene perro.
3: Si tiene perro.
1: Claro, porque lo que dice, yo tiene nuevo, tiene razón. Tanto comer turrón se vuelve turro.
3: Ah, viene por ahí la cosa.
1: Sí.
3: Va
1: a quedar blanco tanto turrón.
3: Está bien.
1: Bueno, le gusta la golosina, está bien. Si tiene perro.
3: La semana de la dulzura, guarda.
1: Pero se la pasa comiendo turrón.
2: ¿Podemos seguir, por favor?
3: Siga.
1: No conozco de golosina, parece el comunismo. Una golosina por semana le daban. Claro, si le daban un paquete de cigarrillos por semana y una golosina. Pero era un niño, como él.
3: Bueno, continúe, vamos.
1: Una botella de vodka.
2: Es pelotudo.
1: Bueno, el perro...
2: Pelotudo.
1: Si tiene perro, obviamente, la vecina lo va a llevar a pasear.
3: Claro, por supuesto.
1: Si tiene gato... Va a tener que invitar. Al gato no se lo saca a pasear.
3: Salvo el gato...
1: Pero hablamos de gato de cuatro patas.
2: El gato como...
3: Un gato que por ahí lo llevan.
2: Por supuesto.
3: Un
2: cuajerín.
3: Bueno, listo.
1: Me quita el orden.
3: Está bien.
1: Bueno, si tiene gato la vecina, póngale, tiene gato, no tiene perro.
3: Sí.
1: Por ejemplo, como Diana Lombardi, tiene gato.
3: Ajá. Mire usted.
1: Ajá. Entonces, ¿qué hace? Hay que idear un pijama party con gatos. ¿Sí?
3: Pijama party.
1: Sí, escuche, preste atención que usted le sirve.
3: Sí.
1: Pijama party con gatos.
3: Escuche.
1: Claro. Así es. Si tiene otro animal, o sea que no es ni perro ni gato, usted se disfraza de ecologista. Eso son las líneas generales, por supuesto. Ajá. Y porque no es normal un perfil, una vecina que no tiene ni perro ni gato,
3: sí,
1: o no tiene nada, o tiene algo raro. Si tiene algo raro, es rara. Entonces, ¿qué es rara? Y seguramente es vegana o ecologista.
3: Ah, podría ser vegana o ecologista.
1: Claro, porque si tiene perro, no es vegana, porque el perro come carne. Y usted también come carne.
3: Sí. Y si la vecina es un gato, ya ahí es otra cosa, ¿no?
1: Ahí es distinto, es otro enfoque. Estamos hablando de la vecina.
3: De la vecina.
1: La vecina que no es gato, sino es vecina. Es vecina.
3: Vecina.
1: Su vecina, claro, por supuesto. Bueno, póngale que tiene perro. ¿Sí? La vecina tiene perro. ¿Cómo la conquistamos?
2: ¿Cómo la conquistamos?
1: Bueno, ponemos unos carteles en el barrio que digan, por ejemplo, que debido a la gran cantidad de animales, se dispone una limitación de las autorizaciones para paseo. ¿Ah? Entonces, los perros blancos pasean el lunes,
3: sí,
1: los perros negros el martes, los marrones el miércoles, todos los demás que no son eso, el jueves.
3: Es como
1: el viernes pasean los gatos.
3: Es como los taxis una época, de 6 a 14, de 14 a 22.
1: Como los números de las patentes, claro.
3: De 22 a 6.
1: Entonces usted dispone los carteles en el barrio, pega, claro, hace pegatinas, hace un cartel, un ascensor, hace servicios.
3: Claro, claro.
1: Bueno, si es perro blanco el lunes, si el negro lo saca paseo el martes, si es marrón el miércoles, si son todos los demás el jueves, si es un gato, si pasear los gatos el día viernes, el sábado mascotas exóticas como hámster, iguana o ñandú, por ejemplo.
3: ¿Un ñandú?
1: Por supuesto.
3: No conozco a nadie que se pase
1: un ñandú. Usted es un poco sociable, por eso.
3: Tiene razón.
1: No conoce la cantidad de vecinas.
3: Discúlpeme.
1: El domingo, como es el día para ir a la iglesia, los animales se quedan en casa reflexionando junto al dueño.
3: O sea que el domingo no sale nadie.
1: El domingo no sale nadie, se quedan en casa.
3: Se quedan en casa.
1: Usted le comenta el...
3: Y si quiere hacer sus necesidades, por ejemplo, el domingo el animalito, que
1: no, se aguanta.
3: Ah, se aguanta.
1: Claro.
3: Hasta lunes.
1: No, pero el animal tiene, depende de qué animal sea, le toca un día para pasear.
3: Le toca un día, sí.
1: Si es un perro blanco, pasea el lunes, punto.
3: Está bien.
1: Entonces la dueña le va a dar poca agua, por ejemplo.
3: Sí, sí.
1: Bueno, logrado el primer contacto, ¿sí?
3: Objetivo, sí.
1: Ya, usted ya sabe... El día que va a pasar su vecina. Con esa pegatina tiene como función, si no, usted la tiene que esperar todo momento a cruzarla la hora y va a pasar el animal.
3: Claro.
1: Pero si póngale, la vecina que a usted le gusta tiene un perro blanco. Usted sabe por la organización que hizo que va a pasar los lunes.
3: Los lunes.
1: ¿Sí? Entonces el lunes usted hace guardia atrás de un árbol con su animal, si consigue un animal del mismo color, obviamente, para no violar la normativa.
3: No, por supuesto. Ante
1: y
3: todo...
1: sale a pasear, claro, sale a pasear y se cruza la vecina y empieza a hablar.
3: Ah, mire usted.
1: Uy, qué lindo día para pasear hoy, por ejemplo.
3: Claro. Justo, ¿sí?, coincidimos con el color de las mascotas.
1: Claro, caramba, qué coincidencia.
3: Sí. ¿Sí?
1: Pues ahí logra el primer contacto.
3: Sí.
1: Usted logra hablar con... No le da bolilla a todos los demás que tienen el mismo color de animal, sino...
3: A la vecina.
1: Su objetivo, a la vecina que a usted le gusta.
3: Sí, que va a bajar la ñaca. Sí.
1: Bueno, logrado el primer contacto. Después, usted ya lo va a acompañar hasta la puerta, hasta que vaya a su casa a dejar su animalito.
3: Sí.
1: Después, al otro día, le toca el timbre con unas galletitas para el animalito, por ejemplo.
3: Ah,
1: usted es el bueno, ¿sí? Y le lleva unas galletitas para el perrito.
3: ¿Te traje este alimento, estas galletitas para el perro?
1: Si es el caso de la iguana o así, es más difícil.
3: ¿Qué?
1: Pero
3: ¿qué
1: estamos ejemplificando con el caso del perro?
3: ¿Qué le lleva? ¿Greenpeace? ¿Sí?
1: Claro. Bueno, se van a trepar ahí al... a las torres de alta tensión y van a protestar, Greenpeace, ¿sí? Eso.
3: Un iguana.
1: Claro, porque vienen los ecologistas.
3: No, por supuesto.
1: Han poseído los ecologistas.
3: No sabía eso yo.
1: No los vio trepados a los obeliscos, por ejemplo. ¿Quién no hace eso normalmente? Nadie.
3: Bueno, es una forma de...
1: Están posesos.
3: De protestar, sí.
1: No es una posesión que tienen. Se trepan al obelisco y se amarran al obelisco. Claro, por eso son los movimientos telúricos que se ven. La gente lo confunde con Mendoza, con los indios.
3: Son los ecologistas que se amarran en obeliscos.
1: Se amarran en obeliscos y torres de alta tensión.
3: Ah, miren.
1: Algunos no sobreviven.
3: Sí, sí.
1: Por logrado el primer contacto, ya sabemos. Usted le lleva galletitas para el perro.
3: Al otro timbre. Otro día, sí.
1: Prrrim.
2: ¿Cómo es?
1: Prrrim.
3: Es un timbre.
2: Bueno, timbre raro, ¿no?
3: Los antiguos.
1: Bueno, es un timbre, toca el timbre y.
3: Así.
1: Acá, por ejemplo. Sí,
3: por ejemplo.
1: Sí. Y bueno, si usted le dice que, hola, ¿cómo estás? Vengo a traer unas galletitas para tu perrito.
3: Claro.
1: Y habla un poco ahí. Después, un nuevo contacto. Toca el timbre de nuevo, más galletitas para el animalito.
3: Sí.
1: Y le invita a ir a hacer algo divertido. Por ejemplo, a la vecina le invita a ir a un recital. ¿Sí? Un ejemplo. También me ayuda a tirar el polígono. Por ejemplo,
3: el polígono de tiro también.
1: Claro, ¿cómo estás? Te invito al polígono.
2: ¿Y si a la chica no le gusta?
3: Si no le gusta.
1: Bueno, pero yo te estoy desplegando las opciones. Claro. También ir al cine. Algo más convencional.
3: Más convencional, sí.
1: O ir a la biblioteca. Si tiene anteojos, se lo invita a la biblioteca.
3: O sea, primero, si la vecina tiene anteojos, que sí que lee.
1: Por supuesto.
3: Lee
1: ¿qué mucho. Tiene anteojos en este momento? ¿Por sí. qué tiene anteojos? ¿Qué estaba diciendo hace un rato?
3: Porque estoy leyendo.
1: Porque lee mucho, ¿ves?
3: Claro.
1: Bueno, entonces, usted ¿tiene anteojos? ¿Qué significa?
3: ¿Qué leo?
1: Tiene anteojos. Por lo tanto, va a la lee, por lo tanto, puede ir a la biblioteca.
3: Aplica la lógica, me gusta, ¿eh?
1: Es lógica fundamental.
3: Sí, sí.
1: ¿Sí? Ahora, ¿qué pasa si no tiene mascota?
2: ¿Qué pasa? Ay, ahí
3: está el problema.
1: Puede ser que la vecina que le gusta, que usa minifalda...
2: Se complica ahí.
1: Y no tiene mascota. Bueno, tenemos la solución para eso también. Hay un plan.
3: A ver.
2: Hay un plan, a ver.
1: Por ejemplo, vecina que no tiene mascota, le corta el cable o la internet.
3: Ah, ¿sí nomás?
1: Sí.
3: Va derecho, le corta
1: sí,
3: el cable.
1: Sí, sí, lo hacen eso, sí. Se abre la cajita, se corta y punto. Sí.
2: ¿No teme quedar electrocutado?
1: No, porque lo hace con guantes.
3: No, por supuesto.
1: Claro, está aislado. Sí, aparte la internet
2: se va con el ¿cómo es? El buscapolo.
3: Claro, el buscapolo.
1: Se pone un guardapolvo azul y nadie le va a preguntar nada.
2: Y con un buscapolo.
1: Buscapolo, por supuesto. A ver si no hay corriente, clac, corta cable, internet a la vecina que a usted le gusta y no tiene ni manito. No
3: caramba,
1: tiene mascota.
3: Sí,
1: entonces
3: sí.
1: No tiene cómo usted socializar, no tiene cómo enfrentar la situación.
2: ¿Y ahí qué va a pasar?
3: ¿Qué pasa en un caso así?
1: Bueno, corta cable internet. ¿Qué le pasa a la gente que se le corta cable internet? Se aburre. Sí, pues póngale, no tiene anteojos, no lee como usted.
3: Claro.
1: Entonces, ¿qué?
3: Se aburre.
1: No puede leer, no lee, pues no usa anteojos, por lo tanto no lee. No tiene cable, no tiene internet. ¿Sí? Se aburre. ¿Y qué hay que hacer ante el aburrimiento? Realizar un pijama party, una pijamada.
3: Ah, mire usted. Entonces,
2: perdóneme, ¿no quedó un poquito, no es un poquito antigua la pijamada?
1: No, es muy efectivo.
3: ¿Un asalto? Pero no, así como
1: no
3: para llevar...
1: con la inseguridad se puede confundir.
3: Ah, tiene razón.
1: Asalto,
3: no, pero un viejo asalto, digo, ¿no?
1: De calle, pero ¿cómo lo aclara? Ya les asustó. Tú le dices la palabra asalto y arriba las manos y...
3: No, claro. No, yo me refería al otro asalto.
2: Un picnic. No haga cosas locas.
3: Un picnic.
2: No arruine.
3: Sí. Bueno.
1: Si está armado, le mete bala. No le conviene.
3: Claro.
1: Entonces, le arrojo una invitación. Una vez que, imagínese la vecina, si usted le cortó el cable, le cortó la internet,
3: sí.
1: Está aburrida, no lee, no tiene anteojos, no lee, no tiene biblioteca.
3: Sí, claro.
1: ¿Sí? Entonces le arrojo una tarjetita por debajo de la puerta con una leyenda que diga, te invito a mi pijama party. ¿Sí? Comandor, no vendrá nadie más que ella. Usted lo invita, es mentira, bueno, en realidad.
2: Y ahí como...
1: Va a venir sola la vecina.
3: Pijama también, party de dos.
2: Si estamos nosotros dos, y ahí como pone la excusa usted.
1: Pero, claro, por supuesto, esta gente, pero... Uno organiza con tantas ganas todo para que se divierta el barrio, que han cortado la luz y nadie viene.
3: Caramba. Ah, claro. Bueno, caramba, ¿qué pasó, eh?
1: Entonces ahí puede ver una película de Rambo, por ejemplo, el DVD.
2: ¿De Rambo?
1: ¿Y quién le va a hacer a ver
3: algo más romántico, no hay, por ejemplo?
1: Pero eso es cosa de panica, ¿para qué romántico?
3: No digo, si usted se quiere levantar a la vecina, no, puede, o una de Rambo.
1: Batman 1, por ejemplo, Batman 2, Rambo.
3: ¿El Hombre Araña también puede ser? Es medio balín también, ¿no?
1: No se identifica, no
3: se identifica.
1: No me gusta.
2: No quiero contradecirlo, no me parece.
3: Sí, a mí tampoco me parece.
2: ¿Está seguro usted que con Rambo puede seducir a una mujer?
1: Con Rambo se pueden seducir cientos de mujeres. Sí.
2: Por ejemplo, la escena cuando el tipo se está cosiendo ahí.
3: Claro.
2: Es un poco fuerte.
1: Y por ahí es cuando usted la tiene que abrazar. Le da miedo, te aprovecha la situación.
2: Entonces lo que tiene que hacer es editar la película y que aparezca esa imagen.
3: Por supuesto.
1: Y sí, pero es pedido psicópata eso.
2: Bueno,
1: una cosa es cortar la luz en internet y otra cosa es hacer eso.
2: Psicópata es un tipo que le va a cortar el cable a la mina para ver si la puede hacer así. ¿Te das cuenta, vos, no?
1: Especialmente
3: el fin justifica los medios. Sí. A ver.
1: Bueno, vamos a avanzar. Si usted ya sabe, ahí con la película ya está.
3: Ya está adentro, están adentro viendo ya la película.
1: Está ahí.
2: ¿Alguna bebida, algo en el medio de la película?
1: Sí, puede tomar alguna bebida si quiere, sí, por supuesto.
2: Por ejemplo,
3: ¿Mate cocido?
2: Sí.
1: ¿Qué va a tomar?
3: Pero no, un vino fino.
2: Un champú.
3: Un champán.
1: Pero el vino, ¿cómo se reúnen a comer empanada con el comunista? Se lo va a confundir con un comunista. ¿Vino y empanada qué significa? Comunismo.
3: No, son salteños del vino de empanada.
1: ¿Qué poncho usan los salteños? ¿Qué colores? Rojo.
3: No la tenía.
1: Es el mundo, la geopolítica la tienen que entender.
3: No la tenía esa.
2: Es un poco retorcido, ¿no?
3: Sí, me parece que sí, un poquito...
1: Sigamos avanzando. Si es una
3: antiguo,
1: joven
3: sí.
1: Que tiene hermano o hermana, eso es un punto importante. Póngale que la vecina que a usted le gusta tiene hermano o hermana.
3: Ah, y si viven ahí con ella, ¿no?
1: Por supuesto, supongamos que sí. Entonces ahí, ¿qué tiene que hacer? Conquistar primero a su futuro cuñado.
2: Ajá.
3: ¿Ah, qué? ¿Ya se empieza a casar?
1: No, pero cuñado es una forma. ¿Cómo lo emparentamos?
2: Tiene razón. Si vos te llevas mal con la familia, fuiste.
1: Claro. Entonces usted tiene que... Usted
2: porque acá, a ver, el tipo está... Por lo que no es de amor de una noche esto.
3: No, ya piensa como para...
1: No, a usted le gusta
3: por ejemplo,
1: su vecina.
3: La madre de mis hijos.
2: Claro,
3: así, ¿no?
2: Claro.
1: Algo así. Entonces usted quiere a su vecina. Quiere a su vecina y tiene que proceder de modo de obtener a su vecina.
3: Claro.
1: Ahora, si es menor... ¿sí? El hermano de la vecina, sí. Es un niño, por ejemplo, usted se disfraza, por ejemplo, de Batman o de superhéroe,
3: sí.
1: Y le regala caramelos o figuritas.
2: Está muy bien.
1: Es fundamental quedarle bien.
3: Ahí ya lo ya se lo gana.
1: Al pequeño cuñado, sí. Por supuesto. Si es mayor, si es grande, sí. Y ahí es más difícil, ¿sí? El cuñado grande, el hermano de su vecina es grande.
3: Sí.
1: Como usted o más grande, por ejemplo.
3: Sí.
1: Entonces, ¿qué hace?
3: Y si es grande y practica, por ejemplo, artes marciales y es cuida de la hermana, ¿qué pasa?
1: Pero usted no va al enfrentamiento.
2: Claro, es una táctica.
1: Por eso es una operación. Una táctica,
3: claro. Claro.
1: Probablemente tenga auto, vamos a suponer que tenga auto. Es grande, bigotudo, ¿sí? En camiseta y tiene auto, ¿sí?
2: Claro.
1: Y se engrasa las manos y le gusta la mecánica y todo eso.
2: Y empieza a hablar de la Renault Fuego, por ejemplo.
1: No, hay un método superior.
2: ¿Sí? ¿Cuál?
1: Parecido. Le pincha las cuatro ruedas del auto.
3: ¿Cómo?
1: Estacionado.
3: Sí.
2: El psicópata soy yo, ¿no?
3: Tremendo. Claro, después soy el psicópata.
1: Pero esto no es psicópata, eso es una estrategia. No, le pincha las cuatro ruedas del auto.
3: Estratega, sí.
2: El Torino. Gran
1: el Torino que tiene
2: un gran rutier.
3: Un gran rutier,
1: claro.
3: Sí. Torino.
1: Todo gordo, así, con grasa musculoso, le pincha las cuatro ruedas, ¿sí? Se esconde detrás de un árbol.
3: Sí.
1: Hasta la hora que salga su futuro cuñado.
3: Sí.
1: Usted, uy, va, el cuñado va a estar
3: recalentado, muy enojado. ¿Quién fue el hijo de
2: contra caliente?
1: Contra la adversidad, así es. Y usted pasa con su auto Jeep, ¿sí? Así como
3: Jeep.
1: De casualidad.
3: ¿También?
1: Sí, un Jeep. Y solidariamente lo ayuda proporcionando las cuatro ruedas.
3: Mi Kaiser Carabela, paso con mi Kaiser Carabela.
2: Sí, justo que son cuatro ruedas igual que las del vehículo.
1: Esas son la casualidad de la vida, usted dice.
3: Claro, por supuesto.
1: Se lo rompió y usted justo pasa. Bueno, de ese modo va a generar camaradería. El cuñado futuro lo va a invitar a tomar una cerveza o jugar a la Play.
3: Sí, este es el que me salvó. No
1: por
3: tenía
1: supuesto.
3: los cuatro auxilios
1: y vino en el domicilio.
2: Claro.
1: Usted entra al domicilio.
2: Claro, porque la seducción es con los parientes también.
1: Es muy fundamental. Claro, la mascota sí. Los parientes.
3: Ah, está bien, está bien, está bien.
2: Bien.
1: La chica vive sola con su madre.
3: Otra opción
1: posible.
3: Sí.
1: Otra opción posible.
3: Que la vieja sea media hincha.
1: Bueno, fundamental vestirse a la moda de chico bien de los años 60, época de la mamá.
3: Ah,
1: nada
3: claro.
1: De pantalones rotos, botas, no.
3: No.
2: Mocasines, o sea, mocasines.
1: Claro, así como usted se viste a veces, que pulgarcito así. ¿El chico bien?
2: Claro. Yo así, no tendría problema.
1: Usted no tendría problema, usted caería bien.
3: ¿Paga bien una flor en el ojal? No.
1: Pero eso es mafioso.
3: ¿Cómo?
1: Y de maricón, además. Las dos cosas.
3: Sí. Bueno.
1: ¿Qué se llama? ¿Gama? ¿Qué?
3: Está bien, no, es un detalle. Digo para ganarse a la futura suegra.
1: Pues un difunto, usted qué diablo.
3: Para ganarse a la futura suegra, digo. Claro. Por eso, no le digo una serenata porque ya sería muy. Pero para ganarse a la futura suegra, una flor en el ojal.
1: No entiendo muchas cosas.
2: Ay, Dios mío.
3: El mundo de antes. Bueno.
2: La moda.
3: La moda.
1: Tiene que vestirse como chico bien como ayer, que se viste él, con pantalones bien para arriba como Perón, así.
3: Falta los tiradores. Porque Perón usaba tiradores.
1: Pullover en B, sí. Pullovercito arriba, camisita, ¿sí?
3: Sí.
1: Los mocasines, como a la señora le gusta de los años 60. Y la época en la mamá era joven.
3: Claro.
1: Entonces la idea es que la vea como un buen partido para su hija y seguramente lo invitará a cenar. Con lo cual usted ya penetra en el domicilio.
3: Claro.
1: Tiene la confianza de la familia.
3: Está muy bien.
1: Con el estatus de amigo de la familia, usted tiene las puertas abiertas y todos los permisos concedidos para salir, para pasear. Y siempre es fundamental, en caso de que la vecina suya viva con la mamá, halagar la comida y pedirle consejos a la señora.
3: Por supuesto.
1: Usted va a pedirle consejos y la señora va a desplegar su sabiduría, ¿sí? Y su don maternal, y lo va a ver como un buen partido para su hija.
2: ¿Le puedo decir algo? Yo con esta vestimenta y haciendo esa estrategia me fue mal con una exnovia.
1: ¿A usted le fue mal?
2: Sí. Me fue mal.
1: ¿Tenía mascota?
3: Bueno, hay excepciones, ¿no?
2: No. Me vestí así, como te dice. Y...
1: Sí.
2: Pero no hubo buena relación con la madre.
1: ¿Y usted qué le hizo a la mamá?
2: Nada.
1: ¿Estaba buena?
3: ¿Quién está buena, la hija o la madre?
1: No, porque a lo mejor se confundió.
2: No.
1: Mucho que se confunde.
2: No, me confundí.
1: Van por una meta y después terminan con la otra.
2: No.
3: La meten en otro lado,
2: yo
3: ¿no?
2: Hice todo bien y me salió mal.
1: Pero tiene que analizar, usted no puede compartir su conocimiento, ¿por qué le fue mal?
2: No sé, evidentemente no me querían, no sé por qué.
1: Usted tiene el cabello cortado, el pelo afeitado.
2: Todo perfecto.
3: Todo bien, ¿no?
1: ¿No será punk?
2: No, todo perfecto.
1: A lo mejor le hicieron un favor.
2: Pues claro, bueno, sí.
1: A lo mejor es hippie.
3: Hay que pensar eso.
2: Es verdad.
1: Puede ser que usted se metió con una hippie, bueno, con este método le viene mal. Esto es para la clase media de los 60, 70.
3: Digamos, gente normal, ¿no?
1: Para
3: gente
1: nosotros, normal. Claro, por supuesto. Sí. No puede salir con una hippie. Una hippie es una estrategia totalmente distinta. Si su vecina es hippie, va a ser distinto.
3: Sí.
1: Ahí es diferente. Usted se tiene que vestir con flores, ¿sí? Ahí está lo que te dice del clavín, pero mucha cantidad. Tiene que comprarse una furgoneta, plotearla, es más trabajoso.
3: Es más caro, ¿cierto? Más trabajoso.
1: Por supuesto.
2: Bien. ¿Qué más? Nada más, ¿no? Que está en bola, ¿no? ¿Hasta ahí fue?
3: Está redondeando.
1: Faltan 2 minutos para que venga el sujeto para la noticia. ¿Qué quiere?
2: Bueno, listo.
3: No, por supuesto.
1: Creo que con los consejos que hemos dado son más que suficientes.
2: Está muy bien.
1: Usted tiene todos los escenarios posibles con una vecina.
2: Acá dice Vanessa Vane, no pienso apagar la radio, lo lamento, coronel.
3: Upa, pues, lo...
2: Marisa Mar dice, el coronel no levanta ni tierra, mejor que se vaya a dormir y aconseje a la almohada.
1: Identifíquela, ¿quién es? ¿Vanessa qué?
2: Crack el coronel, dice Sebastián Mones Ruiz. Y después sí, tenemos dos comentarios adversos. El de Héctor Cuque Alemani, que dice...
3: ¿Qué dice?
2: Que podíamos dejar de chorear con el coronel. Y...
1: Sí, coincido con eso.
2: Y Rodrigo Frade dice que es muy aburrido usted.
1: ¿Los tiene identificado?
2: Lo tengo, así que ya...
1: Me interesa más lo otro, pero yo no ordené
3: que... Que parezca un accidente, ¿no?
1: Yo no ordené que no criticaran, yo ordené que no escuchen la radio.
2: Claro. Bien.
1: ¿Vanessa qué?
2: Ya le vamos a pasar toda la data,
1: coronel. A Vanessa, la vamos a agarrar en el Facebook.
2: Bien.
3: La miércoles,
2: ¿eh? Una vez más, los consejos del coronel para la vida diaria. Hoy, cómo conquistar a una vecina.

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1: Estamos con Main Street Preachers, chau.

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5 de la mañana en la República Argentina, en estos momentos en Buenos Aires y alrededores. 5 grados 6 décimas la temperatura, humedad 82%, el cielo se encuentra totalmente despejado. El pronóstico del tiempo indica para hoy una máxima que llegaría a los 12 grados, lunes con sol. Atención, estos son los principales títulos del día.

0: 10. A las 5 de la mañana, 10 títulos.
1: Las ventas minoristas cayeron 3,8% en julio y profundizan la crisis en el sector PYME. 6 de los 7 rubros relevados sufrieron bajas. Las mayores caídas en textil e indumentaria, 5,6%. Bazar, decoración, textiles para el hogar y muebles, 5,5% de baja. Alimentos y bebidas, 5,4%, mientras que la única excepción positiva se registró en ferretería, materiales eléctricos y materiales para la construcción, 1% de suba. Asimismo, el informe de CAME detectó que las ventas online realizadas por el comercio en Internet con local a la calle tuvieron un incremento interanual del 14,9%. Para impulsar la actividad económica, el gobierno analiza facilidades para que los bancos puedan prestar dólares. La medida apunta a movilizar unos 7.000 millones de dólares de encajes ociosos. Se intenta impulsar el crédito. Una fuente del sector comentó que una mayor flexibilización sería el camino correcto. Al respecto, Jorge Vasconcelos, economista de IERAL, Fundación Mediterránea, señaló: seguramente haya más espacio para que las empresas tomen créditos en dólares sin que esta dinámica comprometa ni la solvencia ni la liquidez del sistema bancario. Duro reclamo de los mayoristas de Sturzenegger por una normativa clave de la reforma laboral. Cuestionaron el decreto 612/2026 y advirtieron que se vuelven a imponer costos a las empresas a través de aportes previstos en los convenios colectivos de trabajo. Desde la Cámara Argentina de Distribuidores y Autoservicios Mayoristas expresaron su profunda preocupación y rechazo al considerar que la medida dictada por el Gobierno Nacional representa un claro retroceso respecto del espíritu inicial de la reforma laboral. Según advirtieron los empresarios, la reglamentación termina desvirtuando la promesa original de evitar que los empleadores se vean forzados a financiar estructuras que encarecen el costo laboral de manera obligatoria. La Libertad Avanza acelera dos proyectos de su agenda económica en diputados y posterga el tratamiento de la ley de propiedad privada. El oficialismo busca dictaminar inocencia fiscal y los cambios en la carta orgánica del Banco Central. En paralelo, decidió no asistir ni insistir con los cambios en tierras rurales y manejo del fuego. Piden explicaciones al gobierno por la participación de agentes armados sin uniforme en la última marcha en el Congreso. El diputado Esteban Paulón presentó una solicitud para que sea la ministra Alejandra Monteoliva quien indique qué ocurrió el jueves durante la manifestación. En Argentina, si un policía de civil interviene en un operativo o detención utilizando su arma de fuego, tiene la obligación de identificarse claramente tipo policía, salvo que exista un peligro inminente para su vida o la de terceros. Actuar de civil de forma anónima para amedrentar viola la seguridad nacional, que indica cómo son los protocolos de actuación policial y los reglamentos internos de cada fuerza. 5:05. Primeros temas del deporte. Mariano Genizo, buen día.
2: Buen día, Eduardo. Tras casi 25 años, Huracán ganó el clásico en el nuevo gasómetro. Después de un cuarto de siglo, Huracán venció a San Lorenzo en el estadio Pedro Videgain por 2-0 con doblete del ecuatoriano Jordi Caicedo. De esta manera, el equipo de Diego Martínez se ubica en el lote de los segundos en la zona B y los dirigidos por Gorosito están en el fondo del grupo A. Sin Ener Valencia, Boca presentó la lista de convocados para el partido de Copa Sudamericana. Con la ausencia del delantero ecuatoriano que llegó el sábado al país, el entrenador Geneise dio la nómina de concentrados para el duelo de ida por los octavos de final ante Recoleta de Paraguay. Belmonte y Palacios vuelven a estar convocados y el equipo podría tener cambios en relación al que empató contra Vélez el último sábado.
0: 6.
1: Los gobernadores se plantan en el Senado, frenan el recorte al gas y le marcan la agenda a Milei. Los mandatarios provinciales que aportaron los votos para la media sanción en diputados reclaman ahora la compensación por zonas cálidas prometidas por el Ejecutivo y se reunirán esta semana, el miércoles, para presentar su propio proyecto. Trata del recorte al régimen de subsidios al gas por zonas frías que quedó frenado en el Senado, aunque el oficialismo consiguió la media sanción en diputados gracias al respaldo de los gobernadores dialoguistas. Esos mismos mandatarios ahora mantienen congelado el proyecto por considerar que desde la Casa Rosada todavía no cancelaron los compromisos asumidos durante la negociación.
0: 7.
1: Por el vacunatorio VIP piden indagar a Eduardo y Chiche Dualde, Berbisky y otras 30 personas. 5 años después de la maniobra que desvió vacunas durante la pandemia, lo solicitó el fiscal Tayano. Ahora será la jueza federal María Eugenia Capuchetti la que decidirá si corresponde indagarlos a todos, algunos de ellos o a ninguno. El pedido del fiscal Tayano obedece a una decisión de la Cámara Federal que resolvió hace 2 años profundizar la investigación, no solo sobre los funcionarios que autorizaron la vacunación VIP, salteándose la fila, sino sobre los que pusieron el brazo para ser vacunados.
0: 8.
1: Un barrendero fue baleado por delincuentes que intentaron robarle la bicicleta. La víctima del hecho, registrado en Neuquén, tiene 56 años y quedó internado en terapia intensiva. Fue sometido a una cirugía de más de 3 horas por heridas en colon, riñón y una vértebra. La investigación está a cargo de la Brigada de Investigaciones del Departamento de Delitos. El propio trabajador alcanzó a declarar que vio a 3 personas abandonar el lugar tras el disparo, una cantidad que coincide con la reconstrucción preliminar realizada por los investigadores. Hasta el momento, no hay personas demoradas ni detenidas.
0: 9.
1: Ladrones adulteraron el postnet de una estación de servicio de San Martín y robaron 38 millones de pesos. La investigación comenzó tras una denuncia de la empresa y permitió identificar y detener a 4 sospechosos a partir del análisis de cámaras, registros electrónicos y movimientos bancarios. Se trata de los detenidos Guillermo Sergio Carrizo, 42 años, René Brandán Rodrigo Maximiliano, de 36, José Agustín Gauna, de 26 años, y Florencia Alcaraz, de 29. Con las pruebas reunidas durante la investigación, la justicia autorizó 4 allanamientos en domicilios ubicados en Almirante Brown. La causa permite establecer que el mecanismo utilizado habría sido la manipulación del terminal electrónico con el que los clientes abonan el combustible.
0: 10.
1: Por el temporal de nieve en la cordillera, los principales pasos fronterizos siguen cerrados mientras los camiones aguardan desde hace días, expuestos a temperaturas extremas. Entre las provincias afectadas se encuentran Mendoza, Neuquén, Santa Cruz, Tierra del Fuego, Río Negro y Catamarca. El paso Cristo Redentor en Mendoza cumplió este fin de semana 25 días de cierre ininterrumpido. Aunque Vereda Nacional, Argentina completó los trabajos de despeje de la Ruta 7 hasta la boca del túnel internacional, el complejo chileno Los Libertadores continúa cerrado para todo tipo de vehículos. En este caso se le suma, entre otros, el paso Pehuenche al sur mendocino, en el que también se encuentra con el tránsito detenido. 5:10 minutos, más del deporte, Tanque.
2: River encara una semana clave para la continuidad de Coudet. El millonario se entrenó este domingo en el predio de Ezeiza luego de la 5ª derrota consecutiva del semestre y que Eduardo Coudet le ponga plazos a su continuidad. Ahora la mente está puesta en la ida de los octavos de final de la Copa Sudamericana ante Independiente Santa Fe, que se jugará el miércoles en Bogotá. Hoy llega Thiago Almada, entrenará a la tarde, pero se estima que no viajará a Colombia. Racing volvió a perder y agrava su mal momento. La Academia cayó en La Paternal 2-1 ante Argentinos Juniors, acumuló su 2ª derrota consecutiva y se aleja de los lugares preponderantes en la tabla anual. Maravilla Martínez fue expulsado por un codazo en el primer tiempo. Por su parte, Argentinos es el único que ganó todo en el Clausura y lidera la tabla anual junto a Independiente Rivadavia. Lionel Messi despidió a su papá en una ceremonia íntima en Rosario, en el cementerio El Prado, en la localidad de Pérez. El capitán de la selección argentina junto a su familia y los más cercanos participó de la despedida de su padre Jorge Messi, que falleció a los 68 años de edad.
1: 5 de la mañana, 11 minutos. ¿Qué va a pasar con el tiempo en las próximas horas? Escuchá este anticipo.
3: Mínima de 4 y máxima de 12 grados este lunes en Buenos Aires, con el cielo despejado o algo nublado. Casi sin cambio las temperaturas mañana, con la continuidad del buen tiempo. Y las lluvias vuelven el miércoles a partir de la tarde, también con poco cambio de temperatura, mínima de 6 y máxima de 12 grados. Lucas Berengua, Meteorología, Radio La Red.
1: Baja la temperatura, 5 grados 2 a esta hora, baja también la sensación térmica, 3 grados una décima a esta hora de la mañana. Humedad 82%, presión 1030 hectopascales, viento del sur a 10 kilómetros por hora, visibilidad óptima, el cielo se encuentra despejado. El sol sale a las 7:39 de la mañana. Estos fueron los títulos del reporter. Por aquí pasa la información.

0: arrancar de una manera distinta. Gracias, Chiqui. Aquí empezamos la semana, empezamos el lunes. Iniciamos, bueno, un nuevo recorrido, Tanque, que sea con todo, que sea con lo mejor para nuestro docente.
1: Exacto, ¿sí? Exactamente, con buena música.
0: Sí, claro que sí.
1: De manera relajada.
0: Con un cafecito, ¿sí?
1: Sí, yo con un té, un en té. Este caso.
0: Bien, no falla, ¿eh?
1: No falla, el té de las 5 de la mañana sería este.
0: Es el té de las 5. ¿De las 5?
1: Sí, sí.
0: No deja de ser el té de las 5. Bueno,
1: totalmente.
0: Atención que hay temperaturas muy frías en todo el país.
1: Sí.
0: ¿Por qué no nos van contando? Yo imagino bajo cero en varios lugares. Y yo no sé si en el conurbano bonaerense no tenemos ahora temperaturas cercanas a cero. Porque en Buenos Aires la térmica es de 3 grados hasta ahora. Luchito, está certificado, ¿no? Certificado, sí. Perfecto, bajo normas Luchito Stillman. Vamos a repasar ahora los principales temas. A24.com dice: el gobierno prepara una semana con agenda política completa y una visita de Caputo y Santilli a la provincia de Catamarca. Muestra 24.com en fotos las imágenes del último adiós al papá de Lionel Messi en Rosario. Todo se precipitó en la mañana del sábado, ¿no? Cuando... Sí. La noticia empezó a circular por reacciones, por canales, por radios y demás. Concretamente, mucha gente preguntaba, ¿no? Cuando brindábamos la noticia, por ejemplo, en A24, cerca de las 9:30, 10 de la mañana. Pero se sabía de antes. Bueno, hay algo que se llama chequearlo hasta las últimas consecuencias, para no cometer errores que se han cometido, ¿no? En el caso Messi, en el caso de otras tantas comunicaciones de fallecimientos. Y eso es lo que concretamente ha ocurrido. Sin duda es un golpazo para Lionel Messi, para toda su familia, este viaje precipitado desde los Estados Unidos, y como bien contabas en los títulos, Tanque, en la más absoluta intimidad, la despedida de Jorge Messi.
1: Sí, muy cuidada, realmente, con mucha intimidad. Un Messi que iba a jugar ese día, increíblemente, y terminó con un homenaje de De Paul para él, haciendo un gol. Un De Paul que después declaró no quería jugar el partido porque estaba mal por su amigo, por Messi. Marca un gol, pierde Inter Miami, esto es todo anecdotario. Y Leo no pudo jugar ese partido, seguramente en la circunstancia más triste de toda su vida, y en el viaje justamente más doloroso a Rosario que ha hecho.
0: No solo por ser su padre, sino la imagen presente en todo momento, ¿no? Desde que llegó a Europa hasta cada uno de los pasos que fue brindando en su carrera futbolística, allí presente el padre como representante, consejero, esa imagen que lo habrá ayudado y mucho a Lionel, y que estará pasando hoy y estos días, horas verdaderamente difíciles. Así que desde aquí vaya nuestro acompañamiento y el más sentido pésame. San Lorenzo y Huracán se unieron en un emotivo homenaje a Jorge Messi antes del clásico. Es la imagen de antes del inicio del partido. Y después, futbolísticamente, ¿qué dejó el clásico de barrio más grande del mundo?
1: Bueno, dejó un Huracán mejor, más sólido, que aprovechó los momentos y que descontroló a San Lorenzo. Después del segundo gol de Caicedo, San Lorenzo se descontrola, la expulsión de Gil, que le aplica un cabezazo a Blondel, un equipo que se va del partido, y Huracán lo pudo golear. Huracán erró muchos goles, decidió mal en la última, lo ganó bien el Globo 2-0 frente a San Lorenzo y rompió la racha de 25 años sin ganar en el nuevo gasómetro.
0: Se le quemaron los papeles a San Lorenzo, ¿no? De lo que había planificado.
1: Fue así. Yo pocas veces vi un equipo, después de un segundo gol, irse del partido como que ya estaba todo perdido. ¿Sabes qué parecía, Edu? Como esos partidos donde vos cargás un resultado de la ida,
0: sí,
1: y vos decís con el 2-0 no puedo dar vuelta. ¿Por qué? Porque perdí por más goles el partido anterior. Pero en este partido, con un gol te metías de nuevo para poder empatar el clásico. San Lorenzo se fue del partido con insultos de la gente, con un clima caliente en el Pedro Videgay.
0: Tenemos aquí la actualidad en A24.com con la imagen partida de Lula y Milei. Milei compartió críticas de un congresista de Estados Unidos contra Lula y volvió a tensionar la relación con Brasil. Imprudencia al volante, se filmaba haciendo peligrosas maniobras en moto, conocido como Willy, ¿no?
1: Sí.
0: Y ahora enfrenta una dura medida. La sanción, te digo, ejemplificadora por donde la mires. Creo que no se va a olvidar nunca más en su vida. Te lo cuento concretamente. Licencia de conducir suspendida, que empieza a sacar cuentas, hasta el 2099.
1: Opa.
0: Luego de que las autoridades analizaran los videos que había publicado en sus redes sociales. Quizás creen que es una gracia que pasa por su atrevimiento y por su imprudencia, pero esa imprudencia, esa irregularidad al volante, provocaría o puede llegar a provocar un accidente tremendo.
1: Totalmente.
0: ¿No? Porque esas maniobras pueden llevar a otros vehículos.

0: de su muerte, todos los detalles. Y en otra línea de información, el embajador argentino en Brasil llegó a Buenos Aires para reunirse con Pablo Quirno. 5:19, temperatura baja, sensación térmica aún más baja, 3 grados a esta hora. Así arrancamos la semana. Buen lunes para todos.
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0: Vení que repasamos los principales temas. Hablamos, por ejemplo, de la portada del Popular. Dice, comienza el juicio por homicidio contra Pity Álvarez. Elegante canceló su show en Israel por lo que ocurre en la Franja de Gaza. Hizo su descargo. En realidad, manifestó que no había avalado la realización de este show. Por otra parte, ¿qué se dice de Israel, desde la zona donde se hubiera llevado a cabo este show? Que vendió muy pocas entradas, que de 1000 y pico de localidades que tiene ese lugar, muy característico para la presentación de otro tipo de cantantes, de otros géneros, habían vendido tan solo 100 entradas, bueno, a muy pocos días del show. Un ganador se llevó más de 4.300 palos y él siempre sale, lo pegaron 44 afortunados. El Kini 6 en un ratito los detalles. Con uno menos, Racing batalló hasta el final, pero festejó a Argentinos. Batalló con limitaciones, dirían, tú, un argentino que juega bien, ¿eh?
1: Sí, que está hace mucho tiempo invicto de local, es inexpugnable, pero ayer lo contaban Ale Calumite y Daniel Barreto en la transmisión de Argentinos Racing por la red. Racing dio batalla, dio pelea, justamente como dice el titular, lo empató y después Argentinos se lo termina ganando, pero en la derrota Racing por lo menos mostró algo distinto, actitudinal, que no venía demostrando los últimos partidos. Argentinos, en definitiva, lo ganó por fútbol muy bien.
0: Para reactivar el consumo, el gobierno ahora busca que los bancos presten dólares. Podrían utilizarse en la construcción de viviendas y en la compra de autos, lo desliza Clarín. Cristina no está proscripta, está condenada, dice el juez de la causa Vialidad. El juez Jorge Gorini integra el Tribunal Oral Federal número 2, que condenó a la expresidenta a 6 años de prisión. Asegura que la inhabilitación perpetua que se dictó está prevista en la ley y no es un capricho de los jueces. Europa en alerta por la amenaza de una quinta ola de calor extremo. Se espera que esta semana marcas de entre 35 y 42 grados afecten a Italia, España y Francia. Se escucha mucho desde allí, la diferencia horaria es un factor clave, así que si nos quieren contar cuáles son las temperaturas que tenemos hoy en Europa. La nieve, pesadilla para camioneros y bendición para el turismo, una ocupación hotelera del 95% en Bariloche, y por otro lado, la espera de más de 50.000 turistas brasileños que están por llegar por estas horas. Página 12 dice, con la deuda al cuello, el drama de los morosos en primera persona. Casi la mitad del país está endeudada y un 25% no puede pagar porque les cobran hasta 700% de interés gracias a la falta de controles del Estado o controles oficiales, dice Página. En ese punto aparecen las empresas de cobranzas que amenazan y hostigan a los deudores y sus familias a toda hora. Un desregulador en el Caribe, atención con esto, filtraron fotos

0: Federico Sturzenegger en viaje por República Dominicana el mismo día que aquí fracasaba su proyecto para vender el país. Y el último adiós en familia, una ceremonia íntima para despedir a Jorge Messi, el padre del capitán de la selección. ¿Qué dice La Nación? Los gobernadores frenan la reforma de zonas frías y vuelven a desafiar a Milei. Las canchas acompañaron el dolor de la familia Messi, fue en todas las categorías del
1: fútbol. Unánime, exactamente, dictado por la AFA.
0: Fentanilo contaminado, para la justicia hubo cobertura estatal. ¿Cree la justicia que los exfuncionarios sometieron medidas de control de forma deliberada? Y a pie de página, la corrupción se mete en el centro de la campaña en Brasil. ¿Por qué? La Corte, el máximo tribunal de justicia de Brasil, ordenó investigar al hijo de Lula por presuntos ilícitos en dependencias oficiales.
1: El titular principal del diario Le es Huracán, Topo Dora, 2-0 a San Lorenzo. Claro, Caicedo hizo el topocillo. Intratable, el ecuatoriano le dio un histórico triunfo a Huracán y desató la furia en el festejo de su segundo gol. El Globo volvió a ganar en un nuevo gasómetro 25 años después, dice el diario deportivo Olé.
0: Voy a Crónica y destaco dos cuestiones de la economía diaria que nos inquietan a todos y que tienen que ver con el andar a diario de los trabajadores y esta lucha por llegar a fin de mes. Las ventas minoristas PYME cayeron 3,8% interanual en junio y la mora se quintuplicó en 18 meses y supera el 30% fuera de los bancos. Cierro con el mago de Santa Fe, que embolsó 4.350 palos en la segunda del Kini, justamente en Santa Fe, que es donde nace el Kini, claro. como jugada poseada, ¿no?
1: Exactamente, qué lindo.
0: ¿Usted no ganó?
1: No gané. Después le voy a decir mis números, si le interesa, porque quizá hubiese ganado.
0: No me diga.
1: Pero no jugué.
0: ¿Estuvo cerca?
1: No tengo idea, por eso.
0: Muy bien.
1: Puede ser un mal día si me entero que...
0: El día después, si ganara el Kini o algún otro juego. ¿Lo vería acá? ¿Podría saludarlo?
1: Sí, por supuesto. No voy a decir esto de no desaparezco.
0: ¿Y el martes?
1: No
0: al
1: vengo
0: día
1: más.
0: ¿Al día siguiente?
1: No, unos días más me va a ver. Vamos a hacer un asado, algunas reuniones.
0: Ah, bien, bien.
1: Bien.
0: Suena
1: generoso.
0: Despedida. Suena despedida, ¿no?
1: No, es un festejo nomás.
0: Muy bien. 5:26 en la mañana estamos arrancando este lunes. Lo hacemos con vos, jornada muy fría. 3 grados la térmica en Buenos Aires.
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0: sociedad, tan que...
1: Exacto, muchísimo.
0: Con esta música, con la presencia desde la consola de nuestro querido José Luis Chiqueredia, con Luchito Stillman, que escuchándolo reflexionar sobre si vendría o no, usted dijo claramente
1: sí. Lo escuché a los gritos.
0: Aquí, el martes también, sí. El miércoles abrí un asado, después una gran celebración.
1: Sí, sí. Luchito
0: dice, no me ven ni un pelo.
1: Sí, sí, sí.
0: Si gano...
1: Pero
0: no,
1: lo gritó. Yo lo escuché acá.
0: Lo gritó en el pasillo. Sí. Vamos al Kini, el tradicional, quedó...
1: Vacante.
0: La segunda vuelta, con 6 aciertos, ¿cuántos ganadores?
1: Un ganador.
0: 4.350 millones de pesos, este... Hijo de la suerte.
1: Espectacular.
0: Qué bárbaro, ¿eh? La segunda vuelta con estos números, 11, 13, 23, 25, 26 y 30.
1: Bien. Hubiera pegado el 13 solo.
0: Hubiera pegado solo uno, perfecto. El revancha con 6 aciertos.
1: Vacante.
0: Y el siempre sale con 5 aciertos, 44 ganadores. No está mal.
1: No.
0: $68.000 cada uno de ellos.
1: Lindo.
0: El siempre sale con estos números, 01, 09, 16, 18, 30 y 40. El telequino con 15 aciertos, ¿cuántos ganadores?
1: Un ganador.
0: Se lleva 3.198 millones de pesos.
1: Bien.
0: No está mal. Los números del telequino, 04, 05, 06, 07, 08, 09, 12, 14, 15, 16, 17, 18, 19, 21 y 22. Y el brinco quedó
1: vacante.
0: Estos fueron los números.
1: Pasó la tómbola.
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0: 5 grados 2 décimas la temperatura en Buenos Aires, 3 grados la sensación térmica. El cielo está despejado, la máxima llegará tan solo a los 12 grados.
1: 1.
0: El gobierno confía en que la inflación de julio será mayor a la del mes anterior, pero muy inferior a la del dato de CABA. Según estimaciones de privados, el próximo IPC sería de entre 1,9 y 2%, apenas una décima por arriba de la inflación de junio.
1: 2.
0: Las ventas minoristas cayeron 3,8% en julio y profundizan la crisis en el sector PYME. 6 de los 7 rubros relevados sufrieron bajas.
1: 3.
0: Habrían identificado al policía sin uniforme que disparó en las inmediaciones del Congreso durante el debate en el Senado. Se trataría del comisario inspector Gustavo Antonio Gauna, parte de la máxima cúpula de la Policía Federal Argentina.
1: 4.
0: La Argentina detenida por el ICE o ICE podría quedar libre en las próximas horas. La niñera Iliana Noeri Lick fue detenida el 11 de julio por el Servicio de Control e Inmigración y Aduanas de Estados Unidos. Está cerca de recuperar la libertad en los próximos días. La familia de la joven asegura que ella podrá seguir en los Estados Unidos luego del pago de una fianza.
1: 5.
2: Sigue la cuarta fecha con 2 partidos. Desde las 19, Banfield recibirá a Belgrano de Córdoba en el sur. Y 21:15, en Santa Fe, Unión será local ante Central Córdoba de Santiago del Estero.
0: Atención, titulares de pensiones no contributivas, quienes cobran hoy, aquellos que tienen documentos con terminación 0 y 1. También los jubilados de la mínima con documentos terminados en 0.

la lleva Tripique, entregó para Ratalino, bajo el cruz, hace la pausa Ratalino, levanta la cabeza, se tardó un segundo de más y terminó ganando la pelota Bizán, lo saca a pasear a Arboleda, abrió a la izquierda para Oscar Cortés, se viene con la pelota el colombiano, mete al medio, le queda ahora el Huracán a Caicedo, está en el área, Caicedo le pegó, gol, gol.

0: pasando.
1: Van contra el colombiano. Definía cruzado tras el pase de Kalinker. Levanta la mano. No sé si había alguien de San Lorenzo.
0: Ah, lo fueron a buscar los jugadores de San Lorenzo, una locura, ¿eh?
1: ¿Qué parece, chico?
2: Claro, un incorregible. No debió hacer eso. Los jugadores saben, son profesionales que no deben festejar ante la tribuna rival de esa manera, ¿no?
3: Después pido disculpas. Es muy particular lo de Caicedo, porque el primer gol casi no lo gritó. Y en el segundo redobló e hizo un topollillo frente a la hinchada de San Lorenzo Almagro. Amonestado, después lo sacó Martínez porque sabía que lo iban a buscar para provocarlo y podía perder un futbolista, y Gil le aplicó un cabezazo a Blondel, por lo cual se fue expulsado el arquero de San Lorenzo.
2: Gracias a todos los amigos y amigas que se comunican con nosotros. Por ejemplo, buen día desde Sauce Viejo, Santa Fe, buena semana. Juan y Ferson, quienes escriben, mucho frío por aquí. Dice Cristina Sada, un beso grande para Cristina, desde La Plata, 2 grados la temperatura, con sensaciones térmicas que perforan los 0 grados. Así que muchas gracias por esta información y abrazo grande para Cristina. ¿Qué más tenemos por aquí? Enseguida nos cuenta por YouTube qué está diciendo la gente. Hola, buen día, Eduardo, desde Corrientes Capital, fresquita la mañana. Gran abrazo para vos y tu compañero el tanque, Claudio Mamán. Se comunica desde allí. ¿Qué tenemos en YouTube, tanque?
3: Bueno, YouTube también, muchísimos saludos, por supuesto. Noemí prendida desde siempre. También Lourdes, también Hernán, todos nos saludan. Desde Reconquista, Lourdes, por ejemplo, desde todo el país. Desde el chat siempre, la banda, el chat permanentemente presente aquí en el reporte.
2: Ya que hablamos del frío y de la nieve, que representa un atractivo muy, pero muy alto para los turistas, pero un gran inconveniente, te diría, muy complejo el panorama para quienes están trabajando, por ejemplo, camioneros. El paso Cristo Redentor de Mendoza cumplió este fin de semana 25 días de cierre ininterrumpido. Se le suma el paso Pehuenche al sur mendocino, que también se encuentra con el tránsito detenido. En San Juan, el paso de Agua Negra, principal cruce provincial a Chile, también está cerrado. Mismo caso que otros pasos más pequeños como Los Azules, Miranda o Casa de Piedra. En la Patagonia, la provincia de Neuquén enfrenta realidades opuestas en sus cruces principales. El paso Cardenal Zamoré fue reabierto ayer domingo con restricciones, tras permanecer cerrado el sábado. Y por su parte, el cruce de Pino Hachado se mantiene cerrado e intransitable. Un invierno con bajísimas temperaturas y con mucha nieve. 5:38 en la mañana.

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1: No desestabilizo a nadie, nada más lejos de mí, porque yo en todo momento tengo apego y respeto a las instituciones del país, a la Constitución Nacional, y todo lo hago por amor a la patria. El canciller creo que se ha excedido, pero es una cuestión que creo que ya deben ser dichas estas palabras cara a cara, no para escandalizar a la población. Que el problema es que a veces no se pueden expresar los disensos, y yo soy una persona que fue votada para respetar las instituciones, para asegurar el correcto funcionamiento del Senado de la Nación y del Congreso, y por esa razón, si hay un disenso, puedo expresarlo y debería poder expresarlo.
2: ¿Era un tema que se tocaba? No. Nosotros tomamos una decisión política muy concreta como equipo y estoy muy orgulloso de lo que venimos haciendo, porque además desocupar una vivienda es devolverle tranquilidad al barrio, es devolverle una propiedad a gente que no llegó a conocerla, Luis.
3: Hay gente que la compró, claro, la adquirió y no...
2: Era de su abuelo, se la usurparon, su abuelo se murió y ha ido con los nietos, no conocían el lugar. Y hay dos hechos muy violentos. Primero la usurpación, después cómo le destruyen la vivienda, porque adentro se transforma en una villa.
4: Cuando nosotros vinimos, le dijimos que iba a ser difícil, duro. No estoy diciendo nada que yo no haya dicho con anterioridad. Gustarnos nos gusta, nos incomoda y mucho la situación en que estamos. En 15 días hemos jugado 4 partidos. Los resultados no son lo esperado. Recién han venido a último momento, debido a que no se podían traer los jugadores hace 4 o 5 días, muchachos que por ahí vienen de una inactividad larga y que necesitan tiempo para ponerse bien. Es la realidad. Es un momento de estar todos juntos y se va a salir adelante, y no tengo duda, pero se necesita tiempo.
5: En este lugar no busco excusa y hay que asumir la responsabilidad y hay que ganar. Primero ganar, ¿no es cierto? Porque es la verdad, tiene que acompañar los resultados. No, difícilmente de un día para otro vamos a encontrar un funcionamiento a lo que queremos. Pero ganando seguramente se va a hacer más fácil de ir trabajando y encontrando ese funcionamiento. Tenemos que meterle, vuelvo a decir, yo no voy a perjudicar ni al club, ni a la directiva, ni a nadie. Voy a intentar y si no sale me haré responsable y diré no me fue bien. Esa es la realidad.
6: Y aquí las voces del día. Empezamos escuchando a la vicepresidente de la Nación, Victoria Villarruel, decidida a seguir manifestando lo que piensa en cada uno de los temas. En este caso, enfrentándose con el canciller argentino, Pablo Quirno. Yo no desestabilizo a nadie, repitió la titular del Senado. Y Jorge Macri, hablando sobre un tema que se instala también a nivel nacional, producto de que las usurpaciones también formaron parte de lo que se debatió en el Congreso, en la Cámara Alta, y se volverá a hablar de las usurpaciones en diputados, intentando que se le dé sanción completa a la ley de propiedad privada. Dijo, hay gente que no llegó a conocer su casa porque se la usurparon. Y después dos técnicos muy complicados.
7: Sí.
6: Gorosito, porque no encuentra la vuelta, con refuerzos. Ayer se vieron varios de los refuerzos, sí, que contrataron esta misma semana.
7: Amor, y Arboleda.
6: Arboleda, por ejemplo.
7: Exacto,
6: titulares. No hubo funcionamiento de equipo, ¿no?
7: No hubo funcionamiento. Entró también Del Prete en el final del partido. No hubo funcionamiento de San Lorenzo, que es lógico lo que dice Gorosito. Necesita trabajo. La urgencia del fútbol argentino no da tiempo. Y lo de Coudet también va por esa línea, ¿no? Con otro mercado, con figuras, con mundialistas, pero también con falta de funcionamiento, River volvió a perder el sábado con Tigre, y para mí Coudet se puso el plazo del próximo miércoles. Uh-huh. Sacar un buen resultado en Colombia, si no, parece tener las horas contadas.
6: Bien, 5:43 en la mañana.

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1: Atención, choque en el puente Pueyrredón. Se registró durante la madrugada, pero los inconvenientes empiezan a partir de ahora. Hay personas heridas. Auto y moto chocaron en el puente Pueyrredón, cerquita del ingreso a Avellaneda, es decir, sentido a provincia. Trabaja la policía en el lugar. Los vehículos todavía están en la zona. Se empiezan a generar las primeras demoras del día. Hay corte parcial en el carril derecho. 5:45 está Lucas Berengua. ¿Qué tal, Lucas? Buen día.
2: Muy bien, muy buen día, buen lunes. ¿Cómo estás, Edu?
1: Bien, bien, muy bien, Lucas. A ver, ¿qué tenemos para hoy?
2: Tenemos una mañana bien fría, 5 grados 2 y 3 de sensación térmica, inclusive las térmicas cercanas a cero en el conurbano bonaerense. Hay viento del sur entre 10 y 15 kilómetros y el cielo está totalmente despejado. Así se va a mantener buena parte del día, hoy con una máxima de solamente 12 grados aquí en la ciudad de Buenos Aires, Edu.
1: ¿Y cómo sigue? ¿Sigue el frío?
2: Sigue el frío y sigue el buen tiempo, por lo menos 48 horas más. Mañana martes, mínima de 6 y máxima de 12, con cielo parcialmente nublado. Y el miércoles, a la mañana, también el cielo estará parcialmente nublado, con 12 de máxima, pero desmejora el tiempo en la tarde del miércoles, con probabilidad de algunas lluvias. Jueves y viernes, por momentos inestable, aunque todavía no tiene lluvias en sus pronósticos, y temperaturas también entre 9 y 14 grados.
1: Vamos a qué ciudades, qué visitamos hoy.
2: Bueno, nos vamos a ir a General Pico, en La Pampa, en donde ha helado en las últimas horas, una mañana bien fría también. Enseguida estamos llegando a los datos. De General Pico, en La Pampa, la temperatura es de 2 grados, la sensación térmica es de 1 grado bajo cero, el cielo está también despejado, se espera una jornada de buen tiempo para General Pico, con el cielo parcialmente nublado durante la tarde. Para los próximos días tendremos buen tiempo también, mañana con 1 grado bajo cero de mínima y 10 de máxima, y el miércoles mínima de 5 y máxima de 13, también con cielo parcialmente nublado. Toda la semana sin lluvias para General Pico en la provincia de La Pampa. Y nos vamos a una del sur, nos vamos al Calafate, a ver cómo está a esta hora del día allí en el lago argentino. 6 grados 6 décimas bajo cero, con una sensación térmica de 9 grados bajo cero. El cielo está ligeramente nublado y se espera para hoy una máxima de 3 grados, con el cielo algo parcialmente nublado. Mañana martes, 4 grados bajo cero de mínima y 2 de máxima, con cielo algo nublado. Y el miércoles, el día más frío de la semana, con 9 grados bajo cero de mínima y 1 grado bajo cero de máxima. Así que abrigos a full en el sur de la provincia de Santa Cruz.
1: Acá me aporta un dato interesante, Lucho Stillman. Dice que hace 16 años, en 2010, un 10 de agosto, la temperatura en la Antártida era de 93 grados 2 décimas bajo cero.
2: Ajá, puede haber sido seguramente en la base Vostok.
1: Ajá, puede ser. ¿Estuvo en la Antártida y con temperatura bajo cero, Berengua?
2: 15 bajo cero, en la base Marambio, sí.
1: Bien. Muchas gracias,
2: no
1: le
2: mucho,
1: mando un fuerte abrazo.
2: No mucho menos a lo que vivimos.
1: Claro, claro.
2: Aquí en la Patagonia.
1: Muy
2: abrazo
1: bien.
2: Grande.
1: Abrazo, chao, chao.
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1: Buen día, Eduardo Tanque, equipo del Reporter desde Montserrat. Lucio y Marta, prefiero el frío, dice uno de ellos. Bueno. Y no tantos días húmedos. Bueno, hemos tenido lluvia, viento, pero el fin de semana fue hermoso, ¿eh?
4: Sí,
1: con
4: muy
1: un,
4: lindo.
1: Con un sol fantástico. Hola, Eduardo y compañía, los saludos desde San Bernardo Chaco, Omar Pecherinkov. Gracias, Omar, por tu mensaje. Vení que vamos a repasar información, en este caso Perfil, pone en tapa al presidente Javier Milei, dice, una de las querellas en la causa Pesos Libra consideró a la operación como una estafa monumental. Reclamos judiciales. El endeudamiento, la familia frena el consumo, retrasa la recuperación y golpea fuerte en el interior del país. Uno de los temas clave, te diría, hoy por hoy. El Banco Central no pudo dar precisiones sobre un sobrante de 4 billones de pesos. ¿Puede ser que no haya respuesta firme a esta altura? En algún lado están, fue la respuesta. ¿Se perdieron? Pregunta Perfil. Y por último, causa vacunatorio VIP. Piden indagar a Eduardo Duhalde y a Chiche Duhalde, a Berbisky y a otras 30 personas. Esto ya está en manos de la jueza Capuchetti, que a partir del pedido que hace Tayano, la jueza es la que deberá definir si llama a declarar a alguna de las personas mencionadas, a todas o a ninguna. Es así. 5:49, Tanque, ¿qué tenemos?
4: Boca juega mañana ante Recoleta por Copa Sudamericana, otra vez en el Estadio de Huracán, donde empató con Vélez el fin de semana 1-1, sin Ener Valencia en la Copa. Todavía Robarrena no lo va a poner al ecuatoriano, que ayer recién hizo su primer entrenamiento.
1: Estaba mirando el partido en la cancha, ¿no?
4: Y estaba viendo a Boca en la cancha de Huracán el sábado. Escuchamos a Robarrena, habló que este es el camino para Boca.
5: También el partido es completo, el rival juega. Lo que tenemos que hacer es enfocarnos en seguir en este camino. Ya, a mi entender, van 3 partidos de buen fútbol, algunos con algunas desconcentraciones, esos 15 minutos contra Ñu, pero ese es el camino y esperemos entender que tenemos que seguir ahí, con el trabajo, siguiendo con el descanso, la alimentación. Ahora nos viene Sudamericana, después nos viene Platense, nuevamente Sudamericana, Racing, bueno, todo lo que saben ustedes, y estoy contento con el grupo que tengo.
1: Bueno, aquí a Robarrena le cambió la cara, Robarrena, encontrando algo del funcionamiento que pretende para el equipo, ¿no?
4: Y encontró un goleador inesperado, el ruso Ascacíbar, tercer gol consecutivo en Boca, uno de los goleadores del campeonato, pero ahora le llega el hombre que debe hacer los goles de aquí en más en Boca, que es Ener Valencia.
1: Ascacíbar pudo hacer un segundo gol el otro día.
4: Sí, y varios más.
1: No, porque un cabezazo.
4: El cabezazo, claro.
1: Que dieron el palo, ¿no?
4: Y erró un par más también. Tuvo el cabezazo en el palo y erró un par más. Ascacíbar tuvo no menos de 4 o 5 chances claras. El otro día convirtió una.
1: Muy simpático el cruce en conferencia de prensa entre Barros Schelotto y Arrobarrena. La verdad lo escuchaba una y otra vez y me parecía estar escuchando a Pato Muncio, ¿no?
4: Claro, exactamente.
1: Porque, era el más auténtico Barros Schelotto en cancha, ¿no? O cuando declaraba después, que tiraba esas picardías.
4: Vos sabés que todos estamos esperando al mediodía para escuchar la recreación de Pato Muncio sobre ese momento, ¿no? Claro,
1: porque para quien no lo vio, le dice, se levanta de la conferencia, Barros Schelotto.
4: ¿Querés que me vaya? Le dice a alguien que está como organizando la conferencia de prensa, no se ve a quién le dice, porque estaba Robarrena para entrar.
1: Claro.
4: Bueno, me voy, dijo. Después se levantó. Sí. Y entró el bajo, y ahí se cruzaron algo.
1: Se abrazan, se tiran una sonrisa, y después le dice, decí que el primer tiempo fue nuestro y el segundo ustedes, o algo así, ¿no?
4: Exacto, Robarrena lo convence mucho eso.
1: Sí.
4: Te voy a escuchar, le decía Guillermo. Bueno, estuvo lindo el cruce entre dos ex compañeros en Boca que ganaron absolutamente todo.
1: Muy simpático. En Infobae, los temas centrales, tras el revés de la ley de tierras, el gobierno busca corregir la comunicación y avanzar con su agenda legislativa. Hay reunión de la mesa política, la reunión del martes, el vínculo con las provincias y la hoja de ruta legislativa pasan a ser ejes de la gestión y también del andar del gobierno en el día a día. Casi el 40% del crédito formal es fintech, de menores montos y mayor nivel de morosidad. Fíjate cómo el tema endeudados aparece en todos los radares periodísticos. La visita de León 14, el desafío para la política, las 3 misas y la primera definición del Papa Móvil. Hay que decir que estará visitando la Argentina por 3 jornadas, aunque pareciera ser 4, ¿no? 8, 9, 10 y 11. Pero mucho tiene que ver con el viaje, con establecerse en la ciudad de Buenos Aires y también el recorrido que hará por la provincia, en el partido de Luján, visitando la Basílica y dando una gran misa allí, y también la provincia de Córdoba. La semana comienza con heladas y alertas por temperaturas extremas que pasarán en el AMBA, ya te lo adelantó Lucas Berecua. Otra más, Tanque.
4: Hoy es el día de Julián Álvarez, dicen los medios españoles, todos coinciden con esto. ¿Por qué? Porque hoy se tiene que presentar ya en minutos al entrenamiento Atlético Madrid en España y justamente Simeone lo cuenta para debutar en la semana que viene frente al Málaga en la primera fecha de la Liga. Claro, después de todo el escándalo de Julián, que pasa al Barcelona, que no, Simeone dijo, la directiva tomó una decisión, Julián se queda, yo lo cuento, va a ser titular el próximo partido y hoy debe entrenar en el Atlético Madrid. Veremos qué pasa con Julián en el día de hoy en España.
1: Te contaba temprano acerca de una maniobra por demás irresponsable de un conductor de una moto. Bueno, haciendo Willy claramente en la ruta, se grababa y lo subía a las redes para jactarse de lo que estaba haciendo. La decisión de la sanción fue tomada por el Ministerio de Transporte de la provincia de Buenos Aires. Le suspendieron la licencia hasta el año 2099. Desde el organismo destacaron la peligrosidad de estos movimientos que el conductor hacía en medio del tránsito de vehículos en varias ocasiones, porque se grabó y terminó subiendo cada una de esas imágenes. Es decir, por pelo, ¿no?
4: Sí, sí.
1: Lo detuvieron.
4: Hoy todos se graban, ¿no? En cualquier circunstancia.
1: Sí. Puso en riesgo la vida de él y la de los demás. Suspendimos su licencia hasta el 2099. La imprudencia tiene consecuencias. Ese es el mensaje que se quiere dejar desde el área de tránsito y transporte de la provincia de Buenos Aires. Te reitero, choque en el puente Pueyrredón, un auto y una moto. Hay personas heridas, por lo que los autos todavía van a continuar en el lugar. Trabaja la policía, estuvo el SAME. Para que te ubiques, es en el carril derecho del puente Pueyrredón, sentido Avellaneda.
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1: Las ventas minoristas cayeron 3,8% en julio y profundiza la crisis en el sector PYME. 6 de los 7 rubros relevados sufrieron bajas. Duro reclamo de los mayoristas a Sturzenegger por una normativa clave de la reforma laboral. Cuestionaron un decreto y advirtieron que se vuelven a imponer costos a las empresas a través de aportes previstos en los convenios colectivos de trabajo. Los gobernadores se plantan en el Senado, frenan el recorte al gas y le marcan la agenda a Milei. Los mandatarios provinciales que aportaron los votos para la media sanción en diputados reclaman la compensación por zonas cálidas. Habrían identificado al policía sin uniforme que disparó en las inmediaciones del Congreso durante el debate en el Senado. Se trata del comisario inspector Gustavo Antonio Gauna, parte de la máxima cúpula de la Policía Federal Argentina. Por el vacunatorio VIP piden indagar a Eduardo y Chiche Dualde, a Berbisky y a otras 30 personas. 5 años después de la maniobra que desvió vacunas durante la pandemia, lo solicitó el fiscal Tayano. Ahora decide la jueza Capuchetti. Un barrendero fue baleado por delincuentes que intentaron robarle la bicicleta. La víctima del hecho, registrado en Neuquén, tiene 56 años y quedó internado en terapia intensiva. Luego de 3 días desaparecido, encontraron al ingeniero buscado en Rosario. Estaba desvanecido adentro de su auto. Con el temporal de nieve en la cordillera, los principales pasos fronterizos siguen cerrados, mientras los camiones aguardan desde hace varios días expuestos a temperaturas extremas. Irán advirtió que el estrecho de Hormuz seguirá cerrado hasta que Estados Unidos acepte todas las condiciones.
4: Racing, grave lesión de Marco Di Cesare, sufrió la fractura de peroné del tobillo derecho en el partido contra Argentinos de ayer. Hoy sigue la fecha, Banfield Belgrano a las 19, 21 a 15, Unión Central Córdoba.
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0: ella, mirá cómo está, tanque esa
1: morada. Sí. Esa morada feliz. Son se gente, multiplicaron.
0: Gente divertida, muy sonriente. Muy bien. Viene bien, ¿eh? Qué suerte que actúa bien Banderas, ¿no? Que a los que estamos cantando.
1: Sí, es un gran actor.
0: A ver, subí un poquito, a ver.
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0: Cumpleaños, le vamos a dedicar desde aquí. Por la diferencia horaria, varias veces nos escucha, a veces nos mete un mensajito, así que para Antonio, muy que bien. Lo tome con humor lo que dijimos
1: sí,
0: de cantante,
1: sí, por
0: ¿no?
1: supuesto, por supuesto, pero es un gran actor.
0: Grabó un par de temas nada más. Bueno, gracias a nuestros amigos. Boca jugó en Vélez, no en Huracán, dice Jorge. No, Jorge, no jugó en Vélez.
1: Jugó en Huracán, justamente. Claro que sí, claro. En Vélez jugaron los Pumas,
0: sí.
1: Que perdieron con Sudáfrica, con el bicampeón del mundo el sábado.
0: Perfecto. Gracias a todos por escuchar tan atentamente. 6 en punto, nos vamos. Mañana nos encontraremos a las 5.

0: surgido. ¿Cómo
1: toca? ¿Qué? ¿Toca Antonio?
0: No sé.
1: ¿Cómo le va, Paul? Buen día.
0: ¿Cómo andan?
1: ¿O tiene 10
0: violeros? Ay, ay, ay, ay.
1: Gracias, Luchito.
0: Esa parte es linda.
1: Tenía 10 violeros escondidos atrás.
0: Sí.
1: Bueno. Quizá también.
2: Bueno, ¿no? En ese momento no existía inteligencia artificial, nada, con lo cual alguien tocaba.
0: Exacto.
2: Tal alguien cual. Tocaba.
0: Ay, lunes.
1: Me encanta, ¿eh? Me encanta cómo canta Antonio. ¿Esto es parte de una película o no? ¿No es de la banda del pistolero?
3: Me gusta tocar.
1: Sí, el mariachi.
3: Me gusta cantar el sol.
0: Ah, la máscara del zorro, algo de eso, ¿no?
1: Me parece que es la balada del pistolero.
0: Mira.
1: Bueno, está bien.
0: ¿Cómo andan?
1: Tengo la discografía.
0: Sí,
1: toda
0: bueno.
1: La discografía y la
0: película. A esta hora.
1: De Antonio, pero no tengo todo.
0: Ay, ay, ay, ay.
1: Bueno, ¿cómo pasó el fin de semana?
0: Bien, ¿ustedes?
1: Bien, muy bien.
0: Otra vez solcito. Hace frío hoy, ¿eh?
1: Sí.
0: Hoy se nota.
1: 3 grados de térmica hace un rato.
0: Ah, con razón.
1: Se siente. Y tenemos, en La Plata, nos contaba Cristina Sada, 2 grados bajo cero.
0: Ah, mucho.
1: De temperatura, ¿eh?
0: Hoy se nota, pero con sol es otra vida, ¿no?
1: Sí, exactamente.
0: Cambia todo, otro ánimo.
1: El fin de semana, con cara sonriente, con gente dispuesta a salir un poquito a la calle.
0: Sí, sí, veo en las vereditas. Que digo, che, qué frío, pero están con esas estufitas que hay ahora, ¿viste?
2: Claro.
0: La gente que toma algo, aprovecha los que fuman, que les gusta eso.
1: Sí.
0: Digo, pero qué frío sentarse ahí. Ayer a la tardecita iba para 24 y sentaditos ahí, ¿viste?
1: Con calefacción. Esos fogones te lo suben mucho.
0: Ah, parece, sí, a mí también, ¿no? Me parece, sí.
1: Terminas de tomar algo y
0: la cabeza,
1: con la cabeza explotada.
0: Encendida, ¿no?
1: Sí, claro.
0: De ideas para empezar la semana.
1: Sí.
0: ¿Cómo
1: bueno,
0: andamos? ¿Bien?
1: Bien, mucho
0: la tapa, el señor este Caicedo, qué bárbaro, ¿no?
1: ¿Usted lo apodó? ¿Lo quiere decir?
0: El Julián Álvarez Negro.
2: Mire usted.
0: Sí.
1: O sea, usted dice que tiene recursos futbolísticos.
0: Y la verdad que, y si no en un clásico meter 2 goles es mucho,
1: un sentido,
0: ¿no?
1: De la oportunidad muy grande.
2: Le hizo 3 goles a San Lorenzo en el año.
0: ¿Y cuánto desde que llegó a Argentina? Bastante.
2: Y sí, ya tiene varios goles, pero son 3 en el clásico, había
1: los
2: marcado contra Banfield,
0: claro.
2: también lo sufrió Banfield en la primera fecha.
0: Te vienen de algunos países, de Ecuador, de Colombia, algunos apellidos. Qué sé yo, ahora viene Valencia a Boca. Pero ¿cuántos Valencia hemos conocido? Caicedo, ¿cuántos Caicedo hemos visto? Entonces,
2: son
0: nunca
2: apellidos habituales en Ecuador.
0: Te queda claro si es el bueno, el malo.
1: Son los García, son los López allá.
0: Ayer escuchaba al arquero de Huracán, que es ecuatoriano, dándole la bienvenida al jugador de Boca. Dice, las familias nuestras son amigas, nuestros hijos son amigos.
1: Ah, mire qué lindo.
0: Así que va a pasar lindos momentos, dijo, comiendo asados y tomando mate.
2: Exactamente.
0: ¿Cómo es el de Boca? Emer.
2: Ener Valencia.
0: Ener en la Argentina.
2: Lo escuché con el Tano del Burgo en esa nota.
0: Usted escucha todo, ¿eh?
2: Y hay que escuchar todo.
1: Todo. Porque no se le escapa nada.
0: No, está atento, ¿no?
2: Y Galíndez, que le da la recepción a...
0: Es buen arquero también.
2: A Valencia, es un gran arquero, Galíndez. Es un gran arquero. La pegó Huracán con Caicedo. Y lo de Valencia a Boca, yo le pongo un manto de duda por esto, esta cuestión de... Que ha tenido lesiones en el último tiempo.
0: Sí, sí.
2: Que es un hombre que ya...
1: ¿No ha jugado mucho?
2: No ha jugado mucho. No brilló en el Mundial.
0: El Mundial no anduvo. Es grande.
2: Por algo queda libre en México, ¿no? Son varias cuestiones, pero...
1: Qué manito le está dando.
2: Por ahí... yo digo, por ahí ensamblado en un Boca que funciona bien, mejor que en otro tiempo, bueno, por ahí Valencia se puede lucir.
0: O hace alguna diferencia.
1: Y si no es Casíbar, ponerle la 9 y listo.
0: Che, ¿cómo hace goles el ruso, eh? Muy bien.
2: Tres goles ya tiene el campeonato.
0: Qué lento está el campeonato argentino. Me puse a ver Tigre-River el sábado. La simulación, viste, la discusión con el árbitro, todo. Aunque tengamos un reglamento internacional para agilizar, acá parece imposible de llevarlo a cabo, ¿no?
1: 6 minutos, no coincido con Otamendi, que decía, tardan más en el VAR de Europa que el de acá.
2: Y Otamendi quiso chicanear con esa declaración.
1: Sí, sí, bueno, qué sé.
2: Igual no les
1: saben que no es verdad lo que...
0: Igual no les dieron un penal claro, esas cosas también son insólitas.
1: Bueno,
0: ¿no?
1: Hubo penal a Correa. Árbitros que están al lado, creo que hubo 2 o 3 similares durante esta fecha, es decir, los árbitros quedan desnudos, ¿no?
0: Sí,
1: muchos
0: sí.
1: Muestran que no tienen quizá la capacidad para estar
0: muy expuestos, ¿no? Muy expuestos. ¿Ustedes cuándo juegan? ¿Hoy?
1: Today.
0: Sí,
2: con el campeón.
1: El grande del sur, con Belgrano de Córdoba.
0: Con Belgrano.
1: Ni más ni menos.
0: Exacto.
1: Ni más ni menos.
0: Allá.
1: Uh-huh. En Banfield.
0: Banfield. Perfecto.
1: En el Teatro del Fútbol.
2: Y el viernes en Avellaneda con Racing juega Banfield.
1: Sí,
2: otra vez.
1: Claro.
2: Lunes y viernes.
1: Sin Maravilla.
2: Sin Maravilla expulsado.
0: Sin César.
2: Y sin César lesionado.
0: Lesión, ¿eh? Qué buen jugador ese chico, ¿eh?
2: Sí, muy bien. Y lo de Maravilla, la verdad, otra expulsión más. Y en el
0: está
2: fútbol
0: raro,
2: argentino,
0: ¿no? Raro.
2: Lo habían expulsado contra Central en el último partido del torneo pasado. y otra vez por un codazo, ¿no?
0: Sí, feo.
2: A Maravilla le gusta jugar con los codos, el tema es cuando vos jugás con los codos.
0: Claro.
2: Y le das a un rival y lo cortás, bueno,
0: el otro chico tenía, decía, un corte profundo,
2: sí, sí,
0: ¿no?
2: Muy, sí, muy cortado.
1: Con un gorrito el dedo.
2: Sí. Exactamente.
0: Y en la semana, ¿qué hay? Copas.
2: Y en la semana tenemos copas, porque tenemos Sudamericana, con Boca mañana, Independiente Rivadavia y Estudiantes, por ejemplo. El miércoles River.
0: Afuera.
2: Por Sudamericana en Colombia. Boca juega mañana otra vez en el Ducó.
0: Sí.
2: River va en Colombia a la altura de Bogotá para jugar con Santa Fe. Ese día juega Tigre también por Sudamericana. Y ese día juega Independiente por Copa Argentina. También.
0: ¿Qué
2: otra
0: gol
2: copa
0: le hacen
2: más
0: a Independiente? Va, Rey, ¿no? ¿Qué gol hizo?
2: Sí, Rey, la verdad.
1: Sí, creo que en ese partido, ¿no? Una detención de 6 minutos del encuentro, porque no le andaba el...
2: Ah, exactamente.
0: El aparatito, sí, ¿no?
2: Había que cambiarle las pilas, parecía.
0: Sí, y se gasta.
1: Pasa con los micrófonos.
0: ¿Cuántas veces nos pasó, Edu?
1: Pasa con todo.
0: Nos quedamos sin pila.
2: Claro. Y el jueves tenemos a Central también y a Platense, al Calamar.
1: No para el fútbol.
0: No.
2: Todo,
0: no.
2: Mucha copa, porque tenemos varios en competencia internacional y además este Independiente Atlético Tucumán de Copa Argentina que también se va a jugar.
0: Bueno, caballeros, empezamos el día.
1: Sí, ¿qué tenemos un adelanto del programa de hoy?
0: Y el tema del vacunatorio VIP, que 6 años después se reactiva. Hay una nota muy buena hoy publicada al doctor Gorini, que es uno de los que condenó a Cristina Fernández, para explicar que acá no hay proscripción y un montón de detalles muy...
1: Sí, hay delitos constatados. Digamos.
0: Hay delitos constatados muy, muy claros. Y la semana post de un gobierno que se quedó sin aire en el Senado, a ver cómo reacciona, cómo comunica, porque hablamos mucho de la elección, pero falta un año largo, largo, sí. Y no podemos estar con tanta historia. Y un tema importante, anoche lo hablé con Martín Redrado y lo vamos a tocar acá. La morosidad, ¿cómo se resuelve este tema de tantas familias o de tantos individuos argentinos?
1: Y empresas.
0: ¿No? Empresas, pero más que nada el individuo que llega a un momento que dice, tiro la toalla, no puedo pagar, mandame al estudio jurídico.
1: Se equivoca el gobierno cuando plantea que el que pidió plata, bueno, que se haga cargo. Digo, el que pide plata es porque está completamente, o la mayoría, por lo menos.
0: Después tenés que pasar el peine fino,
1: sí, bueno,
0: y ver qué sucede.
1: El irresponsable que toma un crédito... Claro. Pero mucha gente no tenía cómo pagar determinadas cuentas con
0: vencimiento
1: y entró.
0: Así que vamos a hablar de ese tema porque hay muchos planes para entrar en pagos y solucionar las cosas también.
1: Muy bien. Paul, que tengan gran programa, ¿eh?
0: Usted sigue escuchando todo, Tanque.
2: Todo. Escuchamos todo.
1: No se le pierda nada.
2: Todo. Con auriculares en la calle,
0: sí.
2: En casa, todo.
0: Y si
2: todo,
0: no lo siempre. Grabado, en vivo, todo.
2: También, por todas las opciones.
1: Tiene un grupo de gente también, ¿no? Que
0: hay un equipo de escuchadores.
1: Que graba y todo.
2: Retrocedemos el stream, todo.
0: Ay, feliz lunes.
1: Chao, buen programa.
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0: Buen día, feliz lunes para todos, bienvenidos, ¿cómo les va? Acá estamos comenzando, una nueva semanita, lunes 10 de agosto del año 2026, son las 6 y 10 de la mañana en la República Argentina y comenzamos esta nueva jornada. Primer tramo de la mañana con Marcela Godoy.
1: Buen día.
0: Javier Díaz.
2: Buen día,
0: Pablo. Gonzalo Prado.
3: Buenos días.
0: Juan Fernández.
4: Buen día, Pablo.
0: ¿Todo bien?
1: Muy bien.
0: Y el señor Frío, que vino para comenzar la semana y con fuerza, ¿no? Porque la verdad, hace frío.
1: Mucho frío, 3 grados 1 la actual temperatura y no va a subir mucho más, pero solcito.
0: ¿Cómo cambia con solcito, no?
1: Con solcito cambia todo, ¿no? Allí tenemos un cielo completamente despejado, pero un viento sur que está soplando a 8 kilómetros.
0: Hoy se nota, así que si van preparando el lunes, que cuesta un poquito más por la rutina que arranca, ¿abrigaditos?
1: Sí, abrigaditos. Hoy se viene el placar también. Si vamos a tener una jornada larga, vamos a necesitar bufanda, guantes, tapa oreja, cuellito.
0: Yo volví al cuellito,
1: borcegos, que me encanta. Está muy bien. El cuellito calienta hermoso.
0: Y te da como un contexto, ¿viste? Tapa papada, todo,
1: tapa,
0: ¿no?
1: Papada.
0: Es lindo. Tenía uno y ahora me compré distintos colores.
1: Sí, está muy bien.
0: En
1: hiciste
0: un momento
1: bien.
0: Da calor, pero es como inventar algo, ¿no?
1: Sí, claro.
0: Un accesorio.
1: Y no tener demasiado. Yo, por ejemplo, tengo una bufanda que me la regalaron hecha a mano.
0: Hecha a mano, qué linda.
1: Así como claro. Tengo muy, muy buche, buche.
0: Claro.
1: Pero bueno, me encanta.
0: Uno es un palo, somos piel y hueso, pero tanta ropa.
1: Por supuesto.
0: Nos hace, mirá Javier.
1: Mirá Javier.
0: El suéter que
1: ay,
0: se ha puesto.
1: Ay,
0: qué mono. Lindo,
1: ¿eh? Muy árbol.
0: Sí, muy árbol. Mucho verde ustedes dos,
1: mucho verde, es verdad.
2: Bueno, mirá quién habla, ¿no?
1: Yo tengo verde loro.
0: Loro.
2: También, con loro incluido.
0: Exactamente. Bueno, empezamos. ¿Descansaron un poquito?
1: Sí.
0: Sí. Sí. Estuvo lindo, con sol.
1: Muy lindo.
0: Y la que viene, para aquellos que están ahora escuchándonos, si no arrancar, uy, qué difícil, viste que el lunes, vayan pensando que viene un fin de largo.
1: Ay,
0: así que como motivación, allá un poquito más lejos, el fin de semana largo. Bueno, empezamos Vilouta 910, el club de los madrugadores, desde muy, muy temprano, como todos los días, hace frío, pero estamos en pie, así que arrancamos la semana con mucha, mucha fuerza. Gracias, señor Lucas Berengua, meteorólogo de este programa y de esta emisora, porque le pedimos sol y nos trajo un fin de semana con mucho sol. ¿Cómo va, Lucas? Buen día.
5: Muy bien, buen día. Un fin de semana espectacular en todo el centro del país, lleno de sol, no hubo ni una nube. Eso sí, el frío también les dije que volvía. Y acá está helando en el conurbano bonaerense, en algunos sectores con un grado bajo cero de temperatura. En la ciudad la sensación térmica es de 3 grados una décima, sopla viento del sur a unos 10 kilómetros por hora, 15 en el sur del conurbano, y eso se está haciendo sentir, así que para salir con abrigo de casa, de todas maneras, este lunes será de pleno sol en la ciudad de Buenos Aires con 12 grados de temperatura máxima, buen tiempo durante todo el día. Y sigue igual, mañana martes mínima de 7 y máxima de 12 con un poco más de nubes. El miércoles, mínima de 8 y máxima de 12. Acá algunos pronósticos dan chaparrones durante la tarde con la llegada de un nuevo frente frío.
0: Mire.
5: Y el jueves y el viernes, temperaturas entre 9 y 14 grados con cielo mayormente nublado. De momento, el único episodio de lluvia de esta semana sería el miércoles a la tarde o noche.
0: Miércoles a la tarde o noche, ¿eh? Pero vamos a tener una semanita entonces de frío, como es la época también, ¿no?
5: De frío, sí. Sí, frío, mañanas muy frías, hoy y mañana van a ser las más fresquitas de la semana, después se estabilizan las mínimas y las máximas de a poquito intentan subir hacia el próximo fin de semana.
0: Qué bien, bueno, es invierno, tiene que hacer frío, tiene que haber sol, los ingleses nos devolvieron el clima de Buenos Aires, después de tenernos con Londres casi dos semanitas, qué desgraciados, ¿no? Les ganamos en el fútbol, dos semanas de niebla, nublado, llovizna, todo ese clima londinense espantoso, pero ahora estamos bien. Mucha nieve en el sur, porque veo que hay mucha dificultad para camiones y logística, y los... una locura, Bariloche, sí. 95% de ocupación turística, la gente enloquecida porque hay nieve a rabiar, ¿no?
5: Así es, muchísima nieve, desde el Paso Cristo Redentor y el sur de Catamarca hasta la provincia de Río Negro, valores acumulados muy grandes, algunos años no se da este valor, pero estamos hablando de más de 3 metros de profundidad de nieve en algunos sectores, y varios episodios de nieve, con lo cual también mantiene la nieve fresca en las partes más altas, y eso favorece varios deportes que se hacen en nieve, así que sí, una alegría con algunas complicaciones, claro, porque es muy difícil limpiar el túnel internacional Cristo Redentor, sí, o el paso Pinochado, es complicado, pero... Ahora tienen varios días de sol para que las máquinas trabajen tranquilas, seguro todo va a estar bien.
0: Ojalá. Máxima para el día de hoy, señor Tiempo.
5: 12 grados en Buenos Aires con el cielo despejado.
0: Gracias, Lucas. Que sea un buen lunes.
5: Igualmente para ustedes.
0: Lucas Berengua, nuestro meteorólogo, el señor del tiempo. Frío, sol en la Argentina y en Buenos Aires, un día impecable el que se viene.
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0: 6 de la mañana, 17 minutos. Arrancamos despertando de a poquito en este 10 de agosto. San Lorenzo.
1: ¿Hoy?
0: Hoy San Lorenzo.
1: Uy, justo San Lorenzo.
0: Con
1: el
0: lío
1: que hizo Caicedo. Dios mío.
0: Pero
1: bueno. La Santirana no hay que cambiarla, Marcia.
0: Es así, fue uno de los 7 diáconos regionarios de Roma, ciudad donde pobre, ¿saben qué?
1: ¿Qué pasó?
0: Fue martirizado en una parrilla.
1: Dios mío.
0: Lo hicieron pollo.
1: Uy, Dios.
0: Qué horror.
1: Qué feo.
0: A la parrilla.
1: Justo hoy San Lorenzo.
0: San Lorenzo, en el día de hoy, así que, bueno, ahí lo tenemos, patrono de los archivistas y tesoreros.
1: Mira, ¿eh? Qué lindo, ¿no?
0: Así que bueno.
1: Ya los tesoreros tienen su propio santo también.
0: No sabía.
1: No, yo
0: San Lorenzo,
1: tampoco.
0: Feliz día.
1: Hoy, 10 de agosto.
0: Uh-huh.
1: 10 de agosto. Esto va rápido, ¿eh?
0: Este va rápido.
1: Cuando nos acordamos, primavera, ¿no?
0: Ay, en un mes y medio.
1: Dios mío. Bueno, empezamos a repasar todas las noticias. Gracias por acompañarnos, gracias por estar con nosotros. Ya muchísima gente en la calle, siguiéndonos con el método tradicional, la radio del auto, la aplicación que está que vuela y YouTube que nos tiene ahí como, mira, 5 próceres en la
0: radio
1: pantalla.
0: Radio la red en vivo. Mirá,
1: ahí estamos, ¿eh? Ahí, ¿eh? Radio la red.
0: En vivo.
1: En vivo, ahí nos encuentran y pispean un poquito cómo se hace el programa, además de escucharnos todos los santos días. La primera noticia lamentable y tiene que ver con la despedida a Jorge Messi en Rosario, la llegada de Lionel, de toda su familia para despedir al papá, después de una lucha que conocíamos desde hace tiempo largo contra una enfermedad oncológica. Murió el papá del capitán de la selección argentina. Qué joven, pobre, 68 años Jorge, una cosa realmente espantosa porque son enfermedades que tienen tantos vaivenes, mejoras transitorias, hay que internarse, hay que entrar, hay que salir. Bueno, empezamos a entender un poco todos lo que fueron las lágrimas de Messi a lo largo de la Copa del Mundo, en el primer partido con Argelia, cuando habló de un tema personal, después de todo lo que sucedió con la señora Florencia Peña, dando una noticia falsa y conmoviendo el búnker de la selección argentina. Y me parece que hubo, Juan, un homenaje muy lindo del fútbol argentino, porque mucho respeto en todos los estadios, muchos con cercanía con Messi, otros no tanto, pero sin duda estamos hablando de un personaje ilustre que merece todo el respeto, y creo que mucha gente se sumó a ese dolor de la familia sintiéndolo un poco cercano como propio, teniendo en cuenta lo que Messi significa para los argentinos, ¿no?
2: Sí, banderas en todas las canchas, uh-huh. El brazalete negro, respeto de todo el fútbol argentino para el máximo jugador que nos dio el fútbol, que estuvo unas horas aquí despidiendo.

0: El sábado por la mañana estaba toda esta sensación tan particular, porque confirmar este tipo de noticias es complejo, más cuando se viene de un error tan brutal como la señora Florencia Peña y todo lo que había sucedido. Se tardó, porque algunos medios publicaban, otros demoraban, hay que chequearlo, recontrachequearlo, y había una cuestión muy hermética, pero arrancamos el sábado con la ilusión del fin de semana, pero con ese dolor compartido de los argentinos que venimos de esta cuestión tan emocional, del Mundial, del fútbol, de Messi, de sus lágrimas, de su papá, que muere muy joven, ¿no? En estos vaivenes locos de la vida, donde hay una familia, donde el padre tuvo la responsabilidad de padre, y yo creo que de ser el fautor de este ídolo internacional que tenemos, pero que como todos los que estamos en la tierra, corremos los mismos vaivenes, con dinero, sin dinero, con salud, con menos salud, con más éxito, con menos éxito, pero con una injusticia brutal por lo joven de Jorge,
1: sí,
0: ¿no?
1: Sí, vos sabés que yo el sábado a la media mañana me metí en las redes y todos los equipos del mundo sentido mensaje, desde el Real Madrid hasta equipos de ligas desconocidas, manifestando su dolor y su apoyo para con el capitán argentino.
0: Con mucho respeto, en un momento de mucho dolor para una familia, donde queda de lado el fútbol, el éxito, los goles, los balones de oro, y te hace terrenal y te ubica lamentablemente en el lugar que tenemos todos, con lo doloroso que es despedir nada más y nada menos que a un papá. Murió Jorge Messi, Lionel en la Argentina, la despedida de toda la familia, uno de los temas centrales del fin de semana. Y muchísimo respeto, no solamente del fútbol, que es su ámbito, sino también de toda una sociedad que armó una sociedad afectiva muy fuerte con Lionel Messi desde hace un tiempo, desde Qatar en adelante, creo que indestructible.

0: esta hora, la temperatura 4 grados 8 décimas, 3.1 la temperatura, la corporal, la térmica. La humedad 85%, viento sur a 8 kilómetros, el cielo está completamente despejado. Por suerte el cielo va a estar algo nublado, algunas nubecitas, pero nada que moleste. La máxima será de 12 grados y amanece a las 7.39.
1: Ah, vamos bien.
0: Ya me gusta.
1: ¿Y a
0: ya
1: la noche a qué hora? Porque dura más el día.
0: Sí, 18.20.
1: Ah,
0: el sol.
1: No es lo mismo, ¿eh?
0: No es lo mismo.
1: No es lo mismo,
0: o
1: cinco,
0: ¿eh? 6 menos 5 que 6:20.
1: Exacto,
0: ¿eh?
1: Exacto.
0: Lindo,
1: así que
0: lindo.
1: No hay excusas. De a poquito, semana completa. La semana es que viene feriado lunes.
0: Lunes 17 de agosto, ¿eh? Exacto.
1: San
0: inamovible.
1: Martín. Inamovible, inamovible. Noticia número 2 de la mañana. Sigue esta discusión insólita entre Javier Milei contra Lula da Silva. Lula que está ocupado, porque vieron que la Argentina tiene algunos problemas de madre, hijo, padre, hijo, siempre esta historia, ¿no? Los Baez con los Baez, Cristina, Máximo, en temas de corrupción o de presunta corrupción. Hoy en Brasil, que tienen que dirimir la elección, Bolsonaro tiene algún inconveniente de su entorno y de su hijo con temas de corrupción, y en Brasil apareció Lulinha. ¿Quién es Lulinha? El hijo de Lula, también metidito, parece en algún problemita, ¿viste? Buah. Qué tema los hijos, ¿no? Dios, qué vocación, primero de ser políticos todos, ¿no? Ajá. Y después, ahí están siempre al límite, ¿no? Bueno, mientras Lula anda con Lulinha y el problema de su hijo, el embajador argentino en Brasil, el señor Daniel Raimondi, regresó a la Argentina este domingo en medio de este conflicto diplomático realmente interminable, porque Javier Milei no la termina, retuiteó algo que no corresponde, se sintieron otra vez ofendidos, la embajada en Brasilia va a quedar temporariamente a cargo de una encargada de negocios, que es la señora María Emilia Cortés, y cuando presumíamos que iba a calmarse la situación, este fin de semana el presidente retuiteó algo contra Lula, y estamos ante una situación interminable, que no va a poner en tela de juicio y en juego lo que tenemos desde el punto de vista comercial, pero me parece que ya excedió un límite con un canciller, para mi gusto, aquí en la Argentina, que ha pifiado con el tema de Brasil, que ha pifiado con el tema de la venta de tierras a extranjeros, que ha tenido un deslucido andar en estas últimas horas y que no logramos componer un

0: vínculo personal de presidente que está roto y que paralelamente bloquea un poco a los dos países, ¿no?
1: Independientemente de la situación electoral en Brasil, que es el detonante de esta pelea, recordemos, hay elecciones presidenciales, Javier Milei apoya a un candidato, lo hizo públicamente, y en esa lógica se dio esta pelea. El tema central que está interesando a ambas cancillerías, y no digo a los titulares de las mismas, sino es al cuerpo diplomático, que es el que realmente se encarga de las relaciones comerciales entre un país y otro, es intentar que la salida de los embajadores impida o complique cuestiones burocráticas que hacen de la diaria. Es decir, por ejemplo, una empresa argentina que trabaja o exporta con Brasil, que necesita de la cancillería o del consulado para distintos trámites o para acelerar cuestiones, que la relación diplomática tensa o casi nula que hay en este momento no demore ese tipo de cuestiones. Si llega a darse un episodio al respecto, te digo que en uno y otro lado van a tener que frenar cuanto antes estos ataques y buscar un punto de acuerdo.
0: Además somos 48 millones acá, 200 millones allá. No queremos esto con los países hermanos, nos importa un bledo si gana Lula, si gana Bolsonaro, que la patria grande, que la patria chica, que no sé qué cosa. Presidente, tenemos muchos problemas en la Argentina para estar pendientes de los problemas, interferir en los problemas de los demás, además sin ningún tipo de resultado, ¿no? Porque con insulto va, no se arregla nada. Otro tema importante de la mañana, la Iglesia lanzó una colecta nacional para poder financiar la llegada de León a la Argentina. Miren, esto no lo había escuchado nunca. No sé si pasó con Juan Pablo II en su momento. La Iglesia dio un paso en el marco de la organización previa a la llegada de León, que es entre el 8 y el 11 de noviembre. Hubo un mensaje institucional. Le fue bárbaro a Cáritas con la colecta que hicieron este año. Fue increíble lo que se recaudó. Así que la iniciativa es en todo el país, a través de distintas diócesis, instituciones educativas, y van a hacer una colecta nacional en parroquias también.
2: ¿Pero el objetivo cuál es?
0: Y es solventar que la Iglesia tenga un billetiño cuando venga a León.
3: Más allá de la organización de micros, de traslado, de presencia.
0: Claro, debe venir por ahí, ¿no?
3: Exactamente.
0: Una misa en Luján, bueno, los micros, toda una logística más de Iglesia. Somos los argentinos los que recibimos al Papa León, es la consigna, por eso es muy importante que puedas aportar, sea poquito o sea mucho. Ajá. Por supuesto que no vamos a financiar el traslado de él a la Argentina,
3: seguridad, eso se al Vaticano, el Papa Móvil, ¿no? Y el Estado argentino lo que hace es todo en materia de seguridad, todos los traslados y demás. El resto, bueno, la Iglesia o la Iglesia argentina es la que se encarga de todo lo que es dedicado al Papa y a los fieles, para el traslado, el cuidado y demás.
0: Bueno, hoy vamos a hablar a lo largo de la mañana de la organización, de todo lo que viene, porque la semana anterior en la Argentina, con relación a todo lo que está pasando y qué es esta colecta, quedamos un poquito con la gran noticia del Papa en segundo plano, ¿no? Nos quedamos con la patria no se vende, las tierras no sé qué, el eslogan de uno, el eslogan de otro, las pancartas, los gritos del Senado, y me parece que tenemos que potenciar un poquito más también lo que va a pasar con la llegada del Papa a la Argentina. Hoy en nuestro programa, con todos los detalles a propósito de esta colecta nacional para poder financiar desde la Iglesia la llegada de León a nuestro país en la parte final del año.

0: para las 6:30 y ya te estamos convocando. Si vos estás despierto, a despertar a los que no se despertaron todavía porque son vagos.
1: Y sí, se quedan el domingo hasta cualquier hora.
0: Pero por farol, 11-23-24-22-22, 11-23-24-22-22, ese es nuestro WhatsApp. Dejas tu mensaje de voz y a quién despertamos en este lunes.
1: Primeros títulos deportivos, señor Juan Fernández, un lunes de muchas noticias.
2: Sí, y un fin de semana esquivo para los equipos más importantes del fútbol argentino. Ayer Huracán le ganó el clásico 2-0 a San Lorenzo, en donde Jordi Caicedo fue el gran protagonista, marcando goles y siendo hombre fundamental en un acto, la verdad, repudiable, que tuvo el ecuatoriano, raro en él. Un rato lo vamos a ampliar.
1: ¿Pero qué hizo? Contemos eso.
2: Sí. Metió el segundo gol y le hizo el topollillo, eso de ponerse de frente a la gente de San Lorenzo y llevarse las manos a los oídos, como hizo Enzo Fernández en aquel partido con Inglaterra. Obviamente, los jugadores lo fueron a buscar. Se armó un escándalo, expulsaron al arquero de San Lorenzo.
1: Al paraguayo.
2: A Orlando Gil. Mirá cómo lo ha sido, que Diego Martínez, minutos después, lo tuvo que sacar.
1: Sí, claro.
2: Porque sabía que se podía generar.
1: Que bajar un poquito, este momento tenso, de mucho grito, de mucho quieren revolear técnico. Escucho conferencias de colegas nuestros que están, pero pidiendo renuncias permanentemente. Le pedían a Coudet, allá lo escuchaba Gorosito, ¿cuáles son tus tiempos? ¿Cuáles son no sé qué cosa? Hace 15 días que llegué, dice, aflojemos un poco porque esto es fútbol argentino.
2: Cuarta fecha.
1: Sí, ¿no? No metamos tanta ficha, tanta locura. Hay como una situación desmedida. Y con jugadores como este chico, que hoy es el gran protagonista del lunes, con una actitud, pedirá disculpa,
2: ya pidió disculpa, dijo que no
1: se
2: dio
1: cuenta.
2: Son ubicados,
1: ¿no? Los ecuatorianos son respetuosos, pero hay cosas que no van.
2: Sí, sí. Después, a última hora, Argentino Junior le ganó a Racing 2-1.
1: Sí.
2: Otra vez, segunda derrota consecutiva de Racing. Otra expulsión de Maravilla.
1: También hay que ver eso, ¿eh?
2: En un rato te voy a hablar de Maravilla. Metió un codazo a Kevin Gutiérrez que le rompió la ceja, literal.
1: Sí, sí, sí. Terrible,
2: Gimnasia de La Plata volvió a ganar 2-0 a Barraca, está muy bien Gimnasia. Y Defensa y Justicia venció 2-1 a Newell's. Hoy con dos partidos se cierra la fecha número 4. En el inicio de la fecha empató Boca con Vélez, volvió a perder Independiente y volvió a perder River.
1: Sí, con Tigre. Bueno, después hablamos porque acá cuando entramos apareció alguno de River, che, no nos dieron un penal, que tiene razón.
2: Real,
1: Sí. Y los de Independiente con el arquero que hizo una, que Dios mío. Dios.
2: Ganó el equipo de Palermo.
1: En Palermo, qué aura tiene Martínez.
2: Tremendo.
1: Impresionante. Marcelo de Leo, de la Red de Tránsito. Buen día, Marcelo.
3: ¿Qué tal? Muy buenos días, Pablo. Hoy el lunes arranca con un accidente en el ramal Pilar de la Panamericana, sentido al centro, a la altura de Tortuguitas, esto es a la altura de la calle Brasil. Genera algunas demoras en el lugar, demoras que después se repiten en la Panamericana, sentido a la ciudad, después de la unión de los ramales, en torno a la 197, entre las 202 y el Camino del Buen Aire. Algunas demoras en el acceso este, luego del enlace con el Camino del Buen Aire, y también a la altura de Morón, Camino Negro, con algunas demoras sentido al puente de la Noria, la General Paz, desde el enlace con la Richieri hasta Liniers. La buena noticia es que está liberado el puente Pueyrredón luego de un accidente triple, un choque triple en la madrugada, sentido a Provincia, poco de la bajada de Avellaneda, entre un camión y dos autos. Bueno, liberado el tránsito en la zona allí, lo mismo que en Puerto Madero, en la avenida Antártida Argentina y Grierson, frente a la terminal portuaria internacional. Hay algunos choques en el centro de la ciudad. De atención, Díaz Vélez y Campichuelo en Caballito, Libertador y Federico Lacroce en el barrio de Belgrano. Y la buena noticia también es que trenes y subtes en el arranque de la semana funcionan con normalidad.
1: Buena noticia, para llegar en tiempo y forma, además hace mucho frío para estar en el andén esperando el tren, así que buenas noticias por ese lado. Gracias, Marcelo.
3: Hasta luego.

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1: 6:34, frío en la ciudad de Buenos Aires, ¿no?
0: Sí, con una sensación térmica de 3 grados, una décima, humedad 85%, viento sur a 8 kilómetros y cielo despejado.
1: Me parece que hay que habilitar una semanita o unos días de comida de esas de olla, ¿no?
0: Y comidas de olla.
1: Otra vez.
0: Igual hice un guiso de lentejas gustito. Bastante bueno, rico.
1: Esa es de invierno.
0: Pero no le puse chorizo colorado, patita de chancho.
1: Algo...
0: Súper tranquilo.
1: Como dicen ahora, veggie. Que suena como liviano, ¿no?
0: Suena liviano.
1: Exacto, no meterle un chanchito.
0: No.
1: Cinco chorizos colorados. No, una cosa.
0: Tranquila, discreta. Una porción como para llenar.
1: Hoy puede ser una sopita también,
0: sí,
1: ¿no?
0: Sí, claro. Ay, qué rico. Me hiciste acordar, tengo que hacer sopa.
1: Una sopita, cosas con temperatura baja. Ahora un café rico a la mañana, ¿no?
0: Tal cual, me encanta.
2: Una
0: carnecita al horno, qué lindo.
1: Todo es diminutivo, hay que decirlo, porque suena que uno no se excede.
0: Claro, no se
1: excede. No venga vos, una paella, no, por favor.
3: ¿Recuerdas cuando comíamos sin culpa? Y vivíamos felices. Y vivíamos felices.
1: Sí, bueno, pero no era lo mejor, ¿no? Eso era el plan de las abuelas.
0: Claro, querido.
1: Comer era
0: las
1: salud.
0: Abuelas hacían un flan con 12 huevos.
2: Qué rico. Chicas.
1: Te picaba después el colesterol, ¿viste? Se te tapaba la sartén. No, pero está sanito, ¿no?
3: Qué negocio el veggie y todo eso.
1: Sí, bueno. ¿Vos algo veggie querés para hoy?
3: Sí, lo que
1: sí,
3: quiero.
1: ¿No? Sí, sí. Bueno, seguimos avanzando. Son las 6:35 en la mañana. Sigue la interna con la vicepresidenta de la Nación. El gobierno, después de una semana muy, muy dura en el Senado, donde perdió el discurso y donde perdió gran parte de una ley que creía importante, que no era vender la Argentina, sino ver cuáles son los recursos que tenemos hoy en un 15%, llevarlo a un 25%, para ver si potenciamos la posibilidad que alguna vez crezcamos, ¿no? Pero lo explicó pésimo, se enredó en una cuestión muy nacionalista, con un sentimiento que bajó por Malvinas en la Copa del Mundo, se metió en esos laberintos que cada tanto tiene el gobierno argentino y termina con pésimos resultados. Y salieron algunos dirigentes a plantear a Victoria Villarreal que tiene que abandonar el gobierno. Uno fue Pablo Quirno, el canciller, que tuvo una semana atroz. Para tabla de descenso, si lo ponemos, tenemos a Sturzenegger, a Pablo Quirno, con números rojos, porque las intervenciones que tuvieron en los medios de comunicación o en acciones que propusieron salieron todas mal. La vicepresidenta salió a contestarle al canciller, que insinuó que Villarroel tenía que renunciar.
4: No desestabilizo a nadie, nada más lejos de mí, porque yo en todo momento tengo apego y respeto a las instituciones del país, a la Constitución Nacional, y todo lo hago por amor a la patria. El canciller creo que se ha excedido, pero es una cuestión que creo que ya deben ser dichas estas palabras cara a cara, no para escandalizar a la población. Que el problema es que a veces no se pueden expresar los disensos, y yo soy una persona que fue votada para respetar las instituciones, para asegurar el correcto funcionamiento del Senado de la Nación y del Congreso, y por esa razón, si hay un disenso, puedo expresarlo y debería poder expresarlo.
1: Bueno, Victoria Villarroel contestando, en primer término fue a Santilli con mucha dureza en la semana, y ahora a Pablo Quirno también. El gobierno se va a concentrar fundamentalmente, después de la derrota de la última semana en el Senado, en lo más importante que tiene de aquí en adelante, que es el poder de fuego para poner punto final o suspensión de las PASO. Me parece que después el resto y un puñado de reformas prioritarias, pero que no hay lugar para grandes fuegos artificiales, ¿no? ni grandes peleas, porque ya entramos en modo electoral y los gobernadores van a atender también cada uno su juego, y algunos contaban que en sus provincias hasta algún cura de la iglesia le dijo, che, pero ojo que las tierras, la gente está sintiendo que van a vender al país, ¿no? Se armó una campaña muy organizadita que tuvo resultados muy negativos para el gobierno, ¿no?
2: El fin de semana me tomé la molestia de volver a chequear con, te diría, la totalidad de los mandatarios patagónicos, que fueron los que terminaron definiendo esta votación. Ninguno comprometió su voto al gobierno en la previa de esta ley de inviolabilidad de la propiedad privada. Es decir, alguien o le mintió al gobierno o el gobierno decidió mentirse a sí mismo diciendo que estaban esos votos. Esos votos, Paulo, no estaban hace un mes.

0: mañana, 39 minutos en la ciudad de Buenos Aires. Te repito que la máxima será de tan solo 12 graditos, ¿eh? 12 graditos, hace mucho frío, 3 grados 1, la sensación térmica en la ciudad de Buenos Aires. Hoy es el Día de la Fuerza Aérea Argentina. Atención que cada 10 de agosto celebran la creación de la Fuerza Aérea Argentina, que se remonta allí por el año 1912, Día de la Fuerza Aérea Argentina.
1: En el día de hoy.
0: Sí, señor. Y hoy es el Día Nacional del Periodista de Exteriores de Radio y Televisión.
1: Mira.
0: Día del Movilero.
1: Ah.
0: Bueno, ahí estamos. Entonces hay que decirle a todos nuestros movileros hermosos. Feliz día.
1: Bueno, acá nosotros aquí, en nuestro segmento, a Mauro Gundín, a Rosario Bigossi.
0: Rosario Bigossi.
1: Después tenemos
0: sí.
1: Pablo Navarro, tenemos a la señora Brandimarte también,
0: sí,
1: ¿no?
0: Sí, la Brandimarte,
1: con su blanca
0: claro.
1: cabellera.
0: Maravilla. Muchas gracias y felicidades. Martín Fierro, mejor movilera.
1: Sí, claro que sí.
0: Qué mona.
2: Este día está instalado por la muerte de Gustavo Valenza.
1: Exacto.
2: Que era un colega nuestro, que trabajó en su momento en Canal 26, que falleció y por ley.
1: Se
2: estableció a través de distintos movileros, obviamente, que hicieron esta moción, este pedido, se presentó un proyecto de ley y se transformó en ley, por eso el Día del Movilero, como dice Marcela.
1: Exacto. Bueno, son las 6:40. Javier Milei firmó un decreto que devuelve la nominación Día del Niño a lo que era Día de las Infancias. Yo realmente no tengo opinión sobre este tema, está publicado en el Boletín Oficial. Se reactiva el término tradicional que durante los últimos años había sido objetivo de algunos en un debate público y político. No sé qué cambia, ¿no?, con el Día del Niño, con el Día de las Infancias, pero por supuesto que en esta batalla cultural que mantienen muchos en la Argentina debe ser un tema de trinchera, debe ser un tema de redes sociales, debe ser un tema de dramas de un lado y del otro, realmente muy potente. Pero a partir de ahora, que es el Día del Niño otra vez, entonces...
3: Niño, exactamente. Y
1: toda la vida fue el Día del Niño.
3: Hubo una modificación a que sea el Día de la Niñez, después se empezó con esta cuestión del Día de las Infancias, y lo que busca el gobierno es esta idea de la batalla cultural. Durante todo el día, como el decreto se publicó en las últimas horas, vas a ver a distintos dirigentes del oficialismo subiéndose a esto diciendo, viste, hay un cambio.
1: Hay un cambio. Bueno, estas cosas que no nos cambian la vida, pero que para muchos son trascendentes y que les permite estar todo el día bajo, o semanas bajo, un clima de discusión. A partir de ahora, entonces, el Día del Niño, que se celebra, ¿cuándo? ¿Este fin de...?
2: El domingo.
0: Este domingo.
1: Ah, ya.
0: El domingo.
1: Día fuerte para algunos sectores, el tema juguete, tema... ropa deportiva, los chicos ahora, viste, que todo camiseta. No sé cómo estamos con lo tecnológico, si aquel que puede, la Play sigue con tanta fuerza,
3: sí,
1: ¿no?
3: Eso no
1: afloja.
3: No, nunca.
1: Los celulares menos, los chicos están todos con celular ahora, viste.
3: No afloja ni, tampoco del Día del Niño, te digo, en los adolescentes y en los adultos
1: sí,
3: no afloja
1: ya.
3: Tampoco la
1: sí.
3: Play, ¿eh?
1: Ese también puede caer por ahí, ¿no?
3: Y prepárate porque el próximo va a ser el Día de la Raza. ¿Te acordás que
1: otra discusión más, ¿no?
3: Vengo del futuro, les voy anticipando que cuando se acerque la fecha va a ser obviamente la discusión en ese sentido.
1: Y será otro decreto de Javier Milei.

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1: esperar que ya. En materia policial y jurídico empieza. Menos mal, ¿no? Porque cómo tarda todo en la Argentina. Juicio que puede llevar a este señor Piti Álvarez a la cárcel después de haber matado de 4 balazos a Cristian Díaz, ¿no?
2: Sí, Cristian Maximiliano Díaz es la víctima, exactamente. Después de 8 años, porque esto fue el 12 de julio de 2018, a la 1:30 de la mañana, en el barrio Zamoré, ahí en Lugano, cuando, por una pelea que habían tenido, Piti Álvarez tomó una pistola calibre 25 y, bueno, le disparó. Lo mató con 4 tiros en la cabeza. Directamente escapó del lugar, tiró, tiró el arma, se fue a un boliche, se fue a Pinar de Rocha. Mirá. Esa noche. Después no se supo más de él hasta que al día siguiente se entregó en la comisaría 52, allí en el barrio de Lugano. Y en donde al momento de entregarse dijo, lo maté porque era él o yo. Cualquier animal hubiera hecho exactamente lo mismo. Allí quedó preso, después quedó liberado, recuerdan ustedes, pericias psiquiátricas, psicológicas y demás, y que dijeron que no podía enfrentar un juicio. Sin embargo, Sandro Abraldes, el fiscal de la causa, dijo, ¿cómo puede ser que no pueda enfrentar un juicio y sí un recital que dio, por ejemplo, en diciembre de 2025 en Córdoba?
1: No enfrenta el juicio, pero enfrenta al público.
2: Exactamente.
1: Canta, ¿no? Acá muchos lo festejaban como tal un héroe, ¿no?
2: Totalmente. Bueno, lo cierto es que después de idas y vueltas, finalmente, y además del pedido de la propia defensa de postergar de suspender el juicio la semana pasada, la Cámara lo que dijo es, no, se va a hacer el juicio y comienza el lunes, es decir, en el día de hoy en la mañana, allí en los tribunales de Paraguay al 1500. Después te voy a contar algunos detalles que enfrenta. ¿Qué van a decir los testigos? ¿Cuántos testigos hay? Y además, por supuesto, ¿qué pasó en todo este tiempo con Piti Álvarez, que también estuvo preso en su momento en una cárcel y con tratamiento psiquiátrico? Él postergó un recital que iba a hacer por estos días para no enojar, dijeron, a los jueces del tribunal. Pero se encamina directamente a una pena muy, muy grande, que es un homicidio simple entre 8 y 25 años.
1: Bueno, bastante recreo durante 8 años, ¿no?

0: 15 minutos nos separan de las 7 de la mañana. Recordamos que la máxima será de 12 grados para el día de hoy. Bueno, el miércoles, atentos, que parece que hay agua.
1: Yo fui a lavar el auto, Juan, me acordaba de vos.
0: Colas,
1: me dicen. Tuvimos un mes terrible porque eran todas nubes, no lava nadie, ¿viste?
0: Sí, la verdad.
1: Y viernes, sábado lavaron, pero ayer pasé por otro también que trabaja domingo, estaba lleno de maniáticos como nosotros, que lavamos el auto, ¿no?
2: Está impecable. Sí, hora y media, pero sí. Estaban muy demorados con la
0: nada, obvio. Bueno, el miércoles capaz que haya algún chaparrón a la noche.
1: Mira.
0: Esperemos que se cambie esto. Y después, hasta el día domingo, no llueve.
1: Juan, más títulos deportivos, por favor.
3: Bueno, Pablo, las derrotas hay que dejarlas en el pasado, porque esta semana hay Copa Sudamericana, Copa Libertadores, para equipos importantes. Juega River el miércoles 21:30 frente a Independiente de Santa Fe de Colombia. Viaja mañana. En un rato vamos a escuchar la conferencia de Caudet. Y vamos a sacar conclusiones. Un Caudet que sabe que necesita ganar,
1: sí,
3: antes que jugar bien.
1: Golpeado, ¿no?
3: Esperando la llegada de Thiago Almada. Diferente es el panorama de Boca, que juega mañana frente a Recoleta en la cancha de Huracán. Último partido que Boca va a jugar en cancha de Huracán. Un Boca que con Vélez ha jugado bien. Más allá del 1-1 se vio una mejora. Así que estamos atentos a los partidos de la Copa. Y en un rato te voy a hablar de Julián. Me cuentan desde Europa que hubo una reunión que terminó hace un rato entre Julián y el Cholo Simeone.
1: Julián Álvarez, ¿no?
3: Julián Álvarez y el Cholo Simeone.
1: Sí.
3: El Barcelona va fuertísimo.
1: Epa.
3: Por Julián, pero el Cholo tuvo un encuentro hace un rato
1: muy bien.
3: En Madrid para intentar convencer al delantero. Recordemos que el Atlético jugó ayer un amistoso. Tiene días libres y el miércoles vuelve al trabajo, pero el Cholo se ocupó de tener
1: un
3: encuentro cara a cara porque quiere retener al 9 argentino.
1: Nos contás todos los detalles en un ratito nada más. Hoy en nuestro programa, una gran nota que le hacen al doctor Gorini, que es parte del TOF 2, que juzgó a Cristina Kirchner. El título es: Cristina Kirchner no está proscripta, está condenada. La vamos a abrir porque dice cosas realmente muy importantes en esta justicia que venimos cuestionando, porque hace un rato decimos: este señor Pitti Álvarez, 8 años después, a la justicia. Ahora, la justicia, el fiscal Tayano, se ve que tuvo un despertador y se dio cuenta que en la Argentina pasamos por el vacunatorio VIF. ¿Se acuerdan cuando no había vacunas, cuando era un drama conseguir una vacuna, cuando hablábamos de respiradores, cuando hablábamos de gente que estaba muy mal en medio del proceso del COVID, y aquel gobierno de Alberto Fernández le puso toda una cuestión épica a lo que veníamos viviendo? Piden indagar al expresidente Eduardo Duhalde, a su mujer Chiche Duhalde, al periodista Berbisky y a otras personas, 5 años acá, 5 años después de esta maniobra que habló de privilegios dentro del marco de la vacunación. Así que lo vamos a tratar. Y otro tema muy importante, la mora de los argentinos, que se quintuplicó en 18 meses, tiene un altísimo alcance fuera de las entidades bancarias, y los distintos planes que están proponiendo algunos economistas para ver de qué forma se le da una mano a todo aquel argentino que hoy está en una situación, por lo menos de mora, muy complicada, con el banco, con la billetera o con alguna entidad crediticia. ¿Nos ponemos en marcha? ¿Les parece bien?
0: Sí, por dale, favor. dale.
1: No hay en esta mesa, salvo el termo de Juan, no hay un café. No,
0: lo tengo acá abajo, ya me hice el mate ahora mismo.
1: ¿Sí?
0: Sí.
1: Porque es mañana de mate, de
0: mañana
1: café.
0: De mate, de algo caliente.
1: Hasta tecito hoy, ¿eh?
0: Sí, ¿eh? Mate cocido.
1: Té
0: con leche.
1: Té con leche, ¿eh?
0: ¿Te gusta el té con leche?
3: Sí. Con leche.
1: Me gusta más con leche que sin leche, ¿sí? Pero este es de mate cocido, Marcela.
0: Sí, vos sabés de mate cocido.
1: Este es de mate cocido. Bueno,
4: muy de hospital.
1: Muy de hospital.
0: No,
1: muy de hospital.
0: Rico de ese
4: la sopita y el mate.
1: Bueno, Javi, ¿qué
4: mate con leche, madre.
1: Empezamos el día, vamos que es lunes, con toda la fuerza. Gracias por estar con nosotros, ¿eh?
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0: Dos minutos nos separan de las 7 de la mañana y recordamos que la temperatura es de 4 grados 8 décimas, humedad 85%, el viento sur a 8 kilómetros y el cielo despejado.
1: Señora Rosario Bigossi, buen día, feliz día, ¿cómo le va?
2: Buen día, muchas gracias. Y un recuerdo para Valencia y su familia, ¿no? En este día 10 de agosto que se celebra, se conmemora no solamente el aniversario de su fallecimiento, sino también se celebra la tarea que hacemos en la calle. Así que aquí estamos.
1: Exacto, y a su vuelta, después de un descansito renovada, ¿no?
2: Sí, sin despertador. Igual no se escuchaba, ¿eh? Así que me levantaba temprano, pero ya sin despertador todo es diferente. Linda mañana para todos.
1: Sí, fría.
2: Sale el placar de invierno a la calle.
1: Acá hay un resfriado tremendo. Juan Fernández, ¿cómo, una cosa? ¿Qué pasa, querido?
3: No, alergia.
1: No digan alergia. Están resfriados. Están
0: tiro desinfectante por ese lado.
1: Sí, ya ahora tiramos, Marcela, por favor.
2: Le hace mal despertarse temprano, le da alergia levantarse temprano.
1: Sí, además quiso evitar un estornudo y fue peor. Viste que a veces lo querés evitar y te agarra como una explosión,
2: sí,
1: ¿no?
2: Sí, lo comprendo. Lo acompaño de sentimiento.
1: Sí, es duro.
2: Bueno. Hoy hay que salir con el placar a la calle,
1: hoy
2: el placar
1: sí.
2: Invierno a la calle. Ponete la ropa esa más abrigada, esa que viene tan pesada que reservás para días de mucho frío.
1: Sí,
2: llegó
1: sí.
2: El momento.
1: ¿Está con sombrero usted?
2: Con el gorro, sí, el de la campera, sí, señor. A favor de este día es que hace un frío franco. Ese frío que vos te abrigás y se banca.
1: Viste
2: que hay días que tienen mucha humedad,
1: sí.
2: Entonces se hace mucho más difícil. Estos son estos días en donde hace frío, abrigate que la vas a pasar, vas a zapar.
1: Bufandita, hoy con todo, ¿eh? Esos zapatos con piecita, vale todo hoy, ¿no?
2: Exacto. Es lunes, así que además de la bufanda ponete una sonrisa, buena energía, que la semana recién empieza.
1: Botas de esas largas que te podés herniar sacándotela, ¿viste? Porque es tan difícil.
2: Ay, sí,
1: esas también valen para el día de hoy. Guantes, todo. Con todo. ¿Eh? Así que arrancamos, señora, en el día de ustedes con todo también, ¿eh?
2: Allá vamos.
1: Vamos. Un beso grande a la señora Rosario Bigossi, que está con una energía...
0: Me encanta.
1: Impresionante. ¿Viste? Bueno, ¿resta algo para completar la hora?
0: Los días de día.
3: Sí, señor, exactamente.
1: Ya hoy, el de la Fuerza Aérea no.
3: No, la Fuerza Aérea es hoy.
0: Ya está.
3: No puedo decir, falta...
1: Ese era muy tuyo.
3: Sí, tal cual. Faltan 10 días, le digo algo, para una de las comidas que te sacan del momento, por ejemplo, cuando estás en la calle, cuando vas a un bar, que sirve de acompañamiento también, y que a todos nos gusta. Con o sin sal, ¿sí? Grandes, chicas, pequeñas, enrejadas. El Día Mundial de la Papa Frita.
1: ¿En serio?
3: ¿Vos sabés que hay un día? Yo pensé que no había un día de la Papa Frita, no del Papa Frita.
1: En todos lados, ¿no?
3: Se come en todos lados. La papa es un tubérculo que está en América Latina, calculan desde hace más de 7.000 años. Sí, pero desde, algunas décadas en realidad comenzó como con una... digamos como un acompañamiento en esto de la papa frita, ¿no? De la papa natural.
1: Claro, que va ahí,
3: exactamente. Y las casas de comida rápida lo instalan como, no acompañamiento, sino que además es una obligación que esté junto con, por ejemplo, la hamburguesa.
1: ¿Comen o se cuidan?
0: Sí. ¿Sí? De vez en cuando sí.
3: Un poquito.
0: Si las pido, si es papa rejilla,
1: rico,
0: Por favor.
4: Pero la air fryer está para hacerlas saludables.
1: Esas, exacto.
3: También.
1: Bueno, pero acá el día es que es de la papa frita.
3: Papa frita.
1: Entonces no es de la papa air,
3: claro,
1: nada.
3: No,
1: papa frita, es la tradicional.
0: Es la papa frita.
1: No es de la papa, como le dicen, otra aplastada, no sé cómo.
0: No, papa rústica.
3: No, esa es la papa rústica, que es de la papa.
1: Esto es la papa frita, aceite, freidora.
3: Exactamente. Que te la dan en un paquetito y vas comiendo, mojás ahora en el queso cheddar o en el ketchup o en la mayonesa, donde te guste más.
1: En Argentina se debe consumir mucho.
3: Muchísimo. Y es una creación, la papa frita europea. Si bien la papa es latinoamericana, de Sudamérica, en Europa es donde la tradición marca que fue
1: aceite
3: frita.
1: Limpita, ¿no?
3: Sí,
1: exacto. ¿Dentro de 10 días?
3: Bueno,
1: haremos un esfuerzo.
3: El 20 de agosto.
1: Haremos un esfuerzo.
3: Va a haber seguramente alguna promoción por ahí dando
1: exactamente.
3: Vueltas.
1: Exactamente. El señor Javier Díaz con los días de...
0: Díaz.

0: chicos, pensá que vamos a un fin de semana largo, de sábado, domingo y lunes.
1: El día del niño en el medio.
0: El día del niño en el medio. Sí, le ponemos motivaciones para el que anda ahí con fiaquita de arranque. Las 7 de la mañana en la República Argentina. 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
5: 7 de la mañana, 3 minutos en la ciudad de Buenos Aires, la temperatura 4 grados 8 décimas, sensación térmica 3 grados 1, humedad 85%, cielo despejado.
4: Fútbol.
5: Las confederaciones de Europa, Asia y Centro y Norteamérica piden transparencia a la FIFA. UEFA, AFC y CONCACAF publicaron una carta abierta a la familia del fútbol en la que apelaron a la unión de todos los actores. Ocurre como reacción al intento fallido de Gianni Infantino de crear una filial para comercializar la Copa del Mundo. Acusan a la dirigencia de haber roto la confianza mediante el engaño.
4: Nacionales.
5: Continúa el temporal de nieve en la cordillera. Ya hay más de 3.000 camiones varados en la frontera. Al menos 4 corredores viales internacionales permanecen cerrados. El paso Cristo Redentor es el que más vehículos acumula y los pronósticos son poco alentadores para este lunes. A todo esto, 2 choferes y un coordinador pasaron la noche a 20 grados bajo cero en Las Leñas. Quedaron atrapados en la ruta 222 tras un accidente y un temporal de nieve. Los pasajeros ya fueron evacuados en Mendoza y se monta un operativo para rescatar a los choferes.
4: Internacionales.
5: La argentina detenida por el ICE podría quedar libre en las próximas horas. Su novio pagará la fianza y la familia de la joven asegura que ella podrá seguir en los Estados Unidos. La niñera argentina Iliana Noelí Lick fue detenida el 11 de julio por el Servicio de Control de Inmigración y Aduanas de los Estados Unidos. Por otra parte, el futbolista argentino arrestado por el ICE será enviado a una cárcel de máxima seguridad. Matías Pourraín tendrá una audiencia esta semana y su defensa pedirá que sea liberado bajo fianza. Fue arrestado días atrás en el aeropuerto de Miami cuando estaba por abordar un vuelo con su equipo Miami United FC para disputar un partido en Los Ángeles.
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5: Atención automovilistas, enormes demoras en la autopista del oeste. Esto es a la altura del puente Barcala, hacia la capital. Es por un choque en el kilómetro 20, pasando Plaza Oeste a la altura del Palomar. A todo esto quedó liberada la traza en Puerto Madero luego de un choque en Alicia Moró de Justo y Cecilia Grierson. Lo mismo que en el puente de Pueyrredón, luego de un triple choque sentido a provincia antes de la bajada en Avellaneda. A todo esto está cargada la General Paz desde Lugano hasta Villa Devoto. La Riccieri en el último tramo antes de llegar a la General Paz, el Camino Negro antes de llegar al Puente de la Noria y presenta demoras ya en la autopista 25 de mayo a la altura del Parque Chacabuco.
4: Pronóstico del tiempo.
6: Mínima de 4 y máxima de hasta 13 grados en la ciudad de Buenos Aires. Este lunes continúa frío y con cielo totalmente despejado. Mañana mínima de 6 y máxima de 12 grados con cielo parcialmente nublado. Se vuelve a inestabilizar el tiempo el miércoles con probabilidad de chaparrones a la tarde y poco cambio de temperatura. Y terminaremos esta semana jueves y viernes con el cielo mayormente nublado y temperaturas entre 7 y 14. Grados. Lucas Berengua, Meteorología, Radio La Red.
5: 7 de la mañana, 7 minutos en la ciudad de Buenos Aires, la temperatura 4 grados 8 décimas, sensación térmica 3 grados 1, humedad 85%, cielo despejado.
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7: adelante. Toma asiento, por favor.

0: No voy a decir la edad, en el transcurso del programa, así nomás le digo.
1: Feliz cumpleaños, Kay Prim.
0: Gracias, Corti.
2: Feliz cumpleaños, va a ir tirando pistas de cuántos años cumple.
0: No,
1: yo
0: voy
1: creo que es lo peor. Porque decís
0: no,
1: eso. Decís eso y a la primera de cambio lo que llega es.
0: Me parece cuántos años cumple.
1: ¿Cuántos años cumple?
0: ¿Se pregunta cuántos años cumple una persona cuando cumple años?
1: Sí, yo siempre pregunto.
0: ¿Para qué?
1: Porque tengo que preguntar.
0: ¿Pero para qué?
1: Nací para preguntar.
2: ¿Para qué lo ocultar?
0: ¿Pero por qué esa pregunta? Preguntar que. ¿Qué día naciste?
1: No se pregunta.
0: ¿Qué signo sos?
1: A veces se pregunta y a veces no.
0: No se pregunta.
1: Ni está establecido como regla, ni está establecido como regla que se deba preguntar, ni tampoco entiendo a la gente que se enoja tanto cuando le preguntan cuántos años cumple.
2: Sí,
1: digo,
2: sí,
1: ni una cosa ni la otra. Me parece
0: a la
1: mí.
0: Gente, no
1: hay,
0: que te dice
1: hay
0: que...
1: personas que se enchivan, no.
0: Pero para tanto,
1: sí,
0: es la cosa.
1: ¿Viste?
0: Bueno, no, yo no me enojo, pero no contesto, ¿qué te importa, le digo?
1: Ah, bueno, menos mal que no enojarse.
2: No.
1: Está bien.
0: No, le digo que.
1: Okay.
0: Le digo que muchos.
1: Qué bueno que preguntaba antes, ¿cómo puede ser que se enoje la gente cuando.
0: Pero eso no es enojarse, es decirle simplemente no, ¿qué te importa? No te voy a contestar. No sabe, no sé, no contesto.
1: Bueno.
0: No es enojarse, es no contestar una pregunta.
1: No, obvio. No me quiero ni imaginar lo que entiende usted por enojo. Pero bueno.
0: Bueno, ¿cómo
1: ¿todo
0: están?
1: ¿Todo bien?
0: Sí, todo muy bien, todo excelente.
1: Bueno.
0: Acá, arrancando.
1: Me alegro. ¿Qué, preparaste algo?
0: Empiezo a dar una vuelta al sol nueva.
1: Ajá. ¿Cómo es esto? Yo nunca entendí muy bien la cuestión de en el laburo. Los cumpleaños. ¿Es el que cumple años el que tiene que traer el morfi, lo que sea, salado, dulce, lo que, ¿no? ¿O son los compañeros los que tienen que regalarle y traer eso?
0: Yo, en mi caso, cuando es mi cumpleaños, los compañeros me tienen que traer.
1: No.
0: Cuando es el cumpleaños del otro, tiene que llevar el otro.
1: Claro, y zafa siempre. Claro, y siempre zafa.
0: Mirá, ya recibí un regalito. Mirá, gracias, gatito.
1: Qué temprano.
0: Hermoso. Arranqué así, ya tengo un regalito.
1: Y ya
0: qué
1: te
0: lindo.
1: Trajo.
0: Gracias.
2: Anoche me
1: acordé. Anoche te acordaste.
2: Anoche me acordé.
0: ¿Y qué saliste a buscar?
2: Y un día domingo, ¿dónde? Encontrar abierto. En Avellaneda está todo cerrado, está claro. ¿Cuándo van a poner un chino en Avellaneda?
1: El reclamo en estos momentos del programa es que pongan un chino en Avellaneda.
2: Sí.
1: Ajá.
0: El que te saca apuro,
2: ¿eh? Chino acá, ¿por qué no se va uno para Avellaneda?
0: El que te saca apuro, sí, totalmente. Claro. Mirá, voy a renovar mi cadenita.
1: Mirá.
0: Ah, tengo
1: muy
0: una
1: bien.
0: Cadenita con un dije.
1: Mirá.
0: Así que de un
1: gato,
0: redondo del árbol de la vida voy a pasar un corazón. Hoy. Gracias, gatito.
1: El gato es el que siempre te deja en offside.
0: ¿Por?
1: Y porque es el único que aparece con regalo. ¿Entendés? Entonces deja todo el resto de la escuela de haber sido así. ¿A vos te bulineaban de chico, gato?
2: Sé, manzana. Primero por la cabeza, porque era cabezón, después...
0: Sí, porque era chupamedia y le llevaba regalitos a la
1: seño. Y después porque era siempre el que le llevabas, el que estabas ahí, en el detalle.
2: Siempre me...
1: Viste,
2: sí,
1: se castiga el detalle, viejo.
2: Sí.
1: Claro.
2: Y cuando me mandaban a dirección también, porque me iba a llevar mate a la directora y bueno...
0: Le iba a llevar mate a la directora, claro, más chupamedia que eso no se consigue.
1: Vos también, vos también.
2: Llegaba yo ahí y me decía, otra vez vos acá, ¿qué hiciste esta vez?
1: Claro. Y entonces te quedabas ahí con la directora, claro. Te mandaban a dirección y vos te quedabas ahí con la directora haciéndole compañía.
2: Claro.
1: Y te llevabas bien con la directora, por lo visto.
0: Sí, le gustaba, tenía buena onda, iba de seguido.
2: María Iglesias.
0: Bastante seguido.
1: ¿Vos pisabas dirección o no?
0: No, vos sabés que yo creo que
1: ¿nunca?
0: No. Creo que no conocí. Ah, un par de veces que fui a...
1: Bueno, no conocía un par de veces.
0: No, pero...
2: Sí.
0: Pero
2: vale.
0: Entré,
2: ¿Qué
0: pero...
2: Esa?
0: No, pero entré no porque estaba castigada, sino porque la seño me mandaba a buscar, por ejemplo, el transportador grande. ¿Se acuerdan de ese transportador grande que había?
1: Claro.
0: Y el compás,
1: claro.
0: El compás que le ponías la tiza.
1: Muy bueno.
0: Sí, hermoso.
1: Escúchame.
0: Bueno, a veces se olvidaba la seño de traer, entonces...
1: ¿Te mandaba a vos?
0: No, a cualquiera, pero...
1: No tenía establecido cuál era.
0: No, un par de veces me tocó a mí.
1: Claro, por eso le estaba preguntando cómo venía la mano.
0: Y estaban en la dirección, entonces esas fueron las únicas veces que entré a la dirección de la escuela.
1: Porque qué se guardaba todo eso en la dirección? Era como
0: porque se lo choreaban.
1: Era capaz. Como, ¿por qué eso se guardaba en la dirección como si fuera un
0: banco central? Claro, era como el oro de Milei.
1: Andá a buscar el compás.
2: No, sí.
0: Andá a buscar el compás y llegaba con... Y cuando te mandaban a buscar los mapas, ¿se acuerdan los mapas, chicos, que poníamos en el pizarrón?
1: Claro.
0: ¿Se seguirá trabajando con todo eso?
1: Ay, que nostálgico nos pusimos.
0: Ay, viejo. Sí, qué lindo. Bueno, es justamente los años.
2: ¿El redondo ese?
0: El globo terráqueo también.
1: ¿Y por qué decís que no se trabaja más con eso?
0: Y no sé, qué sé yo, porque ahora ya viste, tiene una pantallita ahí, por ahí le... En la pantallita.
1: ¿En dónde, corazón? En la escuela.
0: Bueno, en alguna escuela.
2: En alguna escuela. En la escuela.
1: Claro, esa bien. Claro. Sí. Claro, sí.
0: Bueno, si no se perdió esa forma de mostrar los mapas, está bárbaro. A mí me encanta.
1: Sí.
0: Tiene que seguir mostrándose así. Igual vos después te perdías un poco, ¿viste? Con cada uno. Pero estaba bueno el mapa. Llegabas con el mapa y lo tenías. Eso sí, yo lo buscaba, pero algunas veces... Pero después colgar no llegabas.
1: No,
0: imposible.
1: No llegabas.
0: No, imposible.
1: No,
0: tenía que pedirle a la seño que nomás que lo cuelgue.
2: Lo tenía que hacer otro.
1: Sí. Claro, sí. Efectivamente.
0: Y cuando estábamos con la de matemática, íbamos a buscar los otros elementos. Mm. Y ahí entonces... Alguna que otra vez entré a la dirección.
1: A la dirección.
0: Sí, la dirección.
1: ¿No le encontraste al gato tomando mate?
0: No.
1: ¿Ahí cuando fuiste?
0: No, era como mala palabra la dirección. Te mandaban a dirección, sí. Y era, qué sé yo, tipo una amonestación.

0: Tenía que contar tus pecados.
1: ¿Y ahí qué hacíamos? ¿Qué hacía? ¿Te hacían firmar un libro o algo? Yo, no sé. ¿Te hacían firmar un libro?
0: Tres veces tenía que firmar el libro.
1: ¿Cómo tres veces? Hasta tres veces. Hasta tres veces. Después te echaban a la mierda.
0: Cinco tenía.
1: Cinco firmas.
2: Mirá cómo se acuerda. ¿Tres firmas era?
1: Le gustaba.
2: No me acordaba eso.
1: Le gustaba meter autógrafo al tipo.
2: Muy bien.
1: Señor, le doy un autógrafo hoy. Dice claro. Que entraba y le decía, señor, ¿hoy quiere autógrafo?
0: Sí. Encima el libro era re grande así.
1: Sí, el libro de acta.
0: Así. Toda llena. Por...
2: Ahí empezaste a entender que lo tuyo iba a ser una firma rápida.
0: Sí.
2: No los que tienen firma larga.
0: No.
2: Tac, tac, ahí, algo rápido
0: y ya.
2: Claro.
1: Una cruz.
2: Tic, tic, listo.
1: Te hago la cruz.
2: A otra cosa.
1: Te hago la cruz.
2: Bueno, sí. ¿Usted qué tiene preparado para el día de hoy? ¿Cómo es cumplir años un lunes?
1: ¿Había que preparar algo?
2: Y pues, yo dije el tema de los regalos, hizo la Logi y no me... Usted dijo, que no trae su cumpleaños, que en su cumpleaños no trae nada y que...
1: El Morphy dice.
2: Exactamente.
1: No el regalo. Mm. Regalo recibe el cumpleañero.
2: Claro.
1: El Morphy es a la canasta.
0: Morphy está en TFP.
2: Nunca pone nada esta tipa.
1: Sí, escuchá.
2: Nunca.
1: 10 de agosto y ya estaba seca. Imagínate.
2: Qué bárbaro.
1: Imagínate. Bueno, quédense tranquilo que algo voy a buscar. Pero me pasa que es muy temprano.
2: Escuchame una cosita.
1: ¿Prefieren dulce o salado, chicos?
2: Lo que quieras.
1: Bueno.
0: Lo dejo a tu criterio.
2: Bueno. ¿Cumplir años un día lunes, cómo es?
1: Oh, un embole. Claro, viste, tenés que arrancar y encima tu cumple. No, es muy pesado un lunes. No sé, no recuerdo de algún otro lunes.
0: Yo si sería bueno, vengo.
1: Yo lo pensé mucho ayer.
2: ¿Que se vaya?
1: Te digo la verdad.
2: Quería dar el regalo y que se vaya.
0: Te estoy dando idea.
1: Te digo que. Te digo que lo pensé mucho ayer.
2: ¿Lo pensaste?
1: Sí, lo pensé, lo recontrapensé, lo pensé de nuevo.
2: Claro.
0: ¿Fue a la rural?
1: Y lo seguí pensando. Pero bueno, estoy acá, chicos, ¿qué va a ser? ¿Viste? Sí, estuve en la rural, por supuesto. Pero no el domingo, el sábado. No, pero fui el sábado a la rural.
2: Ah, ¿no fue ayer?
1: Sí, no, ayer no.
2: ¿No fue a ver las bandas?
1: No fui a ver las bandas. Ayer tenía otros compromisos, así que aproveché el sábado a recorrer. Linda la muestra de la rural.
2: Sí.
1: Muy linda. Grande, muy cada linda. Vez más grande, cada vez más... Más estanes y bueno, todo lindo, todo bien puesto.
2: Ajá.
1: Bueno,
2: lo único que me dijeron...
1: estanes que se pasaron realmente.
2: Sí, sí.
1: El stand de la Unión Agrícola de Avellaneda, que todos los años tiene como algo así siempre espectacular. Y este año le metió pantalla para todos lados, la verdad que espectacular.
2: Me dijeron que le sacó Frattini... el LED a uno de sus hijos le faltaba para completar todo, así que estuvo todo el fin de semana.
1: Sí.
2: Charlie estuvo con el cine LED de la pieza.
1: Claro.
2: Por todo
1: lo que armó.
2: La cantidad de pantalla que metió para armar ese túnel.
1: Faltaba el piso,
2: muy
1: nomás.
2: Bueno.
1: Después ya todo tenía techo, paredes. Con LED, bueno, simulando un viaje en un tren.
2: Felicitaciones a los muchachos, la verdad, un golazo.
1: Sí, precioso. Y les atraía a los chicos, a los grandes y a todo el mundo, ¿viste?
2: Sí.
1: Porque la verdad que no sabías para dónde mirar primero. Bueno, un tren que recorrió las diferentes estaciones de, bueno, los años de producción y de comercialización.
2: Claro.
1: de la Unión Agrícola, en un repaso
2: así. Una especie
1: así.
2: De recorrido histórico.
1: Sí, uh-huh. Un recorrido histórico en un trencito lindo que te iba dejando en diferentes estaciones con las diferentes comercializaciones, los productos y todo uh-huh. lo más que fue haciendo la Unión Agrícola. Pero bueno, no fue el único stand realmente muy muy lindo. El de la Municipalidad de Reconquista también estuvo precioso, muy grande, con bueno, promocionando como hace uh-huh. varios años las distintas áreas del municipio. Y bueno, después muchas todo lo que es piletas de natación, por ejemplo.
2: Sí.
1: Que instalan un uh-huh. parque, un jardín. La verdad que es precioso todo el trabajo que hacen. Bueno, y así como eso, maquinaria, la cantidad de concesionarias de auto. Te querés subir a todos los autos, te querés probar todos los autos, ¿viste? Prender esto, tocar aquello.
2: No,
1: pero hay gente que sí, que se sienta, que mira, qué sé yo, muchos autos nuevos, toda la parte, todo lo que sea eléctrico, bueno.

0: Los tradicionales también, que viste, son preciosos. Sí. Maquinarias, por donde busques, había realmente impresionante la cantidad de maquinarias. Y bueno, después cada uno de los comercios, de las empresas que brindan algún tipo de servicio. Bueno, la verdad que mucho para recorrer, mucho para mirar y mucho mucho para tentarse y comprar también.
1: Sí.
0: Desde comida hasta, qué sé yo, la vaca, si querés llevarte.
1: No sé eso, no sé cómo anduvo el tema de las ventas, puntualmente. Sobre todo de los puestos gastronómicos, de lo que venden a la gente que hace, digamos, si se quiere, el recorrido, la venta chica, podríamos decir.
0: Sí, porque
1: no hablo de la venta de un plan de un auto.
0: No, bueno, pero ahí
1: estoy hablando de la otra venta.
0: Ahí se arranca muchas veces algún tipo de negocio, de contacto, previamente, para después seguirlo directamente en el local comercial, o en la concesionaria, o en el negocio. Pero bueno, sí, supongo que las cosas más chiquitas, no sé, veía mucho, por ejemplo, estaba frío, así que veía mucho la gente comprando chocolate, por ejemplo, ¿no? Viste que vienen muchos stand de ventas de chocolate, sí. Frutos secos, como estaba el día, así como para comerse chocolate. Bueno, calculo que habrán trabajado bien las empresas que venden chocolate, caramelos y bueno, y un montón de cosas. Pero qué sé yo, hay una variedad tan grande de opciones que la verdad que estaba todo muy lindo. Todo me llamaba la atención, único, digamos, como para ir, mirar, charlar con la gente.
1: La única crítica que no sé si es crítica, sino comentarios de que algunas personas tuvieron inconvenientes, fue con el Pass Go.
0: El
1: tema de la entrada
0: de la lectura.
1: La lectura, sí, del QR.
0: Puede ser.
1: No sé si habrá sido el sistema o qué, pero sí, que
0: puede
1: estaban.
0: Puede ser, porque imagínate.
1: Que no podían pasar.
0: Yo fui el sábado a la siesta y bueno, se ve que era el horario en que todos íbamos, queríamos aprovechar el sábado tempranito. Claro. Bueno, la cola de autos estaba todo desde las entradas, desde la cuarta entrada, el cuarto portón, por decirlo de alguna forma, por Rossi y parte de Lisandro de la Torre, unos 200 metros más o menos de vehículo en el momento que yo ingresé. Y calculo que ahí con la cantidad de gente en algún momento se puede llegar a tildar o algo por el estilo. Yo no tuve inconveniente, digamos, me lo leyeron sin ningún problema, estaban bien organizado. Por ejemplo, todas las personas jubiladas ya tenían un lugar donde te emitían el ticket para que después pasara a que te lo leyeran, pero ahí te lo imprimían, que las personas jubiladas entran sin cargo. Pero bueno, mucha gente el sábado a la tarde, mucha gente. Ayer la verdad que no fui, pero me imagino que con la cantidad de actividades, más los espectáculos musicales y demás,
1: claro,
0: habrá estado tan completo como el día sábado. Qué sé yo, por decir, el estacionamiento completo el sábado a la tarde.
1: Al palo estaba.
0: Estaba realmente lleno el estacionamiento de la rural. Así que bueno, supongo que debió haber sido otra edición muy muy muy buena y muy positiva para los organizadores. Bueno, con la presencia del gobernador ayer a la tarde.
1: Así es, finalmente. Efectivamente, jugando al misterio, como lo viene haciendo esta gestión. Ajá. Hasta, bueno, horas antes, incluso del mismo domingo, en el cual se desarrolló el acto oficial, el acto de los discursos políticos que vamos a compartir durante la mañana. Hubo varios y algunas cuestiones que hemos remarcado y que quiero compartir. No estaba confirmado y bueno, como viene haciendo en realidad el gobernador y su equipo de comunicación, que en algunos casos ni a los propios en la zona a donde va a arribar les informan de ello. Bueno, finalmente estuvo el gobernador Maximiliano Puyaro, estuvo el presidente de la sociedad rural a nivel nacional, Pablo Pino, entre otras visitas. Bueno, no, después vamos a hablar acerca de los discursos. Ya me iba a ir para ahí, pero...
0: No.
1: Después
0: no.
1: Vamos a hablar un poco
0: acerca de eso. Estamos haciendo una introducción al día lunes, nada más. No empecemos todavía con los discursos, nada por el estilo.
1: Estuvo muy bien, acompañó el tiempo.
0: Ay, sí, acompañó clave. El tiempo, por suerte. Había algunos sectores que se había notado que tuvieron que ponerle... Bueno, en el sector donde yo ingresé, mucha piedra, porque se ve que era una zona complicada.
1: Sí, algunos caminos o senderos que estaban levantados que es con... arena, porque se nota que...
0: Sí.
1: Sí, bueno, se notaban intervenciones que hubo para que el predio esté así, después de lo que fue la tormenta con lluvia del... Bueno, la semana pasada, no me acuerdo el día.
0: ¿Jueves? Si no me equivoco, fue jueves. Ya viste que rápido nos olvidamos de las tormentas y todo lo demás. Sí, jueves. Bueno, pero la verdad que estuvo acondicionado y bien el predio, el predio de la rural para en todos los sectores, digamos, porque incluso en los sectores donde están las ventas más chicas de negocios más pequeños, de stands más modestos, si se quieren, con algún gazebo o cosas así, el sector podríamos decir, también, digamos, se podía transitar bien todo ese sector sin ningún tipo de inconveniente. Bueno, el patio de comida tradicional, que como todos los años va creciendo, porque realmente cada vez hay más gastronómicos que optan por estar allí.
1: Metieron un after este año. Yo no sé cómo anduvo el tema del parque gastronómico, digo, sobre todo con el tema de la temperatura baja noche.
0: Bueno, el sábado a la tardecita me pegué una vueltita para ver ahí que... A ver cómo estaba, porque es la onda, viste, de que ya empezás a tomar alguna cervecita. Bueno, aunque había gente sentada tomando mate, comiendo tortas fritas.
1: ¿Por qué pones esa cara, Gato?
0: Pero...
1: Gato pone cara de por qué arrancás tan temprano a tomar cerveza.
0: No, algunas personas, digo yo, que se empiezan
2: ¿Cómo le gusta el agua dulce?
0: Empieza a bajar el dulce, escucha. Empieza a bajar el sol y se sientan a tomar algo.
1: Está muy bien.
0: Todavía Capri. Había poca gente para más o menos las 6 de la tarde, viste, que estaba como comenzando a bajar el sol. Sí. Pero estaba bastante fresco, eso es verdad. Pero bueno, a la hora de lo gastronómico, no solamente en el patio gastronómico podías comer, había diferentes alternativas, en todo el predio realmente.
1: Todo el predio,
0: todo el predio. Así que bueno,
1: muy lindo, felicitaciones a todos.
0: Todo salió lindo, organizado y bien. Bueno, después vamos a estar repasando los premios y todos los que se llevaron una distinción en esta nueva edición de la Expo Rural. Bueno, así que gracias acá a Eduardito que manda...
1: ¿Ya empezó a recibir?
0: ¿Qué dice
1: acá?
0: Ojo
1: que dijiste que ibas a comprar vos para tus compañeros para traer acá, ¿eh? No empeces a manguear a los oyentes, ya te conocemos.
0: Yo claro, no
1: para que salgan a bancarte la parada. Ya la conocemos a esa.
0: Bueno, buen día, feliz cumpleaños, Adriana, que tengas un excelente día junto a tu familia. Deja un abrazo, Eduardito. Muchas gracias,
3: tu
0: Eduardo.
3: Compañero de trabajo,
0: que está re temprano, que está re temprano siempre con nosotros, acompañándonos.
1: Abrazo, Edu.
0: Bueno, un besito muy grande. Bueno, y una mañana.
1: ¿Cuánto cumplí? ¿No dijiste?
0: Qué pesado.
2: No quiere.
0: Apenas 35. 8 grados 5. La temperatura, 5 grados 7. 5 grados 7 la sensación térmica, che. Porque hay vientos del este a 19 kilómetros que se siente, ¿eh? Así que salgan abrigados, abríguense las manitos, abríguense las narices, pónganse bufandita, cuellito, guantecito, porque está fresco, ¿eh?
1: Sí,
0: fresco,
1: hay un viento que está haciendo que sea más fresca la movida.
0: Sí, 5 grados 7 la sensación térmica. Por incidencia del viento, fundamentalmente.
2: No hay nadie caminando en la plaza.
0: Y algo de humedad. Muy frío hoy para salir a caminar.
1: Tengo que arrancar un lunes.
2: A caminar.
1: A los que salen a correr, o a caminar antes de ir al laburo, temprano.
0: Hay personas que son muy constantes, chicos. Yo la verdad que los admiro mucho, de los que salen a caminar, no importa el frío, no importa. En materia de clima están ahí.
1: Yo también.
0: 6 de la mañana, 7 de la mañana caminando es una cosa que yo digo, ¿qué? qué bueno ser así.
1: Sí, es claro.
0: Y yo los miro sentado desde...
1: Sí, envidias esa constancia.
0: Esa constancia, sí, esa cosa de levantarse un...
1: Pues sí, claro, fuerza de voluntad.
0: Un lunes a la, temprano, 6 de la mañana para 6 y media estar caminando, sí, ¿viste? Sí. Y tal vez después pegándose un bañito, un desayuno y yendo a laburar. Porque hay algunos que después de hacer esa actividad salen a hacer su laburo.
3: Claro.
0: Así que, bueno, saludos a todos ellos.
2: Ni el olor en la estación, ¿no?
0: Que arrancan así, temprano, con su actividad física. Bueno, 69% es la humedad. Fíjense que ha bajado mucho, por suerte, teniendo en cuenta que las semanas anteriores arrancábamos
1: con... Decía algo, estuviste toda la semana pasada, toda la semana pasada hablando de la humedad.
0: Lo
1: y la humedad
0: diciendo,
1: alta que estaba.
0: Y lo estoy diciendo, estamos
1: pero con el mismo
0: 69.
1: Énfasis. Esto es como la fe de ratas que te exigen, digamos, en una instancia judicial. ¿Viste? No, ¿no te pasó nunca que hayas dicho algo y que después,
0: no,
1: después del reclamo judicial,
0: no,
1: tengas que salir a pedir?
0: No, a mí no me dicen.
1: Que te digan,
0: no,
1: tenés nunca que hacerlo en el mismo espacio en el que lo hiciste, el tiempo que lo hiciste.
0: Y con la misma. Claro. Y con la misma.
1: Por lo general, los periodistas nunca cumplen esa parte, pero eso tendrías que hacer, digamos.
0: Te lo leen.
1: Claro.
0: Yo en este caso estoy diciendo que tal cosa y te leen el teleprompter.
1: Claro, claro. Ahora decía algo sobre la humedad buena que tenemos ahora, según vos,
0: claro,
1: que no tuvimos la semana pasada.
0: 69% de humedad, teniendo en cuenta que estábamos arrancando con un 99, con un 98, con un 95.
2: Ahí tenés la humedad, ¿eh?
0: Estamos en el reino, más o menos, en el reino.
1: Se notan los cabellos del equipo también.
0: Hablando de reino, hoy es el Día Internacional del León.
1: Del León.
2: Del León.
0: El Día Internacional del León.
2: León Santa Fe.
0: Internacional. No. El León de la Selva. Después les voy a contar por qué.
1: No puede ser, viejo.
0: ¿Pero dónde estaba?
1: No puede ser esto. No puede ser esto que la... No puede ser. Que la sigan
2: así.
1: Claro, claro. ¿No ves?
2: Gracias.
1: Y va a recibir en este caso...
0: Bien por Eduardo, que trajo una vela diciendo un año más. Ahí está.
1: Pero aparte, mirá lo que trajo, hermano. Acercar el micrófono.
0: Para que te acerque el micrófono.
1: Que ya es parte del programa.
0: Gracias por la torta.
4: Me fallaron la de mi loja porque estuvieron trabajando el domingo y no la pueden hacer.
0: Ah, porque estuvieron en la rural.
4: Para las 11 me prometieron, entonces le puse que no la podía.
0: No importa.
1: Te calentaste.
0: Mirá, me encanta.
1: Te calentaste con el proveedor de mi loja. Te calentaste. Me dijiste, ¿cómo que no?
4: ¿Cómo? No, me dicen que sí y después me dicen que no.
1: Ah, para.
0: Claro.
1: A ver.
4: Estamos en la rural, mañana no vamos a nadie. A las 11 recién. No, le digo, no, gracias.
1: Claro.
4: De 7 a 11 tengo el programa de que tengo que regresar.
1: Le dijiste, no, claro.
0: Claro,
1: a las 11.
0: Está buena cosa.
2: La 11 ya hace tarde.
4: Una torta me va a sacar los bolsazos de la casa.
1: ¿Cómo se le ocurrió? Está claro, claro.
0: ¿Cómo se le ocurrió?
1: No tiene cuenta que era cumplir el campeón.
0: Pero escuchamos una cosa. Pero mira lo que es esta torta. ¿Pero qué le voy a envidiar a la Milo?
1: Qué maravilla.
4: Es la que me regalé cuando estaba en Patricio de...
0: ¿Cómo? Pará.
1: Acercá el micrófono, Capri.
4: La misma que regalé cuando estaba en Patricio 10, que la señora dijo que iba a ir a trabajar el día de cumpleaños y nos llevábamos torta. Es igual.
1: No me acordaba.
0: Mirá
1: cómo lo... Cuando estábamos allá en la otra radio.
4: Cuando estábamos en la otra radio. Fue la primera torta que le regalé a la señora.
2: Mirá cómo lo
1: simpatizaba
2: los oyentes.
4: No.
0: Ahí está la canción, escuchá. José Vélez, que me canta un año más. Gracias, Edu.
1: Y la próxima que lo tengan en cuenta la gente de Rioja, si va a ir de la rural.
0: Sí, que hagan la torta antes.
1: Claro.
0: Para colmo me coincide todos los años lo mismo, Edu, ¿eh? Y si todos los años me coincide la rural con el cumpleaños.
1: ¿Qué está tratando de decir? Que el año anterior los de Milhoja
4: me cumplieron.
0: Bueno, pero ellos no estuvieron allá, por eso.
1: ¿Viste?
0: Está enojado el Edu.
1: Eso, claro.
0: Gracias, Edu. Gracias.
1: Abrazo.
0: Gracias. Bueno, ahora tenemos que prender la velita y cantar el cumple feliz en vivo. Ay, bueno.
2: Nunca entendí por qué mi vieja pasó de los hermanos Cardoso a José Vélez.
1: Nunca entendiste.
0: Por un año más.
2: De los chaquerísimos Cardoso, un día me dice, andate a la disquería y tráeme, pedí así, José Vélez. quedé regulando. Yo dije, ¿qué pasó acá? Había sido que lo habían traído, me acuerdo, acá en el...
0: Ah, en el festival.
2: En el festival. Yo tengo y ahí yo, wow, con él. Se ay, emocionó. Se enloqueció cuando lo vio al canario.
0: Yo tengo...
2: Canario le decían, era...
0: Yo tengo una foto con él, cuando, ah, cuando vino al festival.
1: Ya, sí. Y se mandó a la disquería, qué lindo. Y
2: ya disquería, ir a sí, la disquería. Tenía, iba, había, sí, dos disquerías había en Avellaneda. Yo siempre me iba a la Macheta. La otra era...
1: Ya no están más, ¿no? ¿Puedes nombrarlas?
0: ¿De Avellaneda?
2: ¿Eh? ¿No sí. No, no, es que ni me acuerdo el nombre tampoco.
0: Ajá. ¿Por qué no venías a la
2: Era una que estaba ahí al lado del Club Unión.
1: ¿Por qué tenía que venir a la Reconquista si tenía una disquería en Avellaneda? En Avellaneda,
2: no, teníamos dos, che. Dos disquerías teníamos.
0: Acá tenía que venir a la del Chino. El Chino Senó tenía una disquería.
2: La atendía la Ale.
0: Discoteca se llamaba. ¿Tenía una disquería, en serio?
1: ¿Año?
2: La Ale te mostraba todos los discos de rock. Lo que a ella le gustaba.
0: Claro. El Chino te, bueno, el Chino te mostraba el tango. Tango. Todo lo de tango. Y no sé cuántos años.
2: No,
0: yo,
2: no,
0: como
2: sí,
0: 40 sí, años atrás, calculo. Yo era chiquitita. Estaba en el centro, bien en el centro, donde ahora hay un local de venta de alhajas.
1: Mm.
0: Por calle Abejer, casi obligado, más o menos se ubican. Ajá. ahí está, ahí tenía la disquería el Chino.
2: Yo me acuerdo.
0: Por suerte que él no atendía el negocio.
1: Capaz que estaba con otra actividad.
0: Sí, otra, claro. A veces habrá atendido, pero no.
1: A la altura
0: no
1: del 601, por ahí. Escúcheme una cosita, ¿y compró o no compró el disco?
2: Sí,
0: ¿lo consiguió?
2: Sí, conseguí, extraña. ¿Sabes bueno, qué? Si no, no llegaba a mi casa.
0: Excelente.
1: Lo felicito. Y... bueno, Caprín, ¿qué va a hacer con esa torta?
0: Y la vamos a comer, ¿qué vamos a hacer? Dale. La vamos a cortar y la vamos a comer. Para eso la trajo el Edu temprano, madrugó y se enojó porque no consiguió la milonga.
1: Bueno, mientras
0: a mí
1: cortamos
0: me gustan
1: la torta...
0: todas las tortas, Edu, no hay problema. Me encanta la de bizcochuelo también. Y esta está bañada en chocolate, así que imagínate. Bueno, gracias a José Vélez que me encanta un año más. Como que yo no sé que estoy cumpliendo un año. Bueno, 15 kilómetros tenemos de visibilidad con cielo parcialmente nublado. Linda mañana, con vientito nada más. 15 la temperatura máxima anunciada para la jornada del día de hoy. Cielo parcialmente nublado durante toda la jornada. Mañana vamos a comenzar con 7 de mínima, 15 de máxima, muy similar a la del día de hoy, solo que mañana vamos a tener más nubosidad, cielo mayormente nublado durante la mañana, la tarde, y vamos a llegar a la noche con cielo completamente cubierto, cielo nublado para la noche. El día miércoles mínima de 9, máxima de 14 grados, cielo mayormente nublado durante la madrugada, la mañana, la tarde y la noche. ¿Qué le pasa al sol, che? Que viene medio mezquino todavía. Bueno, el día jueves también, cielo mayormente nublado toda la jornada, mínima de 9 y máxima de 13 grados, para llegar al día viernes con una mínima de 10 y una máxima de 17. Acá sube la temperatura máxima y vamos a estar con cielo también mayormente nublado. Una semana complicada, ¿eh? Si querían solcito, vayan no, sentándose solcito. Y esperen nomás, porque hoy vamos a estar con cielo parcialmente nublado y después, en lo que resta de la semana, mayormente nublado todos los días y todo el día prácticamente. Salvo que ya llame Peckerman y que pase algo, diga, correme la nube que está tapando la ciudad de Reconquista. Por lo menos eso, en la semana de mi cumpleaños. Todo quería. Quería sol también.
1: Usted pida, después si,
0: pero escuchame,
1: si viene,
0: una cosa.
1: Si viene, es otra cosa.
0: Es muy de nariz parada pedir que tenés la semana con sol. Es muy de nariz parada pedir eso.
2: Cool.
0: Una semanita con
2: muy
0: sol, cool. Regalame, loco.
1: Es muy, ¿eh? Muy cool.
2: Muy
1: también.
2: Cool, ella es, sí, claro.
0: Claro. Semanita con sol.
1: Sí. ¿Por qué la nariz parada se asocia a chetaje o alta
0: porque la nariz,
1: ¿por
0: la nariz ñata es muy de aborigen?
2: Pero ¿y si
1: no
2: era
1: había
2: boxeador?
1: Pensado, por ese lado.
0: ¿Cómo?
2: Si era boxeador el nariz parada.
0: Ah, bueno.
2: Se le da la nariz así.
0: Y bueno, ahí pasó a ser de nariz parada a nariz claro, chata.
1: Sí, sí. Igual el origen del boxeo no estaría por esos barrios, claro, sino por los otros gatitos.
0: El hecho de
1: va a costar encontrar una nariz parada, siguiendo esto en el boxeo.
0: Es el perfil de...
1: ¿De qué?
0: No sé, qué sé yo, europeos que venían.
1: ¿De qué?
0: Europeos. De la gente.
1: No entres en ese quilombo, que estamos justo con todo eso y bueno, vos lo tirás acá.
0: Y bueno,
1: yo pregunté nada más el origen de. Me gusta saber el.
0: De la nariz parada, lo que venían a comprar nuestras tierras. ¿O qué te pensás? No, ¿que esos son nariz chata?
1: No, no mezcles las cosas, haceme el favor.
2: Se fue para otro lado.
0: Sí. Bueno, escuchame una cosa, gato. Yo pensé que hoy, que era mi cumpleaños, iba a llegar y vos me ibas a dar el pin. ¿Por qué no me diste el pin?
2: No, ¿sabes? Pará.
0: ¿Por qué no me das el pin? Busqué, a nosotros no nos dieron el pin.
2: Busqué por todos lados acá en YouTube. Se ve que YouTube es libertario porque no aparece el video ese.
0: No, pero el pin. ¿Por qué no me diste el pin a mí? ¿Eh? Ahora querés hacerte qué acá vos. Sí. Dame el pin.
2: ¿El pin? ¿Qué pin quería?
0: El pin.
2: ¿Era el chiquitito ese?
0: ¿El
2: de
0: chiquitito?
2: Las Malvinas.
0: Claro, el que te da acceso.
2: ¿Por qué le van a dar a ella? Justamente.
0: Bueno.
2: Justamente a ella se la van a dar.
0: Chicos, hoy además es el día de la Fuerza Aérea. Así que le mandamos también besos y saludos a toda la gente que compone la Fuerza Aérea. Acá, fundamentalmente, de la Tercera Brigada Aérea. Bueno, ¿vamos a hacer la pausa? ¿Tienen ganas de hacer pausa? ¿Así cortamos la torta?
1: Y vamos con los títulos de la mañana.
0: Y vamos con los títulos, dale.

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0: 442617, gracias a todos los que están mandando saludos por mi cumpleaños, ¿eh? Ya después los vamos a ir compartiendo y hablando de cumpleañeros. Anoten a los cumpleañeros ustedes que pueden y que a lo mejor tienen chance de llevarse las dos parrilladas para festejar el cumple. Así que manden el mensaje con los datos del amigo, el familiar, el conocido, el compañero de trabajo, nombre, apellido, terminación del documento, día del cumple. Así participan a fin de mes del sorteo de las dos parrilladas. Pueden ser también aniversarios de casamientos, ¿eh? En este mes de agosto. ¿Se casa la gente en agosto? Uf, frío, ¿eh? Para agosto. Pero hay gente que le gusta el frío. Así que bueno, feliz cumpleaños y por supuesto, anoten a todos los cumpleañeros con los datos personales. De todas formas, hay tiempo durante todo el mes.
1: Y estos son los títulos, los temas de esta grieta de 10 de agosto.
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1: Bueno, y justamente llegó el 10 de agosto, la fecha final, podríamos decir, del periodo de exclusividad del concurso de acreedores de la algodonera Avellaneda, después de 12 prórrogas y esta última a modo ya, diríamos, de una cuestión extraordinaria para tratar de sortear el escollo más importante que ha tenido la empresa para lograr su cometido, que era cerrar el concurso. Cuando hablamos del periodo de exclusividad, es el concurso cerrado por la misma empresa, por la misma algodonera, concretamente, en este caso en particular. Bueno, ¿qué sucedió en cuanto a esta situación fundamentalmente? Bueno, hoy vamos a estar abordando ello de cara a, reiteramos, la fecha límite, la fecha final, el acercamiento entre la postura ya rechazada por parte del Banco Nación en un primer momento, las formas que además de ello no cayeron bien, fundamentalmente de este nuevo grupo de abogados, podríamos decir, que se presentaron en la última de las audiencias informativas, pero fundamentalmente el número. Lo que no le cierra al Banco Nación es el número de la quita, el número de lo que es la quita y el número de la forma de pago también, en este caso en particular, estoy hablando de el Banco Nación. Bueno, hoy es el día clave en cuanto a ello. ¿Qué es lo que tendría que venir si el concurso no se cierra en el día de hoy? Es decir, si no llegan a un acuerdo Banco Nación con la algodonera Avellaneda, porque el resto de los acreedores necesarios, según la algodonera Avellaneda, ¿no? Después es, por supuesto, motivo de un control más exhaustivo, según la algodonera, el resto ya lo tiene todo acordado para cerrar el concurso, la forma de pago y demás de los acreedores. El piso llega pura y exclusivamente si Banco Nación le da el ok. Eso ha frenado el cierre del concurso de acreedores. En el mientras tanto, un grupo importante de trabajadores, podríamos decir las dos terceras partes, que en el último mes se achicó, porque el informe que dio la empresa algodonera Avellaneda la semana pasada al juez y que dimos a conocer acá, informes que les exigió el juez en la última prórroga que hagan cada una de las partes, más el informe de la sindicatura, el último informe que le envió la algodonera Avellaneda dio cuenta de 180, 190 trabajadores que están en estos momentos laburando a fazón. en la algodonera. Bueno, el resto de los trabajadores, estamos hablando de más de 150 laburantes, están sin ver un mango desde el principio de año, concretamente, y sin obra social, y bueno, y con todo lo que ustedes ya conocen, y en algunos casos, penurias de otra índole, lamentablemente. De hecho, uno de estos trabajadores, en este lapso de tiempo, no estoy diciendo que la situación sea monocausal, nunca hablamos de una monocausalidad en un suicidio, pero hay que recordar que en este tiempo y durante el primer semestre, un trabajador de la algodonera Avellaneda se quitó la vida. Reitero, no estoy diciendo que el suicidio sea monocausal, pero estoy diciendo que uno de esos trabajadores, lamentablemente durante este lapso de tiempo y esperando una respuesta que todavía hoy no tienen, lamentablemente se quitó la vida. Bueno, hoy es el día, podríamos decir, clave acerca de si se cierra o no se cierra el concurso, y si no se cierra el concurso, ¿qué pasa? ¿Se va el countdown? ¿Se debe ir porque es lo que corresponde? Simplemente para cumplir con el siguiente paso, digamos, concursal, pero todo indica de que nada va a suceder en el salvataje y ya directamente se va a ir a la quiebra. Bueno, veremos.
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1: Y el otro tema del día, la noticia de la grieta, como siempre digo, con la documentación correspondiente, como hacemos. El tema del día tiene que ver a nivel local con la suspensión de 4 trabajadores del sector del estacionamiento medido del municipio de la ciudad de Reconquista, con un decreto que el gobierno firma, el día viernes. Y el decreto dice ordenar la instrucción de un sumario administrativo tendiente a determinar las circunstancias y eventuales responsabilidades disciplinarias administrativas que le pudieran corresponder a los agentes municipales Gabriel Enrique Ferrari, Erika Vanessa May, Walter Fernando Batistuta y María Inés Esteban. 4 empleados municipales con distinta antigüedad dentro del municipio, todos ellos con un denominador común, el área del estacionamiento medido, el parquímetro, como comúnmente se lo llama, o como hemos importado de otras ciudades esta terminología. Lo cierto es que oficialmente se llama el área de estacionamiento medido. El decreto también designa a quién va a ser la encargada de llevar a cabo todas estas cuestiones, no solo la suspensión por 30 días hábiles administrativos para cada uno de estos trabajadores, los 4, a partir de su notificación. Hoy no están. Hoy, si uno va al área de tránsito de la municipalidad, va a ver que estos 4 trabajadores no se encuentran, porque están suspendidos provisoriamente, reitero, por 30 días, mientras se lleve a cabo el sumario administrativo. Erika Vanessa May, agente municipal, planta permanente de la Secretaría de Control Público, dice el decreto, y que tiene a cargo el punto de venta matutino, venta de saldos y cobro de infracciones de estacionamiento medido, venta de saldo y tarjeta SUBE. Maneja, uno podría decir, esa caja durante el turno matutino. Gabriel Enrique Ferrari, agente municipal no permanente de la Secretaría de Control Público, quien se desempeña como jefe a cargo de la conducción y coordinación del personal del sistema de estacionamiento medido y tarifado. Es el jefe del área. Walter Fernando Batistuta, agente municipal, también no permanente de la Secretaría de Control Público, tiene a cargo funciones vinculadas al punto de venta vespertino. Venta de saldos, cobro de infracciones, estacionamiento medido, venta de saldo, tarjeta y SUBE. La caja manejada, la misma caja, en el turno tarde. Y después aparece María Inés Esteban, agente municipal de planta permanente, también al igual que Erika May, dependiente en este caso de la Secretaría de Desarrollo Económico. Es la única que no pertenece al área de control público, sino de desarrollo económico, la cartera que lo tiene a el contador Massat como el titular de esa área, Secretaría de Desarrollo Económico, que tiene a cargo la recepción de la recaudación proveniente de los distintos turnos de operación, verificación e ingreso administrativo de los importes, y ahí de alguna manera deja un poco en claro por qué estas cuatro personas y por qué la investigación, ¿no? Está María Inés Esteban, por eso pertenece también a no control público, sino al área económico, es la que recibe la recaudación proveniente tanto del turno mañana a cargo de Erika Vanessa May, como la de Walter Batistuta en el turno tarde, Gabriel Ferrari, el jefe de dicha área. Bueno, estas cuatro personas están desde el pasado viernes. Tenemos también las notificaciones, porque tenemos toda la documentación, las notificaciones puntualmente. Podemos ir con cualquiera de las que te pasé, Gato. Son puntualmente la notificación donde, bueno, allí lo que dicen dentro de los considerandos, que los antecedentes aportados, que de ellos surgió que la cuenta denominada Reintegros fue creada originalmente con la finalidad de efectuar devoluciones de saldos. Presten atención a esto, porque este es el punto central de esta investigación. Todo, vamos a ver lo que sucede a las 10 de la mañana, después de que publicamos el fin de semana el decreto correspondiente con la información. Esto fue el día sábado. Ayer domingo, nos convocaron, calculo que a todos los medios de comunicación lo han hecho, a una conferencia de prensa que va a dar el municipio hoy a las 10 de la mañana. Carlito Solari, encargado de comunicarme esto puntualmente, a partir de la publicación que hicimos y del decreto, supongo que de todas maneras esto es público, quiero decir, no es que nosotros publicamos algo que la municipalidad había intentado ocultar, es un decreto y es público, es toda información pública esta, concretamente. Claro está, la municipalidad, el municipio directamente, podemos decir, no había publicado, en realidad publica el decreto por donde corresponde, pero no había mostrado esto en la opinión pública, no decidió dar a conocer a la opinión pública este decreto. Probablemente del otro lado, y ya me anticipo alguna respuesta que podré recibir de parte de quienes van a estar a las 10 de la mañana en la conferencia de prensa, que son Nicolás Andrigo, del área de control público, el jefe del área de control público. Acá hay tres empleados que están dentro de lo que es su área, puntualmente, y va a estar Guillermo Romero Mansur, que es quien, junto al intendente, firma estos decretos de sumarios administrativos, mismo sumario administrativo y mismas labores, por supuesto, por causas distintas, que lo de Laura Werly. ¿Se acuerdan? Y que contamos y mostramos acá, la hoy titular de ANSES, cuando era trabajadora. ¿Por qué digo por otras circunstancias? Bueno, porque acá lo que se investigaría no es las ausencias injustificadas y mentirle a el empleador, el municipio, para tomarse vacaciones o viajar por distintos lugares del planeta, como ha hecho la hoy titular de ANSES, que se la vio de recorrida y en campaña con el grupo de La Libertad Avanza por la Sociedad Rural este fin de semana, sino que acá la sospecha gira en torno a esta caja de la que les estoy contando, la caja de los reintegros, de la documentación acompañada, dicen los considerandos, de la determinación que tomó el municipio, de la documentación acompañada, surgirían elementos que ameritan una investigación administrativa exhaustiva tendiente a determinar la existencia de eventuales irregularidades. El circuito de percepción, o sea, donde recibo la plata, y rendición de fondos, donde rindo, la intervención de agentes municipales y de terceros, dice el considerando, de gente por fuera de la órbita municipal, también, así como la eventual existencia de perjuicios económicos para el patrimonio municipal. Vamos a esperar a las 10 de la mañana que se lleve a cabo la conferencia de prensa. Reitero, esto es información, no son rumores. Información con la documentación y con el decreto, como publicamos el fin de semana, son 4 los trabajadores que ya no están en estos momentos en las dependencias municipales porque fueron suspendidos preventivamente por 30 días hábiles mientras se lleva a cabo la investigación. La data que tengo por afuera es que esto salta por directamente planteo de la empresa contratada, la empresa tercerizada, la empresa que se encarga del sistema del estacionamiento medido, de los parquímetros. Parece que, me contaban el fin de semana, es la empresa la que le hace una demanda a la municipalidad por un faltante de cash, y ahí empieza a investigarse internamente en el municipio y salta esto puntualmente, y el municipio directamente, con ciertos elementos que considera que ya tiene importantes, es que decide directamente meter el decreto. ¿Para qué? Para alejar a estos 4 empleados del área en el cual quieren investigar y evitar que puedan llevar a cabo algún tipo de maniobra para tratar de, tapar este faltante de dinero. Lo que entienden adentro es que falta guita. Así de sencillo. En esa caja, que es la caja de reintegro, puntualmente, que es una caja, vamos a dejar que tanto Guillermo Romero como Nicolás Andrío en conferencia de prensa lo expliquen mejor. Me decían que es como una, me contaba gente de la Muni, que es como una caja paralela, que labura, no clandestina, digamos, para los reintegros, dentro de lo que tiene que ver con el sistema de estacionamiento medido. Y aparentemente,
0: una caja chica, digamos.
1: Ahí va. Ponele.
0: Una caja de menor cantidad de dinero para cuando hay algún tipo de reclamo.
1: De reintegros, de saldos que quedan. Me daban una explicación así, seguramente Nicolás Andrigo, que es el secretario de Control Público y es uno de los que me dijo anoche Carlitos Solari, invitándonos a esta conferencia de prensa, porque claro, estamos buscando nosotros para tener ahora y hablar con Guillermo Romero, Nicolás Andrigo, con alguien del Ejecutivo,
0: claro,
1: para que profundice esta información. Bueno, la municipalidad directamente optó por, y me parece bien, meter una conferencia de prensa a las 10 de la mañana para responder todas las preguntas sobre estos 4 trabajadores municipales, Por supuesto, después hay algunas otras cuestiones que giran en torno a, bueno, vinculaciones que hay entre tal o cual sumariado y tal o cual político, que, bueno, son otras cuestiones que después seguramente irán avanzando con el paso de los días.
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1: Mañana vamos a, seguramente cuando los tenga, cuando tengamos la visita de la gente de la Unión Obrera Metalúrgica, que el fin de semana estuvieron festejando el Día del Niño en el salón vecinal del barrio San Jerónimo, acá atrás, en el barrio de la radio, puntualmente, en el lindo salón vecinal que tiene San Jerónimo del Rey. Allí estuvo la Unión Obrera Metalúrgica en el día sábado, llevando a cabo los festejos por el día del niño. Pero la situación concreta y más acuciante gira en torno a lo que tiene que ver con el bolsillo, con los salarios y con la paritaria, con la paritaria de los metalúrgicos. A modo de adelanto, seguramente lo vamos a estar confirmando con la gente de la UON, Agustín Vicentín y compañía, que nos estén visitando hoy por la mañana, a estar atentos porque está previsto, o estaría previsto, mejor dicho, que se lleve a cabo una protesta en el día de mañana de los metalúrgicos para mañana en materia de paritaria, y están pensando en llevar a cabo un banderazo. Reitero, los metalúrgicos mañana aquí en la ciudad de Reconquista. El lugar sería el parque industrial de nuestra ciudad.
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1: Vamos a estar al menos tratando de dar con el fiscal que está llevando a cabo, que tiene en realidad una investigación que involucra a un policía. El barrio América se vio un poco convulsionado el día viernes, viernes por la siesta, cerca de las 15:30, allí en una vivienda de calle 53, entre la 10 y la 12. Estuvo gente de las GOT, el Grupo de Operaciones Tácticas, además, por supuesto, de los efectivos policiales de la Unidad Regional Novena. La investigación gira en torno a lo que podría ser un hecho de violencia familiar, informó la policía, informó los la investigación. No dieron todavía los datos de el policía, porque quien está siendo investigado es un policía. Es un policía. Los efectivos en el operativo realizado, reitero, el día viernes, donde al parecer no vive, en realidad alquila allí, en ese domicilio de calle 53, y fue trasladado. En el marco de la investigación judicial fue detenido este policía que alquilaba, que alquila en realidad, allí en Barrio América. Le secuestraron el arma reglamentaria, chaleco antibalas, bueno, todo lo procedimental. Hasta el momento no se difundieron mayores precisiones sobre el hecho que motivó, ni sobre la situación procesal, ni los datos de el policía que, reitero, fue detenido el pasado viernes. La info extra oficial habla de una denuncia grave por un presunto hecho de violencia familiar.
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1: Está de luto la Escuela Superior de Comercio en el día de hoy porque, bueno, falleció una institución, podríamos decir, de ese establecimiento escolar, Gustavo Andrés Toledo, alias Chupete, 53 años, y por ello la escuela ha decidido, a raíz de la muerte de este trabajador, la medida fue comunicada ayer domingo por el equipo directivo y la comunidad, que expresó sus condolencias a la familia, amigos y seres queridos de Toledo. Y desde la institución señalaron que acompañan con profundo pesar a sus allegados y familiares por este, bueno, lamentable hecho. Acompañamos con sincero dolor a su familia, amigos y seres queridos en este difícil momento de pérdida. Elevando, estoy leyendo el comunicado. La escuela permanecerá cerrado por duelo el día lunes durante todo el día. Velatorio en la Cooperativa de Servicios Públicos, calle 25 de Mayo, y el sepelio se va a llevar a cabo hoy a partir de las 10 de la mañana. Lo llora, por supuesto, toda la comunidad educativa de la Escuela Superior de Comercio de Reconquista.
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1: Bueno, vamos a empezar a compartir algo de lo que dejaron los discursos en el día de ayer en la Expo Rural, los discursos más políticos, los que estamos esperando, los que hacemos esta parte del periodismo. Y también las caras, las visitas, quiénes están, quiénes no están, todo es un mensaje político en este tipo de actos, concretamente. Las presencias, las ausencias, las ubicaciones, las fotos y sobre todo las palabras. Bueno, de eso nos vamos a ocupar ahora.
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1: Bueno, el primero de los que voy a compartir es el primero que habló puntualmente, el anfitrión, el presidente de la Sociedad Rural de Reconquista, José Ignacio Espontón. Vamos primero con lo que decía. Edité y voy a ir directamente a la parte, porque bueno, vieron que primero viene toda la parte de los saludos, toda la parte protocolar, y después viene el texto que leyó José Espontón. Ese, de alguna manera, lo que eligió, lo que decidió la Sociedad Rural de Reconquista decir. Toda la Sociedad Rural de Reconquista decidió decir lo que manifestó el presidente en el día de ayer, que fue lo siguiente.
2: Hoy el sector ganadero atraviesa un escenario especialmente favorable. impulsado por la firmeza del precio, la sostenibilidad demanda de carne vacuna y las expectativas positivas para la exportación. Este contexto genera condiciones propicias para invertir en tecnología, mejorar la eficiencia y fortalecer la incorporación de genética, construyéndose en una oportunidad estratégica para proteger.

0: principales que todavía no se han limpiado. Por ejemplo, atrás de la brigada hay un desagüe muy grande, que tiene árboles adentro. La calle 68 también tiene árboles. Acá por la 40S, en el kilómetro 5 o 6, que viene agua de Barros Paso, hay un canal gigante, gigante, que es prácticamente un arroyo, y que solamente está limpio 200 metros. Bueno, son todos lugares donde debería haber intervención, incluso, o si no, convenios con la provincia. Pero pasa que seguramente la provincia también debe tener demanda en otros lugares de la provincia, pero retroexcavadoras de gran porte haciendo la limpieza en esos canales que vamos a necesitar. Por ahí yo veo que se están haciendo intervenciones que están bien, a mi criterio, que están muy bien, pero siempre me queda la impresión de que es para la foto, es por donde pasa mucha gente.
1: Vos participaste de un taller participativo en relación a este tema. Uh-huh. De parado, yo no te vi en sentado.
0: Sí.
1: ¿Siempre estuviste de parado?
0: Sí.
1: Porque ahí, después se armaron como ronda de discusión.
0: Y por eso.
1: Y ahí hubo una propuesta concreta de la presidenta del consejo, Katia Pasarino. Ella, ¿qué le propuso al intendente? Y esto lo sé porque se lo dijo en la sesión del jueves. Que el 50% de esos 3.000 vayan para asistencia al fenómeno del Niño, o a alguna pequeña obrita que se pueda hacer, qué sé yo. Y el otro 50% que vaya para el Salón de Usos Múltiples, que es el gran, no sé si llamarlo capricho, pero el gran sueño del intendente es contar con ese Salón de Usos Múltiples en el puerto. Que también es un poco mi sueño. Yo lo haría de otra manera, pero compartimos en ese sentido el mismo sueño. Ahora, esto es totalmente contradictorio. Bueno, vos no pensás igual. Para vos los 3.000 tendrían que ir para... Es contradictorio por lo que viene diciendo Katia Pasarino. Ella dice, ella y Marisa Flores vienen diciendo de que basta de aprobar una partida para una primera etapa. Es más, Katia acá en el programa dijo, si está la plata para todo, yo apruebo, yo apoyo el Salón de Usos Múltiples. Y ahora ella misma le está proponiendo al intendente en ese taller participativo que la mitad vaya para el Salón de Usos Múltiples, o sea, no para la finalización de la obra, y la otra mitad para el fenómeno del Niño. ¿Cómo me explicás esta contradicción que yo veo?
0: Yo no veo una contradicción. Yo creo que el mundo es dinámico y las prioridades van cambiando en el tiempo. Y muchas veces uno tiene que ser flexible de acuerdo a lo que sucede en la vida o puede llegar a suceder con mucha probabilidad. Entonces veo con buenos ojos. Yo incluso lo había hablado con Katia esto antes. Y le había dicho, bueno, después ya se adelantó y le hizo la sugerencia al intendente, a lo cual ella dijo que estaba dispuesto a hacerlo, pero vuelvo a repetir, lo primero, o la parte más importante, es ver si se puede contar con ese dinero. Y por otro lado, en 4 meses no va a lograr lo que no hizo en 10 años.
1: O sea, no se viene trabajando.
0: No.
1: Como se debería, de acuerdo a tu gusto.
0: No,
1: tu opinión.
0: No es de acuerdo a mi gusto. Obras en concreto de desagüe, se hizo la primera etapa, que tiene algunos vicios que te decía, que se pueden reparar. Pero después cuneteo en la ciudad no se hace 16 años, en ningún barrio.
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1: Yo nací, voy a hacer una autorreferencia.
0: Ajá.
1: Yo nací en un pueblo chiquito de 3.000 habitantes,

0: Santa Teresa, todo barro. No había ninguna cuadra de asfalto. Cuando yo nací, no había. Ahora está todo asfaltado. Pero era mi observación de chico. Era permanente el cuneteo y la poda de los árboles, pero bien podada. Porque si vos le sacás la puntita nada más a los árboles, y después un año o dos ya no lo podás, vos la poda la tenés que hacer en otoño bien hecha. Y te va a durar esa poda. Yo no sé si podarían una vez por año, yo creo que sí. Y todos me dirán, pero que es fácil en un pueblo chico, es fácil hacer el cuneteo de todas las calles y podar todos los árboles. Pero también los ingresos son menores. Con 3.000 habitantes tampoco tenés el ingreso que tenés.
1: Totalmente.
0: En Reconquista.
1: Muchas veces cuando el negocio es más chiquito o la actividad que se tenga que prestar es más chiquita, es más complejo. Porque sucede, por ejemplo, en una pyme muy chiquita, el dueño hace todo. Todo. Va a los bancos, hace las compras, vende, produce, habla con todo el mundo, se ensucia. Bueno, en un municipio muy chiquito, una comuna muy chiquita, dicen, bueno, ¿qué nos alcanza para comprar? ¿Compramos un volcador o compramos una retropala? Pero no nos alcanza para las dos cosas. Entonces tiene sus limitaciones, sus complejidades. Y también después la materia gris en un municipio muy chiquito pasa todo por una persona, pero no tiene la posibilidad de contratar expertos que te digan, para acá va el agua, acá hay que hacer esto, esto es importante porque si no te va a pasar esto. Bueno, tiene, y las cosas grandes tienen sus complejidades, pero viste que todo el mundo ve la paja en el ojo ajeno, pero cada uno tiene sus dificultades, me parece.
0: En mi pueblo en los años 70 se empezó a asfaltar y hoy no ves una rajadura. Se lo hizo como, y eso que no estaban las hormigoneras como hay hoy, viste. Uh-huh. Era todo más artesanal. Uh-huh. Pero se le puso la piedra que había que ponerle, el hierro que había que ponerle, y hoy no hay rajadura. Vos vas a la, no ves el asfalto que tenemos acá en Reconquista. Pero bueno, vamos a la pausa, después hay mensajes. Nosotros ahora la primera media hora vamos a descansar de los mensajes, vamos a acumularlos para... Y vamos a hablar de política también, porque Katia la escuchamos decir en su momento, ¿es Walter o yo? Y a Walter lo escuchamos decir, ¿es Katia o yo? A los dos, de alguna manera...
2: Vamos a ver cómo sigue esa charla.
0: Pero ahora ahí surgió el tercero en la discordia. Ahora surgió el Dioni, que también es del mismo sector, ¿o no? Y es radical.
2: Preguntamos todos después de la pausa.
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0: 39 minutos pasaron de la hora 11. Bueno, seguimos con Walter Crenny, segunda taza de café. Y Claudia, que tiene los café, mensajes.
1: Café la humedad.
0: A flor de labio.
1: Yes, yes. Estoy borrando los anteriores porque si no me confundo totalmente. Vamos con los de hoy. 710-010 dice este oyente. En la Muni la vara no es la misma para todos. Si tenés guantes, ay, me cuido por ahí porque tengo que fregarme guantes blancos. Tendrías más impunidad, vamos a poner así, vamos a arreglar un poquito. Otro mensaje dice, buen día, me gustaría saber cuánto se recauda en promedio, en qué se invierte para Reconquista. ¿Seguimos hablando de lo mismo?
2: No, ah, si les, no. Les parece, con las cosas que ustedes consideren, yo voy haciendo y voy contestando.
0: Vamos.
2: La recaudación de Reconquista en gran parte se divide en tres. Una es coparticipación nacional, otra provincial y otro los derechos y tasa. El derecho de registro e inspección, que es lo que se le cobra a las empresas, compone un 25%. Y lo que es la tasa general de inmueble, alrededor de un 7-8% del total. Y lo que está hablando ahí creo que son es de estacionamiento medido y multa por estacionamiento medido, si es por eso. Creo que son 200 millones anuales.
0: ¿Vos no querías que lo aumenten? ¿Vos no querías el 130% y se la estaban llevando bajo cuerda por otro lado?
1: No, el 130 para sacar el carnet de conducir, no era, bueno, tenía que ver con
0: todo
1: el
0: todo tiene que ver con la caja de del mismo sector, digamos.
2: Lo que en pleno, lo que estás hablando vos, que en pleno mundial, cuando la atención pública está en otra cosa, el intendente envió una ordenanza para aumentar un 130% las licencias de conducir, el costo. A través de unos videos que hice, que se viralizaron y la gente comentó mucho, entonces hizo que todos revieran su posición y de esa manera se pudo frenar. Entonces yo, por mi lado, de agradecerle a la gente, que es importante lo que opinan, lo que piensan, porque muchas veces dicen, no llega a ningún lado lo que yo pienso, al final digo cosas y no se conducen a nada, y esto es un hecho concreto que gracias a la presión de ellos, esto no va a salir.
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0: Está hecha pelota, Emilce, ¿no?
1: ¿Sí?
0: Sí, me parece que...
1: ¿De estado gripal?
0: No, ¿sí? Se cuidó el fin de semana como...
1: ¿Estado gripal?
0: Como estado gripal. Rigen las reglas del programa.
1: Anda fuerte el estado gripal. El segundo en este año. Fuerte. 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Más mensajes que llegan al 710-010. Dice, no será un vuelto por el quilombo del aguinaldo. Y aparte un tiro de elevación para bailar, opina este oyente. Buen día, Claudio.
0: No, yo quiero aclarar que por más que sea la novia, la pareja, bueno, hasta la fiesta del Club de Leones fueron juntos y se volvieron juntos.
1: No sé si volvieron juntos. ¿Vos lo viste volver juntos?
0: Sí, ellos se volvieron juntos.
2: Bueno. ¿Qué detalle?
1: Yo no vi.
0: Y sé lo que hiciste el viernes de la noche, ¿no?
2: Sí, ¿qué hice el viernes de la noche?
0: Te fuiste en un remis a la sociedad rural.
2: Me fui a la peña de la sociedad rural y me fui en remis, como iba a tomar
0: solo y en remis,
2: viste, había una mesa armada ahí, que estaba, había gente de Dion y con Katy habíamos armado también algo. Estábamos todos juntos
0: en el sitio. No, lo que yo quiero aclarar, que no tiene nada que ver, si Erika May metió la mano en la lata,
1: sí, en el caso está haciendo, de que
0: está siendo investigada,
1: cautelosos, ese me gusta ese término, que está siendo investigada según lo que
0: sí, no bueno, llega al parte. No van a investigar por investigar, no se inicia el sumario todos los días. Falta mucha plata.
1: Igual cuidemos lo que.
0: No tiene nada que ver, Daniel. Tiene que ver y no tiene que ver.
1: Entonces no lo mencionemos si no tiene nada que ver.
0: No. ¿Cómo no va a mencionar? Sí. Porque es un hombre público, Daniel.
1: Las acciones.
2: Me parece que también ahí hay otra persona que es funcionario o era persona de confianza de Sandrigo. Entonces, yo vuelvo a insistir, no me parece a mí correcto insistir en esto hasta que son 30 días que hay que esperar hasta que se pueda resolver de alguna manera.
1: Muy prudente, coincido con Walter.
0: Sí, la prensa no puede esperar. Mirá con Adorni lo que pasó. Mirá si la prensa hubiera esperado, seguiría esperando la prensa. ¿Vos te parece que la justicia todavía no determinó nada con Adorni? Todavía ni sé si fue a declarar, creo que no.
2: Pasaron como 12 años con Cristina.
0: Bueno, por eso la prensa, y bueno, pero hay un Jorge Lanata a la cabeza, otros periodistas también. Mirá si no es importante que la prensa hable. Yo no voy a permitir, yo si puedo hacer algo, si alguien metió la mano en la lata.
2: Bueno, yo te voy a pedir por favor que me ayude entonces a hacerme de la Comisión Adjudicadora de la Obra Pública del año 2022-2023, donde tenemos 18 obras que pedimos y nunca llegó un solo papel. Y que hicimos una comisión que después terminó yendo a archivo, y ahí hay, te puedo decir, 50 veces más dinero que lo que se puede estar discutiendo acá.
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0: No te voy a meter a vos, Claudia, como ejemplo, como lo hago habitualmente.
1: Está bien.
0: Me voy a meter yo y a mi esposa como ejemplo. Si a Mónica se le inicia un sumario en la empresa que trabaja en Violeta, por algo parecido a lo que sucede con estas cuatro personas, y sale públicamente, yo soy un hombre público, por más que esté en la parte privada, yo no soy funcionario, pero estoy en un medio de comunicación. Yo tengo que explicar, yo tengo que decir, o Mónica, mi señora, es inocente, o no, me equivoqué. Pero tenés que dar una explicación. Si vos sos parte de la relación, si vos tenés una relación,
1: tendría que pensarlo.
0: Y vos tenés poquito, siempre que siempre. Mientras vos pensás, te pasa la vida.
1: Pero cada uno es dueño de sus actos.
0: Pero porque yo tengo que
1: ¿vos
0: explicar?
1: ¿Qué vas a decir? Mire, yo no sabía nada.
0: No.
1: Yo sabía todo.
0: O es inocente, y acá están todos equivocados, le están haciendo un sumario equivocadamente, hay maldad. ¿O no? La verdad que sí. Metió la mano en la lata, yo en eso no la voy a acompañar y me separo. ¿O no? ¿O el amor es más fuerte? ¿Qué sé yo? Algo voy a tener que decir. ¿Vos podés aceptar una persona corrupta o no? Está en vos, al lado tuyo, Claudia, Bernardo.
1: No, me estaba pensando...
0: Es muy clarito lo mío. Lo que pasa que vos tenés... Sí. Le da muchas vueltas.
1: Sí. No me gusta largar lo primero que me viene a la boca.
0: Nosotros lo vamos a invitar a Daniela a que hable, si quiere venir al programa, quiere hacerlo. Porque él tiene que decir, o no sabía nada y está, o está espantado o pone las manos en el fuego por su pareja.
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0: Dale.
1: 710-010 dice, buen día Claudia, si puede explicar bien si está rendido como corresponde el Focón 2024 y 2025 y que explique bien el Focón 2026, que explique bien, termina...
2: Bien, les cuento entonces. A Reconquista por ley le corresponde un dinero por año. Lo del año 2024 todavía no se terminó de rendir, por lo tanto no llegó el dinero del 2025. Ese de cuando llegue el dinero del 25 hay que ejecutarlo y rendirlo. Y después podría llegar el dinero del 2026. Para eso va a pasar bastante tiempo. Entonces lo que hablaba con Jorge recién es lo siguiente. Ver la posibilidad si a través de la legislatura hagan una excepción para adelantar ese dinero.
1: Bueno, vamos a...
2: Y si la provincia tiene la disponibilidad para hacerlo, por supuesto. Porque
0: los 3.000 que adelanten.
2: Claro, porque la necesidad está...
0: ¿Pero mitad para el tinglado y mitad para el fenómeno del niño o no?
2: No, yo usaría todo. Usaría
0: porque
2: todo.
0: Katia en eso piensa distinto, que está bien que
2: no,
0: piense
2: distinto.
0: No, pero
2: no es distinto.
0: Lo dijo al aire el jueves.
2: Ella
0: la
2: dice,
0: mitad hace, para ella, el tinglado y la mitad para el fenómeno.
2: Ella hace una propuesta... las cosas no son tan tajantes.
0: Ya lo expresó de esa manera.
2: Sí, me parece que no es tan tajante.
0: Yo escuché
2: ahora
0: como
2: bien,
0: vos.
2: Me parece otra idea que subyace a esta que es muy importante, que también Reconquista necesita, y Reconquista necesita desarrollo económico. Y el desarrollo económico no viene a través de que se instale un comercio, porque el comercio lo único que hace es distribuir el dinero que ya la ciudad genera. Entonces, si vos querés desarrollo económico, vos tenés que desarrollar la industria y el turismo en definitiva.
0: Ahora viene Mostaza, por ejemplo. ¿Eso qué sería? Mostaza se instala ahí, enfrente de Cheroga, en forma oblicua. Ya están desarmando tres locales.
1: Diagonal de Cheroga.
0: Ahí viene Mostaza. ¿Eso qué sería para vos?
2: Distribuye el dinero que existe en la ciudad. Ya el producto bruto de la ciudad es uno. Ahora, si viene una empresa que va a fabricar algo o una empresa que va a hacer una obra de turismo, eso atrae gente que viene de afuera, genera más dinero, o una industria que, ¿por qué? Porque los insumos en el proceso de transformación, la sumatoria de esos insumos hace que valga más el producto final que la sumatoria de esos insumos. Entonces, bueno, y eso genera más valor en una ciudad, más producto bruto en una ciudad. Eso no existe, y para eso hay que generar ciertas condiciones para que la gente quiera invertir, y el Estado tiene que intervenir para que haya tierras industriales, que haya incubadora de empresas, que las universidades den carrera, que se amolden a la demanda presente y futura de trabajo, etcétera. Hay un montón de cosas por hacer que no se realizan. Y el tinglado este, que me parece algo muy bueno, porque viene del lado del turismo. Y si esa obra tiene que ser tan importante que decante en otras inversiones. Pero si vos haces algo chato, sería que no impacte y realmente impacte en toda la región. Y impacte en la región, te hablo de Resistencia hasta Santa Fe. Que sea una obra realmente importante, no va a tener, no va a traer las inversiones que se necesitan. Y el tinglado es una cosa, pero el tinglado tiene que tener buena acústica, tiene que tener servicios de baño, de comedores, un montón de cosas más adyacentes al mismo tinglado, que no sé si están pensadas.
0: ¿Vos sabés cuándo sale el tinglado?
2: Sí.
0: ¿Cuánto?
2: El tinglado valía inicialmente 1.000 millones de pesos.
0: ¿Y ahora?
2: Vale 3.000, pero tiene muchos errores.
0: Vale 4.000.
2: Tiene muchos errores.
0: ¿Con los servicios que vos decís?
2: Sí, escucha.
0: ¿Con las oficinas?
2: Escuché una
0: cosa
2: más.
0: Con todo sale 4.000.
2: Y es un error encima hablar de tinglado chino, porque esto es un municipio. Acá yo no elijo, a vos te compro, si esto es una empresa privada. Entonces, esto es una licitación. ¿Cómo va a dirigir a un tinglado chino? ¿Por qué no puede ser alemán? ¿Por qué no puede ser argentina? Es una locura.
0: Ya lo encariñamos con el chino.
2: Es una locura lo que estamos diciendo, ¿entendés? Estamos normalizando la locura.
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0: Emilce, tráete otra taza de café, pues esto va, va para largo.
1: Hola, buen día, dice el oyente. ¿Pueden preguntarle al concejal cómo votó en el consejo para perdonarle la deuda millonaria algodonera Avellaneda?
2: Perdón, ¿cuál qué deuda? En realidad fue una prórroga encima. Lo que habíamos sugerido en su momento es que dejen de pagar un año todas las hilanderías, las tres hilanderías que existen en la ciudad, el derecho de registro e inspección. Teniendo en cuenta que eso es una tasa y que funciona como impuesto, porque no hay ninguna contraprestación de servicio por lo que se recauda por derecho de registro e inspección.
1: Otro mensaje, buen día. ¿Cómo es el desagüe que hicieron por Rossi? Por ahora se inundan las casas y nunca anteriormente ocurrió. Después de esas cunetas, con esos tubos más chicos, no da abasto el agua y nos inundamos en las 374 viviendas con más lluvia, cada vez peor.
2: Bueno, eso es lo que, sí. Lo que decía. La primera etapa de lo que siempre menciona el intendente de esa obra tiene algunos vicios. Y entonces hay que meter las personas ahí adentro, fijarse dónde tienen filtraciones, reparar esas filtraciones. Están a tiempo, están a tiempo.
1: Hola, buen día. Cuando el Paraná esté saturado de agua y no reciba más agua, no hay obra que alcance y nos va a pasar por arriba igual. Hay que mitigar nomás, dice este oyente.
2: Sí, esa sería una condición trágica para todos nosotros. Sería así, el Paraná sube. Lo que hace es que el rey tampoco pueda evacuar todo el agua de las lluvias más lo necesariamente rápido. Entonces eso complica todo el sector norte de la ciudad. Y también lo que es la cañada de los ingleses, que está de la ruta 11 hacia el oeste, eso termina desembocando en el arroyo Malabrigo. Y si está crecido el Paraná, tampoco desemboca el arroyo Malabrigo. Entonces, como que quedamos encerrados. Bueno, pero eso no sucedió. Eso es una hipótesis. Sería ahora, si eso no sucede, bueno, todo lo que está tiene que funcionar bien. Entonces, vos tenés que preocuparte y ocuparte de lo que podés controlar. No tenés que ocuparte de lo que no podés controlar.
1: Pregunta el oyente, ¿qué gestión está haciendo Creni para que vuelvan los vuelos a Reconquista?
2: Justamente hoy pregunté de eso, del tema de Aerolíneas Argentinas, y están en la etapa probatoria. Aerolíneas la semana pasada presentó un listado de pruebas con respecto al juicio que mantiene con la Municipalidad de Reconquista. A la par, en su momento había hablado con Carolina Lozada, que tiene una relación con el ministro, que era ministro de Defensa.
0: De la Nación.
2: De la Nación. No me acuerdo el nombre ahora, el apellido. Y ellos tienen aviones más chicos que podrían servir acá en la región. Bueno, como esta es una ciudad chica, vos no podés tener aviones de gran capacidad. Como que tenés que hacer escala en otro lado, subirte a un avión más grande y a irte para donde querés, el destino
1: claro,
2: final.
1: O por lo menos los vuelos a Rosario,
2: sí, sí.
1: A
2: Buenos Aires. Sí, bueno, pero una de las partes importantes para desarrollar económicamente la ciudad es la comunicación. Y vos tenés que tener comunicación aérea, comunicación naval y comunicación por rutas. Y si vos realmente querés realmente que te haga un impacto en lo que es producción nuestra ciudad, vos tendrías que tener rutas transversales para integrar todo el noroeste argentino con la ciudad.
1: Buen día, Jorge. En Barrio Don Héctor, la última vez que hicieron cuneteo en la 64, tiraron todo el barro podrido arriba de la calle y lo desparramaron. Un desastre quedó. Otro mensaje: pienso que todo ese dinero quede acá en la ciudad para hacer el sistema de cloacas para todos los barrios de la ciudad de Reconquista, que es una vergüenza que a 20 cuadras de la Plaza 25 de Mayo algunos barrios no tengan este servicio indispensable para la calidad de vida de los vecinos. Pedro dice, gracias.
2: Sí, la ciudad tiene hoy en día el 60% de la ciudad sin cloacas. El problema no es hacer el tendido de cloacas. El problema es que no se puede hacer un metro más de cloacas si no está la planta de tratamiento. La planta de tratamiento cuesta 14 millones de dólares. Me parece que es una de las obras que la ciudad necesita para poder avanzar.
0: Bueno, vamos a ir a la pausa.
1: Hacemos la segunda.
0: Tenemos audio, mucho más mensajes, buena repercusión hoy, ¿eh? Sí. Como siempre.
1: Sí. Sí. Como que no me llama la atención. Hay muchos, como siempre, están allí nuestros oyentes.
0: Pero
1: y gracias.
0: Nos tenemos que empezar a asombrar, si no. ¡Ah! Si en la vida no te asombras.
1: No puedo creerlo. Bueno, ¡ah!
0: Es una
1: no
0: vida,
1: puedo creer todos los mensajes.
0: Una
1: que
0: vida
1: hay.
0: Triste. No tenés que. Bueno, y hay audio. Pero está el tema de Dioni, que se metió tercero en la discordia. Dioni, que tiene un plan A, lo dijo acá. Todo lo que digo yo lo dijo él. Uh-huh. El plan A es ser senador, candidato a senador por el departamento, pero Chacho no afloja, y si Chacho no afloja, ellos nunca fueron a interna. Por eso Dioni ya se lo tiró a Puyaro, su intención también de ser candidato a intendente. Ahora, ¿qué hacemos con Katy Walter? Que más allá que están compitiendo, lo hacen bien, sin pelea, todo por el contrario. Ellos van a, de alguna manera van a decidir quién conviene que vaya, si es Walter o es Katia. Los dos tienen el mismo discurso. No hay pelea, no hay envidia, no hay celo, no hay, en el fondo un poquito.
1: Ya pero sabía, bueno, ya sabía, no podía saber.
0: Y un
1: lo
0: poquito
1: que
0: tiene que haber,
1: eso.
0: Pero bueno,
1: no podía saber de
0: pero tienen muy buena relación, sí. Se apoyan en
1: seguro,
0: todo.
1: Seguro, no me caben dudas.
0: Ellos después, no sé, harán un sondeo de opinión.
2: Tiramos una moneda al aire.
1: a cara o cruz.
0: Se encerrarán en alguna oficina.
2: Lo definimos 10 pasos.
0: Hasta que... Katia un día me dijo que yo voy a terminar definiendo. Lo dijo al aire.
2: Bueno.
1: Ajá.
2: La mujer pero, siempre decide.
0: Pero ¿qué hacemos con Dioni? ¿Qué hacemos con Dioni?
1: Vamos a la segunda pausa.
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6: 7 minutos pasaron de la hora 12, seguimos compartiendo el programa con Walter Kreni, concejal de Reconquista, precandidato a intendente en el 2027. Hay mensajes, pero hay 3 audios. Nico, vamos de a uno, yo te hago señas si merece
7: respuesta
6: o no.
7: Hola Jorge, buen día, ¿cómo te va? Buen día para todos. Realmente da vergüenza escucharlos reconocer que están, que durante 20 años no se hacen desagüe y no se hacen las atenciones que hay que hacerla. Después se enojan con Bailat cuando les dice que tienen una chacarita, no un depósito de maestranza, es una chacarita, y se enojan, ¿sí? Es una vergüenza, 20 años sin hacer desagües. Con todos los barrios bajos que hay, no tienen cara, tanto los intendentes como los diputados ahí, que están haciendo las cosas y gestionando y ordenando la municipalidad. No tienen vergüenza. Quisiera saber qué van a hacer ahora cuando llegue el niño. De 5 bombas anda una, es una vergüenza aberrante. Allá yo veo en el puerto, están haciendo las casitas, la gente con todo sacrificio le permiten que hagan una casa en un lugar que cuando venga la primer que se siente y encima sin bombas se les va a inundar todo. Estamos pensando en ayudas económicas, en frazadas y en colchones, en lugar de estar pensando de darle soluciones definitivas. No tienen vergüenza. Prefieren seguir alimentando el clientelismo político del voto, asistiendo con colchones y con frazadas. No digo que no lo necesiten y que no se les dé, pero ¿por qué no carajo no le dan solución de una vez por todas a todos esos problemas y terminamos ya con que tener que repartir colchones, frazadas, chapa y ladrillo? ¿Por qué no terminamos con eso? Es una vergüenza, es una vergüenza.
6: Cuando habla de chacarita, está hablando del cementerio.
8: Sí, y está hablando.
6: Y cuando habla de diputado, está hablando de los concejales, que ni el intendente ni los concejales tienen cara.
8: Quiero poner algunas cuestiones. Estaba hablando el hombre, estaba hablando del Arenal del Puerto, el que se encuentra alojado hacia el norte, hacia el norte. Eso tiene todo un albardón al costado, que ahí tendría que tener una bomba de extracción por si llega a suceder algo. Yo la verdad que no me puedo responsabilizar, y todo nuestro bloque se puede responsabilizar por el desgobierno. Hemos tratado diferentes temas en obra pública, en terrenos usurpados, en obras faraónicas que después terminaron siendo malas, en un montón de cuestiones, en los vehículos que no se repararon. Sería, y todo conduce, todos los caminos conducen a Roma. La responsabilidad final termina siendo por el conductor o el que designa a su gente. Y esa persona, la gente lo votó y hay que respetar hasta el año que viene. Y el año que viene la gente puede decir, ahora bien, ¿qué podemos hacer nosotros para llevarle tranquilidad a las personas? Yo la vez que pude, traté de reasignar recursos con mi voto a obras y servicios públicos. La vez que pude. Entonces yo no me voy a responsabilizar cuando los recursos de toda la ciudad lo tiene otra persona.
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6: ¿Seguimos?
10: Hola, hola, ¿qué tal? Buen día, saludo. Saludo para el invitado. Mira, qué lindo sería si la municipalidad investigaría como se investigó esto, todos los casos que han habido y que nunca han salido a la luz o se lo han tapado. Y hay muchos casos, hubo casos inclusive que en su momento vos nos has tratado, Jorge, y después quedaron todos en la nada. Tanto vos como Esther Luz, casos añejos, pero siempre quedó todo en la nada. Qué lindo sería.
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6: Acá me corrigen y tienen razón. Laura May no es hermana de Erika May, es la tía. O sea, Erika vendría a ser sobrina de Laura. Vamos al otro audio.
9: ¿Hay otro audio?
11: Esto del tema de los sumarios que le hicieron a los cuatro de estos empleados municipales es una vendetta por la denuncia que hizo Danilo Aguilar, porque una de las sumariadas es pareja de Danilo Aguilar. Así se manejan allá adentro.
12: Hola, buen día. Escuché bien que la planta de tratamiento para cloaca sale 14 millones de pesos. ¿Puede ser?
8: Dólares.
12: ¿Cuánto salió el relí? Habría que pensar un poquito en las prioridades.
8: 14 millones de dólares. O sea, son alrededor de 22, 24 mil millones de pesos.
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10: Jorge, me parece que vos estás equivocado con tu opinión. Acá, sea esposo, sea esposa, hermana, padre, madre, hermano, cualquier vínculo familiar no tiene nada que ver con la persona que está enfrente. Lo que haga el familiar, nada que ver, está equivocado. Cada individuo es único e incopiable, y es el único que responde por sus actos. Tenerlo siempre presente.
13: Es lo que yo dije, nada que ver, pero tenés que explicarlo. Si vos sos un hombre público, si a mí me pasa con un familiar cercano, yo que soy un hombre público tengo que explicarlo. No me puedo quedar callado la boca, esperando que termine.
9: Mira,
13: él.
9: Mira lo que le van a
13: claro, no. Un hombre público tiene que explicarlo. Vos no podés. Más vale que no tiene nada que ver. Es lo que le pasó a Silvio Soldán, que hasta fue preso, ¿te acordás? Caso Larrímolo, que era trucha. Fue preso Silvio Soldán, pero él tiene que aclarar el tema. Bueno, le fue tan mal a Silvio Soldán que terminó preso, y después resulta que era inocente.
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13: Yo no te quiero involucrar, Walter, pero si tu mujer trabajara en la municipalidad y se le inicia un sumario por estafa, vos no te podés quedar callado. Vos sos concejal con aspiración a ser intendente de la ciudad. Vos tenés que decir, no, mi mujer, vos no podés esperar. Un esposo no puede esperar qué es lo que dice un sumario. ¿Qué es lo que dictamina un sumario? La terminación de un sumario. Vos tenés que hablar antes, porque vos a tu mujer la conocés. ¿Y vos podés poner las manos en el fuego por tu mujer o no? ¿O ahora estar totalmente desorientado por lo que pasó? No sé si pensás distinto como yo.
8: Si me piden...
13: Sé que no va a pasar, sé que tu mujer nunca va a ser...
8: Si yo hay cosas que me resultan raras, sería porque... como te digo, el decreto no estaba publicado en la web, y se enteraron los periodistas antes que nosotros, que somos los legisladores de la ciudad. No sé, a mí como que alguna duda sería sospecha del audio que decía que puede ser una vendetta, pero por eso me quiero mantener callado, que ellos terminen resolviendo. Seguramente cada una de las partes ya debe estar hablando con abogados. Por ahí si vos adelantás algo y capaz que después tenés que desdecirte por... ¿Me explico?
13: No, yo no adelanté los nombres, los dije recién hoy.
8: No, lo que te quiero decir que si sucede algo así, me parece que cada una de esas cuatro personas debe estar hablando con su abogado de qué puede decir, qué no puede decir, y no porque tenga la culpa de algo, porque algunas cosas capaz que no tiene que decirla. Entonces, bueno, yo entiendo que esto es un programa de medio de comunicación, y que, pero me parece que hay que dar un poco...
13: ¿Pero vos te quedarías callado la boca si se le inicia un sumario a tu mujer?
8: Sí, primero que mi mujer no está en ningún
13: ya
8: cargo.
13: Ya sé, pero suponiendo que tu mujer trabajara en la municipalidad.
8: Ajá.
13: Y se le inicia una causa, vos no te quedarías callado.
8: Y él no está callado, qué sé yo, no sé.
13: No.
8: Él no está callado.
13: Todavía no lo invitamos.
8: ¿Hablaste con él?
13: No, todavía no.
8: No, sí, hay que... Por eso, pero...
13: Y si vos me preguntás, yo me animo a decir que... Cero acto de corrupción para Daniel. Yo no lo veo un tipo corrupto, ni mucho menos.
8: Sí.
13: Es más, a mí me parece que no tiene absolutamente nada que ver.
8: Yo, la verdad que, Jorge, yo no me manejo por apreciaciones. Yo te puedo decir hasta el momento cómo vengo trabajando con él, y él me ha demostrado ser un hombre de palabra. Eso es lo que te puedo decir.
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13: Hoy hubo dos comisiones, la de Hacienda y la de Obras y Servicios Públicos. ¿Daniel estuvo en las dos?
8: Exactamente. No.
13: No se habló del tema.
8: No se habló del tema.
9: 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Buen día, Jorge, dice este oyente. Un vecino de Barrio Moreno pidió que le cambien un foco quemado. Siempre se quema. Hay un problema ahí. El vecino le explicó que le respondió el empleado municipal que su trabajo es cambiar foquitos nomás. ¿Te parece un empleado responda así? ¿No sabe de electricidad? Yo en mi casa cambio focos. Saludos. Otro mensaje. Buen día. Acá en Barrio Don Juan faltan 20 tubos. No corre el agua, cruza por arriba. Hace años que los... están por traer y nunca llegan. Bueno, era lo que hablabas de ahí, de Barrio Nuevo, que está cerca de Don Juan. Bueno, hola, Jorge. Laura es su tía. Es hermana del padre, no son hermanas.
13: Ya lo aclaré.
9: Ajá. Otro mensaje, que los echen a todos, dice. Otro mensaje que dice, sumario, dice, acordate que no vuelven más. Otro mensaje, buen día, soy vecino de Barrio Lanceros, uno de los barrios más antiguos y con mucha cantidad de habitantes y quizás el más abandonado por el municipio. Hace muchos años los vecinos venimos reclamando por los canales oficiales, ya sea por notas firmadas por muchos vecinos y también a través de la vecinal, el pedido de cuneteos y limpieza de alcantarillas que no se realiza hace muchos años, por lo menos 15 o 20 años. Hay zonas que la calle está al mismo o incluso más baja que las cunetas y no tenemos ninguna respuesta del municipio, aún en estas épocas de anuncios que se vienen muchas lluvias, lo que provocará que a muchos vecinos se nos inundará nuestras casas, como viene pasando hace mucho tiempo. Y lo que más indigna es que los medios tenemos que escuchar, tenemos que escuchar todo el día publicidad al municipio que dice que están haciendo todo eso que nosotros se lo venimos reclamando hace años y no lo hacen. Postdata. Pasa lo mismo con el podado de árboles que no se hace por lo menos hace 20 años, dice.
13: Bueno, vamos a una publicidad más tuya y después hay otro audio.
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14: Hola, Jorgito. Hola, Claudia. ¿Cómo estás, Walter? Buenos días. Abrazo enorme. Gracias por explicar. A ver si de una vez entiende Jorge Requis que es el intendente el que no está cumpliendo con la presentación de la documentación para recibir los focones. No son los concejales. Besitos.
13: No, pero yo lo entiendo eso. El tema es... la posición de los concejales ¿A dónde deberían ir? ¿Cuál es la sugerencia de los concejales? Que no es potestad de ellos, pero ellos pueden... Si ellos no aprueban, el intendente tiene que cambiar el proyecto, ¿o no? Si ustedes no aprueban, si se empaca la oposición y no aprueba el proyecto.
8: Exacto.
13: O tiene la obligación de votar y apoyar.

0: que tenés que presentar a la provincia para que te destraben los fondos siguientes. De eso estaba hablando.
1: 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Hola, buen día, ¿cómo están todos? Soy del barrio Las Flores. Cansados de reclamar por focos quemados que tenemos, ¿qué tenemos que hacer para que los cambien? Gracias, que tengan un excelente día.
0: Bueno, en Reconquista vos necesitás aproximadamente unas 20 lámparas LED por día para hacer el mantenimiento, el recambio de lo que se va quemando. La última vez que estuvimos en servicios públicos, fuimos a ver las maquinarias, yo ingresé a la parte del departamento eléctrico y había solamente lámparas incandescentes, no hay LED, cero. Cada lámpara LED cuesta unos 120 mil pesos. Si compras así por municipio, sería. Claro. Si compras por privado es más barato.
1: Hola, grupo, buenos días. ¿Cuándo le van a dar el ok a Walter la visita a Secretaría? ¿Se va a encontrar con más cosas rotas, hasta incluso el tráfico que hacen, el traslado de las mujeres barredoras de Maestranza hasta la punta de distintas calles caminando con bolsas y collones y pala al hombro, dice este oyente?
0: Sí.
1: Buen día.
2: ¿Por qué decís que sí?
0: Porque se están yendo caminando y van con las bolsas.
2: ¿A vos te consta que se van caminando?
0: Sí, se las ve. A la madrugada, a la noche las ve. Uh-huh. A la mañana bien temprano también las ve.
2: ¿Porque no había unas trafes que las llevaban?
0: No, se habrá roto. Se habrá roto porque las llevan en una camioneta al aire libre, sería.
1: Buen día. Escucho que el intendente no pasa informes al Consejo desde 2022. ¿Qué podemos esperar los ciudadanos de a pie? ¿Por qué no van a la justicia? Quizás otro sería el intendente.
2: Amenazan con ir a la justicia, pero nunca van.
0: Yo ya fui.
2: Le puse un tema romántico.
1: Ah.
2: No, usted amenaza, pero nunca van.
0: Yo ya fui.
2: Sí.
0: Yo ya fui.
2: Fue por lo de aerolínea.
0: Bueno. Todavía no dijeron si no, si nada.
2: Pero ahí quieren todos los casos, porque una golondrina no hace el verano.
1: Más mensajes, 710-010, dice Jorge, esto de la Muni es puro circo, la semana que viene nadie se acuerda y los empleados ingratos siguen trabajando. Y si no, ¿en qué quedó lo de...? Bueno, nos mencionan un caso, un apellido que nos da...
2: Para mí no vuelven más esta persona y... Bueno, yo no me voy a olvidar del tema.
1: Otro oyente dice...
2: No, porque a mí me... Yo tengo un espíritu de justicia. Soy un justiciero.
0: Bueno, yo te voy a pasar...
2: A mí que se roben plata de...
0: Yo te voy a pasar varios temas a ver si tenés el espíritu de justicia.
2: Pásamelo, no hay problema.
0: Yo te voy a pasar.
1: A ver si entiendo este mensaje. Buenas. Me parece que los funcionarios... Hay uno que fue echado en el gobierno de Esperanza por tema carnet y una inspectora hoy. Ese señor que echó Esperanza... sería jefe de algo. No voy a decir cómo es eso que se echa una persona por negociado para su bolsillo y hoy es jefe. ¿No le parece que hay muchos enredos en la música?
2: No da el nombre en privado. No, no para que lo leas.
1: No da el nombre, pero da el cargo.
2: Necesitamos el nombre.
1: Jorge, pregúntale qué opina de esto. Es del palo de Creni. ¿La van a desafiliar o la van a defender?
2: ¿Quién es del palo, Erika?
1: No tengo idea.
2: La tía es. La tía sí, pero Erika no la tenés vista vos como...
0: En realidad lo que trata de hacer la persona es vincularme porque yo estoy en un partido o algo. Sería lo que vos terminás defendiendo es una causa. Sería, vos estás a favor, estás en contra de ciertos actos.
1: Claro.
0: Independientemente, después las personas, por intención, por omisión o por error, terminan cometiendo algunas cosas que no son debidas. Y entonces vos terminás defendiendo la causa, la idea.
2: La corrupción no tiene partido, la corrupción es corrupción.
0: Y sí.
1: Bueno, dice, o creen y ponen las manos en el fuego, dice, por su gente. Jorge, preguntale a Walter, ¿a quién...?
2: No, nadie pone las manos en el fuego por nadie. Ni yo por vos la pongo. ¿Vos por mí la ponés? Yo sé que no, vos no, por
1: no,
2: mí
1: no,
2: sí.
1: No, no, no.
2: Pero yo por
1: yo
2: vos
1: creí
2: no la
1: que
2: pongo.
1: Vos la ponés. No, no.

0: no la pongo más por vos. No, yo creí que vos ponías las manos en el fuego por mí. Hasta hace poco
1: ponía. Si vos la ponés por mí.
0: ¿En qué te jorobé? A ver, ¿en qué te jorobé para que no? Porque hasta hace poco ponías las manos en el fuego por mí.
1: Sí,
0: ¿y ahora?
1: Me di cuenta que no.
0: ¿Qué?
1: Estaba equivocado.
0: ¿En qué te fallé?
1: No, pero.
0: ¿Qué? Yo no pongo la mano en fuego por alguien que me haya fallado, pero yo, ¿en qué te fallé?
1: ¿Vos la ponés por mí?
0: No, ahora no, porque vos dijiste que no.
1: Pero es fácil ponerla por mí. El tema es ponerla por
0: yo
1: vos.
0: Yo te la hago fácil a vos.
1: Joder. No, pero no se puede poner la mano en fuego tan ligeramente, ¿no? ¿Vos ponés la mano en el fuego por mucha gente, no?
2: No. No,
1: por
2: tengo...
1: Por familia, por las personas más cercanas, sí.
2: Me sobra.
1: ¿Eh?
2: Una mano me sobra.
1: Por los cercanos.
2: Sí,
1: algún amigo por ahí.
2: Totalmente. Y aún así, todas las personas estamos expuestos a cometer errores, porque somos personas.
0: Totalmente.
1: La tentación hace que personas...
2: Sí,
1: que...
2: pero no tiene que ser por un caso de corrupción, puede ser por otra cosa también.
1: Uh-huh.
2: Una mentira, una omisión, un ocultamiento, qué sé yo, diferentes cosas.
0: Bueno, nos trasladamos unos meses adelante. Jorge, pregúntale a Walter, no, a Walter lo traslado. Jorge, pregúntale a Walter, ¿a quién llevaría de candidato a concejal en su lista?
1: ¿O lo decís vos o lo digo yo? No, pero te corresponde decirlo a vos. Yo no sé.
2: No tengo pensado todo.
1: Nadia Montiel es tu primer candidata a concejal.
2: Sí, Nadia fue candidata, pero sí, esa lo decía. No sé cuáles son las aspiraciones
1: pero
2: que
1: tiene. Pero esa es la que está en primera fila.
2: Sí, en realidad todos los que quieran.
1: ¿Te das cuenta que termino diciendo yo lo que vos no decís?
2: Todos los que quieran.
1: Está escuchando, no la hagas sufrir.
0: Justo. Bueno, nuevamente hablan de que esta es una vendetta, dice que lo del tema es sumario y que demás, ya que ya se habló y ya se dijo. Buen día. Ya que hablamos de exenciones, ¿qué le parece a Creni la ordenanza que exime a los empleados municipales de pagar la tasa general de inmuebles?
1: Vamos a la pausa y después la responde.
0: Sí, ya estamos en la hora de la pausa, sí.
1: Última.
0: Vamos.
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0: 39 minutos pasaron de la hora 12, bueno.
1: Sí, digo yo. No, porque a veces, Jorge, hay muchos mensajes, yo no veo, pero viste ese numerito en verde ahí de los mensajes. ¿Qué, cuántos
0: dijeron? Lo de Dioni nos va a quedar para el 27.
1: Sí, ¿cuántos mensajes hay?
0: Cortito lo tratamos.
1: Creo que hay como 40.
0: Bueno, está Katia, está Walter, entre ellos está todo bien.
1: Suma los audios.
0: Va a ser uno u otro. Lo van a debatir, lo van a decidir entre ellos, va a haber un sondeo, bueno, algo va a pasar. O yo, como
1: dijo
0: Katia,
1: la moneda, dijo.
0: Como Katia, cuando me preguntó, yo iba a decir Walter, que sea, entre los dos.
1: ¿Entre los dos te gusta Walter para intendente?
0: Sí, siempre lo dije eso. Tiene perfil más de intendente. Katia está más para o desarrollo social o legisladora.
1: Legisladora,
0: Walter está más para un cargo ejecutivo, pero bueno.
1: En esa coincido, por fin coincido en algo con este señor acá.
0: Al final, es una copiona, ¿o? No es que coincidís, sos copiona.
1: Y vos decís que yo no puedo estar pensando.
0: Bueno, ¿qué pasa con Dioni? ¿A dónde lo metemos a Dioni?
2: Primero, yo creo que Katia ha crecido un montón, que tiene un desarrollo y tiene una inteligencia social que yo no tengo. Yo tengo otras virtudes y Katia otra, y creo que nos complementamos muy bien. Entonces, en ese sentido, lo que nosotros tenemos que tener, más si es uno o el otro, es un proyecto de ciudad. Y eso ya lo tenemos y lo venimos trabajando hace tiempo, que en su momento haremos las propuestas. Y con respecto a lo que vos decías con Dionisio, yo me junté personalmente con Dionisio y él me dijo que él quiere ser senador departamental. Y que tiene, y que nos va a apoyar a nosotros en la ciudad. Y
0: esa es la última palabra que vos tenés,
2: sí,
0: de él.
2: Y que él necesitaba hacer pie en Reconquista.
0: Él plan A.
2: Sí.
0: Pero Chacho yo sigue.
2: Yo creo que es plan A, plan B, plan C. Por ahí, esas. Porque, por ejemplo, yo vi un título, hablé con Puyar o no sé, de mi candidatura a intendente. Pero en realidad, en la nota, él dice 50 veces que quiere ser senador y lo deja así como. Al pasar, sí, bueno, esa posibilidad, yo no descarto nada de intendente. Y sale de título, entonces no es lo que refleja la nota realmente.
0: Bueno, le ponemos tres puntos suspensivos.
2: Sí.
1: Los
2: bueno,
1: puntos suspensivos son tres.
0: La palabra que tiene Walter de Dioni es que él quiere ser senador y no descarta intendente, pero
2: sí, no, que él quiere ser senador, que necesita nuestro apoyo y que él nos va a apoyar a nosotros. Y bueno, y eso es lo que yo hablé con él.
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0: El audio lo paso de acá, ¿está bien? ¿Puede ser? A ver.
3: Hola, buen día. Escuché bien que la planta de tratamiento para cloaca sale 14 millones de pesos, ¿puede ser?
2: Se repitió.
3: ¿Cuánto salió el rally?
1: Ya salió eso.
0: Bueno, yo era para ver si salía.
2: Está repetido.
0: ¿Este?
4: Jorge, me parece que vos estás equivocado.
1: Bien, ya salió.
0: Bueno, yo no venía. No es bueno. Yo no soy operador de la radio.
1: Sí, entonces no, dejale al operador.
0: ¿Y este acá?
5: Hola, Jorgito. Hola, Claudia.
1: También, Miriam.
0: ¿Y entonces?
1: Salieron.
0: Acá, no, acá hay. A ver. Acá hay más.
3: Yo solo quería hacer una pregunta, consulta, como lo llamarían ustedes, ¿viste? Yo hace 28 años me anoté por un triste terreno para ver si me dan una tierra pelada, aunque sea para pagar, porque no me niego a pagar, ¿viste? Y los concejales hoy el día se la pasan peleando entre ellos, faltándose el respeto entre ellos y todo, y jamás la aprobaron, ¿viste? Obviamente sí, la prueba que menos necesidad tiene, porque yo tengo acá los audios, tengo todo grabado, tengo toda la gente que le han dado, que realmente no necesitan y que lo están vendiendo 3 millones de pesos a los terrenos. Así que, ¿cómo quedaría esto? Porque yo hablé en la intendencia acá en el municipio y dice que lo que aprueban son los concejales. Yo solo quería hacer una pregunta, consulta, como lo llamarían ustedes, ¿viste? Yo hace 28 años me anoté por un triste terreno para ver si me dan una tierra.
1: Tengo un montón. Tengo un montón y va a estar repitiendo los audios.
0: Bueno, pero está bien, esa es la pregunta.
2: Sí, esa persona...
0: Lo corté porque el audio era larguísimo.
2: Sí, esa persona es militante de uno de los concejales.
1: Lo conoce encima.
2: Sí, lo conozco. Lo recibimos en el consejo. Vender los terrenos, más los lotes sociales, no se puede, es un delito. Y si él sabe, si alguien está vendiendo a 3 millones de pesos o lo que sea, debería denunciarlo.
1: 7:10, buen día. Ya que hablamos de este, nos quedó antes de la pausa, exenciones, ¿qué le parece a Credi la ordenanza que exime a los empleados municipales de pagar la tasa general de inmuebles?
2: No me parece, porque no, para mí todos los ciudadanos somos... al mismo nivel. Para mí no existen ciudadanos de primera o de segunda. Fíjate vos que incluso ese beneficio lo tiene la gente de planta, ¿no? No lo tiene el precarizado, el empleado que está en negro. Y esos chicos que andan corriendo atrás del camión recolector cobran 400 mil pesos por mes. Decime quién vive con ese dinero y si no necesitarían ese beneficio. Entonces, bueno, me parece que hay muchas cosas por solucionar, pero no es una cuestión. Ahora, si tenemos que discutir el sueldo, si es bajo el sueldo, eso es otra cosa. Pero no dar beneficios por encima del resto de la gente.
1: Hola, buenos días, dice este oyente. Se vienen los yuyos, hay parte que ya está alto. Si recién arranca y no estamos cortando, ¿cómo será entre 15 o 20 días más? Otro mensaje, siempre tienen el mismo verso por las cloacas, hace unos cuantos años de este tema, dice Pedro, gracias.
2: Se había comenzado con esa obra y se detuvo. La empresa que había ganado la licitación, que era Rivas, que es una empresa de Buenos Aires, levantó todo, se fue porque no les pagaron. Pero bueno, como todo, como los recursos son finitos, como el tiempo es limitado en la vida, uno tiene que asignar prioridades y todo no se puede. Entonces, depende de cada persona a qué le asigna o a qué destina su dinero.
1: 7:10, Jorge, nunca te escuché que... le vamos a pasar en privado este mensaje a Jorge. Hola, Jorge. ¿Qué hizo este concejal? No, pues están hablando de otra persona y de un familiar de otra persona que vos no le haces notas. Hola, Jorge, ¿qué hizo este concejal?
0: Hay muchos que no le hago nota porque no quieren, pero yo le haría nota a todo. No todos. Si no, pregúntale a Vince, pobre.
1: ¿Qué hizo este concejal en el ¿qué hizo este concejal en el gobierno con Esperanza? Era secretario general, habla mucho, no hace nada. Yo necesito un terreno y todavía no me aprueba el consejo. Tengo problemas de discapacidad, dice este oyente. Están dando lotes y el consejo no controlan y después lo venden. Investiguen bien. Bueno, lo mismo que le dijo al otro oyente, Walter, que el que tiene pruebas, que denuncie.
2: Y pero que lo que corresponde.
1: Más mensaje. Repiten lo mismo. Se ve que mandaron por todos los mensajes. Buen día, preguntale a Walter. Esto también es un tema privado y personal de Walter acerca de... Buen día, gente, se están haciendo cuneteos en Barrio Nuevo y se tuvo que pedir intervención a la policía porque hay vecinos que no quieren, y al invitado le deseo que llegue a intendente, aunque no creo, dice entre paréntesis, y yo le voy a hacer acordar de lo que dice, porque la derecha jamás se acordó de un barrio pobre. Hola, buenos días.
2: Fíjate, primero me quiero detener en algunas cuestiones. Nosotros ahora en el consejo con el Focón logramos que van a entubar toda la calle 47 de la 68 hasta la ruta 11 vieja. Entonces, la verdad que nosotros nos acordamos, nos ocupamos todo el tiempo de todos los sectores, de todos los ciudadanos.
1: Hola, buenos días, gente de 10. Saludos a Walter Kreni. Bien clarito su mensaje. Desde el municipio no se rinde desde el 2024. Imagínate lo irresponsable del intendente. Hola, buenos días. Saludos a Walter Kreni. Excelente la explicación del Focón. Desde el 2024 no se termina de presentar la documentación. Abrazos. Buen día. Ah, claro, cuando lo hace un peronista, voy a decir, no importa si es familiar, lo tiene que explicar, pero como es de la oposición, el familiar no tiene nada que ver. Ja.
2: No sé ahí, Claudia, a qué se refiere, pero para darle tranquilidad, creo que viene por este lado. Para mí, si es con respecto a lo que sucedió el fin de semana, se tiene que investigar y resolver, sea de un partido, sea de otro partido, de cualquier lugar. Uh-huh.
0: Buen día. Si no entendés, pasa la que sigue.
1: Buen día, ¿pueden dar los nombres de los involucrados? Sí, ya se los dieron. Buen día, ¿cómo quedó el pedido de derogación de ordenanza, cobro indebido, infraestructura de cloacas que los vecinos venimos pidiendo hace años?
2: ¿Me repetís la última?
1: Sí. ¿Cómo quedó el pedido de derogación de la ordenanza del cobro indebido de infraestructura de cloacas de los vecinos que hace años?
2: Bueno, eso fue así. Cuando estaba Morzán en Aguas Provinciales, tuvieron una reunión. Yo no estaba en el consejo todavía. Tuvieron una reunión con los concejales de ese momento y le dijo Morzán en una reunión: yo les voy a pasar a ustedes el derecho de cobro por parte del municipio. Ese papel nunca apareció, donde habilitaba al municipio a cobrarles la obra.
1: Quedó de palabra, digamos.
2: Pero aún así, bueno, se aprobó la ordenanza y el municipio les cobró. La verdad es que nosotros hemos aprobado en los últimos 2 o 3 años, todos los años esa ordenanza derogando ese cobro. Sería que no paguen. Y nos vetó el intendente todas las veces.
1: Excelente trabajo del concejal Kreni, que siga así dando el ejemplo de cómo se debe trabajar cuando sos concejal de la oposición, creo que quiso poner.
0: Lee sin parar porque no hay más tiempo.
1: Sí, pero Jorge, tengo que tener
0: sin
1: cuidado.
0: Sin respirar en la oposición.
1: Pero tengo que tener cuidado porque me dan nombres, me dan cosas, son muy fuertes algunos.
0: ¿Por qué yo ponga las manos en el fuego por vos?
1: Municipio arma, por mí sí, pero no, por los oyentes.
0: No me discuta, está perdiendo tiempo.
1: El municipio armando bolsas porque sabe que nos vamos a inundar todos, dice este oyente. Buen día, gente. Si van a hablar de Barrio Nuevo, llamen a la presidenta de barrio. No opine el invitado que no sabe nada porque nunca anda por acá, solo para sacar fotos en un solo lugar y mostrar una bolsita de basura en la calle.
0: Hace notas periodísticas ahora.
1: Desde
0: Diony también, ¿eh?
1: Desde abril estamos
0: reclamando. Katia también. Ahora todos hacen el trabajo nuestro.
1: Desde abril estamos reclamando por focos quemados en Barrio Center. Yo necesito un terreno y todavía no me aprueba. Esta discapacidad ya llegó 5 veces ese mensaje.
0: En cambio, el Henry abre los brazos así y que los chicos lo besan.
2: Más allá, y esto es como idea, para sacar algo positivo de esto, de los terrenos. Yo creo que Reconquista necesita un programa de terrenos, de venta de terrenos orientado a la clase media, al empleado, y creo que es un círculo virtuoso porque la clase media se resigna un montón de cosas con tal de avanzar en la construcción de esa vivienda, y eso hace que se movilice toda la construcción en la periferia de la ciudad, todos los albañiles de la ciudad. Me parece que es porque hoy en día hay muchas veces como que, no digo que no tiene que existir los lotes sociales, pero no alcanza con el lote social, porque en el lote social, o como decía la persona, lo venden, o van y hacen algo, un rancho con lona, y eso no es digno. No. Y mucha gente no sale de acá de los 4 bulevares, pero si vos recorres la periferia, el tercer cordón de la ciudad, vas a ver mucho de eso.
0: Nico, lo mando de acá al audio, si vale la pena, si no lo corto.
6: Jorge, hace más de 20 años que yo vine a vivir a Barrios Unidos, lo que ahora es Barrios Unidos, Villa María Dolores, con las gestiones de las construcciones de los barrios. Hace 20 años que estamos pidiendo a gritos las cloacas, porque llueve 20 milímetros y rebalsan todos los pozos negros. Los vecinos, muchos vecinos, tienen pozos negros que decantan en las cunetas, que se van escurriendo la cuneta, porque es imposible llamar un atmosférico una vez por semana un atmosférico para que el pozo esté vacío y reciba los desechos de las casas. Los vecinos están cansados, están podridos, de hacer rebalsar los pozos. No es porque quieran y porque les guste o porque sean chanchos, que sean asquerosos, no.
0: Bueno, 7.000 millones tuvo el presidente de la vecinal de Barrio Unido. 7.000 millones es lo que le dijeron a él para que todo el barrio tenga cloaca, mucha plata. El doble, más del doble del Focón, 2026. Falta mucha plata para arreglar Reconquista, ¿eh? Hay que gestionar a nivel nacional, ya lo provincial y la recaudación no.
2: Sí, hay que buscar todas las alternativas de financiamiento.
0: Hay que decirle a Milei, ¿cuánto? ¿Con cuánto se soluciona todo? ¿100.000 millones? ¿Con 100.000 millones podés solucionar todo?
2: No, tendría que hacer...
0: Pero un más o menos, a grosso modo, no, a ojo de buen cubero.
2: Fíjate, yo te puedo hacer un diagnóstico. Sería ahí 2.500 cuadras sin asfalto, 11 barrios sin agua, el 60% de la ciudad sin cloaca, desagües que falta ejecutar obras de las mismas características de la primera etapa en otros lugares. Falta bastante dinero, pero bueno, creo que hay que ajustar un poco las clavijas en lo que uno puede hacer acá dentro del municipio y buscar financiamiento en la provincia, en la nación, fondos internacionales, etcétera. Tener personas que se dediquen a eso y que no sea algo para una foto que después queda en la nada, que no, porque el intendente tiene más viaje que Marley y la verdad que acá no llegó un peso.
0: Qué te manda un chistecito de más.
1: Conociendo el mundo. Bueno,
0: el resto del mundo.
1: El resto del mundo, ahí estaba. Ya que salió el tema del transporte de personal de limpieza y demás también, ¿qué pasa con los que llevan detrás de la caja de los camiones todos sueltos y con máquinas, dice este oyente?
0: Lee todo, ¿no?
1: Bueno, Jorge, esto ya está, eso ya leí. Ahora se quejan de todo mi... Nah, está muy mal. Mr. Jaucanigal. Ah, tiene otro nombre. Mr. Jaucanigal. Después le hace el festival del repulgue de la empanada sin carne, el festival de las tortas fritas sin agujero, festival... Ah, la torta frita sin agujero. Festival de la silleta y lo van a volver a votar. O la gente...
0: En vez de reírte, acordás de todas las veces que te hizo consulta gratis, vos.
1: O la gente... Una cosa es una cosa y otra cosa es otra cosa. Y esto lo dicen los oyentes. Estoy leyendo... Chicos,
0: vos te reís.
1: Chicos, pará, lo que dicen las malas lenguas.
0: Vos al reírte sos cómplice de todo.
1: Lo que dicen las malas lenguas, dicen las malas lenguas. A mí no me interesa lo que dicen las malas lenguas, ¿eh? Bueno. Bueno, Montiel dice, no sumaría votos, no tiene más.
0: No, porque hablan de Marco Ibáñez, yo ese lo leí.
1: Ibañez,
0: y bueno, Marco Ibáñez puede ser, más. Ya que a la Pau la tranquilizamos en el hospital.
1: No, pero Marcos, otro oyente decía que Marco, porque voy mirando de los otros lugares donde que Marcos va a intendente, no alcanzo a irme a los otros.
0: Marcos puede ir a concejal, porque a la hora, ahora la verdad que está como presidente de un montón de cosas, todo ad honorem. Marcos puede ser primer candidato también, y Nadia se... Pero ahí se define, ¿eh?
1: Bueno.
0: Uno arriba y el otro abajo, entre Nadia y Marcos se definen los concejales en el 27, para mí.
1: Bueno, al que pregunta quién sería el otro, desconocemos nosotros que el que lleva apellido del jugador de fútbol, los otros desconocemos.
0: Ah, no lo conozco, a Walter Batistuta. No, yo no, a lo mejor no, lo veo y lo conozco, pero por nombre no lo conozco.
1: No, yo tampoco, no tengo idea. No, porque...
0: Pero igual lo vamos a invitar a que venga a hablar, porque si a mí me acusan de robar, de corrupción, me hacen un sumario, Y yo quiero decirle a la gente que yo soy honesto, ¿o no? O voy a esperar que termine. Por eso, o sea, recién lo hablábamos en privado con Juan. Esto va a llevar mucho tiempo y se va a apelar y todo eso.
1: Bueno, acá están preguntando si es hijo parentesco de alguien. Bueno, no sabemos. Buenas, una consulta, porque no sabemos ni quién es. Buenas, una consulta. ¿Por qué a la gente de Los Piletones se les dio un terreno en Loteo Marega? ¿Pagarán algo?
0: Me meto rapidito con un audio, si vale la pena, y si no, corto. Nico.
7: Hola, buen día, ¿cómo estás, Jorge? Primero que nada, que Crendi, no sé cómo el apellido de ese concejal, que se lave bien la boca primero antes de decir que mi papá es militante, que nos diga cosas que no es. ¿Y cómo vamos a denunciar nosotros si no entendemos nada de eso? Si ellos son los que aprueban y ellos no hacen un seguimiento a quién están dando los lotes. Y tenemos prueba, todo.
1: Más oyentes, tremendo el terremoto en Colombia, muchos edificios colapsados y muchos muertos desaparecidos, opina este oyente. Dice para el
0: concejal, cuando vos dijiste que sabías de quién estabas hablando, esta es la hija.
1: Para el concejal, si me podría refrescar cuánto se gastó.
0: Este programa reúne a toda la familia.
1: En camping para este medio proyecto del polideportivo, hoy súper abandonado, gracias.
2: Bien, bueno.
1: Tenés 30 segundos, Walter, perdón. 30
2: segundos.
0: No tenés nada, pero por ser vos te damos 30.
2: Dale. Primero, todo este tiempo, la verdad que le quiero agradecer a la gente porque reconozco el cariño que me dan y me reconocen el trabajo que vengo haciendo. Así que muchas gracias, es muy importante para mí y para todos nosotros en la ayuda que ustedes nos pueden dar. Y en segundo punto, más allá de las limitaciones que tenemos, ocupémonos primero de nuestra familia, con lo que viene de la creciente, con lo que viene el niño, qué podemos proteger en nuestra familia, y después colaborar con nuestros vecinos. Que no ensucien, que no colaborar en la limpieza de la ciudad, mantener las cunetas limpias, etcétera. Yo sé que es trabajo que lo tiene que hacer el municipio, pero estamos con los días contados, entonces colaboremos hoy en lo que se puede.
1: Uh-huh. Bueno, gracias Walter.
2: Gracias a ustedes.
1: Gracias por estar en Gente de 10 y gracias a la gente que tampoco nos abandona, que estuvieron allí. Nos reencontramos mañana, Dios mediante. Chau, chau.
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0: Amigos del deporte, tengan ustedes muy pero muy buen mediodía. ¿Cómo anda la vida? Un gusto saludarlo en este día lunes, día lunes, arrancando una semanita más de Pasión Deportiva. Estamos aquí a través de la 94.5 FM Central y también a través de nuestro canal de YouTube, ¿sí? Un gustazo poder compartir una edición más hasta las 14:30 junto a Juan Cruz Dolzani, que ya lo saludo. ¿Cómo te va, Juan Cruz? Un gusto saludarte. Buen mediodía. ¿Cómo anda la vida?
1: Buen mediodía para vos, Dani, para la gente de FM Central y la gente de YouTube.
0: Bueno, un fin de semana cargadito, de mucho trabajo, se nos interpusieron algunas cuestiones que tienen que ver con los horarios y demás, pero hemos tratado de estar en lo que se pudo, hemos estado con el Infanto Juvenil, que también siempre tratamos también de darle su lugar a los chicos, a los futuros, que vienen de a poquito también ganando su lugar y que de hace tantísimos años que nosotros hacemos Pasión Deportiva y siempre tienen su espacio, su lugar, su idea también de mirarse un ratito, de ver sus goles, de poder disfrutar de unas fotos y demás. Así que la verdad que en eso nos pone muy feliz ser parte del crecimiento de muchos chicos que con el tiempo, porque ya nos ha pasado con esto, con el tiempo, después ven sus imágenes y decir, mirá, cuando yo tenía 5 años, 6 años, 7 años, nos pasa lo mismo cuando hacemos la cobertura de el Babi, ¿no? Tenemos imágenes desde el 98, 99, 2000, por ahí, 2000 y algo, imágenes del Babi. Hoy ya son señores, adultos, padres de familias y demás, así que eso no genera mucha alegría y mucha ternura cuando la gente nos reconoce en ese aspecto, ¿no? Ayer le hacíamos una nota a Ian Vicentín, el jugador de Platense, El Porvenir, y a Ian lo vimos casi nacer a Ian, y hoy es jugador de Primera División, entonces eso nos hace muy feliz, porque sin duda que se nota que esa huellita que vamos dejando con imágenes, con fotos, con video, sirve para todas las generaciones que vienen, ¿no? Así que vamos a hablar de eso. No tenemos las imágenes de todos los partidos, siempre se lo digo, ¿no? Se lo aclaro. En algunos aspectos por ahí nos cuesta llegar a todos, porque es la verdad, a veces por ahí o el tiempo o la organización propia nuestra hace que por ahí nos falte algunas imágenes, y obviamente le pedimos disculpas a los que por ahí no tenemos todo el material correspondiente, ¿no? Pero acá estamos nosotros, ¿sí? Ya en un ratito lo vamos a saludar al Chelo también, que anda por aquí. Ya lo vamos a saludar al Chelo, que anda por aquí. Así que ya en un ratito nada más empezamos a desandar nuestra Pasión Deportiva del día de hoy, ¿sí? Pausita y ya venimos y saludamos al Chelo, que está aquí con nosotros. Bueno, sigo hablando. Bueno, hubo un terremoto importante en Colombia, hoy en este momento el mundo habla de Colombia, hubo un terremoto impresionante, de una magnitud de 7.4, momentos de incertidumbre que se viven en Colombia por estas horas, ¿no? Por estas horas, y en la cual, bueno, obviamente gente muy cercanas, y que ojalá y pase pronto, ojalá y que pase pronto, ¿sí? ¿Ya estamos, Juan Cruz?
1: No me están tomando el audio de acá, estoy arreglando eso.
0: ¿Cómo?
1: Que no me anda el audio de acá abajo.
0: Ajá, y entonces...
1: No sé, No, tengo para mandar mi audio desde la otra compu.
0: ¿Manda el video?
1: No, si acá están todos, no puedo, no sale el audio. Estoy intentando ver eso.
0: O sea, tengo que... Bueno. Vamos a... pasar unas fotos, unas fotos que, bueno, lo que pasó con Platense y Platense y Chicago, Platense y Chicago, en tercera división anoche, Platense y Chicago en tercera división, perfecto, gracias, muchas gracias Iván, muchas gracias, Platense y Chicago en lo que fue tercera división, vamos a pasar algunas imágenes, sobre todo fotos, después vamos a pasar, obviamente tenemos los videos y demás, así que en un ratito vamos a pasar también eso, ¿sí? Venga, Chelo, acá, venga nomás, porque estamos complicados, así que venga y ubíquese con la cámara, ponga la cámara de usted solo, haga todo el trabajo solo, ¿sí? Este sería yo, y el de al lado es mi otro yo, el que está atrás mío. No sé con qué cámara lo vamos a tomar al Chelo, con esta, con cuál, ahí, bueno. ¿Qué me dice? Bueno, ahí estamos. ¿Cómo anda, Chelo? Acérquese ahí con el micrófono. ¿Qué hace frío afuera? Ah, no, pero claro. Ahora entiendo. Muéstrame un poquito. Ahora entiendo porque está con tanto frío.
2: Muy buenas tardes. ¿Cómo anda,
3: Dani, la gente, el amigo Juan Cruz?
0: Sáquese para tener calor.
3: No, porque me cubre el... No me atreví a decir.
0: Claro, sí,
3: sí.
0: El frío.
3: No, el frío.
0: ¿Está fresco?
3: No, todavía.
0: Le voy a pedir una sola cosa.
3: Ajá.
0: No se olvide la riñonera.
3: No, mirame, no me la saqué, no, ahora, la dejé puesta. No, te digo, y encima que me acordé 3 horas después, digo, claro. Yo me iba a ir a comprar algo. Hoy no, y sí. Claro, salimos a las corridas, sí. Lo que era el viernes, sí. por la fea tormenta, sí. Que tuvimos un rato, así que bueno.
0: Cinco minutos. Porque, a ver, yo llegué a mi casa y a los 4 o 5 minutos ya había sol.
3: Claro, fue algo, por algunos lados hicieron bastante desastre. Te digo, a mí me agarró en plena ida a casa, y pero Dani, no te voy a mentir, había cosas que volaban, que cruzaban, sí. Así, por, sí. Pero era una cosa, muchos hablan de una cola, un tornado, qué sé yo, sí. Pero fue bastante fuerte, bastante
0: gracias
3: fuerte.
0: Gracias a Dios fueron 5 minutos.
3: 5 minutos, sí, porque... hubo gente que la pasó muy mal, muy mal.
0: Bueno,
3: muy mal.
0: Acá nuestra compañera que había inaugurado su complejo deportivo, allí, sí, la gente, sí, de origen.
3: Estuve viendo eso también.
0: Ya está restaurado, ya está restaurado. Origen, padre del club allí en Avellaneda, de nuestra querida Pilar Berlanda, que ya está ya está en uso de vuelta.
3: Enseguida.
0: Decíamos que vamos a mostrar un poquito fotos de lo que dejó la tercera división, lo que dejó la tercera división de Platense y Nueva Chicago. Ganó Platense 2-0 a Chicago. Bueno, ayer fue de derrota de las dos categorías, de primera y tercera, de primera y tercera, de Chicago, así que bueno, algunos que fueron, otros que no fueron, unos que fueron a ver, otros que no fueron a ver.
3: Un Platense que viene bien.
0: Sí, se recuperó.
3: Se recuperó,
0: sí. Bueno, no tiene contacto, qué lástima, ¿no? Queríamos estar averiguando algo de las infantiles de Racing, las infantiles de Racing que jugaron estos días, ¿sí? Insisto, buen marco de público. A ver, por algunos años la Expo Rural y la Pesca en Surubí hacían que no se juegue al menos domingo fútbol de la liga.
3: Claro.
0: Bueno, hoy ya, además, como venimos atrasados con los tiempos, ayer hubo gente.
3: No,
0: obviamente se notó.
3: Claro.
0: Pero a ver, hubo pesca variada de niños, lleno, la cantidad de niños que hubo en el puerto.
3: Sí, eso también es.
0: Estuvo el Duatron, también muchísima gente. Bueno, ni hablar del fútbol femenino, que se definió que ganó la Costa al campeonato del torneo de apertura, y lo de el, lo de la Liga Reconquistense. Entonces, todo eso hace que se note que Reconquista Avellaneda es grande y hay lugar para todo.
3: Tal cual.
0: Obviamente que no está el que te dice, che, un domingo, regalame un domingo, te pido, dejá romper la bola con la pelotita esa. Y bueno, son gajes del oficio.
3: Exacto, tal cual, oficio. Tal cual, ¿eh?
0: Digo que a los jugadores le deben decir eso.
3: También, a los también. Jugadores, yo, te voy.
0: Sí, ¿y cómo pasa. Salieron? Perdimos. Y jugaste, no estuve en el banco.
3: Y a eso te va.
0: Pero bueno.
3: Y ya te arman la cara todo el día, ¿viste? Sí,
0: Pero uno también tiene que pensar en el bolsillo.
3: Claro, obviamente.
0: Que piden y que...
3: Tal cual, tal cual.
0: Y no, hay gente que pide nomás, ¿viste? Y pide nomás, no se fija en lo que pide. Aquí seguimos viendo lo que... ¿Sabe quién me...? Sé que no, pero... Debe ser otro. Pero me reaccionó Leandro Paredes.
3: Claro, obvio.
0: A un coso, avíseme cuando tengamos para vender, porque si no vamos a estar con la lengua seca. Seguimos viendo a los chicos de tercera división de Chicago y Platense. Este niño, pibe, 16 años, debutó ayer en filas de Nueva Chicago. Y este me dijo, ahora te voy a hacer un gol por la foto que me vas a sacar.
3: Ajá.
0: Así me dijo Lugo. Pero esto es Lugo. Y el otro Lugo también me dijo lo mismo. Ahora voy a hacer un gol y te voy a dedicar. Ah. No, los Lugos son así, como que, viste, hablan nomás, pero... le roba el arco un montón de veces. Ayer el Lugo chico. Lo cierto es que... Ayer en la tarde, ahí adentro o abajo, el clima estaba hermoso. Allá arriba, donde estábamos nosotros, era el problema ahí con el vientecito.
3: Ahí está el tema,
0: El vientecito que hubo hizo de las suyas, pero nos aguantamos, Y ahí me decía, así, para vos te voy a dedicar el gol, Decía, está bien, tranquilo.
3: Pero todavía sigue esperando.
0: Estoy esperando todavía. Pausa, y ya venimos con más Pasión Deportiva.
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1: Bueno, sí, 13 horas arrancamos nosotros. Algunos arrancan, se prenden un poquito más tarde y ya preguntan, che, ¿ya pasaste? No, todavía no pasamos
2: para,
1: nada.
2: No, para, tranquilo,
1: estamos sacando el cuero a la gente. Primero, después viene la parte más linda. Primero sacamos el cuero a la gente, después viene la parte más linda.
3: ¡No! Se viene
1: la décima. No, ¿cuál es, cuántas ediciones?
2: Es la número 9.
1: La novena edición.
2: Copa Internacional es ahora, Copa Internacional.
1: Para arriba va.
2: Se va. Copa San Agustín, entonces, handball. Categorías: primera en femenino y masculino, entonces. Viernes 14, sábado 15 y domingo 16 de agosto. O sea, el próximo fin de semana, ya estamos cerca, en el Salón 10 de Enero del Club Adelante, ahí va a estar entonces presentándose la Copa San Agustín, con equipos de Misiones, Corriente Capital, Santa Fe, Asunción Paraguay, Chaco Resistencia y el interior, Goya Corrientes, Entre Río y Pilar Paraguay,
1: Mira.
2: Ahí está entonces lo que se viene, va a haber stand de ventas de indumentaria, de calzados, con descuento para los deportistas también. Entonces, la copa que no te puede faltar es la Copa San Agustín 2026, la novena Copa Internacional San Agustín,
1: Mañana van a venir a contarnos, la gente de la organización de este lindo evento que se viene para el fin de semana. La sede será Club Atlético Adelante.
2: ¿Eh?
1: Y habrá otras, ¿no?
2: No, se juega todo ahí. Se juega todo ahí, lo que
1: es. Mirá, Misiones, Corrientes, Santa Fe, Asunción, Chaco, Goya, Entre Ríos y Pilar, Paraguay.
2: Y uno de los equipos de Paraguay que viene a ver si puede ser tres veces campeón. Tricampeón, los chicos de Paraguay. Así se vienen otra vez los chicos a ver si...
1: Recordemos que ya está en marcha la Copa San Agustín, pero...
2: En pádel. Se está jugando cuartos de finales, vi el fin de semana,
1: Perfecto, sí. ¿Qué me dicen acá? Sí, ya tenemos, ya vamos a ir pasando enseguidita, vamos a arrancar con el fútbol infanto juvenil, jugaban el domingo, jugaron el sábado, jugaron Barrio Norte y Defensor de la Costa en el infanto juvenil. Ya te muestro el primer tiempo, pero antes no... La gente de La Sarita nos manda la invitación para el torneo de fútbol infantil que se va a hacer el 23 de agosto en el autódromo, en el autódromo Ciudad de Avellaneda. Allí se va a estar realizando las distintas categorías, las distintas categorías del infanto juvenil. Organiza la categoría 2016 de Atlético La Sarita, así que están todos invitados. 61, 88, 46 y 67, 99, 20 es el teléfono
2: para la inscripción.
1: Para las inscripciones, así que inscribí a tu equipo en el torneo de fútbol infantil organizado por la categoría 2016 de Atlético La Sarita.
2: Domingo 23 de agosto, entonces.
1: Exactamente, sí. Vamos con el primer tiempo, de lo que dejó el partido que jugaron. Había un ventarrón, escuche el audio, yo después vamos a ir contándole porque había mucho viento. A ver, acá está, ahí está, yo acá lo tenía.
4: Le pegó al arco Rivero.

0: paloma. ¿Cómo voló paloma? Déjenlo volar a paloma. Que después iba a ser una de paloma. Después iba a ser una de paloma. Termine nada más. Ah, pero paloma en arqueras.
1: Así paloma. Pero,
2: por ahí tiene su.
0: Esto es categoría 2014.
2: Bien.
0: De Barrio Norte y Defensores de la Costa, hermosa tarde. Después jugaron Barrio Norte y Román Fútbol Club. Después jugaron Barrio Norte y Román Fútbol Club, que también estuvimos presentes, categoría 2015. Lo cierto es que aquí ganó la Costa, ganó Defensor de la Costa por 3-1, ganó 3-1 en Defensores de la Costa, en la siestita de el día sábado, ¿no? Del día sábado, un clasiquito, como se llama, ¿no? Uh-huh. Un clasiquito, hubo varios clásicos, se jugaron, todo se jugó en Avellaneda, se jugó Barrio Norte, Campe y Tigre de la Costa.
2: Tigre de la Costa.
0: Estoy en primera división, ahí está mi amigo Ian, mi amigo Ian Altamirano, ¿sí? Por acá tenemos los chicos de las formaciones, de los equipos.
1: Remata el arco.
0: Mirá qué golazo. Pero mirá golazo. Qué golazo que hizo Dylan, a ver.
2: Escucha el viento.
1: ¿Sí? El remata el arco, golazo. ¡Gol! ¡Gol, Dylan!
2: Y todo,
0: sí.
1: Golazo de Barrio Norte, Dylan Ruiz Díaz. Terrible gol para poner el 1-0. Gana Barrio Norte 1-0 en categoría 2014. Dylan Ruiz Díaz, el autor del gol. Defensores de la Costa, la tira larga. Corre Joffre. Va el Jere Rivero. Gana Joffre. Jere, la tira va hacia adentro. Otra vez la Costa, ahí enganchó, le hizo bien el centro largo y bajé de corta, bien Joffre. Ahí anda Lolo, el centro del vuelo, sacaba de cabeza el defensor. Está aquí May, aquí ve. Ahí me quedé. Empate. Pegó al arco. Pero tras el arco. Sí, va a tirar. Tiene que salir Fausto. Se equivocaba Fausto. Señoras y señores, gol.
0: Ay, Paloma, Paloma, escucha Paloma, te hice una cosa Paloma, Paloma, pasa, le pasa al Dibu, no le va para zapar a Paloma, saca, no la pudo sacar y bueno, se la terminaron pellizcando ahí, y para cómo el empate, ya casi terminando el primer tiempo. Empataba Defensor de la Costa en categoría 2014. Recordemos que es una categoría muy pareja entre La Costa, Barrio Norte, Reconquista, Campeones Soccer, también anda por ahí en la conversación Atlético Matienzo. Son los que andan en la conversación de la categoría 2014, que es muy competitiva. Muchos chicos de estos acá ya tuvieron pruebas en distintos clubes. El caso de Gele Rivero, está siendo seguido por Boca. Está siendo seguido por Boca Junior y demás. Aquí el árbitro Walter Cano, de la 520, le ponía final. Y el pibe le decía, pero ya, sí. Y Walter le decía, pero ¿y cuánto es 2 más 2? No sé, le dice. Ah, bueno, entonces no. Así le decía, ¿cuánto es 2 más 2? No sé, yo tampoco le decía. Bueno, yo tampoco, ¿sí? Se terminaba el primer tiempo, vendemos y venimos con el segundo tiempo de lo que dejó la categoría 2014 de Barrio Norte y Defensor de la Costa.
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2: Hoy vamos a ver el segundo tiempo con más viento, pero arrancaba así. Mirá, Jere, mirá el gol que hace el Jere, atrevido el Jere, la picó.
3: Golazo,
2: el arranque mismo nomás, en el arranque mismo del segundo tiempo, el Jere Rivero, ahí mirá, robaba bien el número 5. El pase y el Jere Rivero, que solucionó todo con un
3: toma.
2: Ese toquecito, golazo. Lo daba vuelta el equipo de la costa, lo daba vuelta el equipo de la costa y se ponía en ventaja para la victoria. La vuelta de Pendu, la vuelta de Pendu Flores, Pendu Flores es el técnico de la categoría 2014 de Defensor de la Costa. Así que saludazo para Pendu, el papá de Lema, que está en ahí está el papá de Lema Flores, que Lema está en Talleres de Córdoba, ¿sí? Y otra situación más, 2-1 ganaba Defensor de la Costa, como dijimos, tuvo algunas aproximaciones. Barrio Norte, no me gusta cuando por ahí les cambian los números a los jugadores.
3: Claro.
2: Viste que hay números y números.
3: Claro.
2: Viste que vos decís, este es el 10, este es el 9,
3: claro,
2: este es el 11. Claro. Después algunos sí son rotativos, pero. Y por ahí se notó claro, que no estuvo bien, que no fue un buen partido de Barrio, que Genaro Olivera no tuvo ninguna situación de gol, increíblemente, un goleador de aquello. Por ahí Ian Altamirano tampoco anduvo fino para los pases. Dylan,
3: ¿lo cambian de posición,
2: ¿sí?
3: Dani?
2: Lo van rotando, van marcándole. Allí me llamó la atención, por ejemplo, que está bien, el pibe tiene que jugar de todo en lo que pueda. El lateral izquierdo era derecho, el lateral derecho era izquierdo.
3: Claro.
2: Pero son decisiones que van tomando los técnicos, ¿no? Acá una gran tapada, y el posición adelantada que no vale ese gol. Había cobrado Jimena, posición adelantada, no valía ese gol cuando llegaba esta situación, bien anulado el gol. Sí, acá llegaba el otro gol, Alegre marcaba el gol, aquí llegó y definió también,
3: claro.
2: Justo habíamos quedado con la jugada hacia atrás y la definición cruzada, nada para hacer para Fausto Berlanda, que terminó convirtiendo el gol que le da la victoria a Defensor de la Costa por 3-1, por 3-1, y se terminó ganando, lo terminó ganando bien la Costa, que bueno, suma y está bien ubicado en la tabla de posiciones, ¿sí? Acá otra de Fausto, que se lo evitaba, y después la Costa que no podía sellar el gol, ¿sí? Algunas de Barrio, insisto, esta que fue por arriba, apenas por arriba, y en categoría 2014 fue victoria de Defensores de la Costa, ¿sí? Jugó bien, y más allá de los intentos que hizo Barrio Norte por descontar, terminó justificando lo que hizo el equipo de Pendu, que acá se terminaba el partido, fue final y se ha quedado con el triunfo la gente de Defensores de la Costa,
3: ¿sí? Acompaña mucho la familia, Dani, ¿no?
2: ¿Vos sabés
3: poco?
2: Que sí. No, sí, a veces van los abuelos, a veces van los tíos, a veces van los padrinos y a veces van los papás, por ahí, viste, por cuestiones laborales,
3: claro,
2: por ahí uno no puede acompañar siempre, o va al papá, o va a la mamá, o va a la abuela, va a la abuela, pero bueno, siempre alguien acompaña a los a los chicos, ¿no? Pero ayer, el sábado en realidad, yo esperaba un poquito más, uh-huh. Pero igual fue bueno el acompañamiento, ¿sí? 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
2: Exacto, perfecto. Venimos. 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
1: Ahí está, ¿eh? Vendemos y vamos a venir con la categoría 2015, que también jugó Barrio Norte y Román Fútbol Club. Pausa y ya venimos.
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1: No, ahora sí, vamos a ir con la edición de lo que dejó Barrio Norte y Román Fútbol Club. Esto es en categoría 2015, lo vemos. Mientras miramos las imágenes, cuando vemos aquí el primer gol de Barrio Norte, que después lo terminó ganando sobre el final, vamos a ir repasando algunos resultados de algunas categorías, de algunos equipos, porque algunos no lo pasaron, algunos dicen no, no sé, algunos no saben. ¿Cómo no van a saber?
0: Claro.
1: Algo, todos deberían tener la información de sus clubes, ¿no? Tigre jugó con Platense, recordemos, estamos viendo Barrio Norte Román, mientras vamos a ir repasando los resultados de los demás equipos, ¿no? Antes de esto, contarte que acá llegaba el empate, acá llegó el empate de Román Fútbol Club. Tenemos los resultados de estas categorías, ¿sí? En la 2017, Barrio Norte perdió 6-0 con La Costa. En 2014, como pasamos recién, Barrio Norte le ganó, ganó La Costa 3-1. En 2015, Barrio Norte le ganó 4-3 a Román. En la cuarta, Barrio Norte le ganó 1-0 a Román. Uh-huh. En la quinta, empataron 1-1 Barrio Norte y Román. En la sexta, fue victoria de Barrio Norte 1-0 sobre Román. Y en la séptima división, Barrio Norte le ganó 2-1 a Román. Por lo que vemos, amplia mayoría de triunfos de Barrio Norte sobre Román Fútbol Club en categorías infantos juveniles, ¿sí? Acá pedían penal, ¿no? El defensor fue muy bien abajo allí, cerró bien el defensor. Otra de las categorías que también tenemos es la de Platense con Tigre. En 2017 ganó Tigre 1-0, en 2016 ganó Tigre 1-0, en 2015 perdió 3-1 Tigre, ganó Platense, en 2014 ganó Platense 2-1, en la séptima ganó Platense 1-0, en la sexta ganó Platense 8-0, en la quinta ganó Platense 1-0, todo frente a, cuando vemos otro de los goles, golazo de uno de los Ruda, allí, golazo, lejos. En la cuarta ganó Tigre 3-2 a Platense, y también jugó Tigre con Campevilla en la 2016 y ganó Tigre 3-1, en la 2014 ganó Campe 1-0, en la 2015 empataron 0-0, en la séptima ganó Tigre 5-0, en la quinta ganó Tigre 3-0 y en la cuarta ganó Tigre por 2-0 ante Campe y Villa, ¿sí? Insisto, estamos viendo imágenes de lo que dejó Barrio Norte y Román Fútbol Club. Esto es en quinta división, en 2015, acá hubo un gol, justo el

0: Camarógrafo estaba distraído, viste que a veces lo agarra
1: el camarógrafo. Sí, puede ser.
0: Agarra distraído el camarógrafo, lo agarra el traído,
1: No es fácil, ¿eh?
0: No es fácil, exactamente, ¿sí? Lo cierto es que acá está mi amigo el Colo, el Colito, el hijo de Cheche Ávila, El Colito es el hijo de Cheche Ávila, personaje, por ejemplo, en el Infanto Juvenil que jugaron Matienzo y Reconquista Club de Fútbol, en categoría 2017 empataron 0-0, en categoría 2016 empataron 0-0, en categoría 2015 Matienzo y Reconquista Club de Fútbol ganó Reconquista 2-1. En 2014 ganó Reconquista 4-1. Cuando vemos otro... acá este gol no valía. Este gol no valía, lo quiero aclarar. Este gol no valía porque el árbitro interpretó que el pibe de Barrio Norte le pidió la pelota.
1: Claro.
0: Déjamela. Entonces, claro, el otro pibe de Román, como que... se la dejó y por eso no valió el gol, ¿sí? Decimos que en categoría 2014 fue victoria de Reconquista Club de Fútbol 4-1 sobre Matienzo. En la sexta división también ganó Reconquista Club de Fútbol 2-1. En la quinta empataron 1-1 y en la cuarta también empataron 1-1, ¿sí? Esto es resultados que tienen que ver con el infanto juvenil de las distintas categorías. Mientras seguimos viendo las imágenes de lo que dejó allí Barrio Norte y Román Fútbol Club, ¿sí? Acá también, por ahí debían alguna... Bueno, el que debía era Barrio Norte con Acosta en categoría 2014, por eso se jugó también ahí mezclado con Acosta, se jugó mezclado con Acosta, pero después la mayoría de los partidos se jugaron con Barrio Norte, la mayoría se jugaron con Barrio Norte y Román Fútbol Club, ¿sí? Insisto, aquí solo el final fue victoria de penal convirtió iban 3-3 y de penal
1: miró
0: el Colito.
1: Mirá el Colito.
0: Colito que partió desviado. Uno de los muy buenos jugadores. Están los Ruditas, que juegan todos bien también. Los Ruditas. Y insisto, acá llegaba el gol. Otro gol más. Con festejo incluido.
1: Para vos.
0: ¿Viste cuando aparecen ya con los festejitos ahí?
1: Ahí parece, por ahí hay muy chiquitos, ¿viste? Sí, en la categoría,
0: sí,
1: pero...
0: Sí.
1: Andá a agarrarlo también a los chiquitos, ¿eh?
0: Sí.
1: Mirá, ahí está el gol, ¿eh?
0: Sí.
1: El festejo de los muchachos.
0: Ahí estaba... y después iba a llegar el 3-3, se puso 3-3 el partido, ¿eh? Y... Ya solo el final de penal... Llegó el gol que le dio la victoria, que le dio la victoria. Mirá, acá encaró el 10 y definió, y definió. Ahí llegó el 3-3. Dale gas, le decíamos, dale gas. Con Alegas, el 3-3, parecía que el partido se iba al empate, pero llegó después de penal, penal que sí fue penal, y que lo terminaron dándole las victorias al equipo de Barrio Norte. También otra de las categorías fuertes que tiene Barrio Norte, que es la 2015, que andan muy bien los pibes, ¿sí? Acá, esta era la jugada, me parece que viene el penal acá, la tiraron hacia adentro,
1: ahí está.
0: No la podían sacar de ninguna manera,
1: ahí está.
0: Sigue la pelota viva de vuelta, el Colo andaba mirando a ver qué pasaba, a ver si, pásamela a mí también que yo juego con ustedes, le decía. Y...
1: Acá. Ahí está.
0: Sí. Abajo fue. Y el penal que cobra el árbitro Hidalgo para que... A ver qué dice el locutor.
2: Román. Así me quedas con...
0: Barrio Norte. 4-10. Y se terminó nomás, ha ganado Barrio Norte en categoría 2015.
1: Ahí está,
0: Román Fútbol Club, ¿sí? Contame de Alegas,
1: Dale.
0: Vamos con el resumen que nos dejó el amigo Robert, Almada, de Campi Villa y Barrio Norte. 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
1: 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Es un saludo entonces al Ale Pereira ahí, Ale Gas.
0: Yo conozco un Ale Pereira que juega.
1: No.
0: Que es policía.
1: No jugó.
0: ¿No jugó?
1: No. Tremendo jugador, pero no jugó.
0: Ah,
1: no,
0: sí,
1: jugó.
0: pero no al fútbol. Vamos con el resumen. Le agradezco a Robert Almada. Nos hizo el resumen de los goles, de lo que pasó con Campi Villa 0, Barrio Norte 4. Lo vemos. No, ponelo.

0: Barre Norte, 3 convirtió Emiliano Milesi, 3 convirtió Emiliano Milesi.
1: Ahí va.
0: Golazo.
1: Golazo, todos,
0: Después se retiró lesionado, se retiró lesionado Emiliano Milesi. Pero lo cierto es que fue gran victoria de Barre Norte, que lo deja, lo sigue dejando arriba en la tabla de posiciones. Lo que es el torneo de la tabla general,
1: exacto. ¿Para qué te trajo?
0: Pero, ¿y cómo explicamos? Se le escapaba, se le escurría, estaba viva esa pelota.
1: No era nada, si estaba atajando yo. No era nada.
0: Sí, una cosa que esté atajando pajarito, pero otra cosa es. A pajarito se le suele escapar a veces, ¿sí? Y acá llegaba otro de los goles, de
1: Barrio Norte.
0: Barrio Norte, con el acompañamiento de complejo allí de en la Rosaura, en la Rosaura, sí. Eso es lo que nos dejaba la gente de Robert Almada, y que tiene obviamente las imágenes de todos los partidos que juega Barrio Norte, Barrio Norte, sí. Una pausita y ya venimos y nos metemos en el clásico de Tigre y la Costa, y después, bueno, me va a contar por qué empataron, y si es cierto que hubo guerra de hermano.
1: Sí, hubo guerra de hermano, y un tiro que viene ahí, quedó en la misma posición, casi entrando en entre los ocho. Los ocho ahí en la punta, pero bueno, quedó en el mismo lugar casi.
0: ¿Es verdad que Agustín dijo, no me quiero sacar una foto con vos porque te tiraste? ¿Se tiró?
1: Él además le dijo, levantate si no te dice nada.
0: Exactamente.
1: Dice,
0: así, ahora pero, le voy a contar a la mami.
1: Pero encima salgo.
0: Levantate, hijo.
1: Encima salgo
0: hijo
1: y.
0: De mi misma madre,
1: encima hijo. Salgo y me dice, me agarra la mamá, ¿me podés pasar la foto de mi hijo? Me dice, ¿viste? Y viste que es única la foto, le digo yo, ¿viste? Pero bueno, poné. Esta vez va a pasar, le dije. No,
0: pero se escucha en el audio que dice, levantate, hijo de mi misma madre. Sí le dijo.
1: Así que bueno, dijo, hubo duelo de hermano ahí, pero bueno, le dijo Agustín Núñez, le dijo, quédate quieto un ratito, porque estaba bastante...
0: Estaba movedizo, sí. Hacemos una pausita y venimos y hablamos de Tigre y Defensores de la Costa.
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0: Bueno, el clásico entre Tigre y Defensor de la Costa, en tercera empataron 0-0 y en primera pasaba esto, lo vemos y lo escuchamos.
9: Bueno, mire cómo es el fútbol a veces y cómo estamos ligados, ¿no? Aquí la tengo a Barbie Roo, que tiene a su hijo en Tigre, la primera. Yo, quien les habla, mi hijo Lucas, que jugó en tercera. Y Pame, que tiene su hijo jugando en primera ahora, con Matienzo, con Matienzo. Después está el Chelo, que viste que el Chelo es el Chelo. Después está el Chelo.
10: Bueno, la costa quedó igual.
9: Sí, quedaron los chicos de la reserva, algunos de primera, pero en Tigre cayó más gente.
10: Cayó, sí. Abajo hay más.
9: Abajo hay más, bueno.
10: Sobre todo cerca del parrillero.
9: Ahora, en el partido de primera, ¿se vienen los mantis calientes?
10: Ya.
9: Ah, ahora. Porque en el de reserva, Chelo, querido.
10: Pero arrancó.
9: Los mantis que me llevó Barbie. Mamita querida. No, pero compadeceme, porque... Sí. Mirá, estaba más para ir a pedir hielo para que sigan los tereré que otra cosa, ¡Oh! Mirá el remate del Nacho. ¿Cómo la sacó Barbie?
10: La
9: encontró
10: bien,
9: ahí. Lo que pasa es que todos están queriendo atajar bien, porque como hay las cámaras de América Sport, están los de América Sport, Chelo, hoy. Cambiamos el hielo por el café. Claro, no, primero era el hielo, ahora el café, ahora sí. Me ha sido que la segunda. Chelo, no, después de este tiro libre, no me acuerdo qué dijiste de la tercera de tiro y Román. Allí va la gala. ¡Venja! Allí va Walter Fagundes, tiro libre. Le va a pegar al arco Walter, abierto. ¡Oh! Bueno. Y... Chelo, paso por cancha de tiro, dibújeme un poco qué pasa allí en estos minutos entre Atlético y Tiro y Román Fútbol Club cuando se viene el felino, el centro, debajo del arco, la terminaron sacando. Cuénteme, Chelo, dibuje. La gran cuestión ahí es, Chelo, es que el Bocha Núñez está jugando para Román, el que es jugador de Atlético y Tiro, ¿no? Recordemos que ya le hizo un gol en el torneo allí. En la apertura, saca largo. Allí anda González. Pelotazo largo de Kevin Cabrera. Las pastas flora de Rossi.
10: Sí.
9: De Rossi Vicentín.
10: Sí.
9: Espectaculares. La pareja de Kevin Cabrera. De Rossi González, de Rossi Vicentín. De Rossi Vicentín. Hacer Milton, busca el centro. ¡Juan! No era Juan, sino que era Eduardo, el hermano. Intenta otra vez. Iba Milton. Ahora intenta Nacho. Va buscando la gala. ¡Al centro! Saca González. Tocó González abajo, me está con los nervios a mí con su hijo Juan. Sí, ¿cómo va? Contame algo del partido, Pame. Vámonos otra vez. Ahí Axel que lo marcaba. Laga que va Laga. Acorta bien Kevin. Pelota a profundidad para Ayrton. ¡Gol! ¡Gol! ¡La Costa! Pelota a profundidad para Ayrton.
11: sí, señores, el Valver Ayrton con el 1-0. Allí está Alessandro, busca el centro largo, el cabezazo. Tengo tiempo, Juan Cruz. Aquí gana Defensor de la Costa, 1-0. Recordemos que Barrio Norte le está ganando a Campe y Villa. Atención. Sale González, Emilio González, va González, va González, va González, para arco. ¡Golazo! Sale González, Emilio González, va González, va González, va González, para arco. ¡Gol de la Costa! ¡Gol de la Costa, la Costa, la Costa! Juan, frente Juan González. Señoras y señores, el 22, el loco. Allí, Juan González. Con el 2-0, qué golazo.
12: Barbie. Golazo.
11: Adilson. Allí anda Adilson. Se va a terminar este primer tiempo, señores. Adilson. La busca larga. Para Laga. ¡Remate! Señoras y señores. Tengo tiempo, Juan Cruz. Se terminó el primer tiempo aquí. Se terminó el primer tiempo, señores.
0: Bueno, eso era lo que pasaba en el primer tiempo. Contame, lo de Lucio Alcides Vallejo.
1: El amigo Lucio, que estuvo cumpliendo años. Ayer, ¿sí?, le mandamos un saludito grande a Lucio. Sí. Me dijo el otro día la edad, che, pero viste, pero está ahí. Me dice, por ahí se me falla la memoria. Por la edad.
0: ¿La memoria?
1: Pero no creo, no creo, porque viste que un abogado por ahí. No le... 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Estudio jurídico Vallejos Basler, el amigo Lucio y sus hijos, ¿eh? 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Un saludo para Luciana, también estuve en contacto con Luciana Vallejo también hoy, y para el otro, su hijo Basler también, ¿eh?
0: Exactamente. Vamos con el segundo tiempo,
1: vamos.
0: Segundo tiempo, lo que dejó el clásico de Tigre y la Costa.
11: Comenzó el segundo tiempo.
12: Por ahora sí, Dani,
11: en variantes, ya comenzó el segundo tiempo. Francisco González, el árbitro. 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Chelo, querido, ¿estás por ahí? A ver qué le dice amarilla y amarilla, ¿eh? Para vos y para vos, ¿eh? Para Axel y para Ayrton, ¿eh? Para Axel. Bueno, MD, contame de MD, Chelo. Perfecto, comenzó el segundo tiempo en cancha de tiro, gana Román Fútbol Club, 1-0. Y con este resultado, cache tiro libre, Laga Costa, busca el centro, sacaron de cabeza. Intentaba Mario, la ganó Mauri, va Mauri, el centro. Bueno. Bien. No, porque el primer cambio en el primer tiempo no era el mismo. ¡Atención! ¡Mira la pelota!
12: Le quedó una peligrosa a Tigre.
11: Así está Dilson para darle. La tiraba larga, sacaba David Zarate. Pilotazo que iba hacia adentro otra vez. Acá González Eduardo. Brian que no podía, Laga que iba. Es bueno, va Brian. ¡Gol! Saca González Eduardo. Brian que no podía, Laga que iba. Es bueno, va Brian. ¡Gol! ¡Gol! ¡De Tigre! ¡Gol! ¡Atlético Tigre! ¡Brian! Cruz Oviedo, ¿sí? Juan Cruz Oviedo. Va Laga Costa. Allí va Laga. Rebotaba la barrera. 2 a 1 el partido y ahora va Nacho. Va Nacho. Sigue Nacho. Cortaba bien allí. Era Bruno Medina. Atención. Busca el centro largo. Saca el Tommy Darán. Ahora va buscando. Viene el centro de Cairati. La va buscando para Jera. Juanjo. La tiene remate. El remate de Cairati. Señoras, sí, señores. Ya la tiene. Bueno, el indirecto. Cobró indirecto. Y anda por allí Cairati. Va Mauri hacia adentro. Se pasaron todos, señores. Sí, allí viene el centro. Sí. 42 son los minutos. Y ahora se viene que Fagunde. Y va Fagunde. Por aquel sector le picaba. Zárate. La tiraba larga. Intentaba otra vez. Ya terminan despejando. Atención. Parezando largo el pelotazo. Va buscando Mauri. ¡Hacia adentro! ¡Córner! Allí viene el centro. La buscaba otra vez. ¡El remate! ¡Pegó en el travesaño y arriba! ¡Travesaño! 5. Bueno. Perfecto. 5 minutos más, Juan Cruz. Entró Cristian Silly. Atención, Malaga. Busca el centro de Laga. ¡Cielo alto, salió! ¡Benja! Se quedó corto, Benja. ¡Qué situación les pareció, No te escucho, Juan Cruz, no se escucha. Bueno. Allí va buscando Tomás Salino. ¡Upa! ¡Roja! Bueno, es para Roja. Sí. Claramente, Tomás. Sí. Lo está ganando la Costa 2 a 1. Allí ganaba en lo alto. Es bueno, tiene que salir. Uy, no salió nunca. La pelota que quedó viva de otra vez. Acaba largo. Pedían falta, no le dan. El remate al arco. Cairati. Siempre Cairati algo quiere, ¿no?
12: Cairati.
11: Aquí será una de las últimas, o la última en realidad. Señoras y señores, lo cierto es que final del partido.
0: Bueno, lo ganó bien la Costa. Decíamos, ¿te acordás en la transmisión, Chelo, que Tigre había jugado el martes?
1: Claro.
0: Por decisión propia, jugó el viernes, por decisión propia.
1: Lo habíamos dicho en el programa, claro, también antes del partido.
0: Exactamente. Y creo que eso hizo que la Costa estaba más fresco, y eso hizo la diferencia.
1: Pero lo que noté en un segundo tiempo, Tigre, insistió también, pero no le alcanzó también el desgaste, también yo calculo que debe sumar también en eso, así que bueno, pero un la Costa, no sé si justo...
0: Sí, lo ganó bien. Insisto en esto de que por ahí la Costa venía muy bien, había tenido unos 5 partidos que no perdía, justo jugó con Reconquista Club de Fútbol, que dicho sea de paso, es su segundo partido que gana Reconquista Club de Fútbol con técnico nuevo.
1: Claro.
0: Con técnico nuevo, así que quiere decir que del lado de Cristian Otto, da la sensación que entendieron rápido el mensaje los jugadores. No quiere decir que lo de Gastón Rossi antes no valía, simplemente que a veces el cambio de chip hace que por ahí los jugadores la tomen de otra manera. Hacemos una cortita y el Chelo les va a contar por qué empataron 1-1 Atlético y Tiro y Román Fútbol Club.
13: Quiero mandar un saludo a un amigo que me está viendo desde YouTube, obviamente. Un saludo para Marcos, o como le decimos con unos amigos, Socram.
0: Socram.
13: Le decimos así, pero su nombre es Marcos. Le mandamos saludos desde acá, FM Central.
0: ¿De dónde es?
13: Creo que de Buenos Aires. Bueno. De Buenos Aires.
0: Bueno.
13: Así que desde acá, de FM Central, le mandamos un saludo.
0: Perfecto, perfecto. Una pausita y venimos y le contamos lo de Atlético y Tiro y Román Fútbol Club. 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Bueno, vamos a ver un poquito de imágenes y después las fotos y contaros por qué Atlético y Tiro y Román, dijiste que buen marco de público.
1: Buen marco de público. Bueno, Tiro es de llevar siempre a los partidos su público, pero me sorprendió mucho Román también. No eran mucho, pero eran bien barulleros, ruidosos los muchachos ahí se los ve a los muchachos ahí que de Tiro también, y bueno, en el otro lado estaban los chicos de Román. Una noche fría también, usted lo habrá visto allá, estaban también en Coso. Bueno, estuvimos ahí mirando, arrancó un Román bastante, el primer tiempo era bastante, hasta los 10 por ahí, era bastante ida y vuelta entre los dos. El show, como yo le había dicho, el show era en las tribunas, en las tribunas. Hasta bueno,
0: apareció Paturuzú.
1: Apareció Paturuzú con un cabezazo de un centro, un córner. Y bueno, y le daba la victoria al visitante, a Román, que lo tenía también. Mirá, ahí está el Bocha.
0: El Bocha
1: intentó.
0: El Machuca.
1: Exacto, me pidieron la foto por ahí. El Bocha intentó, tuvo muchas oportunidades. Muy bien el arquero también de Tiro. Muy
0: espectacular. Nico Furrer.
1: También muchas pelotas sacó el arquero de Román también, Bertelo, que Mirá que le sacó
0: Franco
1: pelota.
0: Franco Bertelo, que hacía muchísimo que no era titular. Es un jugador que está, el arquero que está atajando en tercera división, campeón con Román, un arquero con muchísima experiencia.
1: Claro.
0: Algunos le pueden decir, che, mirá este gordito al arco, pero...
1: Sí, hubo algo de esas cosas, pero bueno, Tiro pudo llegar mucho antes, en el primer tiempo también, a empatar el partido, pero bueno, el arquero no se lo permitió, nos fuimos al descanso con...
0: ¿Tuvieron que hacer piedra, papel o tijera en el penal?
1: Estaba peleado, ajá. Primero...
0: ¿Diego Sarantonelli quería patear?
1: Sarantonelli tenía la pelota, hasta que, bueno, se acercó
0: el
1: Gaby Sili, y bueno, se la dieron nomás la pelota porque él era el que tenía que patear. No, parece que no hubo mucha discusión. Pero bueno, pero en primera oportunidad la agarró... Sarantonelli, pero bueno, después se la dio al Gaby Sili,
0: Chelo, recordemos que con este empate, o sea, está bien, con el diario del lunes cualquiera, ¿no? Pero si Tiro hubiese logrado un triunfo, estaba metiéndose en la pelea más cerca de los ocho.
1: Tal cual.
0: De los ocho. Porque hoy queda con 31, queda con 31 Atlético y Tiro y todavía no le alcanza, no
1: claro,
0: llega
1: claro,
0: a la clasificación.
1: Y bueno, casi terminando el partido, ya he empatado por el penal. Entra este señor, Agustín Núñez, en una jugada que pide el Bocha, la pide, la para, y viene Agustín Núñez y le pega un pequeño, la levantadita, lo tiró, lo bajó, y qué sé, y le dice...
0: Para mí había pica de antes.
1: Y le cobró falta, y le dice que se levante, si no le dice ¿viste? Y encima, no sé si usted, yo estuve ahí sentadito y lo vi ahí adelante, ¿sí? Y le digo yo, y mira, Agustín para arriba, la hago yo, ¿viste? Como diciendo, esto, hermano.
0: Esto, hermano.
1: Y después cuando...
0: Tenés paciencia.
1: Y después cuando voy, le digo, vamos a sacar una foto, y me dice, pero no le pegué, le pegué espacio, así que bueno, un saludo para los Núñez ahí, bueno, ya que estuvimos, sacamos la foto con los tres ahí y
0: qué bueno, lujo,
1: qué lujo
0: tener los tres hermanos, y los tres jugando, ¿no?
1: Ahí estaba el papá, la mamá, Fabián. También Fabián, Lorena también, su mamá. Lorena la conozco, Agustín lo conozco de chiquito, casi nos criamos, porque yo vivía ahí en la vivienda y Agustín era pibito, Lorena también la conocemos, así que le mandamos un saludito a Agustín, a los chicos ahí que nos conocíamos, nos cruzábamos todo ahí cerca de las de casa, nomás te digo.
0: Perfecto, bueno, hacemos dos y venimos con Platense y Chicago, el partido que están queriendo ver. 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

0: 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Nos vamos a Platense, allí salía Nueva Chicago y el equipo el de Calamar. Aquí el arbitraje fue de Nicolás Ojeda junto con Claudio Franco y Rubén Lescano. Lindo marco, decíamos, ¿no?, que todas las actividades que hubo el domingo, y bueno, algunos fueron a la cancha, otros fueron a la calecita, otros fueron a la rural, y algunos se perdieron el espectáculo, y algunos se perdieron este lindo espectáculo. Aquí salían con, uno le dice, las mascotitas, pues son
1: los niños,
0: los niños, ¿no?, con las mascotitas. Ahí está Jan Vicentín, está Nico, y comenzaba el partido.
2: Allí está Nico, el árbitro, y comenzó lo más. Ya están jugando aquí ahora Platense, el Porvenir y Nueva Chicago. Jan Vicentín, la 9 Fernando Goy, la 10 Ramiro Aguirre, la número 11 para Hernán Pérez. Allí la pelota, mirá vos, la primera intervención. La primera intervención de López. Primera incursión sobre el arco de Alejo, viene el centro. ¡Oh, la cabecearon! ¡Pegó el travesaño! Pasó de todo, pasó recontra de todo en el arco. Ahora lo hacen igual. Está bien, acá termina uno y se puede ir tranquilamente a la rural, ¿viste? Pero bueno, hay algunos que andan por la plaza, que andan dando en vuelta en calecita, y la mona, y también el remate. Ahí, ahí. Saca Alías. Y ahora la tiene Fernando Goy. Te aguanta Fernando. La tiene el Checo Moniardi. Allí va Checo. La iba buscando de largo. Atención. Iba Hernán. Hernán. Cortaba bien. Cortaba muy bien allí. Cerraba Ismael Gómez. Allí va buscando larga. De largo. Cortaba el Colorrego. Y ahora va Iván Fernández, la busca larga, es buena, es buena, es buena, es buena, tiene que salir, salió, salió y le erró el cálculo. Así la tiene López. No, pasaba todo. Atención, la pelota va. ¡Gol! Iván. No, pasaba todo. Atención, la pelota va. ¡Gol! ¡Iván! ¡Gol! De Chicago, de Iván Fernández. Sí, sí, llegó Iván antes que la salida de López. López y Kikirikiliaga. Kikirikiliaga, dice Iván Fernández. Uy, la perdieron. Atención, va García. Va García, va García. Mira que le hizo García. Sí, García, García. Bueno. Va Chicago. Viene el centro. ¡Oh, Amílcar! ¡Amílcar! ¡Amílcar! ¡Sí, Amílcar! ¡Lo agarró el Amílcar! La agarró y se le escapó al arquero. La va buscando Nico Lugo. Va Nico. Va Nico. Intenta Brian el centro. La parada, mirá, están todos allí en zona de ataque y sale el Colorrego. Busca para Nico Gómez, allí va Cachete para el público. La busca larga, tiene que salir Alejo. Alejo, chiquitito, pero bien ubicado siempre. Alejo, va Fernando Goy, bueno para. Uy, pero justo que tenía que haberse animado él, la tocó. Ya la tiene Ilaco Boniardi. Viene el centro, oh, se pasaron todos. Elías sacaba Brian Bayán, falta, señor. Oh, falta Fernández, salió Iván, ganó Iván. Sigue Iván, va Iván, va Iván, va Iván, va Iván. Cortó el Colo, cortó el Colo, sacada. Está todo metido atrás Platense, solamente Hernán Pérez, Jimmy por acá. Allí el centro, oh, se pasaron todos. Nico, fue Nico Lugo. Está Checo Boniardi. Atención, busca el centro, es bueno.

0: gol.
1: Está Checo Boniardi. Atención. Busca el centro. Es bueno. Gol. ¡Gol! Pone Platense 1, Nueva Chicago 1. Andaban a los tropezones allí Ramiro Aguirre y Nico. Iba buscando Fer, pero el arco Fer. Atento. Vayan, atento Alejo. Intenta Iván Fernández. Desapareció un poco Sanabria del partido en fila de Chicago. Y ahora va buscando, atención, Nico. Uy, se equivocaba Nico. Va Jimmy. Intenta Iván Fernández. Desapareció un poco Sanabria del partido en fila de Chicago. Y ahora va buscando, atención, Nico. Uy, se equivocaba Nico. Va Jimmy. ¡Gol! ¡Jimmy! ¡Gol! ¡Jimmy! ¡Gol! ¡Calamar! ¡Jimmy! ¡Señor! Sí, señores, Ramiro Aguirre con el 2-1. Me parece que no sé si puede seguir Alejo porque está dolorido. Señoras, sí, señores, este primer tiempo. Y ahora va otra vez. Allí no se pudo acomodar Ismael Gómez. Reconquista. Nico salió. Nico salió. Mirá, ahí está Nico y Jimmy. Bueno, pará, que es chiquitito. Nico. Nico. No sé cómo va a terminar. Allí va, atención. Va Cachete, busca el centro. ¡Oh, Alejo! Allí se viene Jan, va Vicentín, va por afuera, va. ¡Ah! ¡Se pasaron todos! La tiene Hernán. ¡Uy! Se le fue Hernán. ¿Pero qué te pasa, Hernán? Allí jugando con Brian. Otro de los jugadores que tampoco ha tenido mucha relevancia hoy en Chicago es Brian, ¿no? Allí va Fernando. Va Goy, lo marca Nico Lugo. Va Fernando Goy. Se frena Fernando, la aguanta. Allí va Fernando. Juega para Nico. Ahí anda Nico. Gana Nico la cuerda. Va Nico. Busca el centro. Sacaba. Era Brian. Y ahora lo va buscando Iván. Allí va Iván y el Colo. Va Iván y el Colo. Los dos hacia arriba. Corta Mía Costa. Señoras y señores, Nicolás Ojeda. De baja la cortina este primer tiempo. Aquí ahora está ganando el Calamar 2-1. Señoras y señores.
2: Así terminaba el primer tiempo. Presentamos y vamos a ver el segundo tiempo cuando se definió el partido a favor de Platense el Porvenir, que lo ganó B. Pausa y ya venimos. 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Vamos.
1: Al menos no hay cambios a la vista. Señoras y señores, aquí y ahora ha comenzado este segundo tiempo. Gracias. Entró Lea Ojeda. Lisandro Ojeda. Y Nueva Chicago que va por el empate. Allí va Sergio. ¡Oh! salía con los puños y a Duatron en la Lola, también, más la promocional, más el fútbol femenino, todo eso, lo que tiene que ver con el deporte, ¿sí? Recordemos que está la Expo Rural en su máximo esplendor con la presencia de Matías Valdés. Bueno, alguna gente que no vino, que por ahí algunos eligen la plaza, otros eligen la rural, otros eligen la canecita, otros eligen salir a caminar y demás, y otros vienen a mirar el fútbol, ¿sí? Allí saca Elías, la tiene Fernando Goy, vayan Vicentina, sí, vayan, trabaja vayan, atención, largo. Es bueno para Lisandro, por arriba, Lisandro. Mira, Clara, le faltó decidirse a Lisandro. Ya está nuestro amarilla para Nico Lugo, y Nico le dice a Nico, amarilla para el Seba también, de Seba Moglioni. Bueno, Nico Lugo, amarilla, sacó Nico Jeda y también para el Seba Moglioni. Señoras y señores, Bayán la tiraban hacia adentro, aguanta Lisandro, Nico, fue Nico otra vez en la carga contra el Colo Rego. Y el Colo, el Checo Boñardi era. Y atención, se viene otra vez el Calamar. Alejo. Le evitó el segundo y va Jimmy. Sigue Jimmy. Falta. Mirá cómo me rayó. Dice, mirá. No, pues ese rayón es viejo, le dice Nico. No, tengo todo rayado. No, pues ese rayón tiene unos meses ya, le dice, no es de hoy. Allí le dice, mirá. ¿Viste? No, le muestra. No, hasta ahí nomás. ¿Cuánto más le va a mostrar? No, pero ese rayón ya tiene cascarita, le dice. No tiene cascarita. Recién fue. Ahora hay que justificarse el rayón ahora, Bernal pasaba. Nada. Señoras y señores. Siguen hablando, sí. No, ahora le voy a preguntar a los dos, le voy a decir, mirá. Bueno, se fue Ismael Gómez y se fue Ian Coronel. Y entró López y entró el Santi Ortega, Ahora otra vez, va Lisandro, va Ojeda, allí va Lisa, le pegó el arco, era buena la intención. Ahí otra vez, señoras y señores, bueno, pasó. Nico, abre para afuera. Atención, allí va el remate. Bueno, tenía Sergio, le pegaba chingueado Sergio. Le pegó feo Sergio Santi Ortega. Ahora va buscando García hacia adentro, Brian Ojeda. Impresionante el Santi Ortega. Ahora va buscando García hacia adentro, Brian Ojeda. Impresionante, Amilcar. Otro tiro de esquina, allí viene el centro. La tenía Brian, va Brian, le pegaba el arco Brian, sacaba Petrucci. La tiene otra vez García. Es el momento de Chicago, Allí va Nico. Va Nico Gómez. Va el Calamar, tienen que volver los defensores. Nico Lugo quedó en ataque y va y va. ¡Ay, para allá! ¡Gol! Tienen que volver los defensores. Nico Lugo quedó en ataque y va y va. ¡Ay, para allá! Hernández. ¡Gol, Hernández! ¡Gol! ¡Calamar, calamar, calamar! Lo dije, ¿no? Sí, claro, no volvieron. Como no volvieron, Jan hizo todo. Aplausos para Jan. Señoras y señores, el fin de Ayala y Piganotti a la cancha. Así están las variantes. Se va Nico también. Nico Gómez, Nico Gómez. Señoras y señores, a Martín, tira larga, a Lisandro, allí Ojeda, a Martín, abría para el sector izquierdo, va García, allí anda García, busca el centro, ya intentaba Lisandro, la media chilena o la chilena entera. Estaba buscando Pololo, va Pololo, sigue Pololo, marca Hernán. Va Pololo López, allí va Pololo, ganó bien la cuerda Pololo, el centro de Pololo, se pasaron todos. Corta Viganotti. La busca larga, lo ponen a correr a Jimmy. Y ahí anda Jimmy Bryan, Jimmy Bryan, Jimmy Bryan. A Bryan, gana, estaba bien el Santi. Ahora va el Santi Ortega, va Ortega, la tiraba al arco. Amílcar, Amílcar, Amílcar, Amílcar, Amílcar. Mati Goy y Santino Price a la cancha. Hernán Pérez. Costa, sí. Se va. Allí está la variante. Hernán y Jimmy. Señoras y señores. Él se quedó sin gas. Se quedó sin gas. Ahora va buscando Viganotti, va Viganotti, va Viganotti. Tiraba para Mati. Penal. Penal, señores. Penal y amarilla. Penal y amarilla. Y tiene amarilla. Se va expulsado Alejo. Se va expulsado Alejo. Señoras y señores. Va al arco Pololo, pero claro, tienen que poner en la indumentaria. Pololo se va a la... Pololo, no te saqué así la camiseta que te van a molestar, Pololo. Nico Lugo va, Nico, y mirá, ahí Nico habla con Nico y le dice, no sé qué le dice, le está dando algunas indicaciones. Fernando Goy y Nico Lugo. Y Nico Lugo, Nico es el arquero de Chicago ahora. Allí va Fernando Goy, va Fer, va Fer, va Fer. ¡Gol! ¡Gol! El Calamar de Platense, el cuarto. Señoras y señores, llegó el cuarto. Señoras y señores, aquí y ahora. Gana Platense. Tiene que salir Nico Lugo. Allí la toma con las manos Nico. Sale con Bryan.
2: Bueno, y eso es lo que pasó. Eso es lo que pasó en el partido de Platense, que terminó ganando a Chicago. Un Chicago distinto también. Venía haciendo muy buenos partidos. Se encontró, se encontró con esta realidad, ¿no? Se encontró con esta realidad. No estuvo José Fola, que llegó al límite de las cinco amarillas también, pero nada que decir, son esos partidos. Yo le decía en la transmisión, porque por ahí viste, algunos se ponen nerviosos, digo, tranquilo, cuando sabés que tu rival está superándote, lo que tenés que es asimilar para no sufrir bajas, expulsiones y esas cosas. Bueno, sufrió la expulsión del arquero Alejo Gómez.
0: Porque lo que se ve el primer tiempo de Chicago, cuando convierte el gol Chicago, bien, tuvo dos o tres claritas nuevamente en el arco, pero bueno, después se dio que Platense lo pasó por arriba, ¿no es cierto?
2: Vamos a escucharlo a Amílcar López, vamos a escucharlo a Amílcar López, hablaba con nosotros, la vuelta de Amílcar López después de bastante tiempo que no atajaba, lo escuchamos. Bueno, ya lo vamos a escuchar a Amílcar López, que ayer Hablaba con nosotros.
3: Carlos López, no es bienvenido porque ya atajaste en Platense por venir.
4: Sí, ya, ay, ay, llevo atajando.
3: Ajá. ¿Vos tuviste la época de Andy Aguirre?
4: El Andy.
3: Ajá. ¿Jugaste cuántos partidos en primera?
4: No sé, la verdad.
3: Ajá.
4: No me acuerdo.
3: No te acordás. Bueno, ¿cómo se dio tu vuelta? ¿Cómo se te dio por volver a jugar, digamos?
4: Yo, definitivamente, ya no. Como dicen, tampoco da los guantes.
3: Ajá.
4: Para el entrenamiento.
3: Ajá.
4: Me dio la oportunidad acá a los chicos. Me llamaron.
3: Pero te agarró la gana. De vuelta, empezaste a entrenar.
4: Sí, vine a entrenar. Me adapté rápido al grupo.
3: Ajá.
4: Siempre lo conozco a la mayoría, toda la inferior hicimos juntos.
3: Exactamente.
4: Así que me costó adaptarme. Uh-huh.
3: Bueno, ¿cuándo Tata te confirmó que iba a ser titular hoy?
4: Y en la práctica de la semana pasada.
3: Ajá, ajá. Bueno, ¿cómo te sentiste?
4: Día la primera, viviste los sí, primeros 5 minutos.
3: Sí, sí, te he visto, te he visto.
4: Cuesta el rodaje primero.
3: Ajá, ajá, ajá.
4: Pero los chicos me dan la confianza y me sentí más.
3: Seguramente bien. Las palabras de Tata también en el entretiempo, sí, que te vi, que te estuvo hablando ahí, también te pudo haber tranquilizado.
4: Sí, sí, los chicos me dan la confianza. Y,
3: ajá.
4: Bueno, cómodo la cancha.
3: Bien, lo ganaron bien, más allá de ese revés sí, que sí, arrancaron sí, perdiendo, ¿no?
4: Sí.
3: Bueno, y un Chicago que siempre es difícil.
4: Ah, Chicago, vivir. Son muchachos que corren, juegan, meten, así que siempre te hacen la vida imposible.
3: Tuviste dos difíciles, en el segundo tiempo principalmente. Bueno, Amílcar, ¿a quién hay que dedicar este triunfo?
4: A mi padre que vinieron a verme y a mi novia que está estudiando en Villa Mercedes, Dayana.
3: ¿Ah?
4: Mando un saludo.
3: Felicitaciones, amigo.
4: Gracias.
3: Gracias.
2: Hablaba con nosotros, Amílcar que hablaba con nosotros y Ian Vicentino. Hoy hablaba de este, de Ian, ¿no? De que lo conozco desde que jugaba al Babi, de que jugaba al Babi, que ahora está corpulento, viene a estar en Italia y demás. Y bueno, tuvo esa lesión que le complica a todos los jugadores, que es la pubalgia, la popular pubalgia. Lo escuchamos, lo escuchamos a Ian Vicentino.
3: Bienvenido al Pago.
5: ¿Cómo están?
3: ¿Todo bien? ¿Cómo estás?
5: Un gusto volver y de a poco afianzarme en el equipo.
3: Bueno, qué grande que estás, Ian.
5: Sí.
3: Grande de cuerpo, de todo. Sos un pibe, pero estás grande.
5: Muchas gracias.
3: Estás maduro, vas al roce, no le tienes miedo a nada, y eso en el fútbol es importante.
5: Sí, no, bueno, un poco lo que también laburamos durante la semana, la confianza que me da el Tata también, eso es muy importante. Vengo de una lesión y él me habla mucho, mi compañero también, la verdad que es el primer día que me integraron al grupo como si nunca me hubiese ido. Los más grandes también, los referentes, que me hablan mucho, me tienen mucha confianza, así que nada, eso suma un montón.
3: Bueno, ya también te sirvió la experiencia de estar afuera, creo que trajiste esa sabiduría y a eso también es tu crecimiento en todo sentido.
5: Sí, un poco todo, un poco lo de vivir afuera, también jugué toda mi vida acá en el club,
3: sí,
5: hasta los 14 años
3: sí,
5: jugué, así que tengo un poco también, un poco todo, se mezcla todo. Básicamente
3: no te puedo dejar de preguntar si viniste para tomar un impulso o qué decidiste de tu carrera.
5: Sí, mirá, estoy hace casi un año y medio con pubalgia, no me puedo recuperar. Tomé la decisión de volverme, estar más tranquilo. Es difícil estar lesionado afuera del país, la verdad, fuera de la familia, afuera hay poca gente con la que puedes hablar y sobre todo confiar. Entonces nada, decidí venir acá, tomar un impulso, también darlo todo porque tenga la camiseta que tenga, el 100, y más por Platense, que es el club donde me crié, así que nada, muy contento.
3: Bueno, Ian, bienvenido al ruedo, ya sé que hace varios partidos que estás jugando aquí, hoy tuviste la oportunidad de convertir un gol, ¿tiene dedicatoria el gol?
5: Sí, no, bueno, para mi vieja, para mi familia, que siempre me hablan, me apoyan, que viví momentos muy, muy complicados afuera, y bueno, siempre fueron los pilares que estuvieron para mí.
3: ¿Y la abuela?
5: Y la abuela,
3: sí, fundamental.
5: Las dos abuelas.
3: Exacto,
5: la abuela,
3: sí, está bien. Gracias, Ian. Gracias.
2: Sentín, un pibe excepcional, un pibe excepcional, ¿sí? Obviamente que lo ganó bien Platense, sumó puntos que lo necesitaba, así que bien por Tata Mancuello que se liberó un poco esa carga que venía, y más de local, Más de local le costaba un poquito, ¿sí? Le agradecemos a Iván Errequi, que nos dio las imágenes para ver el partido de que jugaron Reconquista Club de Fútbol y Reconquista Club de Fútbol y Juventud de Malabrigo, lo ganó Reconquista Club de Fútbol, que sorprendió otra vez, lo había sorprendido a Matienzo, uh-huh, que le sacó el empate,
0: sí.
2: Y ahora sorprendió a Lorito, sorprendió a Lorito, lo cierto es que se lo terminó ganando de muy buena manera, y en el arranque mismo nomás, llegaba el primer gol del partido, el comienzo nomás lo madrugó, por así decirlo, lo madrugó a Juventud de Malabrigo, y después, bueno, Juventud no se pudo recuperar, y terminó siendo clara la victoria para el equipo de Cristian Otto, el equipo de Cristian Otto, que lo terminó ganando de muy buena manera, ¿sí? Mientras vemos imágenes, Chelo, tenemos la tabla de posiciones, ahí cómo está la tabla general, la vamos a ir repasando mientras seguimos viendo un poquito más de imágenes de lo que ha dejado el partido entre Reconquista Club de Fútbol y Juventud de Malabrigo. Cuéntame, Chelo.
0: Bueno, mientras tanto, bueno, sigue Barrio Norte arriba también con la victoria, 49 puntos en la tabla general. Lo sigue Matienzo con 48, Juventud con 42, Tigre con 38, Román con 38 también, Platense con 36.
2: Hasta ahí. ¿Qué posición?
0: Sexto. La séptima está Chicago con 34, adelante con 34, y bueno, y un Atlético y Tiro y...
2: El último en la octava posición es adelante con...
0: Con Chicago. Con 34 los dos, séptimo y octavo. Chicago, séptimo y octavo el club adelante. Ajá. Y bueno, y Tiro que quedó ahí otra vez con 31.
2: A tres,
0: a un partido.
2: A un partido. Vaya que termina siendo importante, ¿no? Recordemos que, bueno, Alumni y empataron 2-2. Alumni y Atlético adelante. Una pausita y ya venimos, ya vamos a venir con los goles de Alumni y Atlético adelante. Pausa y ya estamos. 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
2: Vamos con los goles de Alumni y Atlético. Adelante, lo escuchamos y lo vemos.
6: Juan, gol. ¡Gol! Álvarez. Y otro más, hace bueno. Juan, gol. ¡Gol! ¡Gol! Alumni. Juan. De la costa de Guadalán, pero es Juancito Pérez. Cortaba otra vez. Atención, Juancito, va Juancito, le pega el arco Juancito. ¡Bueno! ¡Gol! ¡Escobar! Cortaba otra vez. Atención, Juancito, va Juancito, le pega el arco Juancito. ¡Bueno! ¡Gol! ¡Escobar! ¡Golazo! Atención.
7: 1-1 la marca.
6: Viene el centro, cabezazo. Alexis. Abajo el arco. Ahora penal, señores. Elías se va expulsado, señores. Penal y expulsión. Atención, va Carlos Nadalich. Allí va Carlito. ¡Gol! ¡Gol! Atlético adelante. Descontó el rojo, señores. Ahí va Antonio. El Facu Capelletti. Piquín. ¡Hostia!
8: ¡Bajo, chocolate!
7: ¡Uno!
6: ¡Abre para Ulises! ¡Va Ulises Martínez! ¡Allí va Martínez! ¡Va Martínez! ¡Gol!
2: Bueno, y ahí estaba, ¿eh? Ahí eso está, fue, ¿eh? El empate de Atlético Adelante, que también, o sea, a ver, sacó un empate adelante, uh-huh, porque estuvo a punto de perderlo. Una lástima lo de Juancito Pérez. A ver, lo expulsaron al jugador de Adelante, uh-huh, por un golpe, bien expulsado. Y Juancito Pérez fue a reaccionar ya cuando el jugador estaba expulsado.
0: Ya estaba expulsado.
2: También lo expulsan. Realmente una infantilidad total de Juancito Pérez ya en el primer tiempo, que obviamente lo iba a dejar adelante con 10 y Alumni con 11. Pero bueno, Juancito Pérez se hizo expulsar de una manera increíble. Justificada la expulsión de de Isaías Sánchez, diría Sánchez, porque puso la mano para evitar el gol.
0: Claro.
2: Mano para evitar el gol, más allá que después fue gol de penal, pero eso sí se justifica. Pero bueno, mañana vamos a pasar el resumen de este partido, más el resumen, algo más de Reconquista y Juventud de Malabrigo. Pero bueno, nos empezamos a despedir.
0: Sí, recordamos que mañana tenemos los chicos de Martín y Mariana de la Copa San Agustín, que se viene este fin de semana, así que lo vamos a tener acá contando un poquito más a los chicos, ¿eh?
2: Nos vamos, nos fuimos. Gracias, hasta mañana.
0: Chao, hasta la próxima.

0: la casa del natalicio de Messi, es en donde nació él, donde se crió, donde tuvo los primeros pasos como niño, las primeras,
1: el barrio La Bajada,
0: los portones de los vecinos, claro, el barrio La Bajada.
1: Hoy es un santuario.
0: Hoy es un santuario, le han colgado banderas de Perú, de Exacto. Colombia, de Venezuela, cartas, camisetas, remeras, fotos, frases que Messi alguna vez ha dicho, que Leo alguna vez ha dicho de Jorge, una especie de santuario, una especie de homenaje de los vecinos y aquellos que llegaban a conocer el barrio de Messi, como se lo conoce en Rosario, de hecho Coco lo sabe porque hace poquito estuvo.
1: Exacto.
0: Es un lugar en la zona sur, en La Bajada, donde Messi nació y donde todavía se recuerdan aquellos primeros pasos, pero también donde se recuerdan aquella unión entre el padre y el hijo. El padre que lo llevaba a todos lados y el hijo que iba al lado de él, que recorría cada kilómetro de la ciudad para intentar soltar su pasión, sí, que es el fútbol.
1: Carrita,
0: ¿no?
1: Carrita sigue, Leonel sigue, Leo sigue en, sí, Rosario, o todavía se va hoy, se va mañana.
0: Mira, no hay indicios, MP, no hay concreciones en realidad. Algunos aseguran que puede quedarse algunos días más. No hay demasiado silencio porque en realidad, en principio, lo que decían que todavía no estaba resuelto con un poco puertas adentro. Fue de a poquito activándose todo. Hoy abrió el VIP, que es el bar en diagonal al Monumento Nacional a la Bandera, que es propiedad de la familia Messi, que Jorge tenía una oficina ahí, que estaba mucho tiempo ahí, que está a cargo de Matías, y hoy, después de 48 horas, volvió a abrir sus puertas y a darle la máxima normalidad que se pueda. Pero Leonel se va a quedar unas horas más, MP. Cuanto menos, te diría 24 horas más.
1: Nos reencontramos en la tira. Abrazo grande.
0: Un abrazo.
1: 15, 3 minutos. Queda esa mujer maravillosa, Celia. La compañera de que se conocieron, estando allí con la familia. Perfil bajo también, es una señora que podría caminar tranquilamente por acá y que nadie detectaba que era la mamá de Messi, que nunca se escondieron, que no eran muy conocidas, o sea, es un momento que no era que le gustaba el teatro, que le gustaba venir a Buenos Aires.
2: Exacto, venía del teatro siempre.
1: Muy amable, que no abandonaron nunca la humildad. Hay que ser la mamá de Messi y hoy quedarse sin el compañero de toda tu vida en sus diferentes versiones y hacerse cargo de esta situación. Más allá que desde afuera uno lo ve como una familia muy normal, lo siguió siendo, se cuidaron entre todos, alejado de los escándalos, y eso tuvo un nombre, Celia, que se ha quedado a cargo, y Jorge, que nos dejó el fin de semana. 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
1: Hora 15, 5 minutos en todo el país. La temperatura en Buenos Aires 13 grados, una décima, humedad 46%.
0: Internacionales.
1: Al menos 82 muertos, decena de heridos y graves daños en varias ciudades por el terremoto en Colombia. Hay graves daños principalmente en las ciudades como Cali, Medellín y Manizales. Los equipos de emergencia continúan trabajando entre los escombros ante reportes de personas desaparecidas y atrapadas. Como consecuencia del desastre, la Dimayor suspendió los partidos previstos por la Liga Colombiana de Fútbol para priorizar la seguridad de jugadores, trabajadores y espectadores.
0: Nacionales.
1: Denunciaron penalmente a la ministra de Seguridad Alejandra Monteoliva y a un comisario de la Policía Federal. Fue por el operativo desplegado durante una movilización frente al Congreso durante el 6 de agosto contra la ley de inviolabilidad de la propiedad privada. La presentación realizada por el abogado Gregorio Dalbón cuestiona la actuación del policía Gustavo Gauna, quien fue registrado vestido de civil y portando una escopeta durante la protesta.
0: Casa Rosada.
1: Karina Milei recibe a legisladores bonaerenses de La Libertad Avanza. La secretaria general de la presidencia está llevando adelante una reunión con diputados provinciales, mientras que a partir de la hora 17 va a recibir a los senadores. La agenda incluye además el análisis de distintos temas de la provincia, entre ellos la crisis sanitaria, seguridad, gasto del Estado, reformas políticas y la situación del sector productivo.
0: Economía.
1: Casi 8 de cada 10 hogares argentinos se ubican entre la clase media-baja y la clase baja. Así surge según un informe de la Fundación Encuentro elaborado a partir de datos de la consultora W. El relevamiento indica que la clase media-baja representa el 26% de los hogares con ingreso de 2.200.000 pesos mensuales, mientras que el otro 31% corresponde a la denominada clase baja con un piso de 1.400.000 pesos.
0: Mercados.
1: El dólar blue registra una suba de 10 pesos y cotiza 1.535 pesos, mientras que el dólar oficial se mantiene estable en los 1.520 pesos. Por su parte, el riesgo país avanza al 2,66% y se ubica en los 463 puntos básicos. En tanto, el Merval opera con una suba del 0,25%. Hora 15, 8 minutos en todo el país. La temperatura en Buenos Aires 13 grados, una décima, humedad 46%, cielo ligeramente nublado.
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0: noto, bueno, fuerte, ¿no? Porque arrancamos hablando de lo de Pity Álvarez. Lo de Pity me parece que fue como el tema del tipo que tiene mucha guita negra, en algún momento se compra una casa de dos palos verdes. El que tiene mucha guita negra, en cualquier momento
1: quiere disfrutarla,
0: se compra una camioneta de 250 metros. Claro, en un momento vos no podés decir, ¿cómo sos, millonario?
2: Son muy poquitos los que no, los
0: ¿con cuánto
2: vivís?
0: Con el recibo de sueldo de un palo y medio. Y hay un momento que te traes, hay un momento, claro, que te metes un viajecito, sí, y apareces.
2: Si sos inteligente, nunca, nunca lo compras vos, ¿no?
0: No, pero es otra cosa. No. Hay un momento, no importa, lo compre la
2: no, bueno, porque tuvimos un jefe de gabinete que lo compraba él, ¿me entendés? Entonces así terminó. No,
0: te pido, por favor. Perdón. La de Macri que le dijo a Novarecio, no me compare un PBI contra un sacapunta, no, del concejal de Cañuela. Digo, no, pobre, un tipo le compró a Huguito Morales un departamento, lo tenía cuando debutó.
1: Claro. Hace acá. No, la plata entra por otro lado.
0: Pero no importa, pero se compró. O sea, no se robó 100 palos. Se robó.
1: Sí, sí, sí.
0: Bueno, el departamento de tres gambas.
3: No, pero
0: está bien, pero. No. Vuelvo al punto. Hay un momento que el tipo que tiene 100 palos verdes, hay un momento que dice, gorda, basta, sí, Airbnb en el cuarto cordón de Londres. Vamos al Piccadilly y nos sentamos ahí con una carpa.
1: Claro.
0: Hay un, bueno, Pity también. Se hacía el deschavetado, un poco, obviamente, que está tocado. Fenómeno. Pero el día que dijo, bueno, vamos a tocar acá una canción, aprender, se mostró bárbaro. Bueno, segundo punto, el tema de Jorge Messi, que nos sensibilizó a todos. Segundo, ahora que estamos arrancando. Estamos preocupados por el tema River. River mañana a las 4 de la tarde tiene que viajar a Colombia para jugar el miércoles.
4: Exacto. Con Independiente de Santa Fe.
0: Pero hubo un terremoto.
1: Sí.
0: Un terremoto en Colombia.
2: Santa Fe es Bogotá.
4: Bogotá, exacto.
2: Que bueno, es una ciudad.
0: Vamos a ver qué pasa. Vamos a estar contándole, le vamos a estar contando de acá hasta las 4 de la tarde, sacar a alguien desde Colombia que nos cuente cómo está el panorama.
1: ¿Qué decisión toma Conmebol?
0: Es una, está bien, decisión Conmebol. Entonces, Paraguay, Argentina.
2: Importante esto, Marce.
0: Viaje Colombia, a la 500 kilómetros.
4: La Liga Colombiana suspendió la fecha, pero porque hay
0: equipos de la zona.
4: Claro, equipos de la zona afectada.
2: Lo que hay que entender es que este terremoto, que se produjo a las 7:34 de la mañana hora Colombia, 9:34 hora nuestras de la Argentina, muy potente, 7.4 escala de Richter, es la misma potencia que el segundo de los dos terremotos simultáneos que tuvo Venezuela. Diferencia fue mucho más profundo, se siente un poco menos en la superficie, pero se recontra sintió, y el tema acá es que en Bogotá se sintió fuerte, pero no provocó daños fuertes, por eso no.
0: ¿Dónde juega River?
4: En Bogotá.
2: No debería provocar. Ahora,
0: se
2: vos tenés el caso grave,
0: en otro lugar.
2: No, tenés todo lo que se conoce como el eje cafetero, y ahí tenés equipos de fútbol. Bueno, Cali, tercera ciudad del país, tenés muertos en Cali y graves destrozos. Pereira, digo, estoy diciendo todos equipos de fútbol.
0: Manizales.
2: Exacto. Estamos hablando de por lo menos 72 muertes confirmadas, pero es una cifra absolutamente preliminar. Es grave lo que pasó porque tenés, insisto, en todas estas ciudades por lo menos 5, de 5 a 8 ciudades con niveles de destrozos importantes, pero no así Bogotá, lo digo esto pensando en River, ¿no?
0: Fractura, jugador de Racing.
4: Sí, fractura de peroné para Di Cesare, lamentablemente va a quedar algunos meses afuera. Están evaluando, porque me dicen que la fractura es pequeña, no operarlo.
0: Ah, bueno.
4: Si no lo operan, quizás se recupere más temprano, y bueno, pero lo están evaluando, todavía no está decidido.
0: ¿Hoy se completa la fecha?
4: Hoy se completa la fecha con dos partidos, a las 19 Banfield Belgrano y a las 21:15 Unión Central Córdoba.
0: Ahí se lo vas a pedir a Balazón.
4: Sí, Balazón.
0: Bueno, segundo tema, ¿mañana juega Boca por Copa?
4: Mañana juega Boca en la cancha de Huracán. Sí, señor. Contra Recoleta de Paraguay. Primer partido, la semana que viene la vuelta. Y llegó una oferta por Ceballos de Boca, que va a quedar libre en diciembre, pero el Celta de Vigo lo quiere, ofreció 5 millones, Boca quiere un poquito más. Veremos si llegan a un acuerdo o no, porque en diciembre, 4 meses, se va sin un peso.
0: Uh-huh. Bueno,
4: llegó Thiago Almada, que firmó su contrato, que está esperando para ver si viaja con River mañana a Bogotá para ya debutar.
1: Sí, bueno, entra en la lista.
0: Ok. El otro día arrancamos un programa poniendo al aire como una declaración de principio de presentación de la Joaquí, ¿se acuerdan?
1: Uh-huh.
0: Que yo lo tomé para decir, para los jugadores de fútbol, para un montón, que se puede torcer el destino. ¿no? Como dijo, soy mamá, obviamente como corresponde, de dos hijos, pero como corresponde al legado, ninguno de los dos padres está presente y ninguno de los dos padres, o sea, son dos padres diferentes, como diciendo, voy a leer el decálogo de las minas cagada a palos como yo durante toda mi vida. Y yo le digo, dije, bien, loco, bien, bien, porque hoy la Joaquí está posicionada, está bien plantada, ya dejó de mendigar, de tener que bancarse por ahí que la fajara un tipo, pero porque no se animaba, hasta que un día una amiga la ayudó. Y así como arranqué, también hoy quiero arrancar con otra cosa. Esta segunda hora. Yo la noté muy vulnerable en PH. PH que le ganó 9 y pico a 3 y pico a Mirta, ¿no? El sábado a la noche. Yo volví de trabajar porque tuve que hacer el post en Teis Sport. Cenamos con Recondo, volví a casa y vi la repetición. Fue un programa muy fuerte que a veces lo transité por la incomodidad viéndolo. Y yo vi una Joaquí que después de su desengaño amoroso con Lucra, desengaño o bueno,
2: de esa decepción,
0: tristeza o amargura, la escuché así:
5: no quiero ser temporal para nadie más, entonces suya.
6: Pero por ahí no fuiste temporal, por ahí él sintió que no podía seguir.
5: Obvio, yo lo sé. Necesito ordenarme.
4: Tranquila, tranquila, ordenemos, tranquila, Joaquina.
5: Tengo muchas sensaciones, primero porque yo fui muy arrogante también, yo lo hablé en terapia. Yo desde mi arrogancia creí que como con todo lo que me pasó en la vida, Dios no me va a hacer pasar una más. Entonces, ¿quién soy yo para creer que la vida no tiene más cosas que enseñarme, viste? Ya.
0: 15-16. Vamos al marco de contención.
1: Sí, sí.
5: Sí.
0: Vamos a ayudarla. Vamos a ayudarla.
1: Pobre, sí, en serio.
0: Yo cuando digo vamos, no tengo llegada. Vamos a ayudarla. Su alrededor, le pido por favor, está muy, muy, muy sensible.
1: Y muy expuesta.
0: Muy expuesta. Hijos, no sé si mamá, papá, hermanos, primos, contención.
5: Amigos,
0: un poquito.
5: Sí.
0: O ella no tiene que salir a laburar o hacer prensa, o hoy debe de ser un mango la Joaquí.
1: Sí, claro.
0: Que se puede guardar un tiempo para ponerse fuerte. Si una productora se separa, un compañero de trabajo se separa, y lo tenemos que apachuchar, acobijar, dale, vení, estar atento, imagínate, por ahí esta chica que tiene una vida cagada a palo, a los golpes, pero a los golpes no.
1: Literal.
0: Lo estoy diciendo bien concreto para que entendamos. De muchos jugadores de fútbol de donde vienen, muchos boxeadores de donde vienen, y evidentemente muchos pibes y pibas de la música de donde vienen. Yo le pido encarecidamente, este es un programa muy escuchado, yo cuando digo estas cosas, no estoy presumiendo que solo una casualidad puede ser que un representante, que un amigo, que un familiar, creo que todos los que estoy nombrando o están escuchando en este momento MP910 o alguien les puede decir, ayúdenla, vamos al lado de ella, vamos espalda con espalda a decirte, te vengo fuerte. Es un amor que se fue.
2: ¿Y pero si ella, considera que
0: no.
2: Esta
0: creo que ha sacado un comunicado durante el mes de agosto. Nadie lo tiene pecho ahí.
5: Sí, es largo, pero bueno,
0: pero para mí lo que quiere decir es que durante agosto es como que no va a haber más notas o entrevistas o este tipo.
5: No, y que también lo que hizo, porque se le ve por mi trabajo, muchas veces me toca vivir procesos de manera pública y con compromisos laborales que ya estaban asumidos y que no podíamos cancelar. Porque además de ser sensible, también entiendo el valor de la responsabilidad.
0: No, pero yo quiero decir una cosa, vos podés llegar a estar así de esta manera. Y esto no tiene nada que ver a Andy, ni el programa, ni la producción, ni nada. Estoy diciendo que, evidentemente, ella está en un momento que tiene una herida y, ¿viste? Sal.
1: Sí, se pone mucho.
0: Pero pará, pero
1: está muy, muy...
0: Ayer discutí con mi hija de 13, que ama a la Joaquí. ¿Pero qué tiene? Papá, ¿por qué no se puede mostrar sincera? ¿Por qué no se puede mostrar vulnerable? A mí me parecía mentira que yo con mi nenita mi nenita de 13, estar...
2: Hermosa discusión igual, hermosa conversación.
0: Estar debatiendo de que ella me decía, pero ¿por qué está mal mostrarse vulnerable? Ay, la puta madre. No, no está mal mostrarse sincero, vulnerable así. Yo la quiero, entendeme, Juana, yo la quiero cuidar sin conocerla a esta chica. Mm. Pero la vi, viste, muy, muy con herida, echándole sal y fuego a esa herida. Entonces digo, por favor, los que tienen la... Esto es lo mismo que si lo escuchara a Coco Ramón descarnado, yo me le tiraría arriba a Coco, pobre, sí, la aplastaría. Pero yo le diría, pará, Coco, no, no radio, no tele, no Picado TV, no es necesario que cuente, pará, ponete fuerte, ponete bien, ponete, va. Y cada vez que puedas afrontar un tema sin que te quiebres emocionalmente, ahí le metemos para adelante.
2: No, bueno, no, pero es que, yo lo entiendo, a mí lo que me pasa es que yo lo veo la situación y me produce lo mismo que a vos. Digo, de...
0: Sin conocerla, chico.
2: Lo mismo.
0: Sin consumir su música.
2: Exactamente lo mismo. Digo,
7: y además no lo hace desde el escándalo. Está muy expuesta, pero está contando lo que le pasa a ella.
2: Está en una posición muy vulnerable. No está bueno quedar tan expuesto públicamente. A mí no, yo no lo soportaría.
0: Pero por eso,
2: con mi vida.
0: Lo mismo, ahora, no le echo la culpa a nadie. Es momento de decir, bueno, hasta acá. Y si, dale, bueno, sí.
2: Y si por ahí hubo gente que le dijo y ella dijo, no, yo creo que hay que hacerlo igual.
4: No, pensó que lo iba a resolver de otra manera.
7: Por lo que cuenta en el comunicado, ella quiso seguir cumpliendo con todas las visitas a los programas y todas las cosas que tenía, y en un momento dijo, tengo que preservar mi salud emocional, entonces suspende las notas, pero dice, los shows quedan. O sea, lo que ella se comprometió a hacer, lo va a hacer. Lo que no puede seguir haciendo es esto, como lo que le pasó en PH.
0: Bueno,
7: beso más grande. Allá de que estuvo muy cuidada, pará, y hay que decirlo, ¿no?
0: Lo mío no es una bajada de línea de nada, ¿no?
7: No, pero viste que hubo situaciones en la tele o en los medios en general que no fueron tan cuidadosos. Yo creo que dentro del contexto a la Joaquín se la está cuidando, se la contiene, pero está bueno también que vaya a estar, no sé, tranquila y sola, fuera de lo mediático, sí, para todo eso.
0: Que se robustece, sí, que se barnice. Claro, sí, no, sí, que sí, cualquier agüita le... Dale, jugamos uno y uno, Pesita. Para, Pesita. 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
0: Ya volvemos.
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7: 13 grados 3 décimas la temperatura en la ciudad de Buenos Aires. Tenemos cielo despejado, la humedad 45% y viento del sur a 13 kilómetros por hora. Hoy seguimos así, cielo algo nublado, viento del este y mañana mínima 7, máxima 13, cielo parcialmente nublado.
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2: Bueno, hoy nos sorprendimos por la mañana. ¿A qué hora fue el terremoto en Colombia?
3: A las 7:34 hora colombiana, 9:34 para nosotros.
2: Vamos a hablar con un argentino, Gabriel Mónaco, argentino, que está en Medellín, viviendo en Medellín, y que, bueno, nos va a contar su experiencia, qué fue lo que sucedió. Gabriel, ¿cómo te va? Marcelo Palacio, aquí en Radio La Red.
4: Hola Marcelo, ¿cómo estás? Hola a la gente ahí en el piso y a toda la audiencia, ¿cómo están?
2: Muy bien, muy bien, muy bien. Bueno, ¿vos cómo estás? ¿Qué sentiste?
4: No, bien. Sí, gracias a Dios, todo bien. Lo puedo decir porque es radio, un cagazo infernal. Sí. Fue algo increíble. Yo mirá que hace 17 años que vivo acá y siempre hay temblores leves. Viví un año en El Salvador también y también temblores, pero lo que se movió, el departamento donde vivo yo, te cuento que soy vecino de Sebastián Villa, que bueno, él está allá por suerte, ¿no?
2: Sí.
4: Pero él tiene departamento acá también. Lo que se movió ese departamento, yo creo que si no tenía el sistema antisísmico, se rompía totalmente.
2: ¿Y eso por qué? ¿Es moderno? ¿Gabriel, es moderno? O sea, ¿o desde hace cuánto que en Colombia se hacen departamentos, que se construyen edificios antisísmicos?
4: Mira, no te puedo dar precisión.
3: Desde los 80, perdón, Gabriel. Más o menos desde los 80, a mí lo que me cuentan es que se empezó a hacer una construcción bastante fuerte, antisísmica, y que lo que se derrumbó es previo a los 80. Perdón, Gabriel.
4: Claro, eso es lo que te iba a decir. Yo vivo en un edificio que tiene 10, 12 años. 10 años la última torre, son 4 torres de 31 pisos. Estamos en la Loma del Indio, que es una loma que está cerca de Las Palmas, que es una avenida principal que sale del aeropuerto. Y es increíble lo que se movió ese departamento. No sabemos qué hacer. Mi esposa, que es paisa, se puso a rezar. Y yo estaba también pidiendo que se termine pronto esto. Bueno, apenas terminó el movimiento, agarramos ropa, nos vestimos, un par de mochilas y salimos para lo de mi suegro, que es donde estoy ahora, en un barrio más bajo, o sea, con casitas bajas. Pero te digo la verdad que la sensación de estar ahí en ese edificio, en esa altura, no sabes qué hacer. Más allá de los protocolos que te dicen, todo eso, no te da tiempo a nada.
3: Bueno, de hecho ya se está hablando de más de 100 muertes confirmadas. Lamentablemente creo que esto va a subir porque en varias ciudades hubo destrozos importantes, sobre todo, insisto, edificios más viejos, a diferencia de lo que pasó en Venezuela, donde en Venezuela también había registro de que había que hacer construcción antisísmica y, sin embargo, en los últimos 27 años prácticamente no se hizo construcción antisísmica, y por eso el nivel de destrucción que se vio en La Guaira y demás. En Colombia ha habido mucho más avance en ese sentido. Ahora, Gabriel, la situación allá en Medellín, ¿vos visto ahí en la ciudad edificios derrumbados o eso lo estamos viendo más en Pereira, Manizales, Cali?
4: No. Sí, yo creo que lo que más sufrió fue Pereira, que hay muchos muertos. Y es como vos decís, las construcciones viejas, por todos los videos. Yo estoy desde las 8 de la mañana mirando acá noticiero. Y en general el 95%, por no decirte el 99%, son edificios viejos, estructuras viejas, iglesias. En los aeropuertos cerraron aeropuertos porque se empezaban a caer los techos.
2: Claro.
4: Imagínate que el aeropuerto no tiene pisos arriba, pero las estructuras, los paneles que tienen los techos, se empezaron a caer.
2: Sí.
4: Y nada, lo más grave son los edificios viejos, ¿no?
2: Sí, sí. Gabriel, en este contexto, River tiene que viajar a Bogotá para jugar en Bogotá. Viajaría mañana a las 4 de la tarde para llegar a la noche y jugar el miércoles en Bogotá. ¿Qué sabes de Bogotá? Nosotros estamos en contacto con la Conmebol por ahora no tomó ninguna determinación. ¿En Bogotá estarían dadas las condiciones para que se juegue el partido? ¿Qué viste ahí, ya que estás consumiendo todo el material periodístico colombiano?
4: Sí, no hay novedad en Bogotá, no hay. Quizás hay alguna repercusión de algún movimiento que causó algún daño, pero es claro. Pero generalmente lo que está pasando es en la zona centro-sur-oeste de Colombia, o sea, del lado del Pacífico. Medellín está a 400 kilómetros de Bogotá. Me imagino que se habrá sentido porque...
2: Sí, se sintió,
4: Bogotá
2: sí.
4: Bogotá está más alto que Medellín. Claro. Sí, está más alto, 1,000 metros más. Y pero no tengo reporte, no tengo conocimiento, no tengo noticia de mi parte...
2: Vos estás
4: de
2: bien.
4: ...que haya problema para que River oiga.
2: Vos, sí, gracias vos a Dios, tu familia
4: bien,
2: también.
4: Un susto muy grande. Sí, a mi cuñada que vive en el barrio Laureles, cerca del estadio acá del Atanasio, sufrió... una pared y en un techo.
2: ¿Y tu
4: es un
2: departamento?
4: Edificio también con algunos años. No, mi departamento nada. La verdad que se portó bien, gracias a Dios.
2: Mirá qué coincidencia que Sebastián Villa tenga un departamento allí en
3: Ahora, lo que es la construcción antisísmica, te cambia todo, ¿eh?
2: Y porque, sí, fíjate, se partía todo.
3: No, y una construcción antisísmica no le pasa nada. Total. Se mueve todo, pero no se va a romper.
2: Gabriel, te mando un abrazo grande. A disposición para lo que necesites.
4: Lo mismo, Marcelo, un saludo a los chicos ahí y a toda la audiencia. Un abrazo grande.
2: Ahí está Gabriel Mónaco, argentino, en Medellín, en el mismo edificio que Sebastián Villa, el jugador de Boca, tiene un departamento, él vive ahí, hay 7 u 8 pisos, al departamento de él no le pasó nada, está en lo del suegro ahora, obviamente, porque tuvo que abandonarlo.
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2: Perfecto. 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
2: Sí, ya volvemos.
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0: 15:47 minutos en la República Argentina.
1: Sí.
0: Darío Mirral.
2: Bueno, hablábamos antes de algún jefe de gabinete que básicamente hizo suyos gastos que otros por ahí en una situación como la suya u otros en situaciones muchísimo peores que las suyas.
3: Sí, eso pasó en Suiza.
4: Tocando un comisario que vive en un country. Pero fíjate cuando va a ganar un comisario. Pone sueldo de comisario. Sí. Pone.
3: No se lo vende el comisario. El que levanta quiniela.
4: No, pero eso es, no, es una cosa ilegal. No, el comisario tiene un sueldo. Buscame comisario de Capital Federal y comisario de.
3: Provincia
4: de
3: Buenos Aires.
4: Provincia de Buenos Aires. Sí.
3: 1.350.000.
4: ¿El comisario?
2: Sí, Marce. Sí.
3: No, debe, se suman bonificaciones.
4: Buscame cuánto y gana un comisario de la bonaerense. Y un comisario de.
2: En la metropolitana, la policía de la ciudad debe estar un poquito mejor.
4: O sea, no puede tener un Volkswagen Gol. Y vos lo ves en una camioneta. Bueno, tiene que alquilar. Ponele que le hayan dado crédito en la caja de la policía. Fenómeno. Bueno, es lo mismo.
2: Bueno, esa es la razón por la cual, en general, los que se dedican a estas cuestiones no ponen las cosas a su nombre. La característica de lo que hizo el ex jefe de gabinete, Manuel Adorni, es que estaba todo a su nombre. Bueno, hoy el fiscal Gerardo Policita le pidió explicaciones concretamente a el ex jefe de gabinete, porque básicamente lo que hizo el fiscal, que está a cargo de la causa donde se investiga presunto enriquecimiento ilícito, por ahora no está ni imputado Adorni, pero es una investigación que se está desarrollando, es hizo la suma de cuántos ingresos tienen registrados en 2 años y medio que están bajo investigación y de cuántos gastos tienen. Entonces, ¿qué registro? Bueno, 229 millones de pesos, en términos de ingresos. 229 millones de palos de ingresos con 272 palos gastados. Es decir, ahí hay una diferencia de 43 palos.
4: Debe estar endeudado.
2: Bueno, eso solamente midiendo todo lo que es trazable, es decir, ingresos o en blanco de él y de su esposa, gastos en blanco de él y de su esposa. Claro, eso no sería tan grave, los 43 palos. Lo más complicado es que aparecen $400.000 que no tienen explicación. Vale. Una de las cosas que dijo el $400.000, exactamente, gran parte de eso es las famosas refacciones en la casa de Indocua. Donde recordemos que quien llevó adelante esas reformas dijo, sí, a mí me pague, que es Matías Tabar, el contratista que le hizo la famosa cascadita, que la verdad es una cascadita, vamos a decir la verdad. Dijo, a mí me dio 245 palos por esto, $145.000 por esto, y presentó documentación que para el fiscal dice, sí, la verdad, acredita más o menos la cantidad de plata que dice haber recibido este hombre. ¿De dónde la sacó? Bueno, el argumento de Adorni fue, yo no lo conté en 2023, tampoco lo conté en 2024, tampoco lo conté en 2025, pero en la última declaración jurada lo cuenta, y es que supuestamente hizo $500.000 en criptomonedas, que él no declaró porque no confiaba en el Estado argentino, etcétera, etcétera. Bueno, lo que está diciendo el fiscal es, dame más información, a ver cómo hiciste esos 500.000, a ver
3: si efectivamente y nosotros hiciste. Tenemos que confiar.
4: Yo creo que en el momento aparece Coco Ramón, es el que le vendió las criptomonedas.
3: Claro, o sea,
4: con un terreno de lobos.
3: Claro, exacto. O sea, el tipo no confiaba en el país. Para vos te dicen, tráela a la de afuera. Total, acá no pasa nada.
2: Y no confiaba con su propio gobierno, porque en el 24 ya era jefe de gabinete y no lo declaraba tampoco.
3: Es insólito.
2: Bueno, tiene 15 días para dar explicaciones. Capaz nos convence a todos en estos 15 días.
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4: 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Pablo Díaz, ¿cómo le va? Lo saludamos, lo presentamos.
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4: Pablito, ¿cómo va?
6: Buenas tardes, MP, buenas tardes, equipo. ¿Cómo están ustedes?
1: Atentos, aficionados, entrenadores, propietarios. Vos sabés que normalmente los caballos son inscriptos en las distintas carreras los lunes de cada semana. El lunes se inscribe en la web de cada hipódromo hasta las 12 del mediodía. Por la tarde todos los equipos analizan las carreras y el martes decidís. Dejás el caballo inscripto o lo eliminás o lo quitás de la carrera. Bueno, el próximo lunes, como sabemos, es feriado nacional, lunes 17 de agosto. Por lo tanto, las inscripciones se anticipan al viernes 14 de agosto, así que atentos con esta información. Muy buen fin de semana tuvimos en los clases, en los hipódromos centrales. El entrenador Palito Acosano festejó con el potrillo Lunático Paz. Ganó muy bien en el clásico propietarios, el defensor de la caballeriza, el Chorrito. Un ratito más tarde vimos el clásico Ocurrencia, grupo 3000 metros, donde en el último salto ganó Enjoy Dancing, inspiradísimo su jockey Kevin Vanegas, ganador de la estadística 2025 y que ahora no para de ganar carreras, sobre todo clásicos. Mientras tanto, y para terminar, hoy tenemos 13 carreras en el hipódromo de Palermo, donde se destaca el handicap Día del Veterinario. Como siempre les digo, MP, la entrada a los hipódromos es libre, gratuita, y ahí siempre los esperamos. Buena semana.
4: Un abrazo grande.
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4: Lo que pasa entre tú y yo. 15:59 minutos en la República Argentina. Mañana voy a contar lo de shopping. ¿Qué fue lo que vi? No, sí. No, pero son muchas cosas. Evidentemente los shopping necesitan alquilar más locales. Creo que algunas cosas de salud va a haber.
5: Entonces, la Avellaneda también van a poner una, bueno, de salud.
6: En algunos ya sucede.
5: La de la casa.
4: No tengo ni idea. Después tuve que ir a estacionar a lugares de oficinas allá adentro, pero en el mismo. Pero mucho. Después, ¿se acuerdan lo que había contado Jonathan Loidi? Que vos entras a un local. Viste que está una con el...
6: Exacto. Ah, sí, que no se dan bola.
4: Sí, por la izquierda, que ahora hay que cambiar. Bueno, vi mucho. A contar mi experiencia, ir a tomar el té a las... Después de San Lorenzo, Huracán. El título es: una limpiaba los tenedores, la otra mandaba mensajito de texto, y Marcelito Palacio con su familia estaba paradito.
7: Lo peor que pudieron haber hecho.
4: Y yo y vi que había 500 tenedores por secar.
5: Claro.
4: Y se ve que la chica dijo, yo hasta que no termino. La otra se ve que estaba, no sé, hablando mucho con el novio.
7: Claro, o alargando la comida.
4: Me quedé 5 minutitos y mi hija me dijo, papá, no digas nada, prefiero que nos vayamos a otro lugar.
6: Ay, mi vida.
4: En medio de... Mientras me la sacaba del cogote. Mañana me voy a contar, digo, esas cosas que uno cuando tiene tiempo, me quedaban 22 minutos de domingo para tener tiempo en eso. Fui observando. Sí, señora.
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4: Yo me quedaría, pero ya llegó Facundo.

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1: Marcelo, ¿cómo te va? ¿Cómo andás? Buen comienzo
2: el
1: de
2: señor
1: semana,
2: quiere
1: buen lunes.
2: Fotos con el bien.
1: Bueno,
2: así que no
1: fotos conmigo.
2: No, no poses, no poses. No poses.
1: Pero le da el sol ahí el señor.
2: ¿Y qué crees?
1: Bueno, ¿cómo te va, Marcelo? ¿Cómo andás? ¿Qué tira vas a tener hoy, eh? Estoy ansioso. Hoy me quedo, ya está decidido. Hoy me quedo un rato largo con vos a las 6 de la tarde.
2: Lindo fin de semana, ¿no? ¿Qué hiciste?
1: Estuve de viaje.
2: Ah, yo te
1: presenté en Comodoro Rivadavia mi libro. ¿Quién cree lo que se escucha a la radio en la zona, Marcelo? Porque mucha gente que venía, que participaba ahí en la feria, se acercó para saludar, muy buena onda, y siempre los escucho. Tu programa es mejor que el de Marcelo.
2: Uh-huh. Vos sos mejor. Mucho kirchnerismo. Mucho kirchnerismo,
1: no,
2: zona sur de la...
1: mucho
2: kirchnerismo. Dame acá, no, saca lo peor de mí, ¿eh?
1: Y en la zona vive...
2: Ratilito.
1: No, pero no inventes. Marcelo, seguí.
2: Los primos de Cristian Quintiero.
1: No. Bueno, ¿cómo andás, Marce? ¿Vos bien?
2: Bien, todo tranquilo.
1: ¿Descansaste el fin de...?
2: Viernes fui a cenar con un matrimonio amigo.
1: Sí. ¿Comida rápida?
2: No, un restaurante nuevo, muy lindo.
1: Me gusta molestar.
2: Segunda vez que...
1: Ah, el que me recomendaste.
2: Te recomendé.
1: Que nunca fui.
2: Veo que te iba a tener que invitar también.
1: Nunca fui, no, bueno, tengo que ir.
2: Después, sábado... Fui con mi amigo Chucky. De Onda Pilar.
1: ¿Pudo un amigo mío haberte visto en un shopping el fin de semana?
2: El domingo. Necesitaba ver.
1: No estaba solo.
2: Con Luis y con Juan.
1: Ignacio.
2: Menos mal. tenía que ir a cambiar regalo de cumpleaños.
1: Una experiencia. Tengo mucha información.
2: Una experiencia fuerte, ¿eh?
1: Me llega información por todos lados, Marcelo.
2: Tengo una experiencia fuerte.
1: ¿Por qué?
2: Porque sí, porque mañana voy a contar en mi programa, no, esto lo voy a regalar en el pase.
1: Ah, pero pará, segunda hora...
2: Explotado.
1: Segunda hora yo voy a hablar del tema consumo.
2: Bueno,
1: porque vamos a discutir un poco, viste que hay una polémica que hoy lo hizo muy bien Totti el tema. Hay una polémica entre Marcos Galperín, dueño
2: Totti
1: de Mercado
2: hace
1: Libre...
2: todo bien.
1: Bueno, Marcelo, bueno, yo es que no lo vi haciendo todo.
2: Gran marido, gran padre...
1: Gran compañero...
2: Gran profesional...
1: Gran...
2: mejor compañero.
1: No, escuchá... Hoy armó Totti la polémica que se está dando.
2: ¿Totti armó polémica? No.
1: La
2: escuchaste otra radio,
1: Que Totti se está dando entre el dueño de Mercado Libre, Galperín, bueno, y Came, respecto al tema del consumo. Así que la segunda hora...
2: Claro, porque Mercado, lo que pasa es que acá, cuando uno ve un negocio vacío, dice, se funden los dueños. Y por ahí tiene la venta
1: bueno,
2: por Mercado Libre.
1: Bueno, lo vamos a hablar en la segunda hora.
2: Buen tema. Yo vi lleno las marcas internacionales. Marcas internacionales, Adidas y Nike, chica. Tampoco
1: miren así.
2: Atomic explotado, me di cuenta por qué también.
1: Está haciendo marca, Marcelo.
2: No, sí, ¿cuál es el problema? Atomic, aparte son amigo mío.
1: Ah, claro.
2: Atomic, no, pero pará, se lo dije, lo llamé al toque. Vende a precio como corresponde. Comprar zapatillas.
1: No tiene precios armados.
2: Comprar 30, 40 lucas. Comprar zapatillas 40 lucas, blanca, para usar con jean. Y ni que hablar de ropa de San Lorenzo. Los cuervos estaban todos comprando porque lo viste
1: con
2: Tommy.
1: Con la expectativa, pobre.
2: Bueno, pero pará, sigo.
1: Bueno, segunda hora me meto con el tema, ¿eh?
2: Estoy hablando de yo. No te metas.
1: De yo me encantó.
2: Escuchá, las marcas nacionales que quieren vender las camperas a precio de Moncler,
1: pasados. ¿Cuánto es?
2: Un palo.
1: ¿La campera de un palo?
2: La campera de un palo, en la vidriera.
1: ¿$1,000,000 una campera? ¿En serio te estoy contando?
2: Sí. Las marcas nacionales que no... Bueno, pero estaban vacíos los locales, ¿eh?
1: $1,000,000 una campera es un disparate, pero...
2: Es lo que vale una Moncler, que es la campera más cara del mundo. Es lo que vale en el mundo, en París.
1: Bueno,
2: hagan lo que quieran, muchachos. No tengo ni idea. Yo no digo nada. Yo describo nada más, no opino.
1: No.
2: Bueno, sigo. También las hay de...
1: De 200 lucas,
2: 70 lucas, 80 lucas, también las hay de todo, ¿eh? O sea, no te estoy diciendo. ¿Cómo le gusta la marca deportiva al argentino?
1: La pilcha deportiva.
2: Por ejemplo, vi todos camperones de River, de Boca.
1: ¿Que un camperón?
2: Pero camperón caminando.
1: Ah, ok.
2: Media cuadra de cola para entrar al baño. ¿Qué quiere decir?
1: Me fastidia, es un poco.
2: ¿Qué quiere decir? Que la gente no va un ratito. Lo toma como un paseo. No paga estacionamiento.
1: ¿No se paga estacionamiento? No es las primeras dos horas, ¿no?
2: Bien. No, yo entré y salí, y no se paga estacionamiento. O sea, quiere decir que la gente va con su bolsito, con un Chevrolet, con un coche de laburo, de que tuve toda mi vida con mis viejos.
1: Se queda un rato, es un paseo.
2: No, un rato no. Se ve que se instala. Por ahí se comen una hamburguesa, se comen algo. Y...
3: ¿Patio de comida?
2: Sí, claro. Claro. O sea, quiere decir que hay un movimiento... Toda gente laburo, ¿eh? Mm. Toda gente laburo. Y a la gente laburo, ¿cómo le gusta el camperón? La campera de...
1: De los clubes... Bueno,
2: ¿sabés que había mucho? ¿Sabés que había campera? De Tigre.
1: Claro.
2: Ya había ganado.
1: Claro.
2: Solo le gana River. El orgullo de ser hincha...
1: Y vos fuiste el domingo. Claro.
2: Yo fui el domingo. Bueno, pero de Boca de River...
1: Sí, también la selección. Regreso, también.
2: Independiente, buzo de Racing. El buzo de Racing con el escudo acá. O sea, la gente usa mucho eso. Poco talle. Mm. No lo digo por mí.
1: Poca variedad de talle.
2: Sí.
1: A mí me pasa también mucho con el S.
2: Pero no, por nosotros poco. Ni S ni doble XL. Te hablo que en general es como que no está explotado de mercadería. Hay mercadería, pero a mí me gustó una campera. En ninguno de los lugares estaba...
1: ¿Cuotas? ¿Viste cuotas?
2: Vi cuotas.
1: Es un tema.
2: Claro que vi cuotas. Sí.
1: Ese es un tema.
2: Bueno, tengo mucho aviso de la radio acá, mucho PNT.
1: Que allá
2: ya empiezan a anunciar 6 cuotas, 9 cuotas, la gente de Cuchinante, 9 cuotas.
1: La cuota me parece que es fundamental.
2: Yo vi un shopping explotado de gente laburadora que evidentemente en el shopping un día de frío encuentra, por eso te decía lo del baño, que no es un dato menor de decir por qué, bueno, es un baño, quiere decir que por ahí estuvo 2 horas, 3 horas, 4 horas, 5 horas en el shopping, ¿me entendés?
1: Sí, claro. No, me quedo pensando, entiendo que la polémica entre Galperini y Came, que es tema de segunda hora, abro con
2: la Came es la que la
1: Cámara Argentina,
2: de comercio, o sea que te va diciendo, che, ¿cómo? De medianas empresas.
1: Claro.
2: Quiere decir que son los que claro, Came capaz que te dice, bueno, se está vendiendo 100.000 millones de pesos por mes y a lo mejor lo que te, que eso es menor a lo que vendían el año pasado.
1: En verdad la pregunta es, estamos ante un parate, hay una recesión, está frío el consumo, pero no piense solamente en Pilcha, en general. No,
2: convocame Nati, caso Nati. Caso Nati cumple años, me dice Camín cumple años, le dije, gorda, vamos a regalárselo, ¿qué quiere? Una zapatilla divina, New Balance, bueno, fenómeno. Dale, lo único que digo, vayan a comprar ustedes. Y Camín se me cagó de risa en la cara. Me dijo, no, que... pero sí, yo vi que en Santa Fe, y no sé, hay uno que tiene... todos los modelos.
1: No, hay mucha promo de zapatillas por redes, ¿eh?
2: ¿Qué hizo ella?
1: Mucho.
2: ¿Sabés cuándo esto pasó? Pasó a las 1 de la tarde del martes. El miércoles, cuando yo llegué acá...
1: Ya estaban las zapatillas.
2: Nati tenía las zapatillas puestas, le habíamos regalado. Claro, no hay que ir a Santa Fe. Entonces, ¿qué pasa? Que el tipo que declara cuánto vendió en Santa Fe dice... loco, con la llave...
1: Bueno, es un gran tema, Marce, entonces.
2: Claro, pero creo que hay una gran venta...
1: online.
2: Cosa que yo no conozco y nunca en mi puta vida compré online, ¿eh?
1: Sí.
2: O sea, no te estoy hablando de un experto.
1: No, yo te dije.
2: El ejemplo de Nati. Entonces, claro, probablemente Avenida Santa Fe, que le pagaba 200.000 dólares de llave, no lo paga más ahora 200 lugares
3: de
2: llave.
3: Cambia la forma de vender.
2: Porque él lo que necesita es un galpón en Lugano que tenga 10.000 pares de zapatillas.
1: Sí.
2: Yo pido, el tipo manda a buscar, trae la una camioneta y un flete.
1: La última vez que hicimos este tema, discutimos acá respecto a que para mí hay mucha gente como vos, Marce, que no están en la movida online.
2: No, yo no.
1: De hecho, yo me compré unas zapatillas online y ahora es un lío de hacer el cambio, todo, son un poquitín grandes, me las quedo igual.
2: ¿Dele algodón o para de media?
1: Lo que digo es...
3: Ah, yo compro todo.
1: A ver, la polémica no es si compramos o no compramos, la polémica que se está dando es que Galperín cuestionó datos de la Came y la Came le dice, bueno, véngase, incorpórese en la medición nuestra para ver qué está pasando con el consumo. ¿Qué planteó hoy temprano el programa de Totti, que me encantó como lo plantearon? Dijo el de la Came, miren, acá hay una torta. La torta tiene determinadas porciones. No importa si se compran online, si se compra personal. Esa torta está más grande, más chica que hace 15, 10, 20 años atrás. Esa es la discusión. ¿Estamos en un parate de consumo? Pero
2: cada vez que la gente compra más online,
1: deja de comprar presencial.
2: Claro.
1: Y bueno.
2: ¿Y cómo le paga el tipo la llave al negocio y el alquiler $20,000
1: por eso,
2: se pagaba antes?
1: Por eso vos...
2: Por eso ibas a cobrar menos alquiler, porque no vas a tener cliente, a no ser que haya solo productos para presencial. No
1: mirá,
2: sé qué
1: pará,
2: sería eso.
1: Te cuento dos ejemplos concretos. Uno es Avenida Elcano, cerquita de casa.
2: ¿Sí?
1: Cerró una librería comercial de la que hacía fotocopia, que vendía de todo, que a mí me encanta porque soy de resaltadores, lápices. Cerró. Pasé el otro día y abre una dietética, de esas como la que tiene Pepito. 5,5 millones de pesos de alquiler le piden. ¿Escuchaste?
2: Sí.
1: 5,5 palos de alquiler.
2: Sí.
1: Entonces, obviamente, si el consumo está parado, bueno, es muy difícil. Otra pregunta que uno puede hacerse es, si en todos los países del mundo, los países más desarrollados, hay un montón de venta online, ¿por qué no cierran los negocios en las principales avenidas del mundo? No cierran. Vos vas a Madrid y en los barrios sigue habiendo comercios, en las avenidas sigue habiendo comercios, la gente compra online.
2: No.
1: Sí, Marcia,
2: no,
1: sí.
2: Pero vende en la avenida Serrano vende Louis Vuitton.
1: Pero no cierra el comercio local.
2: Porque vende Louis Vuitton, no lo vende online. La gente va y elige la cartera.
1: Pero tenés
2: lo que tenemos que hablar es las marcas de Avenida Santa Fe. O de Avenida, no sé qué querés, Corrientes, lo que fuere.
1: No, Santa Fe, Corrientes, Cabildo.
2: Bueno, ¿sabés a mis amigos de Mac Station? Tengo que preguntarlo. A Leandito.
1: Es que te van a.
2: Tengo que decir, ¿cómo venden ahora las cosas? La carcasa. ¿Va la gente a comprar al negocio, al shopping, los shopping donde ellos tienen punto de venta? Son amigos míos. Hay que sacarlo de ellos y preguntarle, ¿qué haces hoy cuando que vendes una carcasa, un cablecito, eso?
1: Te lo venden por...
2: ¿La gente va a buscar el cablecito o la vendes online? La gente...
1: Está bien, sabe... igual para mí no es esa la discusión. A mí me interesa la discusión de la torta, si es más grande o más chica. Es decir... Lo que hoy explicaba... El de la cámara...
2: Antes solamente vos comprabas en la Avenida Santa Fe Lagarto.
1: Sí.
2: El Lagarto.
1: Se vendían 10 chombas.
2: 10 chombas.
1: Perfecto. Quedate con el ejemplo de la chomba.
2: Sí, dale.
1: Ahora.
2: Bueno, ahora, estos tipos... ¿Te puedo contar esto?
1: Pero,
2: los regalos de mi cumpleaños son todas facturas raras.
1: ¿Facturas raras de...
2: La factura de cambio es rara.
1: Sí.
2: ¿Por qué? Porque está comprado online. No fue mi amigo Juan Napoli. Mi amigo Juan Napoli no fue a comprar a un par de zapatillas. Evidentemente le dijo a la secretaria, compró un par de zapatillas, me preguntó 44, tal y tal modelo. Y entonces, vos que pensás que tenés el ticket de cambio, no hay un ticket de cambio, hay una factura rara.
1: Pero lo que te quiero preguntar es...
2: Este Santa Fe vendía 10 chombas.
1: Vendía 10 chombas.
2: ¿Vos qué querés saber?
1: Ahora
2: vende 5 chombas en la Avenida Santa Fe... Y 5 online, o una online y está 4 rengas.
1: O al revés.
2: O ahora vende más de 10 chombas.
1: El de la CAME dijo...
2: A la CAME lo quiere correr por ese lado.
1: No, el de la CAME fue bastante...
2: Medido.
1: Medido para la polémica que está desatada, para un galperín que oficia como un tuitero que es peor que el gordo Dan. Digamos, el tema es la cantidad de porciones de la torta.
2: Sí, las 10 chombas.
1: Después...
2: ¿Hoy se venden 8 o se venden 12?
1: Porque si se venden 8 o se venden 12 y 4 y 4... Bueno, ahí es donde no empieza a cerrar que haya una venta online y que haya un local a la calle.
2: No, el tema es que...
1: te digo que para esta radio, Marce, vos sabés que esta radio la escuchan en los comercios,
2: obvio,
1: la escucha el laburante... con lo cual también está bueno que nos vayan, como decís vos, como los amigos que tenemos que tienen lo
3: info.
1: La segunda hora abro con esto, abro con este tema, se da la polémica y la pregunta es, ¿estamos en el medio de una recesión? No, sí, quizás para algunos rubros no, para otros sí. Yo creo que, por ejemplo, el palo de la ferretería, el palo de la pintura, la gente sigue yendo al comercio barrio.
2: Necesito decir algo fuerte.
1: Decilo, Marcelo.
2: Fuerte, ¿eh?
1: Decilo.
2: El que no llega a comprar, no tiene chance de llegar a comprar.
1: El que no llega a comprar, no compra.
2: Ese es el quilombo.
1: Bien.
2: Ese es el quilombo. No tiene la esperanza que el mes que viene va a ganar Dogan Mamá. ¿Se entiende?
1: Está claro.
2: Yo digo que el que quedó adentro, digamos, atrapado entre comillas, adentro del me alcanza, ese trata de no salirse de ahí. El problema en la Argentina, que el que quedó afuera del no me alcanza,
3: quedó afuera.
2: No le alcanza.
1: Pero espera, porque ahí podemos clarísimo. ¿Veis?
2: El que está dentro lucha para no salir, para que no lo expulse, y se cuida hasta porque... El problema que tiene Argentina en este momento, que el que quedó afuera de este círculo,
1: sí,
2: no tiene ninguna chance de pertenecer al círculo de adentro.
1: Bueno,
2: ¿qué es el círculo de adentro? El tipo que le alcanza para vivir, que le alcanza para una pizza, que le alcanza para tener su cochecito y llevarlo a arreglar, no dejarlo 3 meses porque no tiene para el caño de escape. Digo, el que está dentro y le alcanza, lucha por no salir. Pero el drama del país es que el que está fuera de esto...
1: No serán lo, esos
2: hoy,
1: los,
2: hoy por hoy
1: está claro,
2: no lo veo, no, que
1: no,
2: pueda entrar,
1: no se ve él tampoco entrando. ¿Serán esos los 20 millones de endeudados? Porque también ahí tenés un
2: quilombo. Sí, porque quiere estar adentro.
1: Ish.
2: Entonces se endeuda y se va a quedar afuera, al menos por ahora, porque eso creo que es el gran desafío.
1: Mirá, me escribe un amigo en común, querido Juan Pablo Maldonado, que le mandamos un
2: abrazo Juan grande. Pablo,
1: cualquiera te pide 7 millones para alquilarte un local. Que no vende lo que después tiene que vender.
2: Porque para eso alquiler un galpón en 3.500 y se va la mercadería con un flete.
1: Hay mucha gente en eso.
2: ¿Y sí?
1: Mucha gente en eso. Pero bueno, nos metemos de arranque Colombia, ¿eh? Me tengo que ir a Colombia urgente, sí, porque están...
2: Hablé con un argentino. Sí.
1: Vamos a ir a Cali.
2: Lo pasé, sí.
1: Aumentan la cantidad de muertos, lamentablemente.
2: Tiene que estar en contacto con Yarroch.
1: Y hay que
2: estar con Conmebol, Chicho con Yarroch, a ver qué dice
1: Conmebol. Juega River, viaja River.
2: River tiene que estar mañana a las 4 de la tarde.
1: ¿Viaja?
2: Va con un charter. Bueno, vamos a ver qué pasa.
1: ¿Bogotá no está tan afectado?
2: No, 400 kilómetros de diferencia, de distancia hay entre el epicentro. ¿Alguna réplica, algo, o algunos episodios? No sé. 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

0: para cantarlo.
1: 4 y 22 de la tarde, ¿cómo les va? ¿Cómo andan? Bienvenidos a Pastor 910, bienvenidos a la tarde de Radio La Red, nuestra queridísima casa. Formalmente comenzamos. ¿Cómo te va, Chicho? ¿Cómo te va?
2: Hola, Facu.
3: Tinito. Hola, hola, ¿cómo andan?
1: La silla vacía.
4: Tenemos Virgen María y tenemos San Cayetano, ¿no?
1: Ah, mira, hemos sumado cositas al altar, porque quiero sumar a un columnista que...
4: No, bueno, pero estamos Yalo buscando.
1: No vino hoy.
4: ¿Quién?
1: Mariana Yalo, es una chica hacía economía.
4: Haceme, dame data, porque no.
5: Una mujer
1: esta, la que tenía esta cortina.
4: Y debe estar con Pablo Milanés.
1: Claro, una mujer se ha perdido.
4: Se perdió.
1: ¿Cómo te va? ¿Cómo andas, viejo? Bien,
2: bien, bien, Facu, bien.
1: Bueno. ¿Estás bien, Chicho?
2: Sí, estoy muy bien.
1: Sí, me estuve enterando algunas cosas de vos, pero no la...
2: No dijiste nada.
1: No,
2: privado.
1: Me hablaron... ¿Contá? El fin de semana me hablaron muy bien.
2: No era yo.
4: Urgente.
2: La fecha termina el martes, así que para el DJ hay que esperar hasta el miércoles.
1: Veo que... O sea, vuelve el DJ el miércoles con Yalo. Vuelve para la joda, Yalo.
2: Que no tiene ni idea.
1: No sabe lo que es, pero se lo explicamos. Bueno, vale actualizarme todo el tiempo para empezar la semana. Y me meto con el tema de apertura.
2: Dale.
1: El tema de la segunda hora ya lo planteé recién con Marcelo. A las 5 abrimos con toda esa polémica. La polémica que hay entre Marcos Galperín, la CAME, el consumo, los locales. Ya me meto con todo eso. ¿Estamos en una recesión o no estamos en una recesión? O los datos de consumo, según lo que dice Galperín, no incluyen a Mercado Libre. Ojo, porque Mercado Libre tampoco se deja incluir.
4: Y una cosa también es Palermo y Capital Federal.
1: Y otra cosa
4: es conurbano y resto del país.
1: Correcto, correcto. Bueno, actualizame, vale, dato del tiempo, por favor.
4: Pero como no, tenemos sol. ¿Cuántos días llevamos? 3 días con sol. Bienvenido el sol. Tenemos cielo totalmente despejado, sol pleno y un lunes frío. Con 13 grados 3 de temperatura, amanecimos con 4. Mañana la mínima 7 grados, la máxima 12 grados, con más nubes que sol, pero sin pronóstico de lluvia a la vista, por lo menos hasta el miércoles.
1: Bueno, estamos todos chequeando información de último momento en base a lo que estamos viendo, el desastre de Colombia. Este terremoto que se registró a las 7 de la mañana aproximadamente en todo el eje cafetero del querido país, un terremoto de 7.4 que ya confirma lamentablemente una cifra de 111 muertos y creciendo lamentablemente, porque hay búsqueda de personas desaparecidas. La ciudad de Manizales muy comprometida, la ciudad de Cali muy comprometida, toda la zona de lo que se llama el valle del Cauca, muy, muy complicada.
4: Pereira
1: es una de las ciudades más complicadas también.
4: El avance de la tecnología es que hoy en día estamos viendo los terremotos en vivo y en directo.
1: Sí, y se pueden prever. De hecho, ya hay información, Tino, de que el gobierno está en contacto con las autoridades colombianas para enviar asistencia. Claro, porque Milei estuvo el viernes en Colombia.
3: Claro, fue la asunción del actual presidente. Abelardo de la Spriella, electo en las últimas elecciones, estuvo allá. De hecho, tuvieron un saludo que se hizo muy viral, fue muy amistoso. Es una especie de Milei libertario en Colombia, de la Spriella.
1: Que debuta en el gobierno con este desastre, ¿no? Va a tener que demostrar liderazgo, ¿no?
3: Hoy canceló todas sus actividades y estaba moviéndose hacia las zonas más afectadas. Milei estuvo en contacto con él y las cancillerías también para enviar ayuda logística. A través del Ministerio de Defensa, Ministerio de Seguridad.
1: Chicho con Yarro chequeando permanentemente qué pasa con River.
2: Sí, a la espera el millonario.
1: Esperá, claro. Dame un minuto, dame el audio del presidente Abelardo de la Spriella, que decía esto hace algunos minutos. Escúchenlo.
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0: 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Ahí estaré con todo el equipo tomando determinaciones y acciones. Personalmente voy a liderar estas acciones para llevarle soluciones a nuestra gente en el departamento de Chocó, en el eje cafetero y en otras zonas del país que han sido afectadas. No están solos. Colombia tiene un presidente que le duele a su gente y que hará todo lo que esté a su alcance para ayudarles en los momentos más difíciles. 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
1: Bueno, qué debut para este presidente. Chicho está permanentemente chequeando. ¿Hay algún comunicado de Conmebol?
2: Bueno, en realidad lo que se está esperando es mayores novedades. Okay. El comunicado lo que dice es que hay que tener un poco de paciencia, en otras palabras, esperar un análisis más importante de
1: claro,
2: toda la
1: porque
2: situación.
1: En principio, digamos que River viajaría mañana.
2: River tiene pactado viajar mañana en un vuelo charter 15 horas aproximadamente.
1: Perfecto. Y juega en Bogotá
2: el día miércoles,
1: que no es de las ciudades más complicadas, ¿verdad?
2: Es cierto.
1: Vámonos en vivo a Colombia, que está Einar Ortiz, que es colega colombiano, que está justamente en Cali, una ciudad muy afectada. Einar, Facundo Pastor en Radio La Red, aquí te escucha la Argentina. ¿Cómo te va? Gracias por estar allí.
3: Hola Facundo, ¿cómo estás? Buenas tardes, saludos para ti y para toda tu audiencia.
1: Bueno, nuestra solidaridad y acompañamiento en este momento difícil. Contanos, ¿cuál es la última información allí en Cali?
3: Bueno, en Cali la última información es que ya se empezaron a presentar rescates de personas con vida, que es una noticia bastante esperanzadora en este momento, dado que las primeras horas son las más importantes para poder avanzar en esto. Son más o menos 15 frentes activos los que tienen los cuerpos de socorro en los lugares donde se derrumbaron edificaciones. Son alrededor de 26 edificaciones las que cayeron al piso con este terremoto en la capital del Valle del Cauca, aquí en Cali, que como ustedes sabrán es una ciudad de más o menos 2.5 millones de habitantes, ubicada aquí en el suroccidente del país. Es la tercera ciudad más importante de Colombia y bueno, fue una de las más golpeadas con este terremoto del día de hoy.
1: Claro, claro. Einar, ¿y esos rescates se están haciendo en forma ordenada? ¿Ya el Estado está ordenando? Porque hoy lo que veíamos eran imágenes de la propia población sacando, removiendo escombros, que es lo peor, porque uno, digo, en esa situación no sabe si no es peor ese tipo de rescates. ¿Ya han sido rescatados muchas personas?
3: Sí, pues hace aproximadamente una hora y media se presentó el primer rescate de una persona con vida. Ustedes saben que eso es una labor que es de minuto a minuto y donde pues se están rescatando personas con vida a lo largo de todo el día, pero lo importante es que la Alcaldía Distrital de Cali se ha puesto al frente del tema de la mano de la Defensa Civil, Cruz Roja, también con el Cuerpo de Bomberos de Cali, que es uno de los mejores de Latinoamérica. De hecho, acá a Cali vienen a formarse con ese Cuerpo de Bomberos el resto de bomberos de Latinoamérica. Entonces, eso es una ventaja que hay. Sin embargo, son alrededor de 60 rescatistas y, bueno, para la emergencia que hay actualmente, se quedan cortos. Por ende, ahora el alcalde de la ciudad, Alejandro Eder, elevó un llamado a los diferentes alcaldes y autoridades del país para que envíen rescatistas, porque sí se van a requerir más personas. Hay personal muy bien capacitado, sin embargo, hacen falta manos.
1: Claro, claro. A ver, Einar, ¿dónde estabas vos al momento de en que tembló? ¿Qué fue lo que sentiste? ¿Cómo te encontró el terremoto?
3: Sí, bueno, no, yo estoy con una situación particular y es que estoy con un nene recién nacido. Uf. Y estaba yo justamente sacándole los gases al bebé aquí en el lado izquierdo y con la mano derecha estaba como haciendo el desayuno. Mi esposa estaba durmiendo justamente y yo la verdad suelo ser muy malo para los temblores. No lo siento, no porque me den susto, sino todo lo contrario. No lo siento, casi siempre no me doy cuenta y me di cuenta porque mi esposa me grita y me dice, está temblando. Y yo vuelto a mirar y veo que están todas las plantas que tengo aquí en la sala, los cuadros se están moviendo y bueno, fue una situación bastante, bastante terrorífica porque pues tenía al bebé en los brazos y tocó como tomar una maleta, medio ponerse algo para no salir en ropa interior y bueno, salir a buscar resguardo en una zona abierta.
1: Claro, claro. Y no ha habido advertencias de esto porque entendemos que, por ejemplo, hay zonas como Armenia, que ya había tenido inconvenientes, un anterior terremoto muy grande hace ya muchos años. ¿Ustedes no tienen advertencias y planes de evacuación?

0: No, pues mira que Cali es una ciudad donde históricamente tiembla con cierta frecuencia, es una ciudad donde tenemos placas tectónicas que, pues, que pasan, no son las más activas, es decir, no es como en Santiago de Chile, por ejemplo, o incluso en zonas de aquí de Colombia como Mesa de los Santos, donde todos los días tiembla, en Santander, que en Cali es un poco más tranquilo. Sin embargo, sí, en días anteriores, pues bueno, ustedes saben cómo es el tema de los temblores, y una vez se activa en los temblores en una zona, pues como que se empieza a mover toda la red, ¿no? Entonces, justamente ustedes saben que hace un mes fue lo de, un mes ya largo, lo de Argentina, lo de Venezuela. Hoy ocurre lo de Cali, y justamente después de este terremoto que hubo a las 7:34 hora Colombia de hoy, unos minutos después hubo una erupción de el volcán Puracé, que queda justamente acá en el macizo colombiano.
1: Claro.
0: Entonces sí, de alguna forma sí hay una actividad sismológica durante, por todo el continente, diría yo.
1: Claro. Einar, gracias por estos minutos. Me voy rápidamente a Manizales, de Cali a Manizales. Quien hablaba era Einar Ortiz, colega allí en Colombia. Y ahora a quien vamos a saludar es a Laura Cardona. Es otra de las zonas complicadas, periodista allí en Manizales. Laura, Facundo Pastor en Buenos Aires. Te escucha Argentina. Nuestra solidaridad con lo que están viviendo.
2: Facundo, hola, gracias a todo el pueblo argentino, hermanos, que hoy se preocupan y están atentos a lo que pasa en Colombia.
1: Bueno, ¿cómo está la situación ahora? Hasta el momento el reporte, 111 muertos.
2: Sí, ahí lastimosamente va en aumento el número de cifras y de personas desaparecidas, la cifra de muertos, pero digamos que hay, digamos, lo que nosotros llamamos ya ahora una tensa calma. Ya las autoridades están en ese segundo momento, siguen buscando personas bajo algunos edificios colapsados, pero ha podido llegar la autoridad y las fuerzas de rescate a todos los lugares, al menos en este departamento de Caldas, desde donde te saludo.
1: Claro. Laura, ¿y dónde te encontró el movimiento?
2: En lo particular es haciendo ejercicio en la mañana antes de ir a trabajar cuando se presentó. Realmente fue un momento intenso porque, bien lo decía a la persona con la que conversabas en Cali, acá en esta zona no es extraño que tiemble, pero nunca, ni es durante ni son tan fuertes. Como lo dijeron las autoridades, es el más fuerte de los últimos 10 años.
1: Claro.
2: Entonces, y fue muy impactante.
1: Claro, nos contaba Einar, tu compañero allí en Cali, que están empezando a darse los primeros rescates, por lo menos allí en Cali. ¿Qué pasa en Manizales?
2: También ya hay los primeros rescates. Acá hemos tenido 5 muertos al momento, 42 desaparecidos en toda la zona, y están en este momento, digamos que descartando otros lugares, porque hubo muchos daños, pero por fortuna no muchos edificios que vinieran abajo con personas dentro. Era como una hora, 7:34 de la mañana en Colombia, en que ya iba la gente a trabajar. Entonces, claro, hubo muchas personas a las que las tomó como o bajándose del ascensor o entrando a las oficinas, y creo incluso que por eso podemos decir que no hay una cantidad de muertos como en otros lugares vecinos. La ciudad vecina que tenemos acá, que se llama Pereira, la cifra de fallecidos llevaba por los 17, de manera que digamos que dentro de la magnitud de la tragedia vamos con unas cifras un poco alentadoras.
3: Laura, ¿y esperan alguna réplica del terremoto? ¿Qué indican los expertos?
2: Sí, desde la mañana se ha dicho que podrían suceder, pero no se están reportando ni se ha sentido. Es decir, eventualmente estarán sucediendo, dicen ellos, pero como sabemos es impredecible.
3: ¿Y qué tienen que hacer mientras tanto a la espera de esa posible réplica? ¿Qué indicaciones les dan? Porque, bueno, en Argentina, salvo en algunas provincias cordilleranas, no estamos habituados, no estamos preparados siquiera para cómo reaccionar en un contexto así.
2: En realidad nos han pedido como comunidad evitar salir a las calles, quedarnos en la casa para que las vías estén despejadas para los organismos de socorro y la ayuda humanitaria. Eso es lo primero. Lo segundo es no recurrir directamente, digamos, a los centros hospitalarios si no es necesario. Acá en el territorio donde les digo hay 5 hospitales que tienen daños en su infraestructura. Entonces, tampoco hay a dónde llevar los heridos, necesitan reprogramar con otros hospitales cercanos a donde las atenciones.
1: Claro.
2: Entonces, en lo posible, permanecer en casa, evacuar y esperar que se evalúe por parte de los ingenieros las estructuras para poder volver a ingresar.
1: Claro.
2: Entonces, ese es el plan de manejo que tenemos.
1: Laura, hay una imagen de ahí de Manizales que está dando la vuelta al mundo, que es cómo se derrumba una torre de la catedral de Manizales. Es impactante la imagen.
2: Impactante y para nosotros dolorosísima, porque esa es una infraestructura que sí, es nuestra, que es de Manizales, que representa lo que somos y que ya ha tenido que levantarse de otros pasados y se ha recuperado, pero verla así es doloroso para nosotros, además porque están, hay unos santos que ponen en las partes superiores que nosotros vemos que están por desprenderse, entonces por supuesto que en toda esa zona es la zona del centro histórico de la ciudad, entonces claro, hay infraestructura como muy conservada, sí, que era de muchos años atrás y que duele como patrimonialmente,
1: claro,
2: pero por supuesto ante todo
1: Laura,
2: sí, las personas.
1: Laura, te liberamos, te agradecemos por supuesto el contacto, entendemos que también están ustedes en medio de la cobertura, así que no queremos extendernos mucho más, ojalá que pronto todo vuelva a la normalidad y puedan seguir las tareas de rescate.
2: Muchas gracias a todos los hermanos argentinos por la solidaridad.
1: Gracias, gracias Laura, nada que agradecer. Laura Usma Cardona, colega allí en Manizales. La imagen de la catedral es impactante.
3: Ah, sí,
1: es una,
3: sí,
1: catedral de 1928 triste, que fue declarada Monumento Nacional en 1984. Y que pierde una de las torres, es un, aparte sí, una construcción bellísima, lamentablemente los muertos se van actualizando, el gobierno,
4: hay un edificio, no sé si lo vieron, que se desprende de la medianera y
1: tremendo,
4: que cae directamente,
1: tremendo, y por supuesto
4: con la gente
1: hay una imagen aérea de Cali en donde se ven como los focos de, como
4: el
1: si fuese
4: polvo,
1: el polvo, incendios, sí, que no son incendios, sino que son derrumbes que verdaderamente es impactante. Repetime, Tino, entonces, Argentina oficialmente en diálogo permanente con las autoridades colombianas, sí, para ver si aporta, hasta el momento no se sabe bien qué, si hay algún vuelo humanitario o algo que...
3: Sí, mira, ahí me confirmaban que el diálogo es directo entre presidentes, porque, bueno, recién estuvieron compartiendo la ceremonia de Asunción de la Espriella, se conocen, hay buena empatía, así que se han estado mensajeando entre ellos, también los cancilleres. Hay que tener en cuenta una anomalía, ¿no? Y este gobierno está asumiendo, o sea...
1: Claro, claro, nada.
3: Hay ministros
1: tres días
3: que probablemente no tengan firma.
1: Seguramente.
3: Que tienen que prestar juramento. Así que... Pero de todos modos, el representante diplomático más importante, que va a ser el canciller, o que empieza a ejercer como canciller de Colombia, está en contacto con Pablo Kirno, y lo propio el resto de las autoridades. Generalmente, este tipo de ayuda humanitaria y logística argentina lo canaliza a través del Ministerio de Defensa y el Ministerio de Seguridad, que tienen áreas específicas para eso. No hay precisión todavía de qué, ahí me contaban, porque necesitan diagnosticar para decir si necesitan, no sé, agua, alimentos no perecederos, que probablemente surjan las próximas horas, y
1: claro,
3: Argentina va a colaborar.
1: Claro. No hace falta decir la hermandad que hay entre los,
3: sí,
1: pueblos.
3: Sí, claro.
1: Hermandad que tiene mucho que ver, Chicho, con lo futbolístico, ¿no? Con unos y otros, grandes ídolos en River, grandes ídolos en Boca, en el fútbol argentino.
3: Claro.
1: Los técnicos que se cruzan. De hecho, bueno, el actual técnico de la selección colombiana es Néstor Lorenzo, Chicho.
4: Claro, claro. Sí.
1: Y entiendo que la Federación Colombiana de Fútbol...
3: Y antes de la Pekerman.
1: Y antes de la Pekerman, uh-huh, la Federación Colombiana de Fútbol tenía fecha, o completaba, como pasa acá en la Argentina, lunes y martes, la levantaron.
4: Levantaron, sí, fijaron una nueva jornada, pero eso es momento a momento, día a día. Mientras tanto, esperamos la resolución de Conmebol con respecto al partido de River. Tenemos muchos jugadores argentinos en Colombia, son varios, más de 20
1: jugando
4: en este momento, pero yendo a esas ciudades que vos mencionabas recién,
1: sí,
4: en Medellín, por ejemplo, tenemos Atlético Nacional, Franco Armani se fue hace muy poquito,
1: claro,
4: está Milton Casco allí, el Independiente de Medellín, Agustín Mardegani, el ex Boca y San Lorenzo, también está en Colombia, Juan Dineno, hablado la producción con Juan y Dineno, que está
1: es con
4: en
1: el único
4: Cali,
1: que pudo, y está bien él,
4: está bien,
1: bien,
4: nos dijo que pudo salir, que le dio tiempo a salir, pero obviamente estaba todavía conmovido, por eso no prefiere no hablar. Tobías Bobone, ex jugador de All Boys, está,
1: sí,
4: jugando,
1: claro,
4: en Deportivo Pereira, por,
1: mirá,
4: ejemplo, otra,
1: o sea,
4: de las
1: una
4: zonas.
1: De la ciudad, no,
4: Pereira.
1: A ver, tratemos de uno por uno. Chicho, Nati, programémonos para tratar de ir sabiendo cómo están, básicamente. Porque Pereira, de los 111 muertos que hay, tiene un montón,
4: sí,
1: de esa ciudad, que es una ciudad completamente arrasada. Ahí juega un argentino.
4: Sí, Tobías Bobone.
1: Bueno, esperemos que esté todo bien. Vayamos nombre por nombre,
4: sí, sí,
1: y
4: claro,
1: ir chequeando, Chicho, para poder llevar tranquilidad. Mira, vamos a saludar un argentino allá, Diego Stefanetti, que es director técnico y está en Palmira, en Cali. Diego, Facundo Pastor en la red, ¿cómo te va?
5: ¿Cómo estás, Facu? Buenas tardes.
1: Por favor,
5: bien,
1: por favor.
5: Bien, ahora bien.
1: Bueno, contame dónde. Vos estás en Palmira, en Cali.
5: Correcto, Palmira es la ciudad lindera a Cali a 20 minutos y es el aeropuerto principal, es el aeropuerto de Cali, es Palmira. Y a nada de Cali, obviamente el Valle del Cauca, los dos es,
1: claro,
5: son
1: claro, el Valle. Es la zona, es lo que se llama el eje cafetero, la zona más complicada por el terremoto. ¿Dónde te agarró, Diego, a vos?
5: Correcto, hoy nosotros jugamos ayer y hoy teníamos día libre, así que me agarró en casa y nada, estaba tomando mate, mirando por el balcón, día normal, y empezó a sonar, a ver, la alarma sonó después, yo creo que primero empecé a sentir como que se me movía el piso, esa es la sensación, y como no estamos acostumbrados, nosotros, no entendía bien qué estaba pasando, claro. Hasta que empezaron a caerse las cosas, los cuadros, se me caía el termo, y empecé a mirar por la ventana y veía como que todo se estaba moviendo. Y empezó a sonar una alarma y ahí me dije algo, vi la gente corriendo y dije, bueno, tendré que salir de acá. Sensaciones raras, encontrar sustos, no entendés mucho qué está pasando. Claro. Y la verdad que fue fuertísimo, que claro. No te podías mantener parado.
1: ¿No te podías mantener parado?
5: No, porque no podíamos bajar, yo ponía, estoy en un apartamento, en un sí. departamento, y no podía bajar la escalera porque me iba de lado a lado. Y cuando llegamos al piso, nos teníamos que sentar en el piso porque te movía y te tiraba.
1: Claro, directamente. ¿Y cuánto duró eso, Diego?
5: No te puedo... A ver, en ese momento parece que es eterno.
1: Parece una vida, claro.
5: Para mí fueron segundos. Para mí no fueron... No duró más de un minuto.
1: ¿Vos actualmente hoy dónde estás dirigiendo, Diego?
5: Mira, yo hoy estoy en un proyecto... Yo acá pasé por las tres categorías, la A, la B, y ahora están armando Colombia un proyecto de primera C para el año que viene, profesional. Y yo estoy con la gente de acá de Palmira, con un equipo que está compitiendo ya en la segunda fase para este proyecto.
1: Claro, claro. Y te fuiste... Yo, si no me equivoco, vos no estuviste en inferiores de Defensor de Belgrano.
5: Sí, señor.
1: Ah,
5: sí,
1: bueno, señor. De ahí me sonaba...
5: Era el director de...
1: Claro.
5: Sí, todo, porque era de Grifa, yo estuve ahí con un proyecto de dirección deportiva ahí.
1: Claro, y te mudaste a Colombia buscando seguramente oportunidad de laburo, de más desarrollo, y te mudaste con toda la familia, Diego.
5: No, yo me vine, yo tengo mis hijos grandes ya, me vine en el 21 con Cardetti, con Martín para acá.
1: Mirá.
5: Martín se quedó acá, claro. Y yo no sé, a ver, no. Empezamos a caminar, a recorrer clubes de Colombia por proyecto, empezamos a desarrollarnos acá y bueno, cada uno hizo su camino después. Yo seguí para este lado, yo dirigí el equipo de la segunda división de acá de Palmira, que es Orso Marzo,
1: sí.
5: Y bueno, me trajo de nuevo Palmira para este proyecto.
1: Claro, ¿y hay mucho jugador argentino en Colombia?
5: Muchísimo. A ver, el fútbol colombiano no es tan amplio como el fútbol argentino, son 36 clubes, ahora está C, lo que va a tratar o van a intentar es que crezca un poquito más, que entren 20 y pico de equipos más, pero en todos los equipos de Colombia hay un argentino, en todos los equipos. Yo los escuchaba que nombraban, Agustín es el último que llegó, pero en todos los equipos de Colombia.
1: Claro. Pasto, vos contaste en un momento determinado que no te podías mantener en pie. ¿Qué hiciste? ¿Cómo saliste? ¿Cómo te protegiste? ¿Tuvo algún daño el lugar donde vos vivís? ¿Cómo son las horas por delante, Diego?
5: Particularmente donde vivo yo no sufrió daños particularmente, pero sí, obviamente, en Palmira ha habido derrumbes, ha habido caída de marquesinas, caído de... lo que más hay es daños estructurales, ¿sí? Rajaduras, evacuaciones preventivas, pero ¿cómo salís? A ver, no estás acostumbrado, particularmente nosotros los argentinos no estamos acostumbrados. Yo me acuerdo, yo soy grande, Facu, yo tengo 52. Yo me acuerdo, lo único parecido que vivimos en Buenos Aires, yo soy de Buenos Aires, es algo en el 78 que fue una réplica de, creo que fue de San Juan.
4: San Juan, claro.
5: Donde tuvimos, esto, claro, del Caucete, que tuvimos un... Y yo vivía en una torre en ese momento y tengo ese recuerdo de ser chico, pero muy chico, y que me hayan evacuado y bajado a la calle. Nosotros no tenemos esa... Para mí sonaba una alarma y no sabía qué era.
1: Claro.
4: Ahora, Diego, ¿cómo te va? Te habla Leo Zárate. Sabés que recién hablábamos con algunos colegas de Colombia y nos decían que ellos están acostumbrados a los movimientos, a los temblores, y que incluso uno de ellos nos dijo como que no se había dado cuenta que era algo más grave todavía. ¿A vos ya te había pasado vivir alguna especie de temblor desde el tiempo que llevas en Colombia? ¿Esto fue muy distinto a lo anterior?
5: Mira, Leo, ¿cómo estás? Buenas tardes.
4: Bien.
5: Nunca me había pasado. Mira que yo viví dos años en Bogotá, un año en Cartagena, otro año acá en Palmira antes. Nunca me había pasado, nunca había sentido por lo menos esa sensación. Y te repito, no estaba acostumbrado. Si bien acá sé que tienen, porque las alarmas suenan por eso, me parece que el que sea tan reciente y tan cercano lo de Venezuela hizo que la gente tuviera otro recaudo, pero lo sintieron como nunca, porque la gente estaba muy asustada, muy asustada, cosa que entiendo que acá tienen ese entrenamiento y ese se mueven de otra manera, claro, pero creo que estaban muy asustados hoy porque fue de magnitud, digo 7.4 me parece
1: es un montón. Diego, ¿pudiste ya avisarle a tu familia que estás bien, que está todo tranquilo, sí, más allá del desastre general, sí, en el contexto, no?
5: Y enseguida, a ver, cómo pasa siempre, saben que la relación con Colombia es conmigo y enseguida empecé a recibir llamados. Por suerte no tuve problemas de comunicación nunca y por ahí un par de avisos hicieron que todos estuvieran tranquilos de que fue el susto, para mí, en mi caso, ¿no? Porque esto fue grave de verdad y ahí todavía estamos con esa red de contención, empezando a hablar tratar de saber que todo, por lo menos toda nuestra gente cercana, está bien acá en Colombia, pero... Un susto grande.
1: Diego, abrazo grande, que todo pronto vuelva a la normalidad y hay que acompañar en este momento, porque por ahora hay una cifra, pero hay mucha gente todavía desaparecida, lamentablemente. Abrazo grande.
5: No, por supuesto. Abrazo para ustedes y gracias por la preocupación.
1: Por favor, abrazo grande. Diego Stefanetti, director técnico allí en Palmira, en Cali, en uno de los lugares más afectados. Hay más lista, vamos de a poquito, porque por supuesto tampoco queremos dar nombres ni preocupar a nadie. Lo que sí nos contaban, lo charlábamos hoy continuo y cierro con esto, es que Milei estuvo allí el viernes y ya el viernes había habido, Tino, algún tipo de zozobra en la delegación argentina porque se habían dado réplicas de un terremoto que no fue de magnitud como el que después sucedió, pero que había generado un poco de preocupación en la comitiva argentina, no como para suspender el viaje ni mucho menos, pero bueno, habían habido antes de este terremoto otras réplicas importantes, ¿no?
3: Porque Milei estuvo en Ecuador al principio de la semana pasada, lo contamos, a mediados, cuando era la sesión en el Senado por el tema de la ley de inviolabilidad de la propiedad privada. Viaja primero a Ecuador para encontrarse con el presidente también flamante de Ecuador, Noboa. Luego viaja a Cali.
1: Claro.
3: El viernes. Entonces él estaba en Cali, que es el epicentro de...
1: Es la ciudad más jodida.
3: Efectivamente.
1: Digamos que River viaja a Bogotá. Yo tengo un amigo que ya está en Bogotá. Me dice que hubo problemas con los vuelos, pero que no hubo... se sintió afectado en Bogotá, pero no hubo solamente daños materiales. Claro. Y está muy alejado. Claro. A ver, está distante, no sé si alejado. Claro. Son 400, 500 kilómetros, me parece, o menos.
3: Sí. Así que, sí, efectivamente, Milei estaba en Cali, nada menos con Cali, cuando empezaban los primeros atisbos del terremoto, pero lo que pasaba hasta entonces no dificultó que la comitiva ese mismo día pudiese regresar para Argentina. Pero ya estando acá, hay contactos preliminares para ver qué tipo de ayuda presta la Argentina. Y hay algo importante que decirlo, pensando en lo que pasa con Lula en Brasil, que hay mucha tensión entre los presidentes, cómo los vínculos humanos también ayudan a destrabar situaciones de manera más ágil, porque hasta que ganó la Espriela, el presidente era Petro, y Milei estaba súper enfrentado con Petro y no hablaban, se agredían mutuamente, y fíjate cómo ahora dos presidentes que sí hablan y se llevan muy bien, enseguida están coordinando de manera mucho más rápido la ayuda logística.
1: Está muy bien. 10 minutos para las 5 de la tarde, queda Chicho en guardia por el tema River, y vemos si en algún momento entra Jarroch. Voy para allá, y venimos, dale.
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1: Chicho querido, cortita hacia el pie, 4 títulos fuertes para arrancar la tarde, dale.
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4: Muy bien, Facu querido, vamos con las cuatro de cada día. Fue presentado Thiago Almada en el Millonario, el flamante refuerzo de River. Firmó contrato hasta el 31 de diciembre del 2030. Ya se puso la camiseta de River y esto dijo después de pisar el césped del Monumental.
10: Hola, hincha de River, ¿cómo están? Acá le habla Thiago Almada. Estoy muy feliz de poder estar acá. Estoy cumpliendo un sueño de jugar un club como River Plate y quería agradecerle por el cariño, por el mensaje que me han mandado todo este tiempo y bueno, espero poder darle muchas alegrías. Un abrazo grande.
11: Buenísimo.
4: Y veremos si debuta el próximo domingo cuando River enfrenta en el Monumental a Argentinos Juniors.
1: ¿Viajaría a Colombia con la delegación? No sabemos tampoco.
4: No está confirmado, pero me parece que recién se baja del avión. Estaba de vacaciones, porque la realidad es que estaba de vacaciones en Ibiza. Cortó sus vacaciones y fue todo muy rápido. Algo bueno que hizo la revisión médica en España. Ya llegó directamente para firmar el contrato y sumarse. Hoy va a tener su primera práctica.
1: Se dio otra cosa, que en la foto de presentación de Almada está el presidente Di Carlo, pero hay otra foto que difundió el club donde está el presidente Di Carlo con toda la comisión directiva. Es una foto para
4: mensaje.
1: Es un mensaje de unidad que está buscando, por supuesto, River, rodeándolo a Stefano Di Carlo, que ya se lo vio también en la cancha de Tigre, pero acá, bueno, interesante esa foto para leerla.
4: Un Di Carlo que iba a hablar hoy y postergó su conferencia de prensa. Así lo había anunciado la semana pasada Onofrio sentado acá.
1: Sí, sí, lo que pasa es que me parece que opacaba lo de Almada.
4: No, y la derrota me parece que también. No ayudó demasiado. La segunda tiene que ver con Boca. Atención, hinchas del Xeneize, porque es un adelanto de Radio La Red. Van a poder ir hinchas de Boca el fin de semana al partido contra Platense. Vicente López. Se juega el sábado. Así que en un ratito se van a dar a conocer algunas precisiones con respecto a cantidad de localidades, cómo va a ser la venta.
1: Me gusta mucho, Chicho, que se empiece a dar esto de los visitantes de a poquito. Sí. Hay que portarse bien, hay que hacer las cosas como corresponde para volver en algún momento a disfrutar de estas cosas, ¿no?
4: Así es. La tercera también tiene que ver con Boca, pero con uno que no está jugando y que tiene de destino europeo, es el Changuito Ceballos. Ya se cayó lo del Napoli, parece que va a jugar en Celta de Vigo. El equipo español presentó una oferta de 8 millones de euros y Boca tiene que dar una respuesta. Recordemos.
1: Sí. ¿Cómo está el Changuito?
4: Y entiendo yo, con ganas de irse porque no está jugando en Boca y no va a jugar. En diciembre queda libre, Facu. Y la última tiene que ver con agenda, porque tenemos fútbol en el día de hoy de primera división. Dos partidos más de la cuarta fecha. 19 horas. Atención, Valeria. Banfield recibe a Belgrano.
12: Sí, ahí van mis hijos.
4: Muy bien. 21:15. En Santa Fe, Unión recibe a Central Córdoba de Santiago del Estero.
1: En un rato seguimos de cerca si River viaja o no, si hay comunicado oficial de Conmebol, qué información tiene Yarroch, qué información chequea Chicho a propósito del tema. En un rato, Robertino habla de Adorni, que vuelve a estar acorralado, y otros apuntes políticos de la jornada. Y en instantes nos metemos con el tema del consumo, que es la polémica del día. Ya venimos.
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0: Tres minutos pasan de las 5 de la tarde y suena Joaquín. Y cuando suena Joaquín hasta ahora, marca sí. ¿Qué, Valeria?
1: La frontera.
0: Muy bien, Valeria, ¿la frontera sí. Entre qué?
1: Entre el bien y el mal.
0: No, Valeria, la frontera entre, sí. Entre la primera y la segunda hora. Che, que vuelva Nico.
1: Que corte.
0: Peralta, el chico se sienta ahí, el alto.
1: ¿Al lado de quién se sentaba?
0: Anteojos tipo Harry Potter del espectáculo.
1: Sí, andaba de fiesta en fiesta, ¿lo viste?
0: Bueno, estaban unos barcos.
1: Está enfiestado, pero no vuelve, no vuelve más, ¿eh?
0: Bueno,
1: perdón.
0: No seas malos.
1: Acá hay un problema,
0: ¿eh? Cada tarde a las 5 de la tarde suena efectivamente sí, Joaquín y marca la frontera entre la primera y la segunda hora. Y es el momento en que le pido a Valeria que se ponga sí. Buena. Y que bueno. Nos cuente cómo va a estar la temperatura en las próximas horas.
1: A ver, mañana 7 grados la mínima. La máxima va a ser de 12 grados. Ya empieza a remontar un poquito, ¿eh? Pasamos el fin de semana, que fue lo más frío. Mañana 7, el miércoles 8. Lluvia, miércoles a la noche tenemos pronóstico de lluvia. Para mañana tenemos sol, no tanto como hoy, porque ahora tenemos 13 grados 3 y el cielo totalmente despejado.
0: Bueno, sacame uno, vale, y abro esta hora con un tema bien polémico, dale.
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0: Bueno, vamos a hablar un poco de consumo, de bolsillo, de la calle, de lo que está pasando, porque se desató una polémica entre la Cámara Argentina de la Mediana Empresa sí. Y un monstruo, un pulpo gigante como es Mercado Libre y el propio Galperín, que muchas veces oficia como una suerte de influencer por redes, como un tuitero así como muy muy salvaje.
2: Sí, pro gobierno, digamos.
0: Pro gobierno, eso está claro, que salió cool. A cruzar fuertemente a la CAME. A ver, sí. ¿Hay caída de consumo o no hay caída de consumo? Cuando uno va a buscar sí. Distintas fuentes para poder saber si hay un parate, si está fría la calle en materia de consumo, una de las fuentes que uno habitualmente consulta es la CAME. Sí. Entonces, si vas a ver las ventas minoristas de las pequeñas y medianas empresas, vas a encontrarte que efectivamente el último número registra una caída, un descenso de 3,8%. Vos tenés la misma información, ¿no?
2: Sí, sí, efectivamente.
0: Bueno, hay sí. Ahí una pérdida del poder adquisitivo, hay algo de encarecimiento de servicios públicos que hace que posiblemente el bolsillo esté más flaco. La realidad es que la pelea entre la inflación y los salarios, está claro quién la viene ganando, veremos en estas horas el tema de inflación. Marcos Galperín se sube a sus redes sociales y plantea una polémica porque cuestiona los datos de la CAME, estos datos que, insisto, indican que el consumo minorista cayó 3,8%.
2: Sí.
0: El planteo básicamente es que las mediciones que tiene la CAME, dice Galperín en un tuit, dice, alguien debería comparar el volumen de todo lo que mide la CAME versus... El volumen que tracciona Mercado Libre, que es su propia empresa, que crece 38% en moneda constante el último trimestre. Algo me dice que el volumen de Mercado Libre es mayor a todo lo que mide la CAME y nadie parece tenerlo en cuenta al anunciar el estado del consumo. Y hoy temprano, acá en el programa de Toti, Ricardo Diab, el presidente justamente de la CAME, ahí están viendo en YouTube los que nos están sintonizando, esa respuesta que dio Galperín a el dato de la CAME. Hoy con Toti, el titular de la CAME, Ricardo Diab, salió a contestarle de esta manera. Escúchenlo.
3: ¿Podrían integrar a la empresa de Galperín en el índice?
4: Mira, con todo gusto, pero... nos resulta muy difícil a nosotros obtener algunos datos, pero con todo gusto nos podríamos sumar y lo pondríamos en relevancia. Pero aún sumándolo, la realidad haría que al final el consumo sigue cayendo.
5: El tema de los comercios hoy, ¿cómo está impactando?
4: Y bueno, el alto costo de funcionamiento de los locales comerciales con la baja hace que la rentabilidad sea cada vez más baja. Con lo cual, vemos que algunos comercios que estaban en el centro van al macro, del macro al micro, del micro al garaje de su casa, el que puede seguir aguantando. En línea genérica, digamos, de aquellos que tienen una afectación. Ahora, los que tienen mayor poder y espalda de consumo, se siguen aguantando y seguramente se van quedando con la porción de mercado que van relegando a aquellos que tienden a desaparecer.
0: Recién lo charlábamos con Marce en el pase. La torta, decía hoy Diab en el programa de Totti, es una sola. Es decir, es lógico pensar que aquel que compra online deja de comprar en el comercio de barrio.
3: Sí.
0: Ahora, yo creo que debieran estar todos los datos integrados. Para poder saber, poníamos el ejemplo con Marcelo, no sé, una chomba. Está bien, la pilcha no está pasando su mejor momento, a pesar de que tuvo un pequeño repunte con el tema de la temporada invernal. Pero una chomba, supongamos, si hace 5 años atrás se vendían 10 chombas y hoy se venden 8, por más de que sea online, de que sea en el comercio de la esquina, en el shopping o donde sea, se achicó la torta. Yo creo que esa es la discusión. No es por dónde uno compra,
3: sí,
0: sino si el consumo minorista está en un parate, Tino.
2: Sí, a ver, el consumo lo mide el INDEC de manera agregada, ¿no? Donde tiene en cuenta minorista, mayorista, todo,
0: o sea,
2: todo el consumo.
0: Que ni la CAME ni Mercado Libre, sino que el INDEC tiene sus propios datos.
2: Sí.
0: ¿Y qué da eso?
2: Yo siempre lo digo, no hay ninguna consultora que tenga más alcance que el INDEC. No hay. No hay ninguna encuesta de nada. Ni de inflación, ni de desempleo. No hay, porque el INDEC tiene presencia y territorialidad en todo el país. No hay. Que durante una época importante de Argentina estuvo manchado y demás, es otra historia. Hoy no existe ninguno. Lo que reflejó el INDEC en la última medición es una alza leve del consumo privado, de 0,8%, leve. Cuando vos lo abrís, porque es verdad, Milei dice hay que mirar la película completa, todo agregado. No,
0: es un poco lo que plantea Galperín, ¿no? Al decirle, claro, a la CAME, miremos todo.
2: Miremos todo, no solo un sector, pero sí es importante después para que la Argentina siga creciendo, para, claro, ver cómo ahora está pasando cada uno, que hay sectores que no terminan de recuperarse, que la están pasando mal. En ese sentido, los sectores PYME, los sectores de las medianas empresas, que es lo que mide más la CAME, efectivamente todavía no termina de sentir ese rebote de la actividad económica.
0: Ahora, ¿a esta discusión está cruzado el cambio de hábito de consumo? Vos que estás del otro lado escuchándonos.
2: Sí, hay algo de eso.
0: ¿Comprás más online? Y si compras online, ¿dejás de comprar presencial? ¿Es como una obviedad o no es tan así? Yo veo, por, sí, ejemplo, que las caídas más marcadas en el informe de la CAME habla de textil e indumentaria, 5,6%. Ahora, este que se bajó del comercio minorista,
3: uh-huh,
0: ¿fue a internet? Pues digo, lo que estaría bueno es cruzar esos datos.
3: Sí.
0: Por ejemplo, textil e indumentaria, 5,6% de caída. Bazar, decoración y muebles, 5,6%. Alimentos y bebidas, 5,4. A ver, basta con ver o con tener la información de alguien que tenga datos de respecto a la venta online. De hecho, está Gustavo Zambusetti en línea, que es director de la Cámara de Comercio Electrónico. Gustavo, Facundo Pastor en la red. ¿Cómo te va? ¿Cómo andás?
6: ¿Qué tal, Facundo? Buenas tardes. ¿Cómo estás?
0: Bien, bien. Bueno, acá tratando de descular esta polémica, y digo, más allá de la polémica entre la CAME y Galperín, saber si los que compran en un lado dejan de comprar en el otro, si no es tan así, si en efecto hay un cambio de hábito de consumo, y eso, más allá del bolsillo flaco, también tracciona para que caiga el comercio minorista. Bueno, ¿qué están viendo ustedes?
6: Mira, yo creo que hay una sucesión de hechos que algunos son globales, otros son puntualmente locales. A nivel global, y Argentina no está exento de eso, hay un cambio de hábito de consumo, el comercio electrónico viene creciendo, pero aún si miramos mercados muy desarrollados como el de Estados Unidos, participa un 20, un 22% del comercio en general. Por ahí en Asia ya es un caso extremo donde están en 50, en Latinoamérica está más cerca del 10. Nosotros, si miramos los 34 billones de pesos, o sea, 34 millones de millones que se facturaron online en la Argentina en el 2025, y lo comparamos contra el consumo privado, sacando servicios y demás, nos da alrededor de un 8%. Digo todo esto para ponerlo en contexto.
0: O sea, digamos, hoy todo lo que se compra en general, sumando todo, metiendo todos los datos arriba de una mesa, es el 8% de todo lo que se compra online.
6: Pongo, sí, específicamente lo que es bienes, estoy sacando de ahí turismo,
0: okay,
6: y bueno, todo lo que tenga que ver, no sé, pago de impuestos y demás, no lo estoy incluyendo, pero sí, en lo que es productos, y lo comparo contra bienes durables y no durables de consumo privado.
0: Claro,
6: ¿no?
0: Claro. Ahora, recién que yo lo discutía con Marcelo, con MP, me escribía un economista para decirme, ¿y por qué en otro lado del mundo, donde el comercio online es sólido, vos hablaste recién de algunos lugares, no sé, en Europa, qué cifras tenés, pero hablas de 20%, corro el caso de Asia, porque por ahí son otras sociedades, pero ¿por qué en esos países no cierran los comercios como cierran acá?
6: Bueno, yo creo que ahí vienen las otras capas, digamos, de análisis, ¿no? Y es, acá hay un crecimiento, un cambio de hábito, un hábito que en definitiva tampoco es excluyente, no es que la persona que compra online deja de comprar físico. Cuando uno mira investigaciones de distintas categorías, vos ves que hay, en términos generales, un cuarto de la población, cuando digo un cuarto puede ser entre un 15 y un 30, pero sí, sí. Un cuarto que te dice, yo empecé a comprar online, no vuelvo más a un negocio físico. Un cuarto que te dice, yo voy al negocio físico y ni loco compro online, pero el 50% alterna canales.
0: Un poco y un poco.
6: El momento, la misión de compra, incluso en una misma marca, ¿no? Compra físico y digital. Pero bueno, acá creo que hay varias cosas, y donde lo online es una de ellas, pero nosotros venimos de un mercado donde el que tenía el producto ponía la regla de juego, digamos, en un mercado de oferta, y pasamos a un mercado de demanda, donde el consumidor es el que elige. El consumo en general está chato, por decirlo de alguna manera, pero la oferta se multiplicó, porque claro, vos tenés oferta de físico al online, pero también de producto local a producto importado, y ese producto importado también se vende en los lugares físicos, en lo digital, y esa competencia hace también que el precio promedio baje, con lo cual vos por ahí ves decir, bueno, no aumentó en facturación o no siguió la inflación, pero por ahí tenés productos que están al mismo valor que hace un año, por una cuestión de oferta y demanda.
0: Claro,
6: ¿no? Digamos,
0: pero me interesó mucho, Gustavo, esto que planteabas vos. Vos decís, venimos de un mercado o de una relación comercial donde casi lo interpreté de esta manera, como el que tenía el producto, bueno, ponía precio, hacía lo que quería, incluso con algunos excesos.
6: Y vos tenías, para algunas categorías, tenías que pagar y esperar a recibir el producto, o en otras categorías, no sé, no tenías talle, no tenías modelo, y por otro lado, el consumidor tenía una urgencia por sacarse la plata encima, entonces compraba, hay un motivo más para comprar que estimulaba el consumo. Hoy todas esas fuerzas cambiaron en sentido opuesto, y además hay mucho más oferta, con lo cual es claro, lógico que en esa relación, digamos, cambian los precios y cambian los ganadores y los perdedores,
2: claro,
6: también.
2: Claro. Ahora, Gustavo, pensando un poco en esta discusión, para ver lo que está de fondo de esta discusión, que en verdad no tiene que ver con un asunto de método, de si se vende más online o si se vende más en los locales comerciales físicos, sino si se vende más en general.
0: Bueno, esto planteaba, esto que decís, Tino, Gustavo, lo planteaba el presidente Lacame. Acá la torta es una sola, decía él.
2: Claro, entonces podemos desagregar las estadísticas, sino, pero
6: sí,
2: vos lo que te voy a preguntar es esto: ¿ustedes venden más a nivel electrónico? Reportás que están explotados de venta, que no dan abasto, que hay un crecimiento en los últimos meses sostenido hacia arriba, porque recién te escuché decir el consumo está chato en general.
6: Sí, yo te diría que ahí depende mucho de las categorías y en general acompaña lo que ves en el mundo físico, es decir, textil, así como está teniendo números flojos, digamos, en físico, no es de las categorías que más crezca en digital, digamos, se traspola. Hoy el digital, si bien está cerca del 10%, es una, digamos, ya tiene un peso específico bastante importante como para estar ajeno a lo que pasa con la categoría.
0: ¿Y ahí a qué se adjudica? Estamos todos en contra de los textiles. No compra la gente en una avenida, no compra en el barrio, pues tampoco compra online, o sigue habiendo un tema ahí con los precios.
6: No, a ver, creo que eso es uno de los de las categorías donde la relación oferta-demanda cambió mucho. Hay más producto importado, hay más posibilidad de importar directamente. Y también creo que en el mix de gastos, creo que debe haber sufrido debe estar más relegado, digamos.
0: ¿Qué otras categorías tenés así información precisa?
6: Te pongo otra categoría que ocurre lo opuesto, de donde vemos que el online crece mientras que el total decrece, es este consumo masivo. Hay un consumo masivo que hay una medición, digamos, hay las grandes consultoras que miden el consumo, muestran cómo el online crece en el orden entre el 25 y el 40% interanual, dependiendo del mes, y gana participación, lo que era un 5% de la venta total pasó a ser un 7, con lo cual ahí hay un crecimiento genuino. Y ahí, por ejemplo, hay un cambio de hábito que está impulsado no solo por la venta online de los mismos jugadores, o sea, los supermercados, sino ya por los marketplaces y las aplicaciones.
0: Claro, porque ahí hay otro fenómeno que mucha gente nos estará escuchando, que es incluso algunos comercios chicos de barrio, algunas pequeñas empresas, tienen las dos posiciones. Por ahí pasa que los números no le terminan cerrando en la posición de un barrio, entonces deciden irse directamente al online. Pero bueno, van a perder la venta de lo que pase con un local a la calle, ¿no?
6: Sí, en general, cuando uno mira por ahí las grandes empresas que pueden tener un estrategia de largo plazo, y entiendo muy bien el que dice, bueno, yo no tengo espacio para hacer esa transición, pero la apuesta muy fuerte al online. A ver, yo doy un caso extremo en términos de volumen, ¿no? Pero el retailer, el minorista más grande del mundo, que es Walmart, invirtió muchísima plata en comprar empresas digitales y en desarrollar su comercio electrónico, y Amazon, que es el online más grande del mundo, compró una cadena de supermercados, con lo cual claramente hay una ventaja en una propuesta integral. Después hay que bajarlo esto al mundo real del comercio pequeño, pero también en el comercio pequeño vos vas caminás por el centro y las típicas librerías comerciales, ves que hay una persona que está permanentemente armando pedidos, claro, para una venta que hizo digital. Entonces, hay creo que hay un desafío, pero me parece que los comercios lo mejor que pueden hacer es afrontarlo, porque el consumidor cambió su forma
0: está
6: de
0: claro,
6: comprar.
0: Está claro.
6: Entonces uno tiene que ir, eso no lo puede solucionar. Después sí, como país, como mercado, como economía, hay que trabajar en que la torta sea grande, y en ese crecimiento de la torta habrá más oportunidades, pero el cambio de hábito no depende de una política.
0: Gustavo, gracias por estos minutos. Un abrazo.
6: No, por favor.
0: Gracias. Gustavo Zambusetti, director de la Cámara de Comercio Electrónico, a propósito de la discusión. Me quedo con dos ideas.
2: Sí.
0: Una, que hay un cambio de hábito de consumo que avanza, claro. Todavía es muy chico en la Argentina, habló de un 8% de todo lo que se vende. Yo entiendo que habría que revisar obviamente esos números que incluye, pero por otro lado, el propio director de la Cámara de Comercio Electrónico te habla de un de una venta parada.
2: Sí.
0: Entonces, no es que se vende por el online.
2: Total.
0: La torta es una sola. Sí. Y se vende menos por el online y se vende menos en los locales.
2: Total, por eso te decía que el consumo total privado, que mide el INDEC, indicó un alza en el último en la última medición de julio de 0,8,
0: que es, nada,
2: es un indicio de una pequeña recuperación.
0: Claro.
2: Respecto a una medición interanual que compara con el mismo mes del año anterior, y insisto en lo que a veces señalamos acá, el consumo es la porción más grande de toda la torta argentina, pero por escándalo, ¿verdad?
0: Claro.
2: Que es por eso, cuando el consumo no levanta, se nota en la calle muy rápidamente.
0: Automáticamente. Después le diría, a modo de cierre, le diría a la CAME,
2: sí,
0: que trate de ayudar a sus comercios minoristas a esto que marcaba recién Zambusetti, aggiornarse, a ponerse creativo, a etcétera, etcétera, etcétera. Igual con creatividad no es que mejora el consumo. Y también le diría a Mercado Libre que siga trabajando en el desafío de poder bajar algunas cuestiones de costos de logística. Hay veces vos comprás un producto que es más caro el envío que el producto.
2: Claro.
0: Y al gobierno le pediría que ayude a todos los sectores. Que ayude a todos los sectores. Este es un presidente que prometió que iba a bajar los impuestos.
2: Y como no los bajó, Marcos Halperín sigue viviendo en Uruguay.
0: Bueno, digo, no tiene remate eso, pero es así. Entonces, en todo hay un desafío por delante. No obstante, si la torta es chica y cada vez se achica más, y difícil, no hay con qué darle. Ya venimos.
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0: .com. Hay novedades de River, en torno al viaje. Ya está chequeando Chicho y ya viene Jarroch y entre todos les contamos qué está pasando. Ya venimos.
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1: 24 minutos pasaron de las 5 de la tarde en todo el país. En Buenos Aires baja la temperatura, 11 grados 4 la actual, con el cielo ligeramente nublado y la humedad 54%.
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0: ¿Prendiste con el picaporte de la puerta?
1: Absoluta. ¿Qué picaporte, chicos?
0: ¿Viste que decían que tenías que...
2: Ay, yo sueño como saber bailar, claro, y que me revolen. Que así... ¡Wow!
1: Valeria, por favor.
0: Yo no,
1: A ver, novedades de River. A ver, sí, qué está pasando, porque por supuesto estamos siguiendo todo de cerca... todo lo que sucede con el con las tareas de rescate allí en Colombia, ¿no?
0: Claro, River tiene pactado viajar en el día de mañana. Recordemos que el partido es el miércoles. Si bien es en Bogotá, donde no fue el epicentro del terremoto, del sismo, pero la realidad es que hay preocupación porque se está guardando la comunicación oficial de Conmebol.
1: Contaste temprano, Chicho, que la Federación Colombiana de Fútbol suspendió un remanente de la fecha que tenía lunes y martes, ¿no?
0: Sí, esta semana no habrá fútbol en Colombia.
1: Sí, el único dato que me llegaba recién... A ver, Bogotá está lejos del epicentro,
0: sí,
1: que es a donde iría River, pero sí las autoridades de Bogotá pusieron a la ciudad como una ciudad que puede empezar a recibir... una ciudad, entre comillas, anfitriona de todo el desastre, es decir...
0: Evacuados.
1: Heridos, porque hay muchos hospitales que fueron alcanzados en, sí, Cali, en Manizales, en todo el eje cafetero. Pero decimos, yo información de River...
3: Quiero una serie de cuestiones que creo que son de interés de los hinchas de River, y en especial del conductor de este programa, que sos vos.
1: A ver.
3: Están confirmados. Me acaban de confirmar los cambios de River en la lista de buena fe de la Copa Sudamericana. Les anticipo que mañana a las 10 de la mañana en el Monumental hablará en conferencia de prensa Stefano Di Carlo.
1: Epa.
3: El testimonio tan esperado del presidente de River va a ocurrir mañana a las 10 de la mañana. Facu.
1: O sea, mañana, primer título, guardate algo para Marcelo, pero mañana a 10 de la mañana habla Stefano Di Carlo.
0: Lo agarra conferencia a Totti.
1: Lo agarra a Totti en vivo, claro, exactamente. Bien.
3: No me lo guardo para MP, porque si me lo guardo sale en 5 minutos en todos lados.
1: Excelente.
3: Y como lo tengo...
1: Me encanta.
2: Muy bien,
1: me encanta, Gustavo.
2: Muy bien, Gustavo. Bien.
1: Me encanta, va a bajar Marcelo, pero después me hago cargo yo. ¿No?
2: ¿Qué Marcelo?
4: Sí. Pero
2: Marcelo,
4: perdón, Gus, perdón la curiosidad. ¿Es para presentarlo, sí, a Almada, o es esa conferencia tan mentada de él solo hablando de este maravilloso River?
3: Va a hablar el presidente de River sobre los refuerzos, sobre la situación económica del club, sobre el presente futbolístico del equipo. Les doy de corrido los cambios de River en la lista de buena fe de la Sudamericana.
1: Bien.
3: Otamendi por el chico Jaime, que fue a préstamo a Peñarol de Montevideo. Ángel Correa por Juan Fernando Quintero. Rafael Borré por Kendry Páez. El chico Tobías Andrada por el español Wojcicki, que rescindió el contrato con River. Y Thiago Almada por De La Cuesta. De los refuerzos quedaron afuera Giovanni González, Pancho Ortega, Francisco Ortega, Alan Barry y Lucas Beltrán.
1: Bien, mirá vos. Bueno. ¿Por qué queda fuera?
0: Pero pará, que lo haya incluido a Almada, ¿significa que en caso de que River juegue el miércoles en Colombia, viaja con el plantel?
3: Lo tiene que definir si viaja. Titular seguro no es, tiene que definir si viaja o si lo espera para que se ponga en forma para jugar el domingo con Argentinos y luego, obviamente, el miércoles que viene, el otro miércoles, el 19, la revancha del Monumental. Pero me preguntaban del viaje.
1: Sí, señor.
3: Les cuento el último momento porque... Lo que me informaron tenía que ver con tres temas: con lo de Di Carlo y la conferencia, con los cambios en la lista de buena fe y con el viaje para ir a Bogotá para enfrentar a Independiente Santa Fe. River tiene todo listo para volar mañana a las 15:25 en un charter rumbo a Colombia. Obviamente espera la confirmación de parte de la Conmebol. ¿Qué te responden en Conmebol? Que por ahora siguen analizando la situación. Se declaró situación de desastre nacional en Colombia, más de 100 muertos. River está a la espera, pero por lo pronto tiene todo listo para viajar mañana 15:25 y por el momento no le dijeron que suspenda el viaje al equipo millonario.
1: Bueno, o sea que está en pleno análisis. Ahí define Conmebol. Yo creo que si a vos no te vas a acordar la fecha, pero en el 2021... ya hubo un partido que tuvieron que mudar, entiendo, de Bogotá, por temas de seguridad, y lo mudaron a Asunción, Gustavo. Yo estoy loco.
3: Hubo algún partido, pero ahora no recuerdo cuál es, Facu. Pero sí, lo mudaron de país a un partido. Eso es correcto. Lo que marcás es correcto. No recuerdo cuáles fueron los protagonistas.
1: Yo no sé si no era con también con Independiente de Santa Fe, Yo no sé si no era con Independiente de Santa Fe. ¿Te acordás que una vez va River y la transmisión mostraba tiros afuera de la cancha y un lío tremendo? Yo creo que después de ese partido mudaron la sede a Asunción.
0: Bueno, acá es otra cosa igual.
1: Acá
0: ¿no?
1: es otra cosa. Y en principio Bogotá no estaría comprometida en el terremoto.
3: Claro, por eso digo que por ahora River planifica el viaje con normalidad. De parte de River, River hizo la práctica, ya terminó, practicó Thiago Almada con el resto del plantel. River prepara todo para viajar con normalidad. Ahora espera que Conmebol le dé el último ok. Yo creo que tiene que ocurrir esto, el ok de Conmebol. El vuelo de River es mañana 15:25, así que quedan menos de 24 horas como para que Conmebol le confirme a River si el partido se juega.
1: Bien.
3: O se
1: postarga. Sí, hay tiempo, todavía hay tiempo. Gustavo, abrazo, guardate más que seguramente de acá hasta las 6 con Marce reactualizás todo y algo más va a aparecer porque todavía está pendiente, está en signo de pregunta si viaja o no River a Colombia. Abrazo grande, Gustavo.
3: Abrazo grande y tengo un par de cositas más con MP. Abrazo.
1: Muy bien, chau, chau. Muy bien. Gustavo Yarroch, como siempre, la información en vivo y pendiente de lo que está pasando. Por ahora, el último reporte de daños allí en Colombia mantiene la cifra de 111, pero es muy alta la cifra de desaparecidos. Muy alta la cifra de desaparecidos. Insistimos, Pereira, quizás la ciudad más complicada, Cali, Manizales, todo el eje cafetero, no tanto así Bogotá, que sí tuvo daños materiales, pero en principio no hay reporte de muertes ni desaparecidos y siguen buscando entre los escombros a más sobrevivientes, ¿vale?
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1: Bueno, se armó también un lío y una polémica fuerte.
4: Sí.
1: Porque el fin de semana se publicó un informe muy, muy detallado que tiene que ver que involucra el estado de las rutas argentinas. Sí. Un tema que una vez, una tarde, acá en Pastor 910 lo hicimos.
4: Uh-huh.
1: Y nos trajo un montón de repercusión de gente que anda dando vuelta por todo el país, que dicen tal provincia es un desastre, en tal provincia es un desastre. Y cuando haces este tema, enseguida te entra mucha información.
4: Sí.
1: Publicó el colega Hugo Alconada Mom.
4: Sí.
1: ¿Sí? Cada vez que cargas nafta, una parte impositiva va a un fondo que por ley solamente puede tocar el asfalto. Quiere decir, vos cargás y en el desglose impositivo hay una parte que va a un fondo que por ley solamente se debe reinvertir,
4: claro,
1: en la mejora, justamente por eso dice tocar el asfalto, reinvertir en la mejora de las rutas. El gobierno recaudó el ejercicio pasado 1,5 billones de pesos. 1,5 billones de pesos. Y ejecutó solamente el 26% de ese 1,5 billones de pesos.
4: Sí.
1: Más de un billón quedó guardado en plazos fijos y títulos públicos.
4: Timbiándola.
1: Mientras las rutas se caen a pedazos. Y cualquiera que nos está escuchando sabe que hay un montón de gobernadores exigiendo que se mejoren por una cuestión de logística, de economías regionales, etcétera, etcétera. Que hay un montón de intendentes pidiendo, ¿sí? Es decir, con toda esa plata, en vez de ponerlas en plazo fijo y en títulos públicos, se hubieran arreglado seguramente gran parte del desastre que hay en las rutas argentinas.
4: Hay gobernadores que lo que dicen es que la pelea fue mayormente por decirle al gobierno, mirá, yo me hago cargo de las rutas nacionales que pasan por mi provincia, porque, como decías vos, Facu, tiene, no sé, un interés productivo, turístico, muchas cosas también, pero traspasámela.
1: Claro.
4: Firmame el traspaso.
1: Sí, pero no lo hace el gobierno.
4: No lo hace el gobierno por una cuestión ideológica por un lado, por no querer cederle ese triunfo político a un gobernador, y segundo, por lo que explicó en otra comunicación un poco anegadiza.
1: Otro traspié, y no hablamos de Coudet, digamos, otro traspié.
4: El pampeano, célebre vocero de este gobierno,
1: sí,
4: sucesor de Manuel Adorni, vaya responsabilidad, Adrián Rabié, consultado por este tema, por el CIS Vial, que es este sistema, este fideicomiso del que habló en profundidad en su artículo ayer en La Nación, Hugo Alcón Adamón, y efectivamente confirma que hay un desvío de fondos que tienen que ser para reparar las rutas destinados al equilibrio fiscal.
1: A ver, lo escuchamos.
5: Ahora, cuando vamos a infraestructura, acá hay dos modelos. Uno es el kirchnerista, es un modelo donde los pagadores de impuestos, decimos nosotros, ponen dinero en manos de Vialidad Nacional, y Vialidad Nacional lleva adelante obras, y con esto te da un mantenimiento de las rutas, y en algún caso alguna inversión adicional para ir mejorando la infraestructura. Ese modelo colapsó, digo yo, ¿no? Entonces vamos a ver qué pasaba diciembre del 23, Vialidad Nacional plagada de procesos judiciales de corrupción, que en todo caso están en manos de la justicia, y un Estado quebrado, lo que por supuesto hace que sea muy difícil seguir tomando dinero de los contribuyentes para poner las rutas cuando el Estado está quebrado. Entonces, ¿qué propone el presidente? Y esto lo ha dicho en campaña y demás, la Argentina tiene que ir al modelo que utilizó Chile, que utilizó Uruguay, que utilizó Perú, México, Guatemala. Incluso en la Argentina, en algún momento en la década del 90, se han privatizado un montón de autopistas y hemos visto inversión privada que generó grandes avances en infraestructura. Bueno, ese tipo de obras, uno puede sacar dinero del contribuyente o de los pagadores de impuestos y pagar la obra. Pero la Argentina está agobiada de impuestos, con altísima presión tributaria, y tenemos el desafío de equilibrar las cuentas, bajar los impuestos, mantener la infraestructura. Es demasiado para corregir en 2 años y medio.
1: Bueno, el modelo del que habla Javier ya lo intentó llevar adelante Macri con la, ¿cómo se llamaban?
4: Participación público-privada.
1: PPP.
4: Claro.
1: Y PPPP y no funcionó.
4: Efectivamente no. Porque hay una realidad, esto probablemente se puede refutar, o habrá personas que tendrán argumentos para decir que sí, pero la verdad es que no es fácil conseguir un inversor que le resulte atractivo invertir en hacer rutas. Hay obras que las tiene que hacer el Estado, porque son bienes y servicios para la sociedad, que contribuye con sus impuestos, porque un privado no tiene interés de hacerlo, porque no es algo que tiene rentabilidad inmediata para el privado, o que es difícil, sí, ver cómo
1: por otro
4: lo
1: lado
4: haces.
1: Yo te podría decir, pero pará, si yo cada vez que cargo nafta,
4: claro,
1: me lleno el tanque de la 2011,
4: claro,
1: 100 lucas,
4: sí,
1: yo con una parte de esas 100 lucas no estoy pagando la ruta.
4: Efectivamente.
1: ¿Y por qué no la usan para la ruta entonces?
4: Y no se está ejecutando, correcto, no se está ejecutando para lo que corresponde, por esta idea de que siempre la obra pública ha sido corrupta en Argentina. Cristina está presa por la causa Vialidad, la palabra claro lo dice, denunciada por el gobierno de Macri, pero que en un gobierno o que en la obra pública hubo corrupción no quiere decir que vos no construyas más, porque con ese criterio, digamos, si a un médico no le anda el estetoscopio, no le toma mala presión.
1: Sí, no, claro, claro.
4: El problema no es el instrumento, digamos.
1: Ahora, nombrábamos a Javier, su paso errático, evidentemente, como vocero.
4: Sí.
1: Y se me vino a la cabeza Adorni, que vos solito lo mencionaste.
4: Sí.
1: Porque hoy, dámelo en una línea, sí, se le vuelve a complicar la situación a Adorni, ¿no?
4: Sí, efectivamente, porque la justicia facultad le fijó un plazo de 15 días, perentorio, ¿sí?, para que él tenga que presentar o justificar su incremento patrimonial. La justicia, a través del fiscal Polichita, está analizando los gastos y los ingresos de Adorni desde que asumió la función pública en diciembre del 2003 hasta junio, julio, que dejó el cargo, y encuentra una especie de desacople. Algo así como, en principio, 43 millones de pesos de diferencia entre gastos e ingresos que él no estaría pudiendo justificar.
1: Sería devolución patrimonial que va a tener que explicar de dónde la sacó.
4: Efectivamente.
1: O sea, no era solamente la cascada.
4: Y yo le diría, leyendo la petición del fiscal, que es el primer hilito de un ovillo muy grande.
1: Sí, y hoy una fuente me decía, es el primer punto previo a citar la indagatoria.
4: Probablemente, es razonable.
1: Ya venimos.
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1: ...17:32 de la tarde. No va que escucha esto Valeria y pregunta en el equipo quién sabe bailar rock and roll.
2: Ay, me encantaría saber bailar bien el rock.
1: Obvio, yo soy el único.
2: ¿Sabés bailar?
1: Absolutamente.

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1: 4 minutos nos separan de la hora 18 en todo el país. En Buenos Aires, cielo ligeramente nublado, la temperatura 11 grados 4 décimas.
2: Reiteramos el anticipo de Robertino. En Colombia y por el terremoto, las autoridades argentinas ya se pusieron en contacto con Bogotá para ofrecer ayuda humanitaria.
3: Sí, efectivamente, Facu, hubo una comunicación entre ambos jefes de Estado, el flamante presidente Abelardo de la Espriella y Javier Milei, que se vieron este fin de semana allá en Colombia, y también de las cancillerías para poner a disposición la ayuda humanitaria y logística que requiera Colombia, que todavía no precisó el detalle de lo que va a necesitar.
2: Y en la embajada de Colombia en la Argentina, Pablo Navarro, en vivo, Pablo.
4: Hace minutos se salió de su despacho el embajador de Colombia, José Roberto Acosta, con rumbo desconocido, pero aseguró a los cronistas presentes que existe una unidad específica que está trabajando y una institucionalidad robusta en materia de atención de emergencias muy eficiente, que le da mucha tranquilidad independientemente del cambio de gobierno reciente. También dijo que la idea es canalizar de manera oficial los comunicados, así como también la ayuda y las gestiones de atención a esta emergencia colombiana.
2: Gracias, Pablo. Chicho, River presentó oficialmente a Thiago Almada y espera para ver si viaja a Colombia.
5: Así es, está esperando la resolución de la Conmebol. Mientras tanto, River tiene su logística confirmada y estará viajando en el día de mañana rumbo a Bogotá para el partido frente a Independiente Santa Fe, pero esta mañana fue presentado oficialmente Thiago Almada como refuerzo del millonario, contrato hasta el 31 de diciembre del 2030.
2: Su mundato juicio a Pity Álvarez en la primera audiencia, el músico se quedó dormido. No. Su estado desató una fuerte discusión justamente en la sala. Es el ex líder.
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1: Hora 21 minutos en Buenos Aires, temperatura 11 grados, humedad 60%, cielo ligeramente nublado.
0: Internacionales.
1: Argentina ofreció asistencia humanitaria para Colombia por el terremoto. El gobierno de nuestro país ofreció la asistencia y se puso a disposición de las autoridades tras el sismo de 7,4 grados en la escala de Richter que afectó al país. A través de la Cancillería, el Ejecutivo se comunicó con el gobierno de Colombia para expresar su solidaridad y coordinar el posible envío de recursos, personal especializado o asistencia técnica según las necesidades prioritarias.
0: Congreso.
1: Sigue la polémica por el proyecto de inviolabilidad de la propiedad privada que obtuvo la media sanción del Senado. La iniciativa que contempla el desalojo exprés busca acelerar, con un juicio sumarísimo, la recuperación del inmueble ante incumplimiento de pago del alquiler. Especialistas en derecho aclaran que contempla un plazo de 10 días para que el inquilino regularice una deuda después de ser intimado, pero eso no implica desalojo automático. Si el pago no se realiza, el propietario puede iniciar un juicio de desalojo que se achica de 2, 3 o 4 años que tarda en la actualidad a solo 6 meses.
0: Economía.
1: Eliminaron un importante descuento en los viajes en trenes y subte. Se trata del descuento de 50% utilizando la tarjeta SUBE en las combinaciones entre esos dos transportes. La modificación afecta a los usuarios que ingresan a la ciudad de Buenos Aires en ferrocarril y continúan su viaje en la red subterránea.
0: Policiales.
1: Le dispararon a un barrendero que se resistió a un robo de su bicicleta. Mario Prieto, de 56 años, fue interceptado por 3 delincuentes camino al trabajo en Neuquén. Está internado en terapia intensiva por lesiones en el colon, riñón y una vértebra.
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1: Vespertinas, ciudad 5463, 5463. Bonaerense, 6017, 6017.
0: Pronóstico del tiempo.
1: Para esta noche la temperatura irá hacia los 8 grados con cielo ligeramente nublado. Ahora en Buenos Aires la temperatura es de 10 grados 5 décimas, humedad 54%, cielo ligeramente nublado.
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0: 25 minutos en la República Argentina. Alejandra, necesito que me presente a Daniel Fava, que vamos a hablar de San Lorenzo.
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0: Para un poquito que Lolita, sí, que ya es columnista nuestro, quiere mandar un saludo. Una compañerita que cuando sube el auto su papá escucha el programa.
2: Sí, le mando un gran saludo, un gran beso a mi amiga Pandora, mi mejor amiga que se egresó este año a la secundaria, que la extraño mucho y que organiza para otra pijamada.
3: Muy bien.
0: Acá la radio, se, ¿viste como la radio de campo?
1: Mensaje.
0: Que dice, lo, ¿cómo se llama eso? Mensaje al poblador, te espero en la tranquera 3, que te voy a entregar una docena de huevos. Acá se informa así. Bueno, Fabita,
4: ¿me deja arrancar por la novedad, por lo del momento?
0: Dale, información.
4: Bueno, información de último momento. La asamblea de socios no se pudo llevar adelante, asamblea de socios que se iba a desarrollar en el día de hoy, porque no hubo quórum y por ende no se pudo tratar la expulsión de Moretti como socio de San Lorenzo. La asamblea fue pedida por la actual dirigencia, querían que los socios expulsen a Marcelo Moretti como socio y se le impida entrar por los próximos años al club. Bueno, para culota y compañía, lamentablemente eso no pudo suceder porque la asamblea no dio quórum, por ende, no pudo tratar el tema.
0: Después de perder un clásico, muchacho, ¿qué dije de Maravilla Martínez? Está desenfocado.
5: Sí.
0: San Lorenzo está desenfocado.
5: También.
0: Vos tenés que estar hoy viendo a ver cómo hacemos, apoyamos esto, cómo levantamos esto, pim, pum. Asamblea, Moretti, es el pasado, muchachos, eso. Esto es el pasado. Sí. Y San Lorenzo tiene que pensar cómo se arregla con casi nada.
4: Ah,
0: porque tiene poquito.
4: De Moretti, escuchen este dato que le voy a dar que me enteré en el día de hoy.
0: Tampoco lo conmoví, ¿no? Con mi bajada de línea.
4: Pará, te va a sorprender. Moretti es el gerenciador, el hombre de fútbol del club Juventud Unida de la Primera C.
0: Juventud Unida de San Miguel.
4: ¿Verdad? Exacto.
0: Donde nació.
4: Se sienta él, negocia él, dicen que pone la plata él. Desconocía esta información yo, me la dijeron hoy. Acaba de contratar un nuevo entrenador, o está en eso, que es Copriva.
0: Juan Carlos Copriva. Sí.
4: Pero se sienta Moretti, da la mano y dice: yo manejo este club.
1: Bueno.
4: Si ustedes me preguntan cómo llegó ahí, yo no...
5: O sea, está que, gerenciado, Juventud
4: Unida. Hoy, sí, pasa mucho en el ascenso eso, el fútbol de los clubes.
5: Sí.
4: Pasa mucho, pero que aparezca en escena Marcelo Moretti negociando ese club, me sorprendió. Listo.
0: Vamos a esto. Está en quilombado.
4: ¿Por dónde querés arrancar?
0: Está en un lío bárbaro porque tiene a la gente puteando.
4: Sí.
0: Y está la gente que siempre, por ahí era... hay una nueva conducción hoy, y encima es por poco tiempo. No le podemos pedir tampoco que aparezca con 100 millones de dólares. Hay que arreglarse con lo que tiene. Lo que tiene es poquito, muchachos, ¿eh? Yo no me animaría a putear lo poquito con lo poquito que tiene San Lorenzo y decir, bueno, vamos para adelante. Pero la gente está cansada. Bueno, no es momento.
3: Tiene poco, pero tampoco es que no tiene nada.
0: No tiene nada. No tiene. No sea mal. Sos tan fuerte, para tan contundente para algunas cosas.
3: A mí Cuello y Aumendi me gustan más que los delanteros de Huracán.
0: Sí, está bien, ¿y?
3: Lo digo así.
0: Y te presionó 11, te faltan 9.
3: Bueno, está bien, pero no es que no tiene
4: sí,
3: nada.
4: Sí, pero los de Huracán te ganan el partido, los de San Lorenzo no.
3: Bueno, pero son partidos.
6: ¡Gol de Belgrano!
0: Sí.
6: ¡Gol de Belgrano de Córdoba a los 3 minutos del segundo tiempo en un contraataque, un rebote! El arquero Sanguinetti, apareció Pacerini, marca el gol, gana Belgrano de Córdoba a los 3 minutos, Pacerini, el goleador, Belgrano 1, Banfield 0.
4: Tiene razón, Román, que lo
0: va a
4: buscar.
0: ¿Está
4: bien?
0: A Pacerini, sí.
3: Llegó tarde.
0: Gran gesto del defensor que se la pasó, ¿no?
5: Sí, total.
0: Gran gesto.
5: No, lo que no tiene San Lorenzo, además, es banco suplente.
4: No tiene. No hagan esa, la de los periodistas modernos que analizan el banco y se saltean el equipo titular. Andá con el equipo titular. No tiene equipo titular.
5: El equipo titular no me gusta la defensa.
0: Señor López hizo ese análisis.
4: No importa, el señor López.
0: Lo caratula. No, pero rotula como
4: el banco lo suplente un equipo, sino
5: la defensa, 11. La defensa es floja.
4: Acá el problema es, yo creo, es el arrastre de la gente.
0: Sí, claro.
4: El arrastre de la gente.
5: El hartazgo.
4: El arrastre, el hartazgo. Ya
5: nada más.
4: la impaciencia, ya no aguanta más esto, no tolera no ganar un clásico, no tolera no pelear nada importante, hace años, con una realidad que es que Gorosito es nuevo y los jugadores son nuevos. Y en el medio de esta de este ensamble, porque él ayer pidió tiempo y paciencia, ¿cómo haces? Tiene razón, Pipo.
0: ¿Qué crees que pide? ¿Refuerzo?
4: ¿No? Tiempo y paciencia pido. Y
0: pide cosas abstractas.
5: Está bien, pero eso yo con tu... Pipo un tipo del fútbol.
3: ¿Qué proponen que haga Gorosito?
5: Vamos,
3: ¿qué tiene que hacer? ¿Renunciar?
5: No.
4: Es que lo tienen que echar.
3: Lo tienen que echar.
5: No
3: lo que se vayan todos, gritaba la gente. Se tienen que ir todos.
5: No lo tienen que echar, pero sí...
3: ¿Qué solución es esa?
5: Yo lo que digo es que los entrenadores... Mirá que Pipo tiene asfalto.
4: Sí.
5: No pidan más tiempo los entrenadores. Ya saben cómo es el fútbol argentino. No pida más tiempo. Tenés que asumir y tenés que ganar. Lamentablemente es así.
3: Entonces, es muy simple.
5: No te queda
3: como vos tenés que asumir y tenés que ganar,
5: te echan.
3: Al que le ganas, porque viste que en los partidos generalmente hay un equipo contra otro.
5: Sí.
3: Hay que echar al otro.
5: ¿Sabés lo que pasa? Los dirigentes del fútbol argentino que consumen toda esa vehemencia del hincha... Terminan acercándose al hincha y el hincha te pide, cambia, bueno, lo sacamos al entrenador. Pipo tiene 4 partidos, se quedó afuera de la Copa Argentina en 1 y perdió el clásico con Huracán. No es que, o sea, perdió partidos sensibles de los 4. Hay 4 de los que perdió y 2 son sensibles.
0: ¿Qué partidos perdió?
5: Contra Riestra, la Copa Argentina, y ayer perdió el Clásico. Perdió contra Central Córdoba,
4: perdió con Huracán.
0: Perdón. Como equipo menos que Riestra. No estoy hablando de nombres.
5: Como equipo menos
0: que Riestra. Sabe a qué juega y San Lorenzo todavía no.
4: Te quedaste en el tiempo con Riestra. Riestra es un nuevo equipo, un rejuntado que lo dirige un técnico nuevo.
0: San Lorenzo que sería, Riestra es un rejuntado y San Lorenzo que es... Con la formación, si querés repasarla.
4: Pero Riestra, yo lo digo con respeto, es el modo Riestra funciona en Riestra.
0: ¿Cuál es el modo San Lorenzo? Cada vez tener menos. Porque Romagna no está. Cada vez tiene menos.
4: Pero ganaba el partido con Riestra, se lo empataron, lo perdió por penales. Después el otro partido con Lanús mete 20 y tira en el palo, se lo pierde. El otro partido... que pierde anterior a este...
5: Central Córdoba.
4: Central Córdoba también. Genera situaciones, erra 10 goles, lo pierde. Ayer estuvo muerto. Lo perdió.
5: Ayer fue un desastre.
0: Perdón, contra Central Córdoba.
5: Central Córdoba. Central Córdoba, el segundo tiempo de San Lorenzo fue muy bueno.
4: Sí, sí.
5: Al lado de lo que...
0: Pero no Rodi goles.
4: Gorosito dijo fue el mejor partido nuevo.
0: Pero no Rodi goles. Yo no te digo si jugó bien o jugó mal. Te digo no Rodi goles.
3: La pregunta es esta, muchachos, porque estamos dando vueltas sobre lo mismo.
4: No hay solución.
3: Si San Lorenzo tiene estos jugadores...
0: Pero perdón, chicos, en serio, están boludeando.
3: Hay que bancarlo.
0: Si yo arranqué diciendo, estás enquilombado, Fabita, con San Lorenzo.
4: Sí.
0: ¿Vos qué te parece? Que yo digo, está enquilombado por Gorosito, está enquilombado por Culota, está enquilombado por los hinchas, está enquilombado por las incorporaciones.
5: Está enquilombado por todo.
0: Porque la gente no está dispuesta a decir, bueno, la verdad, no tenemos mucho... Lo único que nos queda es alentar, darle para adelante.
7: Ningún hincha en la Argentina tiene paciencia para decirle a su equipo, bueno, si no ganan no pasa nada.
1: No, por eso no van a la cancha, claro. Sí hay paciencia, digan así. Hace años que San Lorenzo...
7: ¿Pero cómo va a haber paciencia? Ayer un periodista le pregunta a Gorosito si tiene fuerza, dale.
0: Nombres.
7: Gorosito, que hace 20 y pico de años de que se fue de San Lorenzo, nunca volvió y siempre se habló de que podía volver.
4: Pero no te enojes, Martín. Ese es el título que buscás tener.
1: Claro.
4: Sí, estoy con fuerza para seguir. Eso no.
7: Pero no es normal.
4: Busca el título del diario. Estoy con fuerza para seguir.
7: Pero no es normal.
8: O el mismo Tincho. Igual, para. Lo conozco al periodista. Lo respeto y lo quiero. Pero es el mismo que a Quintero le hizo la misma pregunta a los 3 partidos, más o menos.
5: Ahora te digo, va a todos lados el periodista.
8: Sí, sí, sí.
5: Va a todos lados.
4: Pero bien, pero lo que busca es un título periodístico. No.
0: Está bien, bueno, ni nada.
4: Pero para mí es la realidad.
0: Pará. Me llama Julito Axel.
4: Sí.
0: Equipo de desafíos. Sí, correcto. Milanio.
4: Sí, correcto, sí.
0: Me dice, ¿los delanteros de San Lorenzo son mejores que los de Huracán? Sí. Dice, pará, porque yo te planteo esto. No tiene Caicedo. Mirá que Caicedo jugó un Mundial, ¿eh?
3: Mirá que
0: Caumendi...
3: ¿Cuánto jugó Caicedo en el Mundial?
0: Pero para...
3: No
0: es mejor que estar en una lista.
8: Hay que Cuello hace 6 meses lo quería Boca, lo quería Independiente.
0: Viene Almagro.
3: Mirá.
0: Viene Almagro.
3: Caicedo. ¿Por qué no preguntamos a Huracán qué piensan de Caicedo? Porque ahora, no preguntemos hoy, preguntemos la semana pasada.
1: No, de que llegó Río, Caicedo.
0: No quiere embarrar la cancha. Un tipo juega, va a un mundial y Aumendi está entre México, Banfield y San Lorenzo. Y vos decís que Aumendi es mejor.
3: Pero Aumendi hizo un montón de goles en San Lorenzo, yo estoy loco.
5: Pero un igual, montón hizo más Caicedo en Huracán.
7: Leo, pero ¿por qué analizan el fútbol solamente con un nombre propio? Si nosotros nos ponemos acá a hablar de Huracán y de San Lorenzo, ¿hay un equipo que está más armado que otro colectivamente?
4: Sí, Huracán.
7: ¿Cuál
4: Huracán.
7: Es?
4: Huracán.
7: Coincidimos todos en esto. Se acaba, muchachos. Después, para hablar individualmente, solo es si hay un juego que te salva. Después, en el fútbol parejo, gana el que mejor está armado.
5: Yo lo que creo. Hiere más en la en los cuatro partidos que perdió San Lorenzo. Tienen una herida más profunda perder en Copa Argentina, quedar eliminado y perder con Huracán. No es lo mismo perder cuatro otros partidos.
3: Perdió con Huracán de local, que hace mucho tiempo
5: no perdía.
3: Hace mucho que no gana clásicos y hace mucho que no le gana Huracán.
5: No es lo mismo perder cuatro partidos cualquiera.
0: Paren un poco.
4: Sí.
0: Es la consecuencia. Perdió después de 25 años porque San Lorenzo, semestre a semestre, tiene menos. O tiene un Romania. Porque Romania, que jamás se me hubiera ocurrido llevarlo a Boca o a River, a mí, que solo lo único que tengo son 55 años de ver fútbol, jamás lo hubiera pensado en Boca y en River, pero es más de lo que tiene hoy.
5: Bien, pero
0: y cada vez que pierde un jugador de 4 o 5 palos, trae uno de 50.000 pesos.
5: No, 4 o 5 no, porque Culota te dijo el viernes acá que ellos tenían una premisa de no venderle jugadores a Boca, y a Romania lo vendió barato.
7: No, se
4: iba libre.
7: No,
4: dispersemos, sino es todo un ensalado.
0: Yo nombré a Romania porque hoy tiene menos que Romania.
5: Sí, Romania y Gastón.
0: Y dentro de 6 meses, ¿te cabe alguna duda que viene una oferta y se va Gil? Y va a tener a De Becky, que es menos que Gil. Y después se va a vender Cuello y va a venir uno del Deportivo Armenio. ¿Por qué jodido de ver 90 palos verdes, muchachos?
4: No puede ser MP eso.
0: Ah, no.
4: Hagamos una coma. Tiene que llegar un momento que aparezca alguien que traiga la solución. Porque si no, que no se presente ninguno más.
0: Un mago.
4: Porque si todos llegan para diagnosticar que San Lorenzo está mal por la gestión anterior, ¿para qué carajo ganaste las elecciones?
7: Dani, pero te digo...
4: ¿Para qué me venís a diagnosticar lo que yo ya sé?
7: Dani,
4: que esto está mal y por eso te votaron a vos.
7: Está bien, pero hay una cosa. Nadie, cuando vos decís, tiene que aparecer alguien, ¿no?
4: Sí.
7: Está bien.
4: Una vez tiene que llegar, ¿eh?
7: Tiene que aparecer alguien. Aunque haya una persona que ponga dinero, que ponga jugadores, que haga que el club empiece a crecer, nadie te garantiza ganar. Entonces, si no te vas a bancar las piedritas que hay en el camino, que significa perder muchas veces...
0: ¿Sabés cuál es el problema?
7: Sí. Estás en problemas.
0: Que tiene poquito para ganar. Porque ya sé, el ejemplo es River. Tiene muchito para ganar y no le gana a nadie. Pará. Eso es una cosa. El problema es San Lorenzo, que se está quedando cada vez más chiquito.
3: También muy se acostumbró San Lorenzo los últimos años a pelear con poco
0: a su
3: y
0: vez,
3: a llegar lejos con poco.
0: A su vez, Leo...
3: Semifinal de campeonato.
0: Dani,
7: pero lejos.
0: Dani,
7: Leo.
0: Lejísimo, Martín. Sí.
7: No, sí,
0: basta de mentirle a la gente.
7: Si nosotros decimos que en los últimos años San Lorenzo fue protagonista, no, Marcelo.
0: Sí, con Insúa.
7: Se
0: la peleaba con Insúa, peleó un momento.
7: El único
0: jugaba
7: momento
0: feito.
7: Cuando le ganó Palmeiras.
4: Sí.
0: Quiero que entiendan una cosa. Lo que pasa, y quiero decir una cosa bien fuerte: no se condice esa masa de hinchas que llegó ayer con el equipo. San Lorenzo, como dice Barreto, es inmenso, es grandote. ¿Viste lo que era la cancha? Estaban a cococho. Estaba explotada esa cancha, y resulta que el equipo cada vez es más chico, y la gente que va a ver a San Lorenzo son cada vez más. Entonces, grandote afuera, chiquito en la cancha. Aguantá que me llama urgente Gustavo Yarroch. Sí, Gustavo.
9: Bueno, Marcelo, sí, porque estamos aquí en el Estadio Monumental. Ha finalizado la reunión entre los dirigentes del oficialismo y de la oposición de River, y me voy a acercar al candidato, él me va a corregir si me equivoco, que salió segundo en las últimas elecciones, cuando en el mes de noviembre asumió como presidente de River Stefano Di Carlo. Ha finalizado la reunión y me voy a acercar a Carlos Trillo. Bueno, Carlos, estamos en vivo para Radio La Red. Te quiero preguntar, ¿qué nos podés contar de la reunión que encabezó el presidente de River? ¿Cómo te va?
10: Hola Gustavo, hola Marcelo y a toda la audiencia. Buenas noches ya. La verdad que fue una reunión muy productiva. Creo que hace muchos años que no se invitaba al bloque oficialista y también a la oposición a explicar por parte del presidente de tema fútbol, más que nada. Y nosotros, después de la locución, pudimos hacerle un montón de preguntas, dudas. Yo particularmente le dije que no venía a decirle yo te dije que lo del container era un error, sino que había que solucionarlo. También le comenté que en la reunión de comisión directiva, en la última, el tema de Longoria no estábamos de acuerdo. Es como que un italiano venga a buscar a Bolivia un maestro pizzero. Esa fue lo que le explicamos, pero bueno.
11: ¿Y qué te dijo sobre los dos temas?
10: No, realmente que obviamente el tema de Longoria no se lo puede evaluar en dos meses, que hay que esperar. Cosa de que, bueno, nos parece bastante lógico, por más que no estemos de acuerdo, hay que esperar una evaluación para saber si cumplió con el objetivo y demás. Y el tema del container, bueno, fue un error la forma, que fue una equivocación, pero que realmente River necesitaba despejar a jugadores que no estaban jugando para poder incorporar y ahorrarse de una masa salarial muy alta, enorme, más allá de que se perdiera un poco de dinero, porque el caso Castaño, que se pagaron 15 millones de dólares, terminamos vendiendo el 50%, recuperamos parte de la inversión, pero perdimos dinero cuando en su momento le dijimos que era una locura comprar a ese dinero y que cuidara la economía de la institución, que realmente este despilfarro económico con sueldos altísimos que se estaban pagando, al final de cuentas y viendo el diario del lunes, es como decir, bueno, teníamos razón en todo lo que le fuimos expresando en las distintas reuniones de comisión directiva desde hace más de dos años toda esta comisión directiva.
11: O sea que reconoció un error en las formas con respecto a los jugadores marginados en el container. ¿Es eso, vos decís que lo reconoció Stefano Di Carlo?
10: Sí, obviamente que a las claras y con este diario del lunes es bastante lógico y se dio cuenta que por ahí hasta políticamente podría haberlo hecho como normalmente se hace, que trabajaran a contraturno en Ezeiza, si no los ibas a tener en cuenta, y que fue duro y drástica la forma que se la tomó, más allá de que necesitaba River, obviamente, esa enorme masa salarial de sueldos altísimos que cobraban los jugadores, algunos más de 3 millones de dólares, una locura total que jugadores suplentes se pagara eso. Entonces, realmente lo entendimos, lo vimos, nos habló de las incorporaciones, del nuevo equipo, y desde ya que acá no es tirar tierra, sino ir todos detrás del carro, tratando de empujar para adelante, y todos deseamos que River salga de este mal momento, que River empiece a ganar. Confiamos en que este equipo va a salir adelante. River tiene hoy grandes jugadores, lo que no está pasando es que jueguen en equipo. Entonces, bueno, consideramos que esto puede llegar a pasar.
11: ¿Y qué dijo el presidente del club ante ustedes, ante los dirigentes del club, sobre el presente futbolístico de River y sobre la situación de Coudet?
10: Confía plenamente y está convencido de que este es el camino y de que lo va a sacar adelante. Y sobre todo hizo hincapié en el convencimiento de los jugadores con respecto al técnico. Dice, acá cada jugador con el cual él habla, banca al Chacho Coudet, son ellos los que parecen bloqueados, que tienen como algún trauma mental que no les hace poder jugar como equipo, y ante la menor caída es como que se caen. Sinceramente, nosotros como oposición o minoría queremos y deseamos que River salga de este momento. Jamás vamos a poner palos en la rueda, jamás vamos a generar nosotros un hall, pero sí creemos en la espontaneidad del reclamo de los socios, pero quedó bien en claro, porque algunos me hicieron cargo a mí de generar ese hall, y yo le mostré desde mis publicaciones a la interna, digamos, que yo le di a mis directivos y a mis representantes de socios que esos no podían generarlo ni fomentarlo.
11: ¿Te responsabilizaron a vos del hall posterior a la derrota con Central?
10: Claro, en algún caso particular me responsabilizaron a mí. Creo que no me conocen, creo que saben que yo soy un tipo que va para adelante, que respeta mucho la institución, que quiere lo mejor para el club y que jamás haría una cosa de esas, pero que no le hagan cargo a Carlos Trillo de haber generado un hall, porque hay gente que se expresa en forma espontánea y que lo haya insultado el 70% de la cancha. Eso no es porque lo armó una sola persona, sino porque el hincha está dolido, está caliente, está enojado, y hay que entender esos momentos, porque River hoy está último, no ha metido un gol, no ha ganado un solo partido. Estamos con la posibilidad de, hoy no tenemos la posibilidad de llegar a la Sudamericana, ni siquiera a la Libertadores del año que viene. Ya perdimos dos instancias de Libertadores, perdiendo el partido con Belgrano y también en la Copa con Aldo Civi, en la Copa Argentina. Hoy estamos últimos, estamos a muchos puntos de los que clasifican. Vos pensás que clasifican, o los últimos que han clasificado han sido con 21 puntos, y hoy nosotros tenemos cero, y quedan solo 14 partidos. 11 partidos. Entonces, es difícil que lleguemos a eso, tenés que ganar 7 partidos.
11: Sí, en realidad le quedan 12, pero sí, la situación es muy extrema para River, que se le achica mucho el margen de error, claramente.
10: Exactamente, ya no podés prácticamente empatar, acá tenés que ganar todo lo que viene, y encima nos viene ahora Argentinos Junior, que está jugando bien y demás, pero bueno, creemos que River va a salir adelante. River en algún momento va a empezar a ganar, y ojalá sea el próximo domingo, y es lo que deseamos todos los de River, y es lo que vamos a bancar y vamos a alentar para que desde nuestro lugar de hinchas el equipo salga adelante.
11: Carlos, te agradezco por el contacto, y para cerrar, alguien me dijo que en la reunión se habló de la posibilidad de que el partido con Independiente Santa Fe, el de ida, que ya fue suspendido este miércoles, que se juegue el miércoles que viene, posiblemente en la ciudad de Lima. ¿Hay una posibilidad de que sea así?
10: Claro, hoy la verdad que condolencias al país y a todos los hermanos de Colombia. Realmente fue muy triste ver la noticia, como pasó hace poco con Venezuela también. Creo que no estaban dadas las condiciones para jugarlo ahí en Colombia, así que la Conmebol decidirá en estas horas si lo lleva a Lima o a otro país, o bien será en Bogotá. Pero bueno, estamos a la expectativa todos de que ese partido se juegue, y que bueno, ojalá el River esté mejor preparado para ese momento, y ya evidentemente que Thiago esté en condiciones de poder integrar ese equipo.
11: Te agradezco, Carlos.
10: No, gracias a vos, y saludo para Marcelo y para toda la audiencia.
11: Carlos Trillo, MP, con nosotros por Radio La Red.
0: Impecable. Así fuiste a cubrir la reunión de la citación que hizo el presidente de River, calculo buscando apoyo, la foto con Thiago Almada de 8 dirigentes, ahora con la oposición, y bueno, primer testimonio apenas terminado con Carlos Trillo, que fue candidato a presidente en las últimas elecciones. Bueno, Fabita, redondeamos a Lorenzo.
4: ¿Me dejas redondear con una información?
0: Sí.
4: Me dicen que es muy probable que entre mañana y pasado se cierre la venta de Orlando Gil. ¿Eh?
5: ¿Sí? ¿A Francia?
4: Sí.
5: Mirá vos.
4: Se terminen de cerrar los detalles. Ayer estuvo presente Javier Saviola, sí, del estadio, que lo maneja ahora.
0: Ah, mira vos.
4: Saviola tiene un...

0: último tiempo.
1: No sabía que estaba dedicado.
0: Es más, la verdad, si vos lo ves, nosotros tenemos la imagen de Saviolita.
2: Sí.
0: Y ya.
1: Es un nombre, señor.
0: Claro.
1: Saviolón sería.
0: Pero bueno.
1: Para Fabita, ¿cuánto vale?
0: Y están ahí. Están ofreciendo 6, 6 y medio. ¿Cuánto San Lorenzo pide 8.
1: ¿Y cuánto tiene San Lorenzo?
2: Me tiene que dar la mitad.
0: La mitad se la tiene que dar al arquero. En una operación de las tantas raras que se hacen.
1: Que no pasaría una escribanía.
0: Claro,
3: para un arquero es un montón, ¿eh?
1: Sí.
3: Para un arquero es un montón de dinero.
2: ¿Es el Lille, el equipo?
0: Sería
2: el Lille.
0: Sería. Pero bueno.
1: Bien, mirá cómo termina Fago con esto. Bueno, por ahí hasta las 9 damos algún adelanto, alguna precisión más. Ale, dame uno.
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1: Arruti, paso por Banfield Belgrano.
5: 25 minutos en el intento de ir por el descuento, queda Banfield totalmente expuesto, está cerca del tercero Belgrano que va y va, gana 2-0 en 25 de la segunda parte.
1: Nos vamos a ir a la pausa y ya volvemos.

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0: 20:38 minutos en la República Argentina. Vamos a hablar de, vamos a informar sobre Boca Juniors. Señora Alejandra, me lo presenta a Martín Arévalo.
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0: Bueno, Boquita, como quien no quiere la cosa, empezó a jugar bien.
2: Sí.
0: La pasó mal en el 0-1 con Vélez, estaba para el 0-3 porque la que saca de chilena,
3: Paredes,
0: le faltaba
3: línea.
0: Algo a Paredes también,
3: la línea. La
0: saca, y otra más, pero después el segundo tiempo lo jugó muy bien.
2: Sí.
0: Boca lo metió en un arco a Vélez también, o sea, y vimos otro de los lindos partidos.
4: Pero ya juega mañana.
3: Primer tiempo, partidazo, Marcelo. Boca en los últimos dos con Estudiantes y Vélez, los dos mejores rivales hasta acá, es donde más hizo pie. El equipo se está encontrando, se está afianzando, y de hecho, fíjate que de un partido al otro hubo un solo cambio. Quiero destacar el trabajo físico, en este caso el profe Roberti, porque yo veo un equipo más metido, que gana las segundas pelotas,
2: enorme,
3: que gana la pelota
2: de
3: vida.
2: Enorme.
3: Y me parece que hay que destacarlo, porque se habla del profe solamente cuando hay alguna lesión de un jugador. En este caso, Boca está con otra marcha. Y se notó ante un equipo recontra trabajado como Vélez, Marcelo, que además también tiene muchos pibes que vuelan. En el segundo tiempo, Vélez le llegó una vez, que fue sobre el final. Después fue todo de Boca. Dicho esto, vamos a la información dura. Lista de concentrados para el partido de mañana con Recoleta, en cancha Huracán, 19 horas. No, aparece Carlos Palacios. Recordemos que su último partido completo fue Racing, diciembre del año pasado. Jugó unos minutos con Sarmiento, tuvo una operación en el medio, tuvo ganas de marcharse a Chile, después metió marcha atrás, habló con el cuerpo técnico, habló en el club y se quiso quedar a pelearla. Va a ir al banco de los suplentes, puede ser una buena alternativa. Recordemos que cuando estuvo bien Carlos Palacios, para todos los técnicos fue titular. O sea, para Gago fue titular, para Russo fue titular, para Úbeda fue titular, y la verdad es que le habían encontrado una posición en la mitad, más allá de que...
0: Yo creo que es el pasado.
2: Para mí es...
0: Lo comió el...
2: No, nunca rindió.
3: Yo no describí...
5: Para uno solo fue titular.
0: En el arranque.
5: Para Riquelme fue titular.
3: Bueno, yo les
5: no creo que ningún entrenador, o sea,
3: les quiero informar, les quiero informar, y si no miremos los números, que mientras estuvo disponible, y lo repito,
2: siempre
3: no
2: jugó.
3: Es opinable, es un dato.
4: Sí,
3: fue titular con Úbeda, fue titular con Russo en el Mundial de Clubes y fue titular con Gago. No me hagan enojar,
2: no,
3: muchachos.
2: Pero yo digo que nunca
0: Martín,
2: pues,
0: Martín,
3: no,
0: para,
3: que
0: para,
3: nunca
0: para.
3: Fue el Palacio que vimos en Chile, o sea,
0: perdón,
3: tienen
0: perdón.
3: Razón.
0: Yo te quiero decir esto, con todo el amor del mundo.
3: Sí,
2: sí.
0: Vos hablaste de ya se jugó un Mundial de Selecciones. Y vos citaste el Mundial de Clubes. Es el pasado.
3: No, si no juega desde diciembre.
0: Bueno, es el pasado, ya está, ya se lo
5: comieron. Muy feliz que fuera titular.
0: Se lo comieron los Flores.
3: Pero ¿quién dijo que ahora va a ser titular?
0: No, no, pero
3: se ya está acá.
0: Pero está
3: cuando estuvo disponible
5: para jugar. Martín, ¿cómo puedes decir edulcorar y o elegir los datos de la realidad que más te convengan al foco que vos querés hacer? La realidad es que el paso de Carlos Palacios por Boca es un fracaso rotundo del principio hasta el final.
3: ¿Quién dijo otra cosa?
5: Bueno, no, entonces no diga que fue titular.
3: Fue titular, sí, fue titular. Leo, no me discuta cosas de video.
5: Pero jugaban porque lo obligaban a poner.
3: No, perdóname.
5: Perdóname. Pero me quiere volver loco.
3: No, perdóname.
5: Lo puteaban en cuatro. En 80 idiomas a Palacio.
0: No hay 80 idiomas, hay dialecto, puede ser dialecto.
3: Mira, del último año y medio, los partidos más importantes que jugó Boca fueron, sacando los clásicos, el Mundial de Clubes. Carlos Palacio fue titular. Después rindió Carlos Palacio. No rindió. Tuvo un montón de
5: mañana.
3: Problemas Carlos Palacios. Tuvo un montón de problemas Carlos Palacios. Solamente di un dato. ¿Qué puede ser?
0: Pensó, o sea, primero Línea se está enterando que Carlos Palacios sigue en Boca.
2: Bueno,
0: y después nunca agarró, Carlos. Claro, Carlitos Palacios.
2: O
0: sea, estando acá, Marcelo Palacios.
2: Sí, claro.
0: Se habla de Carlos Palacios que no figura en ninguna agenda de ningún hincha de Boca.
3: Vuelve
0: para,
3: a estar.
0: Que no te moleste que hable de los hinchas, Leo. Sí, sí. Sí, vuelve a estar en la.
3: De los 37 que jugó Carlos Palacios, jugó 34 de titular. ¿Está?
2: Claro.
3: Punto. Se acabó la discusión. Después, si quieren, les doy otro día la opinión de qué
5: jugó?
3: Pienso de Palacios.
5: ¿Cómo jugó?
3: No sé. Después le doy la opinión.
0: No sé, no te...
5: Ah, no quería dar la opinión.
3: Si yo te dije que fue malo el paso.
5: ¿Y qué sé por qué lo ponían titular si era malo?
3: Porque lo ponían los técnicos. Y, o entonces, sea, no discuta mal, toda la realidad. O sea,
5: lo echaron los técnicos por poner...
2: Esperaban a que
0: lo fueron echando, lo fueron echando.
3: Bueno, vuelve al banco de los suplentes. Sí. Como hasta acá. Cada vez que tuvo la posibilidad fue titular, ¿creen que puede ser una solución a algo desde el banco? No juega un partido completo, arranqué ahí, desde diciembre.
2: Tengo una cosa.
3: Dos títulos más. Alarcón tiene chance.
0: Me hago a trompar.
2: No, de Palacio no.
0: Me hago a trompar y volvemos.
2: No, iba
0: con María O'Donnell y con. Y con
2: no iba
0: por... Gonzalo Bonadero.
2: No, no te pongas, Manuel.
0: Sí, Martín. Yo te
3: Alarcón entiendo, tiene chance de ir a la MLS. Alarcón sale de la lista de concentrados. Va Belmonte.
2: Otro que nos van a extrañar.
3: Chango Ceballos, por ahora no funciona lo del Nápoles. Dicen que tiene un tema de fair play financiero, que acaba de cumplir 100 años, que se festejó por las calles. Y el que parece ahora estar interesado en negociar por Chango Ceballos es el Celta de Vigo. Yo a mí cuando me dieron la cifra...
0: Propongo prisión para vos y todos los que no, vienen hablando...
5: Bien, por fin.
1: Bien.
3: No.
0: Gordito, tengo para llevar de a vos también al camión de culata. Yo propongo prisión perpetua.
1: ¿Ah, no preventiva?
0: Perpetua para todos los periodistas, los representantes, los dirigentes, todo el mundo... que habló que iba al Nápoles un jugador...
2: Ezequiel Ceballos.
3: No sé por qué me miras a mí.
0: Que sos el primero que va a
2: entrar. Está el primero.
0: Venga, pase. De Arévalo para la izquierda entran todos.
3: Yo tengo...
0: Está la posición en la posta.
3: Yo tengo que informar... Tengo que informar lo que pasa día a día. Como no aparece lo del Nápoles, te cuento esto del Celta, que en Boca creen que puede llegar a buen puerto. Como acá, el representante, Diego Merino, que es el mismo de Gago,
0: Serio representante, buen representante.
3: Vamos a tratar de traer una oferta para que el jugador no se vaya libre a fin de año. En eso están y están buscando. A mí me llama la atención la cifra de la cual se habla, 8 millones de dólares, porque un jugador que en 4 meses queda libre, si Boca le saca 8 millones de dólares, hay que aplaudir a todos, porque es difícil que un club te venga a poner ese dinero... por un jugador que pronto queda libre. Además de esas dos informaciones...
0: No le interrumpan más porque le molesta.
3: No, además de esas dos informaciones, digo que el equipo que va a jugar mañana o es el mismo o es muy, pero muy parecido al que terminó empatando con Vélez.
0: ¿Le puede dar una felicitación de mi parte al señor Robarrena?
3: Por supuesto.
0: Porque me puse a ver una nota hace mucho tiempo.